0: 2030, la protección frente a determinados desahucios regula los alquileres de temporada y por habitaciones y, entre otras medidas, limita hasta 2028 la compra de vivienda por fondos de inversión. El segundo decreto contiene una sola medida, la renovación automática de los contratos de alquiler para que puedan continuar de forma indefinida. Es el que concentra las mayores dificultades para reunir una mayoría en el Congreso.
1: Y es precisamente en la que insiste los sindicatos de inquilinas que no renuncian a sus demandas para aumentar la presión de cara a la votación. Han convocado este jueves caceroladas frente a todos los ayuntamientos de todo el país. Del exterior, el presidente de Estados Unidos, Donald Trump, asegura que ha hablado extensamente con Benjamin Netanyahu sobre el grave accidente en un vuelo de Flybe que cubría la ruta Dubái-Tel Aviv. Según el primer ministro israelí, el copiloto apuñaló al comandante e intentó estrellar el avión, que perdió unos 4.000 metros de altura en menos de medio minuto antes de ser estabilizado. Netanyahu ha destacado la actuación del comandante herido, de los pasajeros y tripulantes, que consiguieron reducir al agresor y evitar, según sus palabras, un enorme desastre. El avión aterrizó de emergencia en Arabia Saudí sin víctimas entre el pasaje. Fly Dubai confirma el aterrizado en la cabina, pero pide no especular sobre las causas mientras continúa la investigación. En la Liga de Naciones de Fútbol, Cristiano Ronaldo ha reventado la concentración de la selección de Portugal en Copenhague al marcharse sin participar en el entrenamiento, enfadado porque no juega a Pepu Lumbreras.
2: Ronaldo ha dicho que a su debido tiempo contará la verdad de por qué se ha ido a falta de jugarse dos partidos contra Dinamarca y Noruega. El entrenador Jorge Jesús ha defendido su autoridad para decidir las alineaciones.
3: Yo puedo prometer lo que quiera, soy el entrenador.
4: Puedo prometer lo que quiera, soy el entrenador. Le dije al jugador que no iba a jugar. Te pondré en el banquillo. Si te necesito durante 30 minutos, jugarás. Si no, no. Ningún jugador me hará cambiar de opinión. Ni él, ni nadie en el fútbol. Ni ningún presidente. Jamás. Absolutamente nadie.
3: Ni yo, ni ningún, ningún presidente. Nunca.
2: En la Champions femenina de fútbol, el Barcelona, vigente campeón, ha ganado 0-6 en Roma. Y la selección masculina sub-20 ha ganado 2-0 a la de México en un amistoso en el Cerro del Espino de Majadahonda, un partido que en principio iba a jugarse en Ceuta.
1: Gracias, Pepo. Más en 55 minutos a partir de las 3, 2 en Canarias. 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
5: Bueno, pues son las 2 y 5, la 1 y 5 en Canarias, y la noche empieza para nosotros con material de primera. Una novela en la que hay un traslado de una obra de arte con fuertes medidas de seguridad y de repente... Yo no lo quiero contar. Tengo aquí al autor. Yo simplemente lanzo el cebo. Pero advierto, que nada es lo que parece, excepto que la vida es muy, muy valiosa. Y por eso quédate. Oye, toma asiento de primera, estira las piernas, siente la radio, porque esta que estamos haciendo, te la vamos a hacer para todos tus sentidos. Empieza Lunáticas.

0: La novela la ha escrito un tal Manuel Río San Martín, que es guionista, y eso significa, pues, ¿qué significa? Que en su mente siempre hay doblez. Es decir, que se sabe los caminos que tienen que tomar las historias para llegar al público. Y después va a venir y estar aquí con nosotros, hoy, desde el 101 de la Casa de la Radio, otra guionista, Carmen Fernández Villalba. Ya sabes que si quieres nos puedes llamar, estamos en directo al 900-137-137. Oye, quizás estás leyendo un buen libro y nos lo quieres contar. 900-137-137. En el caso de Carmen, ella ejerce de psicóloga para el espectador, para el lector, para el oyente. ¿Quién tiene la llave de tu mente? Ahí está el truco. En realización, Raúl Barquero, que ayer conocimos un poquito más, la vida de Raúl. Emma Hernández, Daniel Andrés, Elena Cerveto y Ana Tejera, que son los otros integrantes de este Dream Team. Sin ellos, nada tiene sentido. Por cierto, a los que se han preocupado por nuestra tensión, que estamos muy bien, ¿eh? Ayer, en el primer mes, nos la tomamos. Todo el mundo bien. Así que, en fin, pa'lante. Vamos allá. Muy buenas noches, Manuel. ¿Qué tal? ¿Cómo estás?
1: Encantado,
0: bienvenido.
1: Encantado de estar aquí con vosotros.
0: Te has quedado flipado ahí con la presentación, ¿eh? Te veo ahí medio hipnotizado. Y eso que has hecho un vídeo antes de venir aquí,
1: sí.
0: Que yo me he quedado acojonada, ¿eh?
1: He hecho un vídeo avisando yo de que hay un cierto peligro en escuchar esta entrevista.
0: ¿Sí?
1: Yo prefiero que la gente lo sepa.
0: ¿Por qué?
1: Bueno, toda la novela trata de temas de conspiración, de una organización secreta que tiene... que puede tener más poder del que nos gustaría y pues no sabemos hasta qué medida nos está observando o está, bueno, pues controlando nuestros movimientos.
0: Bien, voy a pedirle a Jorge Muñoz, que está en control de sonido, que nos cree el ambiente adecuado.
1: Venga.
0: Porque no sé si lo sabes, pero hace unos días decidimos contar cómo se transportaba un cuadro.
1: Me lo han dicho.
0: Inmenso. Nos lo explicaba Ana Tabuenca, ella es directora de obras de arte de la empresa SIT, que está precisamente especializada en este tipo de deportes.
2: Son muchos departamentos los que están involucrados en cualquier traslado, ¿no? Entonces, nosotros somos responsables de las operaciones de manipulación, es decir, descolgar las obras, embalarlas... Y lógicamente producir lo que es el puro transporte.
0: Bueno, pues bien, tu historia también empieza así, no te fíes de ellos. Y está el cuadro que se tiene que trasladar y como casi todas las historias empieza como si fuese un día normal, en este caso aquí en Madrid. El trasiego, la calle, ¿no? Y aquí la gente está, es festivo, hay un ambiente, pues bueno, de un día tranquilo. Pero en el Museo del Prado no es un día cualquiera, hay nervios. ¿Por qué será? ¿Por qué hay nervios?
1: Porque va a llegar una obra que no saben muy bien en qué consiste, porque todo ha sido bastante secreto.
0: Cuidado, porque a ver si te va a pillar algún camión de los que están saliendo por aquí. Cuidado, Manuel, es un camión inmenso, fíjate las ruedas que tiene. Bueno, sí, ¿qué me contabas?
1: No, y el camión que está escoltado por un par de coches oscuros.
0: Oye,
1: también,
0: es verdad,
1: 4x4,
0: míralos.
1: Sí,
0: eso
1: sí.
0: Es.
1: Y nada, entran por la puerta del Prado.
0: Pero por si por ahí
1: garaje.
0: No caben, por ahí van
1: sí,
0: a entrar.
1: Sí, tiene el Prado tiene una dársena gigante.
0: Fíjate. ¿Tú la has visto esa dársena?
1: Yo la he visto por fuera, pero luego he visto muchas imágenes por dentro.
0: ¿Que sí?
1: Sí.
0: Pues la verdad es que la gente está trabajando con semblante muy tenso, ¿eh? Ahí están los policías, cuida con los camiones, repito. Oye, ¿qué trasladan aquí? ¿Qué están trasladando?
1: Pues parece que bajan una caja de transporte de cuadros, pero muy, muy grande.
0: Muy grande.
1: Sí, mucho más grande de lo normal.
0: Pero es muy valioso entonces lo que hay dentro.
1: Pues desde luego sí, porque además va con gente armada, que es normal que vaya con gente armada, pero en este caso van con fusiles de asalto, gente muy profesional.
0: ¿Desde luego?
1: Sí.
0: ¿Pero y la gente del museo sabe a qué es lo que se va a enfrentar?
1: No sabe exactamente, de hecho se asustan. El bedel que les abre se queda bastante asustado y le dice, bueno, pasen en el montacuadros, que el Prado tiene un montacuadros gigante para este tipo de obras de arte, y tienen que subir hasta el taller de restauración donde les está esperando el director del museo y la directora del departamento de restauración.
0: Uy, esa directora, Irene Llamas, que menudo apellido tiene. También te digo que anuncia que la cosa está... A ver, entonces Irene lo está viendo, pero no se lo cree, de hecho no sabe lo que va a hacer.
1: No, y les piden que por favor se den media vuelta porque no quieren que vean lo que están haciendo. Entonces se dan la vuelta, un poco asustados, porque claro, los hombres van armados, oyen cómo se abre la caja climática del cuadro de transporte y hay un momento donde ya le dicen, podéis giraros, pero todavía con los ojos cerrados. Y ya les dice, abrir los ojos. Y en ese momento...
0: Bah, alucinan.
1: Sí.
0: Míralos, es que estoy viendo la cara que tiene ella.
1: ¿Verdad?
0: ¿Pero esto es un Goya o no es un Goya?
1: Pues tiene cierto aspecto de ser un Goya, pero no solo que parezca un Goya, sino que es un Goya que podría formar parte de la trilogía, de una supuesta trilogía del 2 y 3 de mayo, del levantamiento.
0: Increíble.
1: Del 2 y 3 de mayo.
0: Eso, vamos, no quiero pensar el dinero que puede llegar a alcanzar
1: pues
0: en el mercado.
1: Probablemente podría llegar a ser el cuadro más caro jamás vendido, si se vendiera.
0: Pues con razón está tan nerviosa, ¿no?
1: Sí.
0: Ya. Acaba de dar una conferencia hace pocos días, ¿no? Ella...
1: Sí, bueno, ella es una profesional y le habla de arte y efectivamente está muy valorada y ha llegado al cargo hace relativamente poco y bueno, está nerviosa porque sabe que de ella depende que el cuadro sea, o sea, que autentifique que el cuadro pertenezca a Goya o no pertenezca a Goya, y claro, la diferencia puede ser igual 500 millones de dólares.
0: Pero Irene tiene hasta en el currículum, porque a menudo pedazo de currículum tiene, que es supervisora de instalaciones radioactivas.
1: También hace rayos X, también a las obras, que es una investigación que cada vez se hace más, lógicamente, y se descubren muchos mensajes secretos que no sabes que están detrás de las obras. Se ven arrepentimientos, se ve el dibujo subyacente, pero en una ocasión se puede encontrar algún mensaje que no te esperas.
0: Fíjate que en otra parte, en otro lugar, estoy observando que hay un jaleo. De hecho, están llegando los mensajes de la policía. No sé qué es lo que está pasando en ese otro lugar, pero sí que hay un estadio y hay, oye, un cuerpo.
1: Es que hay un concierto en el Bernabéu.
0: Sí. Ambientazo a tope de gente y todo.
1: De chicas muy jóvenes.
0: Uy, porque... y las fans también están ahí.
1: Sí, enloquecidas. Sí, sí, porque se supone que va a cantar, va a reaparecer después de...
0: ¿Quién es?
1: Pues la mayor cantante de pop de este momento, ¿no? Alguien tipo...
0: Mira.
1: Taylor Swift o Miles Cyrus, que va a reaparecer después de llevar 2 años sin actuar en directo por una depresión.
0: Madre mía. Pero aquí ha pasado algo.
1: Pues no sale, la gente se empieza a poner nerviosa, empiezan a correr rumores hasta que por fin la policía confirma que ha aparecido asesinada en su camerino.
0: Pero aquí están ocurriendo, la verdad que no sé, ¿cuántas páginas tiene el libro? Espérate que yo voy por
1: casi
0: la 300.
1: 500.
0: Casi 500, aquí 507, bla, bla. ¿Y qué tiene que ver una cosa con la otra?
1: Bueno, eso es una de las cosas que tendrá que averiguar el lector. Pero a mí sí que me gustaba los dos detonantes tan dispares. Los dos en alguna medida relacionados con artistas, ¿no? Con artistas muy distintos, pero las tramas corren paralelas hasta un determinado momento.
0: Decía yo lo de Irene porque hace unos días que he estado dando una conferencia con su homóloga del Museo Thyssen.
1: Sí.
0: Qué casualidad. Oye, no sé yo si tendrá que ver algo, porque igual incluso se conocen Irene y Susana Pérez.
1: Sí, que es mi mujer y es ya directora de restauración.
0: Ah, Susana Pérez es tu mujer.
1: Sí, la directora de restauración del Museo Thyssen.
0: Pero fíjate, o sea, la de coincidencias que puedo llegar,
1: ¿verdad?,
0: a ver en este
1: libro.
0: Pero
1: como dicen muchos amigos míos, dicen, el personaje de Irene, la restauradora, eres tú, dice mi mujer. No, yo soy la policía.
0: A ver, bueno, pues ya está. Oye, qué libro hay que leérselo, ¿eh?
1: Hemos contado
0: perfectamente bien. A ver, está Susana Pérez, efectivamente, que imagino que habrá sido una gran fuente de información.
1: Pues ha sido, sí, aunque también he tenido que hablar con gente del Prado, porque claro, luego los cuadros de Goya están en el Prado, entonces de lo que es general, mi mujer sabe mucho, pero de lo que es concreto de los Goya, pues he tenido que hablar con Laura Alba o con Gudrun Maurer, que son pues una restauradora y una experta en Goya del Museo del
0: Prado.
1: Has
0: dicho que es la actual directora del área de restauración del Museo Nacional Thyssen-Bornemisza.
1: Sí.
0: Bien. Seguro, ¿no?
1: Bueno, hasta ayer sí.
0: Ya te digo, lo bien que habla, además. Fíjate, es una gran, gran experta.
3: Compone rápidamente, con mucha energía, fuerza y seguridad, y luego nos crea ahí ciertas dudas al espectador de por qué no lo sienta exactamente, por qué adelgaza esas piernas, por qué afina ese cuerpo, por qué lo hace más aniñado y más ambiguo.
0: Está hablando de Picasso, que también podría ser, pero que en el libro, bueno, pues se centran en otro cuadro. Hay cosas muy curiosas en el libro. Está muy bien explicado, por ejemplo, mecanismos como Aracne.
1: Sí.
0: ¿Qué es Aracne?
1: Pues mira, Aracne es un programa que lo ha diseñado Laura Alba con un ingeniero de Sevilla, que Juan José Murillo, y es, la verdad, sorprendente porque hace un análisis, a ver si lo puedo explicar bien en la radio, hace un análisis de los lienzos. Es como que es como la huella digital de un lienzo. Entonces cogen todos los hilos y hacen una especie de escáner de todos los hilos. Entonces cada lienzo es único, como nuestras huellas digitales. Entonces, por ejemplo, si una tela se cortase por la mitad y se pintasen dos cuadros consecutivos,
0: se vería,
1: se sabría que esa es exactamente la misma tela.
0: Y todo, ejemplo, si ha habido otra firma, si se empezó un boceto en otra parte del lienzo, etc, etc, ¿no?
1: Sí,
0: todo.
1: Entonces la verdad es que es un programa increíble, fascinante. Ahora les han llamado a Egipto para ir a analizar telas también, no sé de qué tipo, pero se están yendo a Egipto también. O sea, un programa español hecho en España y que está colgado en el Museo del Prado y que yo creo que es de libre acceso además para la gente.
0: Eso por un lado. Y después está lo de cómo se manipula en redes. Sí. Cómo al final, pues bueno, la trama, porque aquí hemos expuesto, pero es verdad que los caminos sí que acaban llevando todos a un mismo lugar, pero esto está presente. ¡Jo, qué fácil! ¡Qué manipulables somos
1: es
0: todos!
1: Es verdad que hoy en día las conspiraciones en redes, pues todos las vemos ahí. Y además es que están organizadas, porque a veces nos parece que pueden ser caóticas, pero no. Alguien suelta una noticia falsa, un montón de bots la recogen, un periódico ya más importante, entonces se hace eco de esa primera noticia falsa, pero ya no es una noticia que dan ellos, sino alguien ha dicho que 600 policías han dicho que en el parking de Bonaire, lo que fuese, van a aparecer 600
0: y la bola va creciendo, que aquello, vamos.
1: Va creciendo.
0: Alcanzan las dimensiones que incluso alcanza a los artistas, que han sido también manipulados.
1: Sí, sí, bueno, hay varias teorías también que son curiosas, como que yo creo que a muchos oyentes las habrán oído, como el Club de los 27, ¿no? La cantidad de músicos que han fallecido con 27 años es realmente chocante. O sea, desde Kurt Cobain, Amy Whitehouse, pero Jimi Hendrix, Jim Morrison, Cecilia en España.
0: Esa lista, sabes que de vez en cuando aquí en la radio surge, ¿no? Y va fluctuando.
1: Bueno, pues quizá haya alguna explicación a qué pasó en la novela también.
0: Iba a decir yo ahí, mira, me voy a callar, no quiero, mira, iba a decir la página en la que está, pero no, amigo oyente, tienes que leerlo y verlo. Detrás de todo este guión, tú eres guionista, has hecho muchas series de televisión, ya hemos hablado en otras ocasiones delante de estos micrófonos, es un gusto siempre hacerlo contigo porque eres un gran observador de la vida. Por cierto, ha salido por ahí, ¿no?, que vas a hacer algo para esta casa, para Televisión Española.
1: Pues hoy he leído, efectivamente, que yo no sé si se podía contar, pero hoy el periódico ha sacado la exclusiva de que se va a hacer una serie sobre Casper, el ladrón tan famoso, que robó los cuadros de Ester Koplovich, alguna cosa más, y efectivamente por ahí ando yo también.
0: ¿Y quién la va a hacer? Ah, ¿Eres tú?
1: Pues estoy con Ángel Armero y con Mónica Martín Grande, hemos escrito los guiones que lo ha producido Atlantia Media y va a ser para aquí, para esta casa.
0: ¡Qué bien! Oye, por lo tanto, sigues más o menos con un mismo contexto, ¿no?
1: Como sí, en ha sido casualidad, pero
0: no te fíes de ellos.
1: Parece que robar cuadros es un tema que me atrae.
0: Bueno, y en la actualidad, porque hay unos cuantos por ahí que suenan. Yo iba a comentarte que detrás de el proceso de creación de este libro hay un nombre que yo imagino que será muy grato cada vez que ahora te estamos haciendo entrevistas mencionarlo, porque hay una bonita historia de amistad.
1: Sí, con Fernando Marías.
0: Cuéntanos eso, por favor.
1: Pues mira, yo conocí a Fernando hace ya bastantes años en un festival de novela y él contaba, bueno, él tiene una novela corta que se llama Esta noche moriré, pero lo que más me impresionaba es que de esa novela él hacía un monólogo, pero además hacía un monólogo en sitios un poco recónditos, aquí en Lavapiés, en una pequeña sala, además en la parte de abajo, en un sótano que era como todo lleno de ladrillos, oscuro, y él hablaba de una organización secreta que le estaba persiguiendo porque él la denunciaba y que había retirado todos sus libros de la venta y bueno, él lo contaba como si esa misma noche le pudiese ocurrir algo, ¿no? Pero luego la historia que él contaba iba por otro lado y hablaba de una venganza. Yo siempre decía, Fernando, aquí tienes una historia estupenda con la corporación. Pero él no la escribió nunca. Yo en un momento determinado le pedí permiso. Dijo, oye, déjame escribirla a mí. Y bueno, me dejó escribirla. Luego, por desgracia, Fernando falleció unos años después y eso también pues paró el proyecto. Pero hace poco, hace año y pico, me puse a hablar con su hermano, con Luis, que también es guionista, por cierto, y le dije, oye, tú tenías este proyecto con Fernando, y me dijo, sí, sí, lo sé, tal, y bueno, pues a partir de ahí lo retomé, lo he escrito, HarperCollins me lo ha publicado, y para cerrar el círculo, hace 4 o 5 días me escribió Luis, que había leído la novela.
0: Ah, mira, ¿y qué tal?
1: Sí, pues estaba muy emocionado, no solo porque a él le hubiera gustado, sino que dijo algo que para mí ha sido maravilloso, y es que dijo, a Fernando le habría encantado.
0: Y tanto, que le habría encantado a ese señor que también acostumbraba a mirar detenidamente.
4: Uno cuando mira el pasado, mira lo vivido y lo mira con honestidad y lo mira sin miedo. inevitablemente descubres cosas dolorosas, descubres tus culpabilidades, descubres algunas cosas buenas que pudiste hacer, descubres irresponsabilidades, tonterías, descubres muchas cosas, pero yo creo que hay que mirarlas todas.
0: Yo creo que él te enviaba, ¿no?, mensajes a ti, sí, de las noticias que eran sucesos de robos.
1: Cuando
0: y de
1: aparecía un cuadro,
0: obras de arte.
1: Me mandaba y ahora me las manda Espido Freire. Y hemos seguido, es una especie de homenaje.
0: Vaya, esto que es como un círculo.
1: Sí, bueno, los
0: otra
1: que,
0: corporación.
1: Los que estamos atentos a que pasen estas cosas. Y de hecho, el otro día, si te fijas, pues me mandaron un mensaje diciendo: ha aparecido un Goya.
0: Sí.
1: Y es que apareció un Goya hace una semana.
0: Pero esto es una casualidad.
1: Sí, sí. Y me dijo: esto es un plan de marketing de la editorial. Y yo dije: no, esto es real.
0: El libro tiene también una descripción muy profunda de las personalidades de cada uno. De ellos, también de Lola Baltanás,
1: sí,
0: que es la investigadora, la inspectora de 50 años, divorciada, que tiene esos ataques que le dan de menopausia.
1: Sí.
0: Y va más allá, porque habla también de las relaciones sentimentales.
1: Sí, sí, a mí, para mí, es verdad que a veces las novelas negras son un poco frías y los personajes son un poquito arquetípicos, y a mí me gustan que sean más humanos y dedicarles más páginas a sus relaciones. Y, por ejemplo, lo que has dicho antes de la menopausia, mis amigas andan todas en los 50 y tantos, y la verdad es que es un tema de conversación habitual en nuestras cenas. Y bueno, hay algunos maridos y algunas parejas que se van y tal, y a mí me interesa, me parece una etapa curiosa, extraña, complicada. Y algunas lo pasan bastante mal. Entonces, pues sí que yo no había visto nunca que ninguna novela, y especialmente una novela policía, que hay una policía, tratase este tema. Yo no lo había leído.
0: Bueno, yo no sé ahora, no sabré decirte, es verdad. Últimamente hablamos con muchos autores de novelas thriller, porque está ahora, sí, es verdad, en un momento muy bueno. Y me he leído unos cuantos libros últimamente. Es verdad, no hay como un perfil, es como que no...
1: Sí, no,
0: si,
1: va si más
0: que
1: con...
0: es una persona fuerte, sí, decidida, que tome decisiones...
1: Sí, y a veces tiene algún problema de que le han matado un hijo,
0: claro,
1: que alguien es alcohólico...
0: Pero
1: que...
0: no se habla de esto.
1: Pero no se habla
0: es
1: de
0: cierto.
1: Esto. Y para mí es algo que en el fondo a una persona dura y muy buena investigadora le genera inseguridad. Porque de repente no se reconoce a sí misma, los cambios hormonales le hacen sentir las emociones de una manera diferente, y entonces ella misma está un poco descolocada, y eso hace que la investigación, claro, le cueste en algunos momentos.
0: Y que cambie a veces,
1: cambie,
0: de
1: claro,
0: rumbo.
1: Sí, sí,
0: ¿no?
1: Total.
0: Claro, es difícil en un thriller hacer que el villano sea creíble.
1: Sí.
0: Ese es otro de los retos.
1: Sí.
0: No hemos dicho quién es el villano, no lo vamos a decir.
1: No lo vamos a decir.
0: Tú no te preocupes, no.
1: No, porque además durante la novela primero te parece que es uno, luego a veces te parece que es otro.
0: Claro, va jugando. Manuel va jugando porque le gusta muchísimo hacer eso. Antes has llegado aquí a la redacción, yo lo cuento todo. Esto es la radio, y en la radio hay que contarlo todo. Y te he preguntado: oye, Manuel, ¿en qué estás? Y lo he dicho de forma natural y espontánea.
1: Sí, sí, sí.
0: Pensaba que no, pero sí, caramba, me ha sorprendido con la serie que vas a hacer para Televisión Española.
1: Sí, sí.
0: Dudo que sea lo único. Fíjate.
1: Bueno, no,
0: que
1: estoy
0: dudo
1: como
0: que
1: haciendo
0: sea
1: más
0: lo
1: cosas,
0: único.
1: Claro.
0: ¿Te has dado cuenta cómo me has retirado la mirada?
1: Sí, sí, sí, sí.
0: ¿Y eso qué significa? ¿Qué significa?
1: No, estoy trabajando sobre alguna de mis anteriores novelas en alguna adaptación audiovisual más. Lo que pasa que es un proceso largo. Y no sé si llegará a buen puerto, porque al final necesitas una cadena, una productora, en fin, es un proceso largo, pero bueno, ya sabes que hice La huella del mal, funcionó muy bien en Netflix, ha sido la película más vista del año pasado, y bueno, pues eso evidentemente me abre puertas, claro.
0: ¿Ah, sí? ¿Qué puertas?
1: Pues a otras posibles adaptaciones, o...
0: ¿Quieres decir que entonces este año nos volveremos a ver aquí en estos micrófonos?
1: No, este año sería muy pronto.
0: Bien, será pronto.
1: Sí.
0: Bueno, pues un homenaje también a ese gran amigo que tuviste, es la novela. Qué bien te lo pasas leyendo No te fíes de ellos. Es de esas novelas que, mira, llegas a casa después de haber currado las 4 de la madrugada y tú dices: me voy a dormir. Mal, si tienes No te fíes de ellos en la mesita de al lado, como mínimo dedícate una horita, porque sabes que te va a acabar atrapando.
1: Como así, los capítulos cortos, con mucho giro, eso engancha.
0: Sí, engancha. Y también tiene música, porque antes los hemos mencionado. Yo no sé si esta música le gustaría a Irene, quizás, no sé. Has dicho, ¿no? Artistas que murieron a los
1: 27
0: años. Podría ser esta una de ellos, a ver.

0: también sería uno años, de ellos. Yo lo veo, ¿eh?
1: Y luego incluso hay pintores, por ejemplo Basquiat, el que también habló en la novela, también murió con 27 años.
0: También.
1: Sí, no solo cantantes.
0: Esa lista. A nosotros ya no nos pilla, afortunadamente.
1: Larra murió con 27
0: también,
1: años.
0: Que digo que a ti y a mí no nos pilla.
1: No, a mí por poco.
0: No, eso te digo yo, para que la gente no piense mal, solo te lo digo por ello. Mira, te vamos a dar ideas sobre qué otros asuntos podrían ser la segunda parte de No te fíes de ellos, o a lo mejor la adaptación en serie, que no sé si lo has pensado, ¿no? Podría ser. Vamos allá, venga. Que seguro que noticias hay un montón, ¿eh? Últimamente ha habido muchas noticias, no sé si tendrá que ver algo la novela.
2: Hoy han sido recuperados por la policía valenciana 3 cuadros robados hace año y medio en Málaga, y entre ellos se encuentra uno muy especial, Mujer Azul, pintado por Adolf Hitler.
3: Cuanto más valiosos son, más difícil es colocarlo.
4: La policía danesa ha recuperado hoy un cuadro de Rembrandt que fue robado del Museo Nacional de Estocolmo hace 5 años.
2: La policía suiza ha recuperado 2 de los cuadros robados hace una semana en Zúrich. Las obras son Campo de Amapolas, cerca de Ventuil, de Monet, y Ramas de Castaño de Flor, en Flor, de Van Gogh, valorados en unos 43 millones de euros. Lo más sorprendente es que estos cuadros estaban en un coche abandonado en el aparcamiento de un hospital psiquiátrico.
0: ¿Qué te parece? Es como si Ferrando estuviera ahí enviando, ¿eh?
1: Totalmente.
0: Pim, pam, mensajes
1: totalmente.
0: De ese tipo.
1: Es que todos los días. Ya verás cómo ahora, a partir de ahora, tus oyentes,
0: ¿sí?,
1: cada vez que lean esta noticia, se van a acordar de nosotros.
0: Bueno, sin ninguna duda, por eso lo hemos hecho. Sí. Tú sabes que aquí utilizamos el mensaje subliminal. Por eso somos lunáticas. Manuel, un placer inmenso. Gracias por pasarte por aquí. ¿Ha merecido la pena?
1: Totalmente.
0: ¿Te lo has pasado bien?
1: Sí, sí, me lo he pasado muy bien. Una entrevista diferente.
0: ¿Has visto?
1: Sí.
0: Pues hoy anúncianos.
1: Total, vamos.
0: En donde sea.
1: Sí, sí, haznos compartiré publicidad. Esto luego en el podcast.
0: Que y mañana espero otro vídeo, como el de hoy, ¿eh?
1: Pues mañana, sí, sí.
0: Con esas luces de color fucsia.
1: Buscarlo,
0: que te has puesto.
1: Buscarlo en nuestras redes.
0: Manuel, mucho éxito.
1: Gracias.
0: Que vaya muy bien y hasta la próxima.
1: Chao.
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0: Bueno, pues ha ocurrido algo aquí, ha habido una conversación entre el que se va y el que llega, y le dice Manuel Ríos a nuestro próximo invitado, le dice, oye, hace 30 años que nos conocemos, y se han abrazado, ha habido mucha amistad. A ver, 2:28 de la madrugada, que estamos en directo, en Lunáticas, que la gente no se crea que esto está grabado. ¿Alguna vez te has preguntado, tú, oyente, quién ha creado las series que más te gustan? Por ejemplo, ¿te gustan más las turcas que las inglesas? Ahora están de moda las turcas, ¿verdad? ¡Uy, qué éxito tienen! Lo digo porque cuando uno escribe sobre otro país, pregunto, ¿conviene que sea de esa cultura para acertar con la filosofía de vida y costumbres de dicho país? Es decir, alguien que sepa de qué va ese rollo. Vamos a hablar de todo ello. ¿Dónde? Aquí, en la cara B de las historias y la vida.
12: Enhorabuena. La felicito, señora. O señorita.
13: Señorita, gracias.
12: Estamos aquí para aclarar un par de conceptos, señorita.
13: Yo haré un esfuerzo.
12: Aquí hay una cuestión. El concepto es el concepto. Esa es la cuestión.
5: La cara B de la vida.
13: A. Jamás engaña a sus socios. Y B.
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13: No le gusta que le engañe.
12: Así que, A. Lo mismo que le digo una cosa, le digo la otra. Y B. Vamos a llevarnos bien, porque si no van a haber hondonadas de hostias aquí, ¿eh?
5: 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Mamen Asencio.
13: Se puede decir más alto, pero no más claro.
0: Es apoteósico, lo digo siempre, si es que esta careta me encanta. ¿Por qué? Porque te deja al final Carmen Fernández Villalba, ¿eh? Ahí, dice que te vamos a dar un par de hostias, como esto no lo hagamos bien.
14: Horas de la noche.
0: ¿Qué tal, cómo estás? Qué gusto verte la cara.
14: Fíjate, aquí estoy en Madrid contigo, ¿eh? Qué cerquita estamos.
0: Qué gusto ahora, ¿eh? Así la radio es diferente.
14: Así es diferente, ¿eh? Voy a tener que venir más, mami, ya te lo he dicho.
0: Te has dado la vuelta, gírate y verás lo que tenemos aquí. ¡Wow! ¡Ay, qué sorpresa foto, hacemos siempre!
14: Mía,
0: Raúl, nuestro realizador, mira cómo se le ocurra. Tenemos aquí
14: fantástico,
0: la foto de Carmen.
14: Encantada de estar aquí con vosotros y ver a todos los compañeros
0: lo
14: que hacen
0: digo,
14: el programa.
0: Lo mismo digo, porque es verdad que se convierte esto a esta hora en algo especial. Es como un lugar en el que podemos contar de todo y también la cara B, como hacemos contigo. Oye, qué bien, ¿eh? Manuel Ríos, San Martín, ¿cómo ha habido este colegio aquí? ¿Con quién? ¿Con quién? Porque yo no he dicho con quién se ha encontrado, aparte de contigo.
14: Pues mira, con nuestro invitado. Es que tenemos a un invitado de lujo, que tiene muchas cosas que contarnos. Ha venido Curro Royo, que no es la primera vez
0: con
14: el que coincides, por cierto.
0: Sí. Vino a contarnos como agua para chocolate, esa adaptación de la serie. Ahora le preguntaremos qué tal ha ido.
14: Sí, le preguntaremos. Yo creo que él va a contarnos muchas cosas, no solo de esa adaptación, sino de una iniciativa de Dama que se llama Recreas, una red colaborativa de guionistas de series en español, y se han presentado en Iberseries los 14 proyectos que han sido seleccionados, y entre ellos uno de Curro.
0: ¿Qué tal, Curro? ¿Cómo estás? Buenas noches.
15: ¿Qué tal? ¿Cómo estamos? Encantado de estar otra vez aquí.
0: ¿Puede que sea la entrevista que te han hecho más tarde en un día? Confiésalo,
15: posible. Dilo. Es posible. Suerte que yo soy noctámbulo.
0: ¿Ah, sí?
15: Con lo cual estoy en mi hora buena.
0: Estamos descubriendo que hay mucho creador a esta hora activo, que es el momento del día que escoge para crear.
15: Sí. Yo, vamos... Soy de los que... Mi mujer es de las que se acuesta pronto y yo soy de los que me acuesto muy tarde.
0: Ah, por eso funciona el matrimonio, ¿no?
15: Sí. 30 y pico años largos ya.
0: Enhorabuena.
15: Y ya que coincidamos, no sé qué pasará. Pero...
0: Bueno, a ver, Carmen, esta semana os habéis encontrado aquí y ha habido... Pues un gran encuentro entre unos y otros. ¿Quiénes habéis sido y qué es Recreas? ¿Qué es?
14: Bueno, Recreas, como te decía, es una iniciativa que ha impulsado Dama, que es la entidad de gestión de autores audiovisuales, que puso en marcha a principios de año con un manifiesto, y ahora, después de una convocatoria en la que han participado, Curro, tú que conoces mejor las cifras, 200 y pico proyectos. Proyectos provenientes no solo españoles, sino de diferentes países de Latinoamérica, pues Argentina, Chile, también algún guionista de Los Ángeles, ¿verdad? Uh-huh. En fin, de Colombia, de diferentes países. Se han escogido 14 y esos 14 proyectos, con sus creadores respectivos, se han encontrado aquí para ver si hacen match. Fíjate, qué modernos.
0: Vienen con sus creaciones. Son una propuesta y entonces se trata de que intercambiemos aquí ideas para ver qué es lo que surge, ¿no? Es esto, Curro.
15: El concepto es co-creación. Digamos que el mirlo blanco que se busca en la industria es la coproducción. Pero desde hace mucho tiempo se ha visto que uno de los fallos de la coproducción es que puede ser una especie de monstruo de Frankenstein. Es decir... O casi como el chiste, ¿sabes? El chiste a nivel de europeo se hablaba del Europudding. Van un francés, un italiano y un inglés en un avión y de repente pasa no sé qué. Bueno, pues entonces había esta especie de mito de que bastaba que uno de tus protagonistas fuera de otro país para que eso pudiera ser una coproducción. Hace tiempo que se ha visto que eso no funciona. Y hace tiempo que se está buscando cuál es la clave para que haya historias que sean relevantes en todos los territorios. Entonces nosotros pensamos, en lugar de que esa iniciativa parta del productor, ¿por qué no parte de los creadores? Porque en lugar de coproducción hablamos de co-creación.
0: Claro.
15: ¿Por qué no empezamos las historias desde aquellos que las crean y creamos sobre todo que esta es la idea de Recreas, una red, es un punto de encuentro? Porque hay muchísimos profesionales que estamos escribiendo en español. El español es una lengua cada vez vehicular más fuerte para la ficción. Hemos crecido muchísimo, hemos ganado muchísimos espectadores en todo el mundo desde el advenimiento de las plataformas. Pero la cuestión está, lo que antes nos separaba del mismo idioma, que eran los acentos, ya no lo hacen tanto. Entonces, ¿por qué no nos juntamos personas de varios países y decimos, oye, yo tengo una historia que transcurre en parte allí o la tuya transcurre en parte aquí? ¿Por qué nos juntamos contactos y nos ponemos a crear juntos?
0: De varios países, pero todos de habla hispana.
15: Sí, claro. Es la idea. Series y series en español. Uh-huh. Es potenciar el español, la ficción escrita en español.
0: El New York Times acaba de sacar, Carmen, las 100 mejores series del siglo XXI.
14: Exacto.
0: ¿Y qué hay ahí? ¿Qué ha pasado? Se está riendo, Curro.
14: Bueno, ha pasado.
0: Dime la española. ¿Dónde está y cuál es?
14: Eso es lo que hemos estado buscando. Eso es lo que hemos buscado y no hemos encontrado. Pero como son tan anglocéntricos, como que se miran tanto el ombligo, que es verdad que las grandes series históricamente han sido en lengua inglesa, pero no solo. Me parece que hay solo una coreana, que es El juego del calamar, hay muchas británicas también, francesa ninguna tampoco, alemana ninguna tampoco. Quiere decir que todo pasa por la mirada anglosajona. Y eso viene muy al pelo de lo que estamos hablando hoy, de que la pujanza de las series pensadas, sentidas y escritas en español tienen un potencial enorme. Podemos oír, por ejemplo, a uno de los artífices, que es Joan Álvarez, que nos permitirá también reflexionar sobre esto, ¿no? que nos ha también iluminado en ese encuentro que tuvimos ayer con esos guionistas. Él estaba presente y nos explicó el sentido de Recreas.
0: Las bases, ¿no?
14: Claro.
16: Las series de televisión que tienen más fuerza son las series en inglés, son las series norteamericanas y británicas. También entran algunas coreanas, japonesas, nórdicas, pero estas son las que tienen más fuerza. Las series en español están creciendo de una manera fantástica. La última década es una década prodigiosa. El streaming está ayudando de manera increíble a que las series en español viajen por todo el mundo. Pero los guionistas no tienen el mismo reconocimiento. Los excelentes guionistas de series en español no tienen el mismo reconocimiento, el reconocimiento que correspondería al éxito de las series que escriben.
0: Así de claro. Se puede decir de otra manera, sí, pero es así de claro. Excepto La Casa de Papel.
14: Bueno, es que La Casa de Papel marcó un antes y un después, que en realidad no nació para plataforma. Nació, dijéramos, producida en A3 Media, y lo que pasa es que Netflix la compró, la reformateó para adaptarla al streaming, y a partir de ahí pegó el pelotazo. Yo creo que es la serie, tú dirás,
15: la primera temporada fue cada capítulo a peor, en abierto.
14: ¿En abierto?
15: En abierto.
0: A peor.
14: A peor.
15: Sí, sí, sí.
0: De audiencia,
15: o sea,
0: a peor.
15: La curva de audiencia es absolutamente descendente. Si no hubiera sido por Netflix, jamás hubiéramos, ya no, nadie se acordaría de La Casa de Papel, pero sin embargo es uno de esos casos en los que estaba buscando su público, y ese público no estaba en una televisión generalista, sino que estaba en una televisión, es un producto de plataforma, y que estaba nacido para derribar barreras y hacerse famoso en todo el mundo y abrirnos muchas puertas a todos. Todos, claro, tenemos mucho que agradecerle a Alex Pina y a Esther García Lobato por La Casa de Papel. Es una de esas series que ha marcado un antes y después y que ha roto barreras.
0: Está bien que aquí lo hacemos siempre, ¿verdad, Carmen?
14: Sí.
0: Es decir, hablamos de la serie o de la creación, pero de quién la ha creado, porque al final,
14: exacto, eso es,
0: acaba gustando tanto, se convierte en un monstruo y te da igual quién lo haya creado. Y caramba, es así, porque alguien lo ha pensado. Por cierto, no hemos dicho que en la clasificación del New York Times, la número uno, ¿cuál es?
14: La número uno es Breaking Bad.
0: La dos
14: es The Wire.
15: Vince Gilligan.
14: The Wire. Y la tercera es Mad Men.
0: ¿Sabéis quién ha creado The Wire?
14: Sí, claro.
0: Hay que os he pillado.
15: Con los nervios del director.
14: No, los nervios del director, sí, hombre.
0: Pero Mad Men. Es lo que hablábamos. ¿Te has dado cuenta?
14: Ay, no, perdona, vale. pero me lo sé todas.
15: No, pero es por los nervios del directo, ¿eh? Pero ahora entra la música
14: más,
15: y miramos todos.
14: Es
15: en
14: más,
15: muy
14: han venido a Barcelona,
15: hecho,
14: o Madrid.
15: Los
14: que los hemos conocido.
0: Es decir, con ellos sí que ha habido, ¿no? También esta conexión para intentar saber cómo hacen las cosas. Hay otro nombre, Carmen, Sabrina Farghi.
14: Sí.
0: ¿Quién es? ¿Qué es lo que hace? ¿Qué es lo que ha hecho?
14: Pues mira, Sabrina Farghi es una productora, guionista y directora argentina, que es la bomba. Tiene más de 20 años, más de dos décadas dedicada al cine. Ha sido vicepresidenta, o es, si no me quiero equivocar, de la Academia del Cine Argentino. Y ella, fíjate, con todo ese bagaje, con toda su trayectoria, tiene la humildad de presentarse también a Recreas, y también ha sido seleccionada con un proyecto que se llama Bocanada. Ha venido a España a encontrarse con estos maravillosos guionistas en lengua española para buscar un partner también. Y con ella hemos dialogado también.
0: Bueno, y sobre todo, qué fantástico. A ver, las ideas tienen que nutrirse. Si se
14: Totalmente.
0: Contagian, pues puede haber ahí un producto fantástico. Sí, sí. Vamos a escucharla.
17: Me encanta salir de mi propio ombligo endogámico para poder tomar contacto con otras culturas, porque cuando tenemos que hacer, cuando hablamos de emociones, ¿no? Cuando pensamos en las emociones, en el amor, en lo que nos duele, en lo que nos apasiona, pensar las comidas, pensar los sentimientos, las músicas, ¿cómo vas a hacer? O sea, no es lo mismo googlear o wikipediar que tener la posibilidad de escribir con autores que sean de, claro, con su propia experiencia.
0: A ver, es que esto me parece
14: maravilloso, ¿no?
0: Claro, yo lo preguntaba antes. Si yo voy a hablar de la paella, ¿cómo voy a hablar de la paella si nunca la he probado en la vida? Hombre, estará bien que lo haga alguien que la ha probado. O esto no estáis de acuerdo, porque un guionista puede escribir lo que sea, de donde sea. Curro, ¿qué opinas?
15: Hombre, es mejor si la ha probado, es mejor si la ha cocinado y es mejor si se ha entrevistado con los que con distintos chefs que sean expertos.
0: Pero puedo hacerlo con el último eslabón solamente. Yo voy, hablo con la gente que y ya lo tengo.
15: Hay una enorme diferencia cuando tocas la realidad y cuando tocas terreno y cuando pasas por la experiencia a que sea algo de oídas. Y de hecho, una de las grandes tragedias que hay ahora con muchas generaciones es que no escriben de lo que han vivido, sino de lo que han visto en otras series.
14: Sí, sí, estoy de acuerdo.
0: Con lo cual, escriben lo mismo que han escrito otras series.
15: Exacto,
0: desde el mismo punto de vista.
15: Por cierto, David Simon y Matthew Weiner.
0: Ahí están. ¿Los creadores de qué?
15: Vale, de Mad Men y The Wire.
0: Respectivamente, efectivamente. Que, a ver, Curro, sí, aunque sea una versión de la historia que evidentemente nos han tenido que contar otros porque nosotros no vivimos en aquella época.
15: Bueno, curiosamente en una sala de guión es curioso porque se convierte en una especie siempre de confesionario y acabas contando unas cosas de tu vida, de tus padres, de no sé qué. De verdad, no, o sea, es muy curioso, pero al mismo tiempo tiene un poco de terapia porque en cuanto se acaba la reunión de la sala de guión, nadie jamás, yo he visto que alguien comente, oh, pues este contó no sé qué, oye, esto que ha dicho. No, no, no. Es una especie como de búsqueda común de aquello que refleja y que toca más la realidad.
14: Mira, perdona que te interrumpa, Curro.
15: Sí, sí.
14: Los guionistas, dos de los guionistas de Mad Men, un matrimonio, ¿te acuerdas que vinieron a Madrid?
15: Los Giacometto.
14: Los Giacometto. Y en esa masterclass que dieron, recuerdo que explicaba él que en esas reuniones que se hacen, que se llaman Writer's Room, que es la sala de trabajo de los guionistas, a veces él se enteraba de cosas de su mujer que ella no le había contado.
0: O sea, en el momento en de la creación que estaban hablando entre...
14: En el fragor de la creación explicas, te desnudas, te confiesas tantas cosas con el compañero que a veces este explicaba, yo me he enterado de cosas de mi mujer, que también es guionista, que estaba allí, sin que ella me lo hubiera contado antes. O sea, que fíjate si llegamos a terrenos íntimos que de otra manera no llegas cuando trabajamos.
15: Pero por lo que estás, insisto, lo que estás buscando es precisamente la realidad. Estás buscando aquello que realmente es incontestable porque eso ocurrió, le pasó a alguien, fue alguien, fue testigo, y a veces puede ser una cosa muy increíble, dices, pero ocurrió. Y eso, y ahí hay algo, hay una experiencia humana, pero, que es universal.
14: Pero Curro, por ejemplo, tú has escrito una serie, has sido showrunner de una serie que se llama Hernán, allí no estuviste, no eres mexicano, ¿cómo lo has hecho eso?
15: Bueno, sí que estuve ahí.
14: No estuviste en ese momento histórico.
15: No fui con Hernán.
0: Claro, eso es lo que preguntaba.
15: No fui con Hernán.
0: Aquello
15: pero...
0: nos lo han tenido que contar, hemos tenido que leerlo porque evidentemente no lo vivimos.
15: Bueno, en ese caso, cuando hicimos Hernán, lo primero que hizo la productora Dopamine fue montarnos en un avión y llevarnos con uno de las personas más cultas que conozco, que es el doctor César Moreno, donde desembarcó Hernán Cortés. Y fuimos remontando con él todo el camino de Hernán Cortés hasta Tenochtitlán, y nos abrió las puertas a sitios que estaban los investigadores. Y fuimos españoles y mexicanos, éramos un equipo mestizo, orgullosamente mestizo. Y ese viaje en esa furgoneta que íbamos recorriendo medio México se convirtió también en un viaje interior en el que llegamos a un punto intermedio en el que descubrimos que no era una historia de buenos y malos, que estábamos en un contexto en el que era la celebración de el descubrimiento, el encuentro o la conquista, que había algunos que tenían miedo de que estuviéramos santificando a un asesino y otros que estuviéramos resucitando la leyenda negra, y descubrimos que llegamos a la conclusión de que eran personajes que vivían, que eran hombres de su tiempo, pero eran hombres de un tiempo terrible. Y eso fue, esa fue la clave. Y a partir de ese momento encontramos un camino muy claro. Pero
0: vamos a refrescar el audio, el tráiler de ese pedazo de serie.
18: Podemos conseguir estas tierras para nuestro rey.
19: ¿Crees que he venido hasta aquí para matarte? ¿Eh? ¡Somos soldados de Dios!
18: Caballeros, vinimos en misión de exploración, no de guerra.
20: Puedo conseguir que se unan a nosotros. Con ellos podemos marchar sin miedo hacia Tenochtitlan.
21: Para ellos el oro es solo oro. Para mí es un camino para llegar a algo más importante.
22: Ipanini Tonali, Ipantitlacuepasque.
23: Nos hemos apoderado de la ciudad más maravillosa que jamás hayáis podido imaginar.
0: Explicando lo que acabas de hacer, Curro, hay una característica que tiene, y es que cada uno de los 8 episodios de esa primera temporada está contado desde el punto de vista de un personaje clave. Sí. Pero cuidado, tanto español como indígena.
15: Sí, mexica o tenochca, y bueno, y también tlaxcaltecas, porque realmente se mezclaban varias, era un mundo muy, muy, muy complejo. La idea era hacer un retrato de Hernán, de tal manera que estaba visto en cada uno de los capítulos por uno de los protagonistas de la historia, y el último capítulo es Hernán. Y era una manera de entrar en esa misma historia desde distintas sensibilidades.
0: Con todos los puntos de vista.
15: Con todos los puntos de vista.
0: En el contexto, por eso Carmen preguntabas, ¿verdad?, en el que internacionalmente ha habido polémica.
15: Sí, no, la serie fue muy polémica. Bueno, es que además, recordemos que aún a día de hoy... es el momento en el que Manuel López Obrador, el presidente de México, insiste en el que se pida perdona por la conquista. Y
0: actual mandataria, el rey de España después, etc, etc.
15: Sí, sí, sí. Bueno, con respecto a eso, yo creo que los que tienen que pedir perdón son los que tienen capacidad de pedir perdón a las víctimas y reparar. Es decir, a mí me encantaría que Putin, que mucha gente que está asesinando y masacrando, dijera perdón, vamos a dejar de hacerlo, vamos a reparar. Pero evidentemente, si nos pusiéramos, es mi opinión, ¿eh? Si, los mismos tlaxcaltecas tendrían que decir que los habitantes de Tenochtitlan, México, les pidieran perdón por toda la gente que sacrificaron, en fin, es interminable.
0: Pero
15: ¿no?
0: Es muy valiosa tu opinión, porque ya nos has explicado, ¿no?, cuál fue el proceso de creación de una parte importantísima de la historia de ambos países, ¿eh?
15: Sí.
14: A mí me gustaría que Curro nos contara también el otro proyecto que tiene actualmente entre manos, que también parte de una historia real, como es la creación de la película, de una obra maestra de Luis Buñuel, que es Viridiana.
0: ¡Uy, caramba!
14: Con la que has participado en este certamen de Recreas y has sido seleccionado también. Un proyecto maravilloso.
0: A ver,
14: estuve en la charla y me encanta.
15: Pues en mi ansia de volver a México y encontrar una historia que una de una manera natural España y México... me dio por explorar como buen aragonés la persona de Luis Buñuel. Luis Buñuel nace en 1900, llega con 47 años a México y llega con una mano delante y otra detrás. Viene con su familia, es padre de familia, está sin trabajo porque él viene de Nueva York, donde le ha señalado Salvador Dalí como comunista, y ha perdido el trabajo. Y se le da la oportunidad de dirigir una película que tenía vocación de ser muy comercial, Gran Carnaval, y es un fracaso. A los 2 años se le da, tiene otra, nuevamente otra oportunidad, que es el Gran Calavera, que es una comedia. Y ahí sí que funciona. Y a partir de ese momento, Luis Buñuel llegó a dirigir 20 películas en México. O sea, que en algún sentido, el país... que hace, porque él venía evidentemente del perro andaluz, de la Edad de Oro, de la sur de Tierra sin Pan, pero el país en el que empieza a escribir de verdad con otros
0: es México,
15: a cumplir un horario, a cumplir un plan de producción, a hacerse ese
0: enorme...
15: A
0: vivir de ello, bien.
15: Y a vivir de ellos, y a hacerse el cineasta más importante de nuestra historia, es México. De hecho, cuando ya lleva muchas películas, el productor mexicano le dice, para la siguiente, que es Viridiana, dice, esta la tendrías que hacer en España. Y es cuando se decide a volver, pero vuelve con un pasaporte mexicano. Y recordemos que Luis Buñuel murió en México, en la Ciudad de México. Y luego está su etapa francesa, luego después de Viridiana hace el Ángel Exterminador. Pero es esta reflexión que como, ni siquiera como españoles somos conscientes de ello, de todo ese bagaje y de esa formación. Y luego la misma película de Viridiana en sí misma es una aventura tremenda, porque él llega aquí y tiene que estar luchando constantemente contra la censura.
0: La censura.
15: Y hay cosas tan surrealistas como hay un momento en el que ellos se dan cuenta de que les van a secuestrar la película, de que va a ser un escándalo y que va a desaparecer. Y salvan una copia porque viaja dentro del coche de una cuadrilla de toreros. Es decir, la copia que se salva...
14: Todo eso lo vas a explicar
15: sí,
14: en tu
15: sí, claro,
0: es decir, debajo vas a reportajear sí, claro, en claro. No sé qué formato, porque lo has dicho, es una serie que
14: sí,
0: es.
14: Sí, siempre
0: serie?
14: Son series, series.
15: Sí, es una serie.
0: Todo este proceso.
14: Sí.
15: Exacto. Mm. Y es como, en sí mismo, o sea, empezaré con Luis Buñuel, que está a punto de recibir la palma de Cannes. Él no acude a la ceremonia porque está enfermo en el hotel, pero quien acude es el director nacional de cinematografía, que recoge el premio y prácticamente lo despiden a los pocos días.
0: O sea, ¿cómo llega ya y cómo salva después el tipo?
15: Porque ha habido un artículo del Observatorio Romano en el que ha dicho: esta película es una blasfemia. Y entonces al director de cinematografía que ha recogido el premio.
14: Curro, yo he estado viendo, ahora vamos a ver el tráiler,
0: sí,
14: ¿no?
0: Sí.
14: He estado viendo esas imágenes y es de una provocación, te remite a asuntos muy turbios.
0: A ver, recordemos el argumento. ¿Es una monja?
14: Sí.
15: Es una monja que tiene que cuidar a su tío, le pide que vaya a cuidarle porque tiene la voluntad de que se quede con él.
0: Pero claro, el tío después ve que se le parece mucho a la mujer que acaba de perder.
15: La quiere transformar, es una especie como de acto de transformación, es evidentemente es toda una fantasía sexual.
14: Es una perversión.
0: Algo más, aunque no haya sido verdad, y aún así...
15: Y llega su pedazo de primo, que es Paco Rabal, que cuando muere el tío se hace cargo de la finca, al mismo tiempo que ella está cumpliendo su propia fantasía de ayudar al prójimo rescatando una cuadrilla de indigentes.
0: ¿Ya contamos el final o no? Que no, la gente no, lo descubre.
15: Bueno, no sé si...
14: No,
15: si,
14: no,
15: si,
14: no, no, no, no.
0: Porque
14: no,
0: es un clásico. Vale. Un clásico que acaba pues traspasando todas las fronteras.
14: Totalmente.
0: Por aquello del contagio que estábamos hablando.
14: Claro.
0: ¿No? Vamos a escuchar el tráiler.
1: Hermana Viridiana, acabo de recibir carta de su tío. No puede venir a la profesión, pues ahora le invita a su casa.
2: Entonces, harás lo que yo te pida.
1: Hoy no le puedo negar nada.
2: Tu tía murió del corazón la noche de bodas en mis brazos con ese vestido. Y tú te le pareces tanto. Quizás será mejor que vayas a acostarte. Tendrás que quedarte a vivir conmigo para siempre.
0: Año 1961, lo que estamos escuchando, que todos los cánones sociales del buen entendimiento, voy a dejarlo ahí, pues la película, evidentemente, hay muchas fronteras que acaba cruzando, ¿no? Y bueno, pues es verdad, le hace creer que ha habido relación sexual, después es mentira, el otro acaba suicidado, bueno, en fin, hay ahí un panorama tremendo. ¿Para cuándo tiene fecha ese proyecto?
15: Por ahora está
0: en ciernes.
15: En escritura, en por ahora está en escritura.
0: Pues muy bonita esa historia, ¿eh?
14: Él busca un partener también mexicano, ¿verdad, Curro?
15: Sí.
14: Esa es la idea de...
15: Sí, la idea de Recreas es... por eso está seleccionada en Recreas y por eso es la idea. Es imposible escribir esta serie si no es con un mexicano
14: mexicana,
15: sí. Está parte del equipo de creación del proyecto es ya el César Moeno, que además de documentalista está en este proyecto como guionista y como co-creador conmigo. Y también nos gustaría incorporar una guionista mexicana. Y es esa cuestión de es una historia tan española como mexicana. Y es este palpito de que es relevante.
0: Y al mismo tiempo,
14: es el espíritu de Recreas.
0: La capacidad de supervivencia de una creación, año 1961, que ahora consideramos un clásico. A ver quién niega, ¿no? Que es un peliculón y lo que significó.
14: Mamen, otro peliculón, Te doy mis ojos, que es una historia que escribieron Alicia Luna e Icíar Bollaín, dirigida por Icíar Bollaín. Alicia Luna es una de las seleccionadas también también en el proyecto, en la iniciativa Recreas, con un proyecto de serie que se llama Tu Mejor Versión. Y a mí me gusta mucho Alicia porque es una guionista con muchísimos años de trayectoria y que siempre ha apostado por trabajar con Latinoamérica desde hace muchísimos años. Creo que está muy bien que ella esté en Recreas también.
3: Pues yo empecé hace muchos años haciendo un guión sobre Lidia Cacho en México, que nunca se llegó a rodar por problemas, no problemas profesionales ni cinematográficos, sino por problemas de mafia y cárteles y persecuciones. No se rodó. Pero de ahí salieron grandes amistades, ¿no? Con la productora, con Lidia, en fin. Y esta fue como mi incursión en Latinoamérica. Luego empecé a dar asesorías en diferentes países y terminé de nuevo en México escribiendo Mujeres Asesinas, que me ha divertido mucho. Al principio estaba espeluznada, ¿vale? Porque eran casos reales de mujeres que asesinaban a sus violadores o maltratadores. Pero al final, bueno, pues ya está, cuando haces 3 temporadas, como digo yo, cuando me preguntan en qué andas, digo matando gente. Y lo escribía con su creadora, que es argentina, y los productores eran mexicanos. Entonces ha sido realmente bonito el trabajo, muy bonito, porque además el equipo de México se partía de la risa con nuestros diálogos, ¿no? Yo intentaba escucharme en México.

0: Cabeza vuela. Y amiga mía, hay que aprender a volar.
1: Qué bueno lo que he dicho, ¿eh? Es verdad.
2: ¿Sabéis cómo se dice allí, no? Cuando llegué ahí, dijeron, bueno, esto luego ya lo tropicalizamos. Y recuerdo cuando estábamos en Como agua para chocolate, digo, oye, pero esta historia no transcurre en el trópico. Y a mí esto de tropicalizar me suena un poco hasta colonialista. ¿Os importa que digamos mexicanizar?
1: Claro,
2: a partir de este momento. Entonces yo no sé si se sigue utilizando, pero yo siempre hablo de mexicanizar.
1: ¿Y cómo fue, por cierto? ¿Nos has dicho cómo ha ido?
2: Pues muy bien, fue fabulosamente bien, la verdad. Se hicieron dos temporadas y fue un exitazo. O sea que muy bien.
1: Pues me alegro un montón. ¿Cómo lo hemos pasado? Qué bien. ¿Eh? De verdad, se nos ha olvidado que tenemos hasta los micrófonos delante. Ha sido como estar en casa con un café y espero que la gente, los oyentes, lo hayan podido saborear igual que nosotros. Teníamos que acabar con esta canción, claro, Carmen. Sí. Lo has propuesto tú.
3: Totalmente.
1: Claro.
3: ¿Y nuestra palabra?
1: Ah, venga.
3: Venga, que
1: ¿cómo
3: te la
1: es?
3: Digo.
1: Que Curros lo sabe, que acabamos todas las semanas con una palabra que aquí no tenemos, pero que en otras lenguas sí existe. Sí.
2: Ah, mira qué interesante.
3: Claro, hablamos el español, pero siempre acabamos con una palabra que no existe en español. En este caso he escogido una palabra que es quechua y es aini o aini, y expresa la reciprocidad, la ayuda mutua, la cooperación entre miembros de una comunidad. En el caso de Recreas me parece que es muy oportuna. Hoy aportó algo a los demás, mañana esa colaboración regresa, no necesariamente de la misma persona, pero sí de la comunidad. Trasladado a Recreas son los creadores y creadoras de distintos países, culturas y acentos que comparten lo que saben para que nuestras historias sean universales y lleguen muy lejos.
1: Y trasladado a la sociedad en general.
3: Totalmente.
1: Me gusta Aini.
2: Aini.
1: Pues Aini. Para los dos. Curro rollo, cuando quieras, esta es tu casa. Y Carmen, la semana que viene ya, pues en la distancia, pero con la radio.
3: Con historias interesantes siempre.
1: Un beso.
3: Venga, un besito, adiós.
2: Un beso.

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1: La Audiencia Nacional sigue recabando testimonios para aclarar qué ocurrió en Ceuta antes y durante las entradas masivas de migrantes de finales de julio. Este jueves declara ante la jueza María Tardón el exalto cargo de Ceuta que recibió el aviso del CNI antes de la entrada masiva. Gonzalo Sanz, entonces jefe de gabinete del delegado del Gobierno, comparece un día después de Juan Jesús Vivas, presidente de Ceuta.
2: Juan Jesús Vivas aseguró ante la jueza que en los días previos hubo hasta 10 intentos de contactar con Pedro Sánchez para advertir de la gravedad de la situación y pedir medidas preventivas. Según Vivas, solo 3 obtuvieron respuesta. El jefe del Ejecutivo respondió después de que el Gobierno mantuvo coordinación con Ceuta y hubo efectivamente contactos previos. Pedro Sánchez.
3: No hubo una ni dos, sino hubo bastantes comunicaciones y efectivamente, como creo que ha dicho el presidente de Ceuta ante la Audiencia Nacional, nadie previó, tampoco ellos, el que pudiéramos tener una llegada masiva como la que se produjo en los días 30 y 31 de julio.
2: Desde Moncloa niegan además que consten esos 10 intentos de contacto y sostienen que Vivas pidió hablar con Sánchez una sola vez.
1: Declaraciones que coinciden con el relevo de la delegación del Gobierno en Ceuta. David de la Encina acaba de asumir el cargo tras la salida de Miguel Ángel Pérez Triano por esa gestión de los avisos previos. Y como telón de fondo.
4: El frío.
1: Continúan pendientes de saber si podrán permanecer en España muchos de los migrantes o serán devueltos a Marruecos. Especialmente delicada sigue siendo la situación de los menores.
2: El ministro responsable de coordinar la respuesta, Ángel Víctor Torres, se marca ahora el 15 de octubre como objetivo para recuperar la normalidad en las playas de Ceuta. Asegura que los retornos avanzan a un ritmo superior a 200 diarios.
5: Con las previsiones del Gobierno de España, con los expedientes que se están incoando, con los retornos producidos por esos expedientes y la incubación de los mismos, hemos puesto una fecha en la que creemos que podemos tener una normalidad en las playas, en el trampolín, como la tenemos hoy en la playa Benítez, que tiene una imagen diferente a la que teníamos hace 7 días.
2: El próximo martes el Consejo de Ministros prevé aprobar otro Real Decreto con más de 40 millones de euros para compensar

0: pensar los gastos extraordinarios que está soportando la ciudad autónoma.
1: Y antes de ese Consejo de Ministros, la atención estará este viernes en el Congreso, donde el Gobierno necesita convalidar los dos decretos de vivienda aprobados esta semana. Los grupos analizan el texto definitivo del primero, con medidas frente a los desahucios, alquileres de temporada y la prórroga de contratos, mientras siguen sin estar garantizados esos apoyos necesarios.
0: Aunque cuenta con los apoyos de la izquierda, Junts y el PNV siguen sin aclarar su voto y analizan ya el texto definitivo.
2: ¿Preocupats? Decebuts, nosaltres demanàvem honestedat, demanàvem rigor, demanàvem solvència i estem preocupats.
0: Estamos preocupados y decepcionados, decía Miriam Nogueras tras ese primer análisis. Y hoy conoceremos además los detalles del segundo decreto, el que plantea la renovación automática de los contratos de alquiler para que puedan continuar de forma indefinida y que concentra de las dificultades para reunir una mayoría.
1: En el exterior, el Supremo de Estados Unidos, hemos conocido esta noche, autoriza la ejecución de Krista Pike. Se convertiría en la primera mujer ejecutada en el país desde 2023. Pike, de 50 años, fue condenada a muerte por el asesinato en el 95 de su compañera en el centro de formación de 19 años, cuando ya tenía 18. Un tribunal de apelaciones habría frenado la ejecución a última hora para estudiar el recurso de la defensa. Sostiene que no se han valorado adecuadamente los abusos y traumas sufridos por Pike durante su infancia. El Supremo ahora ha levantado esa suspensión. Permite en Tennessee seguir adelante con la pena. En deportes, Cristiano Ronaldo ha abandonado por sorpresa la concentración de Portugal. Gonzalo da Cuña, buenas noches.
3: ¿Qué tal? Buenas noches. En Dinamarca, en la previa del partido que la selección portuguesa juega este jueves allí, Cristiano Ronaldo estaba enfadado por no jugar ningún minuto ante Noruega. Hubo cumbre entre el presidente de la federación, el entrenador y Cristiano, pero después de esta rueda de prensa de Jorge Jesús...
4: Yo puedo prometer lo que quiera, soy el entrenador.
5: Puedo prometer lo que quiera, soy el entrenador. Le dije al jugador que no iba a jugar. Ningún jugador me hará cambiar de opinión. Ni él, ni nadie en el fútbol. Ni ningún presidente. Jamás. Absolutamente nadie.
4: Ni yo, ni ninguém, ningún presidente. Nunca.
3: Cristiano Ronaldo se subió a su avión privado en Copenhague para abandonar la concentración y volar hasta Madrid. En sus redes sociales ha explicado que a su debido tiempo explicará los motivos que le han llevado a tomar esta decisión y que ahora lo que toca es apoyar a sus compañeros. Más tranquila la concentración de España, que hoy retoma los entrenamientos pensando en el partido de la Liga de las Naciones del sábado en Oviedo ante la República Checa.
1: Gracias, Gonzalo. Pues es todo por el momento. Sigan informados en esta sintonía y rtv.es.
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1: Bueno, pues son las 3 y 5, las 2 y 5 de la madrugada, y te voy a dar las tres claves de lo que en esta hora vamos a escuchar. Una de ellas tiene que ver con lo que medimos, ¿sí? ¿Cuánto mides? Ve pensando, curiosa la iniciativa, también te lo digo. Otra de las claves tiene que ver con lo que lees. Los periódicos del día, pero seguro que en formato digital. Hubo un tiempo en el que los de papel eran el elemento codiciado, pero ahora también. Resulta que de hecho hay una tienda que, como Cueva de Alibaba, te lo sirve en bandeja y además son los originales. ¿De qué año? Cuidado, que ahora te lo contamos todo con pelos y señales. Y recibimos por la puerta grande en esta hora a Josep Maria Pou, el maestro de la escena con el que esta casa, Radio Nacional de España, tiene un estrecho vínculo. Fue durante 14 años el conductor de un programa, Calle 42, 14-15 años, que cultivó el teatro musical y entre otras muchas anécdotas que también nos ha contado. Así que, lunáticas, sabe que cada oyente, tú también, se merece una buena radio, también el de madrugada. Y aviso para navegantes de la noche, ahí está el oyente guasapero. El oyente guasapero, ¿quién será? La gente ya se ha quedado con la copla. 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Lo dicho, lunáticas@rtve.es. Más cosas. Resulta que dejamos en el aire la pregunta de Maui de Utrera. Recuerda, ¿cuál es el plato más romántico? Esta es la pregunta. Nos lo puedes contar al WhatsApp del programa Nota de Voz al 699-688-388. Yo qué sé, por ejemplo, unos macarrones puede ser. O bueno, macarrones, como diría ella, de suflé de emociones. Pues también puede ser. Recuerda, al WhatsApp del programa, nota de voz, 699-688-388. Esa receta para Maui de Utrera, el plato más romántico. Y después está Cristian García, pues sí, nuestro oyente guasapero, que es la sorpresa de cada jueves en Lunáticas. Le pone chispa a la actualidad, lo cuenta todo, pero con gracia. Es nuestro oyente guasapero porque empezó así y se coló en nuestro WhatsApp. A donde, por cierto, ahí tú también puedes dejar tus cositas, tus mensajes. Repito, 699-688-388. Descubrimos al final que es un gran humorista andaluz. ¡Vamos allá!
2: Ya se ha acabado septiembre y no he cumplido ni un objetivo. Primero me iba a depilar el cuerpo entero. Pues ha llegado octubre y estoy como la película nueva de los Javi, con las bolas negras. Después me iba a apuntar a gimnasio, que fui a ese que sale en la tele que vale un euro. Dice la de la recepción, dice un euro es solamente el primer mes. Digo, ¿y cuánto te crees que voy a durar? Me sobran 20 días. Que llego el primer día, dice el monitor, métete 20 gramos que te están esperando las búlgaras. Digo, ¿esto es un gimnasio o un club de luces? Otro objetivo era cuidarme la piel, dice mi mujer. Compra una crema que sirva para los dos. Mira, cuando yo vi el precio de la crema, dice, ¿qué crema has comprado? L'Oreal, Nivea, Vichy. Digo, de verdura, 1,70 en el Mercadona. Que ese era otro objetivo, hacer dieta. Fruta, verdura, quinoa, que sabes por qué se llama así, ¿no? Quinoa. Quinoa y cojones, a comérsela. ¿Cómo está eso tan malo, señor? Eso es comida de periquito. Que yo entiendo que la nariz la tengo, pero la garganta es de una persona normal. Quería ahorrar en gasolina. Sin plomo, 95. Sin plomo es el nombre. 95 es a los euros a los que está el litro. Que le eché de ese rojo que llevan los tractores, que me iba el coche como el culpable de todo esto. Tran, tran, tran, tran. También quería leer. Eso sí lo he conseguido. Estoy todo el día leyendo. A mi escritor favorito, Carlos Ruiz Zaifón, Carol Pipo reaccionado a una historia. Tienes tres mensajes nuevos de Juan Alcaraz. Aquí te mando un vídeo de un chino limpiando una alfombra. Estoy estresado. Cualquier día tiro el móvil por la ventana. Y mi último y mi principal objetivo, que era pelearme menos con mi mujer, y me aparece el otro día a 32 grados con el pijama de Navidad y me dice: tú ves normal que tengas todo cerrado, que hace aquí una calor que no se puede estar. Digo, y a mí no me desahucia nadie. Vamos, que ni depilado, ni gimnasio, ni crema, ni dieta, ni ahorro, ni pan mental, ni lectura. No he cumplido nada de lo que prometí. A ver si es que voy para político.
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1: Vamos a quedarnos con este dato: 1,76 para ellos, 1,62 para ellas. Pero cuidado, cuidado, porque los hay de 2,30 o ellas de 1,95, que no está nada mal. A ver, ¿esto es mejor? ¿Es peor? Pues seguro que ni una cosa ni la otra. Pero ahora lo vamos a averiguar. ¿De qué estoy hablando? De la altura, no hay ninguna duda. A ver, el invitado que tenemos hasta ahora es muy alto, mide 1,92. Y oye, casi está en el límite de que le digamos eso de está en edad de crecer, porque tiene 24 años. Hola Eloy, Eloy Rodríguez, ¿qué tal? Buenas noches.
3: Hola, buenas noches, gracias por invitarme.
1: Bueno, pues lo mismo digo, gracias por estar con nosotros en Lunáticas. Lo tuyo es de organizar eventos, sin ninguna duda. Pero este,
3: sí.
1: ¿Puede que sea el primero que se ha organizado de este tipo?
3: Sí, sí, sí, así es. Yo organizo eventos y me dedico al marketing, porque no hay un buen evento sin un buen marketing. Y en el pasado organicé una fiesta de holandeses en Barcelona y como todos eran tan altos, luego pensé, anda, mira, se me pasó un poco la idea y hasta ahora no he empezado con el proyecto.
1: Ahora lo contamos. A ver, lo que acabo de contar, de decir, es la media de estatura en España, 1,76 para los hombres y 1,62 para las mujeres. Tú revientas la media. ¿Con qué edad pensaste que ibas a ser muy, muy, muy, muy alto?
3: Desde los 10, 11 años ya, cuando empecé a pegar estirones y a quedarme cada vez más delgado, porque ya notaba como que me diferenciaba y empezaba a ser el más alto de la clase. Además jugaba baloncesto, entonces siempre he sido el alto del grupo.
1: Entonces, 2 de octubre, Barcelona. ¿La cita dónde es y para quiénes es?
3: Pues el 2 de octubre, sí, es la primera, ya está todo vendido. Y el día 3 es para públicos más 35, más 40, también está todo vendido. Pero ahora mismo estamos enfocándonos sobre todo el 17, de que el 2, el 3 era un poco de prueba, pero el 17 va a ser la gran fiesta en Barcelona, donde queremos reunir a toda la gente alta en el Hotel Catalonia Plaza de Plaza España. Y es para todas esas personas que nunca pasan desapercibidas y que por una vez quieren sentirse bien recibidas, incluidas y conocer gente como ellos.
1: Por lo tanto, hay tres fechas de momento y todas en Barcelona.
3: No, también habrá una en Madrid.
1: Ah, bueno, esta es la siguiente. Pero el 17 en el Catalonia Plaza es la cita, digamos, que es como la más gorda. Y oye,
3: sí.
1: El Club Tall People, que pregunto yo, ¿cuál es la media? ¿Cuáles son los requisitos? ¿Uno de 1,50 puede ir?
3: Pues hemos puesto unos indicadores de, para ellas, 1,72, ya que, como has dicho, está por encima de la media. Y para ellos, 1,82, más o menos siguiendo algo parecido a la media, unos cuantos centímetros más sobre la media. Y si viniera uno de 50, pues nosotros no excluimos a nadie, no discriminamos por altura, simplemente es un espacio donde la gente alta se sienta bien, se sienta normal. Entonces yo no iría a una fiesta de pelirrojos si no soy pelirrojos, pero oye, cada uno se puede sentir cómodo donde quiera.
1: Que lo digo por si va a haber alguien en la puerta midiendo con un metro.
3: Eso sí, ya lo veremos por Instagram. Eso es muy posible que lo haya, sí. Sería muy bueno.
1: En fin, nos has contado que tú ya has montado otros eventos, que lo tuyo es, pues eso, primero simpatía, Eloy, porque, bueno, esto no lo monta... Bueno, te lo voy a preguntar, ¿quién lo monta? ¿Alguien que tiene qué? ¿Inconvenientes, ventajas, que ve? Para empezar, la gente se ha apuntado, por lo tanto digo yo que había una necesidad.
3: Sí, sí, muchas veces no ves la necesidad hasta que no reúnes a la gente que de verdad lo necesita. Y más que montarlo para mí, lo he montado para toda esta gente que me ha estado comentando durante estos meses que tenía el proyecto en mente. Me decían, pues mira, necesito conocer a gente que me recomiende dónde encontrar más zapatos de mi talla, dónde encontrar más ropa. O chicas que me decían, me gustaría encontrar a chicos más altos que yo, porque cuando salgo de fiesta me cuesta muchísimo. Y también por el hecho de que estas personas que quizás se sientan un poco diferentes, un poco solas de su entorno, puedan conocer más amistades y pasarlo bien sin tener la presión de no puedo ponerme tacones o no puedo ponerme recto.
1: Hemos preguntado, tenemos a Cristina. Mira cuál es su realidad.
4: Hola, buenas noches. Mi nombre es Cristina Hernández y mido casi 1,80. Realmente no me considero una persona altísima, pero es verdad que estoy por encima de la media y suelo recibir bastantes comentarios con respecto a mi altura. Ser alta tiene algunas ventajas y desventajas. En cuanto a las ventajas, la más típica suele ser que llegas con facilidad a los sitios que están altos. Cuando hay que colocar algo, encender el proyector o coger algo en una estantería, me suelen pedir ayuda. También tienes ventajas en ciertos deportes, como en mi caso el baloncesto. Y es verdad que cuando acudes a algunos eventos, como pueden ser los conciertos, no te hace falta estar en la primera fila para ver correctamente el escenario y al artista. Pero también tiene sus desventajas. Por ejemplo, cuando estás en el transporte público, las guaguas, pues las piernas no te caben. O en los aviones, cuando es un vuelo muy largo y las rodillas te tocan el asiento adelante, muchas veces te dan ganas de cortarte las piernas o las rodillas para caber bien, porque suele resultar bastante incómodo, al igual que la ropa, que para que te quede bien de largo, muchas veces el ancho no te sirve, o viceversa. Pero bueno, al final ser alta tiene sus ventajas y sus desventajas, es la única manera de vivir que conozco y estoy bastante contenta con ello. Buenas noches, un saludo.
1: Tiene 22 años, 22 añitos, Eloy. Y esto es lo que ella dice que le ocurre. ¿Te parece que juguemos un ratito a un concurso? Yo te digo cuáles son las ventajas que yo veo que tiene esto de ser alto y tú me dices inconveniente. ¿Te parece?
3: Vale, a ver si puedo pensar. Sí, sí, vamos.
1: Me da que sí, ¿eh? Ventaja 1. Sois los que siempre tenéis mejores vistas. ¿Inconveniente?
3: Somos los que siempre nos insultan por tapar las vistas.
1: A ver, ventaja 2. En casa, claro, os ahorráis las escaleras de acceso a los altillos. ¿Inconveniente?
3: Tenemos que agachar la cabeza al entrar por algunas puertas.
1: Bien, hay que reformar, ¿no?, la casa.
3: Sí.
1: Y ventaja 3. Al tener las piernas tan largas, pues caminas más veloz. ¿Inconveniente?
3: Al tener las piernas tan largas, cabemos menos en los aviones, en transporte público y según qué coches también cuesta entrar.
1: Por lo tanto, Eloy, digo yo que esta es la primera reivindicación vuestra, ¿no? Oye, por favor, que existimos, hay que hacer las cosas a la medida de todos.
3: Sí, sí, sí, estoy contento que a través del evento se nos esté dando más voz y se hable de cosas que nosotros normalizamos porque tenemos que vivir así, pero la gente no se da cuenta muchas veces.
1: Bueno, me parece, de todas maneras, que hay diferencias entre hombres altos y mujeres altas, ¿no te parece a ti también?
3: Sí, sí, sí.
1: Al menos, por ejemplo, a la hora de buscar pareja, porque un hombre alto suele ser más bien bien percibido y una mujer alta pues lleva en general una especie de connotación negativa, ¿no? Es demasiado alta, ¿no crees?
3: Sí, estas cosas no sé por qué son así, la verdad, pero de naturaleza parece que es lo común, ¿no? Pero en verdad a mí las chicas altas me parecen súper elegantes, súper preciosas todas. No sé, tengo ganas de ver cómo estas chicas pues pueden encontrar a chicos que también estén dispuestas a salir con chicas altas o eso, que los chicos sean mucho más altos y entonces una chica de 1,90 pasa a ser normal en este ambiente.
1: ¿Notáis que esto se va superando de alguna manera?
3: Pues espero que sí, espero que sea una normalidad, ¿no?, poder ver a parejas de misma altura o de donde la chica sea más alta.
1: ¿Vais a dar premios al chico y la chica más altos del evento?
3: Sí, eso es. Vamos a dar primero de todo una corona para coronarlos como el rey y la reina del baile.
1: Ah, bueno,
3: y
1: bueno.
3: Y luego damos un premio que es un vale de 50 euros en una marca que es para personas de gente alta de Girona, que se llama Blanca Rigau, y nos ha proporcionado con 50 euros de descuento para el rey y la reina.
1: Ah, bueno, pues no está nada mal, ¿no? No sé si tenéis ya una especie de registro con la gente que ha dicho, oye, yo voy de alturas, ¿quién es el más alto? ¿Hay alguien que ha llegado ya al récord o no? Todavía no lo sabéis.
3: Sí, vamos viendo los diferentes eventos y en el primero hay uno de 2,06 metros y en el segundo uno de 2,11 metros. Hay bastante altura, la verdad, es
1: No
3: una
1: está
3: fiesta que está
1: mal.
3: por todo lo alto.
1: Madre mía, 2,11. Pues me parece que está. Estaba pensando yo, por ejemplo, en Tom Holland y en Zendaya, que, bueno, por cierto, ella entraría de sobra en vuestra fiesta. Mide
3: Sí.
1: 1,78, él no. Fíjate, ¿no? La diferente también connotación que han despertado. ¿Y qué ha ocurrido con las agencias de modelos? ¿Qué ha pasado?
3: Pues hemos visto algunos follows, algunos nos han seguido algunas agencias de modelos, algún ojeador,
1: Claro.
3: incluso también gente que es modelo y se ha apuntado para venir, e incluso algunos jugadores de baloncesto de la ACB y algunos que yo conocía y digo, anda, me gustaría que vengan para que nos cuenten su experiencia ahí mismo en el evento.
1: Pues lo que yo te diga, el evento va a acabar saliendo en los periódicos, lo sabes, ¿verdad?
3: Sí.
1: Bueno, pues cuidadito, que desde el siglo XIX la media de altura de los hombres ha aumentado 14 centímetros y en las mujeres 7 centímetros. Digo yo que eso quiere decir que aunque hoy seas alto, puede que mañana pues no lo seas tan alto. Es decir, el punto de vista aquí y la diferencia de percepción cuenta, ¿verdad?
3: Sí, puede ser que en un futuro me quede fuera de mi propia fiesta. Sí.
1: Eloy Rodríguez, oye, gracias por la simpatía, que vaya muy bien. Que lo paséis
3: Igualmente.
1: fenomenal y bueno, esperándola de aquí de Madrid, a ver si nos podemos acercar también nosotros, parte del equipo.
3: Muchas gracias.
1: Día
3: Sí,
1: 15,
3: estás
1: has
3: invitados
1: dicho.
3: ahí el 15 de
1: El
3: octubre en
1: 15 de
3: Madrid.
1: octubre aquí en Madrid y
3: Sí,
1: después todo lo que hay
3: ahí
1: ahí en
3: por...
1: Barcelona.
3: Sí, ahora muy pronto publicaremos la ubicación por tallpeople.mat en
1: Hombre.
3: Instagram, ahí estará todo puesto.
1: Tall People Club. Me parece
3: Sí,
1: súper original.
3: tallpeople.mat de Madrid. Sí.
1: Venga, Eloy
3: Muchas
1: Rodríguez.
3: gracias.
1: Gente con altura, ¿no? Como has dicho antes, una fiesta de altura.
3: Así es.
1: Un abrazo.
3: Un abrazo, buenas noches.

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4: Bueno, pues érase una vez la radio, esta, desde hace 90 años. Entramos en ese apartado en el que nos sorprendemos con las voces que han pasado y que siguen pasando por estos micrófonos.
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4: El 14 de septiembre tuvo lugar esta conversación que vamos a escuchar metido en la gira de Gigante. Josep Maria Pou viene desde el ensayo. Sí, el lugar escogido es el Museo de la Radio y la Televisión de Sant Cugat, en Barcelona, donde está el primer micrófono de esta casa. El contexto de esta entrevista es el documental que estamos grabando, un equipo formado por radio y tele, para celebrar ese redondo aniversario de Radio Nacional de España. Será en enero, cuando se cumpla, pero hasta entonces estos encuentros nos están brindando muchas alegrías. Bueno, lo primero estamos compartiendo ahora mismo. No lo puedo llamar escenario porque todo lo que hay aquí es real. Un rato con Josep Maria Pou. Hola, ¿qué tal, Josep Maria?
8: Hola, ¿qué tal?
4: Estamos delante de el primer piano que tocó aquí en Radio Nacional de España, en Cataluña, todos los pianistas famosos de la época. Este es el original. ¿Tú esto lo sabías? ¿Lo habías visto alguna vez?
8: No, no lo había visto nunca, y debo decir que yo soy de los que se emocionan siempre ante esas cosas. Mira, y me emociona el simple hecho de rozarlo con la mano. No me atrevo, lógicamente, a tocar ni una sola tecla, porque debe estar ahí las huellas de maravillosos genios de la música, pero por lo menos rozar la madera del piano ya me emociona.
4: Bueno, te tengo que preguntar, porque estamos haciendo este homenaje a Radio Nacional de España con los 90 años, por aquella primera vez que tú oyes Radio Nacional. No como lo que acabarías haciendo en esta casa, sino que tú oyes Radio Nacional de España, porque, bueno, Radio Nacional de España llegó a ser la radio de todos y para todos y la única.
8: Ten en cuenta que yo soy un niño de la posguerra. Yo nací en el 44, en plena posguerra, y entonces lo de Radio Nacional era, no sé si la única, pero prácticamente lo que veía todo el mundo. Y el parte, lo que llamábamos el parte, el noticiario de Radio Nacional, al que estaba sujeto por rigor horario, todas las cosas estaban sujetas al parte de Radio Nacional de España, y eso era algo que se oía en casa muchísimo. Y lógicamente recuerdo por encima de todo, y creo que a ello debo ya parte de lo que ha sido mi carrera como actor, recuerdo los radioteatros. Más allá de eso, lo que desde muy pequeño ya me llamaba la atención eran esas obras de teatro que yo oía con la oreja pegada en la radio y que mientras oía, imaginaba. Me permitía imaginar montones de cosas. Recuerdo que yo debía tener 8 o 9 años, no más, donde yo le pedí repetidamente a mis padres que, por favor, después de cenar, me dejaran quedar a escuchar el teatro de la radio, lo que entonces se llamaba teatro radiofónico. Y el premio que me daban mis padres por las buenas notas o por un buen comportamiento o demás era dejarme, después de cenar, que era la hora en que se emitía, donde a los niños ya nos mandaban a la cama, pero me permitían que me quedara con ellos, que eran muy buenos radioescuchas, a escuchar las obras de teatro que emitía el cuadro de actores de Radio Nacional de España, que en aquel momento era lo mejor que había.
4: En radios como las que tenemos aquí, ¿no?
8: Bueno, ahora he visto aquí en este museo que emociona y pone la piel de gallina, pero he visto un aparato de radio de madera que es casi hermano gemelo del que había en mi casa. Que, por cierto, aquel aparato de radio antiguo de los años 40 lo sigo teniendo yo ahora en mi casa. Lo heredé de mis padres y está en mi despacho presidiendo el despacho. No funciona, pero ahí está.
4: Bueno, estamos en Sant Cugat, en este Museo de la Radio y la Televisión, que es algo único en España, sin ninguna duda. Entonces va y resulta que un tal Josep Maria Pou empieza aprendiendo, porque estabas en clase y nos hemos llevado esa grata sorpresa, porque ese currículum, madre mía, lo que tiene y lo que contiene, a un profesor que usó ese primer micrófono y que fue, bueno, la estrella de la radio entonces, en los inicios, hace 90 años. Hoy tenemos aquí ese primer micrófono.
8: Bueno, es como si estuviera cerrando un círculo, una cadena. Me ha emocionado al verlo, me ha puesto la piel de gallina. Ese micrófono ante el cual Fernando Fernández de Córdoba leyó el parte de la victoria, que fue el día en que nació Radio Nacional de España, con la lectura de ese parte, si no tengo malentendido, ¿no? Entonces, primero me ha emocionado ver ese instrumento, ese micrófono que tiene historia por sí solo. Pero es que inmediatamente al imaginar a Fernando Fernández de Córdoba hablando delante de ese micrófono, me he acordado que Fernando Fernández de Córdoba fue profesor mío en la Escuela de Arte Dramático. 30 años después de eso, yo estuve en la Escuela de Arte Dramático del 67 al 70, sí, o sea que 30 años después de que ese micrófono retransmitiera o fuera el instrumento, el vehículo para que saliera la voz de Fernández de Córdoba por toda España, yo estaba en la Escuela de Arte Dramático, en la cuarta planta del Teatro Real de Madrid, donde entonces estaba la escuela, asistiendo a clase de el que ya era, 30 años después, don Fernando Fernández de Córdoba. Qué casualidades, ¿no?
4: En la cuarta planta del Teatro Real estaba.
8: Sí, la Escuela de Arte Dramático, hubo un momento en que la Escuela de Arte Dramático ya desde principios de siglo estuvo en un caserón de la calle San Bernardo en Madrid, pero luego en los años finales de los 60, 70, pasaron a unas instalaciones maravillosas, muy nuevas, muy modernas, en la cuarta y quinta planta de lo que es ahora el Teatro Real, que entonces no era teatro, no se dedicaba a la ópera, entonces era únicamente un auditorio para conciertos, ¿no? Y ahí en la Plaza de la Ópera, entrando por la Plaza de la Ópera, en la cuarta y quinta planta, allí acudí yo, allí hice mi carrera de arte dramático del 67 al 70, y allí durante primer curso estuvo Fernando Fernández de Córdoba dando clases.
4: Tengo un enamorado de la radio conmigo. Sí. 15 años haciendo un programón, que ya fue como una especie de aglutinador e impulsor de lo que iba a ser, lo que estaba siendo el teatro en este país y fuera de este país, calle 42.
8: La calle 42 es algo que me tiene muy, muy contento, feliz, orgulloso. Es de las pocas cosas de las que yo estoy orgulloso. Un programa que tuve la suerte de hacer teniendo como compañera durante muchísimos años, durante todo el tiempo, a Concha Barral, que era también una estupenda profesional de la radio, y que creo que aportó el programa algo, y creo que ese es el mérito del programa, algo que hasta entonces no se conocía. Cuando empezó el programa en el año 85, el teatro musical, que ahora ya forma parte habitual de la cartelera en España, en Madrid, en Barcelona, en todas partes, entonces en España prácticamente no existía. Se representaba un musical cada 7 u 8 años, no más. Y entonces hay unas canciones, una música propia del teatro musical que es estupenda, maravillosa, que está escrita para interpretarse dentro de una obra de teatro, que es una comedia musical. Pensé que ese era un buen ligazón para unirlo a mi carrera, que justificaba el hecho de que un hombre de teatro hiciera ese programa, y desde allí se hizo, creo, una labor de divulgación acerca de lo que es el teatro musical, y la gente tuvo ocasión en toda España de escuchar todos los fragmentos musicales de todo lo que a partir entre el 85 y el 2000 se estrenaba en Broadway, en Nueva York, en Londres, en los grandes teatros del mundo. En cuanto se estrenaba un musical, al cabo de una semana o dos ya teníamos la música y los oyentes españoles podían escucharla. Eso no era nada normal. Allí tengo la satisfacción de que ahora, por ejemplo, cuando ya han pasado muchísimos años y sigo yendo de gira por España, no hay una ciudad española en la que al terminar la función, después de la función, cuando salgo del teatro por la puerta trasera, por la puerta de los actores, siempre hay algo esperando, siempre hay alguien para las fotos, autógrafos y demás. Y siempre, siempre, siempre en todas las ciudades me encuentro alguna persona de edad, ya debo decirlo, de una cierta edad, que me dice, muchas gracias por la calle 42, porque yo me aficioné y descubrí la música del teatro musical gracias a su programa. Y no solo eso, sino que tengo grabados en cassette, que me llenan casi todo un armario, todos los 900 programas de la calle 42. No, yo no. Los aficionados que los guardan y los tienen. Dicen, sí, sí. Hay quien me dice todavía, hace un año, la última gira que hice, que tiene grabados todos los cassettes de la calle 42, en cassette todos los programas de la calle 42.
4: Y cuéntame, eso que en unos grandes almacenes te llegaron a decir qué pasaba después de escuchar y que el programa saliera en antena.
8: Bueno, cuando empezó el programa La Calle 42 fue un boom. Recibimos automáticamente, ya desde la primera semana, montones de cartas. Concha y yo no sabíamos qué hacer con ello, no podíamos responderlas, no podíamos leerlas todas, era algo inabastable, pero era una señal de éxito, ¿no? Porque vino a demostrar aquello, que había en toda España un montón de aficionados al musical que cada uno se creía que era el solo. Se creía en solitario porque no tenía contacto con otra gente. Y a través del programa, el programa sirvió de nexo de conexión e hizo que todos los aficionados al musical, que entonces lo llevaban como algo muy secreto y en solitario, se reunieran, aunque solo fuera a través de las ondas, todos los días a una hora determinada. Y entonces eso creó como una gran familia del musical, que escribían continuamente y se relacionaban entre ellos. Pero la anécdota, hay dos anécdotas que me resultan simpáticas y gratificantes. Yo recuerdo un lunes por la mañana, porque el programa se emitía en su primera temporada los domingos al mediodía, un lunes por la mañana acercarme al Corte Inglés a comprar no sé qué que necesitaba, y al pasar por el departamento de discos, alguien me llamó de manera muy insistente, señor Pou, y además a gritos, y me dijo, mire usted, soy el jefe del departamento de música y de discos de aquí, del Corte Inglés, y debo decirle que nos trae loco, porque todos los lunes por la mañana viene un montón de gente preguntándonos que quiere comprar unos discos de la música que oyó ayer en la radio, en el programa de Radio Nacional de España, La Calle 42, y nosotros no tenemos esa música para nada, entonces no podemos satisfacerles, pero no sabemos qué decirles. Y les dije, bueno, esos discos los tengo yo porque tengo mis contactos que me los mandan y demás, y a veces incluso grabaciones que todavía no han salido en disco, pero lo que pueden ustedes hacer es interesarse por ello e importarlos, que en Estados Unidos y en Inglaterra están a la venta, o sea que no hay ningún problema. Y al poco tiempo volví al Corte Inglés y vi en el departamento de discos todo un anaquel con un montón de discos y con un rótulo fantástico que decía comedias musicales. Eso me satisface mucho, me enorgullece mucho.
4: Bueno, pues porque estará en el origen el programa, claro, sin ninguna duda.
8: No, seguro.
4: Ficción sonora. Este es un capítulo aparte, muy importante para ti. Nos has comentado que en el año 70 tú ya estás empezando a ser vinculado por un musical, que menudo musical, ¿no? Eso ya es un programa importante. Antes del Quijote, ¿eh?
8: Sí, yo ya llevaba un par de años trabajando como actor profesional, debía ser el 72, 73 como mucho, y un día recibo una llamada de un realizador de Radio Nacional de España, que también era realizador de Televisión Española, José Antonio Páramo se llamaba, una persona joven, estupenda, y me dijo, mira José María, que soy José Antonio Páramo, que te estuve viendo en el teatro anteayer, yo supongo que sería en el María Guerrero, no recuerdo qué estaba haciendo entonces, y me dijo, y bueno, me gustaría que hicieras un personaje en un dramático, entonces se llamaba dramático, en una ficción que voy a hacer en Radio Nacional de España con el cuadro de actores, ¿te gustaría? Y dije, hombre, sí, yo soy capaz, si tú crees que soy capaz de hacerlo, sí. Y me dijo, bueno, me gustaría que hicieras el personaje protagonista, Tony, se llama, de West Side Story. Y lógicamente se me puso la piel de gallina y los pelos de punta. Dije, bueno, claro que sí, voy corriendo a hacer eso. Sobre todo porque yo me conocía la película de memoria, la partitura de memoria, no había que cantar. Los fragmentos se ponían de los del disco grabados, pero nosotros hacíamos la parte dramática de los actores, y sobre todo porque pensé, es la única oportunidad que tengo yo de interpretar ese personaje, porque todos sabemos y lo hemos visto que Richard Weimer, que así se llamaba el actor que lo hizo en la primera película, digo en la primera porque luego ha habido una posterior dirigida por Spielberg, en el histórico, West Side Story, Richard Weimer era un guaperas y Tony tiene que ser un actor guapo, jovencito, un galán, y yo no he tenido nunca carrera de galán ni de guapo, y pensé, bueno, mira, la radio me permite, es la que me da la oportunidad, porque no se ve, de poder hacer ese personaje. Y esa fue mi primera intervención con el cuadro de actores de Radio Nacional de España. Luego, yo allí en aquel estudio rodeado de las grandes voces que yo había escuchado, incluso algunos de las que oía de pequeño, estaba emocionadísimo en cada grabación. Luego volví otras muchas veces, contaron conmigo en varias ocasiones como colaborador, hasta que por fin hace unos, no sé, creo que unos 10, 12 años, más o menos, recibo otra llamada del director de lo que ahora ya se llama Ficción Sonora, Benny Moreno, donde me ofrece interpretar el personaje de Don Quijote en una nueva grabación del Quijote completo que se va a hacer en Radio Nacional de España, con un reparto extraordinario. Por allí pasaron montones de actores fantásticos y maravillosos. Javier Cámara hacía Sancho Panza, José Luis Gómez era el narrador. Y bueno, la posibilidad de hacer el Don Quijote lo tomé como un premio al que no podía decir que no de ninguna manera. Y eso lo hicimos, varios días de grabación. Los guiones eran de Francisco Rico, un gran experto cervantino. Y aquello luego se editó en una caja, una colección de 10 discos que se vendió muchísimo. Y ahora estoy recordando, por ejemplo, que yo alguna vez he recibido algunos bastantes emails de estudiantes de universidades sudamericanas, iberoamericanas, hispanoamericanas, llámalo como quieras, que me decían haber oído en la universidad esa versión del Quijote, y en la que me felicitaban o me pedían incluso algún dato de la grabación y demás. O sea que es una grabación que está ahí, histórica, que hace historia y que está dando la vuelta al mundo.
4: Y bueno, y que la radio llega a todas partes. Por último, Gigante, tengo que decir que te estamos grabando aquí para el documental que estamos haciendo para Televisión Española y te has venido directamente desde el ensayo.
8: 5 horas.
4: Son ahora mismo las 5:30. ¿A qué hora ha empezado ese ensayo?
8: Este ensayo ha empezado a las 10 de la mañana y ha terminado a las 3. 5 horas de ensayo para recuperar y recordar, porque pasado mañana, dentro de 48 horas, reemprendo la gira que ya había hecho en los meses de mayo y junio y parte de julio, por toda España. En Zaragoza estaré dentro de poco haciendo Gigante, y en una gira que va a recorrer casi toda España, exactamente hasta el día 23 de diciembre, la víspera de Nochebuena.
4: Que sea un éxito.
8: Muchas gracias.
4: A título individual diré que trabajar contigo siempre es un lujo. Con todos los compañeros lo confirmo. Ha venido impecable. No ha hecho falta decirle nada. En todo momento está en la acción que el momento requiere. Y este es Josep Maria Pou. Enhorabuena y que sea por muchos años.
8: Gracias, gracias a ti. Y ojalá pueda seguir encontrándome en la radio personas como tú. Que sea por muchos años.
4: Un besito.
8: Un beso.
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0: Es quizás una de las canciones más hermosas que tiene Sabina. ¿Te imaginas, Emma, que está escuchándonos ahora, a estas horas?
1: Bueno, podría ser. Podría ser, porque sabemos que se inspira de noche.
0: ¿Seguirá?
1: Y además, no es de las más conocidas.
0: ¿Seguirá escribiendo canciones, Sabina?
1: Seguro. Yo creo que quien escribe canciones no puede dejar de hacerlo.
0: Esta canción de Sabina es de 1990. Si le preguntáramos a Joaquín el día exacto, Emma Hernández, ¿podríamos hacernos con el ejemplar en papel al que hace referencia?
1: Pues yo creo, Mamen, que tenemos muchas posibilidades de conseguir ese periódico en papel, porque es del año 1990. Pero claro, ahora está el saber dónde.
0: Claro.
1: Te voy a trasladar.
0: Qué difícil.
1: Claro, pues mira, te voy a trasladar ahora a un establecimiento en la calle Joaquín Costa de Barcelona, fundado en 1994, que ahí es donde lo vamos a conseguir. Allí hay montañas de periódicos apilados por años.
0: Es como un cuento, entonces, ¿no? Lo de las montañas de periódicos empieza a ser una entelequia.
1: Sí, sí, algo muy, muy extraño.
0: Ah, bueno, ya estamos.
1: ¿Te han puesto los tacones?
0: Sí, sí. Pero estoy bajando aquí una escalera que no veas tú, esta distancia que hay aquí.
1: Eso es, eso es. Nos estamos paseando por este local de 300 metros cuadrados.
0: Cuidado, cuidado, cuidado ahí con la cabeza.
1: Sí, y con los periódicos que hay por todas partes. Allí nos está paseando Angélica Constantini, que es la hija de los fundadores. Ella, junto con su hermana Ágata, están al frente de este mostrador tan, tan curioso.
2: Pues mira, nosotros definirlo rápido sería que tenemos como una hemeroteca de prensa escrita, de lo que es periódicos, revistas, magazines, del siglo XX hasta los días de hoy. Prensa recuperada de coleccionistas que en su día lo guardaron y nosotros hemos ido recuperando toda esta prensa original en nuestro local. Y está a disposición de los clientes para aquella persona que quiere tener el documento original de una fecha en concreto.
0: ¿Y quiénes son? ¿Quiénes son los clientes de este local? ¿Quién compra aquí?
1: Sobre todo, gente que busca un regalo original. Por ejemplo, pon que te invitan a un cumpleaños y tú piensas, ¿qué le puedo regalar a esta persona? Bueno, pues qué mejor que, por ejemplo, agasajar al anfitrión con un ejemplar físico del día que nació.
0: Es un buen regalo ese.
1: Desde luego.
0: ¿Y a qué precio? ¿Cómo está?
1: 37 euros. Y lo más original de esto es que casi todos, vamos a decir prácticamente todos, valen este precio. Si es de un acontecimiento histórico, si es de un día anodino, pues es el mismo precio. También se acercan a este establecimiento con el cartel de la prensa de aquel día, que es como se llama. Muchos nostálgicos, también apasionados por los acontecimientos históricos. Por ejemplo, hay un periódico que es muy pedido, que es el del día 21 de julio de 1969.
3: El momento histórico, ya por fin se puede ver moverse al astronauta Neil Armstrong, mover un pie. Está tocando la superficie de la Luna en este momento, está probando si la superficie de la Luna es compacta. Es la culminación de una hazaña histórica, de la hazaña espacial. Es la consecución de un sueño de siglos. Los hombres descienden sobre la Luna. Dos hombres, uno de ellos que está tocando con su pie en este momento la superficie lunar.
1: ¡Qué emoción, eh!
0: ¡Qué emocionante!
1: Este Cirilo, cómo contaba las cosas.
0: ¿Pero ese periódico está también?
1: Claro. Bueno, ella decía que cuando son acontecimientos históricos, muchas veces se empiezan a agotar, porque claro, ellos tienen un número de ejemplares limitado porque son físicos de esa fecha, y entonces la llegada de la Luna es de los que más pide la gente. Pero todavía de la Luna me ha confirmado que sí, que se pueden conseguir algunos ejemplares. Lo más curioso que explica es que, bueno, el de la Luna no, porque desde ese momento se sabía que era histórico. Pero hay noticias que tú piensas que van a estar en portada y cuando las buscas solamente ocupan unas líneas, porque claro, no siempre en el momento que ocurren las noticias se sabe la dimensión de un acontecimiento.
4: El aeropuerto Kennedy de Nueva York está en fiesta. Centenares de jóvenes de menos de 20 años esperan a los Beatles, que trasladan su espectáculo al otro lado del Atlántico, dispuestos a armar ruido hasta en los propios Estados Unidos.
2: Luego sí que es verdad que puede ser que venga algún coleccionista también que busca alguna noticia en concreto, pues de los Beatles, por ejemplo, hemos tenido muchos. Y luego historias particulares de gente pues que a lo mejor tienen una noticia que está relacionada pues con ellos personalmente o con algún familiar y quieren recuperar ese documento donde poder volver a leer la noticia realmente tal y como se escribió.
1: Explicaba lo de que a veces la noticia estaba en un breve y tú pensabas que estaba en portada porque, por ejemplo, en los comienzos de los Beatles, ¿quién iba a saber que estos de Liverpool iban a tener la notoriedad que han tenido años después?
0: Es lo que nos pasa cada viernes a nosotros, te lo digo ya, lo sabes, ¿no?
1: En ese pabellón de noveles.
0: Claro, aquí están, primera oportunidad, y va y empiezan a triunfar, pero porque nosotros les damos la oportunidad, ¿eh? Oye, que claro, que comprendo, es que es decir, que con el tiempo han adquirido la relevancia histórica.
1: Eso
0: que
1: es,
0: tiene, ¿no?
1: Eso es.
0: Qué
1: luego,
0: bueno,
1: claro, hay noticias que evidentemente son historia con mayúscula, pero luego hay noticias personales. Angélica aún recuerda los ojos de una señora que un día llegó a su local buscando algo muy especial.
2: Sí, es una señora que entró en la tienda, que nos pidió una fecha exactamente y concreta y si podía ser de La Vanguardia. Era necesario que fuera de La Vanguardia porque en esta Vanguardia ella salía un listado de los niños que retornaban de Francia. Era una Vanguardia, no recuerdo si era del 42 o del, bueno, de final de la guerra. Entonces, en esta época, aquí los niños se los llevaban a Francia para sacarlos de la guerra en trenes, sin los papás. Y entonces, cuando volvían, se ve que sí, que La Vanguardia publicaba listados de los niños que llegaban en estos trenes. Entonces, ella nos pidió una fecha donde salía un listado y donde encontró su nombre, ¿no? Y dice, esta niña, pues soy yo. Y ahí fue bastante emotivo.
0: Pues claro, cuando la historia con mayúsculas es tu propia historia, esto que nos cuenta Angélica pone los pelos de punta.
1: Claro, imagínate tú querer buscarte entre los nombres que traían a esos niños retornados de Francia después de la Guerra Civil Española.
0: Ah, ella, eres tú, la noticia.
1: Eso es, ella sabía que estaba ahí y buscó un ejemplar concreto de La Vanguardia. Les decía que tenía que ser justo de La Vanguardia y efectivamente allí vio su nombre. A partir de 1930 es cuando más ejemplares tienen de esa fecha, pero de antes también tienen algunas joyas.
2: De casualidad tenemos algún diario del 1880 o así, que es unos diarios de Barcelona en formato cuadrilla, pequeñitos, muy curiosos, porque claro, los lees y lo que te explicaban en el 1800, pues lo que más interesaba era qué temperatura iba a hacer para que los payeses sabieran qué podían plantar. Y luego en Barcelona había el puerto y te decían, pues, los barcos que llegaban, qué tipo de mercancías traían, ¿no? Y eran como unos boletines de información del diario de Barcelona, que tenemos muy poquitos y fue una casualidad encontrarlos.
0: En la prensa, en los medios de comunicación está la vida, ¿eh? ¿Cuántas veces hemos dicho que la radio es la vida, ¿no? ¿Cuántos ejemplares tienen?
1: Cuando llegaron a los 300.000 ejemplares, Mamen, dejaron de contar. Entonces, exactamente, no saben lo que tienen, pero saben que es muchísimo más que 300.000 ejemplares.
0: ¿Y cómo nos localizan? Porque esto tiene que ser otra aventura.
1: Eso es lo más curioso de todo. Aquí se imagina a todo el mundo que tienen un programa informático,
0: claro,
1: que es muy, muy sofisticado. Pues
0: y no,
1: no
0: es así.
1: No, no. Los padres empezaron en hojas de papel a hacer fichas, lo hacían con papel y lápiz, y estas hijas han continuado lo que es la tradición de los padres. Con lo cual, cada vez que llega una persona allí a comprar un ejemplar, pues ellos tienen que ir a una pila también de fichas, buscarla y luego al final ver si lo tienen o no. Así que la gente lo que tiene que saber es que tiene que ir con paciencia.
0: Con las bibliotecas, igual que toda la vida, ¿no? Esos ficheros
1: inmensos.
0: Claro,
1: la idea es en algún momento todo esto informatizarlo, pero por ahora no lo tienen. Pero yo creo que con las prisas, Mamen, de estos días, igual está bien, ¿no?
0: Pero te digo una cosa, que esto le da cierto encanto.
1: Ir a un establecimiento, ir con tiempo, si es para un regalo, pues saber que estás buscando algo especial para alguien.
0: Claro, y está ahí, ¿no? En todas esas columnas que decías. ¿Hay alguna noticia que las propias hermanas han conocido por sus clientes?
1: Sí, por ejemplo, la de la vampiresa de Barcelona.
2: La verdad es que aquí en Barcelona tenemos una historia que era la vampiresa de la calle Punet.
5: Enriqueta Martí Ripoll, 35 años. Els veïns diuen d'ella que és esquerpa, seria antipàtica, estranya.
2: Además, precisamente de la calle donde tenemos la tienda, que es una historia de principios del siglo pasado, y se, de hecho se ha hecho una obra de teatro, porque hubo aquí un mosu que hizo todo un estudio y estuvo recopilando mucha información, y se hizo una obra de teatro conforme con esta historia, y de esta sí que tenemos incluso alguna fotografía, alguna noticia, y... Pero claro, cuando son noticias así, la verdad es que mi madre siempre, cuando sacaba noticias así, las guardaba y decía, esto no lo voy a vender, esto es, voy a hacer una colección privada. Entonces ella empezó a hacer así su colección más exclusiva, que eso es claro, te daba pena venderlos y los guardaba para ella, ¿no?
1: Y todo esto nació porque sus padres fueron a Bruselas a ver a unos amigos, vieron algo parecido y decidieron pues adaptar esta idea en Barcelona.
2: Ellos en uno de esos viajes, bueno, tienen unos amigos en Bruselas y cuando ellos estuvieron allí vieron un negocio, una tienda como parecida, ¿no?, a la nuestra, que era como un museo de la prensa, y quedaron realmente fascinados, ¿no? Y, ostras, qué maravilla, ¿no?, esto que exista. Y entonces cuando vinieron aquí, pues traían eso en la cabeza. Y mi padre, que es una persona pues como muy inquieta, nos lo explicó, pues mira, y vamos a montar esto, vamos a buscar. Y mis hermanos, yo decimos, pero si nunca hemos sido coleccionistas, ¿cómo se os ocurre, no? Y no, sí, mi padre es muy impetuoso y mi madre le fascinó la idea, mi madre a nivel intelectual y así, esto de poder leer, que le encanta leer, poder leer la prensa, pues les gustó mucho la idea y oye, con paciencia... Fueron poniendo anuncios, se compran periódicos antiguos, en pueblos y así, y poco a poco, sorprendiéndonos a nosotros mismos, ellos fueron encontrando muchas colecciones privadas y pudieron ir recuperando mucha prensa.
0: Claro, el futuro de este local, ¿qué piensan sus dueñas? Porque en tiempos de inteligencia artificial, que parece que todo está en internet, que exista un lugar así es fascinante.
1: Ellas dicen que justamente esas preguntas se la han hecho... y la respuesta es que creen que sí, que por quien va al local, creen que hay futuro.
2: Claro, piensas, bueno, esto al final, ¿no?, ya no tendrá valor, ¿no?, porque va a perder las cosas pierden valor con el paso del tiempo. En este caso, precisamente, como están ya casi a punto de desaparecer, pues tiene, yo creo que sí, que tiene su valor. De hecho, hay gente, nosotros nos pensábamos que la gente joven a lo mejor ya perdería el interés por este tipo de cosas y nos hemos sorprendido de que hay mucha gente joven que aún le gusta venir y te hablo gente joven, ¿eh?, y le gusta venir y decir, no, es que yo lo quiero en formato de papel, ¿no? Y eso está bien, sí, nos da esperanza.
0: ¡Qué buena historia! ¡Qué grato lugar! Bueno, pues larga vida, ¿no?, al papel.
1: Larga vida a la prensa de aquel día, este establecimiento familiar, que ese detalle también es muy bonito, que está en Barcelona.
0: Larga vida a lo tangible, a lo que existe. Oye, por cierto, ¿cuál es la portada de hoy de La Vanguardia?
1: Venga, pues vamos con La Vanguardia del día 1 de octubre, jueves. En grande, en titular destacado. Madrid agranda su peso en el PIB respecto al resto de autonomías. Claro, como es prensa local, lo que aquí se destaca es que Cataluña está estancada. Y una segunda noticia, que está un poquito más abajo, el decreto de vivienda topa con recelos de Junts, PNV y Podemos.
0: Bueno, pues oye, que estamos ya casi en viernes, ¿no? Para nosotros es viernes.
1: Casi, casi.
0: Casi, casi.
1: En juernes.
0: Lunáticas, eso te digo, en juernes.

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1: Comienza un nuevo día y lo hacemos contemplando la alborada en Radio Nacional. El edadismo es una plaga del siglo XXI. ¿Cuánta

0: Vivimos en una sociedad que a veces parece tener prisa incluso para tenerles en consideración. Hoy celebramos el Día Internacional de las Personas de Edad y esta puede ser una buena ocasión para preguntarnos qué lugar estamos dando a quienes han recorrido ya buena parte del camino y en los que nos podemos mirar para aprender de su experiencia o para no repetir sus errores. Vivimos tiempos en los que parece que todo tiene que ser joven, rápido, nuevo, productivo, como si cumplir años fuera empezar a perder valor, algo así como les pasa a los coches nada más salir del concesionario. Sumar días es devaluarnos para una sociedad líquida como es la nuestra. Pero la Biblia nos cuenta otra historia. En la Biblia la edad no es sinónimo de una vida que se apaga, sino el lugar desde el que nace algo nuevo. Abraham y Sara reciben una promesa cuando humanamente parece que ya ha pasado su tiempo. Y hay una mujer que me parece especialmente hermosa para hablar hoy de esto, Isabel. Lucas la presenta como una mujer mayor y además estéril. Dos palabras que en aquella sociedad podían parecer el resumen de una vida que ya no esperaba novedades. Y sin embargo Isabel queda embarazada porque no hay nada imposible para Dios. Y no solo da luz a un hijo, se convierte en la mujer que reconoce antes que muchos quien está llegando a este mundo. Cuando entra María a su casa, Isabel, ya mayor, es capaz de descubrir lo que otros todavía no habían podido ver. ¡Qué paradoja! Mientras nosotros vivimos obsesionados con la juventud, el Evangelio pone en boca de una mujer anciana una de las primeras grandes confesiones de fe ante Jesús. Bendita tú entre las mujeres, bendito el fruto de tu vientre. Miremos hoy a los mayores con otra mirada, la de la admiración, la del respeto, la de la experiencia, porque además su edad encierra una promesa, la de que un día, con suerte, podamos vivir para contarlo.
1: Las 4, las 3 en Canarias.
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1: Estamos en Estados Unidos. El Pentágono incorpora al fundador de SpaceX, Elon Musk, al diseño de nuevas armas con las que Estados Unidos quiere prepararse para las guerras del futuro. El magnate tecnológico va a codirigir el proyecto Meridian para anticipar cómo serán los próximos conflictos y qué tecnología militar será necesaria.
3: Lo ha anunciado el secretario de Defensa, Pete Hegseth.
4: Emil Michael. Project Meridian will be co-led by three of our nation's best minds. Elon Musk.
3: El proyecto Meridian será coliderado por tres de las mentes más brillantes de nuestra nación, dice Elon Musk, el empresario Palmer Luckey y el ex líder republicano Newt Gingrich. Con ello, el Pentágono quiere acelerar especialmente el desarrollo de drones, armas autónomas y sistemas robóticos, tomando como referencia, entre otras, las lecciones que está dejando la guerra en Ucrania. El grupo tendrá 120 días para definir qué tecnologías y sistemas militares necesitará el país en las próximas décadas.
1: Mientras Estados Unidos mira las guerras del futuro, la OTAN se enfrenta a la amenaza nuclear rusa. La alianza confirma la carta enviada por Moscú, un documento en el que el Kremlin advierte de que podría emplear todo su arsenal, incluidas las armas nucleares, si un país aliado ataca territorio ruso. El secretario general de la OTAN, Mark Rutte, respondía.
5: Putin
1: sabe que nunca puede ganar a la OTAN y no se lo toma en serio, decía, aunque él exige que ponga fin a las amenazas nucleares. En España, la acampada por la vivienda sigue creciendo en la Puerta del Sol, en Madrid.
6: Si hay soluciones y las que piden, pues sí, si no, pues se seguirá luchando hasta que se consiga lo que queremos conseguir.
7: Compartimos tienda muchas veces, nos las dejan y nos hacemos relevos.
1: Afronta pues ya su quinta noche consecutiva, centenares de tiendas instaladas y nuevos participantes que siguen llegando a esa plaza. Se empiezan a plantear, además, esa posible huelga general todavía no convocada, todo a menos de 48 horas de que el Congreso vote los dos decretos de vivienda aprobados por el Gobierno.
3: Y el que menos peligra es el que contiene el grueso de las medidas. Regula los alquileres de temporada y por habitaciones y limita hasta 2028 la compra de vivienda por fondos de inversión. El segundo plantea la renovación automática de los contratos de alquiler. El sindicato de inquilinas se refería así al Partido Popular. Alicia del Río.
8: Esta es la pregunta que les hacemos a los diputados del Partido Popular, que son los que tienen más votos en el Congreso, que pueden sacar adelante este decreto de la estabilidad, y muy especialmente al señor Feijóo. Conteste, señor Feijóo. ¿Está del lado de la estabilidad de las familias?
3: El sindicato considera insuficientes las medidas, pero pide su aprobación y mantiene las movilizaciones.
1: Este jueves ha convocado una cacerolada, mientras aumenta también la tensión en la plaza. La Comunidad de Madrid ha exigido a la delegación del Gobierno que ordene su desalojo y el ayuntamiento denuncia daños y

0: problemas de seguridad en la plaza. Y a los deportes, Cristiano Ronaldo abandona la concentración de Portugal por discrepancias con su seleccionador, Gonzalo Acuña.
1: Enfadado tras calentar y no jugar ante Noruega y tras varios días de conversaciones con el seleccionador Jorge Jesus e incluso de mediación del presidente de la Federación Portuguesa. El caso es que el entrenador dijo en rueda de prensa que allí mandaba él.
2: Yo puedo prometer lo que quiera, soy el entrenador.
3: Puedo prometer lo que quiera, soy el entrenador. Le dije al jugador que no iba a jugar. Ningún jugador me hará cambiar de opinión, ni ningún presidente, jamás, absolutamente nadie.
2: Ni yo, ni ningún, ningún presidente, nunca.
1: Y Cristiano no saltó a entrenar, se subió a su avión privado y voló desde Copenhague a Madrid. En ese vuelo explicó en sus redes sociales que dará explicaciones a su debido momento y que ahora lo que toca es apoyar a sus compañeros. Veremos si lo vemos jugar de nuevo con Portugal a sus 41 años. Más tranquila la concentración de España, que empieza ya a preparar su partido con la República Checa, con una novedad. Fran García llega por la baja por lesión de Grimaldo. En la Champions femenina este jueves tenemos el City-Real Madrid, anoche goleada del Barça en Roma por 0-6, y en tenis abierto de Tokio, pendientes del arranque del partido de Jaume Munar, que es el primer español en debutar ante el norteamericano Taylor Fritz.
0: Gracias, Gonzalo, es todo por ahora. 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
5: Muy buenos días. Son las 4 y 4 de la mañana, las 3 y 4 en Canarias. No sé por qué me da que hoy has dormido de forma distinta. Estás como más descansada, más descansado. Yo creo que las temperaturas también van ayudando, ¿verdad? Que poquito a poco ya se va estabilizando. Parece que ya es otoño, de verdad. Bueno, y muy importante, primer mes de la temporada. Check. Solamente quedan 10 para que vuelvan las vacaciones. No, pero vamos a disfrutar el recorrido. Aquí lo decimos mucho. Y que esta temporada nos va a traer cosas muy, muy buenas. Tenemos que estar abiertos, abiertas, para que entren y para poder disfrutar de estas cosas. Bueno, que es jueves 1 de octubre, ya lo sabes. Y estos son los contenidos del despertador de hoy que te cuenta Juan Urra.
6: ¿Qué tal, Gorka? Buenos días. Lo decías, ya es jueves, estamos en la recta final de la semana y para afrontarlo, qué mejor que empezar con el despertador aquí en Radio Nacional. Un jueves más, Carlota Corredera y David Insua estrenan la primera hora del programa con El Patio y en el que nos acercan las últimas noticias de las que habla la prensa del corazón. A continuación, viajamos a Miami, de la mano de Carlos Mesver, que una semana más nos descubre a otra de las personalidades de la ciudad. En su sección Miami Live, ¿quieres saber de quién se trata? Quédate y conócela con nosotros. Ahí va una pista. Y terminamos la primera hora bajando las revoluciones y haciendo un alto en el camino con Lidia Torrent en su cruzada contra la inmediatez. Después del boletín informativo de las 5, volvemos a meter sexta marcha porque arranca la tertulia despierta con Tania Yasera, María Anisa, Tatiana Muñoz y Piti Alonso. Hoy hacemos doble visita al norte de España porque Pamplona ha sido elegida para albergar la edición 41 de los premios Goya. También vamos a hablar del Museo Guggenheim en Bilbao, que podría convertirse en una de las 7 maravillas del mundo contemporáneo. Todo eso y mucho más, como siempre, aquí en El Despertador de Radio Nacional de España.
5: Mi amigo David Farru ya se ha conectado al chat, hombre. No lo has escrito tú, ¿verdad? Lo ha escrito el otro sinvergüenza, José. Cuando se entere Piti Alonso que le has mencionado el último de los 4 de la tertulia despierta, no te habla, Juan.
6: Bueno, pero es que a mí en mi casa me enseñaron a mencionar a la gente así.
5: ¿Cómo es así? Déjalo, venga, déjala. Bueno. Vamos, que nos podemos meter en un jardín. Y por favor, recordadme entre todos que hay que decirle a Lidia Torrent que no se ponga el micrófono en el cuello, ¿vale? Porque siempre luego hay problemas, que yo luego escucho el programa y digo, claro, digo yo que no se la escucha. Si es que esta chica tienes que poner la boca en el micro. Pero bueno, es que es nueva aquí en El Despertador. Ellos no, y te van a hablar de la prensa del corazón. Vamos con Carlota Corredera y David Insua.
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7: Madre mía, ahora sí que ya es otoño, ¿eh? Ay, qué penita.
8: Tienes la colada, se te pone a llover, de repente tienes
7: no,
8: que ir
7: corriendo. No, es que me viene
8: ella.
7: Fatal este tema. O sea, ya lo voy a decir ahora. Martín Barreiro, que sé que nos escuchas. Te pido, por favor, que si sabes que va a llover en mi barrio, me avises, porque he dejado todo en el patio, ahí la sábana, y se me está empapando, cariño. ¿qué hacemos?
8: Una sábana empapada también está fenomenal.
7: Es una broma,
8: después,
7: ¿verdad?,
8: de tanto verano de sequía, está increíble eso.
7: Ya, pero yo a mí me gusta que llueva cuando no tengo la ropa, por lo que sea, fuera.
8: No podemos ser tan pedigüeñas, que nunca nos viene bien nada, ni el calor, ni la lluvia, ni noche.
7: A mí todo me viene bien, tengo que decirte.
8: ¿Y las portadas de esta semana cómo te vienen?
7: Pues mira, las portadas de esta semana hay varias cosas que me gustaría reseñar. Por ejemplo, te voy a pedir una cosa antes de nada, porque evidentemente estoy que me muero por hablar de Belén Esteban. Pero, ¿me puedes coger la portada de Hola?
8: Voy.
7: Y de las 1, 2, 3, 4, 5, 6, 7, 8, 9, 10 personas que aparecen en la foto grande, ¿me puedes decir el nombre de al menos dos?
8: Dos.
7: Sí.
8: Vale. Ana Peleteiro, ¿no? Que está aquí en la esquina inferior.
7: Si no es Ana Peleteiro, es su hermana pequeña, si que no se parece bastante. Porque yo creo que le han hecho un pedazo de anti-aging.
8: Y el del medio es Manuel Carrasco, ¿no?
7: Bueno, también podría ser Manuel Carrasco o un avatar.
8: Fíjate que creo que te podría decir una más, porque creo que la persona que está a la derecha de Manuel Carrasco detrás,
7: sí,
8: puede ser que sea Alba Díaz, la hija de Vicky Martín Brocal y Manuel Díaz.
7: Puede ser. Y también Marta Díaz, ¿no? La que está también detrás.
8: Ah, también Marta Díaz.
7: Bueno, pues en cualquier caso, lanzamos desde aquí el reto a nuestros oyentes y a nuestras oyentas a que cojan la portada de Hola y hagan cuántas personas conozco de esta portada. Ya os lo digo, pocas.
8: Es complicado.
7: Bueno, es que es la gran fiesta de los premios Gen.
8: ¿Tú crees que a mí? Gen H.
7: Sí, y a mí Gen H no me. ¿Por Gen H a mí no me sale nada o qué?
8: No.
7: ¿Vale?
8: No.
7: Yo soy A negativo. Eso no
8: justo
7: cuenta.
8: RH negativo.
7: Yo soy A negativo, pero por Gen H no me sale
8: por
7: nada.
8: Por Gen H no figuras.
7: Bueno, pues venga, vamos a hablar del gran tema. Que fíjate, el gran tema, el tema del momento. El que está levantando audiencias, el que ha vuelto a generar después de muchísimos años un evento televisivo, ¿no? Bueno, de hecho, vimos juntos la entrevista en tu casa,
8: sí,
7: con más gente. Entonces, fíjate que me llama la atención que solo los compañeros de semana son los que recogen, además, en portadón,
8: sí, porque
7: el tema de la entrevista de Belén.
8: Lecturas y 10 minutos, ni siquiera ventanitas, ¿eh?
7: Ya.
8: La portada de Lecturas, que solo tiene una ventanita dedicada a la supermodelo de los 90.
7: Sí.
8: Y 10 minutos sí que va con varios temas más, pero ninguno es
7: Me llama Belén. La atención, la verdad, pero bueno.
8: Bueno, nos estaremos perdiendo información, seguro. Habrá historias de las revistas con Belén, seguro.
7: Bueno, pues no lo sé, pero desde luego, pues es obvio. Belén Esteban, a Jesús Luis Ubrique, recupera a tu hija, todavía te quiere.
8: Fíjate, han cogido justo el momento que yo creo que es más maduro de toda la entrevista, ¿no? Una Belén más reposada diciéndole a Jesús, oye, que no es tarde, que tienes a tu hija aquí y que estoy seguro por el corazón de tu hija que cuando tú quieras va a estar. Bueno, yo tengo que decir que es una entrevista que me gustó mucho. Fíjate, creo que Belén no es el personaje que a la gente más le guste consumir enlatado. Creo que a la gente le gusta consumir a Belén en directo.
7: Yo creo que Belén es consumible en todos los formatos.
8: Sí, pero fíjate, que creo que en directo tiene todavía más interés. Y bueno, me hace también mucha gracia que la confronten con Jules en la portada, ¿no? Porque al final hay una ventanita por debajo, está Jules anunciando que sus padres la van a demandar con una demanda como un castillo. Y no sé, yo he visto una Belén tranquila, más reposada que otras veces y muy segura de lo que estaba contando.
7: A ver, yo creo que Belén, a ver, evidentemente hay mucha expectación, ¿no? Yo la primera que tengo muchísima expectación como amiga / periodista / portavoza, me gusta, bueno, pues estoy, pues eso, evidentemente, ¿no? Con ese nervio y esa emoción de verla en directo, porque efectivamente Belén es un animal del directo. Pero fíjate, yo creo que al final no es la revista, ¿no?, quien confronta a Jules con Belén, realmente es Jesús, ¿no? Jesús el hombre invisible y también María José Campanario, ¿no?, que tiene la potestad de decirle a su hija que se echa a un lado, que la quieran proteger, ¿no?, y que no sea ella precisamente la que dé la cara en nombre de su familia. Pero oye, se ve que no, se ve que el hombre invisible le gusta que las mujeres sean sus escudos humanos, ¿no? Entonces, bueno, pues al final me parece que es, pues a mí me da, yo desde luego no es que yo tampoco me levante por la mañana y piense a ver a quién atacó hoy, ¿no? No, hay gente que lo piensa, pero os garantizo que no es así. Mi vida es mucho más tranquila. Pero yo, desde luego, yo no seré quien ponga, ¿no?, a Jules en ningún paredón, ni la critique, ni me burle de ella, ni hable de los memes que hace como Pilar Rubio con te voy a poner una denuncia, pero creo que al final quien tiene que proteger a esta chavala, aparte de que es ella misma, que tiene 23 años y no es un bebé, también son sus padres, ¿no?, y es su gente, y quien la quiera y quien tal. A mí me parece que es un error garrafal, que la dejen y que la expongan tanto, ¿no? Pero a mí, sin embargo, sí que me parece que dice mucho de Belén, ¿no?, y no es amor de amiga, el que al final ella tenga muy claro. O sea, yo creo que, fíjate, David, lo mejor que hizo Belén este pasado viernes en su entrevista grabada es tener muy claro, por fin, que yo creo que durante mucho tiempo no lo tuvo tan claro, ¿eh?
8: ¿Quién es un amigo? ¿Dónde está su guerra?
7: Absolutamente. O sea, ¿quién es un amigo? Y además poner el foco en él, por mucho que él se empeñe en diversificar el foco para no pillar, ¿eh?, ¿no? Pero yo creo que es muy importante y para mí, por supuesto, me parece muy bonito, a pesar de todos los reproches y de contar las ausencias tan enormes, ¿no?, que ella señala que ha habido en la vida de su hija por parte de Jesús, del padre de su hija, pero, ostras, al final el mensaje es todavía estás a tiempo, ¿no? Todavía estás a tiempo de, a pesar de dejar de pagarle el seguro privado, a pesar de dejar de pasarle la pensión, a pesar de no haberle felicitado en los dos últimos años, a pesar de hacer unas diferencias obvias y públicas del dinero que recibe una y del dinero que recibe otra, ¿no? Hablo de sus hijas en este caso. Al final, el mensaje de Belén es todavía estás a tiempo, ¿no?
8: Y es un mensaje centrado en los afectos, al final.
7: No, absolutamente, obviamente. Pero que me parece muy bonito, me parece que realmente, ¿no?, habla muy bien de Belén. Y sobre todo que a mí, en quien pensé muchísimo antes, durante y después de la entrevista, es sin duda en Andrea, ¿no? Porque una persona que decide ser anónima, que se va de España, que no quiere que la conozcan por la calle, que quiere ser Andrea sin apellidos y hacer una vida dentro de lo posible normal, ¿no? Que mucha gente famosa dice, ¿qué te gustaría ser? Anónimo. Pues ella ha conseguido ser anónima a pesar de sus apellidos, ¿no? Y entonces que tú intentes vivir al margen de todo esto y de toda la guerra que han vivido tus padres y que de pronto sea tu hermana la que te pone otra vez en el disparadero, ostras, pues tiene que ser muy complicado también para Andrea.
8: Para cerrar este tema, te voy a dar, por un lado, un deseo y por otro, una información.
7: Venga.
8: El deseo que tengo yo es que la gente de la vida de Andrea, que forma parte de su familia paterna, por una vez en la vida den un paso al frente y cuenten los problemas que han tenido para tener relación con la hija de Belén.
7: Ojo, que lo ha hecho Carmen Janeiro, ha dado...
8: Bueno,
7: aunque sea un mini paso,
8: bueno, a mí me gustaría que dieran un paso,
7: sí,
8: de
7: bueno,
8: verdad.
7: A todos nos
8: tanto
7: gustaría
8: la tía
7: que...
8: como la abuela, por y cuenten supuesto. Si han tenido problemas o no, como ella dieron pinceladas en el pasado,
7: sí,
8: por querer tener relación con su sobrina y con su nieta. Eso,
7: bueno,
8: por un lado.
7: Pero también contemos a la gente, si no lo sabe, que Carmen Janeiro, hermana de Jesús, la única hermana de Jesús, ha dicho en redes que no hay derecho a que una mujer asuma,
8: claro,
7: en su
8: pero es que
7: la
8: eso
7: maternidad.
8: Tampoco va por Belén. Eso, bueno, se ha querido dar una vuelta ahí. Eso fue antes de esta entrevista, es porque ella colabora con una asociación de madres solteras y está como muy en la causa de la paternidad corresponsable, que es algo que hablaremos luego.
7: Uh-huh.
8: Y la información que tengo y
7: venga,
8: que ya desdubrique es que
7: bombazo.
8: Han visto en un famoso hotel de la zona donde se suelen hacer producciones para la revista del saludo, han visto a Jesús y a María José, o sea que es muy posible que la semana que viene tengamos exclusiva o por lo menos que hablen en algún lado los dos juntos, porque han estado, ya te digo, grabando en un set de grabación en un hotel de la zona de Ubrique y es muy posible, conociéndolos y viendo la trayectoria, que sean en Lola.
7: Si hacen unas declaraciones y contestan a Belén, más allá de los juzgados, ¿no? Porque también te lo digo, si tú vas a denunciar y vas a poner una demanda como un castillo, ¿para qué das una exclusiva? No lo entiendo tampoco muy bien, ¿no?
8: No lo sé.
7: Pero
8: yo
7: bueno,
8: digo, la información es que han sido vistos en un hotel, en un set de grabación, y bueno, veremos a ver dónde y para qué. A lo mejor no tiene que ver nada con el Lola.
7: A lo mejor es una campaña publicitaria, quién sabe.
8: Pues
7: bueno,
8: oja, puede ser, desde luego está en el momento.
7: Bueno, pues estaremos pendientes. Atención porque en semana, que Borrajo se ha coronado esta semana, cuidado porque, exclusiva, Miguel Bernardo, el hombre del momento, que levanta pasiones
8: entre todos,
7: hombres, mujeres,
8: hombres,
7: y viceversa, el actor de moda de nuevo enamorado, y no de Aitana, claro.
8: Qué mal timing, ¿no? Cuando todo el país se está enamorando de ti perdidamente, de repente que salgas tú con tu nueva ilusión, que es lituana, letona.
7: Creo que letona.
8: Letona. Pues hija, yo me alegro muchísimo.
7: Creo que letona.
8: Me alegro por Miguel porque creo que está en un momento muy, muy dulce, además de su carrera profesional, que posiblemente sea el momento en el que más valorado profesionalmente se sienta. Yo, también es verdad que a partir de la serie...
7: De Querer,
8: de Laura Ruiz Azúa...
7: vaya serie.
8: Miguel tiene otra dimensión y uh-huh, lo ha demostrado de nuevo en La Abuela Negra, pero creo que es cuando el gran público está posiblemente conociéndolo por su actuación y, hombre, que justo se enamore, pues... Qué bonito, ¿no?
7: Pues muy bien. Pues la verdad es que Miguel está espectacular en La Bola Negra, en Querer, desde luego, también fue reconocido su trabajo. Y bueno, pues nada, pues Miguel rompiendo corazones, Heartbreaker, y yo hay un corazón... A mí hay alguna persona que... A mí ya no me rompe el corazón. ¿Sabes quién es?
8: Ay, ojalá que sea la misma que a mí.
7: Brad
8: es un
7: Pitt.
8: Señor...
7: Ay, por... Hombre, por
8: bien,
7: supuesto, claro que sí.
8: Bueno, Brad Pitt, que esta semana está en todos lados, porque está en San Sebastián, está, tiene una pareja española, Inés de Ramón. Esta semana, además, distintas revistas hablan de ello. En Hola creo que hay unas fotografías de ellos asistiendo a un bautizo, que no están en la
7: aquí
8: portada.
7: Aquí en Madrid, además.
8: Están en páginas anteriores, sí, en la iglesia de Santa Bárbara.
7: Sí, bueno, en las Salesas.
8: A un bautizo de un familiar de Inés, y van,
7: sí,
8: juntos, y bueno, que habla de lo afianzada que está la relación. Han estado también en San Sebastián, porque estaba Brad Pitt estos días ahí en el Festival de Cine.
7: Sí.
8: Pero a mí me gustaría hablar de lo que nos está hablando, y es que pues mira, creo que ha sido ayer por la mañana que hemos conocido que la cuarta hija de Brad y Angelina Jolie,
7: sí,
8: Zahara, se quitaba el apellido del padre, como ya han hecho sus tres hermanos anteriormente. Ya lo hizo Shilou,
7: sí,
8: ya lo hizo Maddox y ya lo hizo Vivian. Es decir, es la cuarta hija del matrimonio que decide quitarse el Pitt porque no lo quiere utilizar. Y hombre, a mí me gustaría también que se hablase de porque 4 de 6 hijos deciden que no quieren llevar ese apellido, qué ha podido pasar ahí y por qué al final parece que la dimensión personal te afecta según quién seas, ¿no?
7: Claro.
8: Si eres una mujer que no tiene relación con sus hijos, esa dimensión personal te afecta a tu dimensión pública. Pero en el caso de Brad Pitt, que es un hombre público, que no tiene relación con ninguno de sus hijos y que es más, no, ya no es no tener relación, sino que deciden quitarse el apellido, no tiene ningún tipo de impacto en su esfera pública.
7: Hombre, desde luego, lo que no solo no tiene impacto, sino que a él no le penaliza nada. No le penaliza nada y yo entiendo que seguramente pido disculpas de nuevo, pensaba que me había quitado el catarro, ya se ve que no. Fíjate, no solo no le penaliza, sino que no se ha preguntado ni se ha hablado sobre este tema en la presentación de su nueva película, ¿no? Evidentemente, yo, si tengo 6 hijos y 4 de momento ya se han quitado mi apellido, hombre, pues ahí hay un tema, ¿no? Ahí hay un tema y estoy convencida por mis conocimientos de este tema, por lo que sea, que nadie, o sea, seguramente la gente, si tú preguntas ahora mismo, haces una encuesta popular, la mayoría de la gente dirá que Angelina ha manipulado a los niños.
8: Pues seguramente. Tampoco
7: ya te lo digo yo.
8: Nuevo.
7: Nadie se planteará el tema de que se ha hecho público y además él ha reconocido que ha tenido un problema
8: de alcoholismo.
7: De alcoholismo muy importante, que ha manejado su vida y que ha mandado en su vida el alcohol durante mucho tiempo. Y de hecho, bueno, pues parece ser que precisamente en ese estado fue en el que sucedió un episodio con los niños en un avión, ¿no? En el que, bueno, pues digamos que eso fue el punto en el que sus hijos dejaron de querer tener relación con él. Bueno, pues se ve que como es guapo, ¿no? Es guapo y es una persona que está envejeciendo muy bien, pues ¿qué más da, no?
8: Parece ser, sí, parece ser que no importa, porque luego le preguntan hasta por Macoque, pero por este tema no le preguntan, que también es bastante, no sé,
7: por
8: representativo.
7: ¿Le preguntaron por Macoque o por Macaco?
8: Por Macoque, que además dijo que no la recordaba.
7: ¿Pero ya qué es eso de que la hija de Bertin Osborne ha dicho con quién había estado Brad Pitt? ¿Eso lo has visto?
8: No.
7: Pues parece ser que Alejandra Osborne, que es la hija mayor de Bertin, dijo que no había estado con Macoque, que había estado con Marsaura.
8: Ah, bueno, hay fotografías además
7: de San Salvador.
8: Oye, antes de quedarnos sin tiempo, 10 minutos.
7: Venga.
8: Es como la revista que esta semana trae como todas las buenas noticias, ¿no?
7: Sí.
8: Porque tienen el embarazo de India Martínez, una nueva pareja que son Lidia Santos y Christopher, que no sé quiénes son, honestamente.
7: Hombre, Christopher.
8: No los ubico. Christopher es el de Marbella, ¿no?
7: Christopher, yo creo que
8: claro,
7: fue
8: claro, pues
7: de...
8: a ella no la ubico.
7: Yo tampoco.
8: Tienen la primera fotografía de Loli Bahía y Rosalía besándose en París. Y, oye, que parece que suena campanas de boda para Tana y Roca Rey. Uh-huh. Yo creo que el suegro estará casi más feliz que la novia.
7: Madre
8: porque
7: mía.
8: Porque no puede estar más ilusionado con esta relación.
7: Pues sí, pero vamos, él dijo que no le llamaría yerno hasta que se casase con su hija.
8: Ah, bueno, pues entonces está de camino, ¿no?
7: Escucha,
8: esa nomenclatura.
7: Me acabo de acordar. ¿Tú recuerdas que la exclusiva que dimos en De Corazón, que me llegó a mí en directo, de lo de Roca Rey? ¿Te acuerdas?
8: Hombre, claro.
7: ¿De qué era?
8: De cómo empezó la relación, ¿no?
7: No, o sea, a mí me llega de pronto, te lo tienes que imaginar porque lo sabes, estábamos en directo en De Corazón hablando de si había una relación o no entre Tana y Roca Rey, porque claro, Tana era la mejor amiga de la anterior pareja de Roca Rey, o sea, uh-huh. Imagínate lo que es ese chisme máximo, Gossip Girl, en este mundo taurino, ¿no? Entonces a mí de pronto me llega un mensaje de una persona que además está trabajando mucho últimamente.
8: Sí, tiene bastante
7: carita. Que se lo está dando todo, que nos vamos a dar pistas, y de pronto esta persona me dice, no solo están juntos, es que Roca Rey ha llamado por teléfono a Fran Rivera para pedirle permiso para salir con su hija, que me pareció todo de una antigüedad.
8: Y qué decimonónico.
7: Sí, pero también es lo que les pega, ¿no? Pues, oye, pues si hay boda, no creo que
8: si hay boda, estaremos invitados.
7: Seguro que sí, en primera fila. Pero escucha, que a lo mejor no creo que la retransmita Televisión Española como la de los padres de Tana, eso fue fuerte. Tú sabes que a mí me encerraron en el despacho del director de Diario 16 para que viese la retransmisión y escribiese 4 páginas de esa boda.
8: Qué miedo, por favor. Pero bueno, me cuentas los detalles la semana que viene porque creo que ya tenemos que ir a por la ropa que está ahí.
7: Madre mía, las
8: caladita,
7: sábanas. A lavarlas otra vez. Qué desastre.
8: Pues nada.
7: Pues hasta la semana que viene.
8: Hala.
7: Adiós.
8: Un besito.
5: De todas formas, estos chicos han vivido varias vidas, ¿eh? La de gente que conocen, la de experiencias que tienen en sus espaldas. ¡Vaya suerte! De todas formas, es que por algo les hemos contratado. El patio de Carlota Corredera y David Insua. Y prepárate, porque el siguiente sabe todo esto, más lo que hay al otro lado del charco. ¿De quién hablo? De Carlos Mesver. En un segundito, aquí conmigo en El Despertador de Radio Nacional.
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0: Ya le estoy viendo, porque hay conexión de videollamada y es que me recuerda a los, galanes de las telenovelas de toda la vida. Le estoy viendo qué porte, qué saber estar, qué saber de todo. Bienvenido, Carlos Mesver.
1: Hola, Gorka, ¿cómo estás? Hoy extrañándote, que no te tengo al lado.
0: Es verdad, ya podías haberte pasado por aquí. ¿Qué ha pasado?
1: Pasa que estamos en Iberseries esta semana.
0: Claro.
1: Entonces, me ha tocado muchas reuniones, mucho trabajo. Mira, estoy a tope con todo. Entonces, vaya, los tiempos están, tú sabes,
0: ya
1: cortos.
0: Sé. No, yo lo entiendo, ¿eh? Que a veces decimos, qué bien que trabajamos de madrugada y tenemos más tiempo para aprovechar, pero que también hay que descansar y en algunos momentos hay muchas reuniones, yo te entiendo. Pero esto no impide que tengamos una conexión contigo y que nos hables de una nueva persona que es muy conocida al otro lado del charco, como suelo decir. Adelante, comienza Miami Life.
1: Eso es correcto, Miami Life, que es la sección de los jueves donde yo te traigo personajes que me inspiran de alguna manera o que yo admiro o que han sido compañeros míos y te lo quiero presentar. Y hoy te quiero hablar de alguien muy especial que es Amara la Negra.
0: Amara
1: escucha cómo
0: la
1: se
0: negra.
1: Llama artísticamente.
0: Amara la
1: Amara
0: Negra.
1: Amara la Negra.
0: Ok.
1: Sí. Ella no se llama así en el pasaporte, ella se llama Diana de los Santos, pero todo mundo la conoce como Amara la Negra.
0: Ajá.
1: Y te voy a hablar de ella, ¿tú sabes por qué, Gorka?
0: A ver, ¿por qué? Sorpréndeme.
1: Porque ella es una gran mujer que ha sabido aprovechar todo lo que Dios y la vida le dio, y en vez de querer cambiarlo, porque uno tiene dos opciones en la vida. Cuando uno está conociéndose, cuando uno está descubriendo quién es uno para amarse, para conocerse mejor, uno dice, mira, o cambio lo que no me gusta o acepto lo que Dios y la vida me dio y le saco provecho. Yo hice, en mi particular, lo mismo que Amara. Pero hoy te voy a hablar de Amara.
0: Vale.
1: Amara, bueno, como ella misma se llama, es negra, es una mujer preciosa, es hija de dominicano, es gringa porque nació en América, en los Estados Unidos. Pero Amara, cuando iba creciendo, tuvo bullying, el afro del cabello, se burlaban de ella, se burlaban de su color de piel, se burlaban de todo. Entonces ella dijo, yo a esto le voy a dar fuerza. Yo en vez de huir, yo voy a resaltarlo. Y se puso el afro mucho más grande.
0: Claro.
1: Y se puso el nombre Amara la Negra. Y se ha convertido en una mujer muy famosa, no solamente en el mundo latino, sino también en el mundo americano. Ella ha hecho 8 temporadas de un programa americano muy conocido que se llama Love and Hip Hop. Y no te quiero contar, Gorka, lo que se ha ganado en dinero haciendo esos programas.
0: Pues Amara seguro lo que se merece.
1: Ella viene de una familia muy pobre. Pues sí. Ella viene de una familia muy pobrecita. Ella cuando era niña, pues tuvo que limpiar casas para ayudar a la mamá, porque nace en Miami, pero el papá, cuando ella tenía 2 años, las abandonó. Entonces Amara sufrió lo que fue el abandono de su padre, cosa que le afectó en el futuro a la hora de tener relaciones de pareja. Esa canción es la reina del swing.
0: Vamos a escucharlo.
1: Sí, ¿no? Sí es. Esa canción a Amara le recuerda mucho su infancia. Entonces, bueno, te quiero comentar de Amara porque ella, siendo niña, la pasó muy mal, como te dije, limpió casas, vendió flores en la calle con la mamá. Ella buscaba todas las maneras de ayudar a su mamá, que estaba sola con ella. Y además Amara había sido ya la cuarta hija de la señora, porque los 3 anteriores, lamentablemente, los perdió. Entonces Amara se enfrascó en querer ser famosa, en querer tener dinero, en ayudar a su mamá. Era su sueño más grande, era darle una casa a la mamá. Entonces ella, yo no sé si a ti te suena un programa que se llama Sábado Gigante con
0: Hombre,
1: Don Francisco.
0: Por supuesto.
1: Que duró la vida misma
0: décadas
1: en la pantalla. Que por cierto, te cuento que regresa este próximo domingo, el 11 de octubre, regresa Don Francisco a Univision en unos especiales. Pero Amara, teniendo 4 años, trabajó en ese programa.
0: ¿Haciendo
1: y empezó
0: qué?
1: Ahí sus primeros pasitos. Como una de las niñas que bailaba, modelaba, hablaba. Tú sabes que Don Francisco reunía niños,
0: sí,
1: y le contaban como experiencia, les hacía preguntas. Pues Amara era una de esas niñitas. Y así fue creciendo y tal. Pero ella, su gran pasión también es la música. Amara es cantante. De hecho, hay una canción muy bonita de ella que ella siempre dice que que le recuerda lo que es la vida, la fuerza. Ahorita la vamos a poner. Te quiero decir, mi querido Gorka, esto, ponte serio para lo que vas a escuchar.
0: A ver.
1: Amara, cuando tenía 15 años, que estaba empezando en lo de la música, sufrió una violación.
0: No me lo puedo creer.
1: Por un productor musical. La primera vez que Amara tuvo relaciones sexuales fue una violación. Ella ya hoy día, que es una mujer adulta, lo asume. Ella dice que nunca se supera del todo. Yo me he sentado a hablar con ella muchas veces de este tema, pero ella dice que por lo menos lo puede hablar y que lo tiene adentro, lo perdonó, lo pasó, pero que la enseñó mucho. Ella tenía 15 años, iba para su casa, el productor musical estaba en el estudio con ella, le iba a llevar el aventón, o cómo se llama, aquí en España, cómo se dice, cuando te llevan de un lugar a otro, allá se dice aventón, cola, un ride. Entonces sí, la iba a llevar de regreso, hizo una parada, y en esa parada que hizo, entró con ella a una casa que supuestamente estaba vacía y tal, había un colchón en el piso y pasó lo que no tenía que pasar.
0: Ay, por Dios, no.
1: Y hubo agresividad, le rompieron la ropa. Es un cuento bastante fuerte, pero que hasta el día de hoy, en las relaciones de pareja, Amara suele ser un poco afectada. No, pero ella no se lo contó a nadie. Luego de 3 años, quiso contarlo, se lo contó a la mamá y se lo cuenta al mundo hoy día, porque de alguna forma mucha gente ha vivido por esto, ha pasado por esto, y eso es una manera de que sientas que puedes superarlo, de que puedes avanzar en la vida.
0: Por supuesto que sí.
1: De que puedes crecer.
0: Sí, sin duda.
1: De que puedes dar unos pasos adelante. De hecho, Amara siguió su carrera, fue una gran modelo, empezó a trabajar en la televisión, como te dije, en el mundo americano también, y empezó a generar mucho dinero. Amara hoy día, ella soñaba con regalarle una mansión a la mamá. Hoy día, como ella misma lo dice, afortunadamente tiene 8 casas.
0: Dios mío.
1: Tiene muchas en República Dominicana, tiene 2 mansiones en Estados Unidos, en Miami, está súper contenta con lo que hace, no para de trabajar. Yo la conozco muy bien, muy de cerca, porque trabaja conmigo, ahora te digo en qué, pero es una mujer que es incansable, que no para de trabajar, que está todo el día dándole. Y a pesar de todo ese éxito, Gorka,
0: sí,
1: sufrió otra cosa que no te imaginas.
0: Ay, Dios mío, a ver, cuéntame.
1: Amara vivió 2 meses en su carro, 2 meses en su coche.
0: ¿En su coche?
1: ¿Tú sabes lo que hizo? Sí. Amara le confió el amor a un chico. Este chico le dijo, vente a vivir conmigo, entrega tu casa, no pasa nada. Estamos hablando de unos años atrás, ¿no? Bastantes años atrás. Cuando estaba como en los 20 y tantos. Uh-huh. Ahorita Amara tiene 30 y tantos. Entonces ella le dijo a la mamá, vente a vivir con nosotros, deja tu casa y tal. Total que se fueron a vivir con el hombre. El hombre le resultó un patán, una joyita, y se tuvo que ir. Lo que más a ella le duele, que lo dice, que lo carga hasta hoy, es que se siente culpable por haber dejado a la mamá sin casa. Yo estuve hablando con ella y le dije, no te sientas culpable, la culpa no te lleva a ningún lugar bueno.
0: Sin duda.
1: La culpa solamente te hace sentir mal, y por eso ella siempre trata bien a la mamá, bueno, por eso y por muchas otras cosas más. El punto es que 2 veces, ¿tú te acuerdas de la tienda esa en Estados Unidos que se llama Walgreens?
0: No la conozco.
1: ¿No conoces el Walgreens? Que es como el 7-Eleven, como las tienditas estas de...
0: Sí, que son como...
1: De que son 24 horas.
0: Los Carrefour que tenemos aquí, sí, ya.
1: Como
0: ya.
1: El Walmart y esas cosas.
0: Ok.
1: Ella se paraba, se estacionaba en el parqueo del Walgreens, y en el baño de ahí se lavaba sus partecitas.
0: Vaya.
1: Y así salía todos los días a la calle, maquillada, peinada y arreglada, sin que nadie supiera... Uh-huh. Que ella estaba durmiendo en un coche y duró por 2 meses así, porque Amara dice que por más mal que te sientas, tú le puedes contar eso a tus amigos, a tus familiares, pero que trates siempre de mantener la energía positiva, la actitud bien, y que no cargues con tus problemas todos los lugares donde vas.
0: Sin duda.
1: ¿Sabes? Y yo creo que en eso tiene una gran razón. Uh-huh. Ahora te tengo otra sorpresa más de Amara.
0: A ver, adelante.
1: Tiene unas gemelitas, Gorka.
0: No,
1: tiene
0: gemelas, creer.
1: Tiene 2 niñas. Sí, tiene 2 niñitas, chiquitas. ¿Y tú sabes cómo se llaman las niñas?
0: A ver, sorpréndeme.
1: Os te vas a sorprender. Su Alteza y Su Majestad.
0: ¿Así las llama o así consta en su...?
1: No, Así dice en el pasaporte de la niña en el acta de nacimiento.
0: ¿Pero cómo es esto, Carlos?
1: Su Alteza y su Majestad, sí. Y Amara ha sufrido mucho bullying y le han dicho de todo por el nombre que le puso a las niñas. Pero ella dijo, mira, yo estoy creando estas niñas con una marca. Cuando estas muchachitas crezcan, ellas sabrán qué hacer porque no todo el mundo se llama así.
0: Claro.
1: Son originales, son reales, son unas reinas.
0: Yo te digo una cosa, como se pase por aquí,
1: dime.
0: Como se pase con las niñas por aquí, por España, te digo yo que sí que hay alguien que se llama Su Majestad y hay alguien que se llama Su Alteza.
1: Que son los reyes, ¿no?
0: Poco. Puede ser, puede que conlleve error, pero bueno.
1: Ahora, yo te voy a decir algo, Gorka. Nosotros nos reímos, pero yo creo, yo esto no lo he hablado francamente con Amara, pero yo creo que ella, por todo lo que vivió de niña y por el temor de que sus hijas no vivan algo así o no se sientan mal, les puso nombre de reinas de una vez.
0: Claro.
1: O apodo. Y de hecho, el nombrecito que le ponen a las niñas, a sus compañeros en el colegio, es muy bonito. A una le dicen Suma y a la otra le dicen Tesa.
0: ¡Pues qué bonito!
1: Suma y Tesa.
0: Pues me parece
1: pues
0: que
1: suena
0: sí.
1: Suena muy bonito, la verdad que sí.
0: Sí, sí.
1: Suma
0: sí,
1: y Tesa suena muy lindo. Y pues son los nombrecitos que ella le pone a las niñas. A mí me encanta eso. Ahora te voy a decir algo.
0: A ver.
1: ¿Qué hace Amara hoy día? Amara es una de las 5 desiguales que yo tengo en mi bello programa.
0: Sí,
1: que
0: sí.
1: Sale de lunes a viernes. Y vamos a escuchar la canción de Desiguales, porque esa canción del programa la canta Amara.
0: ¿Ah, sí? Vamos a escucharlo, venga.

0: Oye, qué flow, ¿no?
1: Canta muy bonito Amara.
0: Lo estoy viendo, sí. Lo estamos comprobando.
1: Canta. Tiene montones de canciones, está retomando todo lo de su trabajo en la música. Y pues la verdad que a mí me encanta, la pusimos a cantar la canción del tema del programa de Desiguales. Y pues la verdad, yo te voy a decir ahora lo que yo vivo con Amara para cerrar
0: sí. Nuestra
1: sección. Amara es una chica puntual, trabajadora. Lo que le pidas, lo hace. Está toda hora arriesgada, incansable, es la palabra que yo le doy. Esa mujer hace un programa en la mañana, hace otro en la tarde, llega a atender a las niñas, se viaja a Dominicana, atiende todas las casas que tienen Airbnb. O sea, no para de trabajar, mantiene a la mamá, al padrastro murió, al papá, a las niñas, ayuda a todos sus amigos. Y tú sabes, te voy a cerrar con una frase que ella me dijo en una de las sentadas que tuvimos, que me encantó. Me dijo: Carlos, yo solo le pido a Dios y a la vida que si mis niñas algún momento necesitan algo, las ayuden como yo he ayudado a toda la gente que se me ha acercado.
0: Qué bonito.
1: Y de verdad que es una frase bonita. Es bonito porque es bonito ver gente joven, trabajadora, sana, saludable, que no hace ni droga ni nada de lo que es malo, ¿ves? A mí me gusta eso y me encanta ver que nunca dice que no. Si tú... Bueno, de hecho nos mandó un mensaje, ¿eh?
0: ¡No me digas!
1: Nos mandó un mensaje, a ti te mandó un mensaje. Sí, por favor, ponlo.
0: Por favor, adelante, Amara.
2: Hola, mi gente bella, ¿qué tal? Les habla Amara la Negra y quiero mandar un beso y un abrazo con muchísimo amor a Borja Rodríguez y también a mi gente bella del Despertador, que siempre están activos con su negra. Un beso también a Carlos Mesver, que te quiero, te amo un montón. Ya pronto se acerca mi cumpleaños, al cual estoy muy emocionada. Me siento una mujer bendecida, contenta, alegre. Estoy viviendo la mejor etapa de mi vida. Así que nada, quería compartir con ustedes un poquito de mi alegría y decirles que estoy loca por ir para allá.
0: Bueno. ¡Mua!
2: Los quiero un montón.
0: Nosotros también te queremos a ti y te queremos aquí.
1: ¡Qué linda! Amara, Gorka, Amara cumpleaños mañana, por favor, dile feliz cumpleaños.
0: Pero perdona, Amara la Negra, que ha sido conocerte y de repente celebración. ¡Felicidades! Desde aquí, desde Radio Nacional, te enviamos muchos besos y queremos que vengas aquí y que compartamos anécdotas, vivencias y que lo celebremos, por supuesto.
1: Es muy divertida.
0: ¡Qué bien!
1: Es muy divertida, te vas a morir de la risa con su ocurrencia.
0: Oye, estoy comparándola un poquito con Adamari López, que nos la presentaste hace 15 días. Qué curioso que las personas con las que más ganas tenemos de trabajar y las que más se mantienen, ¿no?, en el candelero, son personas que son responsables, que son puntuales, que son agradables y también que son unas supervivientes, que tienen una historia detrás que se ponen los pelos de punta al escuchar.
1: Pues yo creo, Gorka, que las cosas que te pasan en la vida te ayudan a aprender. Y lo bueno es cuando aprendes y creces a raíz de las cosas que te suceden y no te quedas cerrado en la tragedia, lamentándote, tú sabes, y sufriendo. Está bien que cada quien viva lo que tiene que vivir, porque la vida somos humanos y tenemos sentimientos y sentimos sensaciones, pero si aprendes, avanzas, creces, todo a su tiempo y a su debido momento, es mucho mejor y te hace más fuerte como ser humano. Es lo que le ha pasado a las dos.
0: Sin duda. Y tengo que decir algo porque...
1: Son compañeras de
0: Desiguales. Sí, que es que yo ya he estado cotillando un poquito y he estado viendo vídeos y qué bien lo pasáis y qué buen programa que hacéis allí. De todas formas, tengo que decirte, Carlos, que me ha venido así como un flash al comienzo de tu sección. Yo creo que tú, sin ir más lejos, tienes un Miami Life, o sea, puedes ser protagonista fácilmente de esta sección.
1: Ah, pues yo sí.
0: Sí,
1: y
0: ¿verdad?
1: Te iba a decir, ya que tocas el tema, brevemente, que cuando te dije que Amara, que yo quería hablar de ella porque tiene identidad propia y le sacó provecho a lo que la vida le dio en vez de sentarse a querer cambiarse, yo cuando era un muchacho adolescente que estaba empezando con la actuación y todo eso, viviendo en Venezuela, que es un país que está regido por las narices perfectas, las cirugías plásticas, las mises y todo eso, yo entré en un mundo de confusión porque mira, yo soy bastante árabe y yo dije, en mi proceso, yo dije, yo en vez de operarme y querer cambiarme, yo le voy a sacar provecho a lo que tengo y decidí ser más árabe que nunca y te cuento que mi primer contrato en televisión, mi primer personaje de una novela, mi primer libreto de verdad y todo en una novela larga, fue en Caína con un personaje de árabe.
0: Mira.
1: Y a partir de ahí despegó ya mi vida, mi carrera y todo.
0: Bueno, es que esto... En algún momento tenemos que sentarnos y ya no tanto que me lo cuentes tú, sino te tengo que entrevistar. Dentro de tu sección Miami Life, pero te tenemos que conocer un poquito más. ¿Te parece, Carlos?
1: Me parece. Y el mensaje de cierre hoy, Gorka, es que cada quien se quiera como es y que aproveche lo que Dios y la vida le da, porque por algo lo tiene, para que pueda tener éxito y felicidad en su vida.
0: Sin duda. No hay nada como conocerse, saber lo que uno quiere en la vida y pelear por ello, encontrar la forma. Carlos Mesver, oye, muchísimas gracias por presentarnos a alguien tan maravilloso como Amara la Negra.
1: Pues gracias a ustedes por estos minutos de esta sección y por poderle dar un espacio a nuestra gente latina de Miami.
0: Y lo que queda todavía, que te dije la expresión la semana pasada, lo que te rondaré morena. O sea, tiempo al tiempo. Carlos Mesver, gracias, muchas gracias. Muy buenas noches, muy buenos días. Son las 4:41, las 3:41 en Canarias, y qué ganas de que se siente, porque también aprendo mucho de ella. Y yo sé que también ella se va pensando cositas y conociéndose un poquito más a sí misma y a los demás. Lidia Torrente, en un segundo aquí en El Despertador de Radio Nacional.

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4: 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Así son las cosas y así nos las viene a contar Lidia Torrent. Hola. A ver, un momento, por favor. ¡Paren máquinas!
5: Parezco chiquito porque es que me he pisado como el cable con la silla. Digo, ya que hago esta sección una vez por semana, la voy a hacer cómoda, ¿no?
4: Sí, ponte.
5: ¿Qué ha pasado?
4: Pues no lo sé. ¿Sabes qué pasa? Ah, que vale, es que entra Lidia contándome sus cosas así como más personales y yo estoy súper atento y no nos damos cuenta de...
5: Perdón.
4: ¿Estás ya colocada bien?
5: Estoy ya.
4: ¿Has escuchado el comienzo del programa? No.
5: No, porque es que no está la tele conectada ahí atrás.
4: No, ya. ¿Qué pasa? Llevamos dos días que no está la tele conectada en la sala de espera. Qué bien. Cuánta gente atenta, me encanta. Por fin... tenemos la atención que nos merecemos. Lidia, que no intenta dirigirte al micrófono. Es que eres tía de tele. Esto se nota,
5: pasado?
4: Pues que te tienes que dirigir al micrófono.
5: Claro.
4: Levántatelo porque hay veces que le echas así hacia adelante la cara y no se te
5: es
4: escucha.
5: Es como un poco de tiro de, ¿no? De, a ver si la
4: tiras de glotis.
5: De glotis, claro. No.
4: ¿Qué tal estás?
5: No convendría. Estoy muy bien. Aquí de doblete, que decía, ahora he subido una historia diciendo que estoy de doblete esta semana dos veces. Segundo día consecutivo que aparezco a las 4:20 por la puerta de la casa de la radio. Súper feliz.
4: Ya estás hecha al horario. Ya te puedes quedar, puedes venir todos los días.
5: Totalmente. Yo es que yo soy un animal de costumbres. A mí me traes aquí una semanita entera, o sea, un mesecito entero y ya, estoy
4: está, ya no
5: más
4: cambias.
5: Que hecha. Sí.
4: Claro que
5: y
4: sí.
5: Te quería decir una cosa, que es que ayer, claro, como normalmente vengo sola, pues ayer cuando estábamos con todos, digo, jolín, realmente haces un curro bestial. Porque haces, o sea, nos haces a todos de faro, nos integras a todos respetando nuestra identidad y nuestra forma y juegas, pero nos haces sentir cómodos y eso no es fácil y lo admiro mucho y estoy aprendiendo mucho de ti.
4: Oye, pues qué bien.
5: Sí.
4: De aquí a dirigir, ¿eh? O sea, no, fuera broma, lo hablábamos ahora con Carlos Mesbier, en el momento en el que te conoces y que hay algo que te gusta y que quieres hacer, bueno, pues es que yo también he aprendido, hombre, yo he aprendido mucho de Albert Castillón, que lo conocemos muchísimo. Claro, el comienzo de mi carrera fue con él y hay muchas veces que me veo y digo, ostras, si es que esto se lo cogí al ver y 20 y tantos años después lo sigo manteniendo.
5: Qué
4: pues
5: bueno.
4: Al final, te lo he dicho antes de empezar la sección, cuando hemos terminado con Mesbier. Al final aprendemos de nosotros mismos, aprendemos de los demás y esto es maravilloso.
5: Pues
4: y te agradezco mucho lo que has dicho.
5: Es de verdad.
4: Que no se me dicen cosas bonitas, no se me suelen decir cosas bonitas.
5: Pues aquí estoy yo para recordártelo.
4: Pues muchísimas gracias, Lidia. Vamos a ver, porque ya sabemos que Lidia hace unas reflexiones que tiene a todo el mundo ojiplático y boquiabierto. Así que creo que va siendo el momento de que empecemos por el primero de los textos, ¿te parece?
5: Venga, vamos a ello.
4: Vamos a ello.
5: Elegir. Siempre he creído que toda elección supone un sacrificio. Por mi tendencia natural a no dimensionar conceptos y convertirlos en trágicos, digo sacrificio de la forma más neutral y descriptiva posible. No digo que haya que vivir de manera reduccionista, reivindico por activa y por pasiva la abundancia como bandera, pero tenerlo todo o todo a la vez es demasiado utópico para mi estilo. Hacia dónde queremos ir y quién deseamos ser se articula a base de tomas de decisión diarias, que la vida nos pone continuamente en esa tesitura, ¿no? Por fortuna, diría yo, ya que sabéis que no comulgo con existir de manera endeble. Fantaseamos con varios escenarios, podemos incluso llegar a materializar varios si la logística de los tiempos está de nuestro lado, pero normalmente todos jugamos a calibrar y desestimar. Las dudas son de primero de persona con sentido común, pero el placer de que éstas se conviertan en certeza no tiene precio. Bueno, miento, el precio es el tiempo que nos da perspectiva y evidencia. Hay solo una vida para ser todo aquello que uno ha venido a ser. Tus elecciones y tus renuncias dibujarán tu historia cuando el minuto 90 con prórroga nos marque el final del partido.
4: Yo creo que en el momento en el que se tiene tan presente el elegir es porque la vida te ha puesto en algunos momentos disyuntivas que... O que bien no has elegido bien en un primer momento, o si lo has elegido es porque has visto ahí el borde del precipicio y has dicho, ostras, qué bien que al final he tirado por donde tenía que tirar. En tu caso, ¿has elegido bien en la vida?
5: Ostras, yo diría que sí. A ver, siempre que tengo la sensación de que realmente... Te voy a ir al origen de esta reflexión, si te parece, que me inspiró un poco un vídeo que vi de Juan Diego Boto, que decía que una vida sola no le alcanza. Es decir, que él tendría como cuatro vidas, ¿no? Una que se dedicaría solo pues, a la familia, a lo doméstico, y que sería pues eso, pues un amo de casa estupendo y pondría toda su energía ahí. Luego la segunda, pues que se dedicaría solo a su profesión. En la tercera sería activista y en la cuarta pues se la pasaría viajando, ¿no? Y era un poco esa sensación de que, ostras, yo creo que todos tenemos en nuestra mente esa cosa de hasta cuántas cosas podríamos desear querer, pero luego al final te encaminas por una, ¿no? Y que luego cuando avanzas en esa una que tú estás eligiendo, yo creo que cuando miramos atrás tampoco nos lamentamos, porque creo que la vida nos regala cosas en ese camino que elegimos que sientes que ha valido la pena haber decidido eso, ¿no? Sí. No lo sé, o igual hay gente que sí que vive renegando de por qué no abrir la puerta B en vez de la puerta A.
4: Pero es una cuestión de tiempo, es una cuestión de que tenemos claro de que tenemos claro que la vida es corta y al final no nos va a dar tiempo, o es que en algunos momentos no nos permitimos ser varias cosas, elegir varias cosas, poder ser activista, al final tener mucho dinero, gastarlo viajando y dedicarlo a los demás. ¿A qué crees que se debe?
5: Hombre, creo que la logística de la vida no nos da para ser todo. O sea, quiero que como lo decíamos, que la incertidumbre forma parte, pues esto de no poder ser todo también forma parte. Es, o no todo a la vez, o sea, tienes que decidir qué ser en cada momento, pero eso también te lleva al riesgo de decir, oye, imagínate que tú ahora dices, o sea, quiero 6 meses de año sabático. Ostras, es que eso tiene unas consecuencias en tu profesión que igual, que luego no pasa nada, porque hay una frase que me encanta, que es que nada es tan importante, y es verdad, o sea, nada es tan importante.
4: A no ser que se la quieras dar tú.
5: Exacto, es exacto. Que... El dolor y el sufrimiento se le puede mirar con muchas gafas. No,
4: mira, y te digo más. Perdona que te interrumpa.
5: No, por favor.
4: Los demás serán los que te intenten... van a intentar que esas decisiones realmente sean difíciles,
5: claro,
4: para ti.
5: Sí, me estoy
4: acordando de una persona que tuvo una mala experiencia, vamos a decir, un artista. ¿Vale? Se subió a un escenario, cometió un error. Ajá. Todo el mundo y todo lo que se estaba dando le estaba llevando a convertirse en un juguete roto. Y hoy en día es una de las artistas que más se mueve, porque ella dijo, no.
5: Claro.
4: No, me da igual lo que me digáis, me da igual lo que me queráis encasillar. No, por mis narices, no.
5: Claro.
4: Es que en muchos momentos es eso, ya encasillamos a la gente. No, si hace esto, no puede hacer lo siguiente.
5: Claro.
4: Deja que la persona elija y deja que decida.
5: Sí,
4: ¿no?
5: Es verdad. Es que
4: ¿A ti te ha pasado?
5: Yo creo que no podemos convertirnos en aquello que nos señalan, ¿no? Es un poco también como el artistas como, yo que sé, Paco León, ¿no? Que haces mucho tiempo una cosa, claro, y también parece que solo, pues, solo es el Luisma, ¿no? Mira, ahora es director, es tal.
4: Perdona.
5: O sea, cómo ha evolucionado él. Y se ha quitado la mochila de que la gente le diga que se encasilló en una cosa, ¿no?
4: Claro.
5: O sea, yo tampoco tengo esa sensación personal tan bestia como en mí de algo que me esté como lastrando en ese sentido, pero lo que sí que tengo claro es que no puedo permitir que los ojos de los demás me definan, porque si no estoy perdida, ¿no?
4: Lógico.
5: Y hay momentos en los que uno está más débil y puede estar más susceptible a que lo que escucha le remueva, pero no baso en eso ni mi identidad ni mi camino.
4: Y en esos momentos en los que una está un poquito más sensible, más débil, uh-huh, ¿de qué echas mano?
5: Es que
4: no te hace falta,
5: ¿sabes qué pasa?
4: Se pasa.
5: No, ¿sabes qué pasa? Que yo estoy, ya te dije, sí, yo creo, sí, es que yo he aprendido que los pensamientos, te lo digo, son como tómate algo en la barra y luego vete para tu casa. Te lo digo en serio,
4: claro.
5: O sea, he aprendido a que sea
4: qué
5: así.
4: Bueno.
5: Sí, es verdad, son también pasajeros, o sea, sí, las cosas que sentimos pues pueden venir y pueden irse, ¿no? Entonces, me funciona esa mecánica y así la pongo en práctica.
4: Claro. Pasamos a la siguiente reflexión, que me parece...
5: Te digo una cosa, el otro día me gustó mucho escuchar cuando tú me contestabas a esas preguntas.
4: ¿Quieres ir a las preguntas?
5: ¿Cuánto tiempo nos queda?
4: Que 9 minutos todavía.
5: 9 minutos,
4: si hace
5: mucho.
4: Falta. Tenemos a U2 también, que lleva tiempo queriendo cantar Silencio, su última canción, pero con la calma, U2 puede esperar.
5: Venga, lo que tú mandes, ¿eh?
4: Venga, vamos a por otro texto.
5: Vamos.
4: A por el siguiente.
5: Aquí. Hay más mundo que lo que a uno le duele. Empatizar habiendo pasado por lo mismo es fácil, pero comprender sin haberlo padecido te convierte en alguien íntegro. Creo que debemos tener una brújula interior que tenga como norte la consideración hacia lo ajeno. ¿Qué afecta al otro? Es una mirada que no convendría perder. Convivimos con noticias diarias de sucesos que asumimos como desgracias normalizadas que tienen que estar en el calendario para cumplir con el lado oscuro que sabemos que tiene el mundo. No hablo tampoco de mimetizarse y somatizar con la fatalidad, pero sí que haya cierta sensibilidad hacia otras realidades que también importan. Quizás esto tenga que ver con huir del individualismo vital con el que muchas veces uno se mueve por la vida, con que se borre la capacidad humana de sentir y padecer por lo que pertenece a otros.
4: El dolor ajeno.
5: Es que el otro día, ¿te acuerdas? Que sí, me dijiste, ay, esto tal.
4: Es que lo tengo muy presente, no sabía con quién lo había hablado y fue contigo.
5: El que siempre, que nunca, ¿te acuerdas?
4: Exacto.
5: El que nunca, lo de no.
4: Hablábamos del egoísmo, de que es distinto al amor propio, es verdad. Pues el dolor ajeno, yo no sé, pues recogiendo lo que comentas en tu texto y lo que decíamos la semana pasada, yo no sé si al final nos vamos haciendo inmunes al dolor ajeno o todo lo contrario, nos vamos volviendo más sensibles a lo que los demás sufren.
5: ¿Tú qué crees?
4: Yo creo.
5: ¿Cómo está tu mundo?
4: Es que no lo sé. Es que en este aspecto yo te diría que nos volvemos más inmunes porque, lo que he pensado antes de entrar, Lidia, he pensado una cosa horrible que no puedo contarte, luego te lo contaré por privado. Pero tenemos tanta crispación, estamos tan alterados que necesitamos que se dé algo para relajarnos todos, para que la sociedad se relaje y empecemos a mirar por el otro, que yo creo que miramos por nosotros, por lo que piensa la gente que tenemos cerca y solamente en el caso de que piensen como nosotros. Y es que esto es insostenible, yo no sé cómo lo ves tú.
5: Mira, es que justo me ha recordado una cosa que escribí aquí hace, porque cuando dices sucesos, me voy a un COVID o me voy a un Ladana, ¿sabes? Como cosa, ¿no? No lo sé, ¿eh?
4: No, sí.
5: Quiero decir, cosa, no era tan trágico por donde tú ibas.
4: Era eso, exactamente.
5: ¿De qué te estás riendo?
4: Me estoy riendo, estoy contigo, o sea, nadie me está hablando. Es exactamente lo que había pensado antes de entrar.
5: Ah, vale.
4: Me hace gracia que lo hayas captado también.
5: Vale, no, porque además leí una cosa que me resonó bastante.
4: Y que no se puede decir, a eso me refiero, porque decir, ojalá ocurra algo que
5: vale.
4: A eso
5: sí, no.
4: Y por eso me ha hecho gracia.
5: Vale. Entiendo que el ojalá no es que de ojalá, sino como concepto de que algo nos sacuda.
4: Exacto.
5: Y decía algo así como, cuando sucede una tragedia, nadie pregunta si eres de izquierdas, de derechas, cristiano, ateo, qué idioma hablas, porque lo que nos une está muy por encima de lo que nos hacen creer que nos divide. Algo así, ¿eh? Uh-huh. Y es verdad que en esos momentos, hay como una cosa muy profunda que sí que hace como de hilo conductor y vamos todos a una.
4: Sí.
5: Pero es verdad que si no pasa algo de esta dimensión, parece que al final somos como entes que vamos por el mundo un poquito más a la gresca. Pero eso, yo creo que también estamos tan acostumbrados a que pasen cosas que yo creo que eso es lo que al final hace que nos inmunice, ¿no? Porque nosotros decimos que lo que tenemos más cerca, ¿no?, a lo que estamos acostumbrados, como que ya parece que no somos incapaces de verlo, de percibirlo, de que tenga impacto en nosotros. Yo creo que no hay que perder nunca eso, esa sensibilidad por lo ajeno, aunque no forme parte de ti, ¿no? O cuando, poniendo como un caso muy, que no sé si ahora viene un poco tal, ¿no?, pero cuando decíamos con los casos de LGBTQ, que son las cuatro y una no estaba con las siglas.
4: Son demasiadas siglas también.
5: Pero no, antes era peor. Bueno, pero es que eso no minimiza el dolor de ahora, ¿no? O sea, cuando las cosas parece que quieren como tomar otra dimensión, ¿no? Pero es que todas las realidades importan, da igual que sea menos que antes, si sigue siendo importante, ¿no? Y un poco esa, que no perdamos esa mirada en la que los demás tienen realidades que aunque no nos afecten, también tienen que importarnos.
4: Y que tenemos que hacer un poco de introspección y decir, ostras, esto, porque en muchos momentos lo enmascaramos y decimos que nos preocupamos por los demás, cuando realmente lo que estamos haciendo es preocuparnos de nosotros mismos y poniendo al otro por delante como excusa y como escudo y como, no, es que lo estoy haciendo por el otro, no, lo estás haciendo a lo mejor por ti y a lo mejor conviene, mira, perdonar a la gente cosas que no perdonarías. Porque perdonar lo que perdonarías es facilísimo.
5: Claro.
4: Hay que, en algunos momentos, parece esta mi sección, también te estoy diciendo. Es como que, ostras, hay que perdonar. Es igual también como muy religioso esto, pero lo que no estás dispuesto a perdonar. Es que si no, ¿de qué sirve el perdón? Y sobre todo, también mirando un poquito hacia uno mismo, es que en muchos momentos tú no sabes el error que puedes cometer.
5: Totalmente.
4: Y que tienes que esperar el perdón del otro.
5: Totalmente.
4: Por lo tanto, el dolor ajeno, sí. Pensar en los demás, también. Olvidarte de ti mismo en algunos aspectos, pues ojalá.
5: Pues me gusta mucho lo que has dicho.
4: Ay, ya que sea.
5: Sí, no.
4: Me mueve esta sección, ¿eh?
5: No, escucha, y la compasión es lo que tú dices. Uno no sabe cuándo necesitará que le perdonen de sus errores, que todos somos el malo en la historia de
4: alguien. Ahí está. ¿Qué te parece si vamos con las preguntas?
5: Sí.
4: Tenemos tres minutitos, venga.
5: Venga, con tres me da para alguna. Espérate, que es que tengo tanto guión hoy.
4: Claro.
5: Sí, ahora ya.
4: Dale duro.
5: A ver, vamos a... ¿Qué mejorarías de ti?
4: El mal humor. No el mal humor, sino la irritabilidad. O sea, no el mal humor, sino que en algunos momentos me pueden tocar y saco el mal humor, ¿vale? O sea, la irritabilidad.
5: Pero quieres...

0: sé que no funciona bien así y además se me sobrecarga la mente. Quiero decir, o sea, si puedo ir sacando checks de la lista, ¿para qué pospones? Hazlo y ya está, ¿no? Es como que materializa, venga, ya, materializa, haz, sal, toma acción.
1: Venga, que nos da tiempo a una
0: venga,
1: más, ¿eh?
0: ¿Quién te inspira?
1: Los profesionales, muchos profesionales del sector. Uh-huh. ¿Y a ti?
0: Pero ¿y en la vida?
1: En la vida, los profesionales.
0: También.
1: Sí, porque lo extrapolo, el trabajo lo extrapolo a otros campos. ¿Tú?
0: Mira, te voy a decir, bueno, o sea, al final los madre y abuela son como los primeros referentes femeninos que tenemos en casa. Claro. Luego, el otro día me lo preguntaron también de quién tal. Lady Di me parece que es una tía que... Una tía, perdón por el concepto. No. Una mujer que fue tan transgresora con su causa y decir lo que nos espera en una posición como la que tenía. Y ese tipo de gente que es ella misma con esa valentía me inspira mucho. Pero también el quién eres cuando nadie te ve... El otro día vi un vídeo de una chica que estaba bailándole en el hospital a una mujer de 85 años porque tenía a su madre hospitalizada en otro sitio y le estaba bailando. Digo, nadie, ¿sabes? Como acto absoluto de altruismo. Entonces me inspira mucho la gente que hace cosas así.
1: Pues qué bonito. Oye, muchísimas gracias por tu sección. Una semana más.
0: Gracias por tenerme.
1: El próximo jueves o quién sabe qué día tenemos aquí a Lidia Torrent. Mi cruzada contra la inmediatez. Y ya llega la tertulia despierta. Boletín informativo y después más despertador.
2: Las 5, las 4 en Canarias.
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4: Continúan las movilizaciones por la vivienda. Quinta noche de acampada en la Puerta del Sol en Madrid. Sigue sumando participantes y nuevas convocatorias este jueves y fin de semana. En lo inmediato, con la mirada puesta en la votación de mañana en el Congreso.
5: Esto va a continuar y, de hecho, yo creo que debería seguir y ir en dirección a una huelga general.
6: Hasta que no se consiga que la vivienda no sea una forma de negocio.
4: Aumenta la tensión con Ayuntamiento, además que prepara un informe para remitir a la delegación del Gobierno y al Ministerio del Interior por posibles problemas de seguridad. El alcalde José Luis Martínez Almeida respondía al sindicato de inquilinas.
7: Adoquines, cuchillos de grandes dimensiones, hornillos, peleas...
8: Es normal que Almeida esté muy nervioso y que, por lo tanto, tenga que intentar inventarse bulos tan tristes como ese de los cuchillos y los adoquines.
4: Bueno, pues una tensión que se traslada al Congreso a poco más de 24 horas de la votación.
9: Mañana se votan por separado los dos decretos de vivienda. El primero, que concentra el grueso de las medidas, regula los alquileres de temporada y por habitaciones, limita hasta 2028 la compra de vivienda por fondos de inversión e incluye ayudas y nuevas protecciones frente a determinados desahucios. El segundo, sobre la renovación automática de los contratos de alquiler, lo tiene bastante más difícil. Junts y PNV mantienen todavía dudas sobre su apoyo y el ministro Félix Bolaños apela directamente a los diputados catalanes.
10: Yo pido a todos los diputados catalanes en el Congreso que el próximo viernes hagan caso y atiendan el clamor social que hay en Cataluña para aprobar medidas de vivienda, que estén con la gente y con las familias catalanas y no con los especuladores sin alma y los fondos buitre.
9: Los 7 votos de Junts serán clave tras la negativa de PP y Vox a apoyar las medidas.
4: Lo que sí ha entrado hoy en vigor definitivamente es el nuevo decreto anticrisis, prolonga las rebajas fiscales sobre los carburantes y las ayudas al gasóleo profesional y agrario y limita la subida de la tarifa regulada de gas que habría aumentado más de un 45% en la revisión de octubre. Medidas que los profesionales consideran insuficientes y anuncian movilizaciones. Y también desde hoy cambian las normas de circulación.
9: Desde hoy no podrán conducir patinetes eléctricos menores de 15 años. Será obligatorio llevar casco y usar elementos reflectantes por la noche o con poca visibilidad. Y sobre los ciclistas, se endurecen las condiciones de adelantamiento. También cambian las obligaciones para motoristas, guantes en vías interurbanas y calzado cerrado en cualquier vía. Fernando Minaya, ingeniero civil.
11: O es debido a que los sistemas de movilidad deben diseñarse de manera que un error no desemboque necesariamente en una muerte o una lesión grave.
9: Además, los repartidores y otros profesionales que trabajen en bicicleta, moto o patinete deberán llevar siempre casco y chaleco reflectante.
4: Y este jueves estaremos también muy pendientes de nuevo de lo meteorológico. La Agencia Estatal de Meteorología, la EMET, activa avisos naranjas por lluvias intensas en varios puntos del este peninsular, Baleares, con el tramo más adverso previsto a partir de las 2 de la tarde. Los mayores acumulados esperan en zonas de la Comunidad Valenciana, Castilla-La Mancha, Cataluña, Mallorca, con chubascos que podrían ser fuertes, provocar inundaciones súbitas en áreas bajas, ramblas y barrancos. En la Comunidad Valenciana, recordamos, varios municipios han suspendido hoy las clases y actividades al aire libre como medida preventiva. En deportes, la selección española vuelve hoy a los entrenamientos para preparar su próximo partido, el sábado ante la República

0: Checa, Gonzalo da Acuña.
1: En Oviedo, el sábado a las 9 menos cuarto de la noche en el Tartiere, con la novedad de Fran García.
2: Una alegría enorme, sobre todo por el trabajo que vas realizando día a día. Un premio a todo eso que vas haciendo granito a granito.
1: El jugador del Betis, que sustituye a Grimaldo, que tenía molestias musculares. Además, en la Liga de Campeones Femenina, este jueves, City-Real Madrid. Anoche, goleada del Barça ante la Roma por 0-6. En baloncesto, hoy tenemos partido de Euroliga para el Real Madrid. Visita al Apoel de Tel Aviv. El partido se juega en campo neutral, en Bulgaria, en Sofía. Y en tenis está jugando a esta hora. Acaba de comenzar el partido de Jaume Munar en el Abierto de Tokio. Un torneo donde esta mañana debutarán Alcaraz, Jodar y Davidovich. Y por supuesto, recordamos la noticia de las últimas horas.
3: Cristiano Ronaldo dejó el estadio Parken y no entrenó con la selección después de la conferencia de prensa del seleccionador. El avión del jugador está pronto para...
1: Cristiano Ronaldo abandona la concentración de Portugal por discrepancias con su seleccionador Jorge Jesús, el seleccionador portugués, que lo dejó sin jugar en el último partido ante Noruega.
0: Pues lo ampliamos a partir de las 6 en las mañanas de Radio Nacional con Juan Ramón Lucas, que es en esta sintonía en rtv.es.
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1: ¡Hola, hola! Las 5 y 5 de la mañana, las 4 y 5 en Canarias. Y es que eso es lo que quiero preguntar acerca de esta canción que está sonando. Con la chica más dulce, mi amiga, ¿qué dice después?
5: ¡Galilea!
1: No.
6: Sí.
1: A ver, Tatiana.
6: Por vía postal.
1: ¿Por vía postal o podría apostar?
6: Yo digo por vía postal.
1: ¿Qué decimos aquí en la mesa?
7: Yo podría apostar por llevar la contraria.
1: Claro que sí.
5: Pues yo también.
1: Te has quedado loco.
5: ¿Podemos volver a escucharla, por favor? No, vale.
1: Podemos, claro. Desde el comienzo, sí. Si es que... ¡Vamos! Ahora os presento, Venga, podría apostar o por vía postal. Ahora.
5: Podría apostar.
1: Yo digo por vía postal.
6: Voy a comprobar.
1: Vete comprobando. Venga, vamos comprobando. Aunque creo que te van a salir las dos opciones. ¡Bienvenidos a la tertulia despierta! Ay, aquí ya es tiempos de correspondencia, ¿verdad? Yo ya no recibo cartas. Yo sigo abriendo el buzón. Ahí, Tania, ¿qué te pasa? ¿Qué te ha dado?
7: Que mi primer amor fue pistolar.
1: ¡Oh, no me digas!
7: Con José. José, te mando un beso.
1: Venga, pero mándaselo por vía postal.
7: No, es que nunca le he vuelto a ver.
1: Ya. Bueno, que yo ya no recibo cartas. Yo abro el buzón y no tengo nada. Pero es que ni propaganda, ¿no?, de la que se hablaba, nada. Por suerte tenemos el teléfono aún, el de toda la vida. Puedes cogerlo, utilizarlo y llamarnos. 900-137-137, 900-137-137. Y también las redes sociales, estas no van a desaparecer ya, te lo digo yo. Eldespertador.rne, eldespertador.rne, que yo no sé qué ha pasado en las últimas 24 horas, pero hemos subido una barbaridad. Yo sé que aquí hay mucho influencer, 22.200 personas que nos siguen. Esto es increíble, es una cosa, es que esto no lo esperábamos ni de broma. Concretamente son 22.269.
6: Toma ya.
1: Hemos subido como 400 en un día. Ahora la hablamos. Venga, vamos con las presentaciones. Vestido de rojo, en punto a las 10, podrás conocerle al fondo del bar, Pity Alonso.
5: Qué bonita. Es que nuestras presentaciones de este programa, de verdad, deberíamos de hacer un libro o un glosario como poco.
1: De todas formas, es que tú sueles estar al fondo del bar.
5: Bueno, a ver, yo soy más de fondo de bar que de puerta, la verdad. Las cosas como son, las cosas hay que decir.
1: ¿Y eso que conviene a veces estar pegado a la puerta?
5: Hombre, depende de un poquito de las ganas de fumar también, si fumas, que no está bien.
1: Y de salir
5: fumar,
1: corriendo.
5: También, que muchas veces...
1: Es que, amigo...
5: Oye, esto de las... ¿No recibes cartas?
1: Yo no recibo... abro y hay una de polvo en el...
5: Pero ni una factura.
1: Las facturas todas online.
5: Ni una multa de tráfico.
1: No conduzco.
5: Porque es yo de esas tengo unas cuantas.
1: Y vienen impresas, sí, hoy en día. No te sale notificación.
5: Además, viene por partida doble. A la oficina... y a...
1: Perdiendo tu caja de resonancia.
5: Pues qué fuerte, con la caja que tengo yo de resonancia tan buena.
1: Que te la has traído toda. Pues,
5: perdone usted, caballero Jorge, que vamos.
1: Bueno, que sigue recibiendo cartas.
5: Sí.
1: Pues te voy a escribir una, ¿eh?
5: Escríbeme.
1: Para Navidad te escribo una carta.
5: Venga,
1: hecho. Seguimos presentando a esta gente. Yo sé que su nombre no es Galilea. Si guapa, si fea, a mí me da igual. Tania de la Sera.
7: Pero a mí no. Buenos días.
1: ¿Qué tal estás, Tania?
7: Egunon, pues muy bien. Yo sí que recibo cartas.
1: Jolín, pero ¿y qué me está pasando? A ver si te he hecho algo mal.
7: Primero, yo me automandé cartas.
8: ¿Esto cómo es?
7: Pues yo fui a un retiro y nos pidieron escribir una carta y mandárosla. No mandárosla, se la dabas a la chica y te la mandaba cuando ella quisiera.
8: Sí.
7: Y me la mandó y no sabes qué bonito cuando ya se te ha olvidado recibir una carta de ti misma con cosas profundas.
8: ¿Y qué te decía? ¿Se puede saber algo?
7: Pues me recordaba la importancia de vivir de las pequeñas cosas.
8: Claro que sí. Esto lo llamamos el desierto en mi cole.
7: ¿Cómo que el desierto?
8: El desierto. Ya, esto ya lo explicaremos, es muy profundo. Acércate un poquito más al micro, yo no sé qué os pasa hoy, ¿eh?
7: Ah, perdón.
8: Es que no te está cogiendo la realización.
7: Hello,
8: y luego no tenemos vídeos de Tania de Asera. No, que sí. ¡Venga! Que seguimos presentándolas a ellas. ¡Qué fortuna la mía! Aunque ellas más de educados, Tatiana Muñoz.
6: Buenos días, queridos.
8: Hola, Tatiana.
6: ¿Qué tal? ¿Cómo andáis?
8: Pues maravillosamente bien.
6: Yo ando fatal porque ayer, cuando tuve un ratito libre, me fui a un centro comercial.
8: ¿Sí?
6: Y entré en una tienda, chicos, estaban las cosas de Navidad puestas.
8: Claro, estamos en octubre, ¿eh?
7: Spooky season ahora.
6: No, pues Spooky season out.
8: Va a parecer que hablamos suajili de repente entre todos. Spooky season te refieres a lo previo a Halloween.
7: Sí, sí. No, a Halloween.
8: A Halloween, Halloween. Sí. Vale.
6: O sea, había cosas de Halloween, pero había más cosas de Navidad. Y cuando estoy subiendo por mi calle,
8: ¿sí?
6: Veo que han puesto ya las luces de Navidad.
8: Bueno.
6: O sea, no están encendidas, pero ya están puestas.
8: Sabemos que hay ciertos pueblos y ciertas ciudades que desde agosto tienen las Navidades
6: puestas.
8: Bueno,
6: pero porque ellos...
8: porque es un reclamo.
6: Mucho. Justo, se lo ocurran mucho.
7: Y incentivan el consumo, amiga.
5: Claro, hombre,
6: efectivamente.
5: Bien.
8: Anda. Que no.
5: Bueno, en mi pueblo reutilizan las luces de Navidad para las fiestas de agosto.
6: Sí, eso es tipiquísimo.
8: Que yo no quería señalar a Galicia directamente, pero sí.
5: Bueno, y nuestro alcalde de Vigo ya sabemos que le gusta mucho el lucerío.
7: Amortizan.
8: Pues sí. Pues nada, oye, pues empieza a consumir. ¿Te acuerdas aquella mujer que nos echó las cartas que dijo, es que tú a la mínima que recibes dinero lo gastas?
6: Y eso hice ayer, gastarlo en velas de Navidad.
8: Que nos fuimos diciendo, farsante. Fue en el cumpleaños de una chica que ya no está aquí, vamos a decir, que fue del despertador, pero que ya
7: está viva, ¿no?
5: Está muerta.
6: Está vivísima, creo. Sí, porque ayer...
8: Mala hierba nunca muere.
5: ¡Hala!
7: ¡Ole, ole, ole!
6: Sí, ayer esa persona se pronunció...
8: Bueno, ya está, ya. No nos recreemos tanto.
6: Es
8: solamente pasarlo por alto, porque nos cierran el chiringuito. Venga, y aquí está la chica más dulce. Por vía postal la hemos tenido hasta hace poco, María Nisa. ¿Qué tal, María?
9: Muy bien, muy bien.
8: ¿Sí?
9: Mira, ayer justamente estaba hablando con mi madre, mi hermana y mi padre, todos hay videollamada por teléfono.
7: Qué
9: y
7: guay.
9: Mi hermana y mi madre trabajan juntas. Mi madre escucha el programa en diferido, no se levanta tan pronto. Y yo siempre a partir de las 12 o así, que está ya en RN Audio, lo escucha. Pues mi hermana dice que se pega unas carcajadas ahí en medio de la oficina, mi madre escuchando el programa. Y digo, qué guay, ojalá hagamos reír a todo el mundo así, que mucha gente nos lo dice. Así que, mira, me hizo muy feliz escuchar esto y digo, lo voy a compartir con mis compañeros.
8: A mí lo que me interesa del público así es que, oye, que les dé por levantarse y que nos escuchen en directo. Aunque luego no contabilicen radio, pero ya me va bien como audiencia.
7: Hombre, sería lo ideal, pero sí, ¿no? Lo importante es que escuchen, claro, da igual a qué hora.
8: Claro que sí. Claro. Y sobre todo que si llaman a la gente del EGM, digan que nos escuchan en directo. Y no como podcast. Hay gente que todavía se piensa que somos un podcast. ¿De qué van?
5: Pues no somos podcast.
7: Lee la almohadilla del micro, pone RNE.
5: Claro.
8: Exacto, estamos en directo. Jesús, buenos días.
10: Hola, buenos días, Gorka, y a todos.
8: ¿Cómo
10: Hola.
8: Estás? Bienvenido.
10: Muy bien, muy bien. Pues nada, aquí despertándome para ir a trabajar.
8: Muy bien.
10: Ahora mismo trabajo en una distribuidora de vino, ¿vale?
8: ¡Anda! Nos va bien.
5: Sí, nos gusta, nos gusta.
7: Sí, sí.
8: Nos gusta tu trabajo.
7: Nos interesa.
10: Sí, sí. Quería aprovechar porque ya que ha coincidido que hoy está en el estudio Piti, que yo le conozco, yo coincidí con él el año pasado cuando venía de Sevilla.
8: Ah, ¿sí? ¿Qué
5: Anda,
8: tal
5: y,
8: la conexión?
5: Cuéntame, ¿cómo te llamabas? Perdóname, que se me ha ido.
10: Me llamo Jesús Noriega.
5: Jesús Noriega. ¿Y de qué nos conocemos, Jesús?
10: Bueno, coincidimos, estabas ahí en una fiesta, coincidimos.
5: Ay, Dios mío,
10: Jesús. Productor de Majestad Flamenca.
5: Yo, una fiesta de Majestad Flamenca.
10: A alguien que... Sí, con Rafa, bueno... Nos conocimos ahí.
5: Ah,
10: sí.
5: Vale.
8: ¿Y qué?
10: Una persona que trabajó conmigo que te conoce.
5: Ah, ¿y te cae bien?
8: ¿Te cayó bien, Piti?
10: Sí, muy bien.
5: Oye,
10: muy
5: que
10: bien,
5: pues
10: bien.
5: Me alegro.
8: Es que de hecho nos han dicho, y por eso has entrado tan rápidamente, que es que el programa te gusta cuando está Piti.
7: Oh.
10: Sí, me hace mucha gracia porque transmite mucha emoción para la gente que tenemos que madrugar mucho.
8: Claro.
10: ¿Sabes? Y se ponen las calles mejor y uno arranca el día.
5: Oye, pues yo que me alegro, pero ¿tengo tu WhatsApp o algo para que...?
8: Sí.
5: Sí.
10: No, no.
5: Bueno, pues...
8: Dínoslo, ¿cuál es tu WhatsApp?
10: Mira, éramos dos personas simpáticas. Mira, pongo antecedentes. Éramos dos personas simpáticas que os saludamos a ti y a tu compañero delante del Museo de Reina Sofía, en Madrid.
5: Ah, pues mira, de... creo que ya sé quién
8: es. Ya estás ahí ubicando.
10: Sí, veníamos de Sevilla de ver a Paca la Piraña. Que,
5: exacto, sí, perfectamente. Ya sé perfectamente quién es y un beso para Paca la Piraña también.
8: Sí, porque ayer además me salió una foto...
10: Xenon, era Paca la Piraña y Xenon.
5: Y la Xenon.
8: Y la Xenon, que claro, mañana la tenemos aquí.
10: También es colaboradora.
8: Es que claro, de verdad, es que este es el mejor programa de la radio.
5: Oye, pues qué maravilla. Pues a ver si coincidimos por ahí por el Reina Sofía.
10: Pues sí. Bueno, ya sé aquí en Cantabria temporalmente y bueno, a ver si coincidimos otra vez.
5: Venga. Venga, oye, pues, un abrazo.
8: Jesús, que muchísimas abrazo, gracias igualmente, por este buen rollo y por llamarnos.
7: Sí.
10: Igualmente, muchas gracias por estar ahí.
7: Qué alegría mañanera.
8: Un abrazo.
7: Gracias, un beso, Jesús. Jesús.
8: Piti, le gustaste. Lo siento. Sí. Esto se nota, ha notado.
5: @ Piti Alonso.
8: @ Piti Alonso.
7: ¿Cómo sería de bonito?
5: Háblale por privado, que estoy en el mercado.
7: ¿Cómo sería de bonito hacer de Celestinos y que sí, encontrar el amor a las 4 de la mañana?
8: Y que se casen, wow, y poner 5. Este vídeo, porque lo estamos grabando en vídeo, ponerlo el día de la boda.
5: Qué bonito.
6: Por favor.
8: Pues Jesús, sigue a Piti, venga.
5: Qué poco de boda soy yo, Gorka.
8: Ya lo sé, pero sí de evento. Y prepárate porque en febrero hay uno que ya sabemos dónde es.
11: Pamplona.
12: ¿Por qué todavía te quiero?
6: Muy bien tirado.
8: Vamos a escuchar un poco. Que Aitana pone el nombre de las canciones al final del estribillo siempre. ¿Qué pasa el 6 de febrero en Pamplona?
6: Pasan muchas cosas. La capital de Navarra, Gorka, será escenario de la edición número 41 de los Premios Goya. El 6 de febrero, Pamplona acogerá el evento cinematográfico más importante de nuestro país en el Navarra Arena. También se ha confirmado...
8: Nafarroa, ¿no, Ángel? Digo, Ángel Juan Urra, no. Nafarro, algo así, ¿no? Tampoco estamos para escribir en el chat. Sigue, sigue.
6: Venga, bueno, que se ha confirmado que el día 15 se darán a conocer las nominaciones.
8: Esto ahí es estarás tú, ¿no, Piti?
5: Obviamente. Hombre. Claro, obviously. Las organizamos nosotros lo que es la parte de prensa, como también la gala.
8: A Pamplona hemos de ir.
5: A Pamplona hemos de ir.
8: ¿Te ha sorprendido que sea Pamplona la
5: pues,
8: ciudad?
5: Pues realmente no mucho. A ver, había varias opciones que yo tenía en la cabeza porque realmente no nos cuentan nada, ¿eh? No te creas tú que tenemos información previa, ni de la fecha ni de la ciudad. Realmente tendrá bastante que ver, pues bueno, pues con que ahora mismo en el País Vasco, en Pamplona, en Navarra se está rodando muchísimo.
8: Es verdad.
5: Al igual que en Canarias, entonces bueno, pues yo la verdad es que yo apostaba bastante por esas dos localizaciones y al final pues ha salido Pamplona.
8: Muy bien.
5: Me daba mi vibra del norte este año, sí. Fíjate, sí, porque hemos hecho mucho sur, hemos hecho Cataluña,
8: claro,
5: hemos hecho Valencia, y entonces ya tocaba venir al norte. Bueno, habíamos hecho Valladolid, pero vamos, teníamos que venirnos más al norte todavía.
8: Me están escribiendo últimamente mucho acerca de las nominaciones. Hay un cacao, porque ya no sabemos, cuando las películas, no te voy a decir que sean corales, ¿no?, en cuanto a los protagonistas, pero sí que hay distintas tramas y de repente el uno es protagonista de la una, el otro tal... Yo no sé cómo se presentan las candidaturas, porque supongo que será la productora dentro de lo que es la película, para actor o actriz protagonista, secundario, revelación, todos pueden ser todo, y sin embargo hay que, o no tanto.
5: No todos pueden ser, todo depende un poco de la... a lo mejor siempre hay un poquito más como de que la línea es más fina entre protagonista y secundario, que de repente hay...
8: ya, pero también revelación puede ser protagonista.
5: No, revelación puede ser protagonista, claro. Pero a ver, pero sí.
8: ¿O secundario?
5: Cuando es su primera película o su segunda película, suele ir a revelación. Vale. Entonces, las productoras son las que ofrecen las candidaturas a los académicos. Vale. Entonces, las películas se inscriben en la academia y la productora dice, pues, presento como tal a protagonista, como tal, cual, como pum, pum. O sea,
8: y con respecto a la candidatura actor, actriz, revelación... ¿cuáles son esas pautas que hay que seguir? O sea, ¿qué condiciones son? Porque si ha trabajado en series, ¿puede ser actor revelación en cine?
5: Películas.
8: ¿Películas exclusivamente?
5: Sí. O sea, las series no contabilizan para el tema.
8: O sea, Carlos González de La Bola Negra puede ser actor revelación.
5: Pero
8: es que es protagonista de La Bola Negra.
5: A ver, es que todo depende de con qué le inscriban, pero sí que puede... Yo creo... A ver, no quiero meter la pata,
8: intentando deducir.
5: Pero creo que sí que puede ser actor revelación. Creo que sí. Pero que puede ser, también puede ser actor revelación Rita Rica de la Fuente.
8: Claro.
5: También puede, entonces, pues
8: protagonista.
7: Claro, es que hay tres historias en La Bola, ¿no? En La Bola Negra. Iba a decir que Piti no lo sabe, pero ya hace unos 15 años Yo me colé en la gala de los Goya gracias a este señor que es Piti.
8: Pues fíjate que es muy estricto él, ¿eh? ¿Qué pasó? Sí. ¿Qué pasó?
7: Pues que yo ya trabajaba de reportera en las alfombras rojas, muy metiendo bien. Muchas horas con todos los extranjeros que venían, Jim Carrey, Lenny Kravitz, aquel que es...
5: Jim Carrey.
7: Sí, sí. Todos los que se meneaban por aquí pasaban por mis faldas en el sentido microfónico. Y nada, y entonces una amiga me dijo, se apostó conmigo, ya tenía que trabajar, ¿a que no tienes los ovarios de venirte a los Goya y colarte? Digo, hombre, que no. Como conozco a Piti, a David y a Piti,
8: ¿sí?
7: Digo, seguro que puedo entrar. Y efectivamente,
8: ¿cómo lo pediste? ¿Cómo lo pediste?
7: No, es que no lo pedí. Yo me puse ahí en prensa, ¿no? Y me dijo, vale, pasa. Tania, ¿qué tal? Buenos días.
8: Piti, por alusiones.
5: Pues nada, espero que estuvieras acreditada.
8: Sí, sí.
7: Sí, claro que sí.
5: Lo que estás hablando es que luego te quedaste a la fiesta, porque claro... Que,
7: todo. Me quedé, rollo en IFEMA todo, hace 15
5: todo
7: años.
5: Todo muy bien.
7: IFEMA. No he vuelto.
8: No me extraña. Yo IFEMA intento ir poco.
7: Había humedades, había goteras, me acuerdo.
8: Y como bueno, en la casa de Carlos, ¿qué opinan?
6: Totalmente.
8: Así es. Ay, algo te quería preguntar, Piti, se me ha olvidado. Ah, bueno... nos tenemos que ir porque tenemos que contar el tema de las portadas, pero Catherine Zeta-Jones esta semana has estado con ella.
5: Qué maravilla,
7: y con sus pelucas.
8: ¿Cómo? No lleva peluca Catherine Zeta-Jones, no digas eso.
5: No lleva peluca. Pues nada, que muy bien ella. La vi un poquito delgada, la verdad, para mi gusto, ¿no? Pero bueno, pero imagínate tú estar delante de un icono de la protagonista de Cabaret. Yo la veo entrar y digo, o sea, claro. Hola.
8: De Chicago, ¿no es Chicago?
7: Sí.
5: Chicago, ¿eso Cabaret?
8: Sí, Cabaret, Chicago.
5: Ah, pues muy mal, Piti. No, bueno, pues, pues eso, que es que me he equivocado.
8: ¿Cómo huele?
5: Pues huele muy bien, la verdad. Lo que pasa, ¿sabes lo que es? Es súper simpática. Y una cosa que me sorprendió mucho de ella fue que, a ver, luego dije, a ver, tiene todo el sentido. Porque, vale, teníamos traductor, teníamos de todo. Ella no utilizó el auricular para traducir porque ella entiende el español.
8: Escucha, ¿no?
5: Claro, vive en Mallorca.
8: Exacto.
5: Claro,
8: la hija, ¿cómo habla español?
5: Sí, claro, pero
8: maravillosa.
5: Pero fíjate que de repente, claro, estaba todo el equipo de traductores, todo eso, y ella no habló en español porque no lo habla, pero sí que es verdad que se notaba que lo estaba entendiendo todo.
8: Rápidamente.
7: No, nada, solo decir que es inglesa, pero no es inglesa, es de Gales.
5: Es de
7: por
5: Gales.
7: Eso es tan simpática. Exacto. Nada más.
5: La verdad que sí, que es de Gales, sí, sí.
8: Muy bien.
7: Y, no es londinense.
8: ¿Y algo más, rápidamente?
5: Pues nada, que muy agradable todo el día. Y que muy bien que le cantaba Bilbao y que de repente conocía muchísimo toda la zona, porque flipé, porque le empezaron a preguntar, conocía a Lekeitio, conocía el Guggenheim perfectamente, habló muy bien de todo, vamos, que conocía la ciudad.
8: Oye, del Guggenheim vamos a hablar en nada, pero antes tenemos que tomar un poquito de respiro, que te vamos a contar cuáles son las noticias más importantes. Así que no te muevas del despertador.
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8: Qué tarde, 5 y 22 de la mañana, 4 y 22 en Canarias, qué pronto. Bueno, pronto para enterarte, vas a ser de los primeros, de las noticias más importantes que te cuenta Ángel Lobo. Adelante.
16: Buenos días, Gorka. La prensa de nuestro país está pendiente de la votación en el Congreso de los decretos de vivienda, con un resultado incierto. Sánchez apuntilla a los caseros y espera el sí de Junts y PNV, destaca El Mundo. El País, por otro lado, en una de sus ventanas, mira hacia otros dos agentes relevantes. Junts y Podemos se debaten entre la presión de la calle y su electorado. La Vanguardia, por su parte, comenta en un subtítulo que el gobierno solo puede permitirse la abstención de un aliado. ABC pone la vista en el juicio que se está celebrando sobre la entrada masiva en Ceuta. Vivas describe ante la juez un delito de omisión de deber del Ejecutivo al ignorar su petición de auxilio. Este medio también pone el foco en la ley de nietos. El gobierno pretende colar la ley de nietos con una enmienda trampa dentro de una reforma educativa sobre la enseñanza. Un vuelo a Israel roza la catástrofe tras acuchillar un piloto a otro, informa El País, y en su subtítulo amplía. El gobierno de Netanyahu sostiene que el agresor es un yihadista que pretende estrellar el avión que tenía como destino Tel Aviv. La Vanguardia se refiere a este suceso como el vuelo israelí que pudo haber acabado en tragedia. Tanto El País como El Mundo se hacen eco de la última amenaza de Putin. El Mundo explica que Rusia amenaza por carta a la OTAN con utilizar sus armas nucleares. Todas estas noticias las tendrán ampliadas a partir de las 6 con todo el equipo de las mañanas de Radio Nacional.
8: Muchísimas gracias, Ángel. Bueno, pues ya nos hemos enterado un poquito más de cómo está la cosa. Nosotros seguimos con otros temas. Oye, que también son importantes, porque atención, la maravilla de tema que te presentamos. Guggenheim. Vengo por toda la orilla. Claro que sí. Qué maravilla es el norte, Piti. Y bueno, Italia.
5: Con la falda remarcada, luciendo la pantorrilla.
8: Pantorrilla,
7: es que
8: exacto.
7: Yo estuve en el Guggenheim ayer.
8: ¿Ayer?
7: Ayer.
8: ¿Y qué hacías ahí?
7: Fui a ver Jasper Jones y todo lo que hay ahora mismo.
5: Y yo anteayer.
8: Claro. Es que claro, que has estado... El martes estuviste en Bilbao. Claro. Anda, ¿vosotras cuánto hace que no vais a Bilbao?
6: Yo no he ido nunca.
8: ¿No habéis estado en Bilbao? ¿Te puedes creer?
5: Pues no era pero ganas.
8: Oye, que...
7: Es el centro del mundo.
9: No, yo he estado en San Sebastián, pero en Bilbao no.
8: Y en Vitoria, aquí no ha pisado nadie Vitoria.
5: Yo he pisado
8: no,
5: Vitoria muchas veces.
8: Que sé que tú sí, tú también, claro.
6: Si me invitas, yo voy.
8: Pues hija, estás tardando. Es que todo el mundo se conoce, San Sebastián especialmente, Bilbao, pero Vitoria...
7: Porque no tenéis costa.
8: Tiene que ser eso, pero bueno,
5: bueno tenemos pero menudos bosques que tiene Vitoria.
8: Para perderse en ellos. Guggenheim.
6: Sí, Gorka, se buscan las 7 maravillas del mundo contemporáneo. Esta iniciativa, impulsada por el Consejo Mundial de Viajes y Turismo, tiene como objetivo reconocer los monumentos y edificios que hayan tenido un gran impacto desde 1801. Esto vale. Es importante. Lo curioso es que España podría tener representación. En concreto con el Museo Guggenheim de Bilbao. El plazo para presentar las candidaturas acaba este 7 de enero, o sea que hay poquito tiempo aún.
8: Porque es el año 97, si no me equivoco, el Guggenheim.
6: Sí. El Guggenheim, sí.
8: Sí.
7: Sí. Yo estuve en el vamos, estuvo...
8: En la inauguración. Uh-huh. Y Piti también.
5: Sí.
8: Te coló,
7: antes de conocernos.
5: Colé a Tania.
7: Yo era una cría, yo tenía 17 años.
5: Estuvimos haciendo algo también ahí, pero no con DIP, con la empresa anterior. No, ajá, recuerdo muy bien porque hace ya unos poquitos de años, pero algo estábamos haciendo.
7: Yo me ligué a un azafato y acabé la noche en el Guggenheim, en la pasarela aquella. Fue súper bonito, salió el sol, nos morreamos, fue maravilloso.
5: Qué bonito, ¿eh?
7: Sí.
8: Y vosotras, chicas, ¿para vosotras cuál tendría que ser el una de las maravillas del mundo sí o sí? María.
9: Hombre, creo...
8: La Sagrada Familia.
9: Exacto, yo voy a dar para casa.
7: Claro que sí.
9: Hombre, además que la Sagrada Familia se construyó en 1882, empezó, así que entraría dentro de esta categoría. Hombre, Casa Batlló también, y luego sí. Si barremos también, que he vivido en Sevilla, pues hombre, Plaza España también.
8: Plaza España de Sevilla.
7: Me encanta.
8: Tatiana, ¿tú?
6: Venga, yo me voy un poco más internacional. El Empire State se construyó en 1930, así que puede entrar. El Big Ben, Londres.
7: Es que el Big Ben no es tan big.
6: Ya, pero sí es impresionante.
7: Yo cuando lo vi dije, pero ¿está caca?
6: Estoy de acuerdo, pero es una referencia dentro de Londres y del mundo. Todo el mundo quiere ir a Londres a ver el Big Ben.
7: Pues chica, ahórratelo. Míralo en redes sociales, de verdad.
8: Destrozando sueños desde 1979.
7: Nueve.
8: Y tú, Piti, a ver, que tú pues tienes mira, una ver, de mundo.
5: Hombre, yo tengo mucho mundo, pero yo me voy a ir a mi casa. Yo creo que la playa de las catedrales podría optar perfectamente a esto. Pero vamos, esperamos que no venga mucha más gente, la verdad, porque este año le hemos colapsado. Pero yo realmente quiero... Creo que tiene que ser, lo que creo es la una de las nuevas maravillas del mundo, es Jacob Elordi.
8: Hombre,
7: yo también estoy de acuerdo. Tiene sangre vasca.
8: Es verdad que es medio guipuchi.
7: Sí. Su abuelo es un refugiado de la guerra y a mí me parece que está buenísimo. Además, tiene cara de vasco, joder.
8: Es que te lo iba a decir, tiene cara de vasco.
7: Tiene cara de vasco.
8: Y pelo de vasco.
7: El pelo de vasco, pendientito de vasco, claro, todo. Muy alto, es maravilloso.
8: Jacob Elordi, si no fuera tan alto, ¿nos interesaría?
5: Perdona, ¿cuál es el problema con la altura?
8: No, te lo digo porque hubo un influencer que le redujo de estatura y no llama tanto la atención.
7: ¿Qué tendrá que ver? Yo creo que en la cama no hay altura, eso para empezar. Y la cara sigue siendo la misma de Angelito. Yo ese chico de verdad, había que ponerle un monumento a él.
8: Pues oye, pues ¿quién pasa el tiempo?
5: Estoy de acuerdo con Tania.
8: Además, al final es que nos lo tomamos tan en serio esto de las siete maravillas del mundo. Ay, ¿cuál quitaríais? Para... Bueno, da igual. Déjalo, vamos a irnos un poco antes, así despertamos a España juntos y lo hacemos antes de que se despierten ellos, ¿vale? 5 y 28, 4 y 28, estás escuchando El Despertador de Radio Nacional y no dejes de hacerlo.
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8: Esto no se había dado nunca. Unos segundos antes, 20 segundos antes de que empiece a sonarle el despertador a tanta gente, podemos decir ¡buenos días, España! Con ellos aquí sentados desde... a ver, espérate un momento, a ver, que quiero hacer el chiste bien. ¡Ay, qué pena el ratón! ¡Qué pena! Desde Puente San Miguel en Cantabria, ¡Piti Alonso!
5: ¡Buenos días desde Puente San Miguel de Cantabria, queridos oyentes de
8: la tierra España! La tierra que te vio nacer, crecer y enamorarte.
5: Bueno, pues por supuesto a mi Cantabria ya me explico lo que me toca. ¿Por qué me dices lo de Cantabria?
8: Porque Jesús, el que ha llamado antes, está allá.
5: ¡Ah, claro, Jesús! Arroba Piti Alonso. Ya sabes, sígueme, mensaje por DM.
8: Métete en solicitudes de mensajes que se pierde una de información y una, bueno, de contacto.
5: Yo es que increíble. Me pasa mucho a mí eso, que de repente si te escrito y digo, ¿dónde está? Y de repente digo, ¡ah! ¡Acá!
8: Sí, de repente cuando descubres que existe esa carpeta te encuentras cosas de hace 6 años súper interesantes, ¿eh?
5: Soy boomer.
8: Eres realmente. Boomer, aquí todos. Generación X, habíamos dicho. Sí, sí. Bueno, Tania Yacera, ¡hola! ¿Quién está aquí haciendo estamos. El irrinchi este?
7: Yo. Ah, eres tú. Siempre
8: tú
7: soy
8: lo,
7: yo.
8: Tú a ti misma te lo estás
7: sí,
8: haciendo.
7: Sí, porque si no me falta. Es que el aplauso se me queda corto. Yo necesito un...
8: Pues tenemos que buscar un MP3 de un irrinchi así en condiciones, ¿vale?
7: Hombre, yo lo hago, pero bien, ¿eh? Yo lo hago raro.
8: No, no, lo
7: ¿te hago un irrinchi?
8: A ver, atención, ¿eh? Irrinchi.
7: Irrinchi inventado por mí.
8: Ah, sí, sí, sí. Que nadie se lo dé como autóctono. ¡Ostras! ¡Bravo! ¿Ese movimiento de lengua izquierda-derecha?
7: Bueno, sí que te contará.
8: No, me cuentes. No. Hola, Tatiana Muñoz.
23: ¿Qué pasa? ¿Qué tal? Yo también te puedo contar cositas, si quieres.
8: ¿De qué?
23: Pues de eso, del movimiento de lengua.
8: No, un movimiento sexy que dice la canción, vale, pero ya de ahí a lo demás no. ¿Todo bien?
23: Todo
8: ¿has dormido bien? Que esto
23: no,
8: no te lo
23: he dormido
8: pregunto.
23: Fatal.
8: Ya, ¿qué te está pasando
23: pero
8: últimamente?
23: Pero fatal, fatal.
8: Ah, lo has dicho antes, creo. ¿O fue ayer?
23: No, es que estoy obsesionada con que me voy a quedar dormida, chicos, todo el rato. Pero es que esto la temporada pasada no me pasaba. En plan, yo me dormía y del tirón. Y ahora estoy 10:30, 11:30, 12:30, 1:30. Bueno, así hasta que me despierto a las 3. Pero bueno, no pasa nada. Energía, buen humor.
8: Ay, como haber abierto los ojos mucho de repente.
23: Sí, en plan de estoy bien.
8: Y María Nisa, hola.
24: Hola.
8: ¿Qué tal?
24: Muy bien. Yo también me siento muy identificada con esto, ¿eh?
8: Hija, mira, qué tortura el despertador, ¿eh? Para estas chicas.
24: No, pero con todo, no solo para el despertador. El miedo irracional a quedarte dormido, no sé si os pasa, pero eso.
7: Creo que es una generación, es un problema de vuestra generación que sois muy ansiosos.
24: Sí, puede bueno, ser.
5: A mí no me pasa.
7: A mí
5: ¿no?
7: tampoco.
5: No.
7: Yo
8: porque
7: me
8: sabéis que si no venís, pues bueno, pues
5: claro.
8: Tampoco pasa
5: no,
8: nada.
5: No, pero es que yo
7: lo arreglan ellas.
5: Me acuesto y duermo.
7: Claro.
8: Acuéstate y suda, ¿no? Que decía la frase.
5: Sí.
8: Oye, Tania, que nos contaste que empezaste, es que no sé cómo decirlo, porque ahora de repente
7: suave,
8: utilizas
7: suave.
8: El tema hormonal sí. La semana pasada.
7: ¿Qué tal?
8: ¿Qué tal lo estás llevando?
7: Pues tía, yo me noto que estoy más guapa,
8: ¿sí?
7: Estoy más lista, duermo mejor, tengo menos sofocos y el jugosismo general ha vuelto.
24: ¡Viva!
8: Iba a decir
7: por
8: que
7: no decirlo de otra manera, o sea, ya, todo ha vuelto a hidratarse.
8: ¡Qué bien!
7: Sí, estoy muy contenta.
8: ¿Y esto solamente con una semana?
7: Sí, viva la medicina.
8: Ay, pues sí, al final para algo existe, ¿no?
7: Sí, sí, no, de verdad.
8: Bueno, que son las 5:32, tenemos más temas de los que hablar y atención que os vais a sentir muy identificados, especialmente la parte izquierda de la mesa.
7: ¿Nosotros?
8: Ya lo verás, ya lo verás.
0: contrato.
8: ¿Sí? Contrato.
23: Sí, Fernando Alonso a sus 47 años ha anunciado que seguirá pilotando en Fórmula 1 durante 2027. Uh-huh. Esta decisión no ha sido fácil de tomar, pero finalmente Alonso ha apostado por su pasión y su determinación. El piloto asegura que tiene ganas de seguir creando recuerdos dentro de la pista y no fuera de ella.
8: ¿Cuánto es el contrato?
23: El contrato, una pasta.
8: Sí, pues es que eso es lo importante. Según pone aquí, cabe destacar que esta temporada Alonso ha recibido un sueldo de 20 millones de euros. 20 millones de euros. Ni más ni menos. Piti, ¿qué te haces así con la cabeza?
24: No sabemos cuánto es.
8: ¿Qué te pasa? Que no lo visualizamos.
24: No lo cuantifico, claro. O sea,
5: 20 millones de euros, pero si este anillo que llevo aquí es lo que cuesta.
8: Es lo que cuesta 20 millones de euros.
5: Claro.
24: Pues trae para acá.
8: Pues de todas formas, a ver, seguramente aquí en la mesa juntos no habremos llegado a 20 millones de euros así en una temporada, pero ¿cuál es el mejor contrato o la mejor condición, la mejor cláusula de un contrato que has tenido? Tania, por ejemplo, empieza tú.
24: Buah, yo tuve un representante italiano que era un tiburón que consiguió que en Televisión Española, por un reportaje a la semana en un programa que se llamaba No disparen al pianista, que era de música, me dieran 10.000 euros a la semana.
8: ¿Qué me estás contando?
24: Rápidamente me lo bajaron en el caché porque, claro, se dieron cuenta que no pagaban tanto a la presentadora, ¿sabes? Pero impresionante lo que hace tener un buen repre que te maneje bien y negocie.
8: ¿Quién es ese repre, por favor?
5: Eso te iba a decir, ¿me puedes dar el teléfono de Italia?
24: Ha vuelto a Italia, se llamaba Franceschino, un beso Franceschino.
8: Oh, Franceschino, vuelve a España, por favor.
5: Franceschino.
8: A ver, Piti, en tu caso.
5: Yo, contratos míos, a ver, es que yo más o menos cobro lo mismo.
8: Porque tú eres el jefe de la empresa.
5: Claro, pero quiero decir que los contratos que vienen de productoras más o menos son la misma cantidad.
8: Pero bueno, sí, pero algún famoso.
5: Pero sí que hay casos, por ejemplo, yo sé de algún caso, un caso en concreto, que cuando pasaron las cositas aquellas de las sociedades limitadas unipersonales de nuestro amigo Montoro, pues que le vino un facturón importante de Hacienda, se hizo un anuncio de yogures y lo pagó.
8: A
5: ver, no voy a decir el nombre.
8: A ver, que me sitúe. No. O sea, no. No. Que José Corona. No, que.
5: No era él.
8: No, que era una broma. Pero como el tema de los yogures.
5: A ver, esto fue así. De repente, pues.
8: ¿Cómo es esto?
5: Porque esta persona, en ese momento, que es un actor muy, muy, muy conocido, ¿sí? Muchísimo, no hubiera hecho ese anuncio porque nunca había querido hacer publicidad. Y mucho menos en una publicidad enseñarse como se enseñó. Entonces, pues para pagar esa deuda que le vino de Hacienda, que estuvieron a punto de embargarle la casa y todo el jaleo.
8: O sea, que hizo el anuncio porque debía dinero.
5: Él dijo, yo hago el anuncio si me pagan esto, que es lo que tengo que pagarle a Hacienda. Y dijeron los de yogures, vale. Y así fue.
8: Y es un mega acto, que tuvo que salir con la sin ropa.
5: Sí,
8: pregunto.
5: Si salir,
8: no, que sí. Claro, pero José Coronado desde luego que no es, pero sí que lo ha tenido que arrastrar el pobre con el tema del tránsito intestinal, tal, la broma y eso.
5: Bueno, pero que quiero decir que en muchos casos pues también se ha utilizado la publicidad pues para tapar algún agujero que otro.
8: Ah, sí.
5: Pero
8: ¿eh?
5: sí, pero vamos que este caso lo sé porque lo sé.
8: Lo sabes porque te tocó de cerca. Sí. Vosotras chicas con vuestras edades estáis en la veintena. Tatiana, ¿cuál ha sido así la condición más guay que te han puesto encima de la mesa para trabajar en algún sitio?
23: A mí venirme aquí.
8: Sí,
23: venirme,
8: es que
23: es la realidad.
8: Que
23: lo iba
8: a decir.
24: Qué guay.
23: Es que, ¿qué voy a decir?
8: Es que si no hubieras venido.
23: O sea, fue venirme aquí, trabajar en Radio Nacional, que es un lujo, y sí. Es que se nos olvida, en plan, dar las gracias por estar aquí trabajando en la Radio de España.
24: Desde
23: ya
24: luego.
23: Lo siento por sonar un poco pelota, pero sí, venir aquí, poder trabajar con gente súper guay y conocer a profesionales que no me había esperado
8: es como,
23: en la vida.
8: Como, por ejemplo,
23: Tania Yasera.
24: Sí, oye,
8: claro.
24: Me doy por aludida y feliz.
23: Vamos,
24: es lo más.
23: El rey del plató, o sea, yo le amo. Pero sí, es un lujo, la verdad, que trabajar con gente así, poder
8: claro.
23: aprender de ellos. Sobre
8: ¿Y tú, María, en tu caso?
24: Hombre, pues igual, creo que mi vida laboral todavía es demasiado cortita para poder explicar grandes anécdotas, pero obviamente, pues poder, ¿no?, salir del nido, por así decirlo,
8: sí.
24: Salir de Barcelona, venirme aquí a Madrid, conocer ciudad, conocer a tanta gente y sobre todo aquí en El Despertador.
8: Qué
24: una
8: bonito.
24: Gran oportunidad.
8: qué bonito esto que nos estáis contando, la verdad que
23: a
8: sí.
23: A ver, es verdad, ¿eh? O sea, cuando una empieza tan jovencita y en un sector que es tan competitivo, pues agradece.
8: Es verdad.
23: Oportunidades.
8: Exacto. No, no me sale ningún actor que se haya desnudado en un... Algo, reconóceme una cosa, me has dado un dato falso.
5: No, no he dado ningún dato falso.
8: Tú también lo piensas.
7: Yo lo he buscado ¿también? Y no sale nadie más que de los 80, o sea, no.
8: No, y por aquel
5: luego,
8: entonces Montoro...
5: Luego si quieres lo cuento, pero...
8: Sí, luego nos lo cuentas, pero con la
5: aquí,
8: calma.
5: Aquí al aire no lo voy a contar.
8: Di que sí, que luego todo se sabe y al final pagas tú el pato. Pato, qué nombre tan guay para un niño, ¿no?
7: ¿Pato?
23: Precioso.
7: Pato González.
8: Pato González.
7: No lo veo.
8: No. Bueno, vamos con el siguiente tema.
0: Nombres.
8: A ver, nombres. Este es el, seguramente, en año y mes que llevamos al despertador, el mejor tema que podemos tratar en la tertulia. O sea, me tiene loco.
23: Pues vamos con ello.
8: Venga.
23: A ver, hay algunos nombres que están prohibidos en México. Os voy a hacer aquí un breve resumen.
8: ¿Qué nombres?
23: ¿Qué nombres? ¿Batman? ¿Email?
8: ¿Email?
23: ¿Email?
8: Me encanta.
23: ¿Circuncisión?
8: Joder, ya no puedo.
23: ¿Rambo? ¿Escroto? ¿Facebook? ¿Twitter? Bueno, en total son 65 nombres 60... los que están prohibidos.
8: Yeah.
23: Y el objetivo, pues bueno, es evitar el ridiculizar a los niños.
7: Alucino con los nombres.
8: ¿Te gustan?
7: Bueno, a ver, el email, pues de hecho, el hijo de Edu Soto se llama email.
8: ¿Email se llama?
7: Sí.
8: Bueno,
7: sí.
8: Aquí en España se
23: no,
8: puede poner.
23: Claro. Sí, no,
8: es que no me quiere. Me acuerdo que me impresionó. Lo voy a buscar mientras tú dices.
7: Sí,
8: ¿tus hijos cómo se llaman a todo esto? ¿Porque te han metido una caña?
7: Sí, mis hijos, bueno, me hicieron bullying recién nacido el primero.
8: Qué gracia.
7: Por las redes. Mi hijo se llama Pepe Bowie, yo estoy muy orgullosa. Y él también, sobre todo cuando me enfado con él, que le digo: ¡Pepe Bowie, recoge tu cuarto! Y luego mi hija se llama Lucy Lennox, que es el nombre de una productora de porno gay. Eso no lo sabía cuando la llamé, Lucy Lennox.
8: Pero no se lo llamaste por eso.
7: No se lo llamé por eso.
8: ¿Por qué?
7: Por Annie Lennox, claro. Que es una grande de la música.
8: Claro que
5: pero,
8: sí.
5: Bueno, pero me gusta mucho también esa parte de productora de porno gay, creo que es interesante.
7: Bueno, es inclusivo.
5: Bueno, pues,
8: email es el nombre.
7: Ah, perdona, email.
8: Pero bueno, si viene a sonar un poco
5: pues
8: parecido.
5: Yo hace, sí. No hace mucho, de repente nos convocan para un Zoom de un rodaje y de repente pues yo veo que una persona, veo la ventanita y veo abajo el nombre. Y veo que pone Mona Lisa.
23: ¡Ah, no!
5: Y yo escribiéndome con la gente diciéndome, pero ¿me has visto lo que pone ahí todo el mundo? Sí. Y la chica, bueno, la chica lo encantó, pero encantadora no. Lo siguiente, un beso, Mona Lisa.
8: Tenía una sonrisa así como serena.
5: No, pobre. Pero yo decía, ¿en qué momento? Mira, perdóname, Mona, porque sabes que te tengo mucho aprecio, pero ¿en qué momento tus padres pensaron ponerte ese nombre y mandarte al colegio?
8: Sabemos, ¿verdad? Si es nombre compuesto o... era el apellido igual
5: creo,
8: a Lisa.
5: No, creo que es Mona Lisa de nombre. Que
7: la Mona Lisa González, vamos.
8: Todo junto. Me encanta, me flipa. Una vez vi un reportaje de Informativos Telecinco donde se explicaban los nombres que no se podía, que no aceptaba el censo, y había nombres como Basura, Gordi...
7: bueno,
8: Hitler también.
7: Sí. Bueno,
8: Hitler y Burger King.
5: Están prohibidos los dos.
8: Están prohibidos, sí.
7: Yo tengo una amiga que es médico y por lo visto llegó una señora a buscar al hospital a su hijo y dijo: necesito ver a Iloveni. Y entonces le dijo: ¿pero cómo se escribe? Y dice: como la camiseta. I love New York.
5: Iloveni.
8: Chicas, Tatiana, ¿tú qué nombre así te ha impresionado más así que te hayas encontrado en la vida?
23: Tenía una compañera de clase que se llamaba Chiquitita.
8: ¡Oh!
23: Chiquitita de la canción de Chiquitita, dímelo tú.
5: ¿Pero se llamaba o la llamaban?
23: No, se llamaba Chiquitita. En el DNI ponía Chiquitita y encima con K. Una cosa un poco rara. Pero bueno, oye, ella era feliz y el nombre dentro de lo malo pues no ofendía. Día nadie.
7: Bueno, Chiqui,
23: que...
7: para corto, Chiqui.
23: Chiquita.
7: Chiqui es muy vasco.
23: Sí, a mí me gustaba.
8: ¿Y tú, María?
24: Pues mira, yo conozco una chica, espero que no me esté escuchando, la verdad, que se llama Ana y de apellido Cardo.
8: Ana Cardo.
5: Bueno, Ana Cardo
24: no, qué mala. También os digo que este apellido con cualquier nombre quedaría mal, porque un Laura Cardo tampoco es que quede genial. Así que antes de ser fea, pues no sé.
8: Es una forma de salvarlo,
24: ¿no?
8: Sí, claro, sí, Ana Cardo.
7: Sí. Ana Cardo. Alucino.
23: No hay por dónde cogerlo.
8: Me encanta, o sea, no se ha hecho tanta gracia como a mí el tema, yo estoy flipando.
7: Bueno, a mí me encanta.
8: Yo seguiría hablando.
7: Yo, mis hijos se apellidan Vilar y el único nombre que no podía ponerles era Pilar.
8: Pilar o Maxi.
7: O Pilar Vilar.
8: Maxi Vilar.
5: Pilar Vilar, me gusta.
8: Pilar Vilar.
7: No, hay nombres que no puedes poner, o sea.
8: Hay nombres sí. que no. El siguiente tema tiene nombre. ¿Querías decir algo, Tania?
7: Sí, que cuando te vas a poner como madre o como padre a poner nombres, te das cuenta de la cantidad de gente que te cae mal, la cantidad de gente, de exes, de sí. por dos lados, que hay un montón de nombres prohibidos. Claro. Entonces, es muy reducido en realidad el,
8: no es así.
7: El banco de nombres.
8: ¿Piti?
5: Pero hay una cosa que todo el mundo debería de poder poner.
8: Sabía
5: el nombre,
8: yo que esto daba para
5: poder,
8: mucho.
5: Poder poner el nombre a los niños el que quiera, a ver, siempre dentro de un orden, pero lo que me parece mal es que luego que no le pongan nombres para que no vayan al colegio y les critiquen o les hagan bullying. Lo que hay que hacer es educar para que todo el mundo respete el nombre del otro.
7: Pero luego también, perdóname, nos pasamos de
8: Venga,
7: modernos.
8: Ya, por favor. Es que estamos aquí en círculo. Dale.
7: Nos pasamos de modernos, pero en realidad en la antigüedad los nombres rollo Dolores, Angustias. Eso sí
5: tus
7: que
5: abuelas.
7: No,
5: mis abuelas, esclava y primitiva. Claro. Mis abuelas.
7: Eso me parece horrible.
8: Bisabuelas, esclava y primitiva.
7: Se les quiere mucho a las abuelas, pero ese nombre es mortal.
5: Claro.
7: Esclava. O sea, estás. Si manifestar es verdad,
8: sí.
7: que te llamen esclava no es nada bueno.
5: No.
7: No, para primitiva, nada. Tampoco.
5: Bueno, primitiva depende sí. del momento. Porque yo,
7: sí,
5: porque...
7: Primitiva para la cama,
5: claro,
7: igual
5: claro,
7: sí.
5: Pues
7: pero para todo lo demás.
8: ¿Pero por qué para la cama?
7: Es que porque te pones neandertal. Claro, te pones ahí.
5: Una cosa ¿sabes? Burra, claro. Una sí. cosa primitiva, burra.
7: Ay, que te agarro, María, no te agarro.
8: De verdad que yo me quiero poner en vuestra cabeza, intentar entenderos, pero es que si os dejo hablar, no llego a esos niveles de profundidad.
5: Hombre.
8: Vamos con el siguiente nombre propio.
0: Kyle MacLachlan.
8: Sí. Si me borraran la memoria, lo agradecería porque podría volver a ver este vídeo.
5: Ay, sí.
8: Esta es la canción que suena en este meme, si se puede llamar así, pero claro, para nosotros significa muchísimo. Es la banda sonora de Twin Peaks.
5: Por favor.
8: Y el agente Cooper es protagonista.
23: Sí, bueno, hablamos del actor que a sus 67 años ha confesado que sintió un horror absoluto cuando vio por primera vez la escena de la piscina de Showgirls. Esa escena íntima y dramática que comparte con Elizabeth Berkley.
8: No es dramática, exagerada podríamos decir.
5: Vamos a decir que parece un caballo desbocado, pero bueno, claro. Si continúa Tatiana. Sí.
23: No, bueno, tampoco hay mucho más que contar, sí. Simplemente que el resultado final de ese momento para Kyle pues fue totalmente diferente a cómo lo vivió cuando lo grabó.
8: Es que esto pasa a veces, que haces trabajos que con el tiempo, lo que suelen decir, hay que dejarlo madurar, hay que dejarlo reposar, pero ostras, acudes a él y es que no ha mejorado, ¿eh?
5: Pero yo creo que si he visto 40 veces esa película, la he visto pocas veces, porque creo que es al final de tan sobrepasada. Es increíble.
8: Mala, dilo, Pipe.
5: No, es sobrepasada.
8: Es,
5: no es mala,
8: se convierte
5: no
8: en... Bueno. Joder, pasa con... ¿cómo se llama? Ay, en Rocky Horror Picture
5: sí,
8: Show.
5: Pero Rocky Horror, perdona, Rocky Horror también es una obra maestra.
8: Sí, pero de lo mala que es, se ha convertido en una obra maestra.
5: Yo ahí difiero. Porque yo creo que
8: está más trabajada igual que Showgirls.
5: Pero bueno, pero la cosa está que de repente. A ver, que yo entiendo que esa escena de Showgirls. A ver, es que yo también digo, señor Kylie MacLachlan. ¿MacLachlan?
8: Sí,
5: es
8: MacLachlan.
5: Señor Kylie.
8: ¿Cómo es, Tania?
7: Kyle MacLachlan.
5: Señor Kyle MacLachlan, le tengo que comentar a usted que yo creo que nadie, por mucho que diga que no se estaba dando cuenta de lo que estaba rodando con esos botes.
8: Ese flequillo.
5: Ese flequillo. Esos pelos para arriba, para abajo, para arriba, para abajo.
8: Es
5: ese agua que caía. Y ese hombre así con esa cara.
8: Y que enseña el culo.
5: Con esa cara de asustado que está ahí. Pero claro, es como. Creo que es la escena de sexo más graciosa de la historia.
8: Más intensa, total. Vamos a decir.
7: Ay, a mí me gusta. Cuando la vi, aluciné. Pero es verdad que Kyle MacLachlan era el protagonista de Twin Peaks. Que vosotros no lo habéis visto. Claro. Pero yo me iba a catequesis los viernes para verlo. Para que te hagas una idea, porque yo no tenía tele. Como os he contado alguna vez,
8: sí.
7: y era el novio de mi modelo favorita en la vida real, que era Linda Evangelista durante unos 20
8: guapa,
7: años.
8: Por favor.
7: Y entonces hacían una pareja de guapos. Entonces, cuando vi a Elizabeth Berkley y a Kyle MacLachlan en esta película de Showgirls, que es maravillosa, como dice Versace, me encanta. Sí,
5: Versace.
7: Bueno, pues eso, a mí me pareció muy realista, fíjate. Yo me acuesto con él y hago los mismos aspavientos.
8: ¿Linda Evangelista no fue la primera imagen del Wonder Bra?
7: No, esa fue Eva Hartzikova.
8: ¡Ay, exacto! Sí, sí, es que qué cabeza tiene aquí la gente. Chicas, ya sé que tenéis poco currículum, pero si echáis la vista atrás de trabajos que habéis hecho, yo qué sé, trabajáis en soportes audiovisuales, seguramente os hayáis escuchado de alguna forma. Algo que os haya llamado la atención y que digáis, ostras, esto no tenía que haberlo hecho así.
23: Me pasa a día de hoy. O sea, es que hay veces que me pongo el programa y no me soporto cuando estoy hablando. O sea, es un continuo run run.
8: ¿Por qué no te gusta, sabes?
23: ¿Por qué no me gustó? No, porque es que de repente te ves y dices, es que lo podría haber hecho mucho mejor, es que podría haberme expresado mejor. Creo que es algo que pasa en general cuando trabajas en un medio de comunicación, que Tania y Pite dicen
8: es que están haciendo gestos,
23: que se sienten identificados con lo que
24: dicen. Exactamente igual. Yo es que no me soporto desde 1979, claro. Pero bueno, me dedico a esto, ¿qué voy claro. a hacer?
8: ¿Cómo? ¿Qué sentís cuando os escucháis?
5: Yo me escucho,
24: ¿te entera?
5: Yo me escucho y parece que estoy oyendo a no sé, yo hago esto.
8: Pero no sé lo que vosotros, estoy alucinando
5: a
8: lo
5: mismo
8: con
5: vosotros. O sea, yo me veo y me escucho.
8: Acércate al micro, que no te escuchamos.
5: Yo me veo y me escucho, mejor así me escucháis mejor. Sí. Me veo y me escucho y digo, por favor, ¿puedes hablar más despacio?
8: ¿Y por qué la gente habla tanto de la voz tan guay que tienes?
5: Pues a ver, pero es que uno se escucha y no se escucha. Ya, igual que uno se ve, yo me acuerdo la primera vez de las pocas cosas que he hecho, la primera vez que me vi haciendo alguna cosa de Marie Liendre, por ejemplo, yo me acuerdo la primera vez que me vi, creo que esto no lo he confesado nunca. Bueno, cuando fuimos a grabar los ADRs, que es que tú tienes que ir a poner ciertos tonos de voz de lo que ha grabado y algunos cambios, te ponen tu cara en una pantalla gigante delante de tu cara para que tú puedas hacer bien lo de meter tu voz.
8: Sincronizar,
5: vale,
8: ¿no?
5: Sincronizar la voz, perdón que no me salía la palabra. Pues yo salí corriendo y me fui a pedir hora al cirujano plástico para hacerme la blefaroplastia.
8: ¿La blefaroplastia esta de dónde es?
24: Los párpados.
5: Porque era como... Digo, no puedo.
24: ¿Y te hiciste?
5: No puedo, y me la hice.
24: Así que te veo yo tan despierto. Claro,
8: qué buena cara tiene.
24: Claro, ¿verdad?
8: La culpa de Chenoa.
5: ¿De qué te crees que es? La culpa de Chenoa, tú lo has dicho.
8: Cantaste con Chenoa.
5: Un beso, Laura, cariño.
8: Y además cantaste Todo irá bien con Chenoa.
5: Todo irá bien y todo fue bien.
8: Y la blefaroplastia fue bien.
5: Fue todo genial, todo fue bien.
8: A mí me sorprendéis mucho. ¿Tú, Tania, te pasa esto también? Es que...
24: A ver, son muchos años que me llevo escuchando y viendo, claro. y ya me tengo cierta tolerancia, pero al principio yo pensaba, buah, ¿cómo me parezco a mi madre, a mi padre? O sea, y la manera... O sea, qué mal me caigo. Pero es un ejercicio el verse, el escucharse y empezar a amarte tal y como eres, que ya he llegado a un punto que me veo y no me...
8: Esta semana has sacado a tu madre. Qué guapa es tu madre. Ay. Y cómo os parecéis. Es increíble.
24: Me parezco mucho a mi padre también. Lo que pasa es que mis padres parecen hermanos. Es verdad. Sí, son un amor de verano y parecen hermanos. Y me pasa a mí también con mi marido. Yo en mi luna de miel me preguntaron si éramos hermanos. Yo, si tú supieras lo que yo hago por la noche, cariño, en esa suite.
8: Bueno, no seríais los primeros hermanos. María.
24: Pues mira, a mí me pasa que, claro, después de todos los reportajes del año pasado, que al final me autoproducía yo, ¿no? Por así decirlo, que era editar todos los vídeos, pues al final, claro, estaba tan acostumbrada a verme y verme que llega un punto que ya
8: está, no te sorprende,
24: que
8: ¿no?
24: lo toleras. Pero yo tenía una pregunta para vosotros, porque sí. Esto dice mucho de si de verdad os toleráis del todo, ¿no? Y es, ¿escucháis vuestros propios audios de WhatsApp cuando los enviáis?
8: Sí, yo mira, sí, qué también. Buena pregunta. Y esto es algo que no se pregunta. ¿Os escucháis vuestras notas de audio? Es decir, ¿hacéis una nota de audio y luego la escucháis?
24: No, la verdad que no.
8: Yo sí lo hago.
24: ¿Para qué? Es un poco narcisista el tema.
8: Sí, pues yo creo que es eso.
23: No, y ¿no? para ver si te has expresado bien a mí.
8: A mí me gusta escucharme.
23: Pues yo
8: lo siento. No.
5: Yo realmente lo hago para hacerme un doble filtro antes de mandarlo, por a ver si no he dicho ninguna burrada.
8: ¿Y cómo lo haces?
5: Pues si veo que no me convence, lo borro y hago.
8: Ya, pero ¿dónde lo guardas? Antes
5: lo borro, quiero decir, o sea...
8: Eliminas el mensaje, se ha eliminado el mensaje.
5: No.
8: ¡Esto me lo has hecho alguna vez! Que de repente digo, ¿qué me ha mandado Piti?
5: Porque no me he expresado bien.
8: Pero es que si os expresáis de maravilla todos. O sea, tenéis... Bueno, para expresarse a este momento. A las 5:51, 4:51 en Canarias, estamos en directo. Y tú también vas a estar en directo porque vas a coger el teléfono, vas a llamar y te vas a expresar. Luego te enviaremos para que te puedas escuchar a ti mismo y te corrijas, ¿vale? Pero ya estará emitido. 900-137-137, no pasas por producción, no pasas por realización y entras directamente aquí y nos dices si nos conoces de Sevilla, si yo qué sé, si trabajaste con alguna de las compañeras que está aquí, si sabes de Tania Yacera, yo qué sé, si aquel día de los Goya te colaste con ella y aquí no se acuerda nadie. 900-137-137 y encima te llevas un regalo, Piti, que los regalos están llegando.
5: Hombre, los regalos están a punto de caer.
8: Y no se paga, que la gente dice, estoy yo para pagar gastos de envío. No. Se hacen gratuitamente. 900-137-137 y no tenemos de momento llamada. Esto significa que tenemos llamada. Están peinándola.
24: ¿Sin filtros ni nada?
8: Sin filtros. Sí.
24: Esto es un poco arriesgado.
8: Es lo que nos gusta. Buenos días.
1: Hola, buenos días.
8: ¿Con quién hablamos?
1: José.
8: José, ¿de dónde?
1: De Castellón, bueno, de un pueblo, de Onda.
8: De Onda. José, ¿qué te ha hecho coger el teléfono y llamarnos?
1: Pues mira, pues que iba hacia el trabajo, estaba oyendo, si va, pues va, vamos a llamar a ver.
8: Es que no hace falta pensar más, ¿verdad?
1: No.
8: Claro que sí. ¿Sueles escuchar El Despertador?
1: Sí. Ya el año pasado ya se oía.
8: ¡Hombre!
5: ¡Olé! Oyente fiel, José.
8: Oyente fiel. En Castellón no se escucha mucho, es que es verdad. Sí.
1: Pues la verdad que no había ido nunca así ninguna llamada que fuera de por aquí. Digo, hostia, aquí no hay nadie que...
8: Ya, ¿sabes qué pasa? Que cada tres meses nos dan un informe de las provincias donde más se nos escucha y Castellón está ahí.
1: Ya.
8: Sí. Okay. Una vez di unos premios allí, que gente más maja hay en Castellón,
24: Desde luego.
5: La gente deja de Castellón.
1: Yo soy de un pueblo.
8: No pasas mucho por Castellón, ¿no?
1: Bueno, estamos cerquita, unos 20 kilómetros, 24.
8: Pues
1: soy de Onda, pues si no lo conocéis.
5: Sí, Onda. Sí, muy mal. Un sitio estupendo.
8: ¿Qué es lo mejor que tiene Onda?
1: Por su castillo, el castillo de las 300 torres.
8: ¿Podría ser una de las maravillas del mundo que hemos comentado antes?
1: Pues es muy bonito, sí. Aquí en Onda hay muchas cosas bonitas para ver. Es un pueblo que está muy, muy bien. ¿Sí?
8: Claro que sí.
24: 300 torres, madre mía, qué trabajo.
5: Torres, ¿no?
1: Ya no le quedan tantas, ¿sabes? Pero bueno. Pero
8: van cayendo.
23: Oye, José.
8: Torres más altas han caído.
1: Dime.
23: Quería preguntarte si tú tienes hijos.
1: Pues sí, tengo dos hijos y viven conmigo.
23: ¿Y cómo se llaman? ¿Cómo se llaman? Porque hemos hablado también de nombres.
8: Qué buena pregunta.
1: Pues se llama Noelia.
24: Ah, qué bonito.
1: Y mi hijo, Sergio.
8: Noelia y Sergio, ¿por qué les pusiste este nombre?
1: Pues no es ninguno heredado de familia, ¿sabes? Así como yo y mi hermana sí que somos el nombre de mi padre, el nombre de mi madre,
8: ya.
1: No, mis hijos... Porque nos gustó el nombre.
8: Ya está.
24: Pues eso es mejor que lo sepas, que les has hecho un favor, porque normalmente repetir nombres no es nada bueno en cuanto a las cargas familiares, que no se ven en abstracto.
1: No. Tienes razón, porque mi cuñado se llama igual que su padre.
8: Claro.
1: Y coincide con los dos apellidos también.
24: ¡Oh!
1: Y es un poco, sí, coincide con los dos apellidos.
24: Espero que no haya deudas de por medio.
8: Que luego hay confusión.
1: Pero es un poco jaleo, sí.
24: Ya,
8: es claro. Verdad, llega un punto ya que los nombres así como antiguos también tienen que morir un poco. Tenemos que dejarlo. Y que los niños se empiecen a llamar Chusta y que se...
5: Hay que renovar.
8: Claro, renovarse o morir, nunca mejor dicho.
24: De primitiva a Chusta.
23: Nada, hay un paso.
8: Nos vamos de un extremo a otro. Oye, José, muchísimas gracias por llamarnos. Quédate un segundito que te van a coger los datos y te vamos a enviar un regalito de aquí de la casa de la radio.
24: Y ánimo en el trabajo. ¿En qué trabajas?
1: Trabajo en una empresa de azulejos.
24: ¡Olé! ¡Qué bonito! Bien. Los azulejos españoles.
8: Claro que sí. Saludos a la Preisler.
5: Saludos.
8: Un abrazo.
5: Una buena clienta de Castellón.
24: Besos. Adiós.
8: Me encanta porque yo doy por hecho cosas. Yogur. Sí, José Coronado. Azulejos. Llama al Preisler. O sea,
5: hombre, no vas mal.
24: He mirado. Silvia Abril también ha hecho yogures también.
8: Carmen
24: Hugo
8: Machi,
24: Silva.
8: Hugo Silva también.
24: Podría ser cualquiera.
8: Pues sí, pero chico que haya salido desnudo, no sé, habrá que buscarlo. Bueno, o no. ¡Oh, no!
24: Mario Casas se podía hacer uno también.
8: Sí,
24: yo compraría más yogures, ahí lo dejo.
8: A lo mejor Oscar Casas también podría salir.
5: Podría,
8: también.
5: Ejemplo,
24: los dos hermanos Casas.
5: Hay actores que están desnudados mucho en la publicidad.
24: Lácteos, bífidos.
5: Acordaos de Eduardo Noriega saltando del acantilado enseñando sus posaderas.
8: Es verdad. Eduardo Noriega tiene la mejor telegenia que hay que puede tener un actor de televisión.
5: Sí. Y las posaderas también.
8: ¿Las posaderas se extienden también?
24: Sí. Está bien bueno.
5: Se comentaron mucho esas posaderas en su momento.
8: Claro que sí.
24: Antes de haber operaciones para esas cosas.
8: ¿Sabes? Es que es eso. Oye, nos dejamos un par de temas. Bueno, sí, el tema de las notas de audio hemos hablado, de si lo hablamos, si las escuchamos o no las escuchamos. Y tenemos un tema que dejaremos para mañana. Mañana viene Xenon Spain, amigo de Jesús de Cantabria.
23: Sí.
8: Amiga de Jesús de Cantabria. Viene Julia Medina, estará Tatiana y... ¿qué me queda? Carlos, ¿qué opinan? Que vamos a salir a cantar.
5: Qué
8: chicos,
5: maravilla.
8: Me habéis dado un programa bien majo.
24: Oh.
8: Y me encanta que siempre que queráis hablar y queráis opinar y queráis contar.
5: Hemos venido a aportar.
24: Sí,
5: claro, a
8: es que
5: aportar.
8: Si no, es que si no,
24: o aportas o apartar.
8: Pues muchísimas gracias. Oye, Tania Yasera, la próxima semana seguimos hablando aquí juntas, ¿vale? Estará aquí ella. Y tú, Piti Alonso, gracias por todo, por tus vivencias.
5: Claro, es que vivo tanto. Pues tan rápido.
8: Tienes que vivir un poquito más, ¿vale?
5: Sí, no es suficiente.
8: No es suficiente.
5: It's, vale.
8: It's not enough.
5: It's not enough.
24: Well done.
8: Bien, gracias. Tatiana Muñoz, mañana nos vemos.
23: A ver, que se cuece.
8: Y María Nisa, hasta la próxima semana. Y que sepas que mañana a las 4 tienes un nuevo programa del Despertador, que trabajamos para ti y queremos que estés, ¿vale? Y que, bueno, cogemos ahora la maleta, nos vamos unas horitas y te dejamos con Juan Ramón Lucas y las mañanas de Radio Nacional. ¡Somos el Despertador! ¡Que pases buen día! ¡Agur!

0: Son las 6, las 5 en Canarias.
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0: Muy buenos días. Muy buenos días, ¿qué tal? A ver, no es la noticia, esto que usted escucha no es seguramente la noticia del día. Aquí seguimos a vueltas con lo de la vivienda, los decretos y las disputas en calle o moquetas. Pero lo que usted acaba de escuchar es el sonido del miedo y el horror. Miedo y horror que nos igualan y humanizan. Es un sonido que además hoy está recorriendo el mundo. ¿De qué va? Son los gritos del pasaje de un avión que volaba de los Emiratos Árabes a Israel y en el que el segundo piloto apuñaló al primero e intentó sin éxito estrellar el avión con 174 pasajeros a bordo, la mayoría israelíes. Ellos mismos lo redujeron. Dice el gobierno israelí que fue un atentado yihadista. Sostiene Trump que su amigo Netanyahu le ha dicho que el tema lo solucionó un fontanero. Pero no tenemos constatación. De lo que sí hay constatación, y esto también se lo vamos a contar esta mañana con detalle, es que el gobierno de Donald Trump, a un mes de las elecciones de medio mandato, le ha encargado a Elon Musk, entre otros, que diseñe y prepare las armas del futuro. Musk va a codirigir junto al fundador de Anduril, Palmer Luckey, y el ex líder de la Cámara de Representantes, Newt Gingrich, el llamado Proyecto Meridian, un programa que reunirá a funcionarios, académicos y empresarios para identificar las tecnologías y los posibles escenarios de conflicto que podrían marcar las guerras de las próximas décadas.
2: Under the leadership of the department's chief technology officer, Emil Michael.
0: Este es Pittsen, secretario de Defensa, que señala a los tres entre el público al que se dirige en este acto del que recogemos sonido como las mentes más brillantes de los Estados Unidos. Pero ya digo, hoy es para nosotros en este país un día de volver a pensar y hablar de la vivienda, víspera del debate en el Congreso sobre los dos decretos en que ha dividido el gobierno el que iba a ser uno solo llamado Mari Carmen. El segundo se publicará en breve en el BOE, probablemente hoy mismo. Ayer lo hizo el primero, se lo contábamos aquí en las mañanas. Este segundo es el que hace indefinidos los contratos, dejando a los propietarios grandes y pequeños desamparados según el criterio de PNV, Junts, que no parecen dispuestos a votarlo. Desde luego, no lo harán con ninguno, ni el PP ni Vox, dice Feijóo.
3: No voy a apoyar a un gobierno tramposo. Los españoles no merecen un gobierno tramposo. Esto no solamente es una falta de política de vivienda, esto es una falta de ética y de respeto al Congreso de los Diputados, a las Cortes Generales y a los ciudadanos de nuestro país.
0: Bueno, estaremos en Sol, en la Puerta del Sol, en Madrid, donde los concentrados no tienen de momento intención de abandonar. La Comunidad de Madrid y el Ayuntamiento siguen exigiendo a la delegación del Gobierno que acabe ya con el campamento, porque según el alcalde Almeida, no es una protesta pacífica.
4: No son manifestantes pacíficos, no es una mera acampada por la vivienda. Se está transformando en algo completamente distinto en su caso. E insisto, adoquines, cuchillos de grandes dimensiones, hornillos, peleas, altercados.

Y esto es la atmósfera de un viaje al que también le vamos a invitar en estas mañanas de Radio Nacional, de Radio Pública, que ahora empezamos. Aire flamenco sobre la guitarra del niño Josele, con la cámara de Fernando Trueba y una película documental que se llama Bajañí, que es la palabra caló para nombrar la guitarra. Hoy los dos, Trueba y el niño Josele, visitarán estas mañanas de su radio.

0: amigo, amiga oyente. Y a las 6:04 nos asomamos al... Vaya, pues empezamos bien, ¿eh? Digo que a las 6:04 nos asomamos a los deportes con un protagonista excepcional, Cristiano Ronaldo, que a uno le da la sensación de que va de niño caprichoso, pero bueno, ahora nos lo aclara un poco Gonzalo de Acuña. Buenos días, Gonzalo.
1: ¿Qué tal? Buenos días, Juanra.
0: Porque ha abandonado el tío por sorpresa la concentración de Portugal en Dinamarca, ¿no?
1: De niño poco, 41 años ya Cristiano Ronaldo.
0: Ya, pero vamos, que puede ser un niño.
1: Efectivamente. Estaba enfadado porque no había jugado el partido ante Noruega, porque el míster le había hecho calentar durante 30 minutos. De hecho, no celebró la victoria de Portugal. Llevaba varios días eso enconándose. Ayer hubo cumbre en Copenhague entre el presidente de la Federación Portuguesa, el míster y Cristiano, pero después llegó la rueda de prensa de Jorge Jesús.
2: Yo puedo prometer lo que quiera, soy el entrenador.
3: Puedo prometer lo que quiera, soy el entrenador. Le dije al jugador que no iba a jugar. Ningún jugador me hará cambiar de opinión, ni ningún presidente, jamás, absolutamente nadie.
2: Ni yo, ni ningún, ningún presidente, nunca.
1: Dijo Jorge Jesús que mandaba a él y Cristiano Ronaldo se lo tomó mal. Se subió a su avión privado en Copenhague para abandonar la concentración y volar a Madrid. En sus redes sociales puso un mensaje en ese momento diciendo que lo va a explicar a su debido tiempo y que ahora lo que toca es apoyar a Portugal. Veremos si vuelve a jugar o no con Portugal Cristiano Ronaldo. Más tranquila es la concentración de España, por suerte. Sí. Pensamos en el partido del sábado ante la República Checa. Hay una novedad, se incorpora Fran García tras la lesión de Grimaldo.
0: O sea, que se va de la concentración dando un portazo y dice que hay que apoyar a Portugal.
1: Hay que apoyar a Portugal y que él lo suyo ya lo explicará cuando sea. Todo desde su avión privado volando a Madrid. Claro, en los aviones privados hay wifi, no hay que pagar.
0: Gracias, Gonzalo. Hoy 1 de octubre, muy pendientes también, ojo a esto, del tiempo, por un temporal de lluvias potencialmente peligroso que se va a extender al menos hasta el próximo lunes. Va a afectar sobre todo al tercio oriental de la península y a las Baleares. En la previsión, pues chubascos muy fuertes y persistentes que podrían provocar inundaciones y crecidas. Ojo, Hoy los avisos se activan en 8 comunidades. Cuéntanos, Jacob Pedrus, buenos días.
4: Buenos días, mucha atención a la situación meteorológica que afronta la vertiente mediterránea, otra vez muy complicada con lluvias de carácter torrencial. Hoy se activan avisos de color naranja en el centro y sur de Cataluña, en buena parte de la Comunidad Valenciana y al oeste de las Islas Baleares. Hablamos de cantidades de lluvia que especialmente entre Valencia, el norte de Alicante y la provincia de Castellón podrían superar los 160 litros en 12 horas o los 50 en tan solo 60 minutos. De nuevo, precipitación torrenciales acompañadas de tormenta e incluso de alguna granizada y sobre todo la persistencia de las lluvias asociadas a tormentas que se van a mover muy poco, prácticamente estáticas, con chaparrones que van a afectar también a otros puntos de la mitad oriental de nuestro país. Durante la tarde van a ir ganando terreno de oeste a este, en este caso incluso para llegar hacia el centro de la península, en una jornada en la que también anunciamos algunos chaparrones, en este caso mucho más débiles, en otros puntos de la mitad norte peninsular, desapareciendo del norte de Galicia o del Cantábrico más occidental. Por lo tanto, en el extremo oeste de la península la situación será muy tranquila, al oeste de Galicia, de Castilla y León, de Extremadura o en Andalucía occidental, en general con vientos de levante que por la tarde van a ganar intensidad con golpes moderados, precisamente son los que van a aportar humedad y alimentarán esas tormentas, y en las Islas Canarias destacamos la acumulación de muchas nubes en el norte, pero difícilmente con lluvia. Hoy con temperaturas que suben en el centro peninsular, pero bajan en la mitad norte, sobre todo en zonas del Cantábrico Oriental y del Alto Ebro.
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0: Cosas pasan, se las vamos a contar, lo que le he anticipado hace un momento y más sobre lo que nos ponemos ya. A ver, lo de la vivienda, El Gobierno va a publicar hoy en el BOE el segundo decreto de vivienda aprobado el martes en Consejo de Ministros. Se trata, les recuerdo, del que incluye la prórroga de los alquileres, el contrato es una vez de contrato indefinido, y el que tiene más visos de ser derogado, de no crecer. Ahora estaría en vigor, en el momento que salga en el BOE está en vigor, pero probablemente sea derogado mañana en el Congreso. Vamos a repasar en todo caso, empezando por la vivienda, las cosas de relevancia este jueves, de la mano de Juan Antonio Aparicio. Buenos días, Juan.
6: Muy buenos días, Juan Ramón. Aunque el Ejecutivo confía, como dices, en tener los votos suficientes para que mañana los dos decretos de vivienda sean convalidados por los grupos y la normativa continúe, por tanto, en vigor. Todas las miradas siguen puestas, sin embargo, en Junts y en el PNV, sobre todo en los de Puigdemont, porque incluso una abstención podría ser clave. Los que no mueven su postura ni un milímetro son PP y Vox. Cuéntanos, Dani Bermejo.
7: La X sigue sin despejarse, pero el presidente del Gobierno confía en que las cuentas finalmente permitan aprobar los decretos de vivienda. permítame que me ponga en el mejor de los escenarios antes de que llegue esa votación. Y ya le digo que soy razonablemente optimista sobre la convalidación.
8: Consideran en Moncloa que se hace muy difícil votar en contra dada la emergencia social que se palpa en las calles, pero el Partido Popular ve una trampa en los decretos y los rechazará. Entiende Núñez Feijóo que limitará la oferta de alquileres.
9: Si alguno de esos decretos se aprueba, los vulnerables de nuestro país no tendrán ninguna posibilidad de contratar un alquiler, porque no habrá ningún propietario que se lo alquile.
8: Podemos ya avanzado que hace suya la posición del sindicato de inquilinas y apoyará los decretos. Pablo Fernández en Radio Televisión Española.
10: Nosotros vamos a estar donde diga el movimiento de la vivienda.
8: Pero en Junts,
11: preocupats, decebuts,
8: se muestran preocupados y decepcionados, dejando en el aire su apoyo indispensable. El PNV sigue leyendo la letra pequeña y Esquerra, junto con Bildu, ya han anunciado su sí a los dos textos.
6: La acampada de la Puerta del Sol de Madrid vive su quinta noche consecutiva con la intención de resistir más allá de la votación mañana de esos decretos. Además, el sindicato de inquilinas se pone una meta, una huelga general.
12: Esto va a continuar y, de hecho, yo creo que debería seguir y ir en dirección a una huelga general.
13: Hasta que no se consiga que la vivienda no sea una forma de negocio, no va a haber un cambio.
14: Cuando te juntas, cuando te organizas y cuando luchas por algo y cuando eres muy pesado y das mucho por saco, es cuando te escuchan y cuando puedes cambiar las cosas. O sea, que creo que estamos por el buen camino.
6: Todo bajo la presión del Ayuntamiento y la Comunidad de Madrid para que las centenares de personas abandonen Sol. La comunidad ha dado un plazo de 2 días a la delegación del Gobierno para ordenar el desalojo y desde el Ayuntamiento hablan de conductas incívicas. José Luis Martínez Almeida, el alcalde de Madrid, ha informado a Interior de que han encontrado adoquines o cuchillos de grandes dimensiones entre los acampados.
15: No son manifestantes pacíficos, no es una mera acampada por la vivienda, se está transformando en algo completamente distinto en su caso, e insisto, adoquines, cuchillos de grandes dimensiones, hornillos, peleas, altercados.
6: Más asuntos de este jueves. El exjefe del gabinete del exdelegado del gobierno en Ceuta testifica hoy ante la jueza que investiga la entrada masiva de inmigrantes en la ciudad autónoma. Gonzalo Sanz fue, recordamos, quien recibió los mensajes del CNI que alertaban de la posible llegada de inmigrantes un día antes de que se desatara la crisis. Sanz declara después de que el presidente de la ciudad, Juan Jesús Vivas, haya asegurado este miércoles que Ceuta no tenía esa información. Marina Corredor, buenos días.
16: Buenos días. Vivas aseguraba que no tenía contacto con los servicios de inteligencia y que por tanto no podía tener acceso a esa información. Así también ha afirmado que trató de hablar hasta 10 veces con el presidente del gobierno en los días previos a ese paso masivo.
17: 10 intentos de comunicarnos con el presidente del gobierno, a través de llamadas y de mensajes. De estos 10 intentos fructificaron. En cuanto que tuvimos respuesta, 3.
16: Vivas también ha ratificado que solicitó ayuda al Ejecutivo Central días antes del paso masivo y añade que no se tomaron las medidas preventivas necesarias. En su declaración también afirma haber hablado con varios miembros del Ejecutivo, como el ministro del Interior, Fernando Grande Marlaska, al que reclamó un refuerzo de los agentes y el cierre de la frontera. También añade Vivas que los ministros dijeron que se trataba de una crisis migratoria y él se reitera en que advirtió de que se trataba de una invasión.
6: Gracias, María. Al hilo de lo que pasa en Ceuta, Italia ha vuelto a ampliar otros 15 días los controles en puertos y aeropuertos a los viajeros procedentes de España. Todo en el día en el que se reúnen los ministros de Interior de la Unión Europea para abordar el impacto de la crisis en el espacio Schengen. El gobierno italiano asegura que la situación en Ceuta sigue igual que hace 2 meses. Elena Llanes, buenos días.
18: ¿Qué tal? Buenos días. Es la tercera prórroga de estos controles. Italia los extiende hasta el 14 de octubre y serán entonces 2 meses y medio de controles en puertos y aeropuertos a los viajeros procedentes de España. La medida recíproca implantada por nuestro país está en vigor de momento hasta el día 7. ¿Y cómo justifica el Ministerio del Interior italiano esta prórroga? Pues apunta a la situación que sigue viviendo Ceuta. Las dificultades ya constatadas, dice el comunicado, persisten. El gobierno italiano se apoya en cuestiones de seguridad nacional y europea. El objetivo, defiende el texto, es proteger las fronteras europeas y prevenir y combatir posibles amenazas terroristas. Todo a unas horas del inicio de la reunión de ministros del Interior de la Unión Europea con el funcionamiento de Schengen en el centro y sin olvidar el choque que provocó entre los titulares de exteriores de uno y otro estado la última prórroga de esta medida, cuando Álvarez se refirió a ella como absurda y su homólogo italiano calificó la respuesta de España de inútilmente agresiva.
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6: Rusia ha amenazado a los países de la OTAN con represalias en el caso de que los países de la alianza traten de bloquear el enclave ruso de Kaliningrado, situado en el Mar Báltico. Para ello estaría incluso dispuesta a usar, aseguran desde el Kremlin, armas nucleares. Según un comunicado de la embajada rusa en Irlanda, la OTAN estaría preparando ese bloqueo a raíz de unas maniobras. Corresponsal comunitario David Videiro.
19: Kaliningrado es un enclave ruso entre Polonia y Lituania. Tiene una ubicación estratégica, rodeado de territorio OTAN y con acceso fácil al Mar Báltico, y ha sido señalado como plataforma para la guerra híbrida. Las maniobras de la alianza en la zona han hecho que Moscú enseñe los dientes. En una nota enviada a la OTAN y adelantada por Reuters, Rusia le amenaza con usar todo su arsenal, incluidas armas nucleares, si intenta aislar Kaliningrado. Acusa a la alianza de un rumbo peligroso e imprudente, con un alto riesgo dice de que se traduzca en un conflicto armado directo. Fuentes de la OTAN confirman que ha habido respuesta. Explican que son una organización defensiva. Ninguna de sus maniobras supone un riesgo para Rusia y denuncian una retórica nuclear irresponsable. Su secretario general, Mark Rutte, le ponía voz en Euronews.
20: And basically what we said is, hey, listen, we are a defensive alliance. And stop the nuclear threats.
19: Nada de amenazas nucleares, exige un Rutte que, sin embargo, ha restado importancia a la advertencia rusa. Dice que no hay un riesgo inminente para la alianza.
20: Putin knows that he can never win from NATO.
19: Y añade, todo el mundo sabe que Putin nunca podrá ganar contra la OTAN. Sin embargo, la portavoz del Ministerio de Exteriores ruso ya avisa, cualquier fábrica de armas europea que suministre a Ucrania es un objetivo militar legítimo.
6: Por primera vez, el gobierno de Reino Unido ha apuntado directamente a Irán por su posible implicación en el incidente del domingo en la base militar de Fyfield. Las primeras sospechas se acrecentan, aunque desde la embajada iraní niegan cualquier implicación. Corresponsal en Londres, Guillaume Bontus, buenos días.
21: Buenos días. Marco Rubio afirmó el lunes que un actor extranjero estaba detrás del supuesto incidente terrorista en la base de Fairford, pero el secretario de Estado estadounidense no lo identificó. Sí lo hizo ayer Andy Burnham, el primer ministro británico, asegura que Irán podría estar implicado.
22: There are strong indications that Iran...
21: Burnham habla de fuertes indicios, sin dar más detalles, porque la investigación está todavía en marcha, explicó en la BBC el líder laborista. Esta posible participación de Teherán ya había sido mencionada por medios británicos y rechazada por la embajada de Irán en el Reino Unido. El lunes negó cualquier relación con los 5 detenidos. Los hombres, todos ciudadanos británicos, fueron arrestados, recordemos, cuando se dirigían en la madrugada del domingo hacia la instalación militar británica usada por Estados Unidos en su guerra en Irán. Sospechosos de preparar un ataque terrorista, los detenidos fueron finalmente liberados este lunes bajo fianza, aunque siguen como investigados. La policía británica reconoció este martes haber encontrado en los vehículos mucha gasolina, pero ningún dispositivo explosivo.
6: Gracias, Guillón. En Estados Unidos, el magnate Elon Musk, propietario, entre otras, de la compañía SpaceX y uno de los líderes de la inteligencia artificial, va a participar en el diseño de armas y de sistemas militares del país norteamericano.
23: Under the leadership of the department's chief technology officer.
6: Lo anunciaba así el secretario de Defensa estadounidense Pete Hegseth como parte de una nueva iniciativa del Pentágono que continúa con su purga en el ejército. Hegseth ha anunciado que ha reducido en un 20% el número de almirantes y generales, vanagloriándose de haber despedido a los que no acataban sus órdenes. Corresponsal en Washington, María Garou.
24: Presume el secretario de Defensa de despedir en un año al 20% de altos cargos del ejército que no han querido acatar sus órdenes de acabar, por ejemplo, con las políticas de diversidad. Dice que lo que algunos llaman purga para él es responsabilidad.
25: The ideological clowns are out.
24: Echamos a los payasos ideológicos, mantenemos a los cowboys patriotas e incluimos análisis de testosterona, dice Pete Hegseth en un discurso ante los cargos intermedios del ejército, a los que dice que los despidos deben ser servir como ejemplo. Anuncia también un estudio sobre las guerras del futuro liderado por Elon Musk y la creación de una oficina de asuntos religiosos para que a los militares de los Estados Unidos no se les olvide lo básico.
25: God is good. Evil is not.
24: Que Dios es bueno y el mal no lo es, dice Pete Hegseth en una intervención cargada de ataques a los periodistas.
25: It's a national betrayal.
24: A quienes acusa de traición por no alabar al ejército por sus operaciones en Irán o por publicar que los arsenales de armas de Estados Unidos están bajo mínimos.
6: Son las 6:19, las 5:19 en Canarias. Hoy, Antonio Garamendi va a revalidar su mandato al frente de la patronal de la COE con un amplio respaldo de las organizaciones empresariales. El actual dirigente es el único candidato a la presidencia. Eso significa, por tanto, que va a renovar el cargo para los próximos 4 años por proclamación, sin necesidad de pasar por las urnas. Guillermo Hernández.
0: Con poco misterio y sin despeinarse, es como Antonio Garamendi va a acceder a su tercer mandato. No habrá ni urnas. Los estatutos de la COE lo permiten cuando solo concurre un candidato.
1: Porque la gente, pues lo que me ha planteado es, oye, es un momento de seguir, tenemos el país que tenemos, hay que seguir trabajando en la línea, estamos contentos con la gestión que has hecho y te pedimos que tires para adelante.
0: A sus 68 años, este vizcaíno se asegura 4 más hasta 2030 en un puesto al que llegó por primera vez en 2018. No olvidemos que consiguió eliminar el límite de 2 mandatos. Y aunque ahora el viento le sople a favor, en estos 8 años Garamendi ha vivido momentos de alta tensión a nivel interno. El año pasado protagonizó una batalla con Gerardo Cuerva, el entonces presidente de Cepyme, que se saldó con Cuerva en su casa y con Ángela de Miguel como nueva presidenta de la patronal de las pymes. Ahora de Miguel, junto a Lorenzo Amor de ATA o Miguel Garrido de la patronal madrileña, forman parte de la guardia pretoriana de Garamendi. De puertas para afuera, ha pasado de pactar una reforma laboral con los sindicatos y el ministerio de Yolanda Díaz a volar todos los puentes con trabajo.
2: Quienes tienen que tomar decisiones están simplemente más pendientes de sus intereses electorales e ideológicos o mirando hacia otro lado.
0: Como es habitual, la unidad patronal será una de las máximas que defienda Garamendi en su nueva etapa.
6: Hoy entra en vigor, lo recordamos, la nueva normativa de la Dirección General de Tráfico. Entre las novedades, como nos contaba ayer aquí su director general, Pere Navarro, casco obligatorio para los usuarios de patinetes eléctricos y bicicletas que circulen por la ciudad. Además, los conductores que quieran adelantar a un ciclista tendrán que reducir la velocidad y aumentar la distancia lateral de seguridad. Es una batería de medidas que se queda corta para las asociaciones de movilidad y conducción. Juan Coca, buenos días.
3: Buenos días, son pasos adelante, pero que no cumplen todo lo que se pedía. Belén Calahorro, de la Oficina Técnica de Convici.
4: Rebasamiento de los semáforos en rojo. Esto es algo que es muy común y que se ha estudiado y que además no solo reduce accidentalidad.
3: Mejora la circulación, asegura, es algo que, por ejemplo, permiten en París o en Países Bajos, llamándolo el giro a la derecha en rojo, evitando muchos atropellos. En los patinetes no ven con buenos ojos la obligatoriedad del casco. Aurora González es la presidenta de la Federación Española de Vehículos de Movilidad Personal.
7: Es contraproducente, por la misma razón por la que no se obliga a los ciclistas en vías urbanas, pues porque desincentiva su uso.
3: Y en las motos, lo de ir por el arcén gusta, pero no a cualquier precio. Juan Manuel Reyes es presidente de la Asociación Nacional de Motoristas.
26: Si ahora, para poder circular por el arcén, vamos a llenar los arcenes de señalización vertical y de marcas viales que nos restan seguridad tanto a los motoristas como a los ciclistas, pues realmente no lo vemos muy práctico.
3: Otra queja común es que hay medidas que quedan en manos de las autoridades locales o autonómicas.
4: Muy importante apoyar a los municipios desde la Dirección General de Tráfico para que se introduzcan estas medidas.
3: Y un último apunte, para que todos los cambios se cumplan, piden más campañas para que llegue a los oídos de todos los usuarios.
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6: Pamplona va a coger la próxima gala de los premios Goya, que se van a celebrar el próximo 6 de febrero en el Navarra Arena. El gobierno foral se prepara ya para lo que consideran es un reto para la ciudad y toda la comunidad, en el que esperan que se sume toda la ciudadanía navarra. Para la consejera de Cultura, Rebeca Esnaola, se trata de un gran reconocimiento por parte de la Academia de Cine.
27: Por un lado, ¿no?, un espaldarazo a todo el trabajo que se viene realizando, y por otro lado, es reconocer también, bueno, pues que estos eventos, ¿no?, de máxima importancia, pues pueden también realizarse en ciudades, en regiones fuera del centro de Madrid o de las grandes ciudades de España, aquí en Pamplona.
6: El gobierno foral se encuentra trabajando ya en la gala y plantea otras actividades paralelas, como charlas en torno a los premios más importantes del cine español.
28: Tengo un alma o la tenía y no es bastante.
6: El Teatro Coliseum de Madrid acoge El alma al aire, un musical que reimagina las canciones de este disco de Alejandro Sanz. No se trata de una biografía del cantautor madrileño, eso sí, sino un homenaje a su música y su trayectoria. Se podrá ver hasta el 31 de enero. Alberto Verdugo.
29: Mientras dábamos la bienvenida al nuevo milenio, un cantante treintañero decidía robarle el alma al aire.
28: Tengo un alma, la tenía.
29: 26 años después, este hit adopta forma de musical y el Teatro Coliseum se convierte en algo nunca visto. Gazulea, una especie de Macondo a la española donde todo fluye al compás de la música de Alejandro Sanz. Su creador es el dramaturgo Álvaro Tato, ganador de 2 premios Max.
8: Alejandro Sanz es pasión. Y armar un musical, contar una historia a través de esa pasión, de ese, por qué no decirlo, de ese laberinto de pasiones que es su repertorio a lo largo de las décadas, ha sido un verdadero desafío, pero una verdadera gozada.
29: No esperen una biografía, aquí hay una historia de amores y desamores, carcajadas y lágrimas que conviven en un escenario lleno de sorpresas. El espectáculo invita a levantarse, a cantar, a fantasear como han hecho sus responsables durante 4 años de trabajo, codo con un Alejandro Sanz abierto a todo, lo cuenta la directora residente Silvia Montesinos.
9: Y hemos probado muchas cosas y él siempre ha querido no dar una interpretación de sus canciones, sino todo lo contrario, dejar que nosotros descubramos qué historias nos pueden contar esas canciones.
29: Son 20 de temas los que sonarán desde hoy. A Alejandro Sanz se le puede escuchar como siempre, pero vivirlo
10: no es lo mismo. Vale, y a lo mejor me lo merezco.
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6: Y en los deportes, el nombre propio de las últimas horas es el de Cristiano Ronaldo tras abandonar por sorpresa, Gonzalo de Acuña, buenos días, la concentración de Portugal.
11: Eso es, buenos días, Juan Antonio. Un Cristiano Ronaldo que descansa en Madrid hasta ahora y no en Dinamarca, donde tenía que estar con el resto de sus compañeros. Todo viene por su suplencia ante Noruega y aunque hubo conversaciones entre el presidente de la federación, el seleccionador y el futbolista, las últimas horas la verdad es que han sido surrealistas. Hacemos la cronología del caso con Paco Pérez. ¿Qué tal? Buenos días.
12: ¿Qué tal? Buenos días. Y eso que en palabras del propio preparador luso no había lío en la selección vecina, recordamos los actuales campeones del torneo, pero Jorge Jesús fue contundente, no hay caso y el que decide quién juega es él, te llames como te llames.
13: Cualquier jugador, como también fui jugador.
14: Cualquier jugador, cuando está calentando durante 20 o 30 minutos y luego no entra, se molesta. Nadie está contento con eso, se llame Cristiano, Pelé o Maradona. Porque después como entrenador yo soy el que decide y ya está, no hay caso.
13: No entraba.
12: Pues bien, seguidamente a media tarde Ronaldo se ausentaba del entreno y abandonaba la concentración lusa. Posteriormente, con un comunicado en sus redes, afirmaba que no era el momento, pero que daría explicaciones a su debido tiempo. En fin, que para no haber caso Cristiano, veremos si no ha sido la última aparición del astro portugués en el equipo nacional.
11: Gracias, Paco. Hoy Dinamarca-Portugal sin Ronaldo, en la que quizás, como decías, ha sido su despedida con 41 años de la selección portuguesa.
6: Y más tranquila la concentración de la selección española, que ya piensa en su siguiente rival, Gonzalo, la República Checa.
11: Entrenada por un español como Santi Denia, que anoche estuvo aquí en Radio Nacional contando las sensaciones de entrenar a Chequia en esta visita a Oviedo.
15: Muy bonito, es especial, es ilusionante. Estoy apretado porque estás apretado, juegas contra España y te aprietas, pero mucha ilusión y muy bonito y poder competirle a esa selección.
11: Una selección española que vuelve hoy a los entrenamientos para preparar este encuentro. Hay una novedad, se cae Grimaldo por molestias físicas entre el jugador del Betis, Fran García.
16: Una alegría enorme, sobre todo por el trabajo que va realizando día a día, por todo el esfuerzo que conlleva. Es un premio a todo eso que vas haciendo granito a granito.
11: Otros partidos esta noche en la Liga de las Naciones, Alemania-Serbia, con Jürgen Klopp buscando la primera victoria como seleccionador, y Grecia-Países Bajos. Hoy también tenemos Liga de Campeones femenina, a las 9, Manchester City-Real Madrid, anoche goleada del Barça, Roma 0, Barça 6, los dos jugarán el domingo el Clásico a las 5 de la tarde en el Camp Nou, primer Barça-Madrid de la temporada en la Liga F.
6: Y además muy pendientes del tenis en esta mañana de jueves.
11: Comienza la gira asiática para Alcaraz en Tokio, también jugarán Davidovich ante Berrettini y Joder ante el paraguayo Vallejo, y termino actualizándote un resultado de ahora, está jugando Jaume Amunar en Tokio, ha caído en el primer set contra el norteamericano Taylor Fritz.
6: Gracias, Gonzalo, y de los deportes a la cultura.

0: abrimos este espacio escuchando el pequeño vals Vienes, la maravillosa versión en este caso de Silvia Pérez Cruz. Laura Rodríguez, buenos días, hoy su voz nos lleva hasta La Coruña, cuéntanos.
1: Eso es, porque esta noche la cantautora catalana actúa en el Palacio de la Ópera de la ciudad herculina. Sobre el escenario, ella y su guitarra, más que suficiente para crear esa atmósfera íntima que tanto emociona a su público. Un concierto además muy especial porque será el último antes de la breve pausa anunciada por la artista. Previsiblemente no volveremos a verla sobre los escenarios, al menos hasta abril o mayo de 2027. Y seguimos hablando de música, pero ahora nos vamos a Cáceres. La ciudad acoge desde hoy la edición número 15 de su Festival de Blues, 4 días de música en directo bajo las estrellas en escenarios insuperables. Hoy, actuación del grupo Coco Blues.
2: Ya está la huelga, ya está el aleo, ya está aquí el alboroto.
1: Y un último apunte, porque también al aire libre disfrutarán decenas de municipios de la provincia de Sevilla de los espectáculos de circo contemporáneo en el cartel del Festival Cirktober. Arranca hoy en Viso del Alcor con Alboroto, una espectacular fusión de artes circenses con flamenco.
0: Agenda para hoy en la localidad sevillana. Con esto llegamos a las 6:30, a las 5:30 en Canarias.
3: Seis y media en Canarias, las 5:30, empezando el día con ustedes de la Radio Pública.
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3: ¿Qué tal? Muy buen día, amiga, amigo oyente. La vivienda y su escasez, el mercado y los alquileres, cómo y cuánto y hacia dónde se regula. El estallido Mari Carmen se escribe en los dos decretos del gobierno que mañana se debatirán en el Congreso. El primero se publicó ayer, el segundo lo hará hoy. Es el que menos posibilidades tiene de ser convalidado, de dejar de estar vigente si el Congreso lo rechaza, pero estará en vigor, al menos el tiempo en que se discuta en el Parlamento. En el momento que se publique en el BOE, está en vigor. La división en dos, ya venimos tiempo contándolo, desde el martes tras el Consejo, pues tiene que ver con la necesidad de que al menos salgan adelante los apoyos sociales. Y se deja para el segundo decreto eso tan complicado y discutible para parte de algunos partidos que apoyan al gobierno del contrato indefinido de alquiler. Sánchez, el presidente, es optimista.
5: Y ya le digo que soy razonablemente optimista.
3: La oposición no. Bueno, ni optimista ni pesimista. Le da la vuelta. Feijóo insiste, el presidente del PP, en que no va a apoyar un gobierno tramposo.
6: No voy a apoyar a un gobierno tramposo. Los españoles no merecen un gobierno tramposo. Esto no solamente es una falta de política de vivienda, esto es una falta de ética y de respeto al Congreso de los Diputados, a las Cortes Generales y a los ciudadanos de nuestro país.
3: Y en Sol sigue la concentración, siguen las tiendas, los plásticos y la espera, mientras en el edificio principal de la plaza donde está la sede de la Presidencia de Madrid se llama al delegado del Gobierno para que solucione de una vez el problema y disuelva a los concentrados. El despacho de Isabel Díaz Ayuso está casi a la misma distancia de las tiendas a la que tengo yo a mis compañeros y compañeras técnicos o de producción de este estudio central de la Casa de la Radio. Así que abre Ayuso la ventana y escucha la música, si quiere, de los concentrados. Dice el alcalde Almeida, que también ha pedido a la delegación del gobierno que disuelva la concentración, que los concentrados no son pacíficos. Le responde el sindicato de inquilinas que miente.
7: No son manifestantes pacíficos. No es una mera acampada por la vivienda, se está transformando en algo completamente distinto en su caso, e insisto, adoquines, cuchillos de grandes dimensiones, hornillos, peleas, altercados.
8: Es normal que Almeida esté muy nervioso y que por lo tanto tenga que intentar inventarse bulos tan tristes como ese de los cuchillos y los adoquines para intentar deslegitimar la acampada del Sol, porque la acampada del Sol le señala directamente a él y a la señora Ayuso como culpables de este despropósito que vivimos en Madrid, culpables de que en Madrid gobiernen los buitres.
3: Notas y perfiles de un día en que hay que felicitar a los peatones, no peatones. Aunque hoy entre en vigor la nueva regulación de tráfico, hoy es San Piatón, no San Peatón. También era un mártir del siglo XIII. También es San Geraldo, San Nicecio, San Romano y San Basnulfo, este último sacerdote y predicador escocés de gran renombre. Bueno, vamos a continuar con el relato, con el desarrollo de los temas del día y naturalmente volvemos a la vivienda que ocupa casi todo estos días. En unos instantes, porque hay otras cuestiones que hemos de repasar también, de eso que llamamos actualidad de la jornada. Seguimos, Juan Antonio.
0: Buenos días de nuevo, sí, Juan Ramón, porque según la última encuesta del Centro de Investigaciones Sociológicas sobre el estado de bienestar, 7 de cada 10 españoles considera que la vivienda es un derecho social que no está garantizado, o al menos para algunas personas. El último trabajo del CIR nos deja también otros titulares, como que el 60% de los ciudadanos cree que paga más impuestos de lo que recibe. Elena Guijarro.
9: Una vivienda digna y adecuada solo está al alcance de unos pocos, así lo creen 7 de cada 10 entrevistados que miran al futuro con mucho pesimismo. Un 83% considera que poder acceder a una primera vivienda va a seguir siendo igual de complicado o va a empeorar en el futuro. La percepción de la justicia es mala. 7 de cada 10 cree que no es igual para todos, que hay importantes diferencias según de quién se trate. Casi la mitad opina, además, que es poco satisfactoria. Hay tablas en lo que a sanidad se refiere. La mitad de los encuestados está satisfecho con el servicio de los centros de salud y los hospitales, pero son muy poco optimistas de cara al futuro. 5 de cada 10 creen que esa atención se va a ir torciendo. Pesimismo también si se habla del sistema público de pensiones. Casi un 60% de los encuestados considera que va a ir a peor. También creen que empeorará el sistema educativo. En cuanto al acceso a los servicios sociales, la mitad opinan que llegan poco a aquellos ciudadanos que lo necesitan. Además, 6 de cada 10 entrevistados creen que reciben menos servicios públicos de lo que pagan en sus impuestos y cotizaciones a Hacienda. La encuesta del CIS se realizó entre el 10 y el 17 de septiembre.
0: Gracias, Elena. Los constructores y promotores rechazan los nuevos decretos de vivienda aprobados por el gobierno, ya que aseguran que no van a solucionar uno de los grandes problemas del sector, la oferta, es decir, la falta de vivienda. El sector aboga por relajar las trabas burocráticas para la construcción y aseguran que las medidas no aportan soluciones a largo plazo. Víctor Fernández.
10: Los reales decretos dejan sin respuesta el déficit estructural de vivienda. Así lo creen desde la Asociación de Promotores y Constructores de España. Consideran que se quedan cortos, ya que solo inciden en aspectos coyunturales, dejando de lado los estructurales. Xavier Vilajoana es su presidente.
11: Tapa agujeros para ahora, pero no aporta soluciones para el medio y largo plazo, que es lo que realmente el país necesitaría. Es decir, que haya desaparecido de los borradores, de las negociaciones, del articulado, la modificación de la ley de suelo, que hace tantos años que todo el mundo está de acuerdo que es imprescindible que se modifique, pues la verdad no se entiende por ningún lado.
10: Dice, el de la vivienda es ante todo un problema de oferta. En ese sentido apunta que hay demasiadas trabas para ampliar el parque y como consecuencia las tensiones aparecen. Señala que su responsabilidad, la de los promotores, es abastecer el mercado de viviendas, una responsabilidad compartida con la administración pública, a la que acusa de no haber hecho los deberes a tiempo.
0: La crisis de la vivienda es una de las mayores preocupaciones ahora para el presidente del gobierno, para Pedro Sánchez, que hace justo una década estaba en otro dilema, el de facilitar o no la formación de gobierno de Mariano Rajoy después de 2 elecciones generales en 6 meses. Y lo que vino después, se cumplen 10 años de la salida de Sánchez como secretario general del PSOE en su primera época, Laura Herrero.
12: La disyuntiva de permitir o no la investidura de Rajoy provocó el caos dentro del PSOE. Su secretario general, Pedro Sánchez, lo tenía claro.
13: Es mi firme convicción de que España no se merece 4 años más de Mariano Rajoy al frente del gobierno de España.
12: Un no que también resonaba en la puerta de Ferraz. Pero una mayoría en la ejecutiva del PSOE apostaba por una abstención, entre ellos Emiliano García Page.
14: Queremos que vayan por delante los intereses de España.
12: Tras un conclave duro con dimisiones y que muchos tildaban de lamentable, Pedro Sánchez perdió la votación y el PSOE quedó en manos de una gestora. Sánchez no solo anunciaba su dimisión, sino también sus planes de futuro.
13: Que a partir del lunes cojo mi coche para recorrer de nuevo todos los rincones de España y escuchar a quienes no han sido escuchados.
12: En ese famoso Peugeot acompañaron a Sánchez, Cerdán, Ábalos y Koldo. El PSOE permitió la investidura de Rajoy, pero Sánchez antes renunció a su acta de diputado. Trató de ganarse las bases recorriendo España y lo consiguió. Recuperó la secretaría general del partido en mayo de 2017, venciendo a Susana Díaz y a Pachi López, solo un año y medio después de ese 1 de octubre de 2016, en el que fue defenestrado en junio de 2018 en una moción de censura histórica Pública contra Mariano Rajoy, Sánchez se convirtió en presidente del gobierno.
0: Gracias, Laura. Son las 6:38, las 5:38 en Canarias.
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0: En México hoy se cumplen 2 años de Claudia Sheinbaum como presidenta del país, siguiendo con el proyecto político que inició su mentor y predecesor Andrés Manuel López Obrador. Su mandato, además, sigue marcado por la compleja relación con Estados Unidos en plena revisión del Tratado Comercial Norteamericano. Hacemos balance de estos 2 años de gobierno con nuestro compañero Santiago Barnuevo.
15: Sheinbaum cumple 2 años de presidenta con buenas cifras económicas y una clara vocación reformista. En estos 24 meses ha liderado el cambio de varios aspectos de la Constitución para reconocer a las minorías y mejorar la vida de las personas, potenciando la educación pública, pero también ampliando derechos laborales.
16: La jornada laboral de 40 horas y la obligación de aumentar siempre encima de la inflación el salario mínimo.
15: Sin embargo, la inseguridad sigue siendo un problema extremo y a pesar de que han bajado las cifras, todavía mueren asesinadas 45 personas al día en México. Pero en lo que todos apuntan a un cambio esencial de su mandato es el cambio de estilo con respecto a su antecesor, que era más confrontador. En un momento difícil en las relaciones comerciales y políticas con el gobierno de los Estados Unidos, Sheinbaum ha defendido siempre una respuesta sosegada, diplomática e insistiendo en la soberanía de su país.
16: Que ninguna potencia extranjera, ninguna élite económica o política.
15: Cuando cumple un tercio de su sexenio presidencial, la presidenta mexicana, según varias encuestas, tiene la aprobación del 60% de los mexicanos, una de las tasas más altas del continente.
0: De vuelta a España, tenemos un nuevo podio en la lista de municipios más ricos del país. Pozuelo de Alarcón, en Madrid, sigue a la cabeza, pero la noticia es que la localidad malagueña de Benaví se ha convertido en el segundo municipio con más renta media de España, después de escalar, ojo al dato, más de 50 puestos de un año para otro. ¿A qué se debe esta subida? Nos lo cuenta Hugo Domínguez. Buenos días, Hugo.
17: Buenos días. En Benavís nadie tiene una explicación, ni el alcalde del municipio, que acaba de escalar 55 puestos hasta ser el segundo más rico de España.
18: Que haya venido a residir algún de esos multimillonarios, que por aquí hay muchísimos, sí, eso sí es cierto. Yo no conozco ninguno.
17: La renta media de este pueblo de la Costa del Sol se ha disparado un 80% en un solo año, hasta los 79.000 euros. José Antonio Mena nos cuenta que está perplejo.
18: A ver, un poco sorprendido, ¿no? Encantado, ¿no?
17: Según los expertos, cuando hay fuertes repuntes en municipios pequeños, como en Benavís, no quiere decir que de repente sus vecinos se hayan hecho ricos. Detrás suele estar un residente que ha cerrado una venta jugosa, ha cobrado una herencia de varias cifras o que ha llegado un nuevo habitante con millones en su cuenta bancaria. Y eso al final, cuando se calcula la media, dispara la renta del pueblo, que en el caso de Benavís se ha quedado a 13.000 euros del primer puesto, que sigue un año más siendo de Pozuelo de Alarcón. El municipio madrileño tiene una renta media de 92.500 euros. En el otro extremo, al final de la lista, como los municipios más pobres, según los datos del IRPF de la Agencia Tributaria, Guardaortuna, en Granada, 14.500 euros por habitante, y La Parra, en Badajoz, 15.000 euros.
0: Dejo las carreteras porque la Dirección General de Tráfico va a instalar un sistema de velocidad máxima variable en 2 autopistas catalanas. Esta nueva herramienta, que se encuentra en pruebas, eso sí, va a permitir analizar las condiciones reales en la carretera y reducirá la velocidad según el tipo de problema que haya, como mal tiempo, por ejemplo, o un accidente. Redacción en Cataluña, María Higuet.
19: La medida no implica que desaparezca el límite máximo habitual de 120 kilómetros por hora para los turismos y las motocicletas en autopistas y autovías. La principal novedad es que en determinados tramos y ante situaciones concretas, la velocidad máxima permitida podrá reducirse temporalmente, pasando, por ejemplo, a 100, 80 o incluso 60 kilómetros por hora cuando las condiciones lo requieran. Los conductores tendrán que estar atentos a los paneles de señalización variable que indicarán en cada momento cuál es la velocidad máxima que hay que respetar. El objetivo del sistema es adaptar la velocidad a las condiciones reales de la carretera y reducir los riesgos cuando la circulación se complica por un accidente, condiciones meteorológicas adversas, baja visibilidad u obstáculos en la calzada. La implantación en la AP7 y la AP2 servirá también como prueba en condiciones reales para comprobar el funcionamiento del sistema y valorar si se aplica en otras carreteras.
0: Telefónica ultima una reestructuración histórica de la compañía en España. El Consejo de Administración ha aprobado simplificar la estructura en nuestro país para focalizarse en los negocios principales. Así van a tratar de impulsar su crecimiento. Manu Martínez, cuéntanos, buenos días.
20: ¿Qué tal? Muy buenas. Casi un año después de poner en marcha su plan estratégico, después de haber liquidado todo el negocio en Latinoamérica excepto Brasil y de haber vendido edificios emblemáticos como la sede de la Gran Vía madrileña, ahora Marc Murtra rediseña la estructura de Telefónica España. El Consejo de Administración ha dado luz verde a un cambio muy llamativo. Habrá ahora tres grandes áreas en la compañía. Separan, por un lado, el negocio de empresas e institucional, desarrollo de IA o proyectos en la nube, del de meramente consumo y hogar y del sector mayorista. El objetivo es exprimir los negocios más rentables. A la Teleco ya no le vale con vendernos internet o conexión desde casa. Ahora venden también alarmas, servicios, todo tipo de aparatos tecnológicos, porque en sus tiendas vamos a encontrar televisores, robots aspiradora y categorías que hasta la fecha no veíamos. Llama de hecho la atención el fichaje del hasta ahora director general de Lenovo en España, Alberto Ruano, para impulsar este sector. Esa pata comercial integrará también la filial más tecnológica del grupo Telefónica Tech, y en ese camino, para aligerar estructuras, llama la atención que Murtra suprime el consejo de la tele del grupo, de Movistar Plus, cuya dirección ocupaba el ejecutivo Javier de Paz.
0: Y a las 7 menos cuarto, a las 6 menos cuarto en Canarias, abrimos el telón del teatro. Hasta el 1 de noviembre se va a poder ver en la nave 10 del Matadero de Madrid la obra Verborrea, de Pablo Remón. En este nuevo texto explora la identidad y la cultura popular con Javier Cámara e Israel Elejalde como protagonistas de una banda ficticia de punk español. Nos lo cuenta Íñigo Picabea.
21: Segis y Quique, Israel Elejalde y Javier Cámara, son el cantante y el manager de Verborrea, un grupo punk de los años 80-90. También son hermanos, hijos de Teodoro, militar franquista. En su nuevo texto, Pablo Remón ha escrito sobre estas dos caras en las vidas de Segis y Quique, sobre herencia, rebelión y si toda la vida se puede ser punk. Ha escrito Pablo Remón pensando en los cuatro intérpretes de la obra, Marta Nieto y Emilio Tomé, además de Israel Elejalde y Javier Cámara.
22: Es una función donde hablamos directamente con el público. Sí. Les preguntamos, os contamos directamente, ¿no? Es una narración.
21: Y al contar, construyen relato, quizá incompleto. El dramaturgo permite a Teodoro, el padre, protestar por ello.
23: Me interesaba que el propio personaje dice, bueno, pero yo solo soy esto, yo solo soy un militar franquista, yo soy muchas cosas en la vida, como somos todos, ¿no?
21: Pablo Remón cita a Bob Dylan, ponerse máscara para decir la verdad.
23: Esta obra no es autobiográfica en el sentido de que yo no me he criado en un tipo de familia así, me he vivido en el Valle de los Caídos, pero hay un fondo absolutamente real en esta obra. Yo me crié en una familia muy franquista, entonces eso a mí me creó una contradicción muy fuerte. ¿Yo qué hago en una obra de teatro? Extremar eso. Ponerle una escala de 1000 a 1.
21: Verborrea, hasta el 1 de noviembre en AVE 10 de Matadero, en Madrid. Después saldrá de gira.
0: Salen a subasta en Londres más de 800 objetos relacionados con la música, desde guitarras de Oasis, vestuario de Michael Jackson o uno de los pianos que Freddie Mercury usaba para componer. Corresponsal en Londres, Guillaume Montour, buenos días de nuevo.
24: Buenos días, son unos 800 objetos que la casa de subasta Prop Store pone a la venta entre hoy y mañana en Londres, pero con un protagonista absoluto. Un piano de cola Yamaha fue instalado al principio de los años 70 en los famosos Musicland Studios de Múnich, en Alemania. En él, Freddie Mercury compuso algunas de las canciones más famosas de Queen, como Radio Gaga o Crazy Little Thing Called Love. También lo tocaron los Rolling Stones, Deep Purple o Led Zeppelin.
25: Basically, the Rock and Roll Hall of Fame.
24: Básicamente, en este piano han tocado los miembros del Salón de la Fama del Rock and Roll, explica Freddie Mac, hijo del productor de Queen y ahijado de Mercury. Es una pieza, dice, muy significativa y especial. Especial también podría ser su precio, con la posibilidad de superar los 400.000 euros. Más allá del cotizado instrumento, se ponen también a la venta guitarras de Oasis, Radiohead y Led Zeppelin, gafas de John Lennon, chaquetas de Michael Jackson, cartas manuscritas de artistas y una multitud de objetos singulares para coleccionistas.
0: Y al ritmo de Queen, más deportes, porque hoy se completa la segunda jornada de la Liga de Campeones Femenina. Turno Gonzalo da Acuña para el Real Madrid.
1: Eso es, visitando además las Islas Británicas, al City en el segundo partido de la fase de grupos para las jugadoras blancas. Anoche exhibición de las campeonas del Barça, que superó por 0-6 a la Roma. Es una semana importante que acabará con clásico en el Camp Nou en la Liga F. Esa cita el domingo a las 5 de la tarde. Además, en tenis, hoy debuta en Tokio con locura Carlos Alcaraz. Recibido así a su llegada al torneo a las 9 de la mañana, partido de primera ronda para el murciano contra el norteamericano Mitchell. A continuación, porque es en la misma pista, debuta Rafa Jodar ante el paraguayo Vallejo, y también hoy jugará Davidovich ante Berrettini. Te decía antes que estábamos pendientes desde Jaume Munar, ha ganado el segundo set 1-1 ante el norteamericano Taylor Fritz, en un jueves donde tenemos partido de Euroliga a las 6 de la tarde. Apoel de Tel Aviv Real Madrid, lleva dos derrotas consecutivas los de Pedro Martínez, tienen que buscar su primera victoria. Y en balonmano, final del Mundial de Clubes es en Egipto, el Barça contra el Veszprém.
0: Gracias, Gonzalo, y bajamos al kiosco. Echamos un vistazo a las portadas de la prensa nacional para saber qué destacan. Nos lo cuenta Cristina López Benedicto. Buenos días, Cristina.
2: Buenos días. Pues el diario El País abre su edición con la noticia sobre el vuelo de Fly Dubai que cubría la ruta entre Emiratos y Tel Aviv, con el titular: un vuelo de Israel roza la catástrofe tras acuchillar un piloto a otro. Y añade que el gobierno de Netanyahu sostiene que el agresor es un yihadista que pretendía estrellar el avión. Sobre la crisis de la vivienda, titula Junts y Podemos se debaten entre la presión de la calle y su electorado. Y muy destacada también en la portada la noticia: Rusia amenaza con armas nucleares a los países de la OTAN. En El Mundo leemos: Sánchez apuntilla a los caseros y espera el sí de Junts y el PNV, y también que Rusia amenaza por carta a la OTAN con utilizar sus armas nucleares. La primera noticia de ABC es la titulada: el gobierno pretende colar la ley de nietos con una enmienda trampa, y añade que PSOE y Sumar ignoran a los letrados del Congreso y utilizan una reforma educativa sobre calidad de enseñanza para incluir la instrucción suspendida por el Supremo y darle rango de ley. Y en La Vanguardia la noticia más destacada es: Madrid agranda su peso en el PIB respecto al resto de autonomías, y subtitula: la Comunidad Valenciana, el País Vasco o Castilla y León pierden actividad desde el año 2000, mientras Cataluña se queda estancada.
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1: Y a 10 minutos para las 7 de la mañana, las 6 en Canarias, el momento para la buena noticia del día que nos trae, como siempre, Marina Corredor. Buenos días.
2: Buenos días.
1: El Hospital Gregorio Marañón de Madrid se ha convertido en el primero en España en ofrecer, Marina, servicio de farmacia a domicilio. Lo hace a 60 pacientes.
2: Sí, y son estas primeras personas las que forman parte del programa de hospitalización a domicilio, es decir, las personas que reciben en su casa los tratamientos y cuidados que tendrían en un hospital. En esta primera fase del proyecto, el programa se ha enfocado en los pacientes que necesitan una mayor vigilancia, como las que tienen varios cambios de tratamiento durante su ingreso o las que tienen también problemas para poder tomar alguno de los medicamentos que necesitan, como un aerosol. Así, el personal de farmacia va a poder comprobar de primera mano que el paciente toma correctamente el tratamiento y además pueden identificar problemas que tengan con el mismo. La información de las visitas se comparte con el resto del personal médico encargado del caso de esa persona. Y el programa, por el momento, ha ayudado a detectar ya cuestiones que no se podían apreciar normalmente en las consultas, lo que dicen que está favoreciendo que mejore la atención a este tipo de pacientes. Además de las visitas, cuentan con un teléfono activo las 24 horas del día para poder resolver dudas o problemas que tengan en cualquier momento. Un programa que quiere seguir mejorando la calidad de vida de los pacientes, tanto dentro como fuera de los hospitales.
1: Y es el momento de mirarnos el ombligo para hablarles de esos contenidos de Radio Nacional de España que usted no puede perderse. Hoy empezamos con un tema que está a la orden del día. Laura Rodríguez, ¿qué tal? Muy buenos días.
3: Hola, ¿qué tal? Sí, hoy nos miramos el ombligo hablando de vivienda. Sobre Plano es un podcast de Toni de Acuña que nos muestra una mirada crítica sobre la situación de la vivienda y el urbanismo en España. Son 7 capítulos y aunque la temporada terminó el pasado mes de mayo, nos sirve para entender mejor la crisis de estos días, que hemos visto cómo ha terminado por estallar en las calles.
4: Si no tenemos casa, todo lo demás cae como si fuese una cascada.
5: Te ves en un mundo como, Dios mío, ¿qué hago? Y como siempre digo, me quería morir. Y es que ni morirme podía.
6: Esta idea, que a mí me parece muy potente, de vivienda como servicio, igual que la educación y la sanidad, es lo que nos explota la cabeza a todos los españoles.
3: Y hablamos ahora de otra mirada, la del ojo crítico.
7: Con Laura Martínez Ruibal.
3: Ayer nos ofreció una vista privilegiada desde la Catedral de Toledo en su octavo centenario.
8: Ese acontecimiento, ese primer momento en el que se coloca, ¿no?, esta piedra, ¿está documentado? ¿Existen archivos?
9: Si pudiera elegir un único elemento de la catedral, se queda con la Capilla de Santiago.
10: Y la historia de Juana Pimentel defendiendo después de que cortaran la cabeza a su marido, que ahí está enterrado, pues es una de las grandes mujeres de Toledo.
1: Catedral de Toledo, que ahora nos contará Juan Ramón Lucas también cómo lo pasó ayer allí. Continúa, Laura.
3: Eso es, pues terminamos esta sección recomendándoles una entrevista a nuestros oyentes, la de Mónica Terribas, la directora de una serie documental de HBO Max sobre los abusos del Opus Dei. Esto nos contaba ayer en el 24 Horas.
11: Hay 4 o 5 relatos, más todos los que tenemos documentados, de gente a quien le distancian, la distancia con la familia de sangre genera un dolor a día de hoy. Muchos de ellos no pueden recuperarse.
3: Así que ya saben, si quieren disfrutar de estos contenidos y de muchos más, los tienen disponibles en RN Audio.
1: Gracias, Laura, ya lo saben, en la página web o también en la aplicación para móviles. Y en esta temporada queremos escucharle a ustedes, a nuestros oyentes. Queremos saber desde dónde nos escuchan, por qué les gusta empezar su día con las mañanas estos días. Seguimos recibiendo muchos audios sobre el tema de la vivienda, como el de este oyente que nos da su opinión.
12: Para hacer expropiación hay que reformar bien la ley, pero bien, de arriba abajo, que se dediquen a gestionar esos alquileres y en un parque público de vivienda, pero de verdad público, no en manos privadas.
1: Ya lo saben, pueden mandarnos sus mensajes al número 638-887-776. También en el contestador, en el 900-137-137 o en nuestras redes sociales, las mañanas-RNE. Lo decíamos antes, ¿cómo lo pasaste ayer en la Catedral de Toledo?
13: Bien, lo que pasa es que no nos dio tiempo a visitarla. Por dentro yo no pude entrar, al menos Luismi Pascual sí, ¿verdad? Sí, Luismi, buenos días.
14: Estuve subido ahí en el coro tocando sí, sí. El órgano.
13: Escuchamos el órgano de la Catedral, uno de los 10, ¿cuánto hace? 17, no, 10. ¿Cuántos había?
14: 10. 11. Operativos 10.
13: 11, operativos 10. Y nos quedamos pues con ganas de ver el transparente. Con tantas ganas, querido Juan, que seguramente el domingo uno se dé una vuelta por allí.
1: Sí. Pues sí, eso y después si no unas carcamusas, que están súper buenas.
13: Anoto.
1: Os dejo.
13: Gracias, querido. Bueno, Luismi, a partir de las 10.
14: Vale, mira, no por mucho madrugar amanece más temprano. A quien madruga, Dios le ayuda. Al que ha de madrugar en agosto, en abril se le ve el rostro. Que ansioso estoy porque llegue a abril para ver qué caras tenemos con estos madrugones.
13: Ese último no es un refrán.
14: Sí, son todos refranes.
13: Ansioso estoy por ver que llegue a abril para ver qué caras tenemos con estos madrugones.
14: Eso es creatividad mía. No, eso es mío. Pero podría convertirse en
13: el refrán.
14: El refrán de las mañanas. Pues porque le vamos a pedir a los oyentes que nos hablen de refranes, de dichos populares. A mí me gustan muchos. Y tengo varios preferidos. Y dale borrico, que es una expresión.
13: Dale molino también.
14: Éramos pocos y parió la abuela, que me encanta.
13: Esa es buena.
14: Y reunión de zorros, alboroto gallinero, que en femenino es peor.
13: Sí, también.
14: El tuyo que...
13: amanece que no es poco. No por mucho madurar, amanece más temprano.
14: Sí, claro. Sí. Bueno, veremos tu cara en agosto o en abril.
13: Humanos.
14: Sí, pero lo de la cara, del agosto, refrán, está a tu lado.
13: Pero si tú me has visto aquí en agosto, en después de una temporada.
14: Sí, pero yo no estaba. Yo venía de dormir normal. Que tendremos a Susi Caramelo preguntando los refranes por la calle, a ver qué sale de ahí. 900-137-137, si quieres esquivar a Susi. 91-496-2826, si nos quieres esquivar a todos, porque es el contestador. Y ahora vamos a hacer algo que jamás he hecho en este avance. Música, maestro. No se lo digas a los disonantes que vienen hoy.
13: Pero esta no, y no te van a oír. Ninguno de los tres te está escuchando.
14: Sí, son artistas, van a estar despiertos a estas horas.
13: Es
14: una de las canciones, bueno, ya veremos. De las canciones que van a poner, no sé de quién es, digo Rosalino de quién, pero son los Dire Straits, y digo, pues lo pongo un poco. Aunque es un poco canción bajona para estas horas. Bueno, antes de los disonantes tenemos una peli, Bajañí, y se viene Fernando Trova y el niño José, y como huele un poco flamenco, pues el tío duendeando, flamenco a que ti ni
13: se viene para acá.
14: ¿Sabes? Vendrá. Sí, con el niño ese y con el Trueba.
13: El niño ese, no, ese niño José es uno de los mejores guitarristas flamencos.
14: Ah, ¿lo he dicho bien entonces? ¿El niño José?
13: Sí, has dicho el niño ese.
14: Bueno, a esto le añades Carmen Ron y ya tiene las 11. Venga, hacerme una ráfaga de así. ¿Y a las 12 qué? Te preguntarás, querido Juanra. David con Quantum.
13: Pero a mí no me lo preguntes.
14: David con Quantum, no. Déjate, Marsala con sus cosas.
13: David
14: buenas,
13: sigue en Toledo pesca, con el Quantum.
14: Estamos buscándole todavía. Se subió a la torre y no hubo manera. Que eso, Marsala, su cosa fresca, y andaríamos el jueves empaquetado, el viernes a punto, fin de semana y a Toledo.
13: Bueno, no te vayas, ¿no?
14: No. Total, ya que venía.
13: Sí. Y a punto ya de las 7, 6 en Canarias, un minuto falta antes del ruido con Joaquín Pérez Azagustre. Adelante, Joaquín.
15: Buenos días, Juan
13: Buenos
15: Ramón.
13: Buenos días.

0: viaja con nosotros. Un poco de poesía quizá podría aliviarnos, porque antes o después todos tenemos que defender el álamo. Feliz mañana.
1: Son las 7 en punto, las 6 en punto en Canarias.
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1: Buenos días. De tiempo revuelto, ojo, en el litoral mediterráneo y Baleares, tanto como para amenazar lluvias intensas y desatar alarmas. Ahora vamos a detallar. Antes, a esta hora de la mañana, el sonido del miedo. Son los gritos del pasaje de un avión que volaba ayer de los Emiratos Árabes a Israel y en el que el segundo piloto apuñaló al primero e intentó sin éxito estrellar el avión con 174 pasajeros a bordo, la mayoría israelíes. Ellos mismos, parte del pasaje, fue quien redujo al agresor. Dice el gobierno israelí que fue un atentado yihadista. Recorre hoy el mundo este testimonio, como lo hace también aquí en Europa, esa inquietud común, aunque ahora se está sustanciando de manera noticiosa y constante estos días en España, esa inquietud que estalla en forma de protesta por la falta de soluciones al problema de la vivienda. El desahucio de Mari Carmen fue el percutor de la nueva revuelta y su consecuencia el decreto cortado en dos que lleva el nombre de la anciana desalojada que volverá, por cierto, a su casa. Ya se lo contábamos hace un par de días. Ayer se publicó la primera parte, o sea, el primer decreto. Hoy lo hará el segundo, que es el que recoge la prolongación indefinida de los contratos, que no hace gracia ni al PNV, ni a Junts, ni a parte del Partido Socialista. Es difícil que salga adelante, en todo caso. Veremos mañana. ¿Hay optimismo en el gobierno? Aunque con límites, reconoce Sánchez.
3: Y ya le digo que soy razonablemente optimista.
1: Razonablemente. Pero de momento no tiene los apoyos garantizados. Junts, imprescindible, habla de decepción y falta de rigor. Miriam Nogueras.
4: Preocupats, decebuts.
1: Preocupados, decepcionados.
4: Nosaltres demanàvem honestedat, demanàvem rigor, demanàvem solvència.
1: Tenien rigor, solvència.
4: I estem preocupats perquè en aquest primer anàlisi tot això no es recull.
1: Porque no hay nada de eso en un primer análisis de los textos. Veremos, en Sol siguen concentrados frente a la sede de la presidencia de la comunidad y de momento no hay noticia de que vayan a irse tal y como exigen Ayuso y Almeida, o sea, comunidad y ayuntamiento. Este último, el alcalde de Almeida, que dice que los que están allí no son trigo limpio.
5: No son manifestantes pacíficos, no es una mera acampada por la vivienda, se está transformando en algo completamente distinto en su caso e insisto, adoquines, cuchillos de grandes dimensiones, hornillos, peleas, altercados.
1: 7 de la mañana, 2, casi 3 minutos, en Canarias una hora menos. Otras noticias de este jueves con Meritxell Planella y Juan Antonio Aparicio.
6: Y empezamos con una noticia de última hora porque han arrestado al fiscal general de Bolivia.
7: Estados Unidos le acusa de tener vínculos con el narcotráfico y de poner en peligro los esfuerzos del presidente Donald Trump para combatir el narcoterrorismo. Los funcionarios de la fiscalía hablan de secuestro ilegal. Roger Mariaca ha sido detenido en el aeropuerto de Santa Cruz.
6: Krista Pike reabre el debate sobre la pena de muerte en Estados Unidos.
7: Pike es la primera mujer condenada a muerte en el estado de Tennessee en más de 2 siglos. También sería la primera ejecutada que cometió su crimen, el asesinato de una compañera siendo una adolescente. Y decimos sería porque hasta ahora no sabemos cómo está. Las autoridades de Tennessee confirman que Pike ha sobrevivido a 2 inyecciones letales mientras sus abogados tratan de paralizar su ejecución. Ahora mismo está en un hospital, pero no ha trascendido más sobre su estado de salud.
6: Putin amenaza a la OTAN.
7: El presidente ruso dice que podría usar armas nucleares y aumenta la presión sobre el enclave ruso de Kaliningrado. El Kremlin sigue aumentando la presión sobre Europa con incursiones en nuestro espacio aéreo y sabotajes. La OTAN, de momento, insiste en que no hay amenaza inminente, lo dice su secretario general, Mark Rutte.
8: There is no imminent threat to NATO territory.
6: Woody Allen, en Madrid.
7: Pues vamos a conocer algunos detalles de la nueva película que prepara el director neoyorquino. Su rodaje va a comenzar el lunes que viene en el centro de la capital española. También ha trascendido que Woody Allen va a rodar en Aranjuez.
6: Y además, Gonzalo de Acuña, buenos días.
9: ¿Qué tal? Buenos días.
6: La selección española vuelve hoy a los entrenamientos para preparar el próximo partido. Veremos si la próxima victoria.
9: Ojalá.
6: El sábado ante la República Checa.
9: En Oviedo, 9:45 de la noche, con la novedad en la convocatoria de Fran García.
10: Una alegría enorme, sobre todo por el trabajo que va realizando día a día. Un premio a todo eso que vas haciendo granito a granito.
9: Entra el jugador del Betis por la baja de Grimaldo por molestias.

0: espectaculares. Además, en la Liga de Campeones Femenina, este jueves, Manchester City-Real Madrid. Anoche, goleada del Barça ante la Roma por 0-6 en el Olímpico en básquet. Hoy, Euroliga para el Real Madrid. Visita al Apoel de Tel Aviv. El partido se juega en Bulgaria, en territorio neutral, en Sofía. Y en tenis, a las 9 de la mañana, debuta Carlos Alcaraz en Tokio. También hoy será turno para Rafa Jodar. Y luego, bueno, el hombre del día, claro.
1: Cristiano Ronaldo dejó el estadio Parken y no entrenó con la selección. Después de la conferencia de prensa del seleccionador, el avión del jugador está pronto para volar.
0: Conmoción en Portugal por la escapada de Cristiano Ronaldo de la concentración de Portugal por discrepancias con el seleccionador Jorge Jesús. Ahora en un ratito te cuento más cosas de Cristiano Ronaldo.
2: Muy bien, gracias, Gonzalo. Ahora lo que atendemos es la previsión del tiempo, porque hay que decir que recibimos un nuevo frente de lluvias que iba a golpear con fuerza la vertiente mediterránea, con riesgo de provocar inundaciones y crecidas. Ojo, va a afectar sobre todo a la Comunidad Valenciana, el sur de Cataluña y a Mallorca. El episodio durará varios días y a partir del domingo podría extenderse por la presencia de una dana. Jacob Petrus, buen día, cuéntanos.
3: Buenos días. La inestabilidad vuelve a ganar terreno. Atención, porque a partir de hoy, jueves, afrontamos unas cuantas jornadas de lluvia en nuestro país. Hoy muy concentrada en la vertiente mediterránea y a partir de mañana y sobre todo el fin de semana, extendiéndose a muchos otros puntos gracias a la presencia de una dana, de una depresión aislada en niveles altos frente a Portugal. Pero de momento, hoy jueves, la noticia estará en el arco mediterráneo con lluvias muy intensas, torrenciales, acompañadas de granizo y de fuertes rachas de viento que sobre todo afectarán al sur de Cataluña, a la Comunidad Valenciana y al oeste de las Islas Baleares. En estas zonas, avisos de color naranja por cantidades de lluvia entre los 30 y 50 litros en menos de una hora, pero consiguiendo alcanzar incluso los 160 en periodos de 12 horas, y con chubascos que afectarán de una forma algo más moderada a otros puntos de Andalucía Oriental, de la región de Murcia, del este de Castilla-La Mancha o incluso de Aragón. Y por la tarde, penetrarán esos chubascos ya bastante más debilitados, pero para alcanzar otros puntos de Castilla-La Mancha o incluso de la Comunidad de Madrid o el Sistema Central. Mientras, por el norte peninsular, el paso de la cola de un frente garantiza lluvia, especialmente en el Cantábrico más oriental y en el Alto Ebro. Son chubascos mucho más moderados, acompañados aquí de una bajada de las temperaturas muy notable, porque ya ha desaparecido el viento de componente sur que dominó durante la jornada de ayer. Por el extremo oeste peninsular, mucha más tranquilidad, incluso con cielos prácticamente despejados en las Islas Canarias, con cielo muy nublado al norte del archipiélago, pero prácticamente sin lluvia.
2: Y el tráfico, a ver cómo se circula hasta ahora por las carreteras españolas. Dirección General de Tráfico, Elena Lozano, buenos días.
4: Muy buenos días. Pues en estos momentos, pendientes de un siniestro en Soria que causa el corte de la autovía A15, por lo que les pedimos precaución si circulan en zonas cercanas. Y al margen de ello, comienza a complicarse ya la situación del tráfico en las entradas a la capital madrileña, concretamente por la A2 en Torrejón de Ardoz, la A4 en Pinto y Butarque, la A42 en Parla y Getafe, la A5 en Alcorcón, la A6 en Majadahonda y finalmente por la M607 en Colmenar Viejo. Y ya en Barcelona se dificulta los accesos por la C58 en Montcada y por la B23 en Pallejà. Tráfico denso también en la AP7 en Barberà del Vallès sentido Tarragona. Dificultades también en la entrada a Sevilla por la A49 en Tomares, así como en Almería, la A7 a su paso por Viator en sentido Murcia.
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2: Cuenta atrás para que el Congreso decida el futuro de los dos decretos de vivienda mañana. Hoy, mañana en pleno, ¿eh? Hoy recordamos, se publica en el BOE el segundo de ellos, el que establece la renovación automática indefinida de los contratos de alquiler. Y el Gobierno sigue haciendo números para cerrar una mayoría suficiente. PP y Vox mantienen su negativa y la clave vuelve a estar en Junts, que no acaba de despejar la incógnita. De momento no ha confesado más que decepción, como hemos escuchado hace un rato, estamos escuchando esta mañana a su portavoz Miriam Nogueras. Un escenario que, de momento, no rebaja, pese a todo, la confianza del gobierno, que está, como ha dicho Pedro Sánchez, razonablemente optimista. Sandra Gallardo.
9: Ni la decepción de Junts, ni las críticas de Podemos, ni las dudas de los demás socios parecen preocuparle. En una legislatura de votaciones apretadas, el presidente es optimista.
10: Permítame que me ponga en el mejor de los escenarios antes de que llegue esa votación. Y ya le digo que soy razonablemente optimista.
9: Y de responsabilidad a los grupos, recordando que se han incorporado muchas de sus propuestas. No es ideología, es humanidad, decía Sánchez en una rueda de prensa con Macron. Con el PP no cuenta, les acusa de no hacer nada por la vivienda.
10: He escuchado al PP decir que soy traidor también en esto. ¿Traidor a quién? ¿A los fondos buitre que especulan con la vivienda? Pues sí, me gusta ser traidor a ese tipo de intereses. ¿Qué quiere que le diga?
9: En Moncloa prefieren ignorar las quejas y dejar a los socios leer bien el texto. El desahucio de Mari Carmen abre una oportunidad que quieren aprovechar al calor de las movilizaciones. Dicen que van a por los dos decretos, pero con la boca pequeña. El propio Sánchez reconoce que el segundo, el de los contratos indefinidos, forzado por Sumar, se ha trabajado menos. En Moncloa ven difícil que salga, pero dan por hechos los apoyos para el primero, el que contiene el grueso de las medidas sobre desahucios, alquileres y fondos.
2: Un optimismo el de Pedro Sánchez que contrasta con un tablero parlamentario todavía abierto. Entre los socios hay apoyos ya confirmados, pero también reservas y votos que pueden inclinar la balanza. Isa Sánchez, buenos días. Isa.
11: Buenos días. Sí, en la derecha la negativa está clara.
12: No voy a apoyar a un gobierno tramposo.
11: Alberto Núñez Feijóo sostiene que intervenir el mercado reducirá más la oferta. Negativa, por tanto, el Partido Popular, también de Vox. Y Junts, en cambio, que todavía no ha anticipado el sentido de sus votos tras una primera lectura, decía.
13: ¿Preocupats? Decebuts, nosaltres...
11: Sí, preocupados y decepcionados, lo vienen escuchando. Miriam Nogueras reprocha al gobierno que los textos ni protegen a las familias ni frenan a los fondos de inversión. También mantiene sus reservas el PNV, quien sí confirma los apoyos son EH Bildu y Esquerra Republicana. Oscar Matute y Oriol Junqueras.
14: ¿Es suficiente? No. ¿Es necesario a día de hoy para miles de familias y de personas? Sí.
15: Votaremos a favor de los dos decretos, como no puede ser de ninguna otra manera.
11: Y se suma a Podemos, que hace suyas las reivindicaciones del sindicato de inquilinos. Pablo Fernández, en Televisión Española.
16: El viernes, pues nosotros haremos lo que está pidiendo el sindicato de inquilinas, pero tenemos muy claro que la movilización continúa.
11: La principal incógnita sigue estando en Junts. Lo dicho, sus 7 votos pueden acabar siendo decisivos para la convalidación de los decretos. De hecho, lo son. Los dos necesitan la mayoría simple y parece que es el primero el que concentra el grueso de las medidas, el que más despejado tiene el camino. No así el que hoy publicará el BOE, que recoge esa renovación automática indefinida de los contratos de alquiler.
2: Gracias, Aisa. La acampada en la Puerta del Sol va a alcanzar hoy su 6º día en un punto álgido de las protestas que no paran de crecer. Son centenares los que pasan la noche allí desde el pasado sábado, aunque las administraciones de Madrid elevan la presión para desalojar la plaza. Me refiero al ayuntamiento y a la comunidad. El ayuntamiento, su alcalde en concreto, dice que no son protestas pacíficas. Carmen Jiménez.
17: Dice Martínez Almeida que han encontrado adoquines, cuchillos de grandes dimensiones y hornillos que podrían provocar incendios. También plantea dudas sobre las condiciones de higiene y seguridad alimentaria. El consistorio ha enviado esta información al ministro del Interior.
18: No son manifestantes pacíficos, no es una mera acampada por la vivienda, se está transformando en algo completamente distinto en su caso, e insisto, adoquines, cuchillos de grandes dimensiones, hornillos, peleas, altercados.
17: La portavoz del sindicato de inquilinas, Alicia del Río, asegura que son bulos del alcalde.
19: Es normal que Almeida esté muy nervioso y que, por lo tanto, tenga que intentar inventarse bulos tan tristes como ese de los cuchillos y los adoquines para intentar deslegitimar la acampada del Sol. Porque la acampada del Sol le señala directamente a él y a la señora Ayuso como culpables de este despropósito que vivimos en Madrid, culpables de que en Madrid gobiernen los buitres.
17: Por su parte, la Comunidad de Madrid asume que tendrá que recurrir a los tribunales para conseguir el desalojo de la acampada de la Puerta del Sol, que considera ilegal y organizada de antemano.
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2: Hoy ha entrado en vigor el tercero de los decretos de gobierno aprobados esta semana. El energético, el que amplía el escudo social por el aumento generalizado de precios por la guerra. Medidas para tratar de frenar la inflación en luz o gas y sobre todo los combustibles. La gasolina vuelve hoy a la rebaja de 20 céntimos por litro en el diésel que ya tenía en septiembre. Cristina Ganoza, cuéntanos.
20: Con la gasolina en máximos anuales a 1,93 céntimos y el diésel a 1,92, todos los conductores que hoy acudan a las estaciones de servicio se van a beneficiar de una rebaja fiscal de 20 céntimos por litro, una rebaja que se irá reduciendo progresivamente. seguramente en noviembre la ayuda será de 13 céntimos y en diciembre de 6, salvo que los precios vuelvan a sorprender al alza. Si la gasolina o el gasóleo se encarece en más de un 15%, se recuperaría el descuento inicial. Hoy también entra en vigor el límite a la subida de la tarifa regulada del gas. Según los cálculos de la OCU, esa medida va a permitir amortiguar con fuerza la subida de la factura anual. Enrique García.
1: Un aumento de la TUR de solo 103 euros frente a los 310 euros que podría haber subido si no se hubiera tomado esta medida del tope.
20: Así que no descartan que el tope al gas lleve a muchos consumidores del mercado libre a pasar al regulado, donde actualmente están 4 de cada 10 hogares.
2: Hoy continúan las declaraciones en la Audiencia Nacional de los testigos en el marco de la investigación por la entrada masiva de migrantes en Ceuta. Es el turno de Gonzalo Sanz, ex jefe del gabinete del anterior delegado del gobierno Miguel Ángel Pérez Triano. Ninguno de los dos está ya en su responsabilidad. Una declaración que llega después de la del presidente ceutí Juan Jesús Vivas, que afirmó ayer que avisó de esta entrada masiva al gobierno central. Gemma Alfaro.
21: Sí, la declaración clave de hoy es la del ex jefe de gabinete del que fuera delegado del gobierno en Ceuta, Gonzalo Sanz. Él dijo que mantuvo informado a Pérez Triano de todas las alertas que llegaban los días previos a la entrada masiva, incluso de las del CNI. El propio Pérez Triano, que al principio negó esos avisos, este lunes sí reconocía que había informes, pero que no alertaban de la magnitud de lo que luego ocurriría. Este miércoles el presidente de la ciudad autónoma ha asegurado que él no tenía ninguna información de ese tipo. Preguntado por si cree que citará a la jueza a Pérez Triano, él lo da por hecho.
22: Sabe que la figura del delegado del gobierno es una figura decisiva, es una figura fundamental.
21: Vivas ha detallado a Tardón que intentó ponerse en contacto con varios miembros del gobierno, lo consiguió con la secretaria de Estado de Seguridad, con los titulares de Interior, de Exteriores y Política Territorial. A todos les alertó de que estaban ante una invasión, pero el Ejecutivo defendía que era una crisis migratoria. También intentó comunicar con Presidencia del Gobierno, hasta en 10 ocasiones, dijo después a los periodistas.
22: 10 intentos de comunicarnos con el presidente del Gobierno, a través de llamadas y de mensajes. De estos 10 intentos, fructificaron. En cuanto que tuvimos respuesta, 3.
21: El presidente de la ciudad autónoma se ha comprometido a entregar un dossier a la jueza con la cronología de las comunicaciones de esos días.
2: El gobierno de Israel ha afirmado que se está investigando en Arabia Saudí al copiloto que atacó a su compañero en un vuelo que cubría la ruta de Dubái a Tel Aviv. Afirma que tenía intenciones de estrellar el avión y que se trata, por tanto, de un atentado yihadista. Corresponsal en Jerusalén, Santiago Echevarría. Buenos días, Santi.
23: Buenos días. El copiloto atacó al capitán para tomar los mandos de la aeronave y este comandante, Smith Mashar, mientras trataba de defenderse, mientras el avión caía en picado, logró abrir la puerta de la cabina y permitió así que la tripulación y el resto del pasaje se implicaran también en esa disputa violenta por el control del avión. Es el relato de uno de los pasajeros, Yanib Hayum. Con la ropa aún ensangrentada por ese forcejeo recién aterrizado en Tel Aviv, este pasajero lo narraba así personalmente al primer ministro Benjamin Netanyahu. El mandatario da por hecho que el copiloto pretendía estrellar el avión con casi 180 personas a bordo, la inmensa mayoría de ellas israelíes. Un intento de ataque yihadista, ha añadido además el ministro de Defensa de Israel. Otros dos pilotos que viajaban como pasajeros, lograron aterrizar el avión en Arabia Saudí, escoltados por la Fuerza Aérea del país, emitiendo una alerta de secuestro y con graves daños en el timón de cola.
2: En Estados Unidos, los legisladores de la Asamblea de Nueva York van a crear un grupo especial de trabajo para revisar sus leyes sobre consentimiento y agresiones sexuales. Todo ello tras el caso de una presunta agresión grupal en 2024 a una chica en la selecta Universidad de Cornell. Entonces la Fiscalía decidió no abrir investigación, selecta Universidad de Cornell. Ahora, 2 años después, el caso sí ha prosperado tras una nueva denuncia de la chica. Corresponsal en Estados Unidos, María Carou.
24: Los hechos ocurrieron en 2024. Tras estar en un bar, una estudiante de la Universidad de Cornell, en Nueva York, quedó con un amigo en su fraternidad. Asegura en su denuncia que allí él y otros le dieron más bebida y droga y la violaron. Después de eso, pusieron un mensaje en un grupo invitando a más compañeros a unirse. Arriba hay coño gratis, dice literalmente la captura del mensaje incluido en la demanda. En total, la mujer denuncia que 7 hombres la violaron durante varias horas hasta que que perdió el conocimiento. Lo denunció ante la policía del campus, que gestionó el asunto internamente, expulsando a algunos de los acusados y a otros obligándoles a escribir un ensayo. El fiscal del distrito decidió en su momento no abrir investigación sobre lo ocurrido sin tomar declaración a la víctima. Ahora, tras la nueva denuncia, el caso se ha reabierto. Está copando aquí titulares sobre un problema repetido en las universidades de este país y ha llevado a que la Asamblea del Estado de Nueva York abra un grupo para estudiar sus leyes sobre agresiones sexuales y consentimiento.
2: Los protagonistas del Señor de los Anillos son algunas de las estrellas que empiezan a desembarcar hoy en Málaga para la segunda edición de la San Diego Comic Con en la ciudad. El mayor evento mundial de cine, series, cómic y cultura pop vuelve con más espacio para tratar de evitar las quejas por las colas del año pasado. Málaga, Laura García.
0: A las 10 de la mañana se abrirán las puertas del Palacio de Ferias de Málaga para celebrar esta segunda edición de la San Diego Comic Con Málaga, que espera reunir hasta el domingo a unas 70.000 personas. Serán más de 300 horas de contenido con decenas de invitados internacionales del mundo del cine, el cómic, la animación o el videojuego, en una edición que ha duplicado su capacidad hasta rozar los 100.000 metros cuadrados de espacio expositivo para intentar ofrecer una mejor experiencia a los fans tras las quejas del año pasado cuando se vivieron largas colas. Fernando Piquer es su director.
3: Este año vamos a doblar el espacio expositivo respecto al año pasado. Hemos cambiado un artist alley que pasa de tener 30 mesas de artistas a 96, un meet de artists de 3 cabinas a 21, un montón de nuevas actividades y espacios nuevos para los fans.
0: Entre las estrellas invitadas más reputadas estarán tres de los protagonistas de la saga del Señor de los Anillos, Elijah Wood, Sean Astin y John Rhys-Davies. Son los actores Carl Urban de The Boys o Iñaki Godoy de One Piece. También estará el guionista John Romita Jr. o el mangaka Yoichi Takahashi. En la parte nacional se vivirá el reencuentro de los Serrano con la presencia de casi todo su elenco protagonista.
2: Y en las redes, pues se sigue mirando la Puerta del Sol. No, Sara Calvo, cuéntanos, buen día.
4: ¿Qué tal? Sara. Buenos días, Juanra. Pues sí, porque la acampada sigue con cada vez más gente y vemos algunas fotos que muestran que la organización ya es tal que hay calles que sitúan las 1.200 tiendas y calles con nombre. Por ejemplo, calle 26 de septiembre, calle La Rabia, calle Tercera República. Y así, bueno, pues casi nos encontramos una mini ciudad dentro de la Puerta del Sol donde hay hasta un punto de peluquería. Y sí, toda esa gente también come caliente. Así suenan los cuchillos de la empresa de catering madrileña que ha decidido poner su granito de arena, o de arroz, mejor dicho, y lleva desde el lunes pues cocinando unas 200 raciones para los acampados con muy buena pinta, tengo que decirlo, ¿eh? Bueno, y además, lo último, esta noche que se ha viralizado un cartel que se ha proyectado sobre el mismísimo reloj de la Puerta del Sol. Un cartel que dice, pues eso que escuchamos, palabras contra la presidenta y el alcalde de Madrid. Pero bueno, más allá de sol, la vida sigue. Y si TikTok es tu fuente de sabiduría dermatológica, no sé si es tu caso, Juanra.
2: No, exacto.
4: Bueno, pues para quien lo sea, atento si ves vídeos como estos.
6: Productos de cosmética coreana.
7: El skincare coreano.
25: Toda la piel así, tipo luminosa, glass skin.
26: Productos coreanos que sí volvería a comprar.
4: Bueno,
26: probarlo como
4: el skincare o el cuidado de la piel coreano con todos sus productos está de moda, pero según un estudio presentado en el Congreso de la Academia Europea de Dermatología, que ha analizado vídeos virales sobre esta cosmética coreana y la famosa piel de cristal que tan de moda se ha puesto, el resultado es un poco de traca, porque casi el 95% contenía al menos una información engañosa. El 84% ni siquiera tenía en cuenta que existen distintos tipos de piel y casi la mitad recomendaba mezclar principios activos así alegremente. La seguridad, bien, gracias. Solo un vídeo hablaba de irritación y ninguno recomendaba consultar a un dermatólogo. Así que, en conclusión, pues antes de lanzarnos a copiar la rutina viral de turno, pues quizá hay que recordar que la piel de cada uno tiene sus propias instrucciones de
2: pues
4: uso.
2: Sí.
4: Bueno, y vamos ahora con una de las noticias más esperadas para los amantes de la moda. Quedan exactamente 2 horas y media para que salgan a la venta las prendas que el diseñador John Galliano ha creado para Zara.
27: Probablemente la colección más importante de su historia.
4: ¿Y por qué? Como explica esta TikToker, es trascendental este lanzamiento. Bueno, pues primero porque supone la vuelta a la moda del diseñador gibraltareño, ya sabemos, un icono de la alta costura, considerado un genio, pero rodeado de polémica. De hecho, hace unos años fue despedido fulminantemente de Dior por unas graves palabras racistas y antisemitas, aunque se disculpó posteriormente y lo achacó a sus problemas con el alcohol. Pues bueno, le han perseguido desde entonces. Sin ir más lejos, hace solo una semana se canceló la exposición que le iba a dedicar el mítico Museo Met de Nueva York por protestas de la comunidad judía. Total, vuelve gracias a su amistad con Marta Ortega, la cual dicen llevaba mucho tiempo detrás de esta colaboración, pero es que además el concepto en sí es bastante novedoso.
7: El concepto se llama Reform y la idea es bastante experimental, porque Galeano no es que haya diseñado la colección desde cero, sino que parte de prendas del archivo de Zara.
4: O sea, prendas que ya existían, que las ha rediseñado y les ha puesto su sello. Galeano. Han salido algunas fotos y bueno, la expectación tengo que decir que es máxima. Y eso que de momento no sabemos los precios que tendrá la colección. Lo que seguro, me temo, y viendo los antecedentes, es que se va a agotar rápido y en nada las veremos a la venta por mucho más en plataformas de segunda mano. Y muy rápidamente, este es el nuevo single de Placebo que ha publicado el grupo por sorpresa, que está de celebración 30 años de su primer disco esta noche en Madrid. Allí nos vemos y el sábado en Barcelona.
2: O sea, ¿también vas a ver a Placebo?
4: Sí. Un poco diferente a Shakira.
2: Sí, otra emoción. Gracias, hasta Sara. Luego. Hasta luego. 7:25, 6:25 en Canarias. Se queda usted ahora en las mañanas de Radio Nacional con la información local.
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8: ¿Qué tal? Saludos, buenos días. Son las 7:25 minutos de la mañana. Iniciamos a esta hora el primer repaso a la actualidad informativa de Cantabria en este jueves 1 de octubre, que de momento llega con cielos cubiertos y lluvias débiles. Tenemos 17 grados en Santander, 16 en Torlavega, 15 ahí en Castro, 12 grados en Potes y 10 en Reynosa. La acampada de la Plaza Porticada de Santander continuará a la espera de lo que suceda mañana en el Congreso de los Diputados en la votación de los dos decretos de vivienda. Así lo han decidido los participantes en una asamblea abierta. Se unirán en la propia plaza a la convocatoria estatal a las 8 de esta tarde para protestar con una cacerolada. Hugo Cicero es uno de los representantes.
9: Nuestra decisión es firme, vamos a seguir y vamos a seguir haciendo talleres, haciendo charlas, haciendo acciones.
8: El próximo sábado, a partir de las 12, en la delegación del Gobierno de Santander, tendrá lugar una concentración por el derecho a una vivienda digna, convocada por el Sindicato de Vivienda de Cantabria, que lleva participando en esa acampada de la Plaza Porticada desde el pasado martes y permanecerá en ella hasta el sábado. Por otro lado, la presidenta de Cantabria, María José Sáez de Buruaga, ha criticado los dos decretos de vivienda aprobados por el Gobierno central, que considera una continuación de unas políticas que, según ella, han fracasado durante los últimos 8 años. Las nuevas medidas, dice, que aumentan el intervencionismo y la inseguridad jurídica y pueden reducir todavía más la oferta de alquiler.
10: Y ahora hay que ver si con dos decretos, no uno, sino dos, que es el colmo del absurdo y de la inseguridad jurídica, surge o somos capaces, o Pedro Sánchez es capaz de recomponer alguna mayoría parlamentaria que también está cada vez más fragmentada y que le permita estirar esta dramática legislatura hasta donde pueda. Eso también es lo que está buscando en este momento a costa de la vivienda.
8: Por su parte, el delegado del Gobierno en la región, Pedro Casares, ha llamado a todas las fuerzas políticas a llegar a acuerdos y ha asegurado que los dos decretos dan respuesta al mayor problema que tienen hoy en día los ciudadanos.
12: Apelo a los 5 diputados por Cantabria, a los 5 diputados y diputadas que representan a los hombres y mujeres de esta tierra, para que voten pensando en tanta gente que hoy tiene un problema con la vivienda.
8: La vivienda, junto con la sanidad, la educación y los servicios sociales, van a concentrar los mayores esfuerzos presupuestarios el próximo año. Lo ha dicho el consejero de Economía del Gobierno de Cantabria, Luis Ángel Agüeros, quien ha recordado que ya en el actual ejercicio las políticas de vivienda crecieron un 63% y el objetivo es continuar con esta tendencia.
13: Si ya el ejercicio pasado hubo un 63% de subida en vivienda, pues yo creo que es una buena pista que si la vivienda sigue siendo un problema, pues que haya un esfuerzo también. Además, hay que reconocer que vendrán cantidades del Estado para el plan de vivienda si realmente se cumple, y esas tienen que ir sí o sí a medidas de vivienda, pero seguramente la vivienda va a ser otro de los esfuerzos de este gobierno.
8: Cantabria avanza en la ley de salud digital para prestar una asistencia sanitaria que aproveche de forma inteligente las posibilidades de la tecnología. La ley, que se enmarca en las líneas de acción del Plan de Salud Digital 2024-2027, será pionera en España y en Europa. Establece por primera vez un marco jurídico sólido que dé seguridad a profesionales y ciudadanos y garantice igualdad, accesibilidad y universalidad en la salud digital. El consejero de Salud, César Pascual, ha resumido de esta manera la norma.
14: La finalidad de la ley es precisamente construir un marco jurídico sólido que dé seguridad a los profesionales y a los ciudadanos e incorpore igualdad, accesibilidad y universalidad a la salud digital.
8: Y ahora tiempo para los deportes. Diego Lavín, buenos días.
1: ¿Qué tal? Buenos días. El Racing continúa trabajando en la mini pretemporada que ha supuesto el parón de selecciones y ayer se ejercitó sin Pablo Ramón ni Arana. El defensor sigue arrastrando problemas musculares mientras que el delantero sufrió un golpe en el entrenamiento del martes. También en Clave Fútbol les contamos que la Federación Cántabra estudia acciones legales contra el anterior director de la Escuela de Entrenadores una vez revisadas las liquidaciones presentadas en las que algunas de las dietas se correspondían a Firmán con fechas en las que la sede de la escuela permanecía cerrada. Además, 18 alumnos han sido calificados como no aptos por incumplir los requisitos académicos exigidos.
8: Esto es todo de momento. Gracias, Diego. Regresamos con más noticias de Cantabria en 15 minutos. Será a las 8 menos cuarto. Muy buenos días.
2: Son las 7 y media, las 6 y media en Canarias.
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2: Hoy va a ser un día de intensas negociaciones políticas y de muchas preguntas sobre los decretos de vivienda que el martes aprobó el Consejo de Ministros. De los dos, el primero, publicado en el BOE desde ayer más o menos a esta hora, y el segundo, el de Sumar, con la prórroga de los contratos, pues a punto de salir ya. Meritxell Planella, buenos días.
11: ¿Qué tal? Buenos días. Falta la letra pequeña, pero ya han trascendido algunos detalles de ese segundo decreto que, como dices, incluye una extensión indefinida de los contratos de alquiler. Sabemos, por ejemplo, que una vez cumplido el periodo mínimo obligatorio de 5 años, 7 si es una empresa, ese contrato se va a prorrogar de forma indefinida por periodos de la misma duración, si ninguna de las dos partes dice lo contrario. Eso sí, si el casero quiere rescindir ese contrato sin una causa justificada, si no lo quiere renovar, tendrá que indemnizar al inquilino con al menos 12 mensualidades.
2: Eso es lo que dice el decreto, que insisto, todavía tiene que validarse en el Congreso. De lo que salga mañana dependen millones de personas, personas como Daniel, un investigador de la Universidad de Valencia, que lleva 17 años viviendo en un piso de alquiler en Burjasot. Ese piso ha ido pasando por distintos fondos de inversión y el actual propietario le ha comunicado que tiene que irse, aunque él nunca ha dejado de pagar el alquiler. Dentro de 10 días se enfrenta a un posible desahucio. José Andrés Castellano, buenos días, Valencia.
15: Bueno, sí, así, a un desahucio como el que ya vivió ayer y que en el último momento se aplazó 10 días, como dices, por la presión de las decenas de personas que, convocadas por el sindicato del Habitache, se concentraron a la puerta de su casa y que vivieron como una victoria el tiempo extra conseguido. Lo mismo que Daniel, que agradecía emocionado el apoyo que ha recibido.
16: Contento porque gracias a esta gente se ha podido parar, aunque sean 10 días y en 10 días estemos con tal vez el mismo problema si mi abogado no puede hacer algo, pero es positivo.
15: Daniel asegura también que agotará todas las vías judiciales y recuerda que intentó comprar el piso, pero que el fondo buitre que tiene la propiedad no le ha dejado.
2: Personas con nombres y apellidos pendientes de unas negociaciones que siguen contra reloj.
17: ¿Preocupats? Decebuts.
11: Junts mantiene en vilo al gobierno. Los independentistas catalanes, que en abril, recordemos, ya unieron sus votos a PP y Vox para tumbar la moratoria de los desahucios, dicen estar decepcionados con un texto que tampoco gusta a Podemos.
18: Nosotras ahora mismo, nuestra reivindicación es la del sindicato, que es que retiren los dos decretos y que lo traigan unido.
11: Los morados esperarán a reunirse hoy con el sindicato de inquilinas para comunicar su posición. En Bildu piden estar a la altura. Óscar Matute, anoche en el 24 con Lara.
19: Tenemos una oportunidad de aliviar la vida de la gente el viernes y creo que se lo merecen y creo que tenemos que estar a la altura.
11: Nadie quiere desvelar sus cartas ni confirmar el sentido de su voto. Nos quedan horas de dudas para ver si salen adelante esos dos decretos, el primero, el segundo o ninguno.
20: El viernes solo hay dos opciones, o votar a favor de la vida o votar a favor de la especulación.
11: El sí del sindicato de inquilinas a la convalidación de los dos decretos de vivienda avala el grueso de los dos y añade más presión a los partidos de izquierdas.
2: El debate de la vivienda ha aparcado la polémica por la ley de nietos que ahora el Congreso trata de blindar.
11: Sí, con una triquiñuela. PSOE y Sumar han hecho valer su mayoría en la mesa de la Comisión de Educación para introducir una enmienda para blindar el derecho a voto de los nacionalizados por la ley de nietos, suspendida, como saben, ese registro en el censo electoral por el Tribunal Supremo. Esa enmienda ha sido cuestionada por los servicios jurídicos del Congreso porque la han presentado dentro de una ley educativa, de una ley que no tiene nada que ver con la ley de nietos.
28: Estamos haciendo un esfuerzo de divulgación a través de campañas, a través de notificación, a través de jornadas. y a través vuestro, que sois indispensables.
2: Lo decía ayer el director general de tráfico, tenemos que conocer las nuevas normas de tráfico que entran hoy en vigor, insistir en ellas.
11: Sí, se trata de una serie de normas pensadas para reordenar la convivencia, decía Pera Navarro, en nuestras calles y carreteras, pensando sobre todo en los más vulnerables, en los ciclistas, en los motoristas. Por eso, a partir de hoy, ojo, hay que reducir la velocidad al adelantar los ciclistas, los repartidores tienen que ir con chaleco y casco, los motoristas con guantes y sin chanclas en carretera, y hay que tener como mínimo 15 años para llevar un patinete eléctrico.
2: Y no meterlo por la acera. Que esa es otra. Bueno, a esta hora, a las 7:34, estamos también pendientes de Bolivia, donde han detenido al fiscal general.
11: Sí, Washington le acusa de vínculos con el narcotráfico. Roger Mariaca ha sido detenido en el aeropuerto internacional de Birubiru, en Santa Cruz. Un funcionario de la fiscalía habla de secuestro ilegal, así que veremos.
2: Y una de las imágenes del día estará hoy en Cabo Cañaveral.
11: Sí, desde la base de Florida van a despegar 4 astronautas, 2 estadounidenses, 1 canadiense y 1 ruso. Los 4 despegarán hacia la Estación Espacial Internacional. Todo eso no es nuevo, van a ir a bordo de una de las naves de SpaceX de Elon Musk, pero ese viaje es noticia porque la NASA va a intentar que sea el más rápido de la historia. 7 horas y 50 minutos. Veremos si lo logran.
2: Bueno, pues vamos ya a abrir los periódicos de hoy, donde la vivienda pues sigue, como usted puede imaginar, acaparando gran parte de las portadas de la prensa nacional. Y encontramos también algunas cosas interesantes, también interesantes como esto, naturalmente. Vamos al detalle. Venga, Cristina López Benedicto, buenos días, Cris.
0: Buenos días. Muy destacadas también en todos los diarios las amenazas de Rusia contra la OTAN y el incidente en el avión de Fly Dubai que cubría la ruta entre Emiratos y Tel Aviv y que Israel investiga como un ataque terrorista. Pero hay más temas. Así, en El País leemos que el gobierno pide a Ayuso 1,7 millones por el alquiler del edificio del Tribunal Superior de Justicia de Madrid y le da 2 meses para hacerlo o para que abandone el inmueble de manera inmediata. Explica este periódico que la comunidad se beneficia del uso gratuito del edificio desde 2002, cuando el gobierno de Aznar transfirió la competencia de justicia a las comunidades, aunque el inmueble no estaba incluido. Y desde entonces, según fuentes gubernamentales citadas por El País, los distintos gobiernos han estado pagando incluso los suministros como el agua y la luz.
2: Y de la prensa internacional, protagonismo también para el avión de Fly Dubai, Juan Antonio Aparicio.
3: Sí, noticia de portada a esta hora en The Times of Israel, donde se hacen eco de las palabras de Benjamín Netanyahu. Es demasiado pronto para decir si Irán estuvo involucrado en el ataque de Fly Dubai. Israel posiblemente se va a unir a la investigación. Añaden, el primer ministro israelí dice que el piloto indio y los israelíes que irrumpieron en la cabina lograron evitar un desastre como el 11S. En el Washington Post publican una investigación que dice que agentes de inteligencia artificial intentaron hackear un sitio web del gobierno canadiense. Este hallazgo surge tras las pruebas de que los agentes de inteligencia artificial de OpenAI, que se comportaban de forma indebida y que también sondearon los sistemas de Estados Unidos, aunque sin penetrar en ellos. Recordamos que en verano se publicó que otro agente de IA había hackeado una página web del gobierno australiano.
0: ABC en portada titula que el gobierno pretende colar la ley de nietos con una enmienda trampa. Su mayoría en la mesa de la Comisión de Educación Prosigue del Congreso admitió este miércoles una enmienda que blinda la ley de nietos escondida dentro de una reforma educativa. También El Español destaca PSOE y Sumar cerca de blindar la trampa de Sofía Puente, la ley de nietos, con una enmienda intrusa en una norma educativa. El Confidencial asegura que la Fiscalía General del Estado ocultó 3 documentos sobre el plan de las cloacas del PSOE para neutralizar a la juez que investiga a David Sánchez, hermano del presidente del gobierno. Añade que el juez Pedraz, que investiga el caso, pidió a la Fiscalía General que le entregara cualquier información que obrase en su poder. El Ministerio Público respondió que no tenía ningún documento, pero el fiscal jefe de Badajoz ha revelado recientemente que intercambió al menos 3 documentos con sus superiores en Madrid.
3: Y sobre el caso Krista Pike, Juanra en Fox News cuentan que la reclusa en el corredor de la muerte de Tennessee sigue viva después de 2 inyecciones letales. A las 8:30 hora local, los testigos dijeron que los verdugos habían inyectado ambas jeringas de químicos de inyección legal y Pike seguía viva y roncando. Lo han desvelado sus abogados.
2: Gracias, Juan. Cristina, 7:38 y nuestra historia hoy, lo que nos trae Gonzalo de Acuña de Deportes hoy es, no sé si previsible, sí, seguramente sí. La salida bruta de Cristiano Ronaldo de la selección de Portugal, Gonzalo.
6: Eso es, porque hoy toca hablar de Cristiano Ronaldo, que es una leyenda en Portugal, pero desde hace tiempo se ha convertido en un problema. Desde su aparición en la Eurocopa del 2000, marcaba a Grecia con solo 19 años.
21: De Portugal, Cristiano Ronaldo de cabeza.
22: Portugal chegou o momento.
6: Había nacido una estrella, pero una estrella a la que siempre le ha costado brillar con su selección. Llegó joven para esa selección de talentos que se apagaba y que vio como Grecia le birlaba la Euro en su casa. Surfeó como un líder en una época muy oscura de talento en Portugal. Y ahora el físico le ha fallado cuando llegan los Vitinha, Nuno Mendes y compañía, que parece que va a ser una gran generación. Y las inferiores también vienen fuertes en Portugal. La producción es brutal. 146 goles, una trayectoria de leyenda y un gran título, la Eurocopa del 2016.
4: Muy feliz, dos días más felices de mi vida. Nem em troféus individuais, nem em Champions. Este é o momento mais feliz da minha vida. Já chorei 3 ou 4 vezes.
6: Reconociendo que había llorado 3 o 4 veces cuando ganó Portugal esa Eurocopa, ¿recuerdas la imagen? Se lesionó en la final llorando en el banquillo abrazado a Fernando Santos, que es el seleccionador que más le ha cuidado, el que más le ha querido. Eso sí, el run-run de sentar a Ronaldo empezó ya en Qatar 2020, en un mundial donde el rendimiento se empezó a desmoronar. Era el elefante en la habitación, siempre Cristiano Ronaldo para Fernando Santos, también para Roberto Martínez en Estados Unidos.
7: Y ese equilibrio emocional es muy importante. Tener la experiencia de haber estado, de tener un capitán con ese bagaje de 6 mundiales ayuda mucho.
6: Mucho tiempo, pero en los últimos años mal rendimiento. Su último gol en el Mundial de Estados Unidos, el 146 de penalti.
9: Ahí va Ronaldo, que los dioses te abençoen. A paradinha, Ronaldo metió gol.
6: Muchos pensábamos que ese Mundial iba a ser el último, pero Ronaldo quiso seguir por una obsesión. Quiere llegar, Juanra, a marcar 1000 goles. Y lo quiere hacer con Portugal. Lleva 979 y va a ser difícil, porque creo que la relación con Jorge Jesús está rota después de lo que ha pasado. Fíjate lo que es la vida, el hilo invisible que hay entre Messi y Cristiano. Messi se despide la semana que viene con un amistoso ante Argentina y Cristiano igual también se ha despedido de su selección.
2: Gracias, Gonzalo. Hola, Marina.
22: Hola, buenos días.
2: ¿Qué me has traído?
22: Pues esto es mi primer día desde la vuelta de vacaciones. Esto es importante.
2: Y los oyentes ya lo han notado.
22: Aquí hay, y hay que, esto es un contexto importante. Porque he aprovechado estos días de vacaciones para jugar a un juego que salió hace nada, hace un par de días, que se llama Control Resonant, que es la secuela de un juego que salió hace 7 años y donde la música está muy presente. Y esta canción que escuchamos, Another World, que está interpretada por Frida Amundsen y Sakima, suena en una de las secuencias que se ha convertido en mi favorita de este juego. Y una cosa de las que más me ha llamado la atención es que este estudio, que es finlandés, ha colaborado con un sello de música del país para poder hacer canciones dentro del juego.
2: Esta canción es de un juego de...
22: Esta canción es de un videojuego, exactamente. Y es una de las secuencias más bonitas de todo el juego.
2: Pero no estás muy concentrado en lo que pasa en el juego para escuchar
22: música.
2: Sí,
22: pero también lo escuchas. Se envuelve todo.
2: Ambiente como una peli, ¿verdad?
22: Exactamente.
2: Gracias, Marina Corredor.
22: A ti.
2: Buen día. Y a 7:41, el contrapunto con Eva Baroja. Muy buenos días, Eva.
23: Buenos días, Juan Ramón. Feliz jueves.
2: Gracias.
23: Ayer volví a pasar por una Puerta del Sol desbordada de tiendas de campaña, carteles y móviles grabando. La acampada se ha convertido en una especie de plató al aire libre en el que influencers, creadores de contenido y manifestantes hacen vídeos, entrevistas y reportajes para sus redes sociales.

0: alas.
1: Mientras caminaba entre la muchedumbre, entre la calle del 26 de septiembre, la plaza de las precarias y la calle Mari Carmen, pensé en las razones de estos jóvenes para transmitir en directo esta movilización. Y quizás esta vez no sea la obsesión por los likes, sino que se deba al deseo de escribir un relato generacional propio. Nativos digitales son hijos del individualismo de la pandemia y de Internet. No van mucho a clase en la facultad, lugares en los que antes los jóvenes se formaban no solo académicamente, sino también política y sentimentalmente. E incluso, como me contó la semana pasada un profesor de la Universidad de Castilla-La Mancha, ahora se dedican a sí mismos sus propios trabajos de fin de grado.
2: Y ahora sube que sube, sube que sube el mercurio del abandonado.
1: Las redes sociales han generado vínculos tan superficiales que estos chavales nunca han experimentado la sensación tan satisfactoria de ser parte de algo importante. Quizás por eso estén necesitados de espacios de encuentro para mirarse los unos a los otros y reconocerse en anhelos compartidos de un futuro que les permita coger las riendas de su vida.

0: Los jóvenes de la Puerta del Sol quieren que nadie les robe su historia. Y por eso dejan pruebas de que una vez se convirtieron por unos días en los protagonistas de su tiempo. Por eso hay tanta gente entrevistando a tanta gente con micrófonos pequeños. Los jóvenes son arrogantes, creen saber todas las respuestas, no se comprometen. Eso dicen los mayores. Vale. Puede que los viejos, como dijo Shakespeare, desconfíen de la juventud porque alguna vez también fueron jóvenes. Pero ahora quizás toque confiar en ellos, escucharlos, porque les toca escribir su relato y también el nuestro. Hasta el lunes, Juan Ramón. Que paséis buena semana.
1: Gracias, Eva Garofa. Hasta el próximo lunes.
2: Sin pensar en la vuelta, porque estábamos lejos y a salvo.
1: Menos cuarto, las 8, las 7 en Canarias. 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
4: ¿Qué tal? Saludo de nuevo. Muy buenos días. Son las 7 y 45 minutos de la mañana. Iniciamos a esta hora un nuevo repaso a las noticias de nuestra región en este jueves 1 de octubre, que de momento llega con cielos cubiertos y algunas lluvias débiles. Tenemos 17 grados en Santander, 16 en Torrelavega, 15 ahí en Castro, 12 grados hay en Potes y 10 en Reynosa. Eso a esta hora, pero vamos a saber cuáles son las previsiones del tiempo para el día de hoy. Agencia Estatal de Meteorología, Jordi Urios. Buenos días.
5: Buenos días, hoy se esperan cielos nubosos y cubiertos en Cantabria, con precipitaciones por la mañana menos probables en los valles más al sur y que ya de cara a la tarde quedarán más limitadas, débiles y dispersas en zonas de montaña. Hoy también a primeras horas de la mañana y a últimas de la tarde se pueden dar brumas y nieblas dispersas en zonas elevadas del interior. En cuanto a las temperaturas, hoy en descenso, localmente notable en el caso de las máximas en el interior oriental. Hoy no pasarán de los 21 grados en Santander, Camargo y Castro Urdiales, 20 de máxima en la Azas de Cesto, Potes y Torrelavega, 19 en los Corrales de Buelna, 16 en Reynosa. Durante los próximos días, las temperaturas pueden subir ligeramente de cara al fin de semana. El sábado podría llegar más inestabilidad. En cuanto al viento, hoy se espera flojo variable en el interior, con predominio de la componente norte en las horas centrales, con viento flojo a moderado soplando del oeste en los litorales, girando a viento del este por la tarde. Es una información de AEMET.
4: Vamos a ver también cómo se circula a esta hora por las carreteras de Cantabria. Nos vamos hasta la DGT. Daniel González, buenos días.
6: Muy buenos días. En estos momentos aún no se complica el tráfico en las carreteras cántabras. La circulación es bastante fluida, por fortuna, sin encontrar complicaciones en ninguno de sus puntos. Aún así, les recordamos mucha prudencia entre Reynosa y Mata Porquera, ya que hay unas obras de mejora de la calzada que solo dejan abierto un carril en cada sentido de la circulación.
4: La acampada de la Plaza Porticada de Santander continuará a la espera de lo que suceda mañana en el Congreso de los Diputados en la votación de los dos decretos de vivienda. Así lo han decidido los participantes en una asamblea abierta.
7: Los participantes se unirán en la propia plaza a la convocatoria estatal a las 8 de esta tarde para protestar con una cacerolada. Hugo Cicero, representante.
8: Nuestra decisión es firme. Vamos a seguir y vamos a seguir haciendo talleres, haciendo charlas, haciendo acciones.
7: El próximo sábado 3 de octubre a las 12, en la delegación del Gobierno en Santander, tendrá lugar una concentración por el derecho a una vivienda digna convocada por el Sindicato de Vivienda de Cantabria, que lleva participando en la acampada de la Plaza Porticada desde el pasado martes 29 de septiembre y permanecerá en ella hasta el próximo sábado.
4: La presidenta de Cantabria, María José Sáez de Buruaga, ha criticado los dos decretos de vivienda aprobados por el Gobierno central, que considera una continuación de unas políticas que, según ella, han fracasado durante los últimos 8 años.
7: Las nuevas medidas, dice, que aumentan el intervencionismo y la inseguridad jurídica y pueden reducir todavía más la oferta de alquiler.
9: Y ahora hay que ver si con dos decretos, no uno, sino dos, que es el colmo del absurdo y de la inseguridad jurídica, surge o somos capaces, o Pedro Sánchez es capaz de recomponer alguna mayoría parlamentaria que también está cada vez más fragmentada y que le permita estirar esta dramática legislatura hasta donde pueda. Eso también es lo que está buscando en este momento a costa de la vivienda.
7: El delegado del Gobierno, Pedro Casares, ha llamado a todas las fuerzas políticas a llegar a acuerdos y ha asegurado que los dos decretos dan respuesta al mayor problema de la ciudadanía.
10: Apelo a los 5 diputados por Cantabria. a los 5 diputados y diputadas que representan a los hombres y mujeres de esta tierra para que voten pensando en tanta gente que hoy tiene un problema con la vivienda.
4: Precisamente la vivienda, junto con la sanidad, la educación y los servicios sociales, van a concentrar los mayores esfuerzos presupuestarios el próximo año.
7: Lo ha dicho el consejero de Economía, Luis Ángel Agüeros, quien ha recordado que ya en el actual ejercicio las políticas de vivienda crecieron un 63% y el objetivo es continuar dicha tendencia.
11: Si ya el ejercicio pasado hubo un 63% de subida en vivienda, pues yo creo que es una buena pista que si la vivienda sigue siendo un problema, pues que haya un esfuerzo también. Además, hay que reconocer que vendrán cantidades del Estado para el plan de vivienda si realmente se cumple, y esas tienen que ir sí o sí a medidas de vivienda, pero seguramente la vivienda va a ser otro de los esfuerzos de este gobierno.
7: El titular de Economía asegura que el gobierno aprobará los presupuestos de 2027 antes del 31 de octubre, como marca la ley, y ha anunciado medidas anticrisis que complementen las del Ejecutivo Central para los sectores más afectados por el aumento en el precio de la energía y los carburantes.
11: Hay que ver cómo actúa el Estado primero, para nosotros después, en aquellos sectores que nos lo demanden, hacer nuestro esfuerzo complementario, como se ha hecho con los barcos pesqueros, con la industria agroalimentaria, etc.
4: El Partido Socialista ha vuelto a pedir a la Consejería de Salud que lleve a cabo una auditoría de las derivaciones de pruebas diagnósticas al Hospital Santa Clotilde para determinar a cuántas personas se informó de que perderían su derecho si rechazaban hacérsela en el centro privado.
7: La portavoz socialista Ainhoa Quiñones también quiere que se haga público quién, cómo y cuándo tomó la decisión de enviar el correo electrónico que indicaba ese procedimiento para que se puedan depurar responsabilidades.
12: El correo no era un correo mal redactado, que no era un error. Era una instrucción perfectamente redactada, con un contenido claro, para que se hicieran esas derivaciones de pacientes a la sanidad privada. Por lo tanto, su palabra no vale nada, porque la ciudadanía no es tonta.
4: Cantabria avanza en la ley de salud digital para prestar una asistencia sanitaria que aproveche de forma inteligente las posibilidades de la tecnología.
7: La ley, que se enmarca en las líneas de acción del Plan de Salud Digital 2024-2027, será pionera en España y en Europa y establece por primera vez un marco jurídico sólido que dé seguridad a profesionales y ciudadanos y garantice igualdad, accesibilidad y universalidad en la salud digital. El consejero de Salud, César Pascual, lo ha resumido así.
13: La finalidad de la ley es precisamente construir un marco jurídico sólido que dé seguridad a los profesionales y a los ciudadanos e incorpore igualdad, accesibilidad y universalidad a la salud digital.
4: Los pacientes valorados en las consultas de salud cerebral en el Hospital de Valdecilla han aumentado hasta un 15% en los últimos años.
7: Son las estimaciones del Servicio de Neurología de este centro hospitalario en declaraciones a Radio Nacional. Desde el departamento también han resaltado que gracias a los últimos avances tecnológicos se están detectando casos leves en personas más jóvenes. Eloy Rodríguez es el jefe del Servicio de Neurología.
14: En patologías degenerativas, también consecuencia que diagnosticamos mejor, estamos viendo gente con afectaciones más leves, pero también más jóvenes. Entonces, en esas patologías sí que estamos viendo un rejuvenecimiento. En los ictus también estamos viendo gente más joven, pues consecuencia de algunos factores, lo que decía antes, la obesidad, la hipertensión, el sedentarismo.
4: Más cosas, las quintas jornadas cántabras de Derecho Social van a reunir en Santander hoy y mañana medio centenar de juristas que abordarán distintos aspectos de la jurisdicción laboral.
7: Las jornadas se enmarcan en el convenio de colaboración entre el Consejo General del Poder Judicial y el Gobierno de Cantabria para la formación de miembros de la carrera judicial. El encuentro está también abierto a abogados, graduados sociales, letrados, miembros de la Inspección de Trabajo y representantes del tercer sector, con el objetivo de analizar las novedades jurisprudenciales más recientes en el ámbito laboral a través de un enfoque fundamentalmente práctico.
4: Cantabria es una de las comunidades más seguras del país, con una tasa de criminalidad 6 puntos por debajo de la media nacional.
7: Así lo ha destacado el jefe superior de Policía de Cantabria, Antonio del Amo, en el acto institucional con el que la Policía Nacional de nuestra región ha celebrado este miércoles su día homenajeando a sus patrones, los Santos Ángeles Custodios.
15: Gracias al trabajo que realizan los integrantes de la Policía Nacional y los compañeros de la Guardia Civil, cada uno en su ámbito de competencia, podemos considerar que Cantabria es una de las comunidades más seguras de España, con una tasa de criminalidad por comunidades autónomas, que son las infracciones penales por cada 1.000 habitantes, del 44,1%, por debajo de la media nacional, situada en el 50,5%.
4: El gobierno regional ha adjudicado en 3,2 millones de euros la segunda y última fase del proyecto de acondicionamiento integral de la dársena de la pozona de Miengo. Según el consejero de Fomento, Roberto Media, el ejecutivo de Buruaga dará así una solución definitiva a una reivindicación histórica, dotando al municipio de un puerto autonómico a la altura del resto de instalaciones portuarias de la región.
7: La adjudicataria, la UTE, la pozona de Miengo, contará con 24 meses para ejecutar estos trabajos que contemplan, entre otros, la creación de una nueva dársena con 86 amarres distribuidos en dos calles de navegación, la sustitución de pantanales y pasarelas o la instalación de torretas de suministro eléctrico y agua.
4: Y el puerto de Santander informará al Ministerio de Transportes de que el faro del Caballo de Santoña ya no es necesario de cara a que ese departamento del Gobierno Central, del que dependen esas infraestructuras, declare su desafectación.
7: Así lo ha ratificado el Consejo de Administración de la Autoridad Portuaria. El proceso para la desafectación del faro, que no presta desde 1992 el servicio de señalización marítima, se inició hace 4 años con la declaración de innecesariedad, pero la firma de un convenio paralizó ese expediente. Ahora se ha retomado el proceso, ya que ha perdido su función como bien de dominio público portuario, según ha asegurado el presidente de la entidad, César Díaz.
4: Vamos ahora con algunas de las previsiones informativas para el día de hoy. A las 9:30, el consejero de Industria, Eduardo Arasti, inaugura el Congreso SIA Santander de Inteligencia Artificial. Será en el Palacio de Exposiciones.
7: A las 10:15, la Audiencia de Cantabria juzga al hombre acusado de almacenar más de 8.000 fotos y vídeos de menores desnudos que tomó durante años en las playas de Santander, que se enfrenta a una petición de pena a la Fiscalía de 10 años y 10 meses de cárcel.
4: Y a las 11, el secretario general del PSOE de Cantabria, Pedro Casares, va a hablar de la reunión mantenida con la Junta de Personal Docente.
7: Y más tarde, a las 12:30, la consejera de Desarrollo Rural, María Jesús Usinos, informa sobre la evolución de la dermatosis nodular contagiosa.
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7: Hoy abrimos la página deportiva recordando lo que acaban de escuchar hace apenas unos segundos, la celebración de la gala del Trofeo Chisco. Ya se va acercando el día y os recordamos que la gala será el próximo martes a las 6 de la tarde en una sala María Blanchard en la que Pello Canales y José Alberto serán homenajeados. El míster racinguista continúa trabajando en la mini temporada que ha supuesto el parón de selecciones y ayer no pudo contar con Pablo Ramón y Arana. El defensor sigue arrastrando problemas musculares, mientras que el delantero sufrió un golpe en el entrenamiento del martes. También en Clave Fútbol les contamos que la Federación Cántabra estudia acciones legales contra el anterior director de la Escuela de Entrenadores una vez revisadas las liquidaciones presentadas, en las que algunas de las dietas se correspondían, afirman, con fechas en las que la sede de la escuela permanecía cerrada al público. Además, 18 alumnos han sido calificados como no aptos por incumplir los requisitos académicos exigidos. Y dejamos el balón para hablarles ahora del primer festival de Parasur Loredo 2026, o lo que es lo mismo, una iniciativa que aspira a convertir en una de las mayores concentraciones de surf adaptado. El evento será este fin de semana y está previsto que más de un centenar de personas con discapacidad se metan al agua. Escuchamos a Carlos Venegas, director de Plea Beach Club y uno de los organizadores.
16: Vamos a mezclar un poquito todo, vamos a mezclar deporte, vamos a mezclar competición, vamos a mezclar primera experiencia y vamos a apostar por... Vamos a apostar también porque también pase un buen rato mucha gente que viene a disfrutar de un fin de semana de surf y de olas, ¿no?
7: Y terminamos con bolos, ya que el torneo de maestras se disputará el próximo 8 de octubre.

0: El musical El Fantasma de la Ópera llega a Santander. El Palacio de Festivales de Cantabria va a coger 6 funciones hasta el domingo. La primera a las 8:30 de esta tarde. Con más de 300.000 espectadores después de 2 temporadas por todo el país, la producción de Let's Go Company cuenta la historia de amor, celos, misterio y muerte entre Eric, a quien da vida Daniel Diges, y la joven soprano Christine Daae, interpretado por Judith Tobela y Ana San Martín, a quien escuchamos con este Piensa en mí.
1: La Universidad de Cantabria propone un homenaje a los pioneros del séptimo arte con una sesión especial de cine mudo, El Navegante, de Buster Keaton, con música en directo no noise y una propuesta de experimentación sonora formada por Melissa Cano y Estefanía Sánchez. La cita es a las 8 en la Escuela Técnica Superior de Náutica.
0: Y el Centro Cultural Fernando Ateca acoge a las 7 el recital poético Creo en Lope Todopoderoso, poeta del cielo y de la tierra, a cargo de Rita Cofiño y Rosa Gil. La entrada será libre hasta completar el aforo. Con estas propuestas culturales cerramos este tiempo para la información de nuestra comunidad. Regresamos con más noticias de Cantabria en 45 minutos a las 9 menos cuarto. Será por Radio 5.

0: del que recelan PNV, Junts y parte del PSOE, aunque no lo diga, porque garantiza estabilidad para los inquilinos, pero desarma a los propietarios. Tampoco el PSOE se siente, insisto, cómodo allí, pero ya sabe usted que es un casus belli del ala izquierda del gobierno.
1: Sí o sí, hasta aquí hemos llegado.
0: Firme Bustinduy. La otra parte sigue buscando apoyos que cosan intereses y posiciones tan alejados como los de Junts o Podemos.
2: Nosotras ahora mismo, nuestra reivindicación es la del sindicato, que es que retiren los dos decretos y que lo traigan unido.
3: Preocupats, decebuts, nosaltres demanàvem honestedat, demanàvem
0: rigor. Decepcionados, Nogueras Junts dice que están así y que pedían rigor y solvencia y no ven nada de eso. Pero Sánchez ve la botella medio llena, eso dice.
4: Y ya le digo que soy razonablemente optimista.
0: Y bueno, ya sabe usted, Vox y el PP ni tienen ni han tenido dudas. Que no apoyarán ninguno de los dos. Lo verbaliza así Alberto Núñez Feijóo, presidente del Partido Popular.
5: No voy a apoyar a un gobierno tramposo. Los españoles no merecen un gobierno tramposo. Esto no solamente es una falta de política de vivienda, esto es una falta de ética y de respeto al Congreso de los Diputados, a las Cortes Generales y a los ciudadanos de nuestro país.
0: Y en la Puerta del Sol en Madrid y en otros puntos de España, pero sobre todo en Sol, sigue la protesta, sigue el despliegue de lonas y entusiasmo.
6: Eso va a continuar y, de hecho, yo creo que debería seguir y ir en dirección a una huelga general.
7: Hasta que no se consiga que la vivienda no sea una forma de negocio, no va a haber un cambio.
8: Cuando te juntas, cuando te organizas y cuando luchas por algo y cuando eres muy pesado y das mucho por saco, es cuando te escuchan y cuando puedes cambiar las cosas. O sea, que creo que estamos por el buen camino.
0: Nadie sabe cuánto va a durar esa concentración. ¿Qué ayuntamiento y comunidad exigen a la delegación del gobierno que disuelva ya? Más aún, desde esa convicción públicamente expresada por el alcalde Almeida de que los concentrados no son trigo limpio.
9: No son manifestantes pacíficos, no es una mera acampada por la vivienda. Se está transformando en algo completamente distinto en su caso. E insisto, adoquines, cuchillos de grandes dimensiones, hornillos, peleas, altercados.
0: Esto lo escuchan allí, lo dijera el sindicato de inquilinas y responde.
10: Es normal que Almeida esté muy nervioso y que por lo tanto tenga que intentar inventarse bulos tan tristes como ese de los cuchillos y los adoquines para intentar deslegitimar la acampada del Sol. Porque la acampada del Sol le señala directamente a él y a la señora Ayuso como culpables de este despropósito que vivimos en Madrid, culpables de que en Madrid gobiernen los buitres.
0: Sea como sea, esto sigue vivo en forma de caso abierto y expectativa que llenará mañana el Congreso de los Diputados en una sesión extraordinaria que seguramente alumbre cambios, pero no revoluciones. Y es muy probable que termine frustrando a casi todos porque no colmará a nadie y volverá a reflejar la imposible cuadratura del círculo en esta legislatura que se asoma a su fin. Y además está Ceuta, judicializada, con declaraciones en la Audiencia Nacional. Hoy del cesado jefe de gabinete del dimitido delegado del gobierno. Ayer de Juan Jesús Vivas, presidente de Ceuta, que dice que intentó hablar con Sánchez para advertir y pedir ayuda, pero apenas le hicieron caso.
11: 10 intentos de comunicarnos con el presidente del gobierno, a través de llamadas y de mensajes. De estos 10 intentos fructificaron. En cuanto que tuvimos respuesta, 3.
0: Reconoce también que hablaron, por tanto, ¿no? Y a eso se agarra Sánchez para reafirmarse.
4: Hubo una ni dos, sino hubo bastantes comunicaciones y efectivamente, como creo que ha dicho el presidente de Ceuta ante la Audiencia Nacional, nadie previó, tampoco ellos, el que pudiéramos tener una llegada masiva como la que se produjo en los días 30 y 31 de julio.
0: Y además esta mañana una anotación, nada al margen, ¿eh? Que el Reino Unido se está pensando volver a llamar a la puerta de la Casa Europea que abandonó hace 6 años, con el notable resultado de haber perdido Producto Interior Bruto, comercio con la Unión Europea y escudo social. Bueno, el gobierno británico está ya estudiando formas de revertir la decisión y circula ya el lema U-turn, que implica regreso, y en el que cambia el U por las siglas EU de la Unión Europea. Primer ministro Andy Burgan en la conferencia laborista de Liverpool.
12: Well, we will set the options out later.
13: Vamos a definir las opciones a lo largo de este año. Se puede considerar volver a incorporarse a la unión aduanera o al mercado único, y obviamente existe la gran opción, que sería volver a la Unión Europea.
12: The big option, which will be to rejoin.
0: Con los brazos abiertos le recibiría a Bruselas, a juzgar por las palabras ayer en Madrid del presidente de Francia, Emmanuel Macron.
14: Welcome back. Si les Britanniques veulent revenir,
0: encantado, welcome back.
14: C'est une très bonne nouvelle, la fois
0: bienvenidos, una gran noticia para ellos,
14: européen,
0: dice Macron, y para la Unión Europea. Son las 8:05, 7:05 en Canarias. Y hay otras noticias que vamos a resumir a partir de este momento con Meritxell Planella y Juan Antonio Aparicio.

0: fantasma del 11S sobrevuela Israel.
1: Los pasajeros de un avión que volaba de Dubái a Tel Aviv han tenido que tomar los mandos del aparato después de que el copiloto apuñalara al piloto en la cabina. El comandante logró salir a pedir ayuda y otro pasajero, también piloto, consiguió aterrizar el avión. El primer ministro Benjamín Netanyahu ha anunciado ya que se va a reforzar la seguridad en todas las aerolíneas.
0: Se reabre el debate sobre la pena de muerte en Estados Unidos.
1: El gobernador de Tennessee acaba de suspender las ejecuciones lo que queda de año tras el caso de Krista Pike, la primera mujer condenada a muerte en ese estado en más de dos siglos. Pike ha sobrevivido a dos inyecciones letales, según ha confirmado tanto las autoridades locales como sus abogados. Ahora Krista está ingresada en un hospital, pero de momento no ha trascendido nada más sobre cómo se encuentra.
0: Elon Musk diseñará las futuras armas de Estados Unidos.
2: An effort led by America's best minds to study.
1: El Pentágono ha incluido a Musk en el llamado proyecto Meridian, que reunirá a funcionarios, académicos y empresarios para identificar las tecnologías que pueden marcar las guerras del futuro. En la misma comparecencia, el secretario de Guerra, Pete Hegseth, también ha anunciado que había despedido al 20% de generales y almirantes.
0: Entra en vigor la actualización del Código de Circulación.
1: Ciclistas, motoristas y conductores de patinetes son los principales destinatarios de las nuevas normas de tráfico. A partir de hoy hay que reducir la velocidad al adelantar a un ciclista. Los repartidores tienen que ir con chaleco y casco, los motoristas con guantes y sin chanclas, y hay que tener como mínimo atención 15 años para llevar un patinete eléctrico.
0: Y esta mañana también estaremos muy pendientes del tiempo. La Agencia Estatal de Meteorología ha lanzado un aviso especial por tormentas fuertes. En la Comunidad Valenciana la situación es tan inestable que se han suspendido las clases en algunos municipios. Valencia, Aurora Moncholi, buenos días.
3: ¿Qué tal? Buenos días. Así es, al menos en una docena de localidades. Tampoco abrirán los colegios de zonas inundables en la ciudad de Valencia y algunas universidades darán las clases de la tarde online. Se esperan hasta 200 litros en pocas horas, lo que podría activar la alerta roja en cualquier momento, según el conseller de Emergencias, a quien preocupa especialmente la zona dana, Juan Carlos Valderrama.
4: Los alcantarillados todavía no están adecuados para absorber unas tormentas y unas lluvias de estas características, con lo cual se pueden producir inundaciones en sótanos y en viviendas.
3: También hay riesgo de crecida de barrancos y se aconseja a la población no desplazarse con el vehículo si no es estrictamente necesario.
0: En Cataluña también se ha activado el plan Inuncat porque pueden caer hasta 40 litros por metro cuadrado. Nos vamos a Barcelona. Ana Pujol, buen día.
5: Buen día, sí. Un episodio que empieza en el litoral y prelitoral de Tarragona y Barcelona y hacia el mediodía y durante la tarde se extenderá hacia el interior y el sur de la comunidad. Los chubascos, como decías, podrán superar localmente los 40 litros por metro cuadrado en media hora. En el sur de Tarragona podrán llegar a acumularse más de 90 litros por metro cuadrado en tres horas, especialmente durante esta noche. Las lluvias pueden ir acompañadas de tormenta o granizo. De momento, Protección Civil mantiene el grado de peligro por las lluvias en 4 sobre 6 y por ello no se han decretado restricciones, pero piden mantener la precaución.
6: Así que jornada de tiempo inestable y lluvias intensas en esa vertiente mediterránea que dejará avisos activos en varias regiones. Vamos a conocer más detalles de esa previsión para el jueves. Jacob Petrus, muy buenos días, Jacob.
7: Buenos días, una situación potencialmente muy adversa y que sobre todo empezaremos a vivir a partir de mediodía. Será entonces cuando las tormentas comiencen a crecer en puntos del interior de Cataluña y de la Comunidad Valenciana, se irán desplazando hacia la costa, pero una de las características es que estas tormentas se van a mover poco y por lo tanto serán capaces de dejar grandes cantidades de lluvia en zonas muy localizadas. Por eso los avisos nos hablan de cifras que podrían rebasar los 50 litros por metro cuadrado en menos de una hora o incluso los 160 en menos de 12. Esos avisos naranjas afectan al centro y sur de Cataluña, a buena parte de la Comunidad Valenciana y al oeste de las Islas Baleares, aunque los chaparrones también afectarán a otros muchos puntos de la vertiente mediterránea. De hecho, impulsados por el viento de levante, irán penetrando hacia el interior para incluso llegar a buena parte de Castilla-La Mancha o de la Comunidad de Madrid, pero insistimos, en estas zonas y a los chaparrones muchísimo más debilitados. También esperamos algo de lluvia por el norte, por el paso de la cola de un frente, así que sobre todo en el Cantábrico Oriental, Alto Ebro, en los Pirineos, algunos aguaceros con tendencia a desaparecer, mientras en el extremo oeste de la península el tiempo será muy tranquilo, prácticamente con cielos despejados. Todo esto con vientos que van a ganar intensidad durante la tarde, sobre todo en la fachada mediterránea, en las Islas Canarias, con cielos muy nublados al norte del archipiélago, y todo esto con temperaturas que suben en el centro peninsular, pero bajan en la mitad norte y sobre todo lo hacen en el Cantábrico Oriental y en el Alto Ebro.
6: Gracias, Jacob Petrus. Información del tiempo hoy, mucha atención, sobre todo en el Mediterráneo. A las 8 y 10, 7 y 10 en Canarias, los deportes con Gonzalo Acuña. Buenos días, Gonzalo.
8: ¿Qué tal, Juanra? Buenos días.
6: Y esa espantada de Cristiano Ronaldo en la concentración de Portugal.
8: Estaba enfadado tras calentar y no jugar el domingo ante Noruega, y ese caldo de cultivo ha ido derivando en esto durante los últimos días. Muchas conversaciones con el seleccionador Jorge Jesús, mediación del presidente de la federación. El caso es que ayer el míster dijo en rueda de prensa que allí mandaba él.
9: Yo puedo prometer lo que quiera, soy el entrenador.
10: Puedo prometer lo que quiera, soy el entrenador. Le dije al jugador que no iba a jugar. Ningún jugador me hará cambiar de opinión, ni ningún presidente, jamás, absolutamente nadie.
9: Ni yo, ni ninguém, ningún presidente, nunca.
8: No le gustaron a Cristiano esas palabras, no saltó a entrenar, se subió a su jet privado y voló desde Copenhague a Madrid. En ese vuelo explicó a través de sus redes sociales que dará explicaciones en su debido momento y que ahora toca apoyar a sus compañeros. Veremos si vuelve a jugar con la camiseta de Portugal a sus 41 años. Más tranquilo lo nuestro, la concentración de España, que empieza hoy a preparar el partido contra la República Checa. La novedad de Fran García, que llega por la lesión de Grimaldo. Enfrente, República Checa, la entrena Santi Denia, que estuvo en Radio Nacional.
11: Estoy apretado porque estás apretado, juegas contra España y te aprietas, pero mucha ilusión y muy bonito y poder competirle a esa selección.
8: En la Champions femenina hoy, Manchester City-Real Madrid, anoche goleada del Barça, del campeón en Roma 0-6. También tenemos hoy Euroliga, a las 6, Apple de Tel Aviv-Real Madrid. Y pendientes del tenis en Tokio, ha ganado Jaume Munar, debutarán Rafa Jodar y Davidovich. Y a las 9 debuta Alcaraz ante Mitchelton, hay furor por Alcaraz en Tokio.
6: Gracias, Gonzalo, buen hasta día. Luego. 8 y 12, 7 y 12 en Canarias.
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6: Y arrancamos el relato de los pormenores de lo que hasta ahora estábamos avanzando. Meritxell Planella, dale.
0: Venga, y lo hacemos mirando al Boletín Oficial del Estado, que ya publica ese segundo decreto sobre vivienda, el que incluye la prórroga indefinida de los contratos de alquiler y que es, a priori, el que más dificultades presenta para ser convalidado mañana en el Congreso. Blanca Pascual, buenos días.
16: Hola, buenos días.
0: Blanca, de lo que ha trascendido hasta ahora de este decreto, contempla que en caso de no querer renovar el contrato de alquiler sin una causa justificada, el casero tiene que abonar al inquilino un año de renta.
16: Sí, por eso a este decreto le hemos bautizado, como tú también habías dicho antes, el más difícil. De hecho, es el que se ha trabajado menos tiempo, pero que recoge la principal reivindicación del sindicato de inquilinas, la renovación automática de los alquileres. Una renovación que se llevará a cabo si ninguna de las partes, casero o inquilino, comunican con antelación que no quieren prorrogarlo. Si el casero quiere poner fin a ese contrato sin causa justificada, deberá indemnizar a su inquilino con 12 meses de renta, si es posible, conforme al sistema de referencia estatal. Con esta cantidad se quiere compensar al inquilino el costo de tener que buscar otra vivienda y también se quiere que el casero tome conciencia del coste de alquilar esa misma vivienda más cara si no tiene necesidad real. ¿Cuáles son esas necesidades? Pues que necesite la vivienda para sí o familiares hasta un segundo grado de consanguinidad, caso de divorcio o separación. Son algunos supuestos en los que se ahorraría la indemnización. El pago se hace nada más entregar la vivienda. También paga si no usa la vivienda en 3 meses, una vez que ha terminado el contrato, o si tiene otra casa en el mismo municipio. Si el casero ya había comunicado que no renueva el contrato, no hay derecho de indemnización. La prórroga extraordinaria de los contratos durante 2 años del decreto que se publicó ayer actúa como puente para los contratos cuya extinción ya estaba decidida sin superponerse al nuevo régimen.
0: Bueno, pues el gobierno sigue negociando para tratar de llegar al pleno de mañana con los apoyos garantizados y poder sacar adelante uno o los dos decretos, eso ya lo veremos. Sandra Gallardo, buenos días.
17: Hola, buenos días.
0: Sandra, el presidente se mostraba ayer razonablemente optimista con la posibilidad de convalidar ambos textos, pero falta por amarrar el voto de Junts y el del PNV, que tampoco está satisfecho.
17: Sí, el gobierno está mentalizado para otra votación de vértigo mañana. Tienen a Bildu y a Esquerra y todo depende de Podemos, de PNV y de Junts, que de momento no dicen qué harán. Podemos decidirá hoy tras reunirse con el sindicato de inquilinas, que pide votar sí a los dos decretos. Los nacionalistas vascos necesitan tiempo y Junts dice estar decepcionado. Nacionalistas catalanes y vascos lo que echan en falta son más protección para los propietarios. El gobierno prefiere ignorar esas críticas, se agarran a que nadie ha anunciado un voto en contra y Pedro Sánchez es optimista.
15: Permítame que me ponga en el mejor de los escenarios antes de que llegue esa votación. Y ya le digo que soy razonablemente optimista.
17: En el gobierno ven a Junts en el papel de Junts, apretando hasta el final. Siempre llevan otras carpetas, aunque se hable de vivienda, lamentan fuentes consultadas de Moncloa. Dicen que van a por los dos decretos, pero con la boca pequeña. El segundo, el que explicaba Blanca, el de los contratos indefinidos, no creen que salga. Si ven posible convalidar el primero, el que incluye el grueso de las medidas, desahucios, alquileres, fondos buitre. Después de 3 intentos fallidos en el Congreso, la calle y el desahucio de Mari Carmen en Puja ha creado una oportunidad que no existía, también de recomponer la mayoría de la investidura en una legislatura ya en tiempo de descuento.
0: Bueno, el sindicato de inquilinos ha hecho un llamamiento a todas las formaciones, sobre todo al Partido Popular, para que apoyen esos dos decretos, pero tanto Populares como Vox ya han dejado claro que van a votar que no. David Fernández, buenos días.
18: Hola, buenos días, Meritxell.
0: Feijóo ha acusado al presidente del gobierno de engañar a los ciudadanos, considera que los decretos son literalmente una trampa y augura que si se aprueban no habrá ningún propietario que quiera alquilar.
18: Sí, el caso Mari Carmen y la acampada de Sol han puesto en primer plano la vivienda, un tema con el que el PP está más incómodo que con la crítica al gobierno por la corrupción o por su gestión de la crisis de Ceuta. En la sesión de control intentaban mantener la ofensiva.
19: Ustedes quieren pasar de página, cambiar de pantalla, pero claro, yo le pregunto, ¿cómo se puede pasar de página cuando en tu ciudad y en tus playas hay violaciones a plena luz del día?
18: Feijóo salía después al pasillo y confirmaba su rechazo a los dos decretos, algo muy poco habitual porque nunca adelantan el sentido de su voto. Sin desvelar qué medida concreta proponen para evitar casos como el de Mari Carmen, acusaba al gobierno de plantear una trampa y presionaba a Junts y al PNV.
20: Allá, el Partido Nacionalista Vasco y Junts, si quieren formar parte de una trampa, ellos sabrán por qué.
18: Los populares se esfuerzan en justificar su no y por eso hoy han convocado una atención a medios para explicarlo. Si el PNV y Junts finalmente apoyan la convalidación de al menos el primero de los decretos, el PP se quedaría solo con Vox en su rechazo a medidas contra los desahucios o para prorrogar los alquileres, iniciativa sobre vivienda, la primera preocupación de los españoles. En el partido de Abascal hay fuentes de la dirección que reconocen que la acampada de Sol y que la calle se movilice supone un balón de oxígeno para el gobierno y sus izquierdas, que estaban a la defensiva cuando solo se hablaba de Ceuta.
0: Como decíamos, el sindicato de inquilinos ha mostrado su apoyo a los dos decretos ley sobre vivienda, ha convocado una cacerolada para hoy a las 8 de la tarde para exigir a los partidos que respalden esos textos mañana en el Congreso. Mientras tanto, la acampada en Sol sigue sumando más y más gente. Hasta ahí nos vamos. Lorena Rodríguez, buenos días.
21: Buenos días, Meritxell.
0: Lorena, centenares de personas han pasado ya la quinta noche en tiendas de campaña. ¿Cuál es la fotografía, cuál es la imagen hasta ahora de la mañana ahí en Sol?
21: Pues mira, la primera imagen que nos deja este día, amanecido hace muy poco, es la de la escultura del oso y el madroño vallado. Han venido unos operarios hace poco más de media hora, han colocado vallas alrededor, han quitado un chaleco que tenía el oso, una bandera. El chaleco se lo han puesto a una de las vallas, es un chaleco del sindicato de inquilinas. Y bueno, pues ahora no sabemos si limpiarán las pintadas que tiene la escultura o qué harán. El caso es que las personas que estaban aquí las han desalojado. Vamos a escuchar a dos de esas personas que han dormido aquí esta noche en este mar de medio millar de tiendas de campaña y que nos cuentan su situación. Dice que se van a quedar aquí hasta que sea necesario. Es el caso de Jaime. Él es un chico veinteañero, estudia matemáticas y quiere mejorar su situación.
22: Yo vivo en casa con mis padres ahora mismo, entonces pues tengo mucha suerte porque puedo vivir en Madrid con mis padres, pero por otra parte, ¿hasta cuándo? O sea, ¿hasta cuándo voy a estar aquí? Yo me estoy planteando mudarme de España porque no sé si es posible quedarme en España a largo plazo e independizarme dentro de España.
21: Felipe, por ejemplo, se plantea qué hacer con su futuro.
23: Yo trabajo y estudio, llevo trabajando desde que tengo 17 años, pues echar un poco un mano en casa. Mi madre es madre soltera y tal, es muy frustrante ver cómo por mucho que trabaje ella, que trabajemos los dos.
21: Y como comentabas, esta tarde se va a celebrar una concentración aquí a las 8 de la tarde en la Puerta del Sol, pero por delante queda una mañana con una asamblea y con movilizaciones que van a decidir qué pasos van a seguir dando. Mañana, por ejemplo, es la marcha hacia el Congreso y mientras estamos hablando con vosotros, están poniendo una tienda de campaña aquí muy cerquita de nuestros pies, así que aquí la movilización sigue creciendo.
0: Gracias, Lorena. Vamos a estar muy pendientes de todo lo que ocurra en la Puerta del Sol, pendientes también de esas negociaciones, de ese doble decreto sobre la vivienda. Lo que está en vigor ya desde hoy son las medidas adoptadas el martes por el Consejo de Ministros para hacer frente a la crisis de combustibles y de energía provocado por la guerra de Irán. Esas medidas, ya saben, ese descuento de 20 céntimos para el gasóleo y la gasolina. Nacho Rabadán es el director general de la Confederación Española de Empresarios de Estaciones de Servicio. Señor Rabadán, buenos días.
1: Hola, ¿qué tal? Hola a todos.
0: Estoy convencida de que hay mucha gente que nos escucha que habrá apurado hasta hoy para llenar el depósito. Si vamos a una estación de servicio, ¿vamos a notar una rebaja en el precio?
1: Sí, claro. No toda, lógicamente. De hecho, en el gasóleo no cambia nada. El gasóleo ya contaba con una bonificación en el impuesto especial de 20 céntimos durante todo el mes de septiembre, con lo cual el gasóleo no cambia nada. Aún así, acabo de consultar los datos y ha bajado un céntimo con respecto a ayer. La gasolina 95, sí, hay un cambio en el impuesto especial. Es 15 céntimos menor hoy, pero claro, esto es solo para las cisternas que las estaciones de servicio compren a partir de hoy, que les lleguen hoy. Aún así, ya se está notando porque, lógicamente, las estaciones de servicio saben ese efecto de anticipación, ¿no?, y de cómo pueden captar litros con sus clientes y, por ejemplo, hoy ya está bajando 8 céntimos y pico, ¿no?, cuando he consultado los datos esta mañana a 6:30. Así que sí, ya se nota, no se nota toda la rebaja del impuesto especial de la gasolina 95, que como digo, hasta que no vayan rellenando las existencias, eso no se irá notando, pero sí, algo se nota.
0: ¿Qué les parecen las medidas aprobadas el martes por el gobierno?
1: Insuficientes, bajo nuestro punto de vista son insuficientes. Lo comentábamos, ¿no?, con la administración, creemos que han pecado o de demasiado optimistas o de demasiado conformistas. Si les parece bien que con la rebaja máxima que tenemos ahora, que es de 20 céntimos por litro en los dos combustibles, pues el precio medio de la gasolina 95 en Península y Baleares sea 1,87 y el del gasóleo sea 1,93, si eso les parece razonable, pues creemos que son demasiado conformistas. Si creen que la cotización internacional de estos productos va a bajar y, por tanto, bajará el precio de venta al público en España, pues en nuestra opinión son demasiado optimistas, porque ya avisamos a principio de verano que la situación estaba muy lejos de estar solucionada y, de hecho, ha empeorado durante estos meses. Por eso nosotros lo que proponíamos no era una bonificación, una rebaja lineal, sino una rebaja del IVA, como estuvo vigente en primavera, entre el 22 de marzo y el 30 de junio, del 21 al 10%. De esa manera, si el precio en origen seguía subiendo, pues la administración tendría que hacer una mayor aportación por la vía de menos ingresos, ¿no? Y si no, y si se cumplían sus previsiones optimistas, pues tendría que haber aportado incluso menos, ¿no? Creemos que siempre es mejor una bonificación variable que ayuda más al ciudadano en el caso de que la situación internacional sea complicada y le ayuda menos si la cosa tiende a relajarse. Por eso creemos que son decepcionantes y, sobre todo, creemos que van a ser ineficaces a largo plazo para tratar de contener la inflación.
0: Bueno, vamos a estar atentos a lo que ocurra. Nacho Rabadán, director general de la Confederación de Empresarios y de Estaciones de Servicio, gracias por acompañarnos una mañana más.
1: Gracias a vosotros siempre. Un abrazo.
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0: Hablamos de cuestiones que afectan directamente al bolsillo de los ciudadanos, de la vivienda, de los combustibles, pero es que en este 1 de octubre también se cumplen 9 años del referéndum ilegal promovido por los partidos independentistas en Cataluña. Junts ha vuelto a reivindicar el resultado de aquella consulta mientras pide el cumplimiento íntegro de la ley de amnistía a unos días de que se reúna el Tribunal Constitucional. Barcelona, Elena García, buen día.
2: Buen día, buenos días, Meritxell.
0: Los de Puigdemont siguen esperando que el Constitucional avale completamente la amnistía también por el delito de malversación a todos los líderes del procés.
2: Sí, con el independentismo fragmentado ante el auge de la extrema derecha, ni la inminente aplicación de la amnistía actúa como argamasa, ni nadie coge el guante del nuevo embate al Estado de la ANC. Solo hay que echar un ojo al Parlament con illa sin antagonista que aglutine mayoría. Junts reivindica hoy el mandato del 1 de octubre. Junqueras, una nueva ambición nacional. Turull en breve en la última jornada del juicio contra los policías que dejaron tuerto asesinato a Roger Español hace 9 años, antes de la conmemoración en el Parlament, que hoy exigirá la aplicación íntegra e inmediata del olvido penal a 5 días de cónclave clave del Constitucional. La secesión no está en la agenda, aunque Junts la reivindique. Junqueras, una intenta de país, imán para no gripar su alianza con ella y la legislatura de Sánchez en los estertores. Juve.
3: Se le acaba el temps.
2: Se le acaba el tiempo.
3: La legislatura en Madrid está prácticamente,
2: agotada. El independentismo pugnará por capitalizar el malestar. Artur Mas se envolvió del 15M con el reto de descabalgar a los diurriols del viento de cola. Y si Junts fía a Puigdemont el revulsivo y el expresidente afronta su inminente retorno con el melón ya abierto de quién será el candidato a la Generalitat, Junqueras optará frente a Illa a sellar bastión, Meritxell, en Palau.
0: Bueno, pues estaremos muy atentos a todo lo que ocurra. Gracias, Elena. La crisis de Ceuta cumple 2 meses en plena investigación de la Audiencia Nacional por lo ocurrido. La jueza María Tardón interroga hoy al exjefe de gabinete del exdelegado del gobierno. Vamos, a la persona que habló por WhatsApp con el CNI antes de esa doble entrada masiva. Gemma Alfaro, buenos días.
4: Hola, buenos días.
0: Gemma, además esta comparecencia llega un día después de la declaración también como testigo de Juan Vivas, que a la salida de la audiencia aseguró que trató de hablar con el presidente del gobierno hasta 10 veces en los días previos de esa entrada.
4: Sí, fue la principal revelación de Vivas, que también se refirió a los testigos de hoy. Será clave la declaración del que fuera jefe de gabinete del hasta el lunes delegado del gobierno, Gonzalo Sanz, a quien se le va a preguntar por los avisos. Aseguró que transmitió a Pérez Triano las alertas que recibió, incluso esa del CNI. Pero el que era delegado del gobierno al principio lo negó y después reconoció que las recibió, pero dijo que nunca se transmitió la magnitud de lo que luego ocurriría y que en cualquier caso él no podía hacer mucho. La primera declaración en la causa ha sido, como dices, la del presidente de la ciudad autónoma, quien, preguntado por si cree que se citará a Pérez Triano, lo dejaba claro.
5: Sabe que la figura del delegado del gobierno es una figura decisiva, es una figura fundamental.
4: El primero en declarar hoy será el jefe de la policía local de Ceuta, que estuvo en todas las reuniones de delegación del gobierno. En la comparecencia ante la jueza, Vivas relató la cronología de los contactos con el gobierno los días previos, desde el 27 de julio. Narró con quién logró comunicar y que les dejó claro que estaban ante una invasión, pero desde el Ejecutivo decían que era una crisis migratoria. También ha revelado a los medios que intentó contactar hasta en 10 ocasiones con Moncloa, pero solo consiguió hacerlo en 3.
5: 10 intentos de comunicarnos con el presidente del gobierno, a través de llamadas y de mensajes. De estos 10 intentos, fructificaron. En cuanto que tuvimos respuesta, 3.
4: Fuentes de Moncloa niegan que no se le atendiese y aseguran que no tienen problema en que se conozca su registro de llamadas.
0: Bueno, y en Ceuta el agotamiento es palpable no solo entre la ciudadanía, sino también entre los migrantes, muchos de los cuales van regresando de forma voluntaria ante la falta de una salida a su situación. En el trampolín está nuestro compañero Pablo Danubio. Pablo, buenos días.
7: ¿Qué tal? Muy buenos días.
0: El ministro de Política Territorial decía este jueves, ¿no?, que confía que a mediados de octubre ya se pueda recuperar la normalidad en las playas, pero los ceutíes vuelven a movilizarse en la calle un día más.
7: Así es, a pesar de que 8.200 inmigrantes hayan salido de Ceuta desde el pasado 10 de agosto y las ampliaciones de plazas en los asentamientos del gobierno en el puerto Loma Colmenar, en la calle y en las playas sigue durmiendo muchísima gente. Este miércoles ha habido nueva cacerolada vecinal para volver a hacer ruido ante la inacción, dicen, del gobierno y la inseguridad que dicen sentir.
24: Cada vez estamos más agotados, pero ya no de ni física, pero sí psicológicamente, en el sentido de que vemos que no se hace nada.
25: Que lo de la vivienda es importante, pero nos merecemos también un consejo de ministros extraordinario nosotros, y no lo han hecho. Y así seguimos, 60 días.
26: La sanidad, sobre todo en urgencia, está totalmente colapsada.
7: El ministro y mando único Ángel Víctor Torres se ha fijado como fecha el próximo 15 de octubre para ver la playa del trampolín completamente despejada.
27: Con las previsiones del Gobierno de España, con los expedientes que se están incoando, con los retornos producidos por esos expedientes y la incoación de los mismos, hemos puesto una fecha en la que creemos que podemos tener una normalidad en las playas, en el trampolín, como la tenemos hoy en la playa Benítez, que tiene una imagen diferente a la que teníamos hace 7 días.
7: Mientras tanto, varias decenas de menores se concentraron ayer en esta playa pidiendo ser atendidos en centros de acogida.
0: Con la última hora de la situación en Ceuta llegamos a las 8:30, a las 7:30 se nos escuchan desde Canarias. Nosotros ahora empezamos el tiempo de análisis. En las mañanas en Radio 5 empieza la programación habitual. Son las 8:30, las 7:30 en Canarias.
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0: 8:30 de la mañana, tiempo de análisis en las mañanas que hoy compartimos con María José Fuente Álamo. Muy buenos días, María José.
1: ¿Qué tal? Encantada de estar aquí con vosotros.
0: Con Daniel Basteiro, que está en Coruña. Dani, buenos días.
2: ¿Qué tal? Buenos días.
0: Y con Pablo Echenique. Pablo, muy buenas.
3: ¿Qué tal? Buen día.
0: Bueno, los pasillos del Congreso vuelven a ser un hervidero estos días con Junts, Podemos y el PNV, evitando dar una respuesta clara sobre qué van a votar mañana. Dicen unos que no les gusta, que va demasiado lejos, que se queda demasiado corto. La cuestión es que de momento podemos ver el vaso medio lleno porque nadie ha dicho que no.
4: Hi ha molta feina a fer, seguirem nosaltres analitzant en profunditat cada pàgina d'aquest Reial Decret.
5: Nosotras ahora mismo nuestra reivindicación es la del sindicato, que es que retiren los dos decretos y que lo traigan unido.
6: Porque para nosotros es muy importante parar a los fondos buitre, parar los desahucios, dándoles una solución habitacional a las personas que están en esa situación de vulnerabilidad.
0: Claro, con ese panorama, todo el mundo jugando al MUS sin desvelar sus cartas, le preguntaron ayer al presidente del Gobierno por su opinión de lo que podía ocurrir mañana. Y Pedro Sánchez se mostró razonablemente optimista.
7: Usted ya me está diciendo que me ponga en el peor de los escenarios. Permítame que me ponga en el mejor de los escenarios antes de que llegue esa votación. Y ya le digo que soy razonablemente optimista sobre la convalidación.
0: Pablo, ¿cómo vemos el vaso? ¿Medio lleno, medio vacío, sin agua?
3: Muy vacío, porque lo importante no son estos decretos. El sindicato de inquilinas los ha definido como migajas, sobre todo el primero, y tienen razón. El problema de la vivienda va a seguir prácticamente igual en España, se aprueben o no se aprueben estos decretos. Lo importante en estos días es la movilización popular. Es lo que ha cambiado el panorama político. Es lo que ha puesto nerviosos a muchos partidos políticos y es lo único que tiene el potencial para modificar de verdad en algún momento, el modelo de vivienda que hay en España, aunque en estos momentos está pensado para que se forren la gente que pone pisos a alquilar, la gente, los fondos, los bancos, las empresas que ponen pisos a alquilar, mientras los inquilinos y las inquilinas pues tienen gravísimos problemas para llegar a fin de mes, mientras con dos empleos no puedes pagar un piso, te tienes que ir a la periferia o te tienes que ir al campo, como decía el otro día Albert Rivera, ¿no? Como solución a los problemas de la gente. Entonces, los reales decretos, pues eso, son una táctica mediática del gobierno para desactivar el verdadero hecho político que hay aquí, el verdadero hecho relevante, y es que la Puerta del Sol está llena de gente decente acampada, y lo importante es que eso siga, que eso vaya a más, porque si eso sigue y eso va a más, a lo mejor dentro de unos meses llega alguna ley que en vez de ser migajas, pues ya es una baguette o un bocata bien de queso y jamón. ¿Qué creo yo que va a pasar? Yo creo que el primero va a ser aprobado, creo, y el segundo no. Y creo que esto lo sabe el gobierno. Creo que el gobierno ha partido el Real Decreto Mari Carmen a propósito, y esto también lo ha dicho el sindicato de inquilinas, para aprobar el primero, donde, por cierto, se le da un montón de dinero a los caseros a través de regalos fiscales. Luego digo cuánto. ¿Cuántos miles de millones estamos dando a los caseros? De dinero público, ¿eh? De dinero que debería ir a los hospitales. Luego lo digo porque también va en ese primer decreto. Y el segundo, que es donde va los contratos indefinidos, que es la principal demanda del sindicato de inquilinas, el gobierno lo saca a un segundo decreto para que sea tumbado, porque saben que Junts lo va a tumbar, el segundo lo va a tumbar. Entonces, todo esto es una táctica para decirle a la gente que está en Sol, pues mira, hemos hecho algo. Aunque sean migajillas, es algo. Ya, pero es tan poco que no va a cambiar nada. Mañana los fondos buitre van a seguir comprando pisos. Mañana va a seguir habiendo desahucios, mañana la gente va a seguir sin poder pagar el alquiler. Yo desde aquí, a toda esa gente que está en la calle, primero agradecerles lo que están haciendo y segundo decirles que aprieten, que sigan, que cada vez sean más, porque eso sí tiene la potencialidad de cambiar este país.
0: Hay mucho que analizar, digamos, la técnica legislativa del gobierno troceándolo, el impacto político que puede tener la aprobación o no de lo que ocurra mañana en el Congreso, el peso también de la movilización popular en todo lo que está ocurriendo estos días. María José.
1: Estamos ante un problema estructural, estructuralísimo, que afecta a todo, es decir, hablamos de vivienda, pero estamos hablando de demografía, estamos hablando de urbanismo, estamos hablando de transporte. Y cogiendo la metáfora del pan que decía Echenique, hay una parte aquí, aparte de ir por decreto en vez de por una legislación que se requeriría mucho más pausada, con muchísimo más debate. No podemos hablar de pan sin sentarnos con los panaderos, porque en este país lo que falta, lo dice el último informe del Banco de España, que está recién salido del horno, es oferta. Falta vivienda, hay que construir vivienda y para eso necesitas estimularla o ponerte a hacerla, ¿no? Es decir, o sea, a mí, yo soy muy pro bolsa de vivienda protegida. A mí me gusta mucho ese modelo de Viena en el que hay que darle opciones a la gente para que la economía no se paralice, porque hay una cosa que en lo estructural del problema de la vivienda creo que no estamos analizando bien. Una economía que está centrada en que yo me levante cada mañana solo para pagar mi vivienda, y cuando hablo de mí, hablo de tantísimos españoles, es una economía que no progresa, porque el dinero va al ladrillo. Toda la rentabilidad está absolutamente perdida. O sea, ¿quién va a invertir en ciencia? ¿Quién va a invertir en nada si tenemos que meter todo nuestro dinero en el ladrillo? Dicho esto, a mí me espanta la dicotomía casero-inquilino. El 90%, y voy otra vez al último informe del Banco de España, el 90% de los caseros en este país son gente como nosotros, son familias, y a mí me gustaría una política mucho más valiente en la que se buscara que fuéramos más propietarios. O sea, yo quiero un país en el que la gente se pueda optar a comprarse su casa. Mucho más. Hace 10 años yo era muy pro alquiler, vivido en Europa, en esas ciudades donde, claro, el sueldo de verdad no te permitía pagar solo un 30% en alquiler. Eso se ha roto aquí y se ha roto en el resto de Europa. Yo sí que optaría más por una mayor construcción. Dicho esto, a mí hay medidas que me gustan mucho, otras que me dan un vértigo increíble, porque parece que en el decreto que ha salido esta mañana, que nos ha dado el tiempo que nos ha dado, porque los periodistas vamos a contrarreloj con esto, parece que se nos olvidan qué tiempos vivimos. En estos tiempos líquidos en el que nadie se compromete a nada, ahora tenemos el contrato infinito en el que la relación más estable para los ciudadanos sería la de
3: ojalá, pero,
1: la del casero y el inquilino, ¿no? Y no tengo bola de cristal.
3: Hay trampa. Yo lo he leído y, como siempre, hay
1: muchísima letra pequeña,
3: luego digo la trampa.
1: Lo cual, efectivamente, estamos haciendo una política de migajas, que decíais, una ingeniería. Y, sin embargo, estoy muy a favor de lo de trocear las cosas, porque es que no puedo con los ómnibus. ¿Sabes? Cuando nos colocan todo, nos meten todo dentro de un decreto para decir, no me aprobaste las pensiones porque iba junto a... Bueno, pues oye, si tenemos un parlamento atomizado, hagamos leyes que vayan al poquito a poco. Lo que pasa es que, claro, aquí no hemos troceado precisamente por esa limpieza o esa higiene de que cada ley esté ordenadita y separada con su epígrafe.
0: Dani.
2: Bueno, yo creo que hay más que migajas en estos decretos, para empezar porque hay medidas que parecían imposibles en los últimos meses y que se van a, previsiblemente al menos uno de los decretos a aprobar, aunque ya veremos, porque aquí puede haber emoción hasta el final, ¿no? Creo que hay medidas que son interesantes. Lo que es evidente es que no resuelve un problema como María José y Pablo reconocen, que es estructural, y vamos tarde, ¿no? Este gobierno ha estado 8 años en el poder y se le pueden achacar muchas cosas. Tampoco se le puede achacar la falta de mayoría, ¿no? Es decir, evidentemente cualquiera que vive una realidad en la que no puede llegar a fin de mes, en la que le doblan el alquiler, en la que los sueldos no suben tanto como la vivienda, y decide manifestarse o acampar en Sol, pues lo que quiere es que mañana se solucione el problema, ¿no? Antes lo decía Pablo, pero ni solucionarlo es tan fácil, ni es cuanto antes, ni es mañana. Esto es así y hay que asumirlo por la naturaleza del problema, por esa falta de oferta. El informe Banco de España hablaba de 750.000 viviendas, un déficit de 750.000 viviendas. Esta semana el gobernador ha incluso hablado de 1 millón en 2028, ¿no? Es decir, falta oferta en esos lugares donde cada vez vivimos más, que son las ciudades y algunas zonas costeras, ¿no? Y después no hay una mayoría articulable en el Congreso, ¿no? Eso sí, hemos visto algunos avances. Por ejemplo, Junts per Catalunya ha pasado de exhibir, de reivindicar que no negocia nada nunca jamás con el gobierno, a sentarse a la mesa, aunque esa mesa sabemos que es muy complicada y que hay muchos sentimientos y traiciones y decepciones y exigencias y secretismo también en esas negociaciones, ¿no? Ha pasado de, bueno, de una defensa de una posición, pues de la propiedad privada, de que no se intervenga el mercado, etcétera, a decir que la regulación es poco ambiciosa en cuanto a los fondos buitre, ¿no? Pues algo se ha avanzado y yo creo que bueno, la presión social, que es imprescindible, hechos dramáticos como el desahucio de Mari Carmen, han cambiado el sentimiento, el ecosistema, y hace que ahora pueda ser posible lo que no era posible. Dicho esto, ¿esto soluciona los problemas? Desde luego que no. Y los que están acampados tendrán que decidir qué hacen después del viernes. Pero la alternativa a lo que se vota el viernes, es decir, que no, que decaiga todo eso porque no es insuficiente, porque es insuficiente, yo creo que eso es otro tipo de consideración a la que estamos muy acostumbrados en este país últimamente, ¿no? Lo mejor es enemigo de lo bueno. Como no se me da todo lo que yo quiero, voy a tumbar medidas que sí son un avance en la buena dirección. De hecho, el sindicato de inquilinas está pidiendo que se aprueben esos decretos, no considerándolos suficientes para resolver el problema. Veremos lo que pasa mañana. Ayer vimos al presidente del gobierno al lado del presidente francés, pues muy, bueno, razonablemente optimista. Él algo sabrá, evidentemente algo sabe cuando se paran los decretos. Y eso también es evidente, ¿no? Que uno tiene muchas más posibilidades donde van el grueso de las medidas que aprobarse que el segundo, que contiene una medida, por cierto, que de ser aplicada correctamente supondría un cambio más estructural. Veremos qué pasa mañana.
3: Sí, a ver, algunos datos, porque si no, cada uno tenemos posiciones distintas, posiciones políticas distintas. Solamente el 5% de la población son caseros en España, ¿vale? Uno de cada 20 personas. Son una minoría de la población, bastante minoritaria. De esos caseros, más de la mitad de las casas que están en alquiler pertenecen a personas o empresas que tienen más de 2 viviendas en alquiler. Es decir, aparte de la que vivan ellos, aparte de su primera, segunda residencia, tienen al menos 2 más en alquiler. Más de la mitad de las viviendas en alquiler son así. Es decir, la mayoría de los caseros no son caseros que complementan su pensión con un alquiler, sino que tienen al menos 2 viviendas en alquiler. Se decía antes, faltan viviendas, sí. Claro, pero es que hay 500.000 pisos turísticos en España. Es decir, en España hay una emergencia habitacional, la gente no puede pagar un alquiler, la gente tiene que irse a vivir a 1 hora y media de su lugar de trabajo para poder pagar un piso, y al mismo tiempo hay gente que se está forrando, poniendo ese bien escaso que es la vivienda a hacer caja como piso turístico. Ahí hay 500.000. Yo no sé si hay que construir o no, pero, hombre, si hay un bien escaso que le está jodiendo la vida a millones de españoles y hay 500.000 de esos bienes que están haciendo caja con el turismo, hombre, pues a lo mejor...
2: Pero no es incompatible, ¿no, Pablo?
3: Hay que recuperar, a lo mejor, no es hay que coger esos pisos, prohibir el uso turístico y ponerlos en el alquiler social o a precio de mercado.
2: Pero no es incompatible, ¿no, Pablo? Hay construir vivienda protegida con regular los pisos turísticos. Claro, se pueden hacer las dos cosas.
3: Lo que pasa es que construir lleva años. Lleva años, ¿sabes?
1: Si no empezamos...
3: Sí, empecemos. Pero mientras tanto, hay 500,000 de viviendas haciendo caja en el uso turístico, mientras la gente, ya digo, se le está jodiendo la vida con el alquiler. Hay 1,000,000 de viviendas, 1,000,000, en manos de tenedores que tienen 10 o más. Repito, hay 1,000,000 de viviendas en manos de tenedores que tienen 10 o más, que son 27,000 en España. 27,000 que tienen 10 o más. Se puede expropiar el uso o la propiedad de esas viviendas. El ministro Puente decía que es carísimo, bueno, más o menos como el rescate bancario. Más o menos como el rescate bancario. Eso cuesta más o menos expropiar todas esas viviendas. Entonces, ¿faltan viviendas? Sí, claro, faltan muchas. ¿Quién las tiene? ¿Quién las tiene? Y si pensamos quién las tiene y quién las debería tener, ¿quién las tiene y quién las debería tener? Y luego ya, si queréis, yo encantado de hablar de construir. Encantado. Pero primero vamos a ver las que hay, quién las tiene, ¿no? Porque si no es muy fácil esto. Es que además, y aquí, perdón, con esto termino. Siempre que se aborda este problema, esta estafa, porque es una estafa, no es un problema, se dice, es muy difícil. Uy, muy complicado. Buah, resolver esto es dificilísimo. Sin embargo, el gobierno encuentra 10,000,000,000 de euros en 5 minutos para armamento. Uh-huh. En 5 minutos. Entonces, qué casualidad que siempre, cuando toca dar dinero a los de arriba, es todo muy fácil, no hacen falta mayorías parlamentarias, en 5 minutos se encuentran 10,000,000,000 de euros, pero cuando toca garantizar los derechos de los de abajo, ¡ay, ahí no! Ahí es todo muy difícil, complicadísimo, lentísimo, no se puede, Europa no me deja, el Parlamento no me deja, es complicadísimo. ¡Qué casualidad! Yo tengo unas ganas de que algún día me digan que darle dinero a los de arriba es difícil, pero muchas ganas, ¿eh? Ojalá alguna vez escuche yo que es difícil dar toda esa cantidad de dinero a la gente que está arriba del todo, porque para los de abajo siempre es muy difícil.
1: Estoy contigo en lo de defensa, y es verdad, fijaos que aquí se invierte menos de un 0,5% del PIB en vivienda. No lo estoy en lo de demonizar a los propietarios y a los caseros. Y
3: yo no los demonizo.
1: Los datos,
0: con unos presupuestos prorrogados.
3: Yo no los demonizo.
1: Bueno, los datos de...
3: A mí me caen bien, ¿eh?
1: Los datos de Hacienda, con el impreso 100 sobre la mano, dicen que hay muchísimas familias normales, y yo todos los caseros, bueno, igual los caseros que he tenido tenían muchas más casas, pero hasta la información que me daban a mí, y llevo muchos años de alquiler, era que tenían mi casa, la casa en la que yo he estado viviendo. O sea que esa foto es diferente. Y vuelvo al informe. El informe del Banco de España, ¿verdad?, en su primera hoja de cuál es el problema y qué es lo que hay que hacer, lo pone grandísimo. Estamos en un problema de oferta y estamos en un problema de accesibilidad. Estamos en un problema en el que somos trabajadores pobres. Tenemos trabajos con formación, tenemos trabajos que el mercado considera buenos, y no llegamos a pagar la vivienda. Estamos en sobreesfuerzo, estamos pagando más del 30% en la vivienda. Y eso, todos los expertos, a los que hay que escuchar todas las voces, no solo la voz que está en Sol, nos dice que se resuelve construyendo más vivienda. Construyendo más vivienda es como se consigue bajar los precios. Y voy a volver a...
3: Más oferta, no es construir solamente.
1: Voy a volver... Vale, no es construir solamente. Mira, decías lo de los pisos turísticos.
3: Claro.
1: Cosas donde hemos aprendido, y estoy también mucho contigo contigo en cuando la gente dice esto no se puede arreglar, como si fuera un problema que nos ha caído del cielo. El problema que tenemos de la vivienda hoy es que no hemos tenido política de vivienda desde hace muchos años. Eso es así. Entonces, hemos dejado que el mercado se convierta en una selva en la que jugamos en el mismo tablero, en el mismo plano, todos. Los estudiantes que van a la universidad y se ven pagando, ojito, que ahí me hubiera gustado una regulación mayor, porque en este país se prohibieron las comisiones por buscar casa, pero se dejó un poco abierto lo de la comisión por la habitación. Se ha creado un mercado de habitaciones que no teníamos hace 5 años. No lo teníamos y eso también será culpa de alguien, quizá ahí habría que haber metido más mano. Es una de las cuestiones del decreto que me gusta, que dice obligamos a que la suma de los alquileres de las habitaciones no supere a lo que sería el alquiler del piso por sí mismo. Me parece una cuenta matemática sencilla que requiere una policía inmobiliaria. No sé cómo vamos a articular todo eso, pero muy bien. Problemas que hemos solucionado. Además, se han solucionado a nivel municipal, aunque pueda quedar. Aquí, al principio, se hizo mucho la vista gorda con el alquiler turístico, pero las cosas se han puesto serias, tanto en Madrid como en Barcelona. Con lo cual, vamos aprendiendo. Con lo cual, podemos hacer cosas. Con lo cual, claro que se puede solucionar esto. Eso es así, ¿no? Porque todo, pues toda Europa ahora mismo, todo el mundo occidental tiene este problema de vivienda y me voy a ir mucho más atrás, que digo que no teníamos política de vivienda. Es un retraso absoluto. O sea, el hombre avanza porque se hace sedentario, porque se instala, se construye las casas en el neolítico y no lo hemos sabido hacer. O sea, no lo hemos sabido hacer. Estamos trabajando para la casa. Y insisto, o sea, estamos en una economía que involuciona si solo tenemos que pagar casa. Por eso requerimos una política de Estado mucho mayor de lo que se está haciendo ahora. O sea, tenemos un gobierno pues de mal estudiante estudiando la noche de antes a ver si llego.
3: Ojalá fuera eso. Tenemos un gobierno que defiende el rentismo. Ojalá fuera un mal estudiante, pero es peor todavía.
0: Oye, decía yo, hay mucho que comentar, hay mucha derivada, están las medidas propiamente en sí, pero luego el impacto político que puede tener lo que ocurra mañana en el Congreso. A lo largo de estos días, aquí en el Tiempo de Análisis, hemos analizado mucho, ¿no? ¿Qué puede suponer que salga adelante un decreto, que salgan los dos, una derrota parlamentaria? Dani, una victoria parlamentaria el viernes, sacar al menos uno de los dos decretos, ¿puede servir para rearmar el bloque de investidura de cara al próximo ciclo electoral? ¿Cómo lo ves?
2: Bueno, siendo la vivienda un asunto pues de muy delicado para la izquierda, es un asunto en el que yo creo que la izquierda está más cómoda y en la que puede haber un debate entre las distintas soluciones, a veces un debate muy enconado, un debate muy duro, pero son los debates que hay que tener, ¿no? Son los debates democráticos. Y que salga adelante el decreto del viernes, para empezar, el primero al menos, va a permitir al gobierno y a aquellos que voten a favor decir que bueno, hay unas soluciones encima de la mesa, aunque no sean suficientes ni totales, que hace unos meses no eran posibles. No estamos hablando de prohibición de desahucios a vulnerables, estamos hablando de fiscalidad de todo tipo, desde incentivos fiscales, que a algunos les gustan más y a otros les gustan menos, hasta recargos del IBI, subidas de impuestos para las OCIMIs o para los pisos turísticos al 10%. Yo creo que debería haber sido al 21%, pero bueno, es del 0 al 10 para empezar, ¿no? Estamos hablando de una regulación del alquiler de habitación, es decir, estamos hablando de medidas que cambian la situación. Eso está ahí, ¿no? Por más que a algunos puedan parecerle insuficientes, ¿no? Es decir, yo creo que ni en 5 minutos se encuentran 10.000 millones para defensa. Eso no es así. Ha aumentado el gasto en defensa desde un nivel, bueno, históricamente bajo de España respecto a otros países, pero después es uno de los grandes temas de batalla de España en las instituciones nacionales y en la OTAN, con su negativa a llegar al 5% y incrementarlo más. Y esto ha sido un motivo de debate Y de desprestigio por parte de otros socios muy militaristas de España hacia el presidente Sánchez, ¿no? Y tampoco expropiar millones de viviendas se hace en cinco minutos. Que nadie prometa eso. Eso no es posible, ¿no? Hay un problema con la oferta, eso es evidente. En 2010 en España había unos 46 millones de habitantes y ahora somos 50. Es decir, en poco más de 15 años, 4 millones más, ¿no? Pero solo con la oferta no sirve. Es decir, vimos que en la burbuja inmobiliaria se construía más que en otros muchos países juntos, y eso lo que provocó fue, bueno, un aumento de los precios desmesurado. Con lo cual hace falta regulación. Y ahí es donde inciden estos decretos y ahí es donde se está avanzando. Y yo creo que es un territorio en el que la izquierda se siente más cómodo. Desde luego es un marco electoral y debate político mucho más favorecedor que el de Ceuta o el de la corrupción o el de otros asuntos, pero en el que hay que aportar soluciones, porque si no, evidentemente, se producirá una decepción en su cuerpo electoral, ¿no?
0: Iba a decirlo, Pablo, tú que conoces bien ese espacio y la vida política, decía Dani, el marco, la vivienda, ese debate, bueno, parece que a priori favorece más a la izquierda, pero no sé si también se ve más presionada, porque la calle exige más respuestas a un gobierno de izquierdas.
3: Eso es bueno. Yo soy de Podemos y en mi partido siempre ha celebrado que haya presión popular en las calles para que haya cambios. Es que es la única manera de que los haya. Pensemos que no estábamos hablando de este tema en los medios. Hablábamos a veces, pero no de esta manera, hace 10 días. ¿Y eso por qué es? Pues porque hay cientos de tiendas de campaña en la Puerta del Sol. Es que es así. Eso me parece algo enormemente positivo. Todos los derechos que tenemos hoy, todos, la jornada de 40 horas, las vacaciones pagadas, todos los derechos se han conseguido así, con la gente en la calle. Ninguno se ha conseguido por un gesto graciable por parte de los que tienen el poder o de los gobiernos. Ninguno. Ningún derecho. Todos se han conseguido así. Por eso cuando se desprecia y se dice, la pancarta. Si la pancarta es la que permite que tú tengas seguridad social, la que permite que tengas pensiones o que tengas vacaciones pagadas. Si no fuera por la pancarta, no tendrías nada de eso. Y un apunte muy breve quiero hacer. En el primer gran decreto se habló antes de beneficios fiscales para los caseros, ¿no? Vamos a cuantificarlo, a ver qué le parece a los oyentes. Según lo que he publicado en el BOE, según esos beneficios fiscales, si hay un casero que tiene una vivienda alquilada a 1.000 euros al mes y la baja en 55 euros al mes, la pone a 945, recupera 400 euros al mes, repito, 400 euros al mes en regalos fiscales del gobierno. Si baja 55 euros el alquiler, gana 400 de regalos fiscales. Según los técnicos de Hacienda, datos oficiales, cada año le damos 6.000 millones a los caseros en regalos fiscales. ¿Qué piensan los oyentes? ¿Si eso está bien o está mal?
0: María José, un titular de la derivada política, luego lo hablamos.
1: A ver, yo creo que aquí todo el mundo va a intentar sacar también su tajadita, ¿no? Es decir, a veces también se hace política buitre con la vivienda.
0: Hemos empezado este tiempo de análisis hablando de migajas, de barras de pan, terminamos con la política buitre y nos queda todavía por delante una hora. Hacemos un pequeño alto en el camino, como siempre, a las 9 para actualizar la información, porque hay muchas cosas de las que estar pendientes esta mañana, y luego seguimos aquí en Tiempo de Análisis.

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0: Y a esta hora, como cada día, actualizamos la información. Cristina López Benedicto, buenos días.
2: Buenos días. Ya está publicado en el BOE el

0: Congreso siguen las movilizaciones. Para esta tarde se anuncian caceroladas y acampadas que siguen sumando gente. En la Puerta del Sol están pensando incluso en expandirse en las calles aledañas. Hasta allí nos vamos, Lorena Rodríguez, buenos días.
1: Hola, buenos días. Pues sí, el espacio no deja de crecer aquí. No se conoce cuántas tiendas de campaña hay. Hablan de 1.000 tiendas, de más de 1.000 tiendas. Entre ellas vemos también cómo se han dispuesto calles, algunas tienen nombres. Hay pancartas, están organizándose. Ahora mismo vemos cómo están barriendo por aquí, recogiendo algunas de las cosas de los restos de esta noche. Y además han tenido que mover algunas de las tiendas de campaña de un espacio a otro, de esta Puerta del Sol, para dejar un acceso libre a emergencias, nos dicen. Vamos a escucharle.
2: Estamos recolocando de sitio porque esta mañana la policía ha hablado con los organizadores que los que estábamos pegados a la mallorquina no viniéramos para esta zona porque necesitamos que haya hueco para que pueda pasar un camión de bomberos. Entonces estamos recolocando todo.
1: Ahora se preparan para afrontar esta quinta jornada que va a dejar movilizaciones, manifestaciones y esta tarde una concentración a partir de las 8 aquí en la Puerta del Sol. La imagen de esta mañana además es la del oso y el madroño vallado, con pintadas y la retirada también de la bandera. Tenía una bandera palestina y un chaleco del sindicato de inquilinas y ahora vemos colgado en una de estas vallas.
0: Y en Tenerife, varias decenas de personas continúan concentradas en la Plaza de España de Santa Cruz. Allí se encuentra Erika Martínez.
3: ¿Qué tal? Buenos días. Sí, la fuerza de las manifestaciones en Madrid llega a Canarias. Hace dos noches acampaban en las Palmas de Gran Canaria y ayer en Santa Cruz de Tenerife, en una asamblea a la que asistieron más de un centenar de personas, decidieron también montar un campamento aquí en la capital tinerfeña. Son unas 60 personas aproximadamente. Hoy a las 11 tendrán otra asamblea para organizarse en las próximas horas. Escuchamos al portavoz del Sindicato de Inquilinas de Tenerife, David González.
4: A partir de hoy y hasta el sábado, pues organizándonos para ver qué hacemos cada día. También se ha barajado la posibilidad de hacer algún tipo de evento con artistas, cómicos y demás, que seguramente empiece entre hoy, será entre hoy y mañana. Lo comunicaremos todo esto a través de los canales oficiales del sindicato, a los que invitamos que la gente se acuda para mantenerse informado.
3: Aquí las reclamaciones no van solo en la dirección de la aprobación de esos reales decretos, en la convalidación en el Congreso, sino también le piden al gobierno canario que aplique aquí la ley de vivienda. Ninguna ciudad en Canarias está declarada como zona tensionada y aquí es lo que reivindican en Santa Cruz de Tenerife.
0: Y ya están en vigor las medidas aprobadas por el Consejo de Ministros para hacer frente a la crisis de los combustibles y de la energía a consecuencia de la guerra en Irán, entre ellas el descuento de 20 céntimos para gasóleo y gasolina. En las mañanas acabamos de hablar con Nacho Rabadán, director general de la Confederación Española de Empresarios de Estaciones de Servicio, que nos decía que esa rebaja ya se está notando.
5: El gasóleo ya contaba con una bonificación en el impuesto especial de 20 céntimos durante todo el mes de septiembre, con lo cual el gasóleo no cambia nada. Aún así, acabo de consultar los datos y ha bajado un céntimo con respecto a ayer. La gasolina 95 sí hay un cambio en el impuesto especial, es 15 céntimos menor hoy, pero claro, esto es solo para las cisternas que las estaciones de servicio compren a partir de hoy, que les lleguen hoy. Aún así, ya se está notando porque, lógicamente, las estaciones de servicio saben ese efecto de anticipación, ¿no?, y de cómo pueden captar litros con sus clientes y, por ejemplo, hoy ya está bajando 8 céntimos.
0: Rabadán cree, no obstante, que estas medidas son poco eficaces para controlar la inflación. Y los ministros de Interior de la Unión Europea se reúnen en el Luxemburgo para abordar la situación en el espacio de libre circulación Schengen y tratar de los retornos de migrantes irregulares tras la crisis migratoria en Ceuta. Una reunión que llega horas después de que Italia volviese a prorrogar otros 15 días los controles fronterizos a los pasajeros que llegan a su territorio por mar o por aire desde España. Corresponsal comunitario David Vidueiro, buenos días.
6: Buenos días. Al ministro del Interior le explicará a sus homólogos europeos cómo está la situación en Ceuta. Los reproches contra España se han diluido, al menos en público, pero como respuesta la Comisión quiere blindar más las fronteras y el comisario europeo Markus Brunner presentará un plan. Habrá nuevas reglas para situaciones de emergencia y Bruselas no descarta ideas como la del PP europeo, suspender temporalmente el derecho de asilo para devolver a los inmigrantes en caso de ataques híbridos. Grecia pondrá esta idea hoy sobre la mesa. En cambio, España España quiere un aval europeo a las devoluciones en caliente. Pensando en Ceuta, el comisario Brunner ya avanzó esta semana que apoyará a España en lo que haga para acelerar la expulsión de todos los irregulares. Pero la eurodiputada de Sumar

0: Estrella Galán cree que la solución pasa por el traslado de esos inmigrantes a la península y denuncia las presiones de Bruselas.
1: La Comisión Europea también está presionando para que no suceda. La Comisión Europea siente que esos traslados pueden poner en riesgo Schengen, algo que no es real.
0: Y asegura que su formación no va a respaldar ningún decreto que reste garantías.
2: Y una cosa más, la compañía aérea Emirates ha anunciado que suspende sus vuelos de código compartido con la compañía de bajo coste Fly Dubai desde y hacia Tel Aviv, con efecto inmediato tras el incidente de este miércoles que el gobierno israelí ha calificado de atentado. Tanto las autoridades saudíes como las de Emiratos han comenzado una investigación para esclarecer lo que han tildado de incidente de seguridad. Esto lo por el momento, Michel.
3: Bueno, vamos a estar muy pendientes. Gracias, Cristina.
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0: 9 y 8 minutos de la mañana, 8 y 8 si nos escuchan desde Canarias. Seguimos en Tiempo de Análisis en las mañanas con María José Fuente Álamo, con Daniel Basteiro, con Pablo Echenique, y vamos incorporando voces en este apasionante debate que mantenemos estos días sobre la vivienda. Nos escucha desde el Congreso Verónica Martínez Barbero, portavoz de Sumar. Portavoz, muy buenos días.
1: Hola, buen día, Merichel.
0: Decía yo que nos escucha desde el Congreso. Entiendo que hoy será una jornada muy intensa allí, ¿no? ¿Hay negociaciones hasta ahora para convalidar los decretos mañana?
1: Sí, claro, nosotras vamos a estar utilizando todas las herramientas, estrategias necesarias para que hasta el último momento conseguir que estos reales decreto ley sean convalidados por el Congreso.
0: O sea, que entiendo que están, no dejan las negociaciones solamente en manos de sus socios del Partido Socialista, sino que Sumar también está negociando.
1: Claro, fíjese si está en manos estas negociaciones, como que una de las más importantes en ella es la movilización que se está haciendo en la calle. O sea, que aquí hay muchas manos y millones de personas interesadas en que esto salga adelante.
0: La presión, digamos, del sindicato de inquilinas, ese posicionamiento claro a favor de los dos decretos mañana, ¿les ayuda a la hora de convencer a los grupos?
1: Bueno, yo creo que es esencial, desde el primer momento lo hemos dicho, todos solo tenemos palabras de agradecimiento a toda la movilización social liderada, en este caso por los sindicatos inquilinas, y que han conseguido pues que la política esté a la altura en materia de vivienda, por fin. Palabras de agradecimiento y las seguimos manteniendo. Creemos que la movilización en la calle es elemental para afrontar de una vez por todas la situación de la vivienda en nuestro país.
0: Si no saliera adelante esa prórroga indefinida de los alquileres, ¿se abriría Sumar a tramitarlo como proyecto de ley?
1: Bueno, nosotras seguimos, digamos, en la hipótesis o en la idea o en la realidad de que esto tiene que convalidarse mañana. Hay millones de personas en este país que están esperando que esto se convalide y no hay ninguna razón objetiva por parte de ninguno de los grupos parlamentarios o partidos políticos para votar en contra. Bueno, está el Partido Popular, este Real Decreto Ley, el primero de ellos, les obliga a hacerse cargo de las personas vulnerables en riesgo de desahucio, que no lo están haciendo motu propio, y entonces esto puede ser una razón para que el Partido Popular no quiera votar a favor, pero en la práctica no existe, como le digo. Entonces nosotras estamos en esa tesis. Esto mañana tiene que salir adelante, pero no tengan ninguna duda, igual que desde hace meses tenemos registrado una proposición de ley precisamente para la renovación automática de los contratos, haremos lo que haga falta para que esto sea una realidad en nuestro país.
0: ¿Se plantearían alguna medida de presión extrema? ¿Dejar el gobierno, por ejemplo?
1: Nosotras desde julio, que llevamos, desde julio y desde antes, ¿no? Desde el anterior Real Decreto Ley de Prórroga de Alquileres, llevamos insistiéndole al Partido Socialista de que esta materia requiere valentía por su parte, requiere ponernos del lado de la ciudadanía. Ha venido la ciudadanía a decir, sí, requiere eso, y se ha movilizado para ello y lo hemos conseguido ahora. Y ahora estamos frente a un Congreso de los Diputados con un montón de grupos parlamentarios que tienen que comprometerse también con la gente. Esa es la situación en la que estamos ahora. Tenemos dos normas en vigor con un montón de derechos y ahora se trata de que no las tumbe. Es que fíjense de lo que estamos hablando. Es que las normas ya las ha aprobado el Gobierno de España. Y ahora se trata de que los grupos no voten en contra de la ciudadanía y, por lo tanto, no tumben unas normas que necesitamos urgentemente en nuestro ordenamiento jurídico, como están en los ordenamientos jurídicos, están vigentes, esa prórroga, digamos, automática de los contratos está vigente en Alemania, en Bruselas, en Dinamarca, en Reino Unido, países que siempre ponemos, ¿no?, como ejemplo de cómo se hacen bien las cosas. ¿Lo hacen las derechas también? Bueno, pues que las derechas voten en consecuencia, que si en esos países entienden con regímenes nada, digamos, que no podemos tildar de comunistas, que esto es necesario, pues que entiendan que aquí también en España esto tenemos que afrontarlo de una vez por todas.
0: El gran titular esta mañana es: el propietario tiene que indemnizar al inquilino con 12 mensualidades si no hay prórroga automática. ¿Cómo se explica esto a la gente? Es decir, ¿le decimos a la gente que tiene pisos en alquiler que no podrá recuperarlo? ¿Hace falta pedagogía?
1: Bueno, aquí hay dos cuestiones diferentes. Por la parte de la realidad material, todas las normas internacionales, los organismos, lo que dicen es que una persona no debería pagar más del 30% de sus ingresos en un alquiler. Y nosotros lo que hacemos ahora mismo no es regular los precios. Los precios están donde están. Y ya todo el mundo sabe en este país que bajos precisamente no están. Eso lo primero. Y aquí esta norma no resta ingresos a nadie, sino que lo que hace es una posibilidad de renovación automática. Y esto yo creo que, como me preguntabas, ¿no?, ¿cómo hacer pedagogía con ello? En nuestro país hay dos elementos esenciales para que una persona de familia normal, de familia trabajadora, pueda vivir: un trabajo y una vivienda. Hemos entendido desde siempre en nuestro país, esto no ha sido un problema entenderlo, que cuando una persona pierde su trabajo o hay una causa justificada o hay que indemnizarla. Pues es que esto es lo mismo. Cuando una persona quiere a alguien echarla de su vivienda, de su casa, o hay una causa justificada o hay que indemnizarla. Yo creo que es muy sencillo y que quizás en esa forma de entenderlo podamos trasladarlo. Esta norma no va en contra de nadie. Va a favor de un derecho que está reconocido en nuestra Constitución y que nos está costando muchísimo que la gente entienda, o más bien la gente de la política entienda, que es un derecho.
0: Algunas dudas que me surgen al leer la letra pequeña publicada esta mañana en el BOE. ¿Tienen calculado a cuánta gente puede beneficiar si sale adelante mañana este decreto?
1: Bueno, nosotras calculamos que la medida de prórroga automática, esa sí que la tenemos calculada, beneficia a 5 millones de personas. Perdón, la medida de la prórroga extraordinaria a unos 5 millones de personas. Por lo tanto, de aquí a un par de años, básicamente esta es la misma proporción de personas a las que afectaría. Son 200.000 hogares a las que afectaría también la prórroga automática. Lo que pasa es que estos reales decreto ley recogen un montón de medidas, un porcentaje de incremento del IVA de pisos turísticos, regulación de alquiler por habitaciones para que no puedas alquilar cada habitación superando el precio total de la vivienda, y todo eso tiene una repercusión inmensa prácticamente en toda la población española en cuanto que va a impedir que sigan, digamos, incrementándose de manera exponencial los precios de la vivienda. Pero es que las medidas antidesahucios también son muy ambiciosas, están muy reforzadas porque exigen que la administración se haga cargo de conseguir una alternativa habitacional de cualquier persona. Es que el desahucio de Mari Carmen no se hubiera producido sin una alternativa habitacional decente por parte de la Comunidad de Madrid o del Ayuntamiento de Madrid. Potencialmente estas medidas son unas medidas de país, del total y del global de la ciudadanía, porque es que salvo, bueno, un porcentaje muy pequeño de la población, creo que en este país nadie está libre, de verdad, de poder sufrir un problema con su vivienda.
0: Uh-huh. ¿Esa renovación, en el caso del decreto de la renovación automática, se produciría en las mismas condiciones del primer contrato? ¿Cómo es?
1: Sí, es una renovación automática y, por lo tanto, se trata de otro periodo de vigencia del contrato, que será de 5 o de 7 años, en función de si eres persona física o jurídica, evidentemente en las mismas condiciones que el contrato anterior, y con las subidas reguladas por la norma, con las subidas que se producen cada año en alquiler en función de lo regulado por la propia ley.
0: Uh-huh. Se habla también, le planteaba yo antes esa indemnización, de causas justificadas. ¿Cuáles son las causas justificadas?
1: Bueno, las que ya existen en la ley de arrendamientos urbanos. Lo que pasa es que a día de hoy, como no hay esa renovación automática, pues no se aplican. En realidad, a día de hoy es lo mismo, pero les digo, si yo necesito mi vivienda porque la va a ocupar un familiar hasta un determinado grado, o porque la voy a ocupar yo misma, porque también, bueno, pues por lo que sea, por circunstancias, necesito ocupar esa vivienda, eso es una causa justificada, lógicamente.
0: Uh-huh. Una cuestión, ¿por qué se ha retrasado hasta hoy la publicación en el BOE de ese decreto?
1: Bueno, tenemos dos normas que regulan o que hacen una serie de modificaciones sobre el mismo artículo de la Ley de Arrendamientos Urbanos, que es el artículo 10.1 de la Ley de Arrendamientos Urbanos, en relación a las prórrogas y en relación a la prórroga automática o prórroga extraordinaria. Y lo que hace el Real Decreto Ley que se publica hoy es establecer una transitoriedad o compatibilidad entre ambas normas, esa prórroga extraordinaria y la prórroga automática. Entonces, jurídicamente, la mejor manera de hacer eso era publicarlo en dos días diferentes para que luego, a la hora de exigir nuestros derechos ante los tribunales, tengamos la mayor seguridad jurídica posible y a la hora de aplicarlo, pues todos los operadores jurídicos. Es una cuestión técnica que en cualquier caso no impide que mañana lo debatamos en el Congreso y lo aprobemos en el Congreso.
0: Sí, porque esta mañana algún medio, ¿no?, hablaba de la preocupación de juristas y letrados de bueno, cómo quedaría la norma si decae ese decreto mañana, en esos efectos en las horas en las que pueda estar en vigor.
1: Bueno, está todo previsto en las normas, está prevista la compatibilidad, hay una disposición en el segundo Real Decreto Ley que habla precisamente de la compatibilidad con la prórroga extraordinaria regulada en la disposición adicional quinta de esa LAO en el primero, y precisamente se ha hecho esa publicación así para que todo encaje. Yo, se lo admito, soy laboralista del ámbito, jurista del ámbito laboral. Las normas de derecho civil no son sencillas, por eso le agradezco esta entrevista y todas las debates que se hagan al respecto, porque creo que es muy importante que la gente entienda estas normas, y como le digo, el derecho civil no es fácil de entender y por lo tanto estas normas no lo son. Pero estén tranquilos porque se ha hecho con una técnica jurídica impecable para que todo encaje y para que no haya ningún problema en la aplicación de las normas.
0: Ahora, digamos, solo falta la convicción política, ¿no? La otra mitad, de convalidarlo mañana en el Congreso. Portavoz, quería que escuchara una cosa que dijo ayer Emiliano García Page en este programa.
2: Bueno, la ruptura no tiene por qué ser lo peor. Lo peor es tener el enemigo dentro. Digamos, se está haciendo el esfuerzo de que lo que salga en el Consejo de Ministros termine al menos apoyado por los mismos en el Parlamento. Pero con todo y con eso es insuficiente, porque hay que juntar a 14, por lo menos. Es una Macedonia. A mí me parece que es muy grave que se pueda estar apelando a la movilización contra el gobierno siendo vicepresidente del gobierno. Eso para mí es un monumento a la incoherencia.
0: Portavoz, decía ayer Emiliano García Page, el presidente de Castilla-La Mancha, que lo peor es tener el enemigo dentro, en referencia a ustedes, a esa doble comparecencia del martes. ¿Qué le parece?
1: Bueno, creo que venimos de tradiciones políticas y, digamos, de movilización diferentes. Nosotras, claro que apoyamos y agradecemos la movilización social, porque muchas figuras de nuestro gobierno, empezando por la propia vicepresidenta, venimos del ámbito laboral y sindical, y creemos que la movilización es la manera de conseguir los derechos. Y lo creemos profundamente. Por lo tanto, esto lo vamos a seguir repitiendo. Fíjese, es que no somos el enemigo de nadie. Sumar lo que somos es el espacio político que ha conseguido que este país apruebe las normas más ambiciosas en materia de vivienda, más ambiciosas de toda la democracia y todos los gobiernos progresistas de este país. Esas somos, y orgullosamente además, enemigos de nadie, amigos de toda la ciudadanía española que necesita que la vivienda sea de una vez un derecho, como dice nuestra Constitución, y deje de entenderse como un activo financiero.
0: Pero ¿es leal apelar a movilizarse contra el gobierno del que uno forma parte?
1: Por supuesto, por una razón muy sencilla, porque nosotras sabemos que un gobierno progresista tiene que demostrar que lo es, tiene que llevar todas las normas necesarias para mejorar la vida de gente al Congreso, y eso es lo que hemos conseguido, y eso lo hemos conseguido de la mano, o sobre todo lo ha conseguido esa movilización social a la que nosotras animamos. Así que bienvenida a toda la movilización social que haga falta para seguir mejorando la vida de la gente, claro que sí.
0: Portavoz, una convalidación, ya veremos si simple o doble mañana, ¿puede servir para rearmar la izquierda esa mayoría de investidura de cara al próximo ciclo electoral?
1: Bueno, nosotras lo cierto es que lo que estamos ahora es en gobernar. Y como le digo, gobernar para nosotras no tiene otro sentido que mejorar la vida de la gente. Creo que lo hacemos de la mano de todas las izquierdas de este hemiciclo. Aspiramos a hacerlo de toda la representación de la ciudadanía, porque eso es lo que toca a los que gobiernan y a los que están en la oposición, pensar en la ciudadanía. Y solo hay una forma de hacer política, que es estar aquí para mejorar la vida de la gente. Ahora mismo estamos en gobernar, yo no la voy a engañar. Ya nos ocuparemos de los procesos electorales cuando lleguen. Pero sí que creemos, evidentemente, que hay la mejor forma de hablar de un gobierno progresista es por decir lo que hace por la gente. Y en eso estamos y en eso vamos a estar.
0: Una última cuestión. Pensando en mañana, hay que recordar que está prohibido manifestarse en el Congreso los días que hay sesión, pero ¿qué tienen que hacer los que están acampados en Sol mañana? ¿Cómo cree que deben presionar para favorecer la convalidación de esos dos decretos?
1: A lo largo de mi vida como persona que ha intervenido en muchísimos conflictos, sobre todo del ámbito laboral, con mucha movilización de por medio, jamás se me ha ocurrido decirle a la movilización lo que tiene que hacer. Y no lo voy a hacer ahora. Creo que ellas han sido las que han traído estas normas al Congreso, han sabido hacerlo perfectamente y confiamos plenamente en que van a seguir sabiendo hacerlo. Igual que lo están haciendo estupendamente, de manera muy pacífica y muy comprometida en la Puerta del Sol.
0: Verónica Martínez Barbero, portavoz de Sumar, muchísimas gracias por este hueco en un día que usted decía, admitía que es complicado y atareado en el Congreso para su formación. Gracias.
1: Muchas gracias a vos. Gracias.
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0: Dani, insisten desde Sumar en la necesidad de sacar adelante ese segundo decreto, pero también admiten la necesidad de hacer pedagogía con el resto de grupos, ¿no?
4: Sí, desde luego. Este segundo decreto, es decir, Sumar llegó a poner en suspenso el Consejo de Ministros para que las medidas tuvieran más ambición, ¿no? Es decir, Verónica Barbero son en algo, y es en que el PSOE, en cuanto a medidas de vivienda, ha sido más conservador durante estos años, ha sido el que ha dicho esto no se puede, esto tiene problemas legales, mientras que otros grupos políticos como Sumar pues han exigido más, ¿no? Y además hace esa compatibilidad entre la lucha en la calle y la lucha institucional, que es muy compleja porque, insisto, en el Parlamento, que es donde se va a votar mañana, hay muchos grupos y algunos, no hay una mayoría progresista y hay por lo menos dos grupos conservadores o de centro derecha que tienen que estar de acuerdo con estas medidas, ¿no? No es incompatible la reivindicación en la calle con la acción institucional, como decía Pablo, ¿no? Es decir, es más bien lo segundo es la consecuencia de lo primero. Cuando hay una movilización suficiente, pues hay una presión sobre los representantes públicos que acaban actuando. Eso no es ni más ni menos que la democracia, ¿no? Es decir, llevar a las instituciones lo que está en la calle y a veces pues es necesario movilizarse y hacer ruido y ser molesto, ¿no? Y esto también va a futuro, ¿no? Es decir, desde la Puerta del Sol y desde las manifestaciones está diciendo, oiga, apoyen estos decretos. No son suficientes porque no se puede con dos decretos arreglar un problema estructural que lleva muchos años desatendido o muchos años víctima de una fragmentación en el Congreso, de distintas administraciones que no aplican la ley de vivienda, etcétera. Pero aprueben esto y después sigamos peleando, sigamos manifestándonos. No vaya a ser que por querer la solución ideal, inmediata y total, nos quedemos sin avances. Yo recuerdo que esto surge, por cierto, esta última ola de manifestaciones de un caso icónico, dramático, sangrante, como es el desahucio de Mari Carmen Abascal, ¿no? Con esta legislación que se puede aprobar mañana, casos como el de Mari Carmen no sucederían. Lo que pasa es que Mari Carmen, además, lo que hizo fue poner sobre la mesa que, bueno, el problema de vivienda iba mucho más allá de su caso particular y despertó una conciencia en sectores que no se estaban manifestando o que con una resignación impresionante, ¿no?, aceptan lo inaceptable, y es que se vulnere un derecho constitucional como el derecho a la vivienda. No hay un derecho a especular, no hay un derecho a hacerse rico, hay, de hecho, un derecho a la vivienda digna, y en ese mismo artículo dice que los poderes públicos deberán velar porque el suelo no se utilice con fines especulativos, ¿no? Creo que tenemos unas medidas sobre la mesa que avanzan en la buena dirección y probablemente no serán suficientes, pero vamos a poner el foco en soluciones que sabemos que en el Congreso, por cierto, no solo dependen de un gobierno pusilánime o sin ganas o vendido al rentismo, sino de grupos políticos abiertamente contrarios que son imprescindibles para que una legislación salga, o vamos a poner el foco en estos avances y después, oye, ¿por qué no? Que siga la manifestación, que siga la concentración. Es decir, después del viernes, incluso si aprobaran los dos decretos ley que se someten a votación, las concentraciones y las acampadas pueden seguir, ¿por qué no? Si aquellas personas que las están protagonizando así lo desean, para seguir poniendo presión en los poderes públicos, ¿no? Yo lo veo así.
0: Pablo.
5: Sí, yo estoy de acuerdo en algunas cosas con la portavoz de Sumar y con Daniel. Por ejemplo, en lo que han dicho sobre la movilización, ahí estamos totalmente de acuerdo. En otras cosas, no. En estos reales decretos hay algún avance, pero también hay retrocesos. Repito, se les dan miles de millones en regalos fiscales a los caseros, que son gente que tiene una renta mucho más alta que los inquilinos, en promedio. Entonces, bueno, hay avances. Alguno pequeñito hay. Hay retrocesos, también, entregar miles de millones de dinero público a gente que está bien económicamente, pues no sé, a mí como persona de izquierdas no me parece muy bien. Y segundo, estoy un poco en contra de cómo se describen los avances, sobre todo por parte de partidos que se dicen de izquierdas, por ser muy concreto. La prohibición de desahucios que hay en el primer decreto no hubiera paralizado el desahucio de Mari Carmen, porque exige que no haya alternativa habitacional, y a Mari Carmen se le ofreció alternativa habitacional, a mi modo de ver, de una forma inaceptable.
0: Residencia en Alcalá de Henares.
5: A mi modo de ver, Mari Carmen se tenía que quedar en su casa, como finalmente ha ocurrido. Y me alegro, pero al habérsele ofrecido alternativa habitacional a Mari Carmen, el escudo antidesahucios, como lo llaman, que hay en el primer decreto, no hubiera evitado el desahucio de Mari Carmen. Esto es importante entenderlo, porque a la gente hay que decirle la verdad. Respecto de el contrato indefinido, que se nos intenta vender desde la derecha, que es algo draconiano, ¿no? Algo, en fin, bolivariano. Bueno, con lo que hay hoy en el web, esta mañana, a las 7:30 de la mañana lo han publicado, a Urbagestión le hubiera costado 6.000 euros echar a Mari Carmen. 6.000. Porque son 12 meses, ¿no? Mari Carmen pagaba 500 euros al mes. 12 por 500, 6.000. Con lo que está aprobado esta mañana, que nos están diciendo que es la bomba, pues Urbagestión hubiera sacado la billetera y con 6.000 euritos le hubiera jodido la vida a Mari Carmen tranquilamente. Entonces, menos triunfalismo sobre las medidas que se han aprobado. El sindicato de inquilinas las ha llamado migajas y hace bien, y hace bien. Ha pedido el voto a favor también. Eso es posición del sindicato de inquilinas, y yo creo que en estos momentos hay que respetar esa posición, porque son la gente que han conseguido traer la negociación hasta aquí, el tema hasta aquí, y yo estoy de acuerdo en que han hecho un trabajo estupendo y que tienen que seguir movilizados. Pero lo que hay en el BOE es lo que hay en el BOE. Y la ventaja de que esté en el BOE es que todos y todas lo podemos leer. Entonces, cuidado con la venta de crecepelo cuando estamos hablando de medidas que afectan a la vida de la gente. Ni lo que hay sobre desahucios hubiera paralizado el desahucio de Mari Carmen, ni el contrato indefinido hubiera evitado que Urbagestión la eche de su casa pagando 6.000 euritos. Eso es lo que hay en el BOE, además de miles de millones de euros de regalo fiscal a los caseros. Eso es lo que hay en el BOE.
1: María José, es que del caso de Mari Carmen, que volvemos otra vez ahí, es que legalmente, incluso con todo lo que hay nuevo en el BOE, probablemente ni siquiera hubiera llegado hasta aquí, porque es que parece que se nos olvida que veníamos de una caducidad de una renta antigua franquista. Es decir, el caso de Mari Carmen no es representativo. A mí hay una parte que sí me gusta mucho del caso de Mari Carmen, porque nos pone frente al espejo, y es que ella en su lucha, porque ella decide luchar, y ha ganado, además.
5: Creo que ahí
1: podemos estar de acuerdo.
0: Su abogada ayer nos decía que es histórico.
5: Lo que ha hecho Mari Carmen es espectacular.
1: Lo es, pero además es por lo que os decía, porque legalmente, con la ley en la mano, es que, o sea, no tenía ningún encaje. Pero hay una foto de ella que nos habla de nuestro país, ¿vale? Ella cobraba unos 1.500 euros al mes de su pensión, y ese alquiler de 500 euros encajaba perfectamente en la recomendación del 30% de tu renta, de que tu renta disponible vaya a parar a la vivienda. ¿Cuánto cuesta alquilar en esa zona del Retiro? Estamos hablando de una de las zonas más top de España. 2.300, si no me equivoco. Por supuesto, ella no podía pagarlo, ¿vale? Luego, el resto de normativa la dejamos aparte. Vamos a quedarnos solo con esos poquitos datos para que comprobemos cómo el sistema de pensiones de este país no se sostiene si los jubilados no llegan a la jubilación con casa en propiedad. Si tenemos que pagar cuando nosotros nos jubilemos la vivienda con los precios que tiene, con la pensión que vamos a tener, se nos cae el país, porque no nos olvidemos de cómo está la pirámide demográfica. Entonces, esa foto, por un lado, y no me quiero quitar de la foto política, ¿vale? A Pedro Sánchez le veo muy contento con la presunción de aprobación, ¿no? Luego ya veremos. También creo, primero, que hay una gravísima confusión aquí de todos los grupos, que es tomar la parte por el todo. Sol no es toda la ciudadanía de este país.
6: y hay un excesivo burbujeo ahí, un excesivo brindis en creer que con esto se ha noqueado al PP y se ha noqueado a la derecha, que probablemente le haya pillado con el pie cambiado. Y no me olvido del ático de Ayuso, ¿vale? Es decir, que decíais antes, no, si no estábamos hablando de vivienda. Llevamos mucho tiempo hablando de vivienda y con el ático de Ayuso.
0: Una muy concreta.
6: Muy concreta. No, pero voy a ir a una medida. Yo que me he dedicado muchos años a estudiar el inmobiliario, doy clases en la Complutense Economía y me gusta mucho hablarle a mis alumnos de la vivienda. Hay una medida europea que a mí me gusta mucho, yo la vi cuando vivía en Bruselas, contra la especulación, que es que tú ni nadie, como diría la canción, puede comprar una casa y en unos meses o en un periodo de tiempo muy corto venderla mucho más cara sin que Hacienda te castigue.
5: El flipping.
6: Es una medida muy sencilla. Sí, sí. Para cortar la especulación de todos, porque ahí sí que nos meto a todos en el saco. Empresas, sí. Esa medida no se ha hecho. Y era de las fáciles. Nos decía Verónica lo de la la normativa es muy complicada. Venga ya, hombre, hay que ir a una normativa mucho más sencilla, ¿no? Porque al final tú necesitas que no te entierren, que no te coman las normas. Y en la vivienda lo primero, ¿no? Y creo que eso es una de las complicaciones. Se habla mucho luego de la seguridad jurídica. Y fijaos aquí que estamos hablando de dos decretos, que uno puede durar 48 horas y el otro 24, y no sé si estoy haciendo el cálculo por minutos, ¿no? El susto que se mete en el cuerpo a mucha gente. Escuchaba esta mañana a los promotores inmobiliarios que decían que hay gente que de ayer a hoy, empresarios, han decidido parar promociones de alquiler. ¿Por qué? Por seguridad jurídica. Tienes que mirar de verdad a esa otra parte de la sociedad, la ciudadanía somos todos y eso la izquierda lo sabe. Por mucho que ahora diga sol, hay una parte y en el tablero de la vivienda somos todos.
5: Pero van a seguir ganando dinero, que nadie va a dejar de ganar dinero, que nadie está diciendo que a los caseros los vamos a meter en Alcatraz. Es que van a seguir haciendo caja todos los meses, ganando dinero sin trabajar, todos los meses, como antes. Lo que se está diciendo es que el hecho de que tú ganes dinero de rentas, no puede provocar que millones de españoles tengan jodidas sus perspectivas de futuro. Entonces, es que van a seguir ganando dinero. Que es que nadie está diciendo que vayan a dejar de ganar dinero. Si tú prorrogas, como ha dicho antes la portavoz de Sumar, si tú prorrogas un contrato de alquiler, eso lo que significa materialmente es que en casero sigue ganando todos los meses dinerito fresco por no trabajar. Más años. Los años que ya llevaba y más años para el futuro. Entonces, digamos, ¿quién está aquí demonizando a nadie? Una cosa sería que digas, no, mira, es que te lo voy a quitar todo, te voy a confiscar tu cuenta bancaria y te voy a meter en una prisión en una isla. Pero no, lo que se está diciendo es, usted va a seguir cobrando dinerito fresco todos los meses sin trabajar. Joder, menuda medida comunista.
4: Sí,
0: Dani, aguántame un momento.
4: Claro.
0: Abro un pequeño paréntesis porque tenemos noticia de última hora. Sandra Gallardo, buenos días.
7: Buenos días, sí. Bueno,
0: y hay fecha, ¿no? Para la visita de los Reyes a Ceuta y a Melilla. ¿Cuándo será, Sandra?
7: Sí, será el 13 y 14 de octubre, queda poquito, en dos semanas, martes y miércoles 13 y 14 de octubre, acaba de comunicarlo la Moncloa, sus majestades los reyes visitarán Ceuta y Melilla, una visita que dicen ha sido consensuada entre Moncloa y la Casa Real, entre Moncloa y Zarzuela, y no nos detallan la agenda, dice que se concretará en los próximos días, pero desde luego es una noticia muy relevante porque no es algo habitual. De hecho, el último que visitó Ceuta y Melilla fue el rey Juan Carlos en 2007, bueno, pues el 13 y 14 de octubre de 2026 con la crisis migratoria en Ceuta todavía sin resolver, Felipe VI y la reina Letizia visitarán Ceuta y Melilla.
0: Gracias, Sandra.
5: Uf, tremendo, ¿eh?
6: Martes 13, Paz.
0: Martes 13, además, justo después de la fiesta de la Hispanidad del 12 de octubre,
5: de,
0: sí, y claro, visita doble a Ceuta, pero también a Melilla.
4: Es interesante.
5: Sí, pues esto está hablado con Marruecos seguro, vamos. Porque tú imagínate que después de sacar las banderas gigantes y los aviones de guerra en la Castellana, al día siguiente va Felipe VI a Ceuta y a Melilla, vamos, esto está pactado con Mohamed VI seguro, porque si no vuelve a enviar 80.000 personas, vamos.
0: Dani.
4: Bueno, pues no sé si está pactado o no, la verdad es que yo no, no dispongo de esa información que maneja Pablo, ¿no? Pero en cualquier caso, no, es decir, el día no es, no parece inocente, vosotros lo decís, ¿no? Después de ese gran desfile militar y después que visita Melilla también, ¿no? Pues alguien que podría decir, oye, visita Ceuta nada más, que es donde, bueno, de hubo esa llegada masiva, donde está el centro de la polémica, a apoyar a los ceutíes. Cuando ya visitas Melilla, el mensaje es diferente, ¿no? El mensaje es, voy a visitar esas dos ciudades españolas en el norte de África, que son las que son reivindicadas por Marruecos como propias, con lo cual el viaje tiene, para empezar, una significación distinta y acaba con, bueno, pues estas idas y venidas de si el rey puede ir, de si no, de si quiere ir, de si Sánchez se lo ha prohibido. Es decir, a mí me parece hasta cierto punto lógico que el jefe de Estado, sea el que sea, en la época que sea, pues pueda visitar cualquier parte del territorio español, y eso no debería molestarle a Marruecos, y si le molesta a Marruecos, pues ya tiene un problema. Y si Marruecos se conocía cuando iba a visitar el rey esas dos ciudades, pues bueno, pues también tampoco pasa nada, ¿no? El caso es que se ponga fin a este vodevil y se hable de soluciones concretas. Una visita del rey per se no arregla absolutamente nada. Igual le sirve a algunos para darse muchos golpes de pecho, igual evidentemente reconforta a parte de la sociedad ceutí que vea, pues, en esa visita un reconocimiento, pero el reto de la migración, lo tozuda que es la geografía y lo desigual que es esa frontera, las relaciones entre España y Marruecos, que es evidentemente lo que late tras lo que vivimos en los últimos días de julio, pues no se arreglan con la visita del rey Felipe VI.
6: Claro, hay una parte que es la coyuntural, en la que, podríamos decir que vamos un poco tardecillo, ¿no? Porque ¿cuántos días van a haber pasado ya después de 2 meses y medio, ¿no? Pero bueno, esa parte, ese aliento a la ciudadanía, a la crisis humanitaria también, ¿no? Esa visita, ese poner el pie donde están pasando las cosas, es Ceuta, y el Ceuta y Melilla es un mensaje, pues, mucho más estructural también, un mensaje internacional ante ese mensaje que ha dejado calar Marruecos muy cómodamente de poner en duda, pues, qué puede pasar con esas ciudades, ¿no? Esa reivindicación que se ha escuchado, pues, en Estados Unidos, ¿no? Que se ha escuchado y que ha tenido eco y que ha sido lo que ha ido acompañando internacionalmente a lo que había pasado en Ceuta y Melilla. Ahora, claro, es más o menos afrenta a Marruecos, eso ya lo conoceremos después. Y volviendo al tema del que estamos hablando, de la vivienda, vuelve a poner a Ceuta encima de la mesa en el debate político, que lo teníamos, porque en los medios tenemos el tiempo que tenemos, es que siempre se nos acusa, es que vais de una cosa a otra, tenemos el tiempo que tenemos, entonces nos vamos entrando de aquí a los 10 días, 11, 12 que faltan justo para esa visita, vamos a volver otra vez a hablar mucho de Ceuta y de la gestión del gobierno, que ahí están bastante menos cómodo que hablando de estas cuestiones de vivienda. Yo creo que con esto perfilamos, además, en este curso electoral, los dos grandes temas, que son la inmigración, sumada en España en concreto a nuestras relaciones con Marruecos, la inmigración y la vivienda. Los dos grandes temas que preocupan a los españoles, y no hace falta que lo diga el CIS, lo sabemos todos.
5: Está muy bien apuntado. Y claro, yo no sé si estás diciendo que Zarzuela, pues, quería cambiar de tema de conversación mediática, porque claro, lo que has dicho es perfectamente cierto. Es decir, había un tema de conversación, hay un tema de conversación, que es la desigualdad de clase más grande que rompe el país en dos, que divide entre personas que llegan a fin de mes y personas que no llegan a fin de mes, que es la vivienda, abierto en canal por Mari Carmen, por la acampada en Sol, llenando las escaletas de los telediarios, de los programas de televisión, de las tertulias, y de repente Zarzuela dice que el rey va a ir por primera vez a Ceuta y Melilla después de varias décadas. Y es verdad que eso tiene la potencialidad de cambiar de tema. Y todos sabemos que el tema que se trata en los medios es fundamental para el devenir político y democrático de los países. Y todos sabemos además también que Zarzuela elige muy bien cómo y cuándo comunica cosas. Entonces, aquí efectivamente muy
0: malévolo te veo.
4: Porque
0: es una visita anunciada.
4: La visita la anuncia el gobierno y la decisión de que los reyes visiten Ceuta y Melilla la toma el gobierno.
6: Y lo han dicho los ministros.
5: Lo han dicho los ministros.
6: Claro,
5: bueno.
6: Pero vamos.
5: A lo mejor no tenían más opción.
6: ¿Quién marca la agenda de la Casa Real?
4: Es que la Constitución, la responsabilidad de los actos del rey es el gobierno.
5: ¿Quién recibió a Vivas en Marivent por voluntad propia?
4: Sí, pero eso es una cosa y otra cosa es visitar Ceuta y Melilla.
6: Esto hubiera pasado en Murcia o en Cataluña y ya hubiera ido el rey. No nos olvidemos también cuánto tardaron en ir a la Dana.
5: No, pero mira, si yo...
6: El retraso, yo, mira, ¿a quién pertenece?
5: Mira, yo soy republicano y a mí me parece bien.
0: Pero siempre en este tiempo de análisis te toca hablar de
6: los reyes. Me ha parecido que estaba pensando mal.
5: No,
6: pero es una opinión muy personal.
5: No, estoy pensando mal respecto al cambio de tema. Pero siendo republicano, a mí me parece bien que el rey vaya a Ceuta. Me parece bien, porque es el jefe de Estado de España y Ceuta es una ciudad española. Y si ha habido reticencias, que yo creo que no son solamente por parte del gobierno, creo que también son por parte de él, porque el rey tampoco quiere meterse en determinados líos. Si hay reticencias, es por una política exterior con Marruecos, con la que yo discrepo.
0: Hombre, es una visita tremendamente sensible.
5: Con la que yo discrepo profundamente, que es una política exterior de apaciguamiento de Marruecos. Yo discrepo con esa política exterior. Por lo tanto, yo como republicano estoy a favor de que el rey hubiera ido hace 60 días a Ceuta. Lo que digo es que lo que tú has expuesto aquí, y yo he repetido, son hechos. Había un tema que llenaba las escaletas, el tema de la vivienda, y con esta comunicación de la visita del rey aparece el otro tema, y aquí en este debate ya hemos hablado, ¿no? Lo comentaba antes Daniel, pues ¿a quién beneficia políticamente que se hable de un tema o se hable de otro tema? Yo simplemente pongo estos hechos encima de la mesa.
6: Pero estás haciendo el mismo juego, ¿no? ¿Quién ha forzado que se hable de vivienda y a quién le beneficia? Claro, ¿no?
5: ¿Quién ha forzado?
6: No lo sé, te lo pregunto. Bueno, pero ¿quién se pregunta también sobre el momento Mari Carmen? ¿Quién se pregunta por todo eso? Es decir, ahí estamos hablando de política del control de la agenda, ¿no?
5: No tiene nada que ver que la agenda la controle o, por digamos, de forma completamente inédita y completamente sorpresiva, una señora de 87 años con discapacidad a la que echan de su casa, que la controle el señor que es la punta del ábside del sistema político del régimen del 78. Controlar la agenda desde arriba del todo,
6: la agenda viene
5: desde arriba del todo, del todo, del todo, o desde abajo del todo, es completamente diferente en democracia. No tiene nada que ver. Es lo contrario.
0: Decía antes, Pablo, que la movilización es fundamental para mantener esta cuestión de la vivienda en la agenda. Es tan fundamental que han mantenido una reunión desde el sindicato de inquilinas con los responsables, las responsables de Podemos, y Jone Belarra en Radio Televisión Española ha confirmado lo que van a votar mañana.
8: Nos han pedido que respaldemos estas medidas porque el objetivo es otro, es decir, no podemos poner el foco aquí. Yo creo que nosotras lo hemos hecho siempre. Podemos ha sido una herramienta en manos del movimiento social. Lo vamos a seguir siendo, vamos a escuchar ese llamado.
0: Nos han pedido apoyar los dos decretos y los vamos a apoyar. Lo decías antes, ¿no? Lo fundamental que es que se mantenga la presión.
5: Sí, lo dice esta mañana claramente Irene Montero en una entrevista en el diario.es. Efectivamente, los sindicatos de inquilinas han decidido votar a favor y, como digo, bueno, es una decisión que tiene sus matices. Ellas mismas han sido durísimas criticando estos decretos y, sin embargo, han pedido el voto a favor. Bueno, estos días yo me acuerdo mucho de una cosa que dijo Julio Anguita, que dijo que la izquierda a veces pues tiene que aceptar que en determinados momentos no tiene toda la fuerza que debería tener y tienen que ceder. Y eso hay que decírselo a la gente abiertamente. Lo que no se puede hacer, decía Julio Anguita, es celebrar el crimen. Es decir,
4: hombre, pero esto es
5: tú
4: un
5: puedes
4: crimen,
5: decir,
4: Pablo,
5: hombre, darle miles de millones de euros a gente con mucho dinero.
4: Es decir, esto es malo malísimo. Podemos saber que es malo malísimo. Pero bueno, como hay unos acampados allí que nos dicen que lo votemos.
6: Votar con la nariz tapada.
5: Efectivamente.
4: Miles de millones
5: con la nariz tapada.
4: Es un crimen.
5: Efectivamente, con la nariz tapada. Efectivamente. Lo que decía Julio, repito, y yo estoy muy de acuerdo, es que si te ponen encima de la mesa, tú eres de izquierdas, y te ponen encima de la mesa algo que no evitaría el desahucio de Mari Carmen, algo que no evitaría que no le renueven el contrato de alquiler a Mari Carmen, si tú te ponen encima de la mesa algo que da miles de millones de euros a los inquilinos, a los caseros, como es este real decreto, pero que tiene algunos avances, que los tiene, y tú dices la verdad, tú sales diciendo la verdad,
4: claro.
5: Mira, esto es lo que hay en el BOE,
4: pero
5: yo voy a votar con la nariz tapada. Yo espero que la movilización continúe para arrancar cosas profundas, estructurales, al gobierno, y esto es lo que hay.
4: Claro, y la izquierda en el Congreso está en manos de partidos como Junts y el PNV. Claro, es que es la democracia.
5: El problema es que es la democracia, Pablo.
4: Esto es malísimo.
5: No,
4: pero vamos.
5: Es que yo estos días he oído que estas medidas son las medidas más avanzadas de la historia de la democracia.
4: Comparado con lo que había ayer, no es incompatible conseguir pidiendo e incluso mantener una movilización con la intensidad, porque eso lo decide la gente que se manifiesta y que decide acampar. Ojalá no. Es decir, trabajad por ello si queréis.
5: Sí, sí.
4: Pero a lo que me refiero es poner tanto el yo creo que crea desafección. Es decir, Podemos en este momento tiene menos diputados que Junts per Catalunya en el Congreso. Y sabemos que no hay una mayoría progresista en el Congreso. Con lo cual, pues esto de aceptar que hay que negociar y que hay que ceder se llama respetar también el resultado de las urnas.
5: Sí, a mí no
4: que
5: me
4: podrá gustarnos
5: mal.
4: Podrá gustarnos más o menos, pero queda
5: mal.
4: Una aritmética endiablada, ¿no?
5: Pero entonces a mí no me parece mal ceder y negociar. Lo que yo digo
4: de eso estamos hablando. Es decir,
5: no,
4: si hay alguna alternativa,
5: no.
4: Si hay alguna alternativa mejor que resuelva el problema además en un abrir y cerrar de ojos y que además concentre la mayoría necesaria, que depende en este caso de partidos como el PNV y Junts,
5: eso no es lo que yo estoy diciendo. Yo por supuesto sé que hay que negociar, que hay que ceder en el Parlamento, y de hecho Podemos acaba de decir que va a votar a favor. Yo no estoy diciendo eso. Lo que yo estoy diciendo es que tú puedes negociar, ceder y votar a favor, y al mismo tiempo decir la verdad. Y es importante esta segunda parte. Hay que decirle la verdad a la gente. Si tú le dices que lo que hay encima de la mesa es una maravilla, pues eso es mentir. Y en política no está bien. Hay que decir la verdad. Aunque cedas, aunque negocies y aunque acabes votando a favor.
4: Entre una maravilla y un crimen, igual hay algo intermedio, ¿verdad?
5: Era una metáfora. Era una metáfora.
0: Hablando de mantener la presión, quería hablar con vosotros en estos minutitos que nos quedan. Recuperar un testimonio, unas declaraciones del alcalde de Madrid, porque parece que no solo Isabel Díaz Ayuso quiere que se levante la campada de Sol. Almeida, el alcalde, ha enviado una carta a la delegación del gobierno para que tome medidas. Dice que han encontrado cuchillos, adoquines, de todo.
9: No son manifestantes pacíficos, no es una mera acampada por la vivienda, se está transformando en algo completamente distinto en su caso, e insisto, adoquines, cuchillos de grandes dimensiones, hornillos, peleas, altercados, hay un peligro claro para el orden público y para la seguridad.
0: María José.
6: Ha ido un poco de acampada. Es que yo soy de Albacete, entonces una gran defensora de los
0: hornillos.
6: De los cuchillos.
0: Ah.
6: Como herramienta. Para, ¿no? Para el pan. Ahora que hablamos de migajas. No termino entendiendo este posicionamiento, la verdad. Entendiendo las quejas de los comerciantes, eso sí, por supuesto, pero a la vez consigue que le dé alas a la acampada, ¿no? O sea, creo que le viene bien, ¿no? Creo que le hace el juego a lo que está pasando en Sol ahora mismo.
5: Sí, a ver, lo hace por un motivo legal. La autoridad competente solamente puede disolver en España una concentración en España si es penalmente ilícita, si altera el orden público con peligro para personas o bienes, si hay uso de uniformes paramilitares o convocatoria de militares o guardias civiles. Estos son los supuestos legales en los cuales la autoridad competente puede evitar que en España se ejerza el derecho fundamental a la concentración y a la movilización. Entonces, ¿qué está haciendo el alcalde de Madrid? Está emitiendo acusaciones falsas contra los manifestantes para intentar meter a martillazos lo que está pasando en Sol en estos supuestos legales para así forzar a los antidisturbios a que dispersen violentamente a la gente allí acampada. Bueno, como se comentaba aquí, es que no ha estado en una acampada. Claro. Yo estuve hace 15 años en las acampadas y nunca me he sentido más seguro en una multitud que cuando he estado en el 15M en las acampadas. Nunca jamás. Bueno, quizás solamente una vez, el 8M de 2018. Solamente. Entonces le recomiendo al alcalde de Madrid que se pase por la acampada. Ya verá que a diferencia de otro tipo de manifestaciones, donde te pueden intentar linchar y romper el coche, allí te van a tratar bien, te van a dar un café calentito y te van a cuidar, aunque estés diciendo que ahí hay delincuentes.
0: Dani.
4: Sí, bueno, impecable lo que ha dicho ahora Pablo. Yo creo que el alcalde de Madrid no se ha pasado por allí y eso que el despacho le queda cerca. Los únicos momentos de tensión que se han visto estos días son cuando pues activistas, pseudo periodistas vinculados a la extrema derecha han ido allí a provocar, a llamar vagos a los manifestantes, a decir que pues Mari Carmen es una jeta, este tipo de cosas que se van escuchando, y basta pasarse por allí un ratito para ver que el ambiente es pacífico, solidario y lleno de gente joven, que a veces se habla de la gente joven, de la apatía, se generaliza, bueno, que tiene problemas, que va allí a pedir que se solucionen sus problemas, a debatir, por cierto, porque en ese espacio hay talleres, en ese espacio hay muchos momentos de debate sobre el problema fundamental y de este país. Es el primer problema, según los barómetros del CIS, de la población española, tanto de izquierdas como de derechas. Quizás lo que el alcalde no entiende es que aquellos que están en Sol, mayoritariamente de izquierdas, diría yo, están reclamando y reivindicando una solución que va a afectar a ellos, evidentemente, igualmente a muchas personas de distinto signo ideológico. Es que el problema de la vivienda necesita una solución ya, y el Partido Popular y el Ayuntamiento de Madrid y la Comunidad de Madrid y administraciones gobernadas por la derecha se han negado a tan siquiera explorar o intentar algo diferente a esto de que el mercado se autorregula y funciona perfectamente, por ejemplo, aplicando la ley de vivienda que depende de ellos que se haga. Con lo cual, igual, un paseíto por la acampada de Sol, e incluso vería que se lo puede pasar hasta bien, ¿eh?
0: Bueno, el Partido Popular, ¿no? Decíamos que prácticamente se ha borrado, ¿no?, de este debate. Decíamos, este debate, a quien favorece o a quien interpela directamente la cuestión de la vivienda. Feijóo ha pasado de puntillas, María José.
6: Sí, pero vuelvo un momento al alcalde. El Ayuntamiento de Madrid se ha puesto muy serio con las viviendas turísticas. Y Feijóo, yo creo que les ha pillado, yo creo que con el pie cambiado, porque estaban efectivamente muy en Ceuta y porque el PP está jugando a no exponer sus cartas por el tema electoral, yo creo, ¿no? Porque no es posible que no haya un planteamiento de vivienda, siendo como es el primer problema de los españoles según el CIS, y aunque no lo dijera el CIS, porque es así. El otro día escuchaba en uno de los canutazos en Sol que decía un chico, muy bien dicho, estamos aquí porque no pueden acceder a la vivienda ni los jóvenes de izquierdas ni los jóvenes de derechas. O sea, eso es así. Entonces yo creo que ahí está jugando también su baza el PP, como puede. Veremos a ver cómo le sale.
0: Bueno, veremos ese curso electoral, y yo creo que este tema se va a mantener en la agenda porque interpela a muchísima gente.
5: Pues material, además.
0: María José Fuente Álamo, Daniel Basteiro, Pablo Echenique, un placer. Muchísimas gracias.
4: Un placer.
5: Hasta la próxima.
6: Igualmente.

0: Son las 10, las 9 en Canarias.
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0: Como les hemos adelantado, 13 y 14 de octubre, en menos de 2 semanas, los Reyes van a visitar Ceuta y también Melilla. Sandra Gallardo, buenos días.
2: Buenos días, sí. Felipe VI y la reina Letizia visitarán por primera vez Ceuta y Melilla el martes 13 y el miércoles 14 de octubre, justo después de la fiesta nacional. Acaba de comunicarlo la Moncloa, consensuado con Casa Real, descartado que les acompañe el presidente Pedro Sánchez. De momento no concretan qué ministro o ministros acompañarán ese día a los reyes. La agenda se concretará, dicen, durante los próximos días. Por ahora lo que tenemos es la fecha importante con la que se había especulado mucho, 13 y 14 de octubre, 2 meses y medio después de la entrada masiva.

0: y que irán acompañadas de granizo y de fuertes vientos. Los municipios de la zona dana se preparan ante el riesgo de inundaciones. Allí el alcantarillado todavía mantiene puntos críticos. En Aldaya, por ejemplo, han activado la protección especial del barranco de la Saleta, como nos explica su alcalde, Guillermo Luján.
1: Entre mañana se van a poner las compuertas que, digamos, controlan el barranco para que la canalización del barranco permita, esperemos, que la tormenta y la inundación que venga de aguas arriba se canalice y no desborde a la zona urbana.
0: Una veintena de municipios ya han suspendido las clases y se espera que se vayan sumando más conforme acaben las reuniones del CECOPAL. La situación es potencialmente muy adversa. Se pide a la población que esta tarde evite desplazarse si no es estrictamente necesario.
2: Podemos despeja dudas, confirma su voto a favor de los dos decretos de la vivienda. En Televisión Española, su líder, Iñone Belarra, acaba de decir que darán su respaldo porque se lo ha pedido el sindicato de inquilinas con quien se han reunido esta mañana.
3: Nos han pedido que respaldemos estas medidas porque el objetivo es otro, es decir, no podemos poner el foco aquí. Yo creo que nosotras lo hemos hecho siempre. Podemos ha sido una herramienta en manos del movimiento social, lo vamos a seguir siendo, vamos a escuchar ese llamado.
2: Ahora la convalidación, al menos del primero de los decretos, queda en manos del PNV y Junts, que guardan silencio sobre el sentido de su voto. 5 días para que se reúna el Tribunal Constitucional y decida amnistiar a Carles Puigdemont del delito de malversación. Cándido Conde Pumpido acaba de explicar cómo se va a aplicar en el caso del expresidente catalán.
4: Si nosotros el día 6 de octubre tomamos una decisión, la comunicaremos inmediatamente a las partes, la transmitiremos al órgano encargado de su ejecución y ya le corresponde al Tribunal Supremo tomar la decisión adecuada sobre cuándo estima procedente ejecutar esta resolución.
2: Recordamos, hoy entran en vigor las medidas para paliar los efectos de la guerra en Irán sobre los precios, entre otras la bonificación fiscal para los carburantes, la rebaja en el impuesto especial de hidrocarburos, el diésel prorroga los 20 céntimos por litro que ya tenía y lo recupera la gasolina, que empieza a notar hoy un descenso de unos 8 céntimos por litro. Recordamos la noticia con la que comenzábamos, los Reyes visitarán Ceuta y Melilla los próximos 13 y 14 de octubre, según han consensuado con el gobierno. 10:04 de la mañana, 9:04 en Canarias. Ahora las noticias de su comunidad.
5: En Cantabria, la acampada en defensa del derecho a la vivienda continúa en la Plaza Porticada por cuarto día. El Sindicato de Vivienda de Cantabria asegura este gesto es reivindicativo que continuará por ahora hasta que haya soluciones reales. Nos vamos en directo hasta allí con Álvaro Cosme Vizcaíno. Buenos días.
6: Buenos días. En esta céntrica plaza ahora mismo podemos leer pancartas como fuera fondos buitre y ocupas los Airbnb. Y además hay más tiendas de campaña con respecto a ayer, en torno a una veintena. Y eso que en las últimas horas ha refrescado, ha llovido, como ahora que está lloviendo con cierta intensidad. E incluso hay personas identificadas para propuestas de sanción por estar aquí, según nos dicen los acampados.
7: La policía ha vuelto ayer por la noche de madrugada, como ha estado haciendo estos días recientemente, y vienen para identificar a gente y según ellos son propuestas para sanción y no nos pueden asegurar de lo que va a ocurrir con esas sanciones, si al final se van a tramitar, si no se van a tramitar. De momento no nos ha llegado ninguna sanción, pues todo ese tema es lo que os podemos decir.
6: Bueno, pues hasta ahora no hay una fecha fin prevista de acampada, pero es cierto que en la convocatoria de concentración de este sábado a las 12 del mediodía en la delegación del gobierno en Cantabria van a decidir la continuidad de esta lucha.
5: Pues muchas gracias, Álvaro Cosme. Más asuntos, porque más de 21.000 contratos de alquiler en Cantabria podrán acogerse a la prórroga obligatoria aprobada por el Gobierno de España. La medida entra en vigor este jueves y permitirá a los inquilinos cántabros mantener sus arrendamientos en las mismas condiciones hasta el 31 de diciembre de 2028, según cálculos del Ministerio de Consumo. En todo el país, esta extensión beneficiará a casi 1.900.000 contratos que vencen entre este año y 2028, lo que supone proteger a cerca de 5 millones de personas frente a subidas o cancelaciones en todos sus alquileres. Esto es todo por el momento. Volvemos con más noticias dentro de una hora a las 11:04. Mientras, sigan informados en la web de rtve.es.

0: humor escuchar esta sintonía a esta hora de la mañana. Luis Miguel Pascual, ¿cómo estás? Buenos días.
1: Buenos días.
0: ¿Qué aspecto tan lozano tienes?
1: ¿A que sí?
0: ¿Has debido dormir como un bebé?
1: Sí, 3 horitas seguidas.
0: Bueno, no queríamos que nos contaras tu drama.
1: Dormir pero... con un bebé complicado.
0: Madre mía, sí, como un bebé que no duerme. Bueno, bueno. Javier Ruiz Abuada, buenos días.
1: Pero qué 3 horas, ¿eh?
2: Buenos días. ¿Sí? Como un bebé con gases. Sí.
0: Con cólicos del lactante.
2: Madre
0: mía.
2: Pues sí, también me vengo arriba con esta música y esta hora y con esta sintonía y con vosotros. Y sí, con, ¿verdad? Con los oyentes y
1: claro, no te doy el abrazo porque estás lejos.
0: Bueno, a ver, podéis levantaros, podéis abrazaros, no. Porque un abrazo nunca sobra.
2: A veces se agradece que la distancia sea el olvido.
1: Qué feo eso que me ha dicho.
0: No tengo nada más que añadir
2: a
0: esto.
2: Es una frase hecha. Es que es un...
0: Sí, sí, es una frase hecha, pues, hecha para ofender al contrario.
2: Sí, pero hecha, muy hecha.
0: Pero qué sabré yo.
2: Eso digo yo.
0: Luismi, caníbal. Vamos al turrón.
3: Hola, soy Pepa Sastre.
0: No eres Pepa Sastre.
3: Sí, porque estoy haciendo de ti.
0: No, que tienes barba y bigote, yo no tengo de eso.
3: Bueno, da tiempo, es una cuestión de esperar. Dice el diccionario de la Real Academia, este que preside esta mesa con Juanra cada mañana, es un tocho gigante, que un refrán es un dicho agudo y sentencioso de uso común. A mí me gusta creer que es una píldora de sabiduría popular a la que acudir de cuando en cuando.
4: No hay refrán que no sea verdadero donde hay patrón. No
3: manda
4: marinero, quien tiene boca se equivoca.
3: Y así, sin hoy queremos conocer refranes o dichos populares, frases habituales que usamos a menudo. ¿Quién no se ha sentido representado aquí en Madrid? Este se me atraganta.
2: Aquí en Madrid.
0: ¿Qué sí, te está pasando en la boca?
3: Es que aquí en madruga, Dios le ayuda, a mí me molesta. Claro. Porque yo madrugo y no me está ayudando a dormir.
0: Va a ser esto.
3: Que mucho abarca poco aprieta, ese sí me representa más.
2: Vale.
3: Que tienes otro refrán mejor que este, ya está, o una expresión, estamos con la burra a brincos, lo que sea.
2: Todo el mundo tiene una muletilla que está todo el día repitiendo.
3: A mí me encantan los refranes, además, me gustan mucho.
0: ¿Ah, sí?
3: Sí. Bueno. Éramos pocos y parió la abuela. Llámenos y cuéntenos su refrán favorito al 900-137-137 o al contestador autonómico del programa, el 914-962826.
0: ¿Contestador autonómico has dicho?
3: Sí.
0: ¿Tú quieres salir en los gazapos de los viernes?
3: Yo soy protagonista esencial.
2: Autonómico.

0: es posible que nuestros oyentes estén preguntando dónde está Lucas.
1: Falta la terciopelada voz del líder.
0: Esa pregunta que se hacía Rafael Acarrá durante todo el verano. Bueno, está atendiendo los recados que solamente puede atender él. Y luego vuelve.
2: Está comprando ya los regalos de Navidad para el equipo. No.
0: En horas de trabajo...
1: Ya. Mira que le he dicho, el jamón se lo envían.
0: Pero vamos a ver.
2: Yo qué sé.
0: ¿Sabéis qué hora es?
2: Díganos.
0: Es la hora de saludar a alguien a quien tenemos mucho aprecio y mucho cariño, ¿eh?
1: A Bob Pop.
2: Hoy no toca.
0: A Susi Caramelo. Buenos días, Susi. ¿Cómo estás?
3: Buenos días, Pepa.
0: ¿Qué tal?
3: ¿Cómo estáis vosotros por ahí?
0: Encantados de haberte conocido, maja.
3: Oye, muchas gracias. Oye, ese maja, que siempre tienes.
1: Ese maja y no sé, yo sí me ha gustado, ¿eh?
0: Perdona.
1: Encantado de haberte conocido, maja.
0: Pero maja, cariño,
3: que no,
0: reina.
3: No critiquéis a Pepa, que Pepa es muy maja. Es la que mejor se porta conmigo, no como tú, que has dicho Bob Pop.
0: Gracias, tesoro.
1: Pero es un lapsus lingüe de esos.
0: Un lapsus lingüe, te voy a dar yo a ti lapsus lingüe. Susi,
3: oye, que
0: ¿dónde andas?
3: Pues mira, hoy estoy en la calle... ¿Esto qué calle es? ¿La Carreta?
4: Montera.
3: Ah, la calle Montera, la calle Montera.
1: Tú de Madrid toda la vida, ¿eh?
2: Sí, sí.
3: Sí.
1: Yo no voy a criticar que sin GPS no llego a casa, ¿eh?
3: Sí, no critiques.
1: No.
3: Bueno, hoy la cosa va de refranes. Me gusta que toquemos este tema porque creo que están súper anticuados, que estos hay que cambiarlos
0: ¿en
3: ya.
0: ¿En serio?
2: Estamos de acuerdo, sí. Completamente.
0: Bueno.
3: Sí. Estábamos hablando de este al que madruga Dios le ayuda. Yo soy más de al que madruga porque tiene hipoteca, sino
1: sí,
3: de qué.
1: Yo también.
2: Es autónomo.
1: Al que madruga le han jodido. O sea, sí, es sí. Que es así.
3: Bueno, hay gente que madruga le ayuda a Dios mucho. Por ejemplo, a los locutores de radio con programa propio. A estos les ayuda bien. Y estos están todos forrados.
0: Sí.
3: Hoy aprovecho para decirlo que no está Juan Ramón.
1: Ya, pero está entrando justo ahora.
0: Bueno, justo ahora no, pero nos está escuchando. Estoy segura de eso. Susi, déjame un momento, que voy a saludar a Adela, que nos llama desde Tenerife. ¿Cómo estás, Adela? Por buenos días.
5: Hola, buen día. ¿Qué tal?
0: Pues estupendamente. ¿Y tú? Bien, ¿no? ¿Y tu
5: aquí
0: refrán?
5: Andamos, sí, señora.
0: Cuéntanos.
5: Bien, pero bien.
0: Venga. ¿Y tu refrán cuál es?
5: Nunca pidas a quien tiene, sino a quien sabes que te quiere.
0: Bien.
1: Espera, sí. Dilo otra vez que yo lo estoy apuntando.
5: Nunca pidas a quien tiene, sino a quien sabes que te quiere.
1: Susi, cómprame una moto.
5: No.
3: Sí, no, a ti no te quiero.
0: Pero vamos a ver.
5: No.
0: Pero vaya jeta le estamos echando. Adela, me gusta tu refrán.
2: Sí.
5: ¿Les gusta mi refrán?
0: Sí, sí. Me gusta.
2: Está muy bien.
5: Es que el que quiere, hace lo posible. Lo digo por mí. El que quiere de verdad, hace lo posible por buscártelo. Mientras el que sabe, el que tiene, no sé yo.
1: Ya, pero ¿sabes lo que pasa, Adela? Que a mí hay gente, poca, ¿eh? Pero hay gente que me quiere. Pero les pido la moto y les da la risa. Pero Susi que maneja.
2: Ya.
5: ¿Cómo?
1: Que me quedé yo con la copla de que Susi Caramelo, cuando te toma un par de cervezas, te compra lo que quieras.
2: Ah, es verdad que lo dijo un día.
1: Y yo tengo ahí de buscar un hueco.
5: Pero que yo no les entiendo.
3: No, le compro a los demás.
0: Adela, no le hagas caso, porque Luismi lo que está haciendo es pedir que le compren una moto. Y no, aquí no estamos para eso.
2: Pero
0: Adela, gracias, buenos días.
2: Gracias, Adela. Ha dicho una cosa que está muy bien, porque hay otro refrán que es el de querer. Bueno, refrán, dicho frase popular. Querer es poder. Sí. Y ha dicho ella, porque el que quiere lo intenta. Es decir, querer no siempre es poder, pero al menos hay que intentarlo.
1: Susi, ¿qué haces el sábado?
3: ¿Qué hago este sábado?
1: Sí, para tomar pues algo, pago yo.
2: De verdad, buscaros un hotel. O sea,
3: pagas tú al principio y luego ya empiezas.
0: Madre del amor hermoso. Susi, ¿no estás sola en esa calle Carretas de Madrid?
3: No, estoy aquí con una señora que se llama Marian. Y queremos saber cuál es tu refrán o cita favorita, Marian.
6: Ay, así a doce y pronto. Bueno, pues si quieres algo nuevo es ojos que no venga, gardina que va al tinte. Pero...
2: ¡Qué grande!
6: Pero así, una que me gusta mucho es aquello de que somos dueños de lo que nos callamos, pero esclavos de lo que decimos.
2: Bien.
3: Bien. No, es tipiquísima esa, además. No es como la de tiran dos tetas, más dos tetas que dos carretas.
2: No, mira, aprovechando que estás al lado, además.
3: Yeah. Oye, pero bueno, las mías es que no tiran ni un coche de calestro.
2: No, de carrete, la calle Carretas.
3: Ah, vale. Joder, ya mal estoy.
1: Para una vez que era un capote.
2: Eso digo yo.
0: Son las 10 y cuarto de la mañana, por favor.
2: O sea,
3: Oye, tengo aquí otra señora. Otra señora que se me van porque están aquí en un free tour y se van ya. A ver, dígame su nombre.
4: Lucía.
3: Lucía, dígame su cita favorita.
4: Pues mi cita favorita es una cita que ganó mi hija en un concurso de aforismos. Y es los prejuicios abren bocas y cierran mentes.
3: O ese me gusta.
0: Sí.
3: Ese me gusta. La gente hablamos mucho por hablar. Uh-huh. Y prejuzgamos mucho a la gente. Y es verdad que luego, pues, mucha gente calla bocas.
2: ¿Verdad?
3: Muy, dale la enhorabuena a tu hija. ¿Ganó algo por ese premio, por esa cita?
4: Un reconocimiento.
1: Bueno, pues más vale pájaro en mano que ciento volando.
0: Exactamente.
3: No, más vale premio en metálico. Sí, un reconocimiento.
2: Eso también es verdad.
1: O sea, la placa está bien, pero dame pan.
2: Sí, sí, por un beso de la placa daría lo que fuera.
0: Bueno, ya estamos derivando. Dejamos a Susi en la calle Carretas Montera, allí en esa zona, y nos vamos a Aranjuez, donde está Rodrigo. Buenos días.
7: Buenos días.
0: ¿Tu refrán cuál es?
7: Bueno, mira, tengo más de uno, si lo digo rápido, mira.
1: Tenemos 45 minutos, tú dale.
7: Una cosa curiosa y rápida. Yo siempre oía, toda la vida me decían en casa, cuando seas padre comerás huevos, cuando seas padre comerás huevos.
0: Sí.
7: Yo de pequeño nunca lo llegué a entender bien, pero eso sí, cuando tuve mi primera descendencia lo celebré comiéndome 12 huevos fritos.
0: ¿Cuántos, perdón?
7: 12, me lo hice así en un plato grande, digo, ya llega el momento, todavía viéndolo, pues voy a comer huevos.
1: A ver, 12
0: huevos fritos, pero
1: en
0: luego
1: un plato grande, no, en una fuente.
0: A ver, pero ¿y esto te sentó bien?
7: Bien, hermoso. Otra cosa siempre voy a decir en casa, cuando se hablaba de una cosa así, siempre decía mi difunto padre, me decía, tendrán que ver los cojones con comer trigo.
0: Es verdad, el cojones. Mío también decía
7: yo,
0: eso.
7: Yo no entendía ese dicho hasta que me he venido a vivir al campo, yo voy aquí. Tiempo tal, ya tengo más contacto con el mundo rural y un día, aquí un hombre de campo auténtico que hay, me dijo, el burro capao come trigo igual, y entonces por fin entendí que era eso de tener que ver los cojones con comer trigo.
1: Es que tiene, yo no lo entendí.
7: El burro capao come trigo igual.
2: Sí, eso igual, sí lo entendí.
7: Otras cosillas también, por ahí dichos que hay, que siempre se dice que además con la situación social que hay ahora, el que no llora no mama.
1: O sea, tú estás muy monotemático, los huevos, los cojones y el que no llora no mama.
7: El que no llora no mama y bueno, no es llorar, ¿no? Pero está claro que si aquí no se piden y se exigen las cosas, pues vamos a acabar durmiendo en la calle. Y otro dicho que hoy en un programa el otro día muy bueno de radio por ahí que se llama La Contratertulia, que decía así, la moderación es miedo a tener que pelear, los que agarran el mochuelo nunca nos van a soltar. Que no se retire la gente a la calle, que se radicalice la lucha contra el capitalismo, hay que organizarse.
0: Rodrigo, gracias, un besote, que tengas un buen día.
2: Para eso hay otra frase, aprovechando que el ¿cuál? Pisuerga pasa por Valladolid.
0: En un ejercicio de pisuerguismo sí, sí. informativo.
2: No, pero dice, cuando seas padre comerá huevos, dice, entonces, toda vida oyéndolo.
1: Toda la vida oyendo, comiendo dice, huevos, decía, no tiene sentido. Y yo tengo huevo frito aquí y me ha dicho, esto es mi padre.
2: Y el día que tengo un hijo, me como 12 huevos, digo, recuperar el huevo perdido. Sí. Recuperar el huevo perdido, claramente.
0: El huevo perdido.
1: El ovocito.
0: No sé qué pensará de esto Marcelo, que nos llama desde Toledo. ¿Cómo pues estás, Marcelo? Mal. Buenos días.
8: Hola, muy buenos días. ¿Qué tal?
0: ¿Cuál
8: muy
0: es bien, tu refrán?
8: Pues mira, hay un refrán que decía mi suegra y me hacía gracia, y decía, ni en invierno ni en verano te dejes la manta en calamo.
2: ¿No?
8: Hacía referencia a eso, a tener siempre pues el abrigo cerca.
2: Claro.
8: Y no dejarlo pues en casa del amo.
1: ¿De dónde era tu suegra?
8: Era de Almadén, de Chillón, del principio al lado de Almadén.
2: Ah, en ca el amo.
0: Claro, porque está
8: el
0: amo, sí,
2: sí. El calamo.
8: El apóstrofe manchego.
2: El calamo.
0: En Almadén,
1: que si hubiera sido de Tenerife,
8: en casa
1: no.
8: del amo.
0: En Almadén, que es la mancha, lo mismo en la manta, en verano no la necesitas. No,
8: bueno,
1: por la noche.
8: Sí, porque ¿sí? Sí, la manta también viene bien, pues hombre, tanto para tenderse, para abrigarse y para la sombra. Claro. O sea, que viene bien. Ni en invierno ni en verano.
0: Marcelo, veo que eres un hombre de recursos, me gusta esto.
2: ¿Un sombrajo? ¿Para un sombrajo?
0: Sí, sí. Marcelo, gracias por compartir con nosotros la sabiduría de tu suegra.
2: Muy bien. El calamo, claro, el calamo, digo yo.
0: ¿Dónde
2: calamo.
0: Estará Susi? Y sobre todo, ¿con quién estará Susi?
2: A ver.
3: Pues mira, estoy aquí con Enrique, que además es colombiano. Me da curiosidad saber si en Colombia cambian los refranes o los dicen igual que aquí. Enrique, ¿allí son diferentes?
9: Bueno, no sé, pero deben ser similares, supongo yo. Uno de ellos es lo barato sale caro.
3: Sí, ah, este está igual aquí, ¿eh?
0: Sí, sí, es igual.
2: Es igual.
3: Es verdad que a veces compramos las cosas baratas, pero claro, luego se empiezan a romper muy rápido porque cuestan 2 duros. Claro, a veces vale va a gastarse un poco la pasta.
1: Se rompe y te chinas.
9: Exactamente, exactamente. No cumple, o sea, uno cuenta que no era lo que uno esperaba. Sí, por la...
1: Ya, pero igual...
9: Solamente por el precio bajo, pero no cumplió las...
1: Claro, Enrique, pero igual si un coche normal cuesta 60.000 pavos y el tuyo cuesta 8...
3: Nos hace, el uso nos lo hace igual. Ahora, no es lo mismo el vacile de irte con un coche, con un Porsche de 60, que con un Panda.
1: No, claro.
9: Bueno, hay casos de casos, ¿no? Algunos casos no aplica, pero muchos otros casos que sí aplica, que lo barato sale caro, ¿no? Hay que, sí.
3: ¿Y tienes algún favorito, alguno que te defina?
9: Bueno, no sé, otro es, no todo lo que brilla es oro.
0: Ese también lo tenemos nosotros. Sí,
3: también puede ser una lentejuela de plástico.
2: No es solo todo lo que reluce.
9: Exactamente.
2: La versión.
3: Sí, aquí lo decimos un poco diferente, es verdad. Aquí es no es oro todo lo que reluce.
0: La filosofía es la misma.
9: Pero el significado es
2: el mismo.
9: En los dos lados.
3: Sí. Exactamente igual.
0: Qué bueno.
3: Nada.
0: Gracias, Enrique. Gracias, Susi.
3: Gracias, Enrique. Gracias, Susi. Ay, sí, soy yo. Hola. Tenemos otra señora, si queréis.
0: Ah, sí. ¿Y cómo se llama esta señora?
3: A ver, póngase el casco, señora, que si no, no les escucha a mis compañeros. ¿Cómo se llama usted?
10: Antonina.
3: Antonia. ¿Usted?
2: Antonina.
3: Más bonito todavía.
10: Claro, más bonito, más femenino.
0: Claro.
3: Sí, Antonina, ¿usted tiene algún refrán que la defina, alguna cita que le guste en especial?
10: A mí me gusta esto de más vale tarde que nunca, porque es muy adecuado. Que no pienses mucho en las cosas, porque va a suceder lo que tenga que suceder, pues entre más pronto se resuelva todo, mejor.
3: Díselo tú al jefe por la mañana. Bueno, Ramón hoy no está, más vale tarde que nunca. ¿Qué hora aparece hoy?
0: Pues no lo sabemos todavía, esto es una incógnita. Pero aparecerá.
3: Pero más vale tarde que nunca,
1: Tú esta hora te diría que te relajes, que no va a pasar nada.
0: Sí. Pero vamos.
3: Fenomenal.
0: Como siempre.
3: Gracias, Antonino.

0: Habría que hacer un estudio de por qué en los programas de radio, cuando de pronto vas a dar paso a la canción, está el puente musical.
1: Por el principio de perversidad innata de la materia.
0: Sí, sí, o de Murphy.
2: Eso lo de la tostada.
0: La ley de Murphy.
1: En Burgos, ¿sabéis quién está?
0: ¿Quién?
1: Está María. ¿Cómo estás, María? Buenos días.
3: Hola, buenos días.
1: ¿Cuál es tu refrán, querida?
3: Pues mira, es un refrán que decía mi abuela.
1: Sí.
3: Y según me he ido haciendo mayor, lo he ido entendiendo más. Ajá. Esta vida es un tren de mercancías. Hoy me vende el que ayer me decía que me quería.
2: Pues si no lo explicas...
3: ¿Perdona?
2: Que no lo expliques.
1: Luismi, que no lo ha entendido.
2: No, yo pues, soy tabuada.
3: Pues mira, mi abuela siempre me decía que no me fiase de nadie.
1: Sí.
3: Que confiase en mí y que era lo que importaba. Pues eso, que hoy te quiere mucho uno y mañana te traiciona.
1: ¿Y le hiciste caso a tu abuela?
3: Sí.
1: ¿Y te ha ido bien con ese consejo?
3: Bueno,
1: que te
3: en algunas cosas no le he hecho mucho caso, pero vamos, en la gente importante de mi vida sí.
1: Sí. O sea, que la vida es como un tren de mercancías.
3: Que hoy me vende el que ayer me decía que me quería.
1: Ajá. Vale, vale, tomamos buena nota. Gracias, María, que tengas un buen día.
3: Gracias igualmente a todos.
0: A mí me gusta, hablando de trenes, el de la luz que se ve al final del túnel.
1: Eso es una frase hecha como el marco incomparable, el broche de oro.
0: Es un tren y no es el mío.
1: Pedro nos llama desde Jaén. ¿Cómo estás, Pedro? Buen día. Hola, Pedro.
4: Buenos días. ¿Escucháis?
1: Sí, ahora te escuchamos. Dale, ahora. ¿Cuál es tu refrán?
4: Vale, mira, mi refrán es ni sirva a quien sirvió, ni pida a quien pidió.
1: Ajá.
0: Ni sirva a quien sirvió, ni pida a quien pidió. Vale.
2: Yo voy a empezar a pedir a los oyentes refranes más cortos. No apunto más, me duele la mano.
1: Mira, es que de verdad.
0: Esto está grabado, te lo digo, por si luego lo quieres recuperar luego del copión. Ah,
1: Pedro, ¿tú te has aplicado este refrán en tu vida diaria?
4: Pues en mi vida diaria, yo he trabajado en muchos oficios.
1: Sí.
4: Y la verdad es que no sé cómo explicártelo. Pero he trabajado con gente que ha tenido mucho, que ha llevado mucha gente, y la verdad que daba gusto trabajar con esa gente cuando ha ido a trabajar con otros que no han tenido nunca nada, ¿no? Por así decirlo. No sé si me estoy explicando bien.
1: Bueno, yo creo que te estás metiendo en un jardín, pero vamos, que tampoco pasa nada.
4: Sí,
1: cuando quieras
4: ya me metí en ese jardín.
2: A ver, empezamos de nuevo. Tú, Pedro, ¿has aplicado esto a tu vida?
4: Ahora soy yo el empresario, pero yo no soy así.
1: Bueno.
0: Bien.
4: ¿Me entiendes? Ahora, o sea, yo la gente que viene a trabajar conmigo no suelo, digamos, apretarle ni decirle ni nada, ¿no? Yo soy una persona muy tranquila, y me gusta hablar y que la gente, pues, que me entienda, ¿no?
1: Pues encantados de haberte conocido.
0: ¿Tienes alguna vacante en la empresa para entrar a trabajar?
2: Yo me pregunto cuánto paga.
0: Por eso.
1: Oye, pero bueno...
2: Que sabe las condiciones laborales.
1: Aquí. Sí, solo falta que le pidáis a Pedro el correo electrónico para mandarle currículum.
0: Claro.
1: Muy feo me parece esto. Pues Pedro, gracias, buen día.
2: No sé yo si nos iba a contratar. Igual.
1: Vámonos a la calle donde se encuentra Susi Caramelo. Hola, Susi.
5: Hola, Pepa. Estoy aquí con José, que se debe de haber roto algún ascensor porque está aquí con el carro que viene a revisarlo. ¿Se ha roto el ascensor de aquí?
0: ¿Como
5: del
0: Manolo Escobar?
6: No, estamos revisándolo, justo.
5: Ah, estoy revisándolo, vale, pues el ascensor sigue bien. A ver, José, ¿tienes algún refrán que te mole especialmente?
6: Pues Dios le da pan al que no tiene dientes.
1: Sí, señor.
0: Sí.
5: Ese Dios le da pan mal,
1: Sí.
5: Y seguidores al que no tiene nada que decir.
0: También. Era, la versión de esa era Dios le da mocos al que no tiene pañuelo.
2: Yo este de los dientes todas las navidades me se ocurre.
0: Con el turrón.
2: Cuando no me toca la lotería, digo, Dios le con lo que iba a hacer yo con eso.
0: Ya, pero bueno.
1: Bueno, hay un
2: señor. Pues me voy a comprar. Señor, démelo a mí.
1: Hay un refrán aplicado al día de la lotería de Navidad.
2: Sí, sí.
1: Que es: no hay mejor lotería que el trabajo y la economía.
0: Y la economía, sí.
1: Que es el consuelo que tenemos aquellos a los que nunca nos ha tocado nada.
2: Dame pan y llámame tonto.
1: No te he preguntado a ti por tu refrán, querida.
5: Ah, hombre, yo tengo varios que me gusten. Me gusta mucho, por ejemplo, el de ande yo caliente, ríase la gente, que luego ya me reiré yo cuando vea tu factura de la luz. Ese, por ejemplo, me gusta.
1: Sí.
5: Aunque la mona se vista de seda, sigue necesitando filtro. Ese también me gusta.
1: Sí, sí.
0: No se, o no se casara con Tarzán, que era una versión de...
5: También, también. Tengo aquí un chico. A ver, ¿cómo te llamas? Yo estoy abordando a la gente, está desayunando la gente y me meto aquí en la mesa. Qué poca vergüenza. Perdón.
7: Antonio.
5: ¿Te llamas Antonio? Antonio. Sí. Antonio, a ver, ¿cuál es tu refrán favorito o el que te identifique?
7: No por mucho madrugar, amanece más temprano.
5: Vale. Esa es verdad, esa es verdad. Ni abren antes el after.
2: Pero Susi, pregúntale, pues yo no tengo claro si esto significa que tampoco hace falta madrugar tanto o que sí.
5: ¿Tú sabes de qué significa?
7: La verdad que no lo sé. Yo soy de madrugar bastante, pero de vez en cuando se me pegan las sábanas también, o sea que...
5: Pero cuando madrugas muy pronto, sigue siendo de noche, ¿verdad?
7: Sigue siendo de noche y empieza uno a gastar dinero antes. O sea que... Bueno. Mala cosa.
8: Mira qué sabio, José. Cómo se guarda el bolsillo. Gracias.
1: Hombre.
8: Vamos a preguntarle a Andrés, que nos está llamando desde Madrid. ¿Cómo estás, Andrés? Buen día.
9: Hola, buenos días. ¿Qué tal estáis? Buenos días.
8: Muy buenas. ¿Cuál es tu refrán?
9: Bueno, pues me los han pisado ya los dos.
8: ¿Qué me dices?
9: Pero, sí, sí, pero bueno, si sirve de algo, el primero que quería comentar, creo que no lo explicó, porque se metió en más refranes el interviniente.
8: Sí.
9: Y uno de los compañeros de sus colaboradores, pues le decía, no lo entiendo, pues no lo entiendo yo este refrán. Y es el de que tendrán que ver los cojones para comer trigo.
8: Sí, explícanoslo.
2: No, no acabo de pillar,
9: bueno,
2: yo
9: voy a intentarlo, que creo que estoy en el camino, ¿verdad? Vamos, le hablaba de la burra, que también que ves, se comía. El tema es, tú estás en un campo y estás mirando tu campo y ves que el burro de o la burra del vecino se está comiendo tu trigo, punto, ¿no?
8: Sí.
9: Se que te queja, pum, pum, oye, ¿qué pasa? Que la burra se me está comiendo el trigo. Y el otro, el campero de enfrente, te dice que no es burra, que es burro. Entonces tú le dices que tendrá que ver los cojones para comer trigo. El caso es que se los está comiendo.
0: Es buena la explicación.
8: Y lo hemos entendido.
9: Pues creo que se utiliza para cuando alguien saca algo a colación en una discusión, en una conversación de algo, y no tiene nada que ver, como diciendo, oye, que ha puesto la olla a las 3 y ha saltado por los aires, que no la ha quitado del fuego, que no la puse a las 3, que la puse a las 5. Pues no, sí, pero el caso es que ha saltado, por ejemplo.
8: Sí, sí, sí. Andrés, lo hemos entendido perfecto.
2: Lo he pillado hasta yo.
0: Muy bien.
8: Sí, sí, sí, sí.
9: Y el otro me lo han quitado también, pero bueno, pues ya está.
2: ¿Cuál era el otro?
9: Pues ni pidas a quien pidió, ni si vas a quien sirvió.
8: Sí, ese también es muy, muy recurrido. Gracias, Andrés, un besote. Desde una bonita localidad abulense llamada Horcajo de las Torres, nos llama Chema. Hola, Chema, buenos días.
10: Buenos días, ¿qué tal?
8: Pues nosotros estupendamente, ¿y tú cómo lo ves?
10: Pues bien, bien, aquí aprendiendo de las participaciones de los oyentes, que siempre se aprende.
8: ¿Y qué vamos a aprender nosotros contigo?
10: Pues mira, uno que yo creo que es bastante significativo también y que dice que quien nunca usó bragas, las costuras le hacen llagas.
8: Perdón, ¿podrías repetir?
0: Sí.
10: Sí. Quien nunca usó bragas,
8: sí,
10: las costuras le hacen llagas.
8: Ajá. Uh-huh. Y esto viene significando... ¿Que alguien es muy tiquismiquis?
10: No. Yo la interpretación que le doy es que alguien que ha disfrutado de todo y la vida le da un ejemplo de que deje de ser así o le da un golpe de que deje de ser así, pues que le cuesta adaptarse a las nuevas circunstancias.
8: Sí.
10: Pienso que es así.
0: Cuando no estás acostumbrado a ciertas cosas, no eres capaz de sacarla.
10: Correcto,
0: o
10: eso
0: a,
10: es.
0: A, sí, acoplarte así es. O acomodarte a ellas. Sí, yo me lo sabía como... la que no acostumbra a bragas, las puntillas le hacen bragas. Que era como más redondo la rima, ¿no?
8: Muchas gracias, Chema. Un beso.
2: Yo creo que...
8: Hoy estoy besucona.
2: Sí. No, bien. Yo quiero, porque no sigo sin tener muy claro lo del madrugar este. No,
8: lo
2: por
8: de madrugar.
2: Madrugar, a menos más temprano.
8: Eso es porque has madrugado.
2: Si es bueno o es malo.
8: Casi tanto como Susi, que también madruga lo suyo.
2: Sí, Susi.
8: Susi.
5: Sí madrugo, para Susi, lo que soy yo.
2: Eres artista.
5: Claro que soy artista.
2: Pues eso.
5: Para eso me hice artista, ya lo he dicho muchas veces.
2: No es que madrugues, para no madrugar. Es que te recoges pronto.
8: ¿Con quién estás, reina?
5: Sí, estoy aquí con Álvaro, con un chico que nos va a decir el refrán, pues que le viene ahora mismo a la cabeza. A ver, uh-huh. ¿Cuál tienes tú en mente?
11: Pues mira, se me ocurre ese de no hay mayor ciego que el que no quiere ver.
5: O no hay mayor ciego que el que ve el mensaje y no contesta. Que hay muchos de esos también, que te dejan visto.
8: Me gustan estos refranes revisitados.
5: Es que hay que cambiarlos, Pepa, que están muy antiguos. Que la mitad no sabemos ni de qué van.
8: ¿Tú crees?
2: Hay que meterlo de farmear en algún refrán, ¿eh?
0: A mí que me gusta revisarlos y darle.
2: No por mucho farmear amanece más temprano. Ahí lo tengo.
5: Gracias.
0: Y darle la vuelta. En el caso de no hay peor ciego que el que no quiere ver, que evidentemente tiene sentido. Yo siempre decía no hay peor ciego que el que no puede oír.
8: Sí.
2: O no hay peor ciego.
0: Ya como el colmo, ¿no?
8: Este ya es un poquito de surrealismo.
0: Claro, pues no, pero ya ni ve ni oye ni nada, pues eso es lo peor.
2: O como diría Susi, no hay peor ciego que el del doble check del WhatsApp.
8: Oh, Dios mío.
0: Ya.
8: ¿Sabéis qué hora es?
0: Pues la hora de ir a la tele casi.
8: Es hora de ir a la tele.
2: Me gusta más la otra música que esta, ¿eh?
8: ¿Que esta no te gusta?
0: Eurovisión, ¿no?
2: Está como va para venir algo viejo ahora.
8: ¿Cómo que algo viejo?
2: Esta música es vieja.
0: Pero vamos a ver, ¿qué música clásica?
8: Vamos a ver, es clásica, no es vieja. O sea, de verdad. Esto también es clásico, no es viejo.
2: No, evoca lo viejuno, de ahí el escudito de hoy en la tele.
0: Ya. Bueno.
2: No me gusta, caramba.
0: ¿Y qué hacemos? Quiero decir.
2: Pues vamos a la tele, lo ponía antes. Vamos
0: a la tele. Ah, te gustaba la cancioncita de.
8: Sí.
0: Pero es que teníamos un problema con esa canción, bueno, sobre todo porque es que la compuesto y la puso. Y es que unas veces estaba quien no nombraba, otras veces nombraba quien no estaba.
2: El silencio es
8: no te cortes, Javi.
2: Porque Pepa has tirado la mano y casi le sacuda.
0: Habréis visto que otra cosa no, pero disciplinado.
8: Disciplinado del todo,
0: soy un montón.
2: Qué mano, o sea,
8: la gente que nos está viendo por streaming se ha dado cuenta.
0: Ha dicho quieto.
2: Ha hecho así con la mano y se ha parado el
0: que
2: mundo.
0: Que te calles, Carmele.
8: Sí, exactamente.
0: Que te calles, Carmele.
12: Estar con nuestros compañeros de Radio Nacional de España. Pepa Sastre, muy buenos días.
8: Hola, ¿cómo estás, Silvia? Buenos días.
12: Muy bien, ¿de qué estás hablando hoy con los oyentes, Pepa?
8: Pues les hemos pedido que nos cuenten sus refranes o sus dichos favoritos. Y aquí está saliendo de todo. Sobre todo, una idea, que es, los refranes se están quedando un poquito anticuados, quizá hay que revisitarlos y renovar esta muestra de sabiduría popular. Por ejemplo, ojos que no ven, gabardina que se va al tinte. Y cosas así. Cuando seas padre comerás huevos o te comerás un sándwich o un poquito de quinoa, no sé, algo así. Un poquito más moderno.
12: Ahora, ¿qué sabiduría tienen los refranes, Pepa, que con cuestión de... Es cuestión de tiempo, ¿no?
5: A
12: que
5: mí se me cumplan. Chifla.
8: Claro. ¿Tú tienes un refrán favorito?
12: Pues, a ver... ¿Tú sí, Morillo?
13: Yo sí.
12: ¿Cuál es el tuyo?
13: El que habla de la pera se come hasta el rabo.
12: ¡Qué fortuna! El que habla de la pera se come hasta el rabo.
13: A mí que me encanta.
12: Es la primera vez que lo oigo y ya está subiendo al top de los refranes favoritos, Pepa.
8: Buen día. Aquí madruga, Dios le ayuda, y eso es aplicable a muchos de vosotros que estáis ahí y a muchos de nosotros también.
12: Sí. No sé si se levantará Dios antes que nosotros. No sé. Levantamos muy pronto. Un abrazo, Pepa.
8: Otro para ti. Hasta luego.
12: Hasta luego.
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18: Y felicidades yo también por el resumen final y de Javier, que todos los días me parece genial.
0: ¿Verdad? Pues mira, ha llegado justo a tiempo.
18: Ah, muy bien. ¿Y el anillo para cuándo?
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8: Juanra está viniendo, ha ido a hacer unas gestiones propias de su sexo y condición.
0: De su seso.
8: Seso con ese lado. ¿He dicho seso o he dicho sexo?
0: Sexo.
2: Has dicho sexo. ¿Y qué condición?
8: Estaría yo pensando.
2: ¿Qué condición
0: claro,
2: tiene?
8: Bueno, que Juanra viene ahora en un...
2: Sí, pero ¿qué condición
8: tiene? Un ratín. Vale. Y su condición de director de este programa.
2: Vale, sí.
8: Es una cuestión de trabajo. Palabras, no vamos a dar más detalles.
0: Palabras mayores.
8: La información es poder.
2: Me ha llegado el mensaje.
8: El poder está en nuestras manos. A lo que voy, 10:36 de la mañana, a las 9:36 en Canarias, donde está Juan Luis, que nos ha llamado desde Tenerife. ¿Cómo estás, Juan Luis? Buenos días.
2: Qué lujo.
19: Hola, ¿qué tal? Buenos días.
8: Pues nosotros estupendos. ¿Y tú qué tal?
19: Pues bien, gracias a Dios que bien.
2: ¿Hace buen día? ¿Calorcito o no?
19: No, hoy fíjate tú, hoy ha amanecido con toda la isla nublada.
2: Vaya.
19: Y lo que hace un bochorno, ¿no? Lo que nosotros hicimos aquí. Pero está el día todo nublado. O sea, está... Sí, sí, una cosa... Lo que nos pasa aquí, que de repente se meten las nubes y igual que llegan, se van.
2: ¿La panza de burro?
19: Exactamente, uh-huh. Ahí está.
2: Oye, ¿y tu refrán cuál es?
19: Mira, mi refrán es uno que yo digo mucho en mi casa y a mi mujer y a mis hijos no le hacen nada de gracia. Y es, qué poco dura la alegría en casa del pobre.
2: Sí, este yo también lo suscribo.
19: Sí, y siempre, no sé, cuando cualquier situación que pasa, en la que creemos que estamos ya arriba, ¿no? Uy, y después de repente pasa algo y si tú, uy... Un poco, no sé si pasará... A mí, por ejemplo, soy un nuevo oyente de la cadena de Radio Nacional. Siempre he sido de la cadena SER, uh-huh. por AN Llevárselo. Y mira, AN Llevárselo se va, no sé por qué. Y desde entonces digo, si se va AN, voy a mirar Radio Nacional. Entonces soy oyente de Radio Nacional ahora 100%. Pero claro, digo, ¿os pasará a ustedes con este dicho mío que poco dura la alegría en casa del pobre cuando AN aparezca otra vez de nuevo? No lo sé, ojalá aparezca.
2: Pues mira, no lo sabemos.
19: Ojalá aparezca en Radio Nacional, la verdad que sí.
2: Pero
19: sí.
2: Mira,
19: pero
2: Juan
19: bueno,
2: Luis.
19: Soy encantador y mira, gracias a lo de Ángel, a lo de AN, pues...
2: Vale, y
20: una cosita te quiero decir, Juan Luis.
2: Yo preguntarlo.
20: Esta es la radio pública, es la radio de todos. Bienvenido a esta tu radio.
19: Pues sí.
20: Bienvenido todo el que quiera venir, que para eso somos.
2: Y si quiere que se vaya, pero que cierre la puerta por fuera.
20: Pero que...
19: Muy bien.
2: Oye, una cosa, oye, José Luis, esto lo de
20: Juan Luis.
2: O sea, Juan Luis, perdóname.
19: Sí.
2: Que lo de esto de madrugar, que quien madruga, es que no entiendo yo si eso es bueno o es malo todavía.
19: ¿Quién?
2: No por mucho madrugar, no, ese sí, pero no por mucho madrugar amanece.
21: ¿Eso
2: es bueno o es malo?
19: Sí.
2: O sea, ¿qué quiere decir? ¿Que no madrugas, que no pasa nada o que sí?
19: ¿Cuál? ¿El de
2: qué? No por mucho madrugar amanece más temprano.
21: Que aunque te vayas a comprar a una tienda a las 6 de la mañana va a estar cerrada.
2: Pues entonces es malo.
19: Efectivamente.
2: O sea, que no hay que madrugar.
19: No, tío, bueno, creo que tiene razón, pero acuérdate que somos canarios y claro. Somos muy tranquilos.
2: Y madrugáis una hora antes, además.
19: Tenemos, ahí está.
20: Un beso,
19: tenemos un
20: Juan
19: ritmo
20: Luis.
19: Pausado.
20: Un venga. Beso y bienvenido a tu casa.
19: Venga, muchas gracias. Adiós.
20: ¿Cómo? ¿Estoy oyendo la canción de Susi?
21: Sí.
20: ¿Es posible esto? ¿Estoy oyendo a Susi?
22: Oye, por favor, que tengo aquí un señor que se quiere casar conmigo.
20: ¿Perdón?
22: Que tiene aquí a la mujer al lado. Me vais a buscar un problema.
20: ¿En serio?
22: Paso ya.
20: Pero que tenemos aquí un drama pasional.
21: Nosotros le vamos a buscar.
22: Tengo aquí un señor que nada más que me está pidiendo matrimonio.
2: La promesa la con Susi Caramelo. La pedida, casi.
20: ¿En serio te está pidiendo matrimonio?
22: Sí, ¿cómo se llama usted, señor?
23: José William Agudelo.
22: José William Agudelo, que está de vacaciones en España y se está recorriendo toda España.
23: ¿Seguro?
22: Es de Colombia.
23: De Colombia, soy de Colombia.
22: A ver... Dígame usted un refrán que le llame la atención, uno que le identifique.
23: Dime con quién andas y te diré quién eres.
21: Eso.
22: Ah, bueno, también está el de dime con quién andas y por dónde, para no ir.
2: A mí me gusta más el tuyo.
22: Es muy español.
21: Yo tenía una amiga que decía, dime con quién andas y si está bueno me lo mandas.
22: También.
2: Ese es muy de Susi también.
23: Voy para allá.
22: Dime con quién andas y te indico el camino a la autoescuela.
21: Ahí también.
22: ¿En alguno más? A ver, dígame otro.
23: De tal palo tal astilla.
19: Bueno, bien.
22: Bueno, también. De padre hortera, hijo con calcetines blancos. Sí, puede ser, puede ser. Ese viene de por ahí.
21: Y
22: por
21: chanclas.
22: Ahí. Tenemos a la mujer también, que quiere hablar,
2: Pero igual está enfadada contigo.
20: Pues adelante, pero sí.
22: Que no está enfadada. No está
20: enfadada. Pero que le permite al marido que se case contigo, que te pida
22: hombre,
20: matrimonio.
22: Hombre, pues imagínate lo harta que estará, que está aquí todo alegre.
2: Sí, te lo regala, bueno.
24: Claro que sí, claro que sí. Yo me consigo un españolete también para casarme.
21: Anda,
2: mira, ¿a caballo regalado?
22: No le mires.
24: El colmillo.
21: No le mires el dentado, qué diablo.
22: Bueno, míraselo al caballo si tiene el dentado bueno, que como te venga con el dentado pocho, el dentista te va a costar más que el caballo. Sí,
20: sí. ¿Y cómo se llama la señora de José William?
22: ¿Cómo se llama usted?
24: Jenny.
22: Jenny, dígame usted algún refrán que le venga a la cabeza.
24: Al pam pam, vino vino.
22: Al pam pam, vino vino.
2: Pues ese tengo yo una versión mejor.
22: A ver, di Pepa.
2: Al pam pam y al vino como locos.
22: Ah, vale, que no era Pepa. Al pam pam.
21: Sí, era Pepa.
20: No.
24: Entran moscas.
21: No, he dicho al principio que él era Pepa, digo, pues
20: sois,
21: eso, ¿no?
20: Sois un poquito...
22: Sí, es que a veces os confundo las voces, pero...
2: Oye, oye, que la marcha nupcial es para ti, ¿eh?
20: Sí, sí, sí. Y para ti y para José William. Y para un españolito que encuentra Jenny.
22: Nos han puesto la marcha nupcial, William.
20: Es que esto no pasa siempre en la radio.
2: Cuidado, que estás en casa, ¿eh?
21: Yo tengo...
22: Yo sí, yo...
20: ¡Iñigo!
22: Había también el de... Había también el de martes ni te cases ni te embarques, hablando de esto.
20: Estamos a jueves.
21: Sí.
22: Ah, bueno, pero...
2: Pero refrán,
21: te voy a decir una cosa, el jueves tampoco.
20: Tampoco, no te casas ni te embarcas. Sí.
21: No, yo tengo tres... Yo tengo tres...
22: Gracias, Jenny.
21: Tres frases que uso muy a menudo. Una me la invento yo, otra es un parafraseo y otra es de una película, ¿vale?
20: Ajá.
21: Que he utilizado mucho durante toda mi vida. Una es de Magnolias de Acero, la película en la que ella está de pronto muy nerviosa, está enterrando a la hija y tal, está no sé cuántos y tal, y es que no sé si rascarme el reloj o darme cuerda al culo. Que me parece maravillosa. El parafraseo es de la película Forrest Gump, cuando dice lo de la vida es una caja de bombones, pues yo lo cambié por la vida es una caja de cabrones, nunca sabes cuál te va a tocar, que sí. Es que también
20: sí,
21: tiene...
20: Sí, muy certero. Sí,
21: es muy tal. Y luego uno que ya de cosecha propia que dije es que todos tenemos un presente, un futuro y un pesado.
20: Nos vamos a Zaragoza con Carmen. ¿Qué tal, Carmen? Buenos días.
1: Hola, buenos días.
20: ¿Cuál es tu refrán?
1: Partiéndome de risa.
20: ¿Te estás partiendo de risa? No.
21: Está bien, ¿sí? Está bien. ¿Para eso hemos venido?
20: Qué bueno.
1: Yo os cuento, el mío es un poco así, ¿no? Con amabilidad y sonrisa encontrarás comprensión.
20: Pues
1: eso
20: sí.
1: Eso es para pensárselo.
20: Pues sí.
1: ¿Eh?
21: ¿Qué le iba a decir?
20: No, que estoy muy de acuerdo con
21: responsabilidad con y sonrisa encontrarás a Marisa, porque como lo
1: reloj... No, encontrarás comprensión, Taboada. Para nuestro espacio.
21: Vale, sí, vale, sí. Perdona.
1: Me encanta Taboada.
21: Gracias, gracias a mí también.
2: O sea, a nosotros depende del día.
1: Venga.
2: Oye, no, pero, Carmen,
1: dime.
2: El de madrugar, ¿es bueno o es malo?
1: Vaya, no madrugo. A mí hasta las 10, que no habéis terminado vosotros el debate inicial de las 8 de la mañana. Y 10:05 le doy al chisme de encima de mi habitación y me levanto. A mí que no me llame nadie hasta entonces.
2: ¿Verdad? Es que,
20: o sea, que eres valiente fiel.
1: 16 minutos. Uh-huh. Esa es mi hora.
2: Si no hay luz diurna, no habría que trabajar.
1: Bueno.
20: Carmen, muchas gracias. Un beso.
1: Ya estoy jubilada.
2: Encima. Pero, se levanta tarde de jubilada.
21: Quiero hacerte una pregunta.
2: Qué mal me caes.
21: Que te veo muy obsesionado con el
2: tema. No, es que no sé si. No por mucho madrugar. Si es bueno o es malo.
21: Es malo, te lo he explicado 36 veces. O sea, es malo, pero es bueno.
2: Ya, me lo has explicado, dices.
21: No, o es bueno, pero es malo. Es que depende. Pero digo que te veo muy preocupado. Por ti, una pregunta que te hago personal.
2: Sí, sí, claro.
21: Por ti no te levantarías nunca, ¿no?
2: No, sí. Pero, a ver.
20: Qué malo sienta madrugar. Susi, a ti te sienta muy bien madrugar, en cambio.
22: Pues sí, la verdad, yo soy una persona pispireta por naturaleza. Yo me levanto con demasiada energía. Hay otras mañanas que no me digan ni hola, también te digo.
20: Vaya por Dios.
22: Bueno, estoy aquí con una chica argentina que se llama...
3: Soledad.
22: A ver, dime un refrán que, bueno, pues que te venga a la cabeza, con el que te identifiques o que te guste.
3: El que madruga, Dios lo ayuda.
22: Ah, mira, este ha salido varias veces, pero nosotros somos de la opinión de que no.
3: Nosotros sí, nos levantamos muy temprano en Argentina.
22: ¿Pero os ayuda a levantaros tan temprano?
3: Sí, sí, claro que sí, porque te rinde el día.
20: Ya. Ah, bueno. ¿Y a qué hora se levanta uno en Argentina, así como norma general?
3: Y a 5:30, 6 de la mañana.
2: ¿Ande va, sí, mujer? ¿Qué necesidad hay?
20: Pero si eso está
22: clarísimo. ¿A qué hora os acostáis?
3: Y me acuesto temprano, a las 10 de la noche.
2: Pero tú tienes dos...
22: Muchas
2: horas. Tú cada día tienes dos días por delante levantándote a las 5.
3: Algo así. Sí,
2: Jesús.
21: Dios no está ni
22: despierto. Echa muchas horas al día, a las 5 de la mañana y acostarte a las 10 de la noche. Yo si me levanto a las 5 de la mañana, a las 2 de la tarde estoy... Vamos.
21: Doblada.
2: Acostarme todavía, pero levantarme...
22: Claro. O sea, es que aquí a las 5 nos acostamos, no nos levantamos.
20: Claro.
3: No,
20: confundáis a Soledad, que la estáis liando.
2: Susi, búscate gente cabal, que está buscando gente rara.
22: Y sí, gente rara.
2: O sea, levantarse a las 5 de la mañana, tío. Contentos, además.
22: Claro. Luego a los chavales jóvenes no les puedo preguntar porque solo saben decir bro, literal, piquete.
20: En plan...
22: Mira, pues aquí, los hijos, que los voy a enganchar, sí o sí.
3: Los sobrinos, vale, son los sobrinos.
20: Los sobrinos,
22: a ver,
20: de
22: dime,
20: Soledad.
22: ¿Hay algún refrán así de la juventud que se suele decir? ¿Alguna cita ahora? ¿Algo del farmeo de Aura? No por decir la palabra farmeo, parezco más joven, algo así.
4: Tengo 28 igual.
22: Ah, bueno. Cara de niña.
4: Sí.
22: Dime algún refrán, a ver, no sé.
4: Donde comen dos, comen tres.
22: Ah, bueno, donde comen dos, comen tres.
2: Ese me gusta. Sí.
21: Que además es verdad.
22: ¿Ese os gusta?
21: Sí, porque
22: no,
21: además,
22: yo creo que no es verdad.
21: Ese sí es verdad, donde comen dos, comen tres. Sí, eso
22: yo
21: sí.
22: Yo ese no
21: eso
22: me lo creo.
21: Sí,
22: no, sí. Mira, el otro día, te voy a poner un ejemplo. A el ver. Otro día conseguí yo mesa para cenar en Los 33, que es el restaurante de moda de Madrid ahora. Sí. Y se nos apuntó una amiga a última hora. Pues explícale tú al camarero que donde comen dos, comen tres. Explícaselo
21: no, no, pero
22: tú.
21: Ese es un problema de espacio, no de alimento.
22: Sí. No sé, pero mi amiga se tuvo que largar.
21: Claro, es
22: no
21: que es el refrán hace decir. Referencia a que, bueno, si haces un guiso para que coman dos, pues al final
2: donde
21: haces
2: tres. Comen dos, no muchas siempre gracias. Comen tres.
21: Claro, haces una ración más.
2: En fin.
21: Bueno, da igual, tampoco vamos a discutir por esto.
20: Bueno, donde comen dos, no comen tres, y donde comen 20, no comen 30, que es lo que hay.
21: Eso sí.

0: Son las 10:48 de la mañana en Canarias. Es una hora antes en las mañanas en Radio Nacional.
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0: 900-137-137 ha llamado desde Toledo Martina. Buenos días, ¿cómo estás, Martina?
1: Buenos días, hermoso. Soy mi. Bueno, voy a decir, tengo dos. Voy a decir lo primero.
0: Venga.
1: Porque como... y después os digo.
0: Vale.
1: Un caso llegó a juicio. Una verdad y otra no. La verdad salió perdiendo y la mentira ganó.
0: Vaya por Dios.
1: Las injusticias en la vida.
0: Sí, sí, sí, ese es un refrán.
1: Que aunque sea mentira, a veces engrasan o hacen ciertas cosas y gana la mentira.
0: ¿Y cuál es el segundo refrán?
1: Bueno, pues mira, recuerdo que yo en el campo estaba con mi padre y estábamos sembrando, yo le ponía las patatitas en el surco cuando era muchacha. Y pasaban las grullas en marzo o febrero, digamos, y pasaban con la hilera. Y me contó mi padre, cuando la grulla vaya para arriba, no te estés con el amo, aunque te lo diga.
0: Uh-huh.
1: Y cuando la grulla vaya para abajo, estate con el amo, aunque sea con trabajo. Y me explicó que si la grulla venía para arriba es que venía el buen tiempo y no había que estarse matando. Pero cuando venía para abajo, que venía el invierno, había que estarse con él aunque no fuera bueno. ¿Sabes?
0: Comprendido, Martina.
1: Bueno, que os escucho por la noche. No estaba... Bueno, mira, yo duermo con el pinganillo puesto. Muy bajito.
0: Sí.
1: Y os conozco a todos. Mira, pero bueno, a ti te han puesto ahora por la noche. Bueno, a ti no, a la que estaba antes aquí.
0: A Lara, sí, a Lara Hermoso, que
1: es
0: está
1: que
0: dirigiendo el 24 horas.
1: Bastante parecida.
0: ¿Tú crees? Bueno, somos compañeras. Tenéis
1: la voz alegre, fuerte. Bueno, bueno. Bueno, pues anoche la estuve oyendo.
0: Muy
1: fíjate
0: bien.
1: La hora que era.
0: Sí, sí, pues y ahora estás con nosotros.
1: Cuando termina la Isabel.
0: Muy bien. Martina, un beso.
2: Hola, buenas noches. Pues hablando de refranes, creo que uno de los mejores es gente refranera, gente puñetera.
3: Sí,
0: sí.
3: Es
0: así
3: verdad. Es verdad. Siempre te he dicho
0: por
3: eso.
0: Por culera, dicen algunos.
3: Sí.
4: Hola, buenos días.
0: Hola.
4: Aquí una asturiana muy, muy refranera.
0: Sí.
4: Me gusta mucho el refrán, que no. Bueno, que ya haya perdido vigencia, pero me gusta mucho. No pidas a quien pidió ni sirvas a quien sirvió.
0: Este ya
4: me gusta el refrán, me gusta. Luego a veces reflexiono y digo yo, igual también se quedó anticuado. Chao.
3: Chao.
5: Siempre que frío pescado me acuerdo de un refrán que decía mi madre, que es en valenciano, pero os lo digo igual, que es cuando el pez es clásico ya está flechito.
0: Ah.
5: Que quiere decir que cuando hace estas bambollitas y estallan, esas pompitas y estallan, es que ya está frito. Entonces siempre me acuerdo de ella cuando digo este refrán, que creo que no tiene traducción al castellano.
0: Una madre es una madre.
6: Cuando
0: una madre
6: la pompita,
0: es muy importante.
6: Cuando
0: Susi, caramelo.
6: Está frito.
0: Susi.
7: Estoy aquí con un chico que se llama Sergi. Sergi. ¿Podrías decirnos alguna cita, algún refrán que te identifique o que te llame la atención?
8: Sí, ojos que no ven, oculista que se forra.
7: ¿Lo habéis oído ese?
6: No, repítelo.
7: ¿No lo has leído? Sergi, no te han escuchado.
8: Ojos que no ven, oculista que se forra.
0: Pues sí, sí, sí, pues tienes razón, Sergi. Oye, Sergi, gracias. Y gracias a ti también, Susi, que te despido hasta el martes. Sé buena, ¿eh? O mala que estás.
7: Oye,
0: divertido.
7: Pepa,
0: ¿qué?
7: Os voy a acabar con una cita que me gusta a mí. La
0: venga.
7: De sarna con gusto no pica.
6: Vale, nos vemos el sábado, ¿eh?
7: Como este trabajo, que no pica, que sarna con gusto no pica, que me lo pase muy bien con vosotros. Un saludo,
0: y
7: compañeros. Buen fin de.
0: Un beso. Wow. Isabel nos ha llamado desde Málaga. ¿Qué tal? Buenos días, Isabel. Minuto y resultado.
9: Hola, buenos días. Mira, yo quería aportar mi refrán favorito.
0: Dale.
9: Si quieres conocer a Menganillo, dale un carguillo.
0: Hoy estoy muy de acuerdo con eso.
3: Dale un carguillo.
0: Sí, señora.
6: Ya verás cuando pille.
0: Gracias, Isabel. Encarnación nos ha llamado desde Tarragona. ¿Qué tal? Buenos días. ¿Encarnación? Vaya, Encarnación no nos ha esperado.
10: Pues silbamos.
0: Pues sí, vamos a silvar un poco.
3: Vale.
0: Venga, silbemos.
3: Vamos a ver si si arrojo un poco de luz sobre vuestros silbos. Hay refranes que mienten. A ver, vuelvo a empezar por el interés de la frase.
0: Sí, sí, mejor.
3: Hay refranes que mienten descaradamente o que, aplicados hoy, cantan su obsolescencia desprogramada. También los hay que se contradicen con otros. Imagino que por aquello de darle la razón y el gusto a todo el mundo. Son como las IAs, que tienen ese empeño y en ese empeño su razón o ración de ser y de estar. Son los que el Centro Virtual Cervantes llama refranes antónimos. Uh-huh. Y de esto voy a hablar. Decir a quien madruga Dios le ayuda, además de falso, es mentira. Madruga, trabaja, espabila y Dios te echará una mano. Anda que no tiene cosas que hacer Dios a esas horas, tal y como está lo que creó. Que yo siempre he pensado, por cierto, que el mundo lo hizo en un día y los otros seis descansó. Pero frente a este refrán se cuela otro por la misma puerta y afirma que no por mucho madrugar amanece más temprano. Entonces, ¿en qué quedamos? ¿Madrugo o no madrugo? Porque si madrugo, Dios me ayuda. Pero si madrugo demasiado, no hay sol que por bien no mengüe. Así que lo mejor es no madrugar e hibernar de septiembre a agosto. Pondré otros ejemplos. Más vale pájaro en mano que ciento volando. Es un refrán que recomienda que no te la juegues, que te quedáis con la mona vista como vista. Pero el refranero también nos sugiere que quien no arriesga, no gana. Entonces, otra vez la pregunta, ¿qué hacemos? ¿Matamos al pájaro de dos tiros? ¿Lo soltamos o lo metemos en una jaula comprada en un todo a cien pájaros? El refranero en esto parece un economista, tiene una opinión cada día, va cambiando. También está el de más vale estar solo que mal acompañado, que es una cosa que suena bastante sensata. Mejor solo que con alguien que te amargue la vida. Pero entonces, ¿qué hacemos con el de la unión hace la fuerza? Que nos recuerda que juntos somos más fuertes. ¿Nos metemos o no nos metemos? ¿Hago la guerra por mi cuenta o me uno a la conga con la corbata anudada en la frente? Pues como decía Pau Donés, depende. Todo depende de según cómo se mire. El repertorio paremiológico, que es como se llama esto de los refranes, recoge mucha contradicción. Es encantador el caso de en boca cerrada no entran moscas. O dicho de otra forma, calladito estás más guapo y evita romper el cántaro que llevas a la fuente. En contraposición aparece el que no llora, no mama. O sea, di, reclama, insiste, pide por esa boquita. Uno te manda a callar y el otro dice que si no protestas no llegas. Así que olvídate de ir a Roma por muchos caminos que haya. Bien, esto explicaría por qué los refranes llevan tantos siglos entre nosotros, dale que te pego. Porque más que leyes, un refrán no es una ley, es un poco un acto de fe. Son pequeñas píldoras recetadas por la experiencia, son consejos de personas a las que todo esto que hoy estamos explicando se le atraía al pairo. El refranero sirve para todo, y aunque no tenga una verdad para cada situación, lo que sí tiene es un chascarrillo. Y si hace falta, el contrario. Y si estoy equivocado, que sepáis que otro vendrá, que bueno me hará.
0: Javier Ruiz Zavada es un poeta. Él lo sabe.
6: Y es un aclarador de mentes.
0: Eso también.
6: Pues sí. Ya sé que no hay que madrugar.
3: Claro, olvídate de madrugar, ya, déjalo, ya, punto.
0: Pero vamos a ver, Luismi, ¿tú tienes que madrugar?
6: No, no, ha dicho Zavada que no.
3: No, vamos, si quiere perder el trabajo. Que, o sea, no,
0: claro, a ver, claro.
3: Es que, claro, todo tiene un precio.
0: O sea, tú tienes un trabajo que te obliga a madrugar. Y yo tengo un trabajo que me obliga a madrugar.
6: ¿Quién es
0: a
6: Mauriño Pared? ¿Por qué?
0: Claro,
6: no, bueno, entiendo.
3: No entiendo.
0: Oye, Javier, mañana más, ¿no?
3: Mañana viernes.
0: Y además viernes. No,
3: mira,
0: oh, qué maravilla.
3: Nunca mejor dicho, es verdad.
0: ¿Nos vamos a poner tristes porque vamos a estar sin trabajar hasta el lunes?
8: No.
0: ¿No?
8: No.
0: Bueno, pero igual.
3: Sí, un poco.
0: Igual tú puedes.
3: No. ¿No te da un poco de morriña?
8: No.
3: Bueno, ¿pero tú el sábado y el domingo madrugas?
8: No.
3: Ah, vale. ¿Alguna pregunta no que puedas contestar? Sí.
8: No.
0: Madre mía, ¿cómo estamos? Nos acercamos a las 11 de la mañana, a las 10 en Canarias, y en ese momento vendrán las noticias y sabremos qué está pasando en España y en el mundo. No se vayan, estamos en las mañanas, en Radio Nacional.
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11: Las 11, las 10 en Canarias. 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
8: Vamos a comenzar. En Valencia, la comunidad se prepara para una tarde de peligro extremo por lluvias torrenciales. Protección Civil ha lanzado un SALER y en estos momentos la Generalitat reúne al órgano coordinador de emergencias, Aurora Moncholi. Buenos días.
12: ¿Qué tal? Buenos días. Una reunión que preside el conseller de emergencias y a la que asisten representantes de todas las agencias estatales, delegación de gobierno y cuerpos y fuerzas de seguridad del Estado y Protección Civil. Todo para hacer frente a una situación potencialmente adversa de lluvias torrenciales, como decíais, que pueden dejar más de 200 litros en pocas horas. Preocupa especialmente la zona Dana, donde el alcantarillado todavía tiene puntos críticos, como explica el alcalde de Sedaví, José Francisco Cabanés.
13: El alcantarillado más o menos sigue funcionando con esos 2-3 puntos que son un poco conflictivos debido a que cuando entra en carga no arrastra lo suficiente, porque tenemos la pista de silla que es una especie de tapón que hace que no salga lo suficiente, no tener la suficiente salida cuando viene en carga.
12: La población ha recibido ese mensaje SALER para que eviten desplazamientos, alejen de cauces y barrancos y se suban a plantas superiores si sube el nivel del agua.
8: Moncloa aporta más información. Por ejemplo, un listado de llamadas para seguir desmintiendo al presidente Juan Jesús Vivas, que asegura que trató de comunicar con el gobierno hasta en 10 ocasiones antes de la

0: y fue el mismo día 30 cuando, según esa versión, Viva solicita hablar con el presidente del gobierno y esa conversación con Sánchez se produce. Sobre las 8 llamadas perdidas sin respuesta los días 27 y 28 de julio de las que habla el presidente Ceutí, dicen en Moncloa que no les constan, pero evitan cuestionarlo. Dicen que quizá se hicieran por WhatsApp o que el móvil de Diego Rubio, el jefe de gabinete de presidencia, estuviera apagado o fuera de cobertura. En todo caso, alegan, en esos días críticos se atendieron y devolvieron todas las llamadas y que la comunicación con la ciudad autónoma fue a todos los niveles desde el gobierno.
1: En el Parlamento Vasco, EH Bildu insta al PNV a apoyar mañana en el Congreso los dos decretos de vivienda. Consideran que la emergencia social no permite excusas. Ha sido en el inicio del pleno en la Cámara Autonómica Vasca. Los nacionalistas siguen guardando silencio. Desde Vitoria, Chemi Quintana.
2: El PNV sigue sin desvelar cuál será su decisión. Según la número 2 del partido, no perjudicarán a los pequeños propietarios que alquilan sus pisos, Maitane y Piñazar.
3: Consideramos, y yo creo que es de sentido común, que esas personas no se pueden equiparar a fondos buitre.
2: EH Bildu avalará los dos decretos y piden a los yelchales que hagan lo mismo para solucionar esta crisis. Nerea Cortajarena.
4: Y por eso nosotras hoy queremos pedir al Partido Nacionalista Vasco que esté también a la altura y que vote a favor de esos dos decretos mañana en Madrid. Estamos viviendo una emergencia habitacional.
2: Y Sumar recuerda al PNV que se debe combatir la avaricia especulativa con un bien de necesidad como es la vivienda. Jon Hernández.
5: Que te expulsen de tu casa porque el propietario quiere simplemente obtener más dinero es injusto, lo haga un fondo de inversión, y es injusto cuando lo hace también un pequeño propietario con dos o tres viviendas.
2: Piden al PNV que lo tenga en cuenta a la hora de votar mañana.
1: 11 y 4 minutos de la mañana, 10 y 4 en Canarias. Ahora la información de su comunidad.
6: En Cantabria, la organización de la acampada en defensa del derecho a la vivienda en la Plaza Porticada de la capital pide que no se done más comida. Aunque agradecen la solidaridad y apoyo vecinal, aseguran que las reservas están muy bien cubiertas y sobre comida que no debe estropearse. Por eso los acampados ofrecen parte de las donaciones para que sean aprovechadas.
7: Yo era para recoger comida, porque les han dado mucha comida. Plátanos que están ya muy maduros, garbanzos, cosas de esas.
8: No paran de darnos no solo comida, sino todo tipo de herramientas, lonas, cuerdas, y estamos haciendo un llamado a la ciudadanía de si hay alguien con necesidad que se acerque.
6: Hágase la luz, el Festival de la Creación Lumínica y Audiovisual que organiza la compañía Cántabra Ruido Interno regresa a la ciudad desde hoy hasta el domingo. En total son 15 propuestas que completarán este sexto programa con proyecciones, realidad virtual y arquitecturas lumínicas. Será en ubicaciones como Centro Botín o el Real Club de Regatas. Juan Carlos Fernández es el director de la organización del Festival Ruido Interno esto nos ha dicho en declaraciones a Radio Nacional.
9: Hay que ir buscando distintos lugares para dar cabida a todas las propuestas que se van integrando a la programación. Luego intentamos mostrar que algunos de esos espacios sean novedosos, que la gente los vea con otros ojos, estás acostumbrado a pasar por ellos de una manera, pero por medio de la intervención de los artistas cambia la forma de entender ese lugar, ¿no? Descubriendo cosas nuevas o intentando asimilarlo de otra manera.
6: Y en sucesos en estado crítico, un vecino de Casturdiales de 45 años tras sufrir un grave accidente en la A8 anoche en Sintio, Bilbao. La furgoneta de la víctima chocó contra el muro de hormigón y rebotó hacia la calzada, siendo arrollada por otros dos turismos, cuyos conductores salieron ilesos. El herido fue trasladado urgente al Hospital de Cruces, donde ahora mismo permanece ingresado con pronóstico muy grave. Esto es todo por el momento. Más noticias de Cantabria en una hora. 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

0: Son las 11 y 7 minutos de la mañana. En Canarias son las 10 y 7 minutos. Y lo que viene a continuación es una charla entre amigos, entre gente con talento, entre los cuales yo no soy la que tiene más talento. Dicho sea esto, estábamos escuchando el tráiler de Mahañí, un documental que lleva la firma de Fernando Trueba y del niño Josele. Fernando, buenos días.
1: Buenos días.
0: Y gracias por estar aquí.
1: A vosotros por traernos.
0: Y Josele, gracias por venir.
2: Muchas gracias, buenos días.
0: Qué alegría teneros con vosotros. Me acompañan también Loreto Souto. ¿Cómo estás, Loreto?
3: ¿Qué tal? Buenos días.
0: Y Teo Sánchez, que es nuestro gurú de flamenco. Y sin él no podríamos adentrarnos en este mundo a veces proceloso.
4: Buenos días, Pepa.
0: Os estaréis preguntando dónde está Juanra, haciendo unas gestiones, pero está llegando. Ahora ya cuando llegue se incorpora. Tengo que contaros una cosa, tengo que leer una frase en portugués. Longa é a arte, tão breve a vida. Largo es el arte, tan breve es la vida. Partimos de esta frase que eligió como epitafio el compositor, cantante, guitarrista y pianista brasileño de bossa nova, Antônio Carlos Jobim, para adentrarnos en un viaje musical que es mucho más que eso. Es una experiencia puramente sensorial, fruto de una inmensa conjunción de talentos, Loreto.
3: Si combinamos la maestría de Fernando Trueba con la de Niño Josele, el resultado es una explosión de talento al servicio del arte. Dos grandes talentos al que se han sumado otros muchos en esta experiencia sensorial alrededor de la música, a la que han llamado Mahañí, que es el nombre que recibe la guitarra española en Caló, y también es la nueva película musical de Fernando Trueba. Partiendo de la guitarra de Niño Josele, Trueba invita a los espectadores a escuchar la música como nunca lo habían hecho. La cámara sigue la guitarra de Niño Josele viajando por diferentes paisajes y culturas musicales, Almería, Madrid, Nueva York, Brasil, un trabajo que ha hecho muy feliz a ambos.
0: ¿Os ha dado mucha felicidad este proyecto conjunto? Esta pregunta es para los dos. ¿Quién empieza, Fernando? ¿Te ha tocado?
1: Sí, está mal que lo digamos. Pero sí, hemos disfrutado tanto que hemos llorado. Ha habido veces que nos abrazábamos llorando de la emoción después de acabar un día así. Ha sido muy fuerte.
2: Mucha emoción, muchísima emoción. Como dice Fernando, ha habido días muy, muy, muy intensos, muy especiales y hemos disfrutado muchísimo la película.
0: ¿Y de dónde nace esa emoción?
1: Nace de la belleza de la música, de repente estar con algunos de los más grandes artistas de aquí, de nuestro país, o del jazz en Estados Unidos, o de la música brasileña, y Josele tocando con ellos y produciéndose la magia, ¿no? La magia esa que tiene la música, que es por lo que todos oímos tanta música y no podemos vivir sin ella, ¿no? Porque nos ayuda a vivir, a ser felices, a tener emociones, ¿no? Porque a veces la realidad no nos da más que sustos, ¿no? Entonces está bien tener refugios seguros y bellos como la música.
3: José, le defines Mahañí como el viaje de tu vida.
2: Bueno, yo llevo viajando ya muchos años, pero sí que esta película ha sido un viaje muy especial por muchos sitios, muchos países donde yo había estado y conocido, pero compartir esta experiencia con tantos músicos, sí, es una cosa, un sueño hecho realidad. Hacer Mahañí ha sido un sueño que ya llevábamos nosotros pensando, Fernando y yo, hace muchísimo tiempo.
4: Muchísimo tiempo, Niño Josele y Fernando Trueba trabajando juntos. Nos tenemos que remontar a aquella cinta que se llamó Calle 54, que dirigió Fernando y que fue quizás la espita que abrió a Niño Josele un mundo desconocido para él, que era el jazz. ¿Cómo es esa relación entre el flamenco y el jazz, vosotros que la vivís desde dentro?
2: Bueno, la relación del jazz y el flamenco yo siempre he dicho que van de la mano unida, o sea, porque el jazz es una música tan viva donde siempre se improvisa y donde saben en cada momento los músicos cuando tienen que saber esa improvisación que tienen, se miran y hay una conexión entre ellos. Y eso pasa mucho en el flamenco también, ¿no? En el flamenco cuando tú acompañas, por ejemplo, a un cantador, pues lo miras y bueno, el ritmo pasa mucho, en el cierre, en el 12, todo el mundo a la vez, ¡pah! Ese es algo que viene mucho unido con el jazz. El flamenco tiene esa unión, ¿no? Y esa raíz musical.
0: Vamos a escuchar algo que nos tiene preparado Ope.

0: Esta es una de las piezas que José le toca en Bajañí, autorretrato.
1: Es una pieza muy especial. Es una pieza donde, bueno, Fernando la puede escribir mucho mejor que yo, la pieza como es, porque es una idea que se le ocurrió a Fernando de hacer en la película como tema.
0: ¿Y cómo fue esto?
2: Bueno, es un tema que cada vez con distintas formas, José le toca mucho al empezar sus conciertos últimamente. Y que yo lo veo como una especie de viaje por todo lo que él ha hecho en los últimos años, ¿no? Lo que ha vivido, lo que ha oído, lo que ha tocado. Y entonces yo le propuse que empezáramos la película donde, en su barrio de Pescaderías, en Almería, y que empezáramos con este tema, y le propuse el título de autorretrato, porque me parecía que de alguna forma él estaba diciendo: mirar, esto es lo que... aquí es donde estoy, esto es lo que musicalmente, a donde he llegado, ¿no?
1: Uh-huh. Sí, es porque, por ejemplo, las piezas, lo que está sonando es muchos fragmentos de cosas de música que a mí me gustan. Por ejemplo, el clásico, en el principio era como era música de Escribaín, lo segundo era de Chopin, y luego son fragmentos que a mí me voy enlazando, ¿no? Y voy llegando a... y me lo voy llevando a mi terreno, Flamengo.
0: Y que enlazas porque vas sintiendo.
1: Eso es.
0: Este trabajo vuestro es una declaración de amor a la música, pero también es una declaración de amor mutuo entre vosotros.
1: Bueno, Fernando lo conozco ya de hace muchos años, y la verdad es que Fernando para mí siempre ha sido un maestro mucho. Siempre aprendo muchísimo con él. Un maestro en todos los sentidos. Pero el recuerdo que cada vez que me pasa música, siempre me pasa música... siempre me impresiona más, cada vez me impresiona más, y sabe lo que me gusta, no sé cómo, pero lo sabe.
3: Te tiene calado, ¿no?
1: Sí, sí,
3: Fernando, sabe. Y tú has dicho de Josele que es el músico que más admiras.
2: He dicho que es, más que eso, que es el artista que más admiro. O sea, no me limito a la música, porque creo que él tiene una relación muy pura. ¿Sabes? Todos los artistas, como todos los seres humanos, estamos sujetos a un montón de cosas, de ambiciones, de intentas esto, gustar a estos, tener éxito, no sé qué, bueno, toda una serie de cosas, que te pongan bien en no sé dónde, que vaya bien el fin de semana, que todos estamos, como todos los seres humanos, estamos sometidos a muchas cosas. Y de vez en cuando, yo he conocido a dos personas, que siempre digo que son Josele, y era Bebo Valdés, era así, que tocaban por la belleza. Tocaban y les veías que estaban con el instrumento y que lo único que buscaban era la belleza de lo que hacían y la felicidad del que escuchaba. Entonces eso me impresiona mucho, ¿sabes? Me toca mucho, porque uh-huh. creo que los demás mortales no tenemos esa pureza. Está mal decir esto delante de él, a lo mejor, pero...
1: Me está dando mucha vergüenza.
2: Sí, a mí me daría que lo dijeran de mí, perdona.
0: Oye, pero uno debe decir lo que siente y aquello en lo que cree.
2: Sí.
0: Vamos a escuchar un poco más.

0: Fíjate, Pepa, que escuchando a Fernando y delante del niño José le hablaba de esa figura que fue Bebo Valdés. Uh-huh. Ya estaban juntos, tanto uno como otro, en aquel mítico disco Lágrimas Negras que grabaron junto a Diego El Cigala y que forma parte de la historia musical de nuestro país y un montón de proyectos más. El otro día hablaba con Loreto a propósito de vuestra Bajañí y nos llamó la atención a los dos, y así lo comentamos, que no había un narrador. El que cuenta la historia o la que cuenta la historia es la guitarra. Supongo que es lo más difícil, porque contar con palabras es fácil, contar con música ya es más complicado, y solo con una guitarra la cosa se pone imposible para los normales.
1: Bueno, es que yo creo que la música habla, ¿no? Y los músicos hablan entre ellos con la música, que es un lenguaje con el que se entienden los músicos de todo el mundo. O sea, tú ves a dos músicos, que uno es de un continente, otro de otro, que no saben una palabra del idioma del otro, y les ves así como callados y tímidos, y de pronto empiezan a tocar y empiezan a sonreír, y es que están hablando y se entienden, ¿no? Entonces la música tiene eso. Y no solo los músicos entre ellos, sino que a nosotros, a través de la emoción, a los que la escuchamos, también nos llega y nos toca, ¿no? Entonces,
0: pero a mí me parece lo más difícil, poder contar una historia con una guitarra y que el que está al otro lado sea capaz de entenderla, es complicadísimo. A mí me parece de lo más difícil que pueda haber. Y si encima es en imagen, todavía más, ¿no? Es decir, contar sin hablar.
1: Sí, pero yo creo que eso está muy bien. Creo que mira que a mí me gustan los diálogos y los buenos diálogos en las películas y todas esas cosas, pero a veces también cuentas con la imagen, cuentas la historia a través de la música, como es aquí, y yo creo que eso llega muy directamente a la gente. Yo desde el principio esta película la veía así, una película sin bla bla bla, ¿sabes? Sin estar explicando todo, no, es como abrir el grifo y dejar que la emoción salga, ¿sabes? Y ya está, sin estar dando doctrina.
2: Seguimos asomándonos a Bajañí, esto es La Flamenca, con Rubén Blades, con Ron Carter y con el niño José L.

0: pierde.
1: Pero bueno, si está aquí ya Juan Ramón Lucas.
2: Claro.
1: ¿Cómo estás?
3: Pues os he venido escuchando.
1: ¿Gestiones bien?
3: Ahora que dice gestiones, pues me he tenido que ir porque acá. La antena es sagrada. ¿Por qué tienes que dejar la antena? Porque parece ser que en el Imperio hay algo más sagrado. Como estamos preparando el viaje para cubrir las elecciones de medio mandato en Estados Unidos, pues hay que ir a hacer el visado. Y el visado tienes que ir personalmente. Y tienes que fijar una hora. Y tocaba por la mañana y por eso está fuera.
1: Claro. ¿Quieres que te dé una buena noticia?
3: Que no me han negado el visado.
1: No, esto yo no lo sé porque yo lo ignoro y lo desconozco.
3: Me van a revisar
1: pero
3: las redes sociales.
1: Pero la buena noticia es que el niño José les ha traído la guitarra.
3: No fastidio, ¿sí?
1: Sí.
3: Bueno, oye, Fernando, niño José, gracias. He visto la peli, el documental, y lo que acaba de decir Fernando es la sensación que yo tuve. Yo no quiero palabritas. Y además me has llevado con él por un viaje por flamenco hasta que muchas veces me quedo mirando las expresiones de los artistas cuando interpretáis. Y en esta peli he visto el alma del niño José Le tocando la guitarra. Cómo mira, cómo se concentra, cómo sonríe. Y eso te lo permite mucho la cámara que te va llevando por ahí. A mí me ha gustado. Ya está. Acaba de llegar y dice Lucas, pon semana aquí y tal. Pero ha sido eso. No habíais hablado de eso y además recojo lo que acabas de decir, Fernando.
4: Sí, la música es. Yo creo que lo que ha hecho Fernando ha sido siempre ha sido buenas maestras, pero cómo iba la imagen con la música es algo impresionante. Cuando lo ves, es algo que está al servicio de la música, como dice Fernando, es verdad.
3: ¿A ti qué te ha parecido? ¿Cuándo lo has visto montado y todo ya?
4: Yo me quedé impresionado. Nunca había visto la guitarra ni las manos tan cerca, ni eso, ni las formas, los detalles de Fernando. Nunca había visto las cosas tan cerca y el sonido que tiene la película. Que el sonido está en Dolby Atmos y suena ¡buah! Con un sonido tremendo.
3: Oye, una curiosidad, Fernando, y perdonadme, porque he llegado aquí de repente, ¡hala! Me toma posesión el jefe. Todos sabemos de tu afición por las músicas caribeñas, raciales, tal. ¿Tú eres un tipo de flamenco? Porque si es así, yo lo desconocía.
5: No lo soy, la verdad. O sea, quiero decir que no soy un experto en flamenco, ni un...
3: ¿Pero lo disfrutas, te gusta?
5: No lo conozco tanto como debería.
3: O sea, pues para no conocerlo...
5: Pero
4: tiene muy buen gusto.
5: Pero ha habido artistas que los he seguido, ¿no? Y que me conozco todas y que tengo todos sus discos y tal. Pero bueno, Enrique Morente, yo es que moría por él, ¿no? O sea, me encantaba todo lo que hacía, su voz, su actitud, su manera de hacer las cosas. Y por supuesto, pues Paco de Lucía, Camarón, Estrella Morente, a la que amo desde la primera vez que escuché su voz y tal, pero yo no soy un experto en flamenco, ¿sabes? No lo soy. Soy mucho más en el jazz que en ninguna otra cosa, ni siquiera en las músicas caribeñas, que la gente...
3: Sí, a lo mejor es por lo que has hecho, pero sí, es verdad.
5: Sí, o sea, exacto.
3: Nos quedamos con eso los espectadores.
5: Yo soy mucho más del jazz, ¿no? Cuando me dicen, ¿cuál es tu música? Yo digo, el hard bop, el jazz que se hacía cuando yo nací. ¿Sabes? O sea, que a veces la gente dice, no, es que esta es la música de tu época. Dice, no, perdóname. El jazz que a mí más me gusta es de una época en la que yo ni sabía que existía una palabra llamada jazz. ¿Sabes? Que es el final de los 50 y el principio de los 60. Debe ser que estaba en el aire.
3: Y sí, ahí estaba el blues impulsando el rock and roll de después y todo eso.
6: Oye, Fernando acaba de mencionar a los Morente y no podían faltar en esta película musical.
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0: hay que conseguir que le dé el pellizco a Trueba, ¿eh?
1: Me emociona escuchar la voz de Enrique, la verdad.
2: Sí. Es una grabación inédita de Enrique.
1: ¿Dónde estaba? ¿Dónde estaba?
3: Esto es de un disco que hicieron hace muchos años Josele y él, no un disco comercial que no salió, era un disco para una exposición.
2: Sencillo,
3: y claro, poder tener la voz de Enrique, que era algo que Josele y yo queríamos, ¿no? Queríamos que estuviera ahí, queríamos que estuviera. Y luego que estuvieran Estrella y Josele, Estrella y Soleá, perdóname, con el padre, para nosotros era como brutal. Te diré que la emoción de ese día no nos llegaba el aire. Y luego cuando estábamos montando, Marta Velasco, mi montadora y yo, en el número de las Morente y los Morente, teníamos que parar. Para recuperarnos a la mitad, ¿no? Era muy fuerte, nos pegaba en el corazón directamente.

0: y algunos diálogos musicales antes de ir cerrando este encuentro. Me gusta lo que ha dicho David. Fernando, perdona, que te has ido con tu hermano. Tengo más cercanía con él. La emoción cuando estás trabajando en el producto. ¿Eso te ha pasado más veces, aparte de montar en la edición, cuando estabas rodando a él, cuando estabas con estas emociones encontradas de estilos de músicas diferentes?
1: Sí. Es que ha habido días muy fuertes que nosotros mismos estábamos asombrados de lo que pasaba, ¿no? Pues estar ahí con Rubén Blades y Ron Carter, que es la historia del jazz, estar con Caetano Veloso, con Marisa Monte, con Kenny Barron. Es que ha habido momentos brutales de emoción en el rodaje. Y nosotros, o sea, que aunque lo hayas hecho y lo hayas preparado y sepas lo que estás haciendo, es como que no te lo acabas de creer. Que hayas conseguido hacerlo realidad y sacarlo adelante.
0: Pero es un lujo, fíjate, ese trabajo vuestro. Nosotros en la radio tenemos los guiones, está todo previsto y tal, pero de repente te pasan cosas como lo que hacía Teo, que le he hecho una pregunta y ha pasado de mí porque estaba emocionado escuchando Morente. Eso es el lujo que tiene estas cosas que las vinculas a la emoción. Eso está muy bien.
1: Es que es lo más importante. Yo creo que el arte, el cine, la música... no se dirigen tanto al cerebro, claro. Se dirigen a otros lados, ¿no? A provocar sensaciones, a provocar emoción, a sentir cosas, y cuando se consigue, pues es maravilloso. Y esta película está hecha para eso, para que la gente se abra de piernas y de orejas y se deje llevar.
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0: ¿Cuándo podemos verla, el público en general?
1: Pues ahora la hemos presentado en San Sebastián, uh-huh. Va a ir a una serie de festivales, lo que queda de año ya tiene 7-8 festivales en España, en Portugal, en Brasil, etcétera, y se estrenará en enero.
0: De momento recorrido de festivales.
1: De momento estamos en festivales estos meses hasta fin de año, y el disco que sale ahora, ya la semana que viene.
3: Creo que el 9, ¿no?
4: 9 de octubre.
1: Sí, en vinilo, en CD, en streaming, todo.
0: Oye, niño José Le, hay una guitarra. Yo...
3: ¿La has traído tú?
0: Me acaban de decir que la has traído tú. Y la podemos desenfundar un poquito.
3: Sí, pues, ya ves. Mejor, no es que mejor se me da, tocar.
5: Bueno, pues que coja la bajañí. Que sería el término apropiado a propósito del título de la película.
0: Oye, ¿tú no sabías que era la guitarra de bajañí? Yo no lo sabía.
5: Sí, flamenquísimo, claro.
0: Claro, no, pero tú eres mucho más flamenco que yo. Gemma, claro. Seguro que lo sabía también.
5: Además, me llama la atención que hayan utilizado ese término, ¿no? Para...
1: Sí, a mí me gusta... Yo soy muy loco de los diccionarios, siempre lo he dicho, que para mí es como un género literario. Y de caló tengo dos... Pero bueno, tengo diccionarios hasta del argot de la mafia francesa, por ejemplo. Tengo las cosas más extravagantes.
5: Te voy a regalar uno que está prohibido.
0: En directo a las 8:28 en Canarias. Qué gusto llegar en este momento.
6: ¿Verdad?
0: ¿Verdad, Pepa?
6: ¿Qué apunto?
0: Niño José Le, dale, compadre.

0: ole, ole, ole. Tengo alegría de Cádiz, ¿no? Con el tiritrán tan trao, incluso.
1: Es increíble, total. Es increíble en la cinta, por cierto, esa imagen cuando pasa por delante de un escaparate en Nueva York y decide entrar y toca precisamente por alegrías, pero no con una baja allí.
2: Con otra clase de baja allí.
1: Una guitarra eléctrica.
3: Qué bueno. Oye, muchísimas gracias, maestro. Fernando, ¿ya estás con la próxima peli?
4: Sí, la verdad es que ya estamos preparándola. Es un guión ya que... Una comedia, que me apetecía mucho volver a la comedia.
3: ¿Vas a empezar a rodar todavía?
4: No, para primavera.
3: ¿Y podemos adelantar algo? Estas cosas no se hacen.
4: Bueno, es cuando yo era pequeño se decía... voy a ver una película de risa.
3: Ah, eso, claro, sí, eso...
0: ¿Sabes? Eso ya no se dice, pero yo lo decía también de pequeña película de
4: ¿sabes?
0: Risa.
4: Era
0: de
4: vaquero, una expresión, o sea, muy bonita, ¿no? Y quiero hacer una película de risa que a la vez... Es muy tierna y así, amorosa y tal, pero es de risa. Quiero oír las carcajadas de la gente.
3: Qué bien, en este tiempo. Gracias, Fernando. Y lo dicho, niño José Luis. Estás aquí cuando quieras, ¿eh?
2: Muchas gracias.

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0: Yo creo que es la primera vez que Zapata entra cantando.
1: Ay, no me había dado cuenta que era Zapata.
0: Era Zapata, era Zapata.
2: Cantando y riendo.
0: Era Zapata.
3: Pero bueno, pero bueno, pero bueno. Pero qué fantasía de promo es esta. O sea, es que es, esto merece un premio.
0: Las disonantes.
3: Las disonantes. Yo me siento muy las también, ¿eh?
0: Sí, sí, yo no. También. Yo también. Oye, yo hoy estoy contento porque estaba preocupado. La última vez que vi a Rosalinda Galán no traía caracolillo, sí. Y hoy se lo ha puesto.
1: Hoy me lo he puesto, el caracolillo forma parte de mí, y el otro día pusiste una cara de decepción,
0: claro.
1: Y de disgusto.
0: Claro, hija,
1: cuando no me traje el caracol, que dije, nunca más.
0: No.
3: Pero llevaba los clips a estos tan monos que se ponen el pelo en el flequillo, que es para comerse.
0: Hoy los lleva también.
1: Si estuvieras aquí, podrías darme un besico.
3: Ay, estoy malito, tengo un trancazo y un resfriado también.
2: Y mariquitas en los ojos, qué bonito.
0: Sí.
1: Ah, sí, traigo lunares.
0: Pero son mariquitas, ¿no?
1: No, pero me gusta lo de las mariquitas.
2: Sí, parece mariquita.
1: Parece mariquita.
2: Sí.
1: Soy muy mariquita
3: foto.
1: Yo.
3: Quiero foto de las mariquitas y de Juanjo.
2: Gracias, guapo.
0: Juanjo se cortó el pelo. El otro día algunos amigos comunes me decían... Joder, ¿he visto? Que no es Juanjo, no parece Juanjo. Sí.
2: ¿Nos gusta o qué? Sí.
1: Pero está muy guapo y
2: gracias.
1: Te ha rejuvenecido.
2: Mientras me lo diga Rosalinda, todo está bien.
3: Juanra, el siguiente Javi, el siguiente no Juanra, ¿eh?
2: No, no le gusta Javi, claro. Javi, el pobre.
1: No, Juanra con su coletita, tío, que le da todo el rollo. No, eso no.
2: Me puedes poner un postizo, también.
0: Te puedes poner un postizo. Sí, no, hombre, no hace falta, tío.
3: Un postizo.
2: A mí me gustas igual. Gracias, Juanra.
0: Oye,
3: ¿habéis
0: currado?
1: Sí, yo traigo hoy propuestas.
3: Por favor, claro.
2: Los deberes hechos.
0: Vale, Ope, como yo vengo ahora mismo de donde le he dicho a los oyentes, de la embajada, a ver lo del visado, una vez revise mis redes sociales, no tengo nada de guión, así que te sigo. ¿Por dónde empezamos?
2: Por el principio.
4: Eso. Hola, disonantes. Soy Inés, soy de Betanzos y querría que me recomendarais una canción para mis viajes de autobús de vuelta a casa.
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0: Hola. Pues empezamos por Rosalinda, es buena, ¿eh? Dale, querida.
1: Bueno, Inés, la verdad es que busqué, yo de geografía burregulín y busqué dónde estaba Betanzos.
2: Sí, la verdad.
1: Lo de la tortilla. No voy a mentir.
0: ¿Tú no has comido nunca la tortilla de Betanzos así?
3: Por favor, qué maravilla.
1: No, la liquidita por dentro es de... Es verdad, me suena eso.
3: Esa.
1: Sí. Pues me suena eso. Pero mira, sinceramente, honestamente, no lo sabía. Y dije, hombre, Galicia, calidad, patria querida. Y recientemente acaban de lanzar una canción, Carlos Ares con Bayuca.
0: ¿Carlos Ares?
1: Sí, que es una pasada. Bueno, yo admiro muchísimo a Carlos Ares y admiro más,
0: qué?
1: Si cabe...
0: ¿Opino de qué?
1: A Bayuca. Es una pasada. Escucha esto. No hay nada.
0: Quiero un autobús.
2: Sí, va para ir en autobús.

0: siempre sorprendiendo, Rosalinda. Me gusta. Sí. ¿Quién es?
1: Bayuca con Carlos Ares. Noitada.
2: Va a llevar ritmo de autobús, ¿eh?
0: De guagua.
1: No, lleva ritmo de folclore galego.
0: A ver.
1: Y además está cantada en galego.
3: Zapata, con la sensibilidad que tú tienes, ¿cómo puedes estropear una atmósfera con semejante comentario?
1: Nunca te lo perdonaré. Propia
2: de ti. Pero, si era positivo, si es que me gusta mucho. Mucho, mucho.
3: Pero solo un poquito, va.
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3: Me gusta mucho la musicalidad del gallego cantado, ¿eh?
1: Es precioso. Me canté yo una coplilla de Ningures con ellos en su concierto de...
3: ¿En gallego tú?
1: En galego, sí.
2: Yo, no es probablemente una de las lenguas más musicales de Europa, bueno, pues de Europa, del mundo, ¿no?
0: Sí, junto con el brasileño, que tiene mucho que ver.
3: Claro.
1: Sí, tienen ahí mucho en común, ¿no? Con el portugués.
2: A mí me encanta cuando vas viajas por Galicia, esa aldea donde hay gente mayor que ni siquiera habla castellano, habla gal, y es que te abrazan con la lengua de una forma, es maravilloso. Y a mí, yo les oigo cantar cuando hablan, a mí me flipa.
1: Y estos sonidos electrónicos con pandero, con pandereta galega, que es la especialidad de Bayuca, a mí me parece una pasada.

0: mandar cosas. Sí. Estuvo la semana pasada en Sol, antes de la acampada, tocando su música. Es folclore galego con electrónica. Tiene una canción con Rodrigo Cuevas.
1: El lujo ahora es tener una canción con Rodrigo.
2: Sí, sí, es no, como... Es se va a convertir en Raimundo Amador.
3: Yo estoy en la cola, estoy en la cola.
2: Acabarán poniendo en este disco, no grabó Rodrigo Cuba.
0: Por desgracia.
1: Bueno, Zapata, vamos con la tuya.
3: Bueno, para mí, a mí viajar en autobús es... A mí me gusta. Bueno, hace años que no viajo en autobús, porque eran los trenes, el coche, el avión, y yo, yo me tiré viajando en autobús para estudiar en Madrid durante... 4 años, iba y venía toda la semana y me encantaba el autobús, los paisajes. Y cuando el autobús era bueno, porque yo empecé con los autobuses de hace ya mucho, mucho tiempo.
0: Pero cuando te empezaste eran los autobuses esos que estaban empujados por mulas, ¿no?
3: Exactamente. Claro. O sea, yo fui, o sea, estaba yo, Claudio, y íbamos juntos en aquella caravana. Sí, el César
2: las cuadrigas.
3: Y yo. Sí, y luego Juanra, que era el abuelo de todos, que estaba allí. Y también estaba Juanjo Ramos, sí, desgraciada. O sea,
2: sí, yo iba.
1: Te pega una patada a ti en mi culo este. Bueno, ¿puedes, por favor, recomendarnos una música para ir
3: pues
1: en autobús?
3: Pues a mí me encanta cuando el autobús te va meciendo, ¿no? Por eso Llanos de la Mancha, y va viendo el paisaje. Y para eso yo le recomiendo esta Barcarola de los cuentos de Hoffmann, que imaginad que estáis en el autobús, que estáis mirando el paisaje y escucháis esta música. Dale, Ope.

0: La verdad que grandioso, inmenso esto para ir entrando. Yo ahora mismo como me estoy imaginando saliendo del Negrón, entrando en Asturias. Y cuando,
1: sí,
0: cuando el monte se abre paso ahí, el verdor insultante.
2: De momento Inés lleva un viaje bastante bueno, a ver si lo cierra bien.
1: La... Está ya familiarizada con la terminología asturiana. El Negrón, fuera de Asturias, nadie sabe.
3: De hecho,
1: qué te
3: yo
1: refieres.
3: He hecho como
1: cuando...
3: que sabía y no sabía lo que
1: no,
3: era.
1: No, bajas del puerto de Pajares.
0: Sí.
3: Ah, bueno, bajando del puerto de Pajares, yo, no te, yo que me acogieron tu amigo, ¿te acuerdas? En aquella casa rural maravillosa que fui con la moto, yo no he pasado más frío en mi vida, bajando con la moto del puerto de Pajares. Madre mía. Debía ser el Negrón, el Blancón, el Grisón, todo.
2: Sí, todos los colores.
3: Madre mía.
1: A ver, Rosalinda es asturiana consorte, ¿eh?
0: Sí, soy.
1: Y andaluza ejerciente. Con
0: andaluza
1: lo cual sale
0: naciente y creciente.
1: El mestizaje es sencillamente brutal. España de norte a sur.

0: Yo voy a pasar los árboles, ¿eh?
1: Sí, total. Muy bien, va muy bien.
2: ¿A que sí?
1: El viaje sí. Va muy bien.
3: ¿Sabéis que a mí me pasa una cosa muy particular con el paisaje asturiano, que es con así a nivel grandiosidad y verdor, es el que más, con el que más tengo conexión? Me pasa que se me pone como una mala hostia rara. Como cuando voy por el monte y el verdor es tan fuerte y la montaña me parece como tan imponente que en vez de llorar como que empiezo a maldecir. Te lo juro.
4: Bien,
3: no lo voy a decir aquí en directo, pero es como, pero ¿cómo puede ser, no? Y maldigo, se me pone muy mala boca. Como que se me
0: escapa. ¿Pero de bonito qué es?
3: De bonito que es. Como los viejos, ¿sabes? Como un cascarrabia de una taberna que no sabe gestionar las emociones. Pues igual. Pero con la montaña, en otros aspectos no me pasa.
1: Pobre montaña. Bueno, pues voy, sí, que no me dejáis.
0: La dulce Rosalinda paseando por el campo.
1: Pobre campo, pobre vaca, pobre.
3: Cuando me lleves a ver tus caballos.
1: ¡No! Salen corriendo.
0: Ya me da miedo.
1: Imagínate.
0: Van a salir corriendo.
3: Son
0: muy sensibles.
1: Claro.
3: Se me queda todo así.
1: Claro.
3: Ya verás.
0: Detectan el mal rollo.
4: Empieza a insultarlo a las pobres.
1: Zapata, déjame.
0: Venga, sí, dale.
3: Vale, venga,
1: Inés, te voy a decir una cosa. Yo sí sé dónde estaba Betanzos perfectamente. No por nada.
3: Yo ahora también.
1: Allí. Años. Tengo mi casita en Mera, que está cerquita de Betanzos, además. Y aunque no os lo creáis, te juro, me ha pasado una cosa curiosísima cuando he escuchado. Primero, Betanzos, hola, soy Inés de Betanzos, digo, directamente me imaginaba que en autobús era en Galicia. Y después me ha venido directamente a la cabeza una banda sonora de una película que se llama Local Hero.
0: Hombre.
1: Y lo alucinante es que no sabía cómo se titulaba. ¿Y sabes cómo se titula? Going Home. Toda esa intro, que es obviamente la hemos obviado porque es muy larga, dura 4 minutos, pero es increíble cómo te va metiendo en ambiente cuando te subes al autobús. Pero tú sigue escuchando, Inés.

0: Mira,
1: no deberías, pero voy a confesar. Esta canción para mí tiene una enorme carga emocional.
0: Anda.
1: La peli se rodó en una pequeña localidad de Escocia que se llama Dorney. La peli Local Hero, de la que es banda sonora esta canción. Y para mí Escocia es, desde hace mucho tiempo, como una segunda patria. No sé si habéis estado en Escocia.
2: No. Vale.
3: No.
1: Es la atmósfera humana más cálida de todo el Reino Unido y probablemente del norte de Europa. No tienen nada que ver con los demás, son escoceses, son más parecidos a los gallegos, a los asturianos, a los andaluces que a cualquier británico.
2: Ah, sí, ¿eh?
1: Sí, sí. Y toda esa zona donde está, donde se rodó Local Hero, es preciosa, en el norte de Escocia. Bueno, a la mitad más o menos de la isla. En la parte plana del mapa de Escocia, si lo miras, ¿no? Y Escocia es un sitio al que siempre hay que ir, donde siempre te quedas.
2: Pues ¿sabes a dónde hay que ir también? A escuchar a Rodrigo Cuevas. Y esto es un regalo de Ope y mío para ti, Rodrigo Cuevas con Bayuca.

0: Hoy Rodrigo Sastre.
1: Que viene, que viene. Vámonos.
2: Ay, la, la.
0: Por el regalo, para mí y para los oyentes. Bueno. Vamos rápido a la segunda, venga, que hola Carmen Ro.
3: Hola.
0: No te voy a quitar demasiado tiempo.
3: No, bueno, estoy disfrutando este tiempo que me estás
0: Eso
3: quitando.
0: Es dale, venga, a la segunda.
4: Hola, disonantes, soy Javi de Teruel y quiero que me pongáis música para ir a pasear con mi perro.
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0: Ahí eso me apunto yo.
4: Claro.
0: Venga, dale.
6: Javier, de Teruel. Buenos días. Pues mira, Javier, yo no voy a ser una de esas personas pesadas que están haciendo muchísimo spoiler de La Bola Negra, pero un poco sí. A todos los oyentes y oyentas tenéis que ir a ver La Bola Negra. Como los Javis han contado esta parte tan importante de la historia de España, de la historia reciente de España, con tantísima crudeza y tantísima belleza. Vale, yo traigo una canción de la película, pero aparte me apetecía aprovechar este espacio porque hay una parte de la película, así sin desvelar nada, que recitan y que está muy presente uno de los sonetos del amor oscuro que se publicaron póstumamente de Lorca. Son los poemas en los que Lorca se expresa abiertamente homosexual por primera vez. Uh-huh. Y hay una parte de uno de los poemas que yo musicalicé hace años, son 4 versitos, y me gustaría compartirlos con nuestro público. Dale. Si usted me da permiso.
0: Dale.
6: Este es el poema, se llama El amor duerme en el pecho del poeta. Y yo hace muchos años en mi proyecto anterior le puse melodía y me apetecía compartirlo a raíz de la película y dice: tú nunca entenderás lo que te quiero porque duermes en mí y estás dormido. Yo te oculto llorando.

0: Madre mía,
1: ah,
2: no.
1: Wow.
2: Es que ya da igual. ¿Para qué seguir? Sí. Yo iba a decir una broma, iba a decir, ¿el perro dónde está? Pero es que da igual.
3: Os dejo con la nieve de Guitarrica de la Fuente. Dale.

0: Zapata.
1: Ay, qué bonito. ¿Y ahora cómo sigo yo?
0: Mejora esto.
1: Bueno, depende del perro. Depende del perro. O sea, yo lo que te traigo es para un perro elegante. Un afgano, un braco de Weimar de estos, como el de Juan. Sí, porque yo tengo un labrador 50 kilos y no le va esta música. Pero si el tuyo es un perro elegante, yo te traigo la pavana de Foré, que está basada en una danza, la danza del pavo real. Y para ir, pasear con el perro a ese ritmo elegante. Mira, pero tu perro tiene que ser elegante, dale.

0: Zapata no te quería pisar, pero depende por dónde pases. Si paseas por Choca no es lo mismo que pasear por el monte como pasea Juanra.
1: Claro,
0: por el monte
1: claro.
0: Lo suyo es pasear pues con la luz del sol, con el brillo. Walking on sunshine, Katrina and the Waves.
1: Walking on sunshine.
2: Aquí el perro a tope.
0: Claro, ahí el perro va trotando, nada de elegancia.
2: Y te arrastra el perro.
0: ¡Vámonos! Cerrando por todo lo alto.
1: Sí, señor. ¿Te habéis hecho bailar hasta Carmen Ro?
3: Bueno, yo no paro de bailar en la vida, ¿eh?
2: Hay que bailar, es muy importante.
0: Bailar y reír. Y además hoy Carmen, que viene siempre con mujeres interesantes, trae una mujer que está en el mundo de la música.
3: Y en el mundo del baile, porque puso a bailar hasta a Dios.
0: Qué bueno.

0: Pues disonantas, quedaros un ratito porque aprendéis. ¿De quién hablamos hoy, Carmen?
1: Pues hoy hablamos de una mujer que tocaba rock, rock and roll, antes de que el rock supiera cómo se llamaba. Claro. Hablamos de Sister Rosetta Tharpe, y que empezó a tocar cuando ni Elvis Presley, ni Chuck Berry, ni Little Richard todavía eran Elvis Presley, ni Chuck Berry, ni Little Richard. Su madre, Kathy Bell, era predicadora, cantante, y tocaba la mandolina. Por ahí me voy a ir, que puso a bailar a Dios, porque Rosetta empezó a cantar y a tocar la guitarra siendo prácticamente una niña que todavía iba en brazos. Y pronto ocurrió algo muy evidente. Aquella niña tenía un talento fuera de lo normal. 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
0: Toda la influencia del blues de aquella época.
1: Toda, y claro, pero empieza con 6 años. 6 años, esto hay que imaginarse la escena, ¿no? 6 años, esta niña que la guitarra,
0: en los años 20,
1: claro,
0: años,
1: que le aparecía la guitarra más grande que ella, y al final la guitarra se le quedaba pequeña de lo que hacía la niña con la guitarra, ¿no? O sea, la guitarra no estaba allí para sujetar la voz, la guitarra contestaba a la voz de Rosetta, se adelantaba, hacía solos, marcaba el ritmo. Es decir, estaba aprendiendo a meter una música dentro de la iglesia que la iglesia no estaba acostumbrada a escuchar. Estaba, o sea, acostumbrada al gospel, pero no a algo que todavía no tenía nombre.
0: Bueno, a ver, se parecía al blues y era pecaminoso.
1: Totalmente, porque además descubrió algo que a veces a las iglesias les puede costar aceptar, y es que una cosa puede venir de Dios y aún así hacerle bailar.

0: Sister Rosetta se casa muy joven, con 19 años, en 1934, y se casa con Thomas Tharp, de ahí coge su apellido. Es predicador de su iglesia, va a coger el apellido y poco más, el matrimonio no va a durar, y ella se va a Nueva York. Tiene ya 23 años, o solo 23 años, y entra directamente en el espectáculo del Cotton Club. Entonces, Rosetta en unos meses pasó de las iglesias a los grandes espectáculos neoyorquinos. Y se llevó a Dios con ella. Y ese fue el problema.
1: Allá.
0: Ahí empieza el escándalo, Juanra. Ahí el problema seguía siendo que las canciones eran religiosas.
1: Y las cantaba en el Cotton Club.
0: Claro, ella hablaba de Dios, ella hablaba de la fe, ella hablaba de todo lo religioso en el Cotton Club. Entonces,
1: el lugar de pecado.
0: Hablar sobre la fe, sobre la salvación en el lugar nocturno del pecado, acompañando además esas letras religiosas, no solo con esa música de blues, swing, ritmo y esa guitarra que cada vez era más eléctrica, pues para alguna parte del público aquello era una especie de profanación.
1: Estamos hablando de la semilla del rock and roll, ¿eh?
0: Estamos hablando de la madre del rock and roll, aunque la hayan llamado madrina. En ella aparece una de las contradicciones más interesantes de su vida, ¿no? Y es que para algunos creyentes era demasiado mundana y para el mundo secular era una cantante de gospel. Y ella, pues, vive parte de su carrera viviendo exactamente en ese lugar incómodo. Ni completamente dentro, ni completamente fuera. Pero ¿qué pasa con los lugares incómodos?
2: Que traen algo nuevo, claro.
0: Exacto. Traen libertad y traen algo nuevo. Trae el rock and roll. O sea, Rosetta utilizó la distorsión, atacaba las cuerdas, hacía solos, combinaba el gospel, el blues, el swing, y tenía esa forma rítmica de tocar que luego aplaudiríamos en Elvis Presley, en Chuck Berry, en Little Richard, en todos los
1: ¿Todos
0: demás.
1: ¿Todos bebieron directamente de ella? ¿Alguno llegó a conocerla?
0: Pues mira, entre ellos, un jovencísimo Little Richard, cuidado, que todavía no era Little Richard, la estuvo escuchando detrás del escenario, pero él se puso ahí a tocar, y ella le sacó al escenario siendo un crío y sin que todavía le conociera a nadie. Es decir, ella ya vio en lo que se iba a convertir después Little Richard. Pero bueno, ya te digo, ella era una cantante de gospel originalmente y también conoció a Mary Knight, que fue otra cantante de gospel maravillosa. Formaron un dúo no solo en el escenario, sino también un dúo sentimental, con lo cual Rosetta iba rompiendo todo tipo de normas. Mujer, negra, tocaba la guitarra, hablaba de Dios cantando y bailando, tenía pareja. Bueno, tuvo parejas, hombres, mujeres, en fin. Oye, Carmen, iba inventando todo el rato su vida.
1: ¿Y por qué no queda memoria de ella? O por lo menos.
2: Bueno, porque es una mujer y mujer negra, es que no hay más que hablar. ¿No?
0: Efectivamente.
2: Perdón.
0: No, es así. Es una mujer negra, es una mujer que ha inventado algo que todavía no sabe la gente cómo llamar.
1: Pero si fíjate, ha quedado, pues aquí está.
0: Fíjate si además sabía inventar que su propia boda la convirtió en un espectáculo. Su boda cogió un estadio en Washington, vendió entradas para su boda, la llenó con 20.000 espectadores y la novia, negra con su vestido blanco y su guitarra, se subió a un escenario a hacer bailar a sus 20.000 invitados que habían pagado religiosamente.
2: Bueno, más honesta, que hoy en día la gente también paga las bodas, pero no sé cómo funciona.
1: Pero es un espectáculo.
0: Ella murió el 9 de octubre de 1973, y hay que decirlo porque es que fue enterrada en una tumba que durante años ni siquiera tuvo lápida. Es decir, Rosetta Tharp no llegó tarde a la historia del rock. La historia del rock llegó tarde a Rosetta Tharp.
1: ¡Olé!
3: Es mediodía, a las 11 en Canarias.
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3: Muy importante. El presidente de Ceuta valora la visita de los reyes a Ceuta y Melilla los próximos días 13 y 14 porque tiene muy claro, dice, lo que sucedió cuando decenas de miles de migrantes entraron en la ciudad autónoma a finales de julio. Elena Pernas.
5: Sí, Juan Jesús Vivas desvela que ha hablado con el rey 5 veces desde que comenzó la crisis y agradece a Felipe VI su apoyo desde el primer momento.
6: Creo que el rey ha tenido una postura clara en cuanto al diagnóstico de lo ocurrido y de cómo se debe de solucionar lo ocurrido.
5: El presidente Ceutí y Moncloa siguen discrepando en público sobre el intercambio de llamadas los días previos a la entrada masiva. Juan Jesús Vivas insiste en que intentó contactar con presidencia del gobierno una decena de veces y niega haber mentido, como asegura Moncloa, que hoy ha aportado su listado de comunicaciones para desmentirle. Según el Ejecutivo, hubo 9 llamadas con el gabinete de Vivas y todas las peticiones fueron atendidas.
3: La ciudad de Valencia decide cerrar todos los centros educativos desde las 3 de la tarde ante la alerta roja por lluvias torrenciales. Aurora Moncholí, desde Valencia.
7: Pues así es. También la ciudad de Castellón y otra treintena de municipios cierran centros escolares y suspenden actividades por la alerta roja. Aunque no es una dana, la situación puede ser potencialmente peligrosa, según AEMET, por la cantidad de agua que puede caer en poco tiempo, 200-300 litros en unas horas. Los municipios de la Horta Sud están activando sus planes antiinundaciones, como explica la alcaldesa de Catarrocha, Lorena Silvent.
8: Evitar que se circule por las zonas de mayor posibilidad de inundación. Después activamos 3 refugios municipales por si hubiese que evacuar a la población y enviamos los mensajes de alerta a través de nuestra megafonía y también el teléfono de atención psicológica porque entendemos que la población necesita estar muy informada y muy coordinada.
7: A esta hora

0: comerciantes que nos han tenido que escribir la Asociación de Comerciantes Industriales de Preciados. Son adyacentes porque les están arruinando.
1: La presidenta madrileña en la Asamblea Regional, donde la oposición de Más Madrid, Manuela Bergerot, sacaba a colación el aticazo para defender la acampada.
0: Lo que es la vida, ¿eh? Usted que quería ver la casa de su madre desde la terraza de su aticazo, y ahora le toca ver una acampada por la vivienda enfrente de su despacho de la Puerta del Sol. ¡Bendita juventud!
1: La delegación del gobierno, ante los requerimientos de la comunidad y del ayuntamiento, afirma que la acampada se está desarrollando con pleno respeto al ordenamiento jurídico. Algo más, máximo histórico en los precios del diésel en Europa, 2,24 € de media, según los datos recopilados por la Comisión Europea. En España, desde hoy, la gasolina recupera los 20 céntimos de bonificación que ya tenía el diésel. Además, Antonio Garamendi, como estaba previsto, reelegido para un tercer mandato al frente de la patronal COE por aclamación, sin necesidad de votación, porque no había otra candidatura. 12:04, 11:04 en Canarias. Ahora las noticias de su comunidad.
2: En Cantabria, la plaza de Porticada va a ser sede de una cacerolada convocada a las 8 de esta tarde que han promovido los acampados en esta céntrica zona de la capital. De esta forma se suman a una iniciativa nacional para exigir más realidades que resuelvan los problemas de la vivienda. La organización sindical, el Sindicato de la Vivienda, se mantiene en su posición de inconformismo con los decretos aprobados esta semana sobre este tema en Consejo de Ministros. Hugo Cicero, portavoz de los acampados.
3: Nos parece que es totalmente insuficiente. Vamos a seguir con el mismo problema que tenemos actualmente y que no va a solucionar ninguno de los problemas que hay actualmente por la vivienda y si lo haces de forma temporal. Entonces, lo que nosotros exigimos desde aquí es que se plantee y se revise el decreto Mari Carmen que se ha presentado.
2: Más cosas, las pernoctaciones en los camping, apartamentos turísticos y albergues cántabros han caído en agosto casi un 5,5% respecto al mismo mes del año anterior. Así lo ha confirmado el Instituto Nacional de Estadística, que ha contabilizado estas reservas en 222.530. A pesar de este descenso, los viajeros han aumentado en casi un 8,5% durante el mismo periodo. Sobre todo se ha notado mayor presencia del turista extranjero. En sucesos, una mujer de 62 años ha resultado herida en Santander tras verse implicada en una colisión por alcance entre dos turismos en la calle Repuente. La mujer, una conductora de uno de los vehículos siniestrados, tuvo que ser asistida en el lugar por los agentes de policía local y trasladada en ambulancia al Hospital Valdecilla. Y por otro lado, la misma policía local también investiga judicialmente a un hombre de 25 años tras ser sorprendido conduciendo una furgoneta sin carné de conducir. En cuanto al tiempo, el cielo cubierto y las precipitaciones van a predominar por lo general en toda nuestra tierra. De hecho, las temperaturas también se refrescan. Las máximas no van a llegar, según las previsiones, hasta los 20 grados. Es todo. 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

0: Los jueves hasta ahora toca la buena noticia que nos trae, o las que nos trae Mar Sala y sus cosas ricas. Juan, Mar, buenos días. ¿Por qué te llamas Juan? No lo sé. Una mañana, hijo. En fin.
1: Buenos días, Juanra.
0: Buenos días, Mar Sala.
1: Estaba a punto de saludar a ti mismo, no sé.
0: No estaba pensando en mí, pero vamos. En fin.
1: Bueno, a esta hora te lo perdonamos todo, Juanra.
0: Muchas gracias, te lo agradezco mucho. Pero los oyentes no deben ser tan indulgentes.
1: Ah, seguro que sí.
0: Vámonos, venga.
1: Venga, las buenas noticias a veces las tenemos ante nosotros y ni las vemos. Simplemente hoy, fijándose un poco, conseguimos que el día a día pueda ser mucho más bonito. Aquí van las propuestas de hoy. Escuela, aves y cómic.
0: Hombre, lo primero que te tengo que decir, siendo pajarero, es aves.
1: Pues

0: Si nos estáis escuchando y tenéis una ventana cerca, vais por la calle con los auriculares o lo que sea, y podéis mirar al cielo, os invito a hacerlo, porque no tardará mucho tiempo a que asistáis a uno de los mayores movimientos de fauna del planeta. 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Estos días, cientos de millones de aves cruzan nuestras ciudades, nuestros pueblos de Europa a los campos y humedales de España, incluso bajan un poquito más hasta África. Un espectáculo que pasa sobre nuestras cabezas y del que no somos en absoluto conscientes. Sí que lo sabe muy bien Jorge Orueta, que es responsable de especies de Sea Birdlife.
1: Jorge Orueta, buenos días.
2: Hola, muy buenos días.
1: Bueno, para empezar por el principio, ¿qué es la migración y por qué se da?
2: Bueno, consideramos migración el movimiento estacional y periódico de poblaciones de aves. Bueno, en el caso de las aves, por supuesto. Esto quiere decir que no se trata de estos desplazamientos, digamos, divagantes, que hacen aves sueltas o incluso pequeñas poblaciones, sino que tienen que ser eso, que tengan una dirección, que tengan una estacionalidad y que lo haga una población, una parte importante de la población, por lo menos en general puede ser la población completa o en algunos casos, pues decimos migrante parcial cuando no es toda la población la que lleva a cabo este movimiento.
3: ¿Hay algún espectáculo que a veces no contemplamos mirando al cielo y eso que se escucha muy bien, sobre todo cuando aves grandes van en formación por encima de nosotros? Es una delicia ver cómo se mueven, cómo una parece que va liderando, cómo de repente viran hacia un lado, viran hacia otro. ¿Qué clase de instinto, qué es lo que mueve a esas aves, a esas, las grandes, las pequeñas, las que viajan, a realizar ese viaje? ¿Y cómo se guían?
2: Bueno, hay dos causas fundamentales, motivos fundamentales por los que empiezan a se desata la migración, ¿no? Por un lado está el fotoperiodo, cuando los días hacen más cortos, pues las aves sienten que viene el invierno, es algo que ha evolucionado a lo largo de miles de años, pero además también influye mucho el medio ambiente, pero no el frío, como se piensa, sino la disponibilidad de alimento. Entonces, si viene la falta de el acortamiento de los días, supone un aviso, pero si siguen teniendo comida, van a seguir alimentándose para tener fuerzas. Y entonces, esto puede hacer que cuando hay semanas en las cuales se alarga el verano en Centro Europa, pues puede haber poblaciones de aves que tarden más en salir, porque bueno, pues porque tienen que comer. Y luego es muy curioso lo que me comentabas, cómo se orientan, porque sí, hay un reconocimiento, sobre todo en las aves más longevas, hay un reconocimiento del territorio, pero luego hay mecanismos neuronales y químicos que las permiten ver el campo magnético terrestre. Y entonces es muy curioso también a través del reconocimiento de las constelaciones con las que migran de noche, pero sí, es muy interesante y es motivo todavía de investigación, vaya.
3: ¿Me estás diciendo, Jorge, que como los antiguos navegantes seguían por las estrellas?
2: Sí, sí, hay evidencia de que las aves que migran de noche, pues sí, usan las constelaciones y se ha incluso modificado, digamos, la dirección de los movimientos, pues en planetarios, para cambiándoles el día, se ha visto que las aves tienen una tendencia a buscar otra orientación de la natural.
3: Oye, y el cambio climático, ¿ellas pueden ser termómetro? ¿Les afecta las dos cosas?
2: A ver, como hemos dicho que es la disponibilidad de alimento la que determina, pues muchas veces son cambios en el hábitat los que hacen que persistan aquí. Entonces, las cigüeñas, por ejemplo, que son el caso más típico, que han alterado mucho su comportamiento migratorio, pues en principio encuentran alimento en invierno gracias a los basureros y gracias a los cultivos que son unas décadas. Entonces, pues sí, hay un factor climático, sin duda, y un factor ambiental, aparte del clima, que es el que permite que se estabilicen en un sitio y no migren o migren menos.
1: Muy bien, pues muchísimas gracias, Jorge Orueta, responsable de especies de SEO Birdlife, por tu tiempo y por las enseñanzas. Buen día.
2: Vale, muchas gracias a vosotros. Dios, buen día.
0: A quien no mire al cielo hoy cuando tenga un momento, castigado, porque vale la pena. Vale
3: sobre
0: la
3: todo
0: pena.
3: Si escuchas un ruido que no es habitual, mira arriba y puede que tengas unos gansos o unas aves mayores también, o grullas. Navegando sobre ti. A ver, la otra...
0: Escuela y cómic.
3: Escuela, pues escuela, ¿no?
0: La escuela es cada vez un espacio donde se imparten más conocimientos y experiencias. Hoy os hablo de la primera Liga Nacional de Emprendimiento, en la que participan estudiantes de secundaria y bachillerato de escuelas de Madrid, Cataluña, Comunidad Valenciana y Andalucía. El curso pasado, ¿qué hicieron? Pues se reunieron en grupos y cada uno, utilizando la metodología de una startup, realizaron su proyecto. Y mañana van a una final que se disputará en Madrid, en la que un jurado de expertos pues valorará sus ideas y habrá una que se podrá desarrollar. Están con nosotros Marco Amaya, que es uno de los participantes, y Alfredo Lisdero, que es presidente de la Fundación Itui Valley, que es quien ha impulsado esta liga.
1: Hola, buenos días, Marco. Alfredo, ¿qué tal?
4: Hola, buenas.
5: Hola, buenos días.
4: Buenos días.
1: Alfredo, ¿todo listo para el final de mañana?
5: Todo listo, está todo preparado para que los equipos presenten sus proyectos, así que estamos muy ilusionados.
0: No, iba a preguntarle que es importante, entiendo, desarrollar ese espíritu emprendedor, ¿no? Que en la escuela a veces, pues eso que está muy vinculado a los nuevos tiempos, a lo mejor no se da.
5: Sí, es fundamental. Y de hecho, esta iniciativa de E12 Valley nació como iniciativa de padres emprendedores que vimos y detectamos que en los colegios se enseñaban muchas asignaturas muy importantes y faltaba el emprendimiento, que de alguna manera es la asignatura que une al que es bueno en matemáticas con el que es bueno en ventas, con el que es bueno en música. Entonces así nació esta asociación que busca fomentar el emprendimiento en colegios y montamos esta liga de emprendimiento, al igual que hay ligas de baloncesto y de fútbol. Uh-huh. Hemos lanzado esta liga de emprendimiento donde los chicos compiten con proyectos reales.
1: Marco, ¿por qué es importante desarrollar este espíritu emprendedor en la escuela?
4: Pues yo creo que desarrollar estas características son bastante importantes porque va a servir para el futuro y nos está enseñando a cómo actuar en situaciones que se darán en el futuro.
1: ¿Cuál es vuestro proyecto, Marco?
4: Pues nuestro proyecto consiste de una semilla que está rodeada de un papel mojado. O sea, que porque da agua a la semilla y rodeado también de arcilla para proteger la semilla de animales que a lo mejor quieren comer la semilla o de agua o del viento que se la lleven.
1: O sea, para garantizar la vida de la planta o del cultivo.
4: Sí.
0: ¿Y os ha costado mucho? ¿Cómo fue la iniciativa? O sea, ¿os teníais muy claro este tema, no?
4: Sí, nuestra idea era contribuir con el medio ambiente. Y entonces estábamos pensando en cómo ayudar al medio ambiente y pensamos en cómo reforestar zonas del planeta que no están, que están un poco más desiertas. Y es bastante fácil, la verdad, la idea.
1: Vale.
0: Bueno, eso lo dirás tú.
1: Lo dirás tú. Alfredo, ¿qué tipo de iniciativa? Porque esta me parece muy interesante, os estáis encontrando. Esta gente joven está innovando, ofrece cosas sorprendentes. Entiendo que sí.
5: Bueno, sí. Sí, es sorprendente los distintos tipos de proyectos. Y eso tiene que ver con que el universo emprendedor es enorme. Hay desde emprendimientos de resolver problemas problemas de estudio de los niños, de cómo usar menos los móviles, de emprendimiento social, en este caso de reforestación. Con lo cual, los chicos tienen una imaginación enorme y pueden resolver problemas que tal vez nosotros no los veamos desde su óptica. Entonces, yo creo que lo que pueden aportar los chicos es muy importante.
0: Oye, Marco, mañana es la final, ¿estás nervioso? ¿Cómo estáis preparando? Porque entiendo que esto es una presentación, ¿no?
4: Pues sí, la verdad es que estamos los tres un poco nerviosos y lo estamos practicando bastante bien con el colegio y también estamos muy agradecidos de Mr. Baldwin y Mr. Esa que nos están ayudando a practicar para poder futuramente ganar esta competición.
0: Esta, Alfredo, es la primera, pero ya estáis con la segunda, ¿no? Porque esto es el final del año pasado y ahora habrá otra.
5: Exactamente. Sí. Ahora estamos lanzando la nueva Liga de Emprendimiento con la idea de sumar más colegios de toda España. Y ya están abiertas las inscripciones y la liga va a empezar en enero del 27. Así que vamos a tener una liga más grande y con mejores y más proyectos.
3: Pues gracias, Alfredo y Marco, que vaya todo muy bien.
4: Muchas gracias, ha sido un placer estar aquí.
5: Gracias.
3: Adiós, hasta luego.
5: Un placer, muchas gracias.
3: Gracias.
6: Me consta que están todos muy ilusionados con explicar su proyecto.
3: Y nos quedaba cómic, ¿no?
7: Capa roja. Como un superhéroe.
6: Bueno, acabamos anunciando que desde hoy hasta el domingo Málaga es la capital mundial del cómic, es la segunda edición del Comic-Con, un auténtico templo del cómic que desde hace 2 años acoge España. Eso sí, esperamos que este año un poquito más organizado, porque el año pasado fue un poco caótico.
3: Yeah.
6: Prometen que este año va a estar todo más organizado, sobre todo para los que van a disfrutar ahí de los superhéroes. Así que de momento, un super certamen de cómic para un super jueves.
3: Gracias, Super Marsala.
6: Gracias.
3: Supermar. 12:18 en Canarias, 11:18. Hola, ya ha puesto Super Carlos Núñez, ¿cómo estás?
8: ¿Qué tal? ¿Cómo estáis?
3: Pues super, vamos, que el tío se desde ahora hasta las 3 de la tarde.
8: Sí, oye, me ha encantado lo del proyecto, el tema del papel húmedo.
3: Las semillas,
8: la
3: ¿verdad?
8: Semilla. Yo estoy intentando plantar aguacates ya desde hace semanas, intentando que germine.
6: Ah, te paso el teléfono para que los muchachos te den unos consejos.
8: Pero es difícil, hay que tener mucha paciencia para que germine un aguacate, un hueso.
3: Sí, yo lo pasé, claro, lo mejor yo quería hacer también, y al final lo que un aguacate pequeñito, un tronquito, y lleva 1 año y me está, vamos, crece, pero claro, ya el arbolito pequeño.
8: Yo os enseñaré fotos, ¿eh?
3: Vale. Bueno, aparte de los aguacates, ¿qué tenemos sobre la mesa, sobre el papel en cuanto a actualidad? De
8: hasta las 3 hay 3 frentes muy claros hoy: Ceuta, la Puerta del Sol y la meteorología. Uno, Ceuta, por la visita anunciada, la que será la primera de los reyes a las ciudades autónomas de Ceuta y Melilla, cuando la situación allí pues sigue siendo delicada. Va a estar con nosotros en directo Cruz Roja, José Javier Sánchez Espinosa, el director de Migraciones. Vamos a recoger las reacciones a la visita de alto voltaje. Vamos a pasar por la Puerta del Sol a 24 horas de que se voten los 2 decretos, Comunidad de Madrid y Ayuntamiento, presionando para el desalojo, pidiendo a la justicia cautelarísimas, argumentos algunos reales, como los riesgos sanitarios o de incendio, otros un bulo, como la violencia o el peligro que suponen los manifestantes. Vamos a conocer en directo el perfil de quienes están allí para ver qué peligros entrañan quienes están allí. Tú has estado y lo has comprobado también en directo, Lucas. Y el tiempo, las alertas en el Levante, avisos que van evolucionando hacia el rojo. Tarragona, Castellón, han sonado las alarmas, los S-Alert. Se está llamando a que no se mueva nadie a partir de esta tarde, cuando pueden caer hasta 200 litros en un par de horas. Así que vamos a insistir en esa llamada a la precaución en las zonas afectadas.
3: Gracias, Carlos Núñez. Nosotros nos vamos mañana, abrimos la persiana a partir de las 6 de la mañana, las 5 en Canarias, en las mañanas de Radio Nacional, con más, y si podemos mejor. Hasta mañana. Juan Ramón Lucas.

0: 11:21 minutos, 11:21 en Canarias.
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0: La acampada de Sol no se está transformando en nada. Las acampadas de protesta pacífica no evolucionan. Pueden cansar a comerciantes, molestar al ayuntamiento, a la comunidad, a los vecinos, que pueden evolucionar, ellos sí, en su lectura de lo que ahí ocurre, hasta tratar de demonizarlo o condenarlo públicamente como violento o peligroso. Puede existir un riesgo de incendio o de salubridad, puede ser, pero quienes llevan 5 días protestando pacíficamente son los mismos. Y lo estamos contando en directo desde hace días, también hoy. Lorena Rodríguez, buenas tardes.
2: Buenas tardes, pues se calcula que hay 1 millar de personas, pero la verdad es que no hay cifras ni del número de personas que hay acampadas ni del número de tiendas de campaña, que cada vez va en aumento. En estos momentos estaban desarrollando justo aquí detrás uno de los talleres, un taller de performance. Los hay también de autocuidados, de defensa personal. Aquí el tiempo y el espacio se modifican. Entre este millar de tiendas que hay, calculan, se han establecido también espacios y calles como la de Pedro Cerolo, la plaza del Hip Hop, la de Mari Carmen, en honor a quien encendió la mecha de este movimiento. Y vamos a escuchar a una de las asistentes, de las personas que están aquí, a ver cómo se organizan en este espacio.
3: Hemos hecho como pues, calles por todo el campamento, hemos puesto nombres, hemos renombrado pues, plazas, calles, etcétera. Más que nada para saber cada uno un poco, pues, sobre todo por las noches hay inseguridad porque no entra nada del campamento, que no tenga que entrar, entonces para saber un poco pues, dónde dormimos, qué hay organización, también por si hay que salir rápido, que haya como espacios y calles abiertas.
2: Aquí la mañana continúa después de la celebración de una asamblea donde se ha hablado, entre otras cosas, de las comisiones que se están desarrollando. También esta mañana amanecíamos con la colocación de unas vallas en torno a la escultura del Oso y el Madroño y con la retirada de una de las banderas y un chaleco del sindicato de inquilinas que tenía el Oso, y también con el cambio de ubicación de algunas de las tiendas porque estaban estorbando en un espacio que está dedicado en principio a la asistencia de los servicios sociales por si hubiera alguna emergencia.
0: Pues gracias, Lorena. Luego volveremos en directo a conocer más perfiles de lo que para el ayuntamiento y para la comunidad son violentos o peligrosos manifestantes. De momento, ni incidentes, ni peleas, ni nada de lo que pretende hacer creer el Ayuntamiento de Madrid. Hoy se cumplen 5 días de protesta pacífica en Sol. Se cumple el ultimátum del ayuntamiento y la comunidad al delegado del gobierno. Irán a la justicia en busca del desalojo forzoso de la Puerta del Sol. Esto impactando hoy en la asamblea.
4: Medidas cautelarísimas para la inmediata disolución de esa ocupación ilegal en Sol. Y si no les importa a sus señorías saltimbanquis con Macintosh, por favor, que desalojen por lo menos lo suficiente para que puedan pasar las ambulancias.
5: ¿Sabe dónde acabaron los que se manifestaron para intentar evitar el desahucio de Mari Carmen? En su ático, señora Ayuso. ¿Entiende el mensaje? ¿Sigue la línea de puntos o le hago un croquis?
6: Que gracias a la perseverancia del sindicato de inquilinas, que gracias a las miles de activistas que han puesto el cuerpo para parar desahucios,
7: señorías.
6: Y gracias también a que ella nunca se rindió, Mari Carmen vuelve a su casa.
0: De momento no ha podido regresar, su situación médica es delicada, sigue descansando en el hospital a la espera de alta. Hoy debaten en mediodía Marta Gómez Montero, Juanma Romero y ustedes siempre en las vías de comunicación.
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8: Buenos días. Lo que es inadmisible es que en los tiempos que corren, llevamos, por ejemplo, yo con más de 50 años que tengo, más de 30 años cotizado, mi parte del sueldo, por decirlo que de alguna manera, el 40% sea en negro, echamos 10 horas al día y no me sirva para el día de mañana cuando yo me quiera jubilar, que estemos hablando solo de una nómina de 1.200 euros, ¿qué me va a quedar cuando yo me jubile, cuando estoy acostumbrado a que el 40% a ganar un 40% más? Que las inspecciones de trabajo lo sepan, hayan ido a las empresas en Yecla, por ejemplo, y no hagan nada.
9: Hola, buenos días. Lo que está ocurriendo en Sol no va solo de vivienda, va de humanidad, de derechos, de dignidad, de equidad, de buscar un Estado que nos proteja. Por lo tanto, el votar unas opciones políticas u otras es humanidad. En democracia, el grandísimo poder que tenemos es la humanidad de nuestro voto.
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0: Comunidad Valenciana, 10 horas, 2 minutos. y han vuelto a sonar los es alert, aviso rojo, peligro extraordinario de lluvias desde las 6 de la tarde en el interior norte, litoral de Castellón y litoral de Valencia, en el que se pide vetar desplazamientos, alejarse de barrancos y, si aumenta el nivel del agua, subir plantas superiores. Atención a los torrentes, porque recuerden que no siempre donde llueve es donde se producen las inundaciones. Todos los avisos activados y desde las 2, además, clases suspendidas. Aurora Moncholí, buenas tardes.
7: ¿Qué tal? Buenas tardes. Más de una treintena de municipios cierran centros escolares y suspenden actividades por la alerta roja, entre ellos las ciudades de Valencia y Castellón. Aunque no es una dana, la situación puede ser potencialmente peligrosa, según AEMET, por la cantidad de agua que puede caer en poco tiempo, hasta 200-300 litros en unas horas. Los municipios del Horta Sud están activando sus planes antiinundaciones y localidades como Ribarroja, que también sufrieron la riada de 2024, piden a las empresas que reduzcan su actividad a partir de las 2 de la tarde. Escuchamos a su alcalde, Robert Raga.
10: Siempre es el polígono industrial la parte más importante, dado que es un área logística, cuente que hay más de 2.000 empresas, 20.000 trabajadores, y por tanto lo que más nos preocupa, preocupa a la población en general, por el transporte público, por todo, pero especialmente a las empresas por la situación del barranco de Pollo y Posalet.
7: Medidas que se mantendrán también mañana viernes hasta que finalicen las alertas por estas lluvias torrenciales.
0: Avisos rojos que se reparten también por el norte del Mediterráneo. Aviso rojo en Tarragona, se pueden superar los 90 litros en una hora. ¿Cómo se preparan allí? ¿Cómo están las cosas ahora mismo? Ana Pujol, buenas tardes.
11: Hola, buenas tardes. Pues el Servicio Meteorológico de Cataluña eleva a roja la alerta por la previsión de lluvias en las próximas horas. Avisa que pueden llegar a acumularse 90 litros en tres horas y llegar a los 200 litros en todo el episodio. Por eso, Protección Civil mandará dos mensajes esa alerta en las próximas horas, avisando de tiempo violento. Lo acaba de anunciar la subdirectora Imma Soler en rueda de prensa.
12: L'alerta que farem ara en els mòbils en la zona que comentem, de Garraf.
11: Este mediodía, dice, se mandará una alerta a 6 comarcas del centro de Tarragona: el Garraf, l'Alt Penedès, el Baix Penedès, l'Alcamp, el Tarragonès i el Baix Camp. I por la noche se enviará un segundo mensaje a 3 comarcas más de la zona de l'Ebro, ante la previsión de que las lluvias se desplacen hacia el sur a medida que avance la tarde y que es donde se pueden quedar hasta la madrugada. Por eso, Protección Civil avisa de posibles inundaciones y pide extremar la precaución en los desplazamientos y las actividades al aire libre.
0: Vamos a recordar los avisos, vamos a ver qué tenemos y qué va a pasar en las próximas horas en el mapa general del país. Mar Gómez, meteoróloga, buenas tardes.
13: Muy buenas tardes. La situación se prevé muy complicada y muy peligrosa entre este jueves y viernes en el Mediterráneo. Tenemos aviso de nivel rojo en Tarragona, Castellón y Valencia. Los acumulados pueden superar los 250 milímetros en 12 horas e incluso los 90 milímetros en una hora. Lo peor de este episodio se espera entre la tarde de este jueves y la madrugada del viernes. Las tormentas empezarán a partir del mediodía, sobre todo en el este peninsular y Baleares. En regiones de Cataluña y Comunidad Valenciana las tendremos especialmente intensas, pero también pueden darse en el este de Castilla-La Mancha, Teruel, Murcia e incluso este de Andalucía y Madrid. Comenzarán sobre todo en la costa sur de Cataluña, en concreto en el litoral y prelitoral de Tarragona, sin descartarlas en Barcelona. También afectarán a lo largo de la tarde a otros puntos del interior de Cataluña. Comenzarían a formarse en puntos de Castellón, este de Teruel y Valencia, extendiéndose al este de Castilla-La Mancha e interior de Murcia. Hacia final de la tarde y durante la madrugada del viernes se espera que se intensifiquen en la costa de Valencia y norte de Alicante. Como decíamos, la intensidad de las lluvias será torrencial en muchas zonas, con acumulados que pueden superar los 90 milímetros en una hora y más de 250 milímetros en 12 horas, sobre todo en el litoral de Tarragona y Castellón. Las lluvias, por lo tanto, tendrán intensidad torrencial. Esto hace que sea especialmente preocupante esta situación. No se descartan crecidas súbitas y desbordamientos de ramblas, barrancos y ríos. Así que, ante esta situación, muchísima precaución y seguir de cerca las actualizaciones meteorológicas.
0: Y ya conocemos la que va a ser la primera visita de los Reyes Felipe y Leticia a Ceuta y Melilla. Va a ser el 13 y 14 de octubre, justo después de la fiesta nacional, 2 meses y medio después del inicio de la crisis migratoria en Ceuta. La agenda se conocerá en los próximos días. Está descartado que les acompañe el presidente Pedro Sánchez. La visita se va a producir casi 20 años después de la que hizo Juan Carlos I y Sofía, un viaje que provocó una crisis diplomática. Y a esta hora, 12 y media, 11 y media en Canarias, les contamos que ha quedado suspendido finalmente el desahucio de una mujer en Barcelona, en el barrio de San Andreu, primero del que se tiene constancia como consecuencia de la entrada en vigor del Real Decreto de Vivienda en el BOE, que se vota mañana. Clara Ontañón, buenas tardes.
14: Buenas tardes. El desahucio de Macarena se ha suspendido. Lo ha anunciado el portavoz del sindicato de llogateres, Enric Aragonés, ante el centenar de personas que estaban concentradas en la puerta de su casa intentando impedirlo, en el barrio de Sant Andreu, en Barcelona.
15: Y ahora pueden decir podem anunciar que, de fet, aquest és el primer desnonament suspès pel decret que es va aprovar el dimarts.
14: La suspensión es gracias a la aprobación del decreto de vivienda el martes, aunque es provisional y el magistrado lo tendrá que revisar dentro de unos días. Macarena se encuentra en una situación de vulnerabilidad sin alternativa y con diagnóstico de salud mental. Una victoria para los vecinos y sindicatos que han pedido a los partidos que convaliden el viernes el decreto Mari Carmen en el Congreso. Además, han llamado a participar en las protestas convocadas los próximos días y en la acampada de Plaza Cataluña.
0: Y las bolsas cayendo. Todas las europeas registrando pérdidas, aunque las más moderadas que esta mañana. El petróleo ronda, eso sí, los $100. David Martínez, Bolsa de Madrid, buenas tardes.
16: Buenas tardes. Se han visto fuertes caídas en la apertura de las bolsas europeas presionadas por la inestabilidad en el mercado de deuda de las principales potencias mundiales. Los bonos que emiten estos países valen cada vez menos. Mezclan distintos factores como que el endeudamiento de estas potencias sube y se tiene que financiar con emisión de nueva deuda. También la presión que ejerce la inflación sobre los bancos centrales con previsibles nuevas subidas de los tipos de interés. La consecuencia es que esos bonos valen menos y tienen que ofrecer mayor rentabilidad para continuar siendo atractivos, para que los inversores los sigan comprando y financiando la deuda de dichos estados. Con esto vemos cómo la rentabilidad que ofrece el bono a 10 años en Alemania está cerca de máximos desde 2009. En el caso de Francia, cotiza en niveles que no se veían desde 2002. En España, el interés del bono a 10 años toca máximos desde 2013 y nuevas marcas destacadas en las últimas horas. El interés del bono británico a 30 años alcanza niveles que no se veían desde 1998. Y en el caso del bono estadounidense a 10 años, su interés ha alcanzado máximos desde 2002. Todo esto está presionando a unas bolsas europeas que ya venían tocadas por los datos de inflación de Alemania, Italia, Francia y España, que han sorprendido esta semana al alza. El IBEX 35 ha comenzado la sesión hoy con fuertes caídas de casi el 2%, ahora modera las pérdidas, pero ha rozado la zona de los 19.000 puntos cuando hace casi dos meses superaba la frontera de los 20.000.
0: Y en los deportes, el enfado enorme de Cristiano Ronaldo, que ha dejado la concentración de su selección horas antes de un partido de Nations League ante Dinamarca, la actual campeona de la Nations. Es Portugal, partido que tiene su importancia. Portugal, eso sí, va líder del grupo con pleno de victorias. Daniel Ampuero, buenas tardes.
17: ¿Qué tal? Muy buenas tardes. Sí, del grupo 4 ganó a Gales en el primer partido 1-0. Ganó el domingo pasado en Oslo a Noruega por 1-2. En ese partido, el seleccionador Jorge Jesús, según cuenta él, pacta con Ronaldo que saldría unos 30 minutos en la segunda parte. El partido acabó tan igualado que el técnico luso optó por no sacar al campo a Cristiano Ronaldo, lo que provocó su enfado y su posterior salida de la concentración. Llevaba 3 días sin entrenar en Copenhague con sus compañeros. Jorge Jesús, en esa previa en el partido ante Dinamarca, explicó lo que pasó en Oslo.
18: Cualquier jugador, como también fui jugador, cuando hay gente anda el día que hacer.
19: Cualquier jugador, cuando está calentando durante 20 o 30 minutos y luego no entra, se molesta. Nadie está contento con eso, se llame Cristiano, Pelé o Maradona. Tenerle calentando 20 o 30 minutos para después no jugar, porque después como entrenador yo soy el que decide. Y ya está, no hay caso.
18: Después yo como entrenador decidí, no entraba. No hay caso.
17: El seleccionador ya le conoce de la época de Arabia, tiene 72 años y en estas palabras escuchamos compresión con el jugador, pero también firmeza.
18: Yo puedo prometer lo que quiera, soy entrenador.
19: Puedo prometer lo que quiera, soy el entrenador. Le dije al jugador que no iba a jugar. Te pondré en el banquillo. Si te necesito durante 30 minutos, jugarás. Si no, no. Ningún jugador me hará cambiar de opinión. Ni él, ni nadie en el fútbol. Ni ningún presidente. Jamás. Absolutamente nadie.
18: Ni yo, ni ningún, ningún presidente. Nunca.
17: Después de esta rueda de prensa, Cristiano Ronaldo ha sacado un comunicado en sus redes sociales aludiendo a una falta de respeto. Estando en Copenhague, pidió su avión privado, que voló desde Madrid, para recogerlo y traerlo precisamente a Madrid de vuelta. Se dice que el seleccionador y el presidente de la Federación Portuguesa, Pedro Proença, intentaron convencerle para que se quedara, pero sin éxito. Estamos hablando de un jugador que es internacional desde hace 20 años, desde 2006, desde 2007. Es el capitán de la selección y es el jugador portugués que más ha jugado y que más ha marcado con la selección, 146 goles en 234 partidos y ha conseguido esa Eurocopa que tiene Portugal en sus vitrinas, más 2 Ligas de las Naciones, la última, la de 2025.
0: Casi nada, merece, no sé si va a ser su última aparición con la selección, pero merecería un final distinto.
17: Tiene que emitir un comunicado todavía.
0: Pues lo escucharemos, bueno, estaremos atentos a ello. 12 y 35, 11 y 35 en Canarias.
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0: Con Marta Gómez Montero, con Juanma Romero, ¿cómo estáis? Buenas tardes.
20: Hola, ¿qué tal?
0: Comunidad de Madrid, Ayuntamiento, urgiendo la intervención de la justicia para el desalojo de la Puerta del Sol en el sexto día de acampada. Luego vamos con otros asuntos, pero el principal ahora mismo foco es este. No sé si aquí están chocando derecho, reivindicación pacífica, artículo 21, reconociendo el derecho a la reunión pacífica, pero también el derecho a la libre circulación. Hay derechos en juego y está en juego lo que va a pasar mañana con esa votación en el Congreso. ¿Cómo analizáis esto?
20: Pues a ver, ahí para empezar, aparte de una colisión de derechos que esgrime la comunidad y el Ayuntamiento de Madrid, me parece que también hay una falta de inteligencia política por parte de las administraciones madrileñas y también una torpeza, ¿no? Es no saber bien lo que está ocurriendo en la calle y lo que desde hace algo más de una semana sucede en Madrid y en muchos puntos de España es el estallido de una protesta social, de un basta ya alto y claro, desencadenado a raíz del desahucio violento, incluso diría yo, por la forma en la que se produjo, de Mari Carmen Abascal. Y creo que es no saber medir qué es lo que está sucediendo, ¿no? Porque si hay un movimiento social que además es pacífico, ojo, muy importante, pacífico, nada que ver, por cierto, con otras manifestaciones que hemos visto recientemente en las que se llegaba incluso a agredir, a insultar a periodistas. Si hay un movimiento pacífico, como digo, hay que saber respetarlo, porque aquellas personas que están en Sol no están molestando a nadie más allá de la circulación, evidente, pero es que esa es la colisión de derechos. Es decir, una manifestación, lógicamente, interrumpe calles, las corta, puede perjudicar, entre comillas, a los comerciantes que están allí, pero es que están en su derecho, porque así ocurre con todas las manifestaciones. O digo yo que cuando hay una manifestación que nos guste más, no corta también las calles, siempre sucede así. Las manifestaciones, el derecho de protesta debe ser, digamos, molesto, entre comillas. Lo que hay que pedir es que, por supuesto, no haya violencia, no haya un desbordamiento, y eso no lo estamos viendo en la acampada de Sol ni en ningún otro punto de España, al menos hasta el momento. Por lo tanto, creo que están en su derecho y la comunidad y ayuntamiento desde luego no están sabiendo medir bien qué es lo que está sucediendo en la calle.
0: Voy a recordar, enseguida Marta te doy la palabra, pero voy a recordar a los oyentes que nos están llamando que no podemos recibir llamadas en directo, que nos dejen mensajes en el WhatsApp del 608-350614 si quieren participar, pero no podemos descolgar el teléfono, estamos en directo. Marta, torpeza del ayuntamiento y de la comunidad, o aquí hay que poner orden como quiere Almeida, como quiere Ayuso.
21: Bueno, no se trata de poner orden, ¿no? Se trata de que es una ciudad como Madrid, o si fuera en la Plaza de Cataluña de Barcelona, es un centro neurálgico por donde hay una circulación muy importante de personas. También tiene que, como se decía hoy, pasar ambulancias. Y bueno, esto en principio era una manifestación después de Mari Carmen, que afortunadamente va a seguir en el piso en el que lleva toda su vida pagando una cantidad irrisoria, o sea que todos nos alegramos muchísimo, porque va a pagar, bueno, ha llegado a un acuerdo para va a seguir pagando muy poquito de alquiler por una casa de la que no es propietaria. Entonces, como la acampada no es una acampada autorizada, ¿no? Entonces, pues evidentemente yo creo que sobre todo la sensación, porque primero era...
20: Ojo, que las manifestaciones no se tienen que autorizar, las manifestaciones si contravienen derechos o lo que sea, entonces en ese caso no, pero no es que haya una autorización expresa y por delante.
0: Se pueden denegar,
20: pero no es que se autoricen.
21: Bueno, pero yendo al fondo, que es el de la acampada, yo he estado allí la pasada, hace un par de noches, y evidentemente la Puerta del Sol, que es un centro, un lugar absolutamente neurálgico, pues está colapsado. O sea, no se puede prácticamente circular, eso es así. Entonces, bueno, violenta, pues evidentemente no hemos visto afortunadamente peleas, etcétera, etcétera, pero bueno, hemos visto cómo se ha vandalizado un reconocimiento que hay unas víctimas de ETA, que yo la verdad no lo entiendo, porque se ha tenido que vandalizar. Estamos viendo las representaciones de las figuras figuras del señor Ayuso y la señora Almeida engarzadas, que yo las critico con la misma dureza que cuando la calle Ferran, no, porque el delegado, y pediría la misma vara de medir, el delegado del gobierno no deja llegar a la puerta de Ferraz, porque dice que es un lugar público,
2: ¿no,
21: del partido,
2: Marta,
21: político?
2: ¿No
21: lo cortan, yo he pasado por ahí. Bueno, pero les quitan.
2: No hemos visto manifestaciones, les quitan, incluso en
21: pero el delegado del gobierno no lo permite. El delegado, yo he pasado por allí y les cortan donde está la iglesia esa, ahí hay unas vallas y policía, y me parece bien. Es que me parece bien que no se pueda llegar a las puertas de un partido político, y ahí está la sede de la comunidad. Y sobre todo a mí lo que me... porque si se pusieran una fecha, decir, oye, el viernes vamos a estar una semana, etcétera, etcétera, pues sí, bueno, una expectativa.
0: Fijaos,
21: efectivamente,
0: ha hablado...
21: pero si aquí no hay expectativas. Si
2: bueno,
21: deciden,
2: como pasó con el 15M.
21: Si deciden, bueno, pues yo a mí me parece, no por supuesto las barbaridades que están haciendo algunos grupos fascistas de echarles a patadas, etcétera, etcétera, no, pero que se utilicen las vías que se tiene para ante el contencioso administrativo, ante la colisión de dos artículos, que está evidentemente está interrumpiendo la vida normal en el centro neurálgico de la capital de España, me parece absolutamente razonable que actúe la Comunidad de Madrid.
0: Ha hablado Inma Sanz, ha hablado la vicealcaldesa de Madrid, ha hablado de Mari Carmen, de su situación médica, ha dicho que el ingreso en el hospital que va para largo.
3: Lo que sabemos es que desde luego no parece, por lo que nos indican, que haya un plazo breve en el que se vaya a producir el alta hospitalaria.
0: Y los saltimbanquis del Macintosh. Los saltimbanquis del Macintosh. Así despreciaba la presidenta de la Comunidad de Madrid a los miles de manifestantes que llevan 5 días protestando en esa Puerta del Sol por la situación y por el desahucio de Mari Carmen Abascal, 86 años, que sigue recuperándose y que va para largo. Desde el Ayuntamiento de la Comunidad urgen a la justicia intervenir para el desalojo. Han pedido cautelarísimas o las van a pedir. Y esto ha llevado a Pepi Martín, buenas tardes, al choque político en la Asamblea, ¿no?
22: Sí, buenas tardes. Ha sido nada más comenzar la sesión de control en la Asamblea en la respuesta de Isabel Díaz Ayuso a la portavoz de Vox cuando la presidenta ha anunciado que el recurso por inacción y dejación de funciones contra el Gobierno central ante la negativa del delegado a desalojar la Puerta del Sol se ha presentado con la petición de medidas cautelarísimas.
4: Vamos a solicitar medidas cautelarísimas para la inmediata disolución de esa ocupación ilegal en Sol. Y si no les importa a sus señorías saltimbanquis con Macintosh, por favor, que desalojen por lo menos lo suficiente para que puedan pasar las ambulancias. Ya no les digo los carritos de bebés y la vida ordinaria de tantos comerciantes.
22: Rechaza actuar la delegación del Gobierno, que en un comunicado ha informado de que sigue actuando de acuerdo con las circunstancias concurrentes y con pleno respeto, señalan, al ordenamiento jurídico. Francisco Martín es el delegado.
23: Vamos a continuar desarrollando las actuaciones procedentes y en estricto cumplimiento del marco normativo y en particular del derecho de reunión y de la protección ciudadana. Esa es nuestra tarea y en ello vamos a seguir.
22: El Tribunal de Primera Instancia, una vez presentado el recurso, dispone de un plazo de 48 horas para resolver esa petición de cautelarísimas.
0: Y frente al retrato de la política, ese desprecio con el que hablaban Ayuntamiento y Comunidad de los concentrados en Sol, presentándolos como peligrosos, pues contrasta de momento con lo que hemos estado comprobando in situ desde hace 5 días en el kilómetro cero. Puede haber riesgos sanitarios, puede haber riesgo de incendio, puede haber problemas de movilidad, todo eso sí, pero los manifestantes que están allí y lo que ha comprobado Radio Nacional de España es que han respetado en todo momento el trabajo de los periodistas, ambiente de cordialidad, de reivindicación, también Lorena Rodríguez, hoy hemos salido en busca de esos peligros que denuncian Almeida y Ayuso y cuéntanos qué tenemos en directo desde la Puerta del Sol. Buenas tardes.
24: Hola, buenas tardes. Pues en este grupo de personas acampadas, la mayoría de ellas, la mayoría de los que vemos son jóvenes afectados por la situación de la vivienda de forma directa o que vienen a apoyar la petición de una vivienda digna. Hablan de una cifra de más de 1,000 personas, pero no hay un dato concreto. Es un continuo goteo de ir y venir, están organizados en comisiones de urbanismo, lo escuchábamos antes en una asamblea en la que hemos estado presentes, hay comisiones de logística, de limpieza del espacio, de dinamización, se encuentran ubicados en asambleas donde dan a conocer los temas a tratar ese mismo día, vienen también de diferentes lugares de España, no solo de Madrid, son estudiantes, son trabajadores y todos tienen en común la preocupación por la situación de la vivienda. Pertenecen a movimientos de estudiantes, a sindicatos como el de inquilinas, a organizaciones políticas y en solidaridad también hay algunas carpas de bomberos y de educadoras infantiles y movimientos pro-palestinos.
0: Pues gracias, Lorena. Y sobre lo que va a pasar mañana en lo político. El gobierno ha sumado a Podemos a los votos favorables para el decreto que se vota. Jone Belarra, reticente a votar favorablemente a los dos decretos por separado, tras el llamamiento al sí del sindicato de inquilinos, pues cede.
5: Lo vamos a seguir siendo, vamos a escuchar ese llamado, pero sin perder de vista la realidad y el análisis que compartimos, que es que lo fundamental es que la movilización social continúe y que sigamos adelante con esa organización, con esas huelgas, con esas acampadas, porque de ahí es de donde va a venir la transformación que realmente necesita la gente.
0: Por tanto, Juanma, Marta, las cuentas que a mí me salen, PSOE, Sumar, Bildu, Podemos, van a votar de forma favorable a los dos decretos, Junts, PNV, en interrogante, y son llave crucial para que pueda salir adelante uno, los dos o ninguno. Hay diferentes presiones aquí, no sé si del Partido Popular tratando de que Junts se baje de los dos decretos y haga descarrilar de forma estrepitosa lo que va a pasar mañana, pero entre las fuentes que vosotros manejáis, ¿cómo pintan esos dos decretos de cara a la votación de mañana?
20: A ver, en el gobierno desde el primer momento están convencidos de que Junts acabará apoyando este primer Real Decreto Ley. Sí que
0: el
20: es verdad,
0: primero, el amplio.
20: El amplio, eso es. El que tiene 96 páginas y fue publicado ayer en el Boletín Oficial del Estado. El segundo, siempre también desde el principio la Moncloa daba por hecho que iba a decaer, ¿no? Porque la derecha, los socios de derechas no están por la labor, ¿no? Entonces es verdad que ayer...
0: Ese, digamos, sería el escenario sin sorpresa.
20: Ese sería el escenario sin sorpresa. Todo lo que se salga de eso sí que sería bastante sorprendente, tanto si salen los dos como si fracasasen los dos decretos leyes. Ayer es verdad que Miriam Nogueras, la portavoz de Junts en el Congreso, hablaba de que estaban decepcionados y preocupados por esta redacción de los dos decretos leyes, pero no daba portazo. Junts sí que es verdad que ha estado negociando, no ahora, sino en los últimos meses, con el gobierno, aunque de manera expresa lo reconoció la semana pasada, ha estado intercambiándose papeles con el Ejecutivo. Hay claros rasgos de sus peticiones en el decreto que finalmente ayer se publicó, como el asunto de las bonificaciones fiscales y de los incentivos para los propietarios. Y bueno, a ver, es que lógicamente un decreto ley o dos decretos leyes que son amplios, en los que han participado muchos grupos, nunca van a contentar al 100% a ninguno de ellos. Lo importante es que se vean reconocidos al menos en una parte. Yo creo que entre que Junts sabe que hay buena parte de sus medidas que están contenidas en el primer decreto ley y también que es consciente de la presión social que hay aquí y también en Cataluña, creo que finalmente dará su brazo a torcer. Incluso yo me atrevería a decir que con un sí, porque no es Junts un partido de medias tintas, o vota sí o vota no, pocas veces se inclina por la abstención, aunque en este caso, dado el sí de Podemos, bastaría con la abstención. Y una última cosa, el PNV no ha dicho nada, pero damos por hecho que votará a favor.
0: Marta, mañana sorpresa o el carril que espera el gobierno.
21: Hombre, facilita algo que baste. Yo lo de Podemos lo daba por hecho, entre otras cosas, porque había hablado con ellos y te decía lo que te transmitían, que por ellos no iba a quedar, ¿no? Que si ellos dependía, evidentemente ellos no pueden asumir el coste bajo ningún concepto de que esto se tumbara porque ellos dijeran, no, es muy bien, se ha quedado cortito, etcétera, etcétera. Yo lo de Junts lo quiero ver, o sea, lo quiero ver, por eso te decía, facilita que solo sea una abstención, pero por mucho que haya bonificaciones, las medidas a los propietarios, pero a los pequeñitos propietarios, a los que pensaban que, oye, que si tengo algún problema, que bueno, tengo una casa, tengo una casa, no, pero te quiero decir que a un propietario que tiene una casa y ya a lo mejor es mayor y dice, oye, si tengo un problema, yo puedo vender mi casa por un problema de salud, etcétera, etcétera. Ahora ya van a ser 3, 5 más 2, o sea, a ver quién va, se va a detraer, se va a retirar una cantidad de vivienda del parque de alquiler, que bueno, va a ser si hay un 20 o un 25%. Entonces yo lo de Junts lo quiero ver, porque el PP no es que le esté, vamos, las presiones del PP es que le está presionando quien realmente le duele muchísimo, es Silvia Orriols. Efectivamente ha salido diciendo, cuando sea presidente de la Generalitat, lo que voy a hacer, lo primero que voy a hacer es acabar con los desahucios. Entonces yo te digo, estas medidas, si entras en la letra pequeña, vale, pero lo que ha llegado a los ciudadanos, y aquí unos porcentajes altísimos, perdón que me extienda y ya termino, son propietarios pequeñitos, luego los hay que tienen muchas más, pero los hay pequeñitos, propietarios, que es su pensión, el ayudar a sus hijos en sus estudios, etcétera, etcétera, están temblando.
6: Todo, o sea, abierto,
21: están,
6: por tanto,
21: temblando. Entonces, yo, para mí, Junts, él tiene más, Juanma tiene más información que yo, porque está ahí en el día a día, sería meterse un tiro en el pie ante su electorado, lo que le quede de electorado en Cataluña, de unas dimensiones cósmicas.
0: Todo abierto, por tanto, para mañana, para esa votación, lo contaremos, lo veremos, pero también está orbitando en torno a la política la visita de los reyes a Ceuta y Melilla.
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0: Fecha 13 y 14 de octubre, después de que Gobierno y Casa Real hayan consensuado esa fecha, la visita 2 meses y medio después de la entrada masiva de migrantes. Lucía Yeste, buenas tardes.
7: ¿Qué tal? Buenas tardes.
0: Y además, justo después de la fiesta nacional, ¿cómo se ha gestado todo esto y cómo se ha elegido esa fecha?
7: Bueno, pues desde el mismo día 30, es cuando se estaba produciendo esa entrada masiva en Ceuta, el rey ya mantenía permanente contacto con el presidente del gobierno, con el líder de la oposición y, por supuesto, con el presidente de la ciudad autónoma, desde Marivén, donde se encontraba y donde, por cierto, recibió después a Vivas el día 6 de agosto en un gesto de apoyo al pueblo ceutí. Fue el propio Vivas quien puso voz a esa intención del rey de ir a Ceuta, Felipe VI, ya a través de un comunicado el sábado día 1 de agosto, pues expresó su indignación por lo que estaba ocurriendo, mandaba un mensaje de unidad y le decía que él es al Estado que tenía que preservar la seguridad de España. Hoy, como dices, Carlos, ya se ha conocido la fecha de esa visita a Ceuta, el 13 exactamente de octubre, justo el día después, el 12 de la fiesta nacional, el 14 irán a Melilla. De momento no se conocen más detalles de la agenda de los reyes, ni siquiera quién les acompañará del gobierno. Al presidente, desde luego, no. Se habla del ministro de Administración Territorial, Ángel Víctor Torres, que es el mando único para Ceuta, o el ministro de la Presidencia y de Justicia, Félix Bolaños, que es quien ha preparado esta complicada visita de los reyes con el jefe de la Casa del Rey, Camilo Villarino. Respecto al presidente, el jefe del Ejecutivo no suele acompañar a los reyes en sus viajes por España. De hecho, creo, Carlos, que vamos a hablar ahora de ello, en el único viaje que han hecho unos reyes de España a Ceuta y Melilla desde la recuperación de la democracia. En 2007, Juan Carlos I y Sofía, tampoco estuvo el presidente del gobierno, entonces también socialista, Rodríguez Zapatero. Fue la entonces ministra de Administraciones Públicas, Elena Salgado, quien les acompañó. Salgado después, como sabemos, fue vicepresidente de Economía, así que igual tenemos ahí una pista y puede también ir a acompañar a los reyes Felipe y Leticia, el vicepresidente Carlos Cuerpo. De momento no lo sabemos.
0: Pues
7: Carlos,
0: veremos quién es ese acompañamiento. Lo que está claro es lo que dices, es una visita de alto voltaje, Lucía, y tanto que desde 2007 pues los reyes no van por ahí. Y don Juan Carlos y doña Sofía fueron en 2007 y además hubo revuelo.
7: Sí, sí, fue en noviembre de 2007 esa visita, la primera en 82 años a Ceuta de un rey español, desde la época de Alfonso XIII. La visita de Juan Carlos y Sofía desató un enorme entusiasmo, con infinidad de banderas de España por todas las ventanas, continuos vítores y aplausos a los reyes y al entonces ya presidente de la ciudad autónoma, Juan Jesús Vivas. Si te parece, escuchamos.
8: Sentimos una especial emoción y alegría al encontrarnos hoy de nuevo en Ceuta, esta vez con motivo de nuestra primera visita institucional como reyes, que me permite expresaros el firme respaldo y permanente aliento de la corona.
9: Porque sus majestades han cruzado el estrecho, pero no han salido de España. Una tierra, majestad, en la que cuando decimos viva Ceuta, estamos diciendo también viva España y viva el rey.
7: Bueno, pues como escuchábamos, una visita con gran entusiasmo recibida en Ceuta y en Melilla, porque luego también fueron a Melilla, pero en Marruecos el rey, ya Mohamed VI, calificó ese viaje de lamentable y de acto nostálgico de una era sombría. Después retiró al embajador marroquí en Madrid, estuvo fuera durante 2 meses, estuvieron 2 meses sin embajador en Madrid y provocó un choque diplomático que ha costado años en reconducir. Esa etapa pues contrastó con la anterior del rey Hassan II, que tenía una magnífica relación incluso de hermandad, se llamaban hermanos, con Juan Carlos I. Pero desde luego con el reinado de Mohamed VI siempre ha sido mucho más complicado.
0: Vamos a poder comparar también la reacción de Marruecos en este caso con Felipe y Letizia. Gracias, Lucía, y hasta luego.
7: Hasta luego.
0: Y las valoraciones políticas. Ceuta, Juan Jesús Vivas, en esa visita, dice que no hay ninguna autoridad del Estado más implicada en la ciudad que Felipe VI.
6: El rey está teniendo con Ceuta un trato muy considerado, muy implicado.
0: Y el presidente de Melilla, Juan José Mbroda, ha dicho que la presencia de los reyes en la ciudad era importantísima porque la situación de Ceuta ha dado lugar a gran incertidumbre.
10: Esa incertidumbre, esa desconfianza, teníamos que solventarla. Y para ello era muy importante y fundamental que el rey viniera a Melilla.
0: ¿Pero qué está pasando en la ciudad autónoma? Dos meses después de la entrada masiva de migrantes, desde Cruz Roja ha mostrado su preocupación por las actitudes hacia los migrantes. Están sufriendo ataques racistas, xenófobos. José Javier Sánchez Espinosa es director de Migraciones de Cruz Roja Española. ¿Cómo está? Buenas tardes.
11: Hola, muy buenas tardes.
0: Dos meses después, la situación sigue siendo muy delicada, tanto para los migrantes como para los propios vecinos. ¿Qué es lo más preocupante ahora mismo para Cruz Roja que esté pasando en la ciudad autónoma?
11: Bueno, por nuestra parte, desde el punto de vista de la población migrante, seguimos haciendo el trabajo que venimos haciendo casi desde el principio, que consiste en la distribución de alimentos y en la atención sanitaria. Y seguimos apoyando a las personas que lo siguen necesitando. Y con respecto al resto de nuestro trabajo, que Cruz Roja Española viene desarrollando en Ceuta desde hace 130 años, pues seguimos apoyando a toda la población ceutí, pues con nuestros proyectos para personas mayores, para mujeres que puedan ser víctimas de violencia de género, para transporte adaptado para menores. Es decir, seguimos haciendo el trabajo que venimos haciendo desde hace muchos años en apoyo a la población ceutí, añadiendo este trabajo especial para las personas migrantes que siguen estando en situación de vulnerabilidad.
0: Esta semana hemos conocido un informe de Amnistía Internacional recogiendo testimonios de migrantes que dicen haber sufrido agresiones físicas, vejaciones por parte de militares. ¿Tienen en Cruz Roja constancia de algún tipo de agresión o han detectado este tipo de ataques en la ciudad autónoma?
11: Bueno, en este caso tenemos constancia de que es algo que ya está incluso judicializado o en proceso de ser judicializado, con lo cual aquí me vaya a permitir que por respeto institucional no nos pronunciemos.
0: Todavía se siguen viendo esas colas de gente para recibir raciones de comida diaria. Se están cumpliendo con las necesidades de todas las personas que están allí y también con las garantías que precisan también sanitarias los ceutíes.
11: Bueno, por nuestra parte, es verdad que con la población migrante que sigue estando en situación de calle, que sigue estando en una situación de extrema vulnerabilidad, como venimos diciendo, seguimos dando ese apoyo básico de dar una ración diaria de comida y seguimos manteniendo una atención sanitaria básica también en distintos puntos de la ciudad. Obviamente, Nos preocupa por la protección de estas personas en situación de vulnerabilidad, bueno, y en realidad por toda la situación en la ciudad, que estas personas puedan estar todavía en situación de calle y puedan estar todavía requiriendo esta asistencia humanitaria.
0: La Fundación Raíces pedía este miércoles al gobierno que garantice la protección de más de 1.000 niños que aseguran desde esta ONG siguen abandonados allí en Ceuta. ¿Qué información tiene Cruz Roja acerca de los menores y cuál es su situación ahora mismo en la ciudad autónoma, los que no están bajo tutela de nadie, que siguen en la calle?
11: Bueno, es verdad que por nuestra parte y en el acompañamiento que hacemos diario y con mucha intensidad, lógicamente, porque nos preocupa inmensamente, en el acompañamiento que hacemos sabemos que ya hay muchos menores que ya han recibido acogida, pero es verdad que también sabemos, yo no me atrevería a dar una cifra, pero también sabemos que hay menores que todavía están recibiendo asistencia por nuestra parte y que están en situación de calle, y es verdad que nos preocupa, sobre todo estos perfiles especialmente vulnerables, nos preocupa que puedan estar todavía en esta situación y que puedan estar todavía sin tener la protección que como menores necesitan.
0: ¿Cree usted que todo esto está encendiendo una llama peligrosa de xenofobia? Es decir, la convivencia, el respeto, ¿está en riesgo por lo que se está alargando esta crisis en la ciudad autónoma?
11: Bueno, es verdad que nosotros Cruz Roja Española somos parte de Ceuta desde hace 130 años y es verdad que, bueno, si, afortunadamente estamos en una sociedad diversa y es verdad que, bueno, que se han podido ver algunas manifestaciones que se pueden tachar de estos contenidos en contra de la población migrante, pero por nuestra parte lo que tenemos que decir es que seguimos teniendo un apoyo inmenso de la población ceutí, que desde que ha empezado esta crisis ha aumentado el número de personas voluntarias que se han ofrecido a apoyarnos para poder mantener la atención humanitaria que estamos desempeñando. Y es verdad que en nuestro caso lo que seguimos viendo es que hay una población muy solidaria y una población muy consciente de la necesidad de las personas que pueden estar en situación de extrema vulnerabilidad y que así nos lo han demostrado, como digo, ofreciéndose para apoyarnos de forma voluntaria en nuestro trabajo diario.
0: Pues José Javier Sánchez Espinosa, director de Migraciones de Cruz Roja Española, gracias y buenas tardes.
11: Nada, muchas gracias a vosotros.
0: Y con todo esto sobre el terreno, con estos dos meses que están transcurridos ya desde esa crisis, los Reyes visitan Ceuta-Melilla, fecha 13 y 14 de octubre. Juanma, Marta, ¿cómo valoráis esa visita? ¿Es el momento adecuado? ¿Es el momento que, bueno, Moncloa y que Casa Real han dado por bueno, ¿no? Han dado por adecuado después de la fiesta nacional?
21: Estaba tardando, ¿no? Yo creo que desde que se produjo el ataque a la integridad de Ceuta, no inmediatamente, pero vamos, el rey ya cuando fue Vivas a verle a Mari Benz, el rey ya le transmitió a Vivas que tenía toda la, vamos, que su deseo de ir a Ceuta. Además nos ha hecho una magnífica crónica Lucía Yeste, que es que me rindo, la quiero si nos está escuchando felicitar, porque es que nos ha puesto tantísimo en el contexto de que cuando se produjo la de los anteriores reyes, lo que las consecuencias que tuvo, quién le acompañó, quién no, que la verdad que es que te lo da chupado, ¿no? Ha hecho una información magnífica. Dicho esto, a mí me parece absolutamente

0: esas 80.000 personas están reivindicando más que nunca desde Marruecos que Ceuta y Melilla son marroquíes. Y luego desde el lado humano, bueno, va a ser, yo creo, pues están sufriendo tanto, pues que cada día conocemos una historia cual más dramática de lo que está pasando en Ceuta. Se está sufriendo los ceutíes, se está sufriendo todo el mundo. Entonces me parece fundamental, y por mucho que nos haya contado Lucía que cuando fueron los reyes no les acompañó el presidente del gobierno, que en ese momento era Zapatero, sino Elena Salgado, sí que un poco que no vaya, claro, por esa equiparación, pues dices, vale, sería lógico, pero a mí sí que me llama la atención que no vaya Sánchez, porque no es ajeno, vamos, no sé, no digo que es ajeno, no, que no vaya, puede tener todos sus motivos, pero evidentemente ahora mismo Sánchez genera un rechazo absoluto. Y la última vez que le vimos, bueno, no sé si la última en una tragedia diferente, por supuesto, que fue con los reyes en Paiporta, pues ya recordamos todos cómo tuvo que salir de Paiporta.
1: Sí, efectivamente, casi agredido.
2: Jamás el momento de la visita.
1: Yo creo que, a ver, me ha sorprendido incluso que sea tan pronto, porque es verdad que la situación en la ciudad dista de estar encarrilada. Es verdad que ayer el ministro Ángel Víctor Torres, el que presumiblemente acompañará a los reyes en la visita oficial del 13 y 14 de octubre, decía que la idea del gobierno es que esté todo bastante enderezado a mediados de octubre y que las playas queden limpias. Ya está limpia la playa de Benítez, queda la del Tarajal, donde todavía hay mucha gente hacinada, pero es verdad que los recursos se han disponiendo en los próximos días para que ya se pueda aliviar la situación, por lo tanto, en los Arenales, y que de la gente concentrada en las infraestructuras que se han dispuesto para poder proceder a la filiación, ¿no?, y en su caso a la apertura de expediente de asilo o de expulsión. Por lo tanto, sí, es verdad que es el momento. Insisto, me sorprende que sea pronto, pero es cierto que es pertinente que los reyes vayan a dar aliento a la población ceutí. Seguro que también se solidarizan con los inmigrantes que están allí, que también están pasándolo muy mal. De hecho, muchos están regresando porque ven que sus posibilidades de permanecer aquí son muy complicadas, porque de hecho la mayor parte de ellos van a ser expulsados antes o después. Por lo tanto, yo creo que es muy necesaria esa visita, pero también es cierto que es muy excepcional. Lo comentaba Lucía, y en efecto, la última fue en 2007, la anterior hay que remontarse de un jefe de Estado, hay que remontarse al año 1933, con Niceto Alcalá Zamora, presidente de la Segunda República, y antes, en 1927, o sea, hace ya casi un siglo, de los reyes Alfonso XIII y Victoria Eugenia. Con esto da la medida de que una visita de un jefe del Estado a los dos enclaves, a las dos ciudades autónomas, es muy complicada por la reacción que pueda producir en Marruecos. Veremos a ver ahora cómo responde el rey Mohamed VI. Hasta ahora, de hecho, el gobierno ha tenido mucho cuidado para no solventar, quizá excesivo cuidado, para no solventar al monarca alauí. Veremos a ver qué sucede ahora, si hay una llamada a consultas de la embajadora en Madrid, o si de momento todo permanece en los cauces que teníamos hasta ahora.
0: Oye, voy a hacer en vez de tertuliana una pregunta, porque no quiero mirar, ya me he cansado de mirar.
2: No,
0: simplemente, sí. ¿Le acompaña doña Leticia?
2: Sí. Una y siete minutos, es una visita de alto voltaje. Vamos a tener un mes de octubre intensito, visita de alto voltaje, pero claro, tampoco tiene sentido estar recordando por parte de las autoridades todo el día, Ceuta y Melilla, la evidencia de que son ciudades españolas y que el rey no las ha pisado. 1:07, 12:07 en Canarias.
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2: Y vamos a recopilar algunos de los asuntos que están marcando la actualidad de este jueves en ese triple horizonte, el del temporal que está a punto de golpear con fuerza a la Comunidad Valenciana, también a Cataluña, también Ceuta, con Moncloa desmintiendo al presidente ceutí Juan Jesús Vivas ante la juez María Tardón. Aseguró que haber intentado contactar sin éxito con Pedro Sánchez hasta en 10 ocasiones antes de la entrada masiva de migrantes. El gobierno ha aportado un listado de llamadas, dicen que entre el 27 y el 30 de julio hubo 9 llamadas entre gabinetes y todas se atendieron, y que fue el mismo día

0: 30, cuando Vivas pidió hablar con Sánchez y lo hizo. Sobre las otras perdidas, pues dicen que no les consta, que quizás el móvil del jefe del gabinete pudiera estar apagado, fuera de cobertura. El presidente Ceutí contestaba, dice que no ha mentido en ningún momento.
1: Y a las 12 nos contestó el director de gabinete diciendo que el presidente no tenía por qué hablar conmigo, que era un asunto de inmigración y que, por tanto, estaba tratándose de manera debida y adecuada. No obstante ello, a las 13 sí me llamó el presidente del gobierno y esa es la única llamada que he recibido del presidente del gobierno en todo esto.
0: Y sigue la investigación sobre el vuelo de Fly Dubai que tuvo que aterrizar de emergencia en Arabia Saudí. Tras un incidente en la cabina, el piloto apuñalado logró recuperar el control del avión, evitar una tragedia. El primer ministro israelí Netanyahu dice que el copiloto intentó estrellar la aeronave y que ha sido detenido por las autoridades saudíes. Santi Echevarría, última hora sobre este caso inaudito y este casi milagro para los pasajeros. Buenas tardes.
2: Buenas tardes. Allí en Arabia Saudí han comenzado ya los interrogatorios al copiloto que habría atacado al comandante para tratar de tomar el control del vuelo y pronto va a ser trasladado a Emiratos Árabes Unidos, de donde procedía ese avión de Fly Dubai con destino a Israel. Allí van a continuar las pesquisas con Tel Aviv participando en la investigación, según precisaba esta madrugada el primer ministro israelí Benjamin Netanyahu.
3: The attacking pilot is now being interrogated in Saudi Arabia. He'll be
2: El mandatario añadía que ese copiloto investigado es omaní y preguntado expresamente si existen indicios que puedan relacionar el ataque con Irán, respondió Netanyahu que aún es demasiado pronto. El jefe del gobierno israelí sí ha podido escuchar personalmente el testimonio de los pasajeros del vuelo, como Yaniv Hayoum. Relataba este pasajero que el copiloto atacó al capitán para tomar los mandos de la aeronave y que este comandante, Smith Mashar, mientras trataba de defenderse, logró abrir la puerta de la cabina y permitió así que la tripulación y el pasaje se implicaran también en esta disputa violenta en pleno vuelo por el control del avión.
0: Pues gracias, Santi Echevarría. Una historia sin duda sorprendente, como lo es lo que les vamos a contar a partir de ahora, la historia de Krita Paik. Dos veces inyección letal, sigue viva.
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0: Condenada a muerte en Tennessee por un asesinato cometido en 1995. Debía ser ejecutado ayer mediante inyección letal. Algo falló, sobrevivió tras administrarle dos dosis. El caso ha llevado al gobernador Bill Lee a suspender penas de muerte previstas en el estado para lo que queda de año y a ordenar una investigación externa. Iba a ser la primera mujer en ser ejecutada en este estado en 200 años. Fran Sevilla, buenas tardes.
5: Hola, buenas tardes, Carlos. Sí, ha sido uno de esos casos, uno más, que reafirma el cuestionamiento de la pena de muerte, entre otras cosas por el sufrimiento físico añadido al sufrimiento psicológico, a la angustia del condenado, en esta ocasión condenada. Como decías, el gobernador de Tennessee ha anunciado que suspende temporalmente las ejecuciones previstas para este año 2022 y que va a abrir una investigación. Todo después de que esta madrugada Krita Paik haya sobrevivido a dos inyecciones letales de pentobarbital. Ahora se encuentra en el hospital sin que se haya informado de su estado de salud. Uno de los testigos, en este caso una de los testigos de la ejecución, aseguraba después que nada había sido normal desde el principio en este caso.
6: Nothing about today was normal, typical at all.
5: Y que una hora después de los dos intentos de ejecutarla, Krita Paik seguía con vida.
6: She was clearly still alive. She was clearly still breathing and snoring.
5: Estaba todavía viva, claramente respiraba con suavidad y lo podíamos escuchar, decía la testigo, algo corroborado igualmente por otros testigos. También que los representantes del Estado no sabían qué hacer porque no hay establecido ningún protocolo para un caso como este. Krita Paik iba a ser la primera mujer ejecutada, como decías, en el estado de Tennessee en 200 años. Lleva 30 años encarcelada y condenada a muerte después de ser declarada culpable de asesinato de otra joven. Krita Paik tenía entonces, en el año 95, 18 años. Ahora tiene casi 50 tras tres décadas en el corredor de la muerte.
0: Debates recurrentes. Fran, en Estados Unidos tú lo conoces bien, igual que el de los tiroteos cuando se producen, pues hay cierto debate acerca de, en este caso, la pena de muerte. Gracias, Fran Sevilla. Un abrazo.
5: Un saludo, hasta luego.
0: Y seguimos atentos, atención a lo que está pasando con todos los avisos que hay activados por la meteorología. Y tenemos comunicación con Mar Gómez, con esa física meteoróloga, atenta a esos mapas y atenta también a esos avisos que se han ido transformando de amarillo en naranja y de naranja en rojo hasta sonar los S alert, como hemos escuchado en el principio del programa, en Valencia. También atención a lo que puede pasar en Castellón, en Tarragona, en zonas del litoral mediterráneo mar. ¿Cómo pintan a esta hora esos avisos?
7: Pues pinta una situación muy peligrosa, Carlos. Tenemos aviso de nivel rojo en Tarragona, Castellón y Valencia. Ojo, porque se pueden acumular 250 milímetros en 12 horas e incluso pueden caer entre 90 y 100 en tan solo una hora. Esto es una auténtica barbaridad, de ahí que tengamos esos avisos de nivel rojo. La situación va a comenzar sobre todo en la costa sur de Cataluña, empezará en el litoral y prelitoral de Tarragona. No se descarta también que llegue hasta Barcelona. Después llegará a Castellón, este de Teruel, Valencia, este de Castilla-La Mancha, interior de Murcia también. Pueden darse precipitaciones también intensas. Se va a intensificar sobre todo en la costa de Valencia y en el norte de Alicante. Y la madrugada de este viernes va a ser muy complicada en Tarragona y Castellón. Van a ser muy persistentes, muy intensas, acompañadas de tormenta, de granizo, como digo, de intensidad torrencial, con acumulados que pueden superar los 90 milímetros en tan solo una hora y pueden superar también los 180 milímetros en 12 horas en la costa de Valencia. Así que muchísimo cuidado, porque evidentemente tendremos crecidas súbitas, desbordamientos de ramblas, barrancos, ríos y previsiblemente inundaciones.
0: Estamos, Mar, ante una dana, es decir, lo que vamos a sufrir en las próximas horas, a partir especialmente de las 6 de la tarde, ¿técnicamente es una dana o es otra cosa?
7: La dana sobre todo se va a situar a lo largo del fin de semana. Ahora mismo tenemos esa vaguada acentuándose sobre España y de hecho esa vaguada se va a aislar ese aire frío que a lo largo del viernes y sobre todo del sábado se va a situar una dana al oeste de la península, entre sábado y domingo más bien. El sábado de hecho ya tendremos precipitaciones con chaparrones intensos, de nuevo en zonas de Cataluña y la Comunidad Valenciana por la mañana, aunque esperamos que con menor intensidad que los que tenemos previstos hoy. Y por la tarde del sábado se va a extender a gran parte de la península Baleares. Tenemos un fin de semana por delante lluvioso, destacamos sobre todo Aragón, Cataluña, Teruel, interior de Castellón, y el domingo tormentas fuertes que se quedarían en la cordillera cantábrica, sistema ibérico y en el sudeste peninsular. Así que tenemos una situación que evoluciona de esa vaguada a ese aislamiento de ese aire frío en altura con una dana el fin de semana afectando a nuestro país. Así que fin de semana de paraguas.
0: Fin de semana de paraguas, pero lo más peligroso, como les contamos, a partir de las 6 en la Comunidad de Valenciana, también en Tarragona. Esto entiendo por lo que cuentas que es una masa de aire frío que ha chocado contra la gran humedad que está desprendiendo el Mediterráneo, ¿no?
7: Claro, lo que tenemos en esas vaguadas es aire frío en las capas medias y altas de la atmósfera, y recordemos que tenemos un Mediterráneo que está muy caliente. De hecho, tan solo hace 2-3 días la temperatura media superficial del Mediterráneo era de casi 26 grados. Esto quiere decir que estábamos un grado y medio con respecto a la climatología, lo que es normal en esta época del año. Y tan solo unos días antes, el 64% de la superficie mediterránea estaba afectada por condiciones de ola de calor marina. Claro, ese Mediterráneo tan caliente lo que hace es que aporta humedad, combustible a estas tormentas. Con esos vientos húmedos de levante y la orografía característica de la región del Mediterráneo, pues se da lugar a estas lluvias tan intensas con carácter torrencial y que pueden producir esas inundaciones.
0: Es cierto que nos has dicho que esto no es una dana, pero ¿te parece normal la previsión que se está haciendo? Es decir, esta mañana a las 10:02 en la Comunidad Valenciana se lanzaba ese alert, se avisaba a la población, se cancelaban clases, se están tomando medidas adecuadas o por encima incluso de lo que se recomendaría, sobre todo por el tiempo que hay, desde las 10 de la tarde a las 6 de la tarde, cuando se espera lo peor. ¿Es el tiempo con el que puede trabajar la meteorología en este caso?
7: Pues mira, ya desde primeras horas veíamos que algunos modelos de alta resolución daban cantidades incluso superiores a los 200 litros, más cercanas entre 200 y 300 litros por metro cuadrado en algunas zonas. Es verdad que es muy difícil afinar el carácter de la torrencialidad de las lluvias debido a dónde se va a colocar exactamente la tormenta, pero ante el riesgo y la probabilidad, que es muy alta, de que se produzcan estas zonas, este episodio, desde luego que hay que enviar esos avisos, esas alertas y mantener informada a la población. Así que no creo que se esté subestimando el episodio, sobre todo porque el Mediterráneo está muy caliente, aporta muchísima humedad y las tormentas se van siguiendo prácticamente minuto a minuto, cómo evolucionan, cómo se van comportando y hacia dónde se dirigen. Entonces la previsión que tenemos es de un riesgo muy importante, por eso tenemos el aviso rojo, y desde luego que la población pues tiene que evitar desplazamientos innecesarios. Por favor, no cruzar zonas inundadas ni a pie ni a coche, no subestimar la previsión meteorológica. Si tenemos ese aviso activo es porque existe ese riesgo y hay un riesgo para la población. Entonces, bueno, pues muchísimo cuidado en no acercarse, por supuesto, a los ríos, ni arroyos, ni hacer grabaciones de vídeo, ni nada por el estilo.
0: Una tarde preciosa para ver películas o leer libros en Tarragona, en Castellón, en la Comunidad Valenciana. Mar Gómez, física meteoróloga, seguiremos recordando los avisos. Gracias.
7: Gracias, Carlos.
0: La previsión fundamental para evitar tragedias. Fíjense, hoy se cumplen 3 años del incendio de las discotecas de Atalayas en Murcia. Dejó 13 muertos. Hoy sus familiares han vuelto a reclamar justicia ante los juzgados mientras esperan la fecha del juicio oral contra 7 acusados por este drama. Celia Navarro.
8: La jueza sentará en el banquillo a 7 investigados, entre ellos los responsables de las 2 discotecas afectadas. La fiscalía reclama para cada uno de ellos penas de 8 años y medio de prisión y una multa de 5 millones de euros. La sala donde se originó el fuego contaba con una orden de cese de actividad emitida por el Ayuntamiento de Murcia que no se llegó a ejecutar, por lo que Pedro López Graña, letrado de una de las defensas, lamenta que por ahora no se investigue penalmente al consistorio.
9: ¿Quién tiene a continuación la obligación de cumplir ese cierre, de supervisar y de verificar que se cerró? Esa trazabilidad, a nuestro juicio, no está explicada suficientemente.
8: Las familias recuerdan que las discotecas no contaban con las medidas de seguridad adecuadas y confían en que el juicio depure responsabilidades. Escuchamos a Jairo Correa, padre de una de las víctimas.
10: Las salidas de emergencia no se encontraban habilitadas, estaban cerradas, obstruidas. Una tenía candados, el cual se fundió. Las cadenas y los candados se fundieron en el incendio.
8: Finalizada la fase de instrucción, los familiares de las víctimas y los supervivientes esperan que el juicio comience cuanto antes para poder cerrar ese capítulo en sus vidas.
0: 1:20, 12:20 en Canarias. Volvemos al que es uno de los grandes asuntos del día. Han hablado los políticos, han hablado los sindicatos, han hablado también los analistas aquí en este programa y hablan también empresarios y representantes del poder de la Iglesia. Porque hemos escuchado también hablar de esto a Antonio Garamendi, que acaba de ser reelegido. Es verdad que no tenía ningún rival al frente de la patronal de los empresarios. Antonio Garamendi valorando también lo que es la protesta ciudadana nacional sobre la vivienda.
11: La realidad es que algunos creen y van de Robin Hood y no son conscientes que realmente más bien representan al sheriff de Nottingham.
0: También el secretario general de la Conferencia Episcopal Española, César García Magán. La Iglesia cree que los decretos de vivienda son un parche, piden un pacto de Estado, y esto decía sobre la situación de la vivienda en nuestro país.
12: No es bueno politizar un caso. En este caso, alzar la mirada significa, creo yo, poner sobre la mesa el grave problema de la vivienda, que no es un privilegio, sino que es un derecho.
0: Bueno, aquí se moja también la Iglesia, el secretario general de la Conferencia Episcopal Española. Y Garamendi, recién estrenado, pues llega llamando Robin Hood a algunos de los manifestantes o partidos en liza.
13: Totalmente de acuerdo con el señor Magán, no lo estoy siempre, pero aquí que no es bueno politizar un caso y que la vivienda no es un privilegio.
0: Es que aquí pienses lo que pienses, necesitas un techo, ¿no?
13: Es un derecho, efectivamente, o sea que absolutamente de acuerdo. Y bueno, con las frases, a mí es que las frasecitas hechas, estás buscando un titular, que bueno, que sí que van de Robin Hood, de dárselo a los pobres y tal, y que son el sheriff de Nottingham, o sea que al final, pues bueno, no sé, se estará refiriendo pues a algún portavoz de este sindicato, que parece que es sindicato de inquilinos, que parece que tiene una situación familiar absolutamente desahogada, no sé, pero vamos, sí, para mí eso de buscar el titular, la frase fácil ante este tema...
0: Se está criticando la situación familiar de uno de los portavoces, sí, del sindicato, cuando en realidad eso debería ser una virtud. Si tienes una situación desahogada y encima Te preocupas de los derechos de los que no la tienen,
13: es que ya, bueno, lo que pasa,
0: casi tiene más
13: lo
0: valor.
13: Lo que pasa,
0: ¿no?,
13: es que solo una cosa, aquí también hay algunos que se le llena la boca de ay, y luego de repente ves sus y tienen 27 bienes en diferentes...
0: Es que ya va a estar, pero si alguien que tiene 27...
13: A mí eso me parece muy cínico.
0: Pero si alguien que tiene 27 bienes está pujando porque eso se limite... También tiene un valor, ¿eh?
13: Sí, bueno, ya, pero yo sé, no lo limitan. O sea, a mí que me enseñen cómo lo limitan, como casas que tienen por aquí personas muy, muy, muy conocidas del gobierno aquí, a casos...
14: Es decir, que es el minutos que lo tienen... significa vivir debajo de un puente.
13: No, predicar con el ejemplo.
14: No, si tú la casa
13: que tienes aquí al lado la tienes alquilada a 2,000 y pico euros, estás especulando y luego vos defiendes los derechos.
14: Es que
13: no a mí
14: sabemos,
13: me parece...
14: Es que sabemos las circunstancias en las que pueda tener o no alquilada. Es que no me importa la circunstancia
13: bueno,
14: particular.
13: Bueno, gente que
14: de
13: está en el gobierno y que no vamos por eso. Y no, no digo el portavoz.
14: ¿Qué gente del gobierno? ¿Qué gente del gobierno tiene? Es que, claro, o sea, si
13: bueno,
14: podemos
13: pues
14: acusar...
13: Gobierno,
0: hay diputados de todo.
14: ¿Tiene alquilado una plaza?
13: Una casa que al lado. A una casa,
14: sí,
13: pero
14: a muy cerquita. Y sabemos cuánto paga de renta el inquilino.
13: Por eso te quiero decir que me gustaría saberlo. Si la tiene a 400, le diré ole y le aplaudiré.
14: ¿Por qué la va a tener a 400 euros? Si es una casa que no es de alquiler.
13: Pero si la tiene a 2,000 y pico, entonces está especulando, como está haciendo lo que
14: bueno,
13: critica.
14: Bueno, nos de dimensión vale. De la casa, en fin. Vale. O sea, es que creo
13: sí,
14: que además...
13: Sí,
0: Garamendi, la iglesia.
13: 200 metros o así.
14: No, es que creo que además, por el hecho de ser una persona progresista, no quiere decir que tengas que vivir debajo de un puente, porque yo estoy muy cansado de esta cantinela. No, es que es una cantinela, en fin. O sea, el ser una persona progresista implica que tú, tus valores, lo que tú quieres es que haya un reparto de la riqueza. Y de hecho, habitualmente los votantes de Más Madrid, como en su momento de Izquierda Unida cuando concurría a elecciones, o de Podemos y demás, son gente con alto nivel adquisitivo. Alto nivel adquisitivo, que lo que buscan es precisamente que la riqueza se reparta. O sea, no quiere decir que tengamos que igualar por abajo, sino igualar por arriba. Eso es lo que significa.
13: Zapatero no lo hizo, ¿eh? El eslogan
14: bueno,
13: de Zapatero es que, de
14: bueno,
13: tener
14: pues
13: mucho
14: está
13: y,
14: la bueno, pues Zapatero
13: tener
14: está
13: mucho,
14: la yo no voy a defender a Zapatero.
13: Y dar mucho,
14: es que, porque, ya, bueno,
13: no,
14: es
13: lo,
14: que,
13: no lo puso en práctica, con claro, su caja fuerte.
14: Claro, pero es que yo no estoy defendiendo a Zapatero, Marta. Es que yo no, en ningún momento,
13: de
14: hecho,
13: prototipo.
14: ¿Por qué es un mito caído? Porque precisamente no se ajusta a las expectativas, evidentemente.
13: Bueno, Sánchez se le va a llevar de campaña, nos ha dicho
14: bueno, no,
13: hace nada.
14: Bueno, eso es lo que él dijo en un momento dado en una entrevista.
13: Que,
14: ya te digo
13: vale,
14: yo
13: vale.
14: Que Zapatero no va a estar en campaña.
13: Yo estoy contigo.
14: En campaña.
13: Yo estoy contigo.
0: Y todo esto con la Puerta del Sol tal y como está y con Woody Allen dando vueltas por Madrid.
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0: Y a partir del próximo lunes, rodando en las calles del centro y en la localidad de Aranjuez. En unos minutos va a dar a conocer algunos detalles de su nueva película. Daniel Gallego, imaginamos que le van a preguntar también por la situación del centro de Madrid, donde va a grabar a partir del lunes. Buenas tardes.
15: Buenas tardes, Carlos. Sin duda, no creo que Woody Allen sea ajeno a todo lo que está ocurriendo en esta ciudad, donde va a rodar durante las próximas 6 semanas. Estamos ahora en la Sala Roja de los Teatros del Canal y te adelanto ya que pocas veces he visto tantos periodistas en una rueda de prensa, porque hoy tiene un poquito más de Nueva York. Ahora mismo sobre el escenario está el alcalde de Madrid, José Luis Martínez Almeida, agradeciendo a Woody Allen que haya escogido la capital para su siguiente proyecto. Woody Allen todavía no ha aparecido, está previsto que lo haga en unos minutos en compañía de sus dos protagonistas, la actriz estadounidense Alexi Wasser y el actor español Peter Vives. Lo que sí que vemos en el fotocall, en el escenario, es ese cartel provisional de la película, una imagen panorámica de Madrid mostrando la Catedral de la Almudena y el Palacio Real en un precioso atardecer. El título no se ha desvelado todavía. En el cartel vemos escrito Woody Allen y Fall Project 2026, proyecto de otoño, este título provisional, escrito en su característica tipografía Windsor, que simplemente leyéndola ya me parece escuchar un clarinete de fondo tocando jazz. Seguimos pendientes por aquí, Carlos, a ver que en cualquier momento aparecerá el director.
0: Luego nos cuentas más y pregúntale, por supuesto, si tienes oportunidad, qué le parece lo que está pasando en Madrid con la vivienda. Gracias, Dani Gallego. Hasta luego.
15: Hasta luego.
0: Y arranca la San Diego Comic Con en Málaga. Es el punto de encuentro para los amantes del manga, el cómic, videojuegos, entre las grandes citas esta tarde, el conocido como Devil Show, un late night con invitados, humor, cultura pop, juegos de mesa. Laura García, buenas tardes. La jornada se presenta muy divertida en Málaga, ¿no?
16: Buenas tardes, Carlos. Pues sí, jornada divertida, jornada intensa, como la está haciendo ya en cuanto a actividades, desde las 10 de la mañana que se abrieron las puertas hasta las 10 de la noche que se van a cerrar. Multitud de actividades. En un rato participan, por ejemplo, en uno de los paneles, dos de los protagonistas de la serie The Boys, Carl Urban y Ayakash. Pero aquí los principales protagonistas son los fans, que en esta primera jornada sí ven mejoras con respecto a la edición del año pasado, cuando hubo muchas quejas por las largas colas y el poco espacio disponible. Hoy hay un doble de espacio expositivo, casi 100.000 metros cuadrados, y eso se nota en la distribución de las cerca de 20.000 personas que se estima que están asistiendo a esta primera jornada. ¿Esto no os han contado algunos asistentes?
17: Sobre todo en cuando a espera de colas, porque siento que ahora mismo está mucho más organizado en ese sentido, no hay que esperar tanto.
18: La gente que va con cosplay, por ejemplo, puede entrar antes, nosotros hemos entrado antes por él.
19: Y que hay aspectos que me gustan más en base a la nueva organización de espacios y demás, pero hay otras cosas que no me han gustado, como el tema de reservas de paneles.
17: La climatización también mucho mejor que la anterior, que hacía mucho más calor en estos espacios de tiendas y demás.
16: Otra de las estrellas presentes hoy internacionales es, por ejemplo, Jason Lee, que es protagonista de Mallrats, la película de culto que cumple 30 años. Hemos podido estar hablando con él hace un rato y nos dice, por ejemplo, que el éxito de esta película cree que estuvo en conectar con los jóvenes fans de la cultura pop de aquel momento y que era una película muy diferente a la que se hacía entonces. La escuchamos.
20: There wasn't a movie like it at that time. The dialogue was very different, and also the comic world, the comic book world, was very important in the movie. The style of humor was a little bit different.
16: Y otra de las citas que, por ejemplo, espera el público español es esta tarde el reencuentro que va a haber de los protagonistas de la serie de Los Serrano. Así que no paramos, Carlos.
0: Pues no paráis, desde luego, le vamos a contar aquí. Tenemos tiempo de hacerlo y también Despliegue Territorio 9 con Javier Alonso, el programa de cómics de Radio Nacional desde Málaga. También en El Ojo Crítico trataremos esta Comic Con. Así que, Laura García, a disfrutarlo. Gracias.
16: Gracias.
0: ¿Sois Marta, Juanma, lectores de cómics?
14: Pues yo lo era más cuando era niño, la verdad. Ahora ya reconozco que no, aunque me tendría que volver a reaficionar, porque evidentemente ya no son hábitos solamente para niños, sino también para
0: estoy
14: mayores.
0: Estoy muy enganchado, ¿eh?
14: ¿Sí?
13: Marta. Yo soy lectora de todo. Yo creo que si no pudiera leer me moriría, pero en el sentido literal, como dice una amiga. Te veo desde pequeña, los devoraba de Tercerlo del Percebe, etcétera. Bueno, sí, pero
0: sois de clásicos,
13: pero
0: he pasado al manga todo.
13: Y luego, pero no, manga, no, eso no, yo tampoco. Es lo único que no
0: leo. Pues hay cosas muy interesantes, ¿eh? Ya os haré alguna recomendación.
14: Estamos ya mayores, ¿eh?
0: Es para eso no hay edad, ¿eh? Y se va a ver en la Comic Con, va a haber unas 70.000 personas desde todas las edades. Lo contamos aquí en directo. Gracias, compañeros. Hasta luego.
14: Gracias, hasta luego. We'll be right back.

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1: ¿Qué tal? Saludos, buenas tardes. La cabaña ganadera de Cantabria sigue libre de la dermatosis nodular contagiosa y de mantenerse la situación a lo largo de este mes de octubre, la comunidad autónoma va a relajar algunas de las medidas preventivas, con lo que a partir del 1 de noviembre las ferias ganaderas recuperan la presencia de ganado bovino. La consejera de Desarrollo Rural, María Jesús Susino, recuerda que el resto de medidas se mantendrán hasta que acabe el año, Ana Sainz.
2: María Jesús Susín nos destaca la estrategia sanitaria basada en la prevención, la profilaxis y el control en el movimiento de los animales como fundamental para mantener la dermatosis nodular contagiosa fuera de la cabaña ganadera de Cantabria. Ahora, un año después del primer caso en España, la comunidad autónoma da un paso más en la desescalada de algunas medidas que finalizan el 31 de octubre y a partir del 1 de noviembre el vacuno volverá a las ferias y concentraciones ganaderas.
3: Si la situación sanitaria continúa como hasta ahora, si no se produce ningún cambio negativo a lo largo de este mes de octubre, a partir del 1 de noviembre se permitirá la presencia de ganado bovino en las ferias, concursos, exposiciones, exhibiciones y arrastres.
2: Sobre la Olimpiada del Tudanco, que se celebra cada 12 de octubre en Cabezón de la Sal, Susinos ha recordado que será a partir del 1 de noviembre cuando el bovino vuelve a ferias, exhibiciones y concentraciones.
1: En este asunto ponemos el foco en esta jornada de jueves, primer día de octubre, que nos deja más noticias que repasamos con Laura Odene. Laura, ¿qué tal? Buenas tardes.
4: ¿Qué tal? Buenas tardes. Un total de 21.180 contratos de alquiler que vencen entre 2026 y 2028 en Cantabria podrán acogerse a la prórroga obligatoria aprobada por el Gobierno, según las estimaciones del Ministerio de Consumo, basadas en el panel de hogares. Entre tanto, la acampada en defensa del derecho a la vivienda en la Plaza Porticada de Santander cumple su cuarto día y cuenta con más apoyo. Este gesto reivindicativo continuará por ahora hasta que haya soluciones reales, dicen, a pesar de la lluvia, las propuestas de sanción y las increpaciones. Hugo Cicero, portavoz de los acampados.
5: Ayer, por ejemplo, hemos tenido momentos de, no sé si de tensión o cómo catalogarlos, porque de vez en cuando pasaba gente provocando y gritándonos que nos pusiéramos a trabajar, viva España, pero bueno, nosotras tenemos un posicionamiento muy claro y no nos vamos desde aquí ni aunque nos intenten echar.
4: Por su parte, el Ayuntamiento de Santander ha confirmado 14 multas a los acampados en la Plaza de Porticada. Así lo ha remarcado su alcaldesa, Gemma Igual, quien ha recordado que a pesar de entender sus reivindicaciones en defensa del derecho a una vivienda digna, el cuerpo policial está cumpliendo la normativa vigente.
6: Aplicar la normativa vigente. No todo el mundo puede ponerse en cualquier lugar como y cuando le dé la gana. Entonces, eso hay una normativa que será la que aplique y la que está aplicando la policía local.
4: Y en este Día Internacional de las Personas Mayores, los pensionistas cántabros han protagonizado dos concentraciones. Por un lado, una cacerolada frente al Gobierno de Cantabria para hacer oír sus reclamaciones, que los fondos buitre no hagan negocios con las residencias públicas, reducir las listas de espera en dependencia y una sanidad pública y de calidad. Y por otro lado, una concentración ante la delegación del Gobierno después de haberse acercado a la Plaza Porticada de Santander para mostrar su apoyo a los participantes en la acampada. José Antonio Sánchez Jimeno, secretario general de Pensionistas de Comisiones Obreras Cantabria.
7: No puede ser que en los últimos años en Cantabria ha subido un 49% casi la vivienda. No puede ser que un alquiler hoy en cualquier sitio pase de los 700 euros, cuando las pensiones, gente de 80 y tantos años, no llegan ni a 1.000, ni a 900 tan siquiera. Y muchas pensiones son pensiones no contributivas.
4: El juicio contra el acusado de hacer miles de fotografías y vídeos de menores en playas de Santander y crear pornografía infantil con IA ha quedado visto para sentencia. El hombre ha negado ante el tribunal que lo hiciera con finalidad sexual, ha asegurado que acudía al sardinero para aliviar la ansiedad y fotografiar el entorno y que las imágenes encontradas en su ordenador procedían de internet. También ha explicado que ahora recibe tratamiento psicológico y que ha dejado de acudir a esos espacios porque, según dice, siente miedo y culpa al encontrarse con niños. Así respondía el acusado a la defensa.
8: Fotografías al entorno,
9: toma las playas, el paisaje.
8: En general, ¿toma usted fotografías directamente a menores?
9: No.
8: En el ordenador, cuando ha sido registrado su casa, sí se ha encontrado una gran cantidad de material pornográfico. ¿Ese material era creado por usted?
9: Yo no lo elaboraba, era todo bajo de internet.
4: El PSOE llevará una propuesta al Parlamento Regional para que el transporte escolar sea gratuito en las etapas de bachillerato y formación profesional, un servicio que ya es gratuito para el alumnado de educación secundaria obligatoria y que podría extenderse al resto de etapas educativas. Así lo ha anunciado el secretario general del PSOE Regional y delegado del Gobierno, Pedro Casares, tras mantener una reunión con la Junta de Personal Docente orientada a dar solución a los problemas a los que se enfrenta la enseñanza pública en la comunidad. También llevarán a cabo, ha dicho, propuestas para incentivar y mejorar la escuela rural.
10: Hay que avanzar en la gratuidad de todos esos servicios que constituyen también educación pública. Queremos ayudar a las familias a conciliar. Queremos que nadie deje de estudiar porque no pueda hacer frente a gastos derivados de la educación, como es el transporte escolar.
4: Y el fantasma de la ópera desembarca en Santander con Daniel Díquez y una gran producción musical. El espectáculo más longevo de Broadway permanecerá en el Palacio de Festivales desde hoy hasta el 4 de octubre. Uno de los musicales más representados del mundo, con una orquesta de 14 músicos y una historia de amor, obsesión, celos y misterio, es lo que va a poder disfrutar estos 4 días el público cántabro. Escuchamos a la directora de programación del Centro Cultural, Isabel Ibarra.
11: El público no solo tendrá la oportunidad de disfrutar de un magnífico elenco, sino también de vivir el espectáculo acompañado de 14 músicos en directos, y esto es algo que aporta una fuerza y una riqueza musical extraordinaria a cada función.
4: Momento para la información deportiva. Diego Lavín, buenas tardes.
12: ¿Qué tal? Buenas tardes. Mañana de buenas noticias en las instalaciones Nando Yosu para un Racing que se ha ejercitado ya con Andrés Martín. Tras algo más de un mes lejos de los terrenos de juego, el andaluz ha completado la primera parte de una sesión en la que Arana ha trabajado con normalidad y Pablo Ramón ha permanecido todavía al margen. Además, en Página Polideportiva les contamos que el Vóley Textil Santanderina arranca este sábado la temporada. Los de Cabezón de la Sal encaran un año exigente en el que el cambio de formato liguero, además de dotar de más nivel a la categoría, premiará al primer clasificado con el ascenso directo. Escuchamos a su entrenador, Pablo Cabrera.
13: De cara al espectador y de cara a lo que es al voleibol como tal, va a ser mucho más divertido este año. Los equipos son mucho mejores, el nivel de los partidos va a ser mejor, todo nos va a hacer mejorar a todo el mundo, tanto jugadores como entrenadores. Tendremos que buscarnos la vida para trabajar con esa gente y hacerle frente a equipos mucho mejores.
1: Vamos ya con la información de servicio público en esta jornada de jueves 1 de octubre, que a esta hora nos deja el cielo cubierto y 17 grados en Santander, Torrelavega y Castro. 14 tenemos en Potes y 14 también en Reynosa. Lo primero, las previsiones del tiempo para las próximas horas. Agencia Estatal de Meteorología, Luz Cepeda, buenas tardes.
14: Buenas tardes. Esta tarde pocas lluvias en Cantabria. Solo podría quedar alguna lluvia débil y dispersa en zonas de montaña. Seguiremos con cielo nuboso y destacamos que bajan de forma importante las temperaturas. Máxima de 15 grados en Reynosa, 19 en Potes y Torrelavega, 20 grados en Santander y Castro Urdiales. En el litoral el viento girará viento del este por la tarde. Mañana apertura de más claros con nubes bajas. Por la mañana alguna bruma y banco de niebla. Se vuelven a formar en zonas altas las nubes bajas, brumas y nieblas al final del día. Durante la jornada tendremos intervalos de nubes, pocas lluvias, por la mañana alguna lluvia dispersa en el litoral y por la tarde algún chubasco ocasional en el interior. Para el fin de semana aumenta la probabilidad de precipitaciones. Mañana el viento del este arreciará en la costa y mañana suben las temperaturas. Mañana alcanzaremos 24 grados en Potes y Torrelavega, 23 en Santander. Es una información de AEMET.
1: Conocemos también cómo se circula a esta hora, cuando pasan 39 minutos sobre la 1 de la tarde, por las carreteras de Cantabria. Nos vamos hasta la DGT. Daniel González, buenas tardes.
15: Muy buenas tardes. En estos momentos van a encontrar circulación lenta ya en la autovía 8 en dos puntos, Azar de Cesto en sentido Torrelavega, con unas obras de mejora de la calzada que siguen complicando este punto, y también ya en la A8, pero los entornos de Castro Urdiales en sentido Bilbao. Un accidente ya en la provincia de Vizcaya está generando más de 4 kilómetros de retenciones en esta A8, donde les pedimos que tengan mucha prudencia.
1: Hoy es jueves y, como todos los jueves a esta hora, tenemos una cita con el medio ambiente, con nuestro programa Al Natural, con Ana Sainz. Ana, ¿qué tal? Buenas tardes. ¿Qué nos traes hoy?
2: Hola, ¿qué tal? Hoy en nuestro Al Natural vamos a hablar de un proyecto llamado Trieclipse, conocer a través de vídeos y de un proyecto de ciencia ciudadana cómo se comportan los animales, cómo se comportan la naturaleza en los 3 eclipses de sol que vamos a vivir, el de este 2026 que ya pasó, el del 27 y el del 28.
1: Pues te escuchamos atentamente, Ana. Y después, ya sabéis, los deportes aquí en la sintonía de Radio Nacional de España.
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2: Felipe, muy buenas tardes.
16: Muy buenas tardes, Ana.
2: El pasado 12 de agosto vivimos una situación muy excepcional. Ese eclipse de sol, del que además esperábamos extraer muchas experiencias de cómo vivían los animales, de cómo vivía en general la naturaleza este evento. Se llamó a voluntarios, muchísima gente se ubicó, en este caso en Cantabria, en determinadas zonas donde creían que iban a haber ese eclipse. No pudo ser en muchos puntos, pero bueno, en otros sí que se observó y se han extraído algunas pequeñas conclusiones, pero hay un proyecto que se llama Trieclipse, que en este caso lo que quiere es analizar el impacto de tres eclipses, el primero ese del 12 de agosto, en la naturaleza. Vosotros estabais también muy interesados, ¿no?, en saber cómo iban a reaccionar principalmente las aves, los insectos.
16: Bueno, desde que se sabía que iba a ocurrir este fenómeno, pues había mucha expectación, ¿no? Y de hecho en este programa lo hablábamos, ¿no?, de qué haría la naturaleza, qué harían los animales. Y bueno, de fruto de esa inquietud pues han surgido varias iniciativas. Y una de ellas es la que se denomina el proyecto Trieclipse, que tenemos precisamente hoy con nosotros a su promotor y que ha hecho esa tarea, ¿no?, de recoger, ¿no?, esos datos a través de grabaciones y que hoy pues nos va a presentar esos resultados.
2: Ángel Rojo, productor y director de documentales de naturaleza y director y coordinador de ese proyecto Trieclipse. Buenas tardes.
17: Hola, ¿qué hay? Buenas tardes.
2: Cuéntanos en primer lugar el objetivo de este proyecto.
17: Bueno, el objetivo real es concienciar a las personas, al máximo número de personas, a observar la naturaleza de una manera especial. Pues ha habido muchas personas de las que han participado y muchos comentarios muy agradecidos de haber establecido esta iniciativa. Y también agradecidos en especial por haberles hecho observar de una manera consciente lo que está sucediendo ahí fuera con esos otros seres con los que compartimos el planeta, ¿no? Ese es el objetivo principal. Y luego, obviamente, algo que no se ha hecho nunca, que es filmar y documentar los comportamientos que veamos de los animales durante los eclipses. Eso es algo realmente genuino y que lo que hace es inspirar a las personas a pues observar y filmar de una manera especial todo aquello que vean en ese día.
2: Tres eclipses de sol, el del 12 de agosto, que ya pasó, el del 2 de agosto del 27 y el del 26 de enero del 28. Con este del 12 de agosto, ¿ya tenéis algunas conclusiones?
17: Sí, bueno, he estado analizando todos los vídeos que he recibido, han sido pues 1.350 vídeos en concreto. Pues de 200 han participado 240 personas, de las cuales 170 han conseguido llegar a filmar, 70 se han quedado en el camino pues por restricciones que ha habido y por situaciones también, pues porque de los 240 participantes, al final, el día del eclipse, pues surgen cosas y algunos pueden y otros no lo logran, ¿no? Entonces, ha sido un éxito rotundo. Realmente hemos conseguido 57 horas de filmación y hemos documentado más de 72 comportamientos de animales. En la página web del proyecto Trieclipse, que es www.proyectotrieclipse.es, sale un breve resumen de los resultados y un vídeo que te lleva al canal de YouTube que te da también un poco un resumen de lo que ha sucedido.
16: Bueno, enhorabuena, Ángel, por esa acogida, ¿no? Y realmente yo creo que este fenómeno que nos ha maravillado a todos y bueno, y que hubiese gente que que le dedicase ese tiempo a vigilar, porque luego las personas que participaban en vuestra iniciativa, ¿no?, tenían que elegir un sitio, ¿no?, donde hubiese algo que se pudiese realmente captar, ¿no? Y hemos podido ver ese avance, ese vídeo resumen, ¿no?, que además contiene una de las participaciones que ha sido aquí en Cantabria, concretamente la de nuestros compañeros del grupo local SEO Castro. Pero bueno, de todas las que tú has podido ver, ¿cuál para ti ha sido la que más te ha llamado la atención o la que realmente pues ha sido así como más impactante?
17: Bueno, en realidad todas tienen un rasgo de interés. Lo que sí que me he dado cuenta es que hay especies de animales, o sea, hay mucha gente que ha estado filmando pues la misma especie, en la mayoría de los casos no ha habido reacción y en algún caso sí, y los comportamientos cambian a nivel de individuo. Es decir, ha habido muchísima gente filmando cosas tan insignificantes, como nos puede parecer insignificante, como una hormiga o como un hormiguero, y en la mayoría de los casos no ha habido reacción, pero ha habido determinados casos y situaciones en las que sí ha habido, en el mismo tipo de hormiga, reacciones. Y lo mismo con individuos. Es decir, que las respuestas van a nivel de individuo más que a nivel de especie. Obviamente las aves son las que más cambios de comportamiento tienen, porque son... la luminosidad les afecta bastante, pero también hay otros animales que ha tenido más afección o menos. Ha habido un caso que me llamó bastante la atención, que ha sido en gaviotas, que es el que sale precisamente en el vídeo, que ese precisamente no sucedió en España. Eso sucedió al norte de Birmingham, a más de 1000 kilómetros de la franja total. Es decir, era un eclipse parcial. Me lo mandó un amigo, ese vídeo, y me quedó sorprendido porque estaban las gaviotas volando, entrando en pánico prácticamente, en una zona que era un eclipse parcial, y que cuando me mandó el vídeo no le di importancia, pero luego me di cuenta de que estaba sucediendo a la misma hora, cuando le pedí los datos, que el máximo del eclipse parcial ahí, ese comportamiento. Y era una zona donde no solían suceder esos comportamientos en gaviotas. Entonces me llamó bastante la atención ese en particular, pero cada uno tiene un matiz distinto.
2: Ha llamado también mucho la atención, Ángel, la reacción de los insectos, ¿no?
17: Sí.
2: Insectos ya sí. Nos has hablado de las hormigas, pero en general los grillos, las chicharras, todas de repente empezaron con sus cantos nocturnos.
17: Sí. Bueno, eso es bastante, eso sí que es genérico. Es un dato que a mí no es que me sorprenda, porque es precisamente, a mí lo que me ha sorprendido del proyecto en sí realmente es que me sorprendieran los resultados. O sea, yo me esperaba que los animales reaccionaran en la noche, pues, o en esa oscuridad repentina, de una manera como si entraran en la noche, y viceversa, cuando la luna se movía y destapaba otra vez al sol. Eso era algo predecible, yo me lo esperaba. Lo que no me esperaba es que fueran a encontrar comportamientos tan sorprendentes en la acumulación de material que me ha llegado después, y distintos a los que yo me esperaba. La mayoría de la gente, los comportamientos que ha firmado son nulos. Pero luego hay muchos casos, dentro de tantos vídeos que hemos recibido, que hay sorpresas y que te das cuenta de que ahí hay algo distinto. Y lo que ha sucedido sencillamente es que los animales no se esperaban el eclipse. Nosotros sí.
16: Sí, sí.
17: Nosotros lo sabíamos desde hace años.
16: ¿Y crees que, bueno, habrá ahora, bueno, como vais a grabar en los tres eclipses, entiendo que, por ejemplo, el próximo, que se prevé que sea por la mañana, seguramente tenga un efecto diferente a este, que era ya al atardecer? ¿Crees que serán diferentes las reacciones?
17: yo creo que va a ser sorprendente el que viene.
16: Sí, ¿no?
17: O sea, va a ser un cambio totalmente sorprendente. Si este me ha sorprendido cuando yo no me esperaba nada, en realidad yo era el más escéptico del grupo.
16: Sí.
17: Y me he quedado alucinado de las conclusiones que hemos sacado entre todos. Y el siguiente es donde yo tenía toda mi apuesta. Pues ahora, si el que precisamente no daba un duro por él me ha sorprendido, el que realmente yo apostaba por él, no quiero ni imaginarme lo que va a producir.
2: ¿Cuál va a ser, digamos, el proyecto definitivo? Cuando tengáis todas las conclusiones, todo el material de esos tres eclipses, ¿qué es lo que vais a hacer con ello?
17: Bueno, en realidad todas estas imágenes tienen como objetivo el hacer un pequeño documental de naturaleza para el canal de YouTube que se menciona en la página web, en el cual estamos promoviendo pues la naturaleza de nuestro país, ¿no? Luego hay un tema que mi objetivo es hacer una película de cine, independientemente del proyecto de Ciencia Ciudadana, para fomentar la concienciación del mundo en el que vivimos y cómo lo tenemos que cuidar.
16: Bueno, pues unos ingredientes perfectos, ¿no?, para construir ese relato, ¿no?, y ese producto final. Desde aquí, pues animar a que la gente siga sumándose, aunque para el pobre Ángel supondrá mucho más trabajo, porque si en este ha tenido 1.500 vídeos que gestionar, en el siguiente seguramente se multiplique, ¿no? O sea que, bueno, pues en este caso entiendo que contarás con voluntarios que te echen una mano, pero en todo caso, bueno, felicitarte por esta iniciativa que bueno, pues tiene que esa finalidad, ¿no?, de registrar qué ocurre en este ante este fenómeno cósmico tan tan llamativo.
2: Y Ángel, además, sí, bueno, la gente, aparte de enviar los vídeos, ha compartido digamos la historia que vivió ese día con vosotros.
17: Sí, la ha compartido. Tenemos el grupo de WhatsApp en el cual entre todos nos apoyamos, y sí que es verdad que allí en el grupo estoy pidiendo ayuda, y algunos de los que están dentro de sus limitaciones de cada uno pues intentan ayudar en lo que podemos, ¿no? Pero sí que es verdad que lanzo un grito a todo aquel que quiera ver el proyecto y le pueda interesar y pueda colaborar con nosotros o conmigo para ayudarme de alguna manera a resolver la cantidad de trabajo que esto produce. Eso siempre es bienvenido.
2: Muchas historias interesantes que ver, que observar. Yo lo único que puedo deciros es que las ovejas entraron en pánico. El resto, bueno, los insectos, la reacción que más o menos esperábamos, pero una oveja enfrente de mi casa entró en pánico. Empezó 5 minutos antes a balar como loca y se tiró 10 minutos después que no callaba. Esa fue la única reacción que yo... No, porque no estaba preparada para grabar, solamente iba a observar, claro, ¿no? Sí. Pero la oveja reaccionó francamente mal. El cordero, su hijo no, pero la madre sí. El por qué, no lo sé. Pues Ángel...
17: Es muy interesante, la verdad es que cada animal es un mundo.
2: Lo que tú decías de reacciones muchas veces individuales, ¿no? Pues Ángel Rojo, muchas gracias por estar con nosotros aquí en Radio Nacional de España en Cantabria, en Al Natural, contarnos todas esas experiencias y esa participación que ha habido tan interesantes. Estamos pendientes de ver el resultado final después de esos tres eclipses. Muchas gracias, un saludo.
17: Gracias a vosotros.
2: Felipe, lo esperado en muchos aspectos, aunque lo que tú decías, un eclipse duró poco, era última hora, quizá no era el fundamental para saber cómo iba a reaccionar la naturaleza, ¿no?
16: Sí, a mí me sorprendió que eso, que fuera tan rápido y que en muchos casos, como comentaba Ángel, pues simplemente no pasaba nada, ¿no? Pero sí que se había algo en el ambiente y costaba digerir todas las sensaciones, porque yo creo que también todos estábamos nos pusimos realmente emocionados, ¿no? Como iba bajando la luz, yo creo que eso te impedía estar ahí percibiéndolo todo, ¿no? Yo lo poco que pude ver fue el tema de los insectos Y poco más, no me dio tiempo a apreciar así cambios en el comportamiento, tampoco estuve muy pendiente de eso y bueno. Pero bueno, para eso sirven estos proyectos de ciencia ciudadana, que hemos hablado mucho sobre ellos, la capacidad que tenemos ahora de recoger datos de manera colectiva y gracias pues a ese tiempo que presta la gente y luego el trabajo que hace pues gente como Ángeles y su equipo, que claro, ahora tienen que digerir esa ingente cantidad de datos.
2: Pues deseando ver el documental. Gracias, Felipe.
16: Muchas gracias, Diana.
2: Y ahora llega la información deportiva a Radio Nacional de España en Cantabria con Diego Lavín.
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12: Saludos, ¿qué tal? Muy buenas tardes. Andrés Martín ya es uno más en los entrenamientos del Racing. Tras un mes lejos de los terrenos de juego, el andaluz ha completado la primera parte de una sesión en la que Arana ha trabajado con normalidad y Pablo Ramón ha permanecido todavía al margen. Los verdiblancos han ejercitado sin los internacionales y sin Eriksson, que continúa recuperándose de su lesión en el hombro derecho. Todo en una mañana en la que la alcaldesa de Santander, Gemma Igual, ha negado que las obras de la cubierta de los campos de Sport del Sardinero estén paralizadas. Gemma Igual ha explicado que desde un principio estaba previsto que los trabajos comenzaran por la esquina más dañada y ahora se está realizando un estudio para determinar qué patología presenta el hormigón y aplicar las soluciones que sean necesarias.
19: Como todo lo que hay en torno al Racing Ayuntamiento, Ayuntamiento Racing, parece que hay un interés especial en intoxicarlo, pues la obra no está paralizada. La obra requiere de un estudio para poder continuar de la obra y es lo que estamos haciendo. O sea, no es nada que no pueda pasar en otras obras.
12: Seguimos con fútbol como protagonista, ya que el Noja encara este sábado el partido de vuelta de la primera ronda de la Copa del Rey. Los cántabros han vivido una semana distinta y marcada sobre todo por la polémica generada en el duelo de ida. Su míster, Chele, quiere olvidar ya la derrota en Riva de Sella y solo piensa en el sábado.
20: Pasan los días y bueno, ya te vas relajando, lo tienes asimilado, formas parte de todo esto. Lo que pasa es que es una acción que para mí es tan clara que no sé por qué será ello. Bueno, ya está. Olvidarme de ello, si pasamos en la eliminatoria, pues me olvidaré más fácil y si no, pues lo tendré más toda la vida aquí en la cabeza.
12: Se le recuerda que solo necesitan un gol para forzar la prórroga y dos para pasar la eliminatoria y hacer historia, en el que reconoce que será el partido más especial de su trayectoria en los banquillos.
20: Solo hay que ver, no sé si la séptima o octava entrevista que tengo de radio eso indica pues lo que es esto, ¿no? Lo que es esto, que es jugar ante un primera división y jugar una eliminatoria de la Copa del Rey. Es que es algo fuerte para gente amateur, gente humilde como nosotros, que entendemos nuestro trabajo, que esto para nosotros es un gran hobby. Y sí, sin duda, para mí personalmente son ahora mismo los 90 minutos más importantes de mi carrera de entrenador, sin duda.
12: Partido clave para el Noja, que en caso de superar la eliminatoria recibiría en la caseta a un equipo de primera división, y temporada importante también la que empieza este fin de semana el Voley Textil Santanderina. Los de Cabezón de la Sal encaran una temporada exigente en la que el cambio de formato liguero, además de dotar de más nivel a la competición, premiará al primer clasificado ascendiendo directo. Escuchamos a su entrenador, Pablo Cabrera.
13: De cara al espectador y de cara a lo que es al voleibol como tal, va a ser mucho más divertido este año. Los equipos son mucho mejores, el nivel de los partidos va a ser mejor, todo nos va a hacer mejorar a todo el mundo, tanto jugadores como entrenadores. Tendremos que buscarnos la vida para trabajar con esa gente y hacerle frente a equipos mucho mejores.
12: El míster destaca que aunque haya sido un año de muchos cambios en la plantilla, ve a los suyos muy unidos y preparados para otra temporada en la que quieren estar en la Copa Príncipe y luchar por regresar a la Superliga.
13: Los equipos económicamente han dado un salto y se han reforzado muy bien y va a ser una liga muy complicada, pero bueno, nuestro objetivo siempre es intentar pelear, estar ahí, trabajar e intentar pelear por todo.
12: Además, en Clave Motor les contamos que Dani Sordo ya está en Cerdeña para disputar este fin de semana el Rally de Italia. Y terminamos con bolos porque, por un lado, ya hay fecha para el torneo de maestras. Será el próximo 8 de octubre en Laredo. Y por otro, esta tarde, la Bolera de Cosío acoge el último torneo puntuable de la temporada con Víctor González como el gran favorito para llevarse el título.
1: Gracias, Diego. Con los deportes cerramos de momento este tiempo para la información de nuestra comunidad. Regresamos a las 2:10 con nuestro informativo Crónica de Cantabria.
3: Ceuta, el temporal y la protesta en la Puerta del Sol, así como las presiones del gobierno a los grupos para que voten el decreto positivamente este viernes, decreto de vivienda, centran y ocupan la actualidad de este jueves, 2:00 p.m, 1:00 en Canarias.
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3: Y en lo inmediato, el Mediterráneo preparado para el impacto de un temporal que trae lluvias muy fuertes, persistentes, Castellón, Valencia, Tarragona, entre esta tarde y mañana. Estamos ante la preocupante combinación de aquí el lunes de un frente, una profunda borrasca, la primera dana también de la temporada. Rosa Perrenau, buenas tardes.
21: Buenas tardes, Carlos. Hay avisos en Baleares y en el tercio este de la península, pero lo peor, el riesgo de inundaciones locales repentinas está en Castellón y en Valencia, que han recibido un SALER con las medidas de autoprotección, y también Tarragona.
3: Y la Generalitat Valenciana, agencia estatales, reuniéndose a primera hora decenas de municipios valencianos con clases suspendidas. Aurora Moncholi, buenas tardes.
22: ¿Qué tal? Buenas tardes. El litoral de Castellón se puede llevar la peor parte de este aviso rojo, con acumulados de hasta 300 litros en pocas horas. Municipios como Almasora envían a los niños a casa. El alcalde en funciones es José Claramonte.
23: A partir de las 3 de la tarde se cerrarán los centros educativos, las instalaciones municipales y el cementerio, y quedarán suspendidas todas las actividades.
22: El Consorcio Provincial de Bomberos de Castellón tiene preparado un dispositivo con un centenar de efectivos y bombas de achique. El Ayuntamiento de Valencia pide a la población que no se acerque a cauces y barrancos y evite desplazamientos a partir de esta hora. Y en la zona dana en Valencia también han activado sus planes antiinundaciones. Lorena Silvent, alcaldesa de Catarrocha.
24: También tenemos unos sacos de arena preparados pues para los comercios, las casas más bajas, tenemos a la brigada activada, los servicios de limpieza intensificados, las cubas preparadas, bueno, todo lo que supone pues una guardia real.
22: Medidas de autoprotección que se mantendrán también mañana hasta que finalicen las alertas.
3: Tarragona se prepara para una tarde también complicada. Lo peor se espera a partir de las 6 de la tarde, así que máxima precaución y atención a los avisos que iremos recordando en Radio Nacional y en Radio 5, Todo Noticias. Y es el momento de hacer historia, de que después de 20 años un jefe del Estado español pise Ceuta y Melilla, 13 y 14 de octubre. Felipe, Leticia, Rosa, en las ciudades autónomas.
21: Sí, un viaje al que no les va a acompañar Pedro Sánchez. Ha costado semanas organizar el calendario en busca del momento más oportuno para una visita que puede generar tensiones con Rabat. Será justo después de la fiesta nacional. Sandra Gallardo, buenas tardes.
25: Buenas tardes. Una visita histórica sin haberse cerrado todavía la crisis migratoria. Los reyes visitarán Ceuta y Melilla por primera vez el martes 13 y el miércoles 14 de octubre, emulando a Juan Carlos I y Sofía en 2007. Una noticia que daba a conocer la Moncloa estando Felipe VI en el Congreso.
26: Buenos días, Majestad. ¿Ya tiene fecha para ir a Ceuta satisfecho?
27: Uy, ya les conoce, ¿no?
26: Majestad, ¿le hace ilusión?
25: Una fecha consensuada entre Moncloa y Casa Real se ha esperado a después de la fiesta nacional y una vez resueltas las elecciones en Marruecos. Una visita necesaria, coinciden los presidentes Vivas de Imbroda, para reivindicar la españolidad de las ciudades autónomas.
28: El rey ha tenido una postura clara en cuanto al diagnóstico de lo ocurrido y de cómo se debe de solucionar lo ocurrido.
29: Y para ello era muy importante

0: inmigrantes, muchos de ellos, la mayoría menores, se aglutinan ahora mismo en la pista deportiva, en la pista de fútbol sala próxima al Colegio Reina Sofía, donde la ministra ha caminado hace unos minutos para reunirse con la Asociación de Vecinos. Es la propia asociación la que está tratando de controlar y clasificar a todos estos menores que se aglutinan, como decimos, por cientos. Todos ellos han llegado aquí, al barrio del Príncipe, confundidos probablemente por las palabras de la ministra, que ha prometido a su llegada aquí al barrio que van a ser filiados por la Policía Nacional. La escuchamos.
1: Hoy hemos visto a un grupo de niños y niñas, de niños fundamentalmente en calle, y hemos pedido, nos hemos coordinado con el Servicio de Atención de Menores para que sean hoy mismo filiados, filiadas y acogidos en centros.
0: Estas palabras de la ministra, como decimos, han confundido a cientos de inmigrantes que vienen desde todas las partes de Ceuta, también desde la playa del Trampolín, y que ahora mismo están esperando a que la Policía Nacional se pase por aquí para tratar de controlar un poco la situación. Ahora mismo es el primer furgón el que llega a este barrio del Príncipe y los primeros agentes se bajan ahora mismo a tratar de controlar un poco la situación, que parece absolutamente desbordada.
2: Pues miles de migrantes rodeando a la ministra. Pablo Danubio, te dejamos ahí en directo recabando toda la información. Volveremos contigo a partir de las 2:30 en ese colegio del Príncipe donde está Sira Rego y donde hay miles de migrantes esperando a esas promesas que han escuchado esta mañana. Sobre la investigación en la Audiencia Nacional del asalto hace 2 meses, hace minutos, terminaba de declarar como testigo el que fuera jefe de gabinete del exdelegado del gobierno en Ceuta. Ayer lo hizo el presidente Vivas. A la salida denunció que Moncloa no atendió las llamadas que hizo en los días previstos a la entrada masiva.
3: Según Vivas, trató de hablar con Pedro Sánchez hasta en 10 ocasiones y solo le respondieron, dice, 3 veces. Hoy Moncloa le desmiente con su recuento de llamadas que intercambiaron ambos gabinetes entre el 27 y el 30 de julio. 9 conversaciones en total. Sobre los intentos de contactar con el jefe de gabinete de Sánchez, el gobierno dice que es posible que fueran por WhatsApp y que Diego Rubio estuviera sin cobertura.
2: Ya estamos a 24 horas para que el Congreso vote los 2 decretos de vivienda. El gobierno presiona al primero, Pedro Sánchez.
4: La gente ha salido a la calle, ha exigido medidas y ahora nos toca cumplir. Este viernes, cada grupo parlamentario tendrá que decidir.
2: También lo han hecho otros ministros, llamamiento de Sánchez y otros miembros del gobierno a los que tienen la llave ahora mismo sin desvelar qué van a hacer. Junts es clave. Elena García, esta noche los independentistas deciden el voto.
5: Puigdemont y Turull citan a la Ejecutiva Nacional de Junts per Catalunya esta noche a las 9 para decidir su voto a los decretos de vivienda de Sánchez en formato mixto, aunque preeminentemente telemática, en tanto que la decisión importante, como el año pasado ante la ruptura de relaciones con el PSOE, la toman más de 60 personas de las diferentes veguerías y cargos de Junts. Del conclave se espera un comunicado que incline la balanza en plena emergencia habitacional.
2: ¿Y bastaría, Rosa, una abstención de PNV de Junts?
3: Sí, después de que Podemos haya confirmado su sí, lo ha hecho Jone Belarra en una entrevista en Televisión Española.
6: En la línea de lo que han dicho los sindicatos de inquilinas, porque nosotras somos una herramienta en manos de los movimientos sociales, pero yo creo que se hace mal desoyendo toda la parte previa, que es que estas medidas no sirven.
2: Y la acampada de Sol cumple 6 días. Mientras Ayuntamiento y Comunidad redoblan el pulso contra el Gobierno, la Comunidad de Madrid va a la justicia.
3: Sí, hoy se ha cumplido el plazo que dieron a la delegación para desalojar la plaza. Díaz Ayuso acaba de pedir que levante la acampada de inmediato. Ha registrado su petición en los tribunales. Lo anunciaba esta mañana en la Asamblea.
7: Vamos a solicitar medidas cautelarísimas para la inmediata disolución de esa ocupación ilegal en Sol. Y si no les importa a sus señorías saltimbanquis con Macintosh, por favor, que desalojen por lo menos lo suficiente para que puedan pasar las ambulancias.
3: Y le ha respondido el delegado del gobierno, Francisco Martín.
8: Vamos a continuar desarrollando las actuaciones procedentes y en estricto cumplimiento del marco normativo y en particular del derecho de reunión y la protección ciudadana.
2: Y un caso, Estados Unidos, sin precedentes en la aplicación de la pena de muerte.
3: Si una mujer ha sobrevivido a las 2 inyecciones letales que ha recibido este miércoles después de que un tribunal de Tennessee paralizara su ejecución, pero después de que el Supremo la autorizara después. Está hospitalizada, fue condenada por un asesinato que cometió con 18 años. Corresponsal María Caro, buenas tardes.
9: Buenas tardes, se llama Krista Pike y ha sobrevivido a 2 inyecciones letales en Tennessee esta noche. Ahora mismo está en el hospital y no se sabe cuál es su estado. Pike tiene 50 años, fue condenada a pena de muerte con 18 por matar y torturar a otra joven junto a su novio, que al tener 17 no fue condenado a la ejecución y ahora puede optar al tercer grado. En estos años, los abogados de Pike han intentado evitar su sentencia de muerte, alegando que al ser juzgada no se tuvo en cuenta el historial de abusos sexuales que había sufrido. El Supremo dio vía libre a su ejecución ayer a última hora y las autoridades de Tennessee se apresuraron a llevarla a cabo antes de que terminase el día. Pike hubiera sido la primera

0: primera mujer ejecutada en su estado en 200 años. Ahora el gobernador de Tennessee ha decidido paralizar las ejecuciones en lo que queda de 2026.
1: Los mercados convulsionan en la bolsa por la rentabilidad de la deuda. David Martínez, buenas tardes.
2: Buenas tardes. Después de las fuertes caídas de esta mañana, recuperan algo de terreno. El IBEX 35 aún así baja un 0,6%. El mercado de deuda sigue presionando los mercados. Los bonos caen con fuerza, lo que dispara el interés que ofrecen hasta niveles que en algunos casos no se veían en más de dos décadas. La rentabilidad del bono estadounidense a 10 años ha alcanzado máximos de 2002.
1: Y en los deportes, el número de Cristiano Ronaldo tiene dueño, el número de su selección. Alex Pita.
3: ¿Qué tal, Carlos? Sí, es un mítico número 7 con el que ha marcado 146 goles en los últimos 18 años. Ya tiene dueño, Rafa Leao, pero la historia no acaba en una camiseta. Su salida de la concentración de madrugada en su jet privado hacia Madrid, su enfrentamiento abierto con el seleccionador Jorge Jesús. Bueno, luego vamos a ir hasta Lisboa para entender todo lo que está pasando en Portugal.
1: Pues lo ampliamos todo a partir de las 2:30. Ahora información territorial.
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5: ¿Qué tal? Saludos, buenas tardes. La cabaña ganadera de Cantabria sigue libre de la dermatosis nodular contagiosa y de mantenerse la situación a lo largo de este mes de octubre, la comunidad autónoma va a relajar algunas de las medidas preventivas, con lo que a partir del 1 de noviembre las ferias ganaderas recuperan la presencia de ganado bovino. La consejera de Desarrollo Rural, María Jesús Susinos, recuerda que el resto de medidas se mantendrán hasta que acabe el año. Es nuestro asunto de portada en esta jornada de jueves, primer día de octubre, pero el día nos deja más noticias que vamos a repasar en titulares con Álvaro Cosme Vizcaíno. La acampada en defensa del derecho a la vivienda en la Plaza Pórtica de Santander cumple su cuarto día y cuenta con más apoyo.
6: El Ayuntamiento de Santander ha confirmado 14 multas a los acampados y, de hecho, la alcaldesa Gema Igual ha recordado también que, a pesar de entender sus reivindicaciones, la policía está cumpliendo con la normativa vigente.
5: El juicio contra un hombre acusado de hacer miles de fotografías de menores tomadas en las playas de Santander y crear pornografía infantil con inteligencia artificial ha quedado visto para sentencia.
6: Durante la sesión, los agentes que analizaron sus dispositivos han asegurado que encontraron miles de fotografías y vídeos de menores con archivos que se remontan a 2008.
5: El PSOE llevará una propuesta al Parlamento Regional para que el transporte escolar sea gratuito en las etapas de bachillerato y formación profesional.
6: Se trata de un servicio del que ya dispone el alumnado de educación secundaria obligatoria.
5: El fantasma de la ópera desembarca en Santander con Daniel Diges y una gran producción musical.
6: El espectáculo más longevo de Broadway permanecerá en el Palacio de Festivales desde hoy y hasta el 4 de octubre.
5: Y en deportes, buenas noticias en las instalaciones Nando Josu de la Albericia, porque Andrés Martín ha vuelto a entrenar con el equipo.
6: El andaluz ha completado la primera parte de una sesión en la que Arana ha trabajado con normalidad y Pablo Ramón ha permanecido todavía al margen.
5: La cabaña ganadera de Cantabria sigue libre de la dermatosis nodular contagiosa y, de seguir esta situación a lo largo de este mes de octubre, la comunidad autónoma permitirá desde el 1 de noviembre la presencia de ganado bovino en las ferias y concentraciones ganaderas. La consejera de Desarrollo Rural, María Jesús Susino, recuerda que el resto de medidas preventivas se van a mantener hasta que acabe el año, Ana Saiz.
7: María Jesús Usinos destaca la estrategia sanitaria basada en la prevención, la profilaxis y el control en el movimiento de los animales como fundamental para mantener la dermatosis nodular contagiosa fuera de la cabaña ganadera cántabra. Ahora, un año después del primer caso en España, la comunidad autónoma da un paso más en la desescalada de algunas de las medidas que finalizan el 31 de octubre para contener la enfermedad, y a partir del 1 de noviembre el vacuno volverá a las ferias y concentraciones ganaderas.
8: Si la situación sanitaria continúa como hasta ahora, si no se produce ningún cambio negativo a lo largo de este mes de octubre, a partir del 1 de noviembre se permitirá la presencia de ganado bovino en las ferias, concursos, exposiciones, exhibiciones y arrastres.
7: Sobre el coste económico que han supuesto las limitaciones al movimiento de animales para el sector, Susinos ha recordado el desastre que hubiera supuesto la entrada de la enfermedad.
8: Estaríamos hablando, porque parece que a la gente se le olvida muy rápido, de los vacíos de explotaciones ganaderas al completo en nuestra comunidad, explotaciones muy próximas a unas a otras, restricciones en 50 kilómetros. Nosotros lo que hemos hecho desde el gobierno es tomar decisiones, adelantarnos, medidas de prevención para evitar precisamente que suceda esa catástrofe verdadera. verdaderamente económica para nuestra comunidad.
7: Sobre la Olimpiada del Tudanco, que se celebra cada 12 de octubre en Cabezón de la Sal, Susinos ha recordado que las medidas se mantienen hasta el 1 de noviembre.
5: Cambiamos de asunto. Un total de 21.180 contratos de alquiler que vencen entre 2026 y 2028 en Cantabria podrán acogerse a la prórroga obligatoria aprobada por el Gobierno, según las estimaciones del Ministerio de Consumo basadas en el panel de hogares. Entre tanto, la acampada en defensa del derecho a la vivienda en la Plaza Porticada de Santander cumple su cuarto día y cuenta con más apoyo. Álvaro Cosme Vizcaíno.
6: Una veintena de tiendas de campaña han amanecido en la céntrica plaza, donde también hay más pancartas y comida. La colaboración vecinal ha donado tantos alimentos que hasta la propia organización ha pedido que no lleven más porque podrían estropearse.
9: Y estamos haciendo un llamamiento a la ciudadanía de si hay alguien con necesidad que se acerque, que coja la comida que necesite y también que aprovechen este espacio para quedarse un rato con nosotras, que compartan sus experiencias.
6: De hecho, una mujer se ha acercado a apoyar esta causa y lo ha hecho recogiendo comida.
10: He venido un poco a buscar apoyo porque mis padres, mi padre está en desahucio en un año y pico, porque han vendido el piso, los del fondo buitre han vendido el piso y ahora les han dado 2 años, ya falta año y pico para que se vayan.
6: En las últimas horas ha refrescado, ha llovido e incluso los propios acampados se han visto increpados por un grupo de personas. Hugo Cicero es portavoz.
11: Ayer por ejemplo hemos tenido momentos de, no sé si de tensión o cómo catalogarlos, porque de vez en cuando pasaba gente provocando y gritándonos que nos pusiéramos a trabajar, viva España, pero bueno, nosotras tenemos un posicionamiento muy claro y no nos vamos de aquí ni aunque nos intenten echar.
6: También continúan las propuestas de sanción, nos dicen, pero esta reivindicación no va a terminar todavía, porque a las 8 de esta tarde hay convocada una cacerolada en Porticada y el sábado a mediodía una concentración en la delegación del Gobierno en Cantabria. Allí se decidirá la continuidad de esta acampada que por ahora tiene ánimo de continuar.
5: Siguen las concentraciones en torno a la vivienda y al hilo de esto el Ayuntamiento de Santander ha confirmado 14 multas a los acampados en la Plaza Porticada. Así lo ha remarcado la alcaldesa Gemma Igual, quien ha recordado que a pesar de entender sus reivindicaciones en defensa del derecho a una vivienda digna, el cuerpo de la policía local está cumpliendo con la normativa vigente.
12: Aplicar la normativa vigente. No todo el mundo puede ponerse en cualquier lugar como y cuando le dé la gana. Entonces eso hay una normativa que será la que aplique y la que está aplicando la policía local.
5: Hablando de vivienda, el cambio de normativa que limita las viviendas turísticas en altura está llevando a propietarios e inversores a buscar alternativas a pie de calle. Los locales que llevan años vacíos se convierten así en una opción para crear alojamientos turísticos. Una tendencia que genera actividad y recupera espacios cerrados, pero que también abre el debate sobre el futuro del comercio y la vida de los barrios. Blanca Fernández.
13: Un antiguo local comercial que se convierte en alojamiento turístico extrahotelero es el caso de Gloria Medina.
14: Nosotros tenemos una agencia de seguros, que es una empresa familiar, y en el año 2012 compramos esto como local.
13: En 2022 trasladaron el negocio y decidieron aprovecharlo dándole un nuevo uso. Una decisión que se enmarca en el nuevo decreto y el nuevo escenario para las viviendas de uso turístico en Santander. Jaime Paino es el presidente de la Asociación de Viviendas Turísticas.
15: Que ha prohibido las viviendas en altura. Las viviendas de uso turístico en altura. Entonces, ha hecho desaparecer el 95% de las viviendas de uso turístico, ya que no tenían salida directa a la calle. Entonces, lo que ha hecho la gente es buscar sitios donde pueda tener salida directa a la calle.
13: ¿Cómo son los locales comerciales? Las inmobiliarias aseguran que cada vez reciben más consultas de propietarios e inversores interesados en convertirlos en viviendas. Nacho Aja es gerente de InmoCenter.
16: Cada vez se nota más, pero todo vino a raíz un poco desde el COVID. En los últimos 3-4 años es cuando más ha aumentado esa gente que busca un local para convertir a vivienda.
13: La demanda se concentra especialmente en la zona más céntrica de Santander, lo que también está modificando los precios. Según la inmobiliaria, hay inversores que compran directamente el local pensando ya en su transformación. Pero aquí llega la problemática, ya que algunos vecinos miran este fenómeno con preocupación. Ana Gómez es la portavoz de la Asociación de Vecinos Cañadío, Pombo y Ensanche.
17: Ya no es una ciudad de vecinos y comerciantes, sino que es un municipio, vamos a decirlo así, vacacional. Se está reduciendo la tienda tradicional. Eso es matar el centro de la ciudad y matar un barrio.
13: Aunque las posturas chocan.
18: Nadie cierra un local no cierra un negocio para hacer un alojamiento. No queda nada, todos son locales cerrados. Y entretener una persiana llena de pintadas y tener un piso o un alojamiento.
15: Como mucho un edificio tiene 2-3 locales, que eso masifique el turismo de un barrio es absurdo.
13: Lo que sí tienen claro es que donde está el problema es en los alojamientos que funcionan sin autorización.
5: Y en este Día Internacional de las Personas Mayores, representantes de los pensionistas cántabros se han acercado a la Plaza Porticada de Santander para mostrar su apoyo y solidaridad con los participantes en la acampada antes de concentrarse ante la delegación del Gobierno y reunirse con Pedro Casares. Alejandro Losada.
19: Los pensionistas han criticado las multas anunciadas por el ayuntamiento y han lamentado que algo no se está haciendo bien cuando se permiten desahucios como el de Mari Carmen. José Antonio Sánchez, secretario general de pensionistas de Comisiones Obreras Cantabria.
20: No puede ser que en los últimos años en Cantabria ha subido un 49% casi la vivienda. No puede ser que un alquiler hoy, en cualquier sitio, pase de los 700 euros. Cuando las pensiones, gente de 80 y tantos años, no llegan ni a 1.000, ni a 900 tan siquiera. Y muchas pensiones son pensiones no contributivas.
19: Rechazan además que un cambio de gobierno pueda suponer la privatización de las pensiones. Luis Ángel Ruiz Cardín, vocal de la Unión de Jubilados y Pensionistas de UGT Cantabria.
21: Vamos a poner pie en pared ante cualquier intento de privatización del sistema público de pensiones o de cualquier actividad cicatera que quiera volvernos a retrotraer a lo que fueron los episodios de Mariano Rajoy y del PP en el gobierno con subidas insultantes de las pensiones del 0,25%.
19: De forma paralela, otra representación de pensionistas ha protagonizado una cacerolada frente al gobierno de Cantabria para hacer oír sus reclamaciones, que los fondos buitre no hagan negocio con las residencias públicas, reducir las listas de espera en dependencia y una sanidad pública y de calidad.
5: Más cosas, el juicio contra un hombre acusado de hacer miles de fotografías de menores tomadas en playas de Santander y crear pornografía infantil con inteligencia artificial ha quedado visto para sentencia. Laura Samperio.
22: Durante el juicio, los agentes que analizaron sus dispositivos han asegurado que encontraron miles de fotografías y vídeos de menores con archivos que se remontan a 2008. Según su declaración, las imágenes presentaban un patrón de enfoque y zoom sobre las partes íntimas de los menores.
23: Son fotografías que enfocan a las partes sexuales de los niños, a los glúteos, al pene sobre todo, y se repite constantemente en todas las fotografías. Es algo que es un patrón común.
22: La policía también encontró imágenes creadas con inteligencia artificial. Los agentes han precisado que no pueden acreditar que el material almacenado se hubiera compartido con otros usuarios. El acusado, por su parte, ha negado haber realizado fotografías de menores con finalidad sexual y haberlas distribuido.
24: ¿Ha tomado usted fotografías directamente a menores?
23: No.
24: ¿En el ordenador, cuando ha sido registrado su casa, si se ha encontrado una gran cantidad de material pornográfico? ¿Ese material
23: era
24: creado por usted?
23: Yo no elaboraba nada, era todo bajo de internet.
22: El perito ha descrito en el acusado una sintomatología ansioso-depresiva y ha señalado que esa situación puede reducir su capacidad de control, aunque no necesariamente anularla.
25: Frente el ir a estar saliendo le calmaba la ansiedad, pero luego sí que había un componente de excitación sexual, cuando ya acaba la conducta, alivio y culpa. Cuando algo te excita y cuando algo te alivia, lo que pasa es que se produce un mecanismo de refuerzo que te lleva a repetir la conducta.
24: Si ¿Eso tú, genera un patrón de conducta?
25: Genera una repetición de conducta.
22: Fiscalía, en sus conclusiones, ha defendido que la prueba acredita los hechos y mantiene su petición de 10 años de prisión, entre otros. La defensa, por su parte, ha pedido modificar la calificación de los hechos para que el acusado sea condenado únicamente por un delito de posesión de pornografía infantil.
5: Hablamos ahora de educación porque el Partido Socialista llevará una propuesta al Parlamento Regional para que el transporte escolar sea gratuito en las etapas de bachillerato y formación profesional. Laura Odene.
26: Se trata de un servicio del que ya dispone el alumnado de educación secundaria obligatoria. Así lo ha anunciado el secretario general del PSOE regional y delegado del Gobierno en Cantabria, Pedro Casares, tras mantener una reunión con la Junta de Personal Docente.
27: Hay que avanzar en la gratuidad de todos esos servicios que constituyen también educación pública. Queremos ayudar a las familias a conciliar. Queremos que nadie deje de estudiar porque no pueda hacer frente a gastos derivados de la educación, como es el transporte escolar.
26: La gratuidad del transporte escolar para alumnos de bachillerato y FP forma parte de un conjunto de propuestas que pasan también por avanzar en la gratuidad de otros servicios complementarios, como las actividades extraescolares y los comedores escolares, además de medidas para impulsar la escuela rural. Durante la reunión con la Junta de Personal Docente también se han vuelto a poner sobre la mesa las necesidades de la enseñanza pública en la comunidad y las reivindicaciones del profesorado que siguen sin resolverse, principalmente marcadas por la huelga de extraescolares. Ruth Trueba, presidenta.
0: Pese a que nosotros sí que hemos llevado una propuesta en la que solicitamos cobertura jurídica, ratios mínimas por alumno en estas salidas, compensación horaria, estamos aún esperando la contrapropuesta del consejero de Educación, de la Consejería de Educación, para lo que entendemos que sería llegar cuanto antes a un acuerdo que posibilite realizar estas actividades extraescolares de manera segura.
26: Desde la Junta de Personal Docente animan a los centros a seguir respaldando la huelga para lograr que tanto alumnos como profesores cuenten con garantías durante las actividades extraescolares.
5: El fantasma de la ópera desembarca en Santander con Daniel Dijes y una gran producción musical. El espectáculo más longevo de Broadway permanecerá en el Palacio de Festivales desde hoy y hasta el próximo 4 de octubre. Manuela Canales.
1: Uno de los musicales más representados del mundo, con una orquesta de 14 músicos y una historia de amor, obsesión y misterio, es lo que va a disfrutar estos 4 días el público cántabro. Escuchamos a la directora de programación del Centro Cultural, Isabel Ibarra.
2: El público no solo tendrá la oportunidad de disfrutar de un magnífico elenco, sino también de vivir el espectáculo acompañado de 14 músicos en directos, y esto es algo que aporta una fuerza y una riqueza musical extraordinaria a cada función.
1: Durante la gira llevan más de 300.000 espectadores y es la única producción que el propio compositor ha autorizado hasta ahora. Ángela Udín es la responsable de giras de Let's Go Producciones.
3: Es la primera, la única producción autorizada por Andrew Lloyd Webber, que tiene un elenco a la altura, de primer nivel, que por suerte en este país estos últimos años las producciones están adquiriendo una calidad que ya no nos diferencia, diría que para nada, de las que se hacen en Broadway o en Londres.
1: El actor y cantante Daniel Dijes, quien da vida al fantasma Eric, confiesa la dificultad que ha tenido para interpretar al protagonista de uno de sus musicales favoritos.
4: Bueno, y me lo he llevado a un lado muy, muy psicológico, la verdad. Yo veía a mi fantasma autista. No es que tenga el autismo en sí, socialmente está muy limitado. Ha sido mucho trabajo psicológico. Y no hacerlo siempre igual. O sea, lo que más cuesta, yo creo, de Fantasma es que ni es bueno ni es malo. Entonces, pasar por todos esos matices para que además el público lo entienda y pueda verse en tu piel, incluso perdonarte, yo creo que ahí estaba la dificultad.
1: Desde el Palacio de Festivales recuerdan que quedan pocas entradas y que el 10% del aforo sale el día de las propias funciones.

0: Pues la primera de esas funciones del Fantasma de la Ópera, hoy a las 8:30 de la tarde. Y hay otras propuestas culturales que también queremos compartir con todos vosotros. La Universidad de Cantabria propone un homenaje a los pioneros del séptimo arte con una sesión especial de cine mudo, El Navegante, de Buster Keaton, con música en directo No Noise y una propuesta de experimentación sonora formada por Melissa Cano y Estefanía Sánchez. La cita es a las 8 en la Escuela Técnica Superior de Náutica.
1: No pienses en sí.
0: Y el Centro Cultural Fernando Ateca acoge a las 7 el recital poético Creo en Lope Todopoderoso, poeta del cielo y de la tierra, a cargo de Rita Cofiño y Rosa Gil. La entrada será libre hasta completar el aforo. Y con esto nos vamos a los deportes. Diego Lavín, buenas tardes.
2: ¿Qué tal? Buenas tardes. Mañana de buenas noticias en las instalaciones Nando Josu para un Racing que se ha ejercitado ya con Andrés Martín. Tras algo más de un mes lejos de los terrenos de juego, el andaluz ha completado la primera parte de la sesión. Todo en una mañana en la que la alcaldesa de Santander, Gemma Igual, ha negado que las obras de la cubierta de los campos de Sport del Sarinero estén paralizadas. Igual ha explicado que estaba previsto que los trabajos comenzaran por la esquina más dañada y ahora se está realizando un estudio para determinar qué patología presenta el hormigón y aplicar soluciones.
3: Como todo lo que hay en torno al Racing Ayuntamiento, Ayuntamiento Racing, parece que hay un interés especial en intoxicarlo, pues la obra no está paralizada. La obra requiere de un estudio para poder continuar de la obra y es lo que estamos haciendo. O sea, no es nada que no pueda pasar en otras obras.
2: También en clave fútbol, el Noja encara este sábado el partido de vuelta de la primera fase de la Copa del Rey. Los cántabros han vivido una semana distinta, marcada por la polémica generada en el partido de ida. Su míster Chele quiere olvidar ya la derrota en Ribadesella y solo piensa en el partido del sábado.
4: Pasan los días y bueno, pues te vas relajando, lo tienes asimilado, formas parte de todo esto. Lo que pasa es que es una acción que para mí es tan clara que no sé por qué se da ello. Pero bueno, ya está. Olvidarme de ello, si pasamos en la eliminatoria, pues nos llegará más fácil y si no, pues lo tendré más toda la vida aquí en la mente y en la cabeza.
2: Además, en Página Polideportiva les contamos que el Vóley Textil Santanderina arranca este sábado la temporada. Los de Cabezón de la Sal encaran un año exigente en el que el cambio de formato liguero, además de dotar de más nivel a la competición, premiará al primer clasificado ascendiendo directo. Escuchamos a su entrenador, Pablo Cabrera.
5: Los equipos son mucho mejores, el nivel de los partidos va a ser mejor, todo nos va a hacer mejorar a todo el mundo, tanto jugadores como entrenadores. Tendremos que buscarnos la vida para trabajar con esa gente y hacerle frente a equipos mucho mejores.
2: Y cerramos con bolos, ya que esta tarde la Bolera de Cosío acoge el último torneo puntuable de la temporada.
0: Con los deportes cerramos este tiempo para la información de nuestra comunidad. En el control de sonido ha estado nuestro compañero Óscar Cristóbal. Como siempre, muchísimas gracias por escoger la sintonía de Radio Nacional de España para estar al tanto de las cosas que pasan en Cantabria. Ahora se quedan con la crónica de España y el mundo. Muy buenas tardes.
6: Una marea de migrantes en el barrio del Príncipe, la mayoría menores, rodea ahora mismo el polideportivo donde la ministra de Juventud ha prometido filiaciones. En Ceuta, cualquier declaración lleva a la esperanza o a la decepción en masa. 2:30, 1:30 en Canarias.
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6: La policía trata de tomar el control de la situación desde hace media hora cuando se produjo esa llegada de cientos de migrantes, la mayor parte menores, alentados por la posibilidad de filiación. Situación ahora mismo en el Príncipe, micrófonos de Radio Nacional en directo. Pablo Danubio, buenas tardes.
8: ¿Qué tal? Muy buenas tardes. Pues la imagen ahora mismo es absolutamente impresionante. Cientos de menores inmigrantes se concentran ahora mismo en la pista de fútbol sala próxima al Colegio Reina Sofía de la barriada del Príncipe. Toda esta situación se ha producido a raíz de la visita al barrio de la ministra de Juventud e Infancia, Sira Rego, que ha prometido a un grupo de menores filiaciones en el día de hoy. Lo ha hecho durante su paseo a la barriada, pero estas declaraciones al grupo de inmigrantes migrantes ha acarreado la situación que vemos ahora. Cientos de ellos se aglutinan esperanzados a que la policía acuda aquí para afiliarse, pero son algo más de 500 y llegados de todas partes de Ceuta. Escuchamos las palabras exactas de la ministra de Juventud e Infancia, Sira Rego.
9: Hoy hemos visto a un grupo de niños y niñas, de niños fundamentalmente en calle, y hemos pedido, nos hemos coordinado con el Servicio de Atención de Menores para que sean hoy mismo filiados, filiadas y acogidos en centros.
8: El grupo se ha convertido, como decimos, en cientos llegados desde el trampolín, desde el propio barrio del Príncipe, que se concentran ahora mismo en esta pista polideportiva y organizados simplemente por la Asociación de Vecinos del Príncipe, que está tratando de clasificar más o menos en grupos de edad a todos estos menores. Ellos ahora mismo están desbordados en la puerta.
10: 40, pero ahora no vea, la ministra nos dio la palabra de que iban a venir a afiliarlo. Sí, la ministra ha dicho que lo van a afiliar.
11: Ahí está.
10: Sí, pero tampoco podemos meter que no le van a dar tiempo. La policía no puede actuar con mucha gente. Lo que pasa es que están entrando. Lo que pasa es que están entrando muchachos.
12: Ahí también
10: están entrando muchachos.
8: Va a ser una hora desde que llegaran los primeros menores a esta pista polideportiva y la realidad es que aquí la policía sigue sin acudir.
6: De momento, Pablo Danubio, la situación de seguridad más o menos controlada, desbordada o caótica.
8: De momento está todo controlado porque, como decimos, son los propios vecinos del Príncipe los que están tratando de organizar un poco la situación. Vemos a todos organizarse en filas y de momento no hay una situación de nervios, pero claro, todo esto se puede descontrolar. Decimos, son muchísimos los que están agrupados aquí y todos esperanzados a que vengan las autoridades y pongan un poco de orden sobre esta pista de fútbol sala.
6: Pues Pablo Danubio, te dejamos ahí en directo, nos pide despaso en cuanto haya un cambio en la situación o algo que quieras contar. Líneas abiertas con mediodía. Hasta luego.
8: Hasta luego.
6: Esto justo en el día en el que Gobierno, Casa Real han puesto fecha a la visita de los Reyes a Ceuta, visita de alto voltaje diplomático, también social, la primera de Felipe y Leticia, 20 años después de que el Rey Emérito estuviera allí. Será el 13 y 14 de octubre. También visitarán Melilla sin Pedro Sánchez. Se han medido todo al milímetro para que el viaje, para un viaje que puede generar esa sensibilidad, esas tensiones con Marruecos. Marc Lupión, buenas tardes.
13: ¿Qué tal? Buenas tardes. Es la segunda visita de la monarquía española a las ciudades autónomas desde la llegada de la democracia. Los presidentes Vivas e Imbroda calificaban el anuncio de buena noticia y destacaban la implicación del rey con la crisis que atraviesa Ceuta.
14: Y ahí se va a poner de manifiesto, sin ninguna duda, el apoyo de la jefatura del Estado, el apoyo de nuestro rey.
15: En los últimos 10 años la noticia más importante que va a recibir la ciudad va a ser la visita de su majestad el rey.
13: Por el momento se desconocen los detalles de la agenda de los Reyes y se sabe que no estará con ellos el presidente Pedro Sánchez. Evitaba hacer comentarios la portavoz del Gobierno, Elma Sáiz.
16: Cuando conozcamos los detalles los iremos compartiendo de cómo va a producirse esa visita, pero lo importante es que esa visita va a tener lugar tanto a Ceuta como a Melilla.
13: En Sumar celebran que este viaje de los Reyes vaya a producirse. Enrique Santiago.
17: Nos parece excelente y ya tenían que haberlo hecho hace tiempo.
13: Vox, que acusa a Sánchez de haber intentado impedir este viaje, también aplaude la visita.
18: Muy contento y bueno, es lo normal, ¿no? Así que con mucha alegría de que vaya el rey a Ceuta, claro que sí.
13: Felipe VI cumple así con el compromiso expresado a Vivas de acudir a Ceuta tras la entrada masiva de migrantes de hace 2 meses.
6: Al margen de esa visita, hoy engorda la polémica en torno a las llamadas de Vivas a Moncloa en los días previos a la entrada masiva. Ayer denunció el presidente de la ciudad autónoma que intentó hablar con Pedro Sánchez hasta en 10 ocasiones y que solo le descolgaron el teléfono 3 veces. Hoy Moncloa le desmiente con su propio recuento de comunicaciones entre ambos gabinetes. Laura Herrero, buenas tardes.
19: Buenas tardes, sí. Moncloa acusa al presidente de Ceuta de mentir y de manipular. Aseguran desde la presidencia del gobierno que atendieron 9 llamadas del jefe de gabinete de Juan Jesús Vivas entre el 27 y el 30 de julio, y en una de ellas, el mismo día 30 por el mediodía, Vivas habló con Pedro Sánchez porque así lo solicitó.
14: Y a las 12 nos contestó el director de gabinete diciendo que el presidente no tenía por qué hablar conmigo, que era un asunto de inmigración y que, por tanto, estaba tratándose de manera debida y adecuada. No obstante ello, a las 13 sí me llamó el presidente del gobierno y esa es la única llamada que he recibido del presidente del gobierno en todo esto.
19: El presidente ceutí mantiene lo que dijo ayer ante la juez, que no se les contestó a todas las llamadas. Moncloa admite que pudo no responder si esas llamadas se hicieron vía WhatsApp en un momento sin cobertura. Son dos versiones, Carlos, la del Ejecutivo Central y la del gobierno ceutí. Ninguna de las dos partes ha aportado el registro de las compañías de sus respectivos teléfonos.
11: Es lo que dicen unos y lo que dicen otros. Después de la declaración de Vivas ayer en la Audiencia Nacional, hoy la jueza que investiga la entrada masiva ha escuchado el que fuera jefe de gabinete del exdelegado del gobierno en Ceuta, Gonzalo Sanz, dimitió hace 3 semanas por el choque de versiones sobre los avisos del CNI en los días previos. Ha terminado de declarar hace minutos, antes lo hacía el jefe de la policía local. 2:37, 1:37 en Canarias, nos vamos a la Puerta del Sol. Quedan 24 horas para que se voten los dos decretos. La acampada mantiene el pulso al Congreso para que los convalide la Comunidad de Madrid. Su presidenta Díaz Ayuso ha recurrido a los tribunales para pedir el desalojo inmediato de manifestantes. Habla de ocupación ilegal de un espacio público, de riesgo de violencia y de insalubridad, de ruina para los negocios y para la imagen de Madrid al turismo. Allí, Lorena Rodríguez, buenas tardes.
12: Buenas tardes, Carlos.
11: Hoy se cumple el ultimátum del Ayuntamiento y la comunidad, la delegación del Gobierno, pero allí, de momento, no hay intención de que nadie se mueva.
12: No, dicen las personas acampadas aquí que van a resistir, que no creen que les vayan a desalojar, como ha avisado la presidenta de la Comunidad de Madrid o han pedido desde el Ayuntamiento al delegado del Gobierno aquí en la comunidad. Que les echen de aquí, dicen, no es lo que les da más miedo.
20: Creo que es bulo tras bulo y tratar de meternos miedo como han hecho hasta ahora. Y a mí sí, algo me da miedo es el no tener una vida digna. Eso sí que me da miedo.
21: Al final estamos intentando mantener una sociedad pequeña, limpia y donde a nadie le falte de nada. Y creo que sí que se debe mantener lo máximo tiempo posible.
12: Por eso aseguran que se quedan, pero no saben hasta cuándo.
22: ¿Quién sabe? Hasta cuando nos escuchen. Bueno, nos escuchen y que nos hagan algo por ello.
12: Ahora se centran en lo inmediato. El sindicato de inquilinas ha convocado una cacerolada a las 8 de esta tarde frente al ayuntamiento en contra del Partido Popular, dicen, y por la defensa de un derecho a la vivienda. Y mañana se van a dirigir en una marcha hacia el Congreso de los Diputados, donde permanecerán pendientes de esa votación de los decretos por la vivienda.
11: Gracias, Lorena. Quieren que su aliento se sienta allí en el Congreso, mientras el Gobierno está pendiente de los apoyos para la convalidación de los decretos. PSOE, Sumar, Esquerra, Podemos, EH Bildu, BNG, Compromís han confirmado su respaldo. Estamos en el Congreso. Leticia Arenas, buenas tardes.
23: ¿Qué tal? Buenas tardes.
11: Y también lo hace el Partido Nacionalista Vasco, por tanto todos los focos ahora mismo en Junts, que decidirá esta noche.
23: Sí, es esa última hora, casi último minuto. El PNV anuncia un sí, aunque crítico, al primero de los decretos, al que prohíbe los desahucios, y un no al segundo, al de los alquileres indefinidos. Así que este no tendría ya votos suficientes en el Congreso. Para el primero, pendientes de Junts, la abstención de sus diputados sería suficiente. A ellos siempre les ha gustado mantener esa tensión hasta el último minuto. Confirmaba la formación a Radio Nacional que el voto no está decidido aún, y a las 9 de esta noche convocan cita presencial y telemática para cerrarlo. Jordi Turull hoy no quería avanzar nada.
24: Y no toca hoy. Ahora no toca.
25: No tienen decisión.
24: Ahora no toca.
23: La margarita que sí se ha deshojado a 24 horas de la votación es la de Podemos. Tras el llamamiento del sindicato de inquilinas a votar sí a los dos textos, Yone Belarra lo confirmaba.
26: En la línea de lo que han dicho los sindicatos de inquilinas, porque nosotras somos una herramienta en manos de los movimientos sociales.
23: Los de Feijóo han dejado claro que su voto por dos veces será un no mañana, porque dicen los decretos crearán inseguridad jurídica. Juan Bravo cree que el gobierno trata de poner un parche a 8 años de inacción.
27: El que ha generado todos los problemas no puede ser la solución. Sánchez es el problema.
23: Desde el PSOE, a pesar de saber su voto, hoy siguen presionando al Partido Popular y evitan hablar de Junts. Saben que al final todo dependerá de los de Puigdemont y confían en la presión social. Pedro Sánchez hoy desde sus redes sociales.
28: Este viernes cada grupo parlamentario tendrá que decidir de qué lado está. Nosotros ya lo hemos hecho. Estamos del lado de la gente de a pie.
23: Dice el gobierno que son razonablemente optimistas, pero hasta el pleno de mañana van a contener la respiración.
11: Y nosotros lo vamos a contar en directo siempre. Gracias. Leticia desde la Iglesia, pidiendo también un pacto de Estado sobre la vivienda, y una voz más desde el mundo económico, Antonio Garamendi, que esta mañana ha sido reelegido presidente de la COE, 4 años más. Se ha despachado a gusto contra el Ejecutivo por improvisar decretos que, en su opinión, dan una imagen vergonzosa de España. Guillermo Hernández, buenas tardes.
0: Buenas tardes. Garamendi acusa al gobierno de atacar la propiedad privada con esos 2 decretos de vivienda. Por eso, de cara a la votación de mañana, manda un mensaje claro y conciso a los grupos.
1: Yo tengo que decir que yo votaría que no.
0: Dice Garamendi que el gobierno quiere cargar en los hombros de los propietarios su inacción en materia de vivienda de los últimos 8 años. Añade que estos decretos dan una imagen vergonzante de nuestro país.
1: La realidad es que algunos creen y van de Robin Hood y no son conscientes que realmente más bien representan al sheriff de Nottingham.
0: De esta forma, elevando el tono contra el gobierno, comienza Antonio Garamendi su tercer mandato liderada a la COE hasta el 2030.
11: Y estos días estamos consultando distintos sectores relacionados también con la vivienda. Por ejemplo, el sector inmobiliario ha mostrado su rechazo a los decretos del gobierno. Dice que no soluciona los problemas y que, de hecho, puede agravarlos más porque se pueden reducir en cuanto a la oferta de viviendas, por ejemplo, para el alquiler. Blanca Pascual, buenas tardes.
2: Buenas tardes. El sector promotor ha recibido con recelo los decretos sobre vivienda. Desde la Asociación Madrileña Esprima alertan de que se han paralizado 2 operaciones que proyectaban 600 y 700 viviendas de alquiler asequible por inseguridad jurídica. Jorge Ginés es su director general.
3: El mismo día que se anunció, conocemos de 2 transacciones que se dejaron de hacer, pues hasta que los fondos entiendan la normativa.
2: La Asociación Nacional de Promotores y Constructores pone el foco en ampliar el parque de vivienda de todo tipo para que la gente pueda elegir. Su presidente, Xavier Vilajoana, cree que todavía no se han hecho los deberes.
4: Que haya desaparecido de los borradores, de las negociaciones, del articulado, la modificación de la ley de suelo, que hace tantos años que todo el mundo está de acuerdo que es imprescindible que se modifique, pues la verdad no se entiende por ningún lado.
2: Y desde el lado de los pequeños propietarios vaticinan el estrangulamiento de la oferta. José Luis Polo, presidente del Colegio de Agentes de la Propiedad Inmobiliaria de Guipúzcoa.
5: Digamos, el mercado del alquiler se puede ver claramente afectado con un retraimiento fundamentalmente de la oferta y de la puesta en el mercado de viviendas que pudieran estar en este momento libres o que tengan esa vocación.
2: Y se pregunta si en caso de impago de alquiler, ¿cómo se va a ejecutar la garantía del Estado?
11: Los bolsillos ciudadanos crujen en distintos ámbitos. Si usted tiene un coche de gasolina y ha ido a una estación de servicio, lo ha notado. Los carburantes siguen por las nubes, no dejan de subir. Hoy la bonificación de la gasolina sube de los 5 a los 20 céntimos el litro. El diésel se queda igual en los 20 céntimos. Es una de las medidas incluida en el denominado escudo social. Cristina Ganuza, buenas tardes.
7: Buenas tardes. El diésel, como dices, ya se beneficiaba del descuento, así que hoy los precios son muy similares a los de ayer, pero quienes repostan con gasolina sí notan algo de alivio. El litro ha bajado casi 9 céntimos y las gasolineras donde supera los 2 euros son unas 1.000 frente a las 3.000 de ayer. Aún así, en las mañanas de Radio Nacional, el director de la Confederación de Estaciones de Servicio denuncia que las rebajas fiscales son insuficientes. Nacho Rabadán.
9: Si les parece bien que con la rebaja máxima, pues el precio medio de la gasolina 95 en Península y Baleares sea 1,87 y el del gasóleo sea 1,93, si eso les parece razonable, pues creemos que son demasiado conformistas.
7: La tarifa regulada del gas más extendida entre los hogares sube hoy un 16%, pero los expertos coinciden en que aún así estar en el mercado regulado compensa, porque las comercializadoras siempre acaban trasladando la subida de esa materia prima, que sigue en niveles muy altos. Hoy el gas cotiza a 73 euros el megavatio hora. Francisco Valverde en el programa Fin de Mes.
25: Ahora mismo estar en el mercado regulado de gas sale muchísimo más a cuenta.
7: Pero el tope aprobado por el gobierno va a generar un déficit de tarifa de unos 200 millones de euros que tendrán que pagar después los propios consumidores.
11: Y en nuestro país hay malestar social, pero también en Francia, donde ese malestar se extiende con la protesta de estudiantes y profesores de secundaria que piden más recursos. Hay decenas de heridos, detenidos también en concentraciones y bloqueos por todo el país. El gobierno ha activado una célula de crisis. Antonio Delgado, corresponsal a las puertas de un liceo en el barrio de Saint-Denis. Antonio, ¿cómo está la situación? ¿Qué nos cuentas?
6: Aquí mismo en el Liceo Bartholdi, una valla cruzada impide la entrada de alumnos y profesores, la entrada cubierta de pancartas, y además aquí en San Denis la protesta se ha contagiado ya a la educación superior, porque a unos pasos está la Universidad París 8 y ahí estudiantes acaban de instalar una barricada con contenedores y con mobiliario urbano. Querentán nos habla de clases sobrecargadas de alumnos, sobre todo en los barrios populares.
8: En general, en los barrios populares.
10: Los liceos son insalubres. Yo sé que en el Liceo Paul Éluard, a côté, y a.
6: Lisa nos cuenta que en el Instituto Paul Éluard, aquí también cerca, hay goteras, aulas que se inundan constantemente. La situación aquí, ahora, es tranquila, pero como decías, en otras ciudades, en Nantes, en Marsella, ha vuelto a haber hoy enfrentamientos con la policía, incluso un par de incendios en los institutos. Y en algunas ciudades, los ayuntamientos franceses han restringido el transporte público para intentar frenar las movilizaciones. El primer ministro Le Cornu ha reunido esta tarde un gabinete de crisis. La revuelta es delicada por el contexto social, por el descontento general en Francia, también por la subida de los carburantes. Hay temor a que una chispa provoque un otoño caliente, pero el déficit disparado de Francia le deja muy poco margen al gobierno, que hoy mismo ha presentado un proyecto de presupuestos con recortes, congelando las pensiones y las ayudas familiares.
11: Pues más madera para ese otoño caliente. Gracias, Antonio. Hasta luego.
6: Hasta luego.
11: 2:46, 1:46 en Canarias.
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11: Y atención, porque estamos a las puertas de un temporal, lluvias torrenciales, granizo y fuerte viento que va a durar, Rosa, hasta el lunes.
19: Sí, meteorología avisa de riesgo máximo, nivel rojo de inundaciones locales repentinas en Tarragona, en Castellón y en Valencia. La Generalitat Valenciana y organismos del Estado vigilan estrechamente la evolución de este episodio.
11: Hay decenas de municipios de la provincia de Valencia que, de hecho, ya han suspendido clases y otras actividades después de haber recibido esta mañana temprano, a las 10 de la mañana, un S-Alert de Aurora Moncholi. Buenas tardes.
14: Buenas tardes. Un mensaje que recomendaba evitar desplazamientos, estar atentos a cauces y barrancos y subir a pisos altos si es necesario. Juan Carlos Valderrama, conseller de Emergencias.
15: Es que no crucen vados, zonas inundables o túneles. Y ante un riesgo que se esté produciendo ya lluvias y haya inundaciones, que se suban a los pisos superiores.
14: Preocupa especialmente el litoral de Castellón, donde podrían caer hasta 300 litros en pocas horas. Allí los bomberos se preparan para rescates y achiques. En la zona dana de Valencia estarán muy pendientes de las personas vulnerables. Vicenç Siscar es alcalde de Paiporta.
16: Sabemos que existen personas mayores que viven en planta baja y se les está avisando personalmente y hablando con el vecindario para que también estén un poco pendientes de estas personas. Y también hemos habilitado dos edificios municipales que estarán abiertos toda la noche.
14: Con la alerta roja a partir de las 6, muchas empresas como Foral, Musafes o Consum envían a sus trabajadores a casa esta tarde, otras no.
17: Él es de Zaragoza y yo soy de Castellón. Y nos han dicho que los que tengamos viajes que nos vayamos para casa.
18: Merece la pena que la alerta al final no se transforme en una desgracia y hacerla, que al revés.
29: Sí, no, protocolo ninguno. De hecho, voy a trabajar ahora y salgo a las 9. Ya veremos cuando salga lo que hay.
14: Además, más de 200.000 alumnos han quedado sin clase y Sanidad reprogramará operaciones no urgentes, consultas y pruebas diagnósticas por esta alerta roja.
11: Y también en Tarragona, atención, hasta 200 litros se temen puedan caer también allí entre esta tarde y mañana. 9 comarcas del centro y sur de la provincia han recibido, van a recibir pues esas medidas a través de un S-Alert con medidas de precaución. El resto de la comunidad también tiene avisos. Laura Hurtado, buenas tardes.
30: Buenas tardes. Llamamiento a la precaución ante el episodio de fuertes lluvias que afectará al sur de la comunidad y que puede dejar más de 90 litros por metro cuadrado en tres horas y hasta 200 litros en todo el episodio. Protección Civil ha mandado dos mensajes de alert para avisar de tiempo violento, por un lado a 6 comarcas del sur de Barcelona y el centro de Tarragona, y otro de cara a la noche a la zona del Ebro, donde puede llegar el temporal que afecta a Castellón. Lo cuenta Inma Solé, subdirectora.
31: Pues es esta tarde la zona del litoral y prelitoral también más central, más entre el Garraf y la zona de Tarragona, del Camp de Tarragona, y después ya entrada la tarde-noche, ya más preocupante la zona de las comarcas del Delta, en lo que es Montsià, Baix Ebre y también la Terra Alta.
30: Avisa de posibles inundaciones y pide extremar la precaución en la movilidad y las actividades al aire libre. Hace unos minutos Adif ha informado de limitaciones temporales de velocidad en distintos tramos de la red ferroviaria de Barcelona y Tarragona. Están afectadas las líneas R2 Sud y R4 y la media distancia entre Lleida y San Vicenç de Calders y entre esta misma estación y Tarragona.
11: Y esto nos devuelve a Valencia, seguro que lo recuerdan. Hace poco les contábamos las denuncias por dos agresiones en Tabernes a dos jóvenes de origen africano que se investigan como delito de odio. La Guardia Civil ha detenido a 5 personas y 2 son menores. Nacho Marimón, buenas tardes.
0: Buenas tardes. Las agresiones se investigan como presuntos ataques racistas, ya que los asaltantes persiguieron y golpearon a las víctimas mientras hacían referencia a su origen. Primero, los jóvenes apalearon a un trabajador magrebí residente en el pueblo y después a un senegalés. Al primero le rompieron la mandíbula en 3 partes y tuvo que enfrentarse a una operación quirúrgica. Al segundo le fracturaron la cara y requirió ingreso hospitalario. La primera agresión fue grabada y difundida en redes sociales y ha sido gracias a ella que han podido ser identificados los agresores. Los hechos ocurrían durante la noche de disfraces de las fiestas patronales del pueblo. El ayuntamiento de Tabernes ha mostrado su absoluta condena y el pasado viernes convocó una concentración como repulsa por esos ataques racistas. Fuentes de la Guardia Civil han informado a Radio Nacional que los 3 detenidos mayores de edad serán puestos a disposición judicial mañana viernes.
11: También bajo la lupa del juez, 8.000 fotos y vídeos de menores desnudos captados en las playas de Santander. Hombre juzgado en Cantabria. La Fiscalía pide casi 11 años de cárcel para él. Laura Samperio.
1: El juicio contra el acusado de hacer miles de fotografías y vídeos de menores en playas de Santander y crear pornografía infantil con IA ha quedado visto para sentencia. El hombre ha negado ante el tribunal que lo hiciera con finalidad sexual. Ha asegurado que acudía al sardinero para aliviar la ansiedad y fotografiar el entorno y que las imágenes encontradas en su ordenador procedían de internet. También ha explicado que ahora recibe tratamiento psicológico y que ha dejado de acudir a estos espacios porque, según dice, siente miedo y culpa al encontrarse con niños. Así respondía el acusado a la defensa.
8: ¿Usted fotografías directamente a Merode?
12: No.
8: En el ordenador, cuando ha sido estos pasos, sí se ha encontrado una gran cantidad de material pornográfico. ¿Ese material era creado por usted?
12: Yo no la volaba nada. Era todo bajo el dental.
1: Fiscalía pide 10 años y 10 meses de prisión, además de inhabilitación y 10 años de libertad vigilada. La defensa pide modificarlo por su parte para que se juzgue únicamente por posesión de pornografía infantil.
11: Y dirán ustedes, vaya noticias, ¿no? Vaya noticias. Pues hay algunas buenas y la mejor para muchos. Los festivos nacionales del calendario laboral del año que viene, a los que se sumarán los autonómicos y locales para ir soñando con ese descanso. Usuira Astorza.
20: En 2027 habrá un máximo de 14 días festivos. 9 son comunes para toda España. Año Nuevo, Reyes, Viernes Santo. El próximo año la Semana Santa caerá a finales de marzo. 1 de mayo, Día del Trabajador, la Fiesta Nacional del 12 de octubre, el Día de Todos los Santos, que es el 1 de noviembre. El 6 de diciembre, la Constitución. El 8, la Inmaculada Concepción. Y Navidad, el día 25. Hay otros 3 festivos que dependen de las comunidades autónomas. El Jueves Santo lo será en todas las regiones, salvo en Cataluña y la Comunidad Valenciana, que lo trasladan al lunes de Pascua, 29 de marzo. En Baleares, La Rioja, Navarra y País Vasco también será festivo ese día. Además, Madrid, Andalucía, Castilla y León, Aragón, Canarias y Extremadura han cambiado al lunes el festivo del 15 de agosto, porque cae en domingo. El 19 de marzo, San José será fiesta en la Comunidad Valenciana, Galicia, Madrid, Murcia y Navarra.
11: Y en los deportes, el gran terremoto es la salida de Cristiano Ronaldo de su selección portuguesa. Esto está dando que hablar al expita. De hecho, la propia selección le ha retirado hasta el número. Buenas tardes.
21: Buenas tardes. Sí, es un absoluto portazo. Le han quitado el número 7. Ya lo lleva Rafa Leao, el jugador del Milán. Y hay un incendio abierto histórico. Ayer a las 12 de la noche, Cristiano Ronaldo aterrizaba en Madrid a bordo de su jet privado. Abandonaba la concentración portuguesa después de quedarse sin jugar ante Noruega y sobre todo con la sensación de haber sido engañado por su seleccionador. Todo empieza después de la rueda de prensa de Jorge Jesús.
22: Yo puedo prometer lo que quiera. Soy entrenador.
23: Puedo prometer lo que quiera. Soy el entrenador. Le dije al jugador que no iba a jugar. Te pondré en el banquillo. Si te necesito durante 30 minutos, jugarás. Si no, no. Ningún jugador me hará cambiar de opinión. Ni él, ni nadie en el fútbol. Ni ningún presidente. Jamás. Absolutamente nadie.
22: Ni yo, ni ningún, ningún presidente. Nunca.
21: Después de esta rueda de prensa, Cristiano cogió sus cosas, se fue de la concentración, puso un post en Instagram, dice, hablará cuando toque, todo lo contrario a lo que decía hace unos días.
24: Si ellos cuentan conmigo, yo cuento con ellos. Los portugueses cuentan conmigo. O día que no contaren conmigo, no hay problema ningún. Y seré siempre un espectador número uno de esta federación.
21: El espectador número uno ahora está en Madrid, cuando su selección va a jugar un partido. Vamos hasta Lisboa, corresponsal de Televisión Española, Begoña Alegría. Buenas tardes. ¿Cómo se está viviendo allí todo este episodio?
26: Bueno, pues os podéis imaginar, ¿no? Este asunto se ha convertido en un drama nacional y la prueba está
2: en el hecho de que conectes la cadena que conectes, no se habla de otra cosa. Si Ronaldo es un héroe o un villano, pues eso ya depende de con quién hables, porque como en todo, los portugueses están divididos y Cristiano Ronaldo levanta pasiones a favor y en contra. Está esa parte que lo idolatra, la que le declara amor incondicional, dicen que lo ha dado todo por Portugal, culpan de lo que ha pasado al entrenador y creen que se ha portado mal con Ronaldo, que le ha engañado. Están los otros también, los que dicen que todo lo que ha hecho Ronaldo lo ha hecho por sí mismo, no por Portugal, que es un egocéntrico y que su abandono es un desprecio a la afición. Dicen también que la selección portuguesa juega mejor cuando no está él. Pero en algo sí coinciden casi todos, y es que esto no se está gestionando bien. El final de la carrera de Ronaldo, que es una leyenda, tiene méritos más que suficientes al margen de su personalidad. Y esta noche se va a hacer muy raro que veamos jugar a Portugal con un número 7 que no sea Ronaldo, porque, como decíais, ese número ya tiene otro dueño, Rafael Leão.
21: Está siendo, Begoña...
11: Es tremendo, esto ha sido tremendo.
21: Tremendo, sí, sí. Incluso se está hablando de que Luis Montenegro, el presidente de Portugal, está entrando a intentar solucionar la situación con el presidente
11: Messi
21: de la
11: Messi en su día también sufrió críticas, también fueron, antes de ganar su primer Mundial, hubo críticas, muchas críticas, pero lo que está pasando con Cristiano puede ser una salida verdaderamente tormentosa para una gran figura, bueno, la gran figura del deporte portugués, ¿no, Begoña?
2: Desde luego, sí. Y es verdad que aquí ya daban por descontado que se iba a retirar después del reciente Mundial de Fútbol, que no iba a jugar esta Liga de Naciones. Ha sido un poco sorpresa. Y todo lo que está envolviendo esta polémica, pues está frustrando un poquito más a los portugueses, ¿no? Que bueno, pues ven, en definitiva, como decía, nadie le niega a Ronaldo lo que ha sido y lo que es.
21: Gracias, Begoña. Mira, y vamos a otra polémica, porque en Alemania juega hoy otra vez la selección alemana con Jürgen Klopp, que ha empezado con un empate y una derrota, y parte de la ultraderecha le está acusando de tener una selección que no es lo suficientemente alemana. Corresponsal en Berlín, Beatriz Domínguez. Ha respondido el técnico, ¿no?
3: ¿Qué tal? Buenas tardes. Al ser preguntado en rueda de prensa, Jürgen Klopp ha asegurado que no conocía la existencia de esos comentarios racistas, pero el seleccionador nacional sí ha querido zanjar el asunto y para ello ha optado por hacer primero caso omiso.
4: Es gibt keinen Grund.
3: No hay ninguna razón para preocuparse por esas personas, no están en mis pensamientos, en la vida tengo poco tiempo para la estupidez y para las redes sociales. Respuesta del técnico de 59 años a los comentarios sobre si la selección no era lo suficientemente alemana o blanca. Es una locura si se ha dicho algo así, ha añadido Klopp, que se ha referido a su vestuario y a los vestuarios de fútbol en general como un ejemplo de convivencia. Donde se respeta a cada persona basándose en los hechos y no se desacredita a nadie basándose en opiniones falsas.
21: Y un apunte más, el famoso debate entre qué selección es mejor, si esta o la del 2010, Zubimendi en Televisión Española ha dicho esto.
5: Creo que tenemos la ventaja de que es un equipo muy joven, con gente que bueno, siendo joven tiene mucha experiencia todavía, así que bueno, eso es un valor muy importante y ya te digo que no es un objetivo claro, pero bueno, siempre lo ves de reojo esa historia que hicieron ellos, el poder superarla, sí.
11: Y tenemos Alex Pita gracias a Woody Allen ya en Madrid. El director neoyorquino prepara su nueva película, comenzará a rodar el próximo lunes en las calles del centro de la capital, también en Aranjuez. Hoy ha presentado detalles de ese proyecto junto a sus protagonistas en una situación, la madrileña, muy especial. Daniel Gallego, buenas tardes.
6: Buenas tardes, Carlos. Sí, sabemos ya que es una comedia, ninguna sorpresa. Tendrá elementos como romance, infidelidades, algo muy habitual en ese cine, en su cine. El actor español Peter Vives va a interpretar a un diplomático para esta película que todavía no tiene título ni va a tenerlo hasta la sala de montaje, como ha dicho Woody Allen.
7: I won't have a title for this movie until it's finished.
6: Dice que una vez la película esté terminada le dará un título en función de lo satisfecho o aterrado que haya quedado con el resultado final. Sabe sobre el problema de vivienda que atraviesa Madrid, no ha sabido pronunciarse el director porque dice que nunca ha sido un director político.
9: Solo sé lo que he leído en los periódicos, pero no tengo un conocimiento profundo de las preocupaciones de las personas. Entonces no soy la persona para preguntar sobre estas cuestiones. No puedo arrojar ninguna luz sobre ello. Mi trabajo siempre ha estado alejado de la política, ha tratado de las relaciones humanas.
7: Non-political and about human relations.
6: Y como dices, Carlos, pues el lunes empieza este rodaje de 6 semanas con el que Woody Allen va a llevar Madrid a lo más alto.
11: Pues gracias, Daniel Gallego. Se quedan también en lo más alto ustedes con Fernando Blázquez, Ana Cortijo, Clásicos Populares, Radio 5, Cuídate, Inmaculada Palomares. Hasta luego.

0: Son las 3, las 2 en Canarias. Muy buenas tardes. Hola, Fernando, Ana.
1: Señoras y señores, ya nada va a ser igual. Presentamos la trompeta que toca notas que ninguna trompeta había tocado jamás.
0: ¿Dónde has metido
2: hoy? ¿Te acuerdas que ayer le dio un chispazo, ¿no? Pues fíjate, ayer le dio un chispazo y hoy está aquí
1: es
2: de vendedor.
1: Es la mejor trompeta, señoras.
2: Hablando de un invento.
1: Señores.
2: Bueno, pues nada. Hay que aceptarlo tal cual.
0: ¿De qué invento hablas?
1: Pues mira, resulta que es de un instrumento nuevo, bueno, nuevo lo fue en su momento, claro, no ahora, con llaves, que fue una revolución, porque hasta entonces las trompetas solo podían tocar unas poquitas notas, que eran las del sonido natural, pero esto lo cambió.
0: ¿Y con esas llaves qué cambiaba?
2: Pues que de pronto podían tocar melodías completas, pues como cualquier otro instrumento normal y corriente, vamos.
0: Bueno, pues vaya salto, ¿no? Vamos con esa trompeta con nuevas llaves, os dejo ya con clásicos populares. En una horita os esperamos en las tardes.
1: ¡Señoras!
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2: ¿Qué tal? Bienvenidas, bienvenidos a Clásicos Populares. Pues es el concierto para trompeta de Haydn que él escribió pues para esa trompeta con llaves de la que hablábamos antes.
1: Sí, la había inventado un trompetista que se llamaba Anton Weidinger y Haydn se quedó tan fascinado con las posibilidades que ofrecía esa nueva trompeta que compuso un concierto expresamente para él.
2: Y aunque el instrumento acabó desapareciendo, ¿no? Porque se sustituyó por la trompeta de pistones que usamos hoy en día, el concierto no solo se sigue tocando, sino que es uno de los más populares que existen para el instrumento.

0: Finale alegro con espíritu del concierto en mi bemol mayor, concierto para trompeta de Franz Joseph Haydn, era el tercer movimiento y lo interpretaban Alison Balsom a la trompeta con la Deutsche Kammerphilharmonie de Bremen, la dirección de Thomas Klag.
1: Playlist para el día a día.
2: Cosa que estamos comprobando esta semana es que la música cambia mucho según el poema, ¿no? No es lo mismo leer algo muy sonoro, muy rítmico, que un poema pues más que está más contenido, así como más seco.
0: Y tampoco es lo mismo leerlo en voz alta que leerlo para uno mismo, ¿no? En voz baja, porque cuando lees en voz alta ya casi también le pones tú tu propia música.
2: Venga, hoy vamos con las propuestas de Claudio de Madrid, Fabián de Baracaldo, Javier de Barcelona y José Reyes y Marisa de Madrid.
3: Soy Claudio, llamo desde Madrid. Propongo el romance de la luna, luna, de García Lorca, y la nana de las siete canciones populares españolas de Manuel de Falla. Eso sí, claro, en una versión instrumental, porque lógicamente no va a ser cantada, ¿eh? Es decir, la versión, por ejemplo, con guitarra y flauta,

Aquí Fabián, desde Baracaldo. Tengo un par de propuestas. Nightfall, de Alberto Girioli, con el poema Bajo el anochecer inmenso. Y Peace, de Paul Kelly, con el poema No es nada, es un suspiro. Ambos poemas son del poeta andaluz Luis Cernuda.

Mira, quería hacer mi aportación para la playlist de esa semana. Estoy de acuerdo con un oyente que dijo que mejor sin música, para no distraer. Pero bueno, como que hay que aportar, se aporta, ¿eh? Yo os propongo el adagio del concierto número 1 para piano y orquesta de Frédéric Chopin. Soy Javier de Barcelona.

soy José de Madrid. Propondría para la elegía a Ramos y G de Miguel Hernández, el segundo movimiento largo y mesto de la sonata número 7 para piano de Beethoven.

Reyes, desde Madrid. Para acompañar un poema, yo diría Jane No Pedí, número 1, de Erik Satie. Funciona muy bien para lectura o recitación de poesías. Lo utilizamos una vez en un taller de radio en el Colegio Público Manuel Bartolomé Cossío, de Madrid, hace ya muchos años, en la lectura de poemas, y después en otros colegios también. Incluso a los alumnos y a las alumnas les encantaba para poesías que habían creado ellos mismos.

soy Marisa de Madrid y para mí Rabindranath Tagore es algo increíble. Por ejemplo, mientras oímos Canon de Pachelbel, subimos a las nubes.

0: Pues Rabindranath Tagore revolucionó la literatura bengalí y era precisamente lo que proponía Marisa de Madrid acompañar de este canon de Johann Pachelbel. Un canon, una versión además muy movidita que hemos elegido, que no se me acuse de que siempre elijo la misma versión, que es la de la Academia de San Martín de Fields con Neville Marriner, que a mí es la que más me gusta, pero esta es más
1: muy
0: modernita.
1: Bien,
0: está grabada de hace poquito con la Ínsula Orquestra y la dirección de Lawrence Equilvey.
2: 1, 2, 3. ¿Esto qué es?
1: No es lo mismo sonata, una composición para uno o más instrumentos, que anotas, ¿vale? Lo que haces cuando un chico monísimo pues te da su teléfono. ¿Qué haces? Lo anotas, ¿no? Pues no es lo mismo.
0: No es lo mismo. Desde luego que no, son cosas distintas. Sonata y anotas. Por eso es importante tener en cuenta el orden de las letras, sobre todo los jueves aquí en Clásicos Populares, que tenemos el puzzle musical. Puzzle que hoy tiene este fragmento A.
1: Este sería el B.
0: Y es del C.
1: Prometo que los tres son distintos, ¿vale? Solo hay que prestar un poquito de atención.
0: No puedo contigo.
1: 900, 137, 137. Venga, vamos a repetirlos. Este sería el A.
0: Este el B.
1: Y este el C.
0: ¡Qué tensión! 900, 137, 137. Buscamos, como cada jueves, obra, autor y orden correcto de los tres fragmentos. Y luego nosotros, entre quienes acierten, sortearemos una gorra y una tote bag de Clásicos Populares.
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6: Soy Óscar de Cartagena. Me gustaría que el día 1 de octubre dedicarais a Cari el tema Do Eyes de la banda sonora de Los Puentes de Madison. Es su película favorita. A mí, bueno, me impactó mucho. Siempre tengo presente la escena en la que terminan de leer el diario de Francesca y su hijo Mike le pregunta a su esposa: ¿te hago feliz? Bueno, yo lo intento. Que pasen muy buen día.

0: Te hago feliz, decía Oscar, yo lo intento. No me digas que no es bonito,
1: es muy
0: que te
1: bonito.
0: Digan esto. Se nos ha escapado una lagrimita aquí en el estudio. Era Do Eyes, ese tema de amor de Los Puentes de Madison, de esa película de Clint Eastwood, en la que, bueno, aquí hemos... No, esa película, además, quien ha compuesto precisamente este tema también es Clint Eastwood, y Michael Lang era quien lo interpretaba al piano.
2: Hasta aquí hemos llegado.
0: ¿Qué pasa? ¿Qué pasa? ¿Qué pasa?
1: ¿Te has enterado de quién viene hoy al purgatorio?
0: ¿Quién?
1: Niccolò Paganini, un virtuoso del violín.
0: Oh, ese no era uno que hacía pactos con el diablo.
1: El mismo, justo.
0: ¿Y de qué ha muerto?
1: Nah, estaba enfermo, pues que sífilis, tuberculosis, le pasó factura, pero vamos, que la chicha está y lo que pasó después de morir.
0: Mari, cuenta.
1: Pues mira, murió en Niza, ¿vale? En 1840. Oh. Pero la iglesia se negó a enterrarlo en suelo sagrado. ¿Por qué? Pues porque un sacerdote interpretó que había rechazado los últimos sacramentos.
0: Pero como que lo interpretó.
1: Lo
0: rechazó, los aceptó. Ahí no hay mucho margen de interpretación.
1: Ya, pero es que por lo visto Paganini estaba prácticamente sin voz, y entonces pues no podía hablar, entonces no se sabe si es que no los aceptó, no podía hablar, entonces directamente interpretaron que los había rechazado.
0: Oh,
1: y entonces pues se negaron a enterrarlo.
0: Con la iglesia hemos topado.
1: Totalmente.
0: O sea, que se murió y no había dónde aparcarlo.
1: Justo.
0: Pero vaya, que esto te digo yo, que fue por los rumores de sus tratos con el diablo.
1: Pues no me sorprendería, pero ahí estuvo el pobre 36 años dando vueltas para arriba, para abajo, hasta que ya por fin le dejaron descansar en paz en Parma.
0: En Parma. Ya está aquí. Un momentito, por favor. Lo aceptamos, ¿no?
1: Sí, hombre, bastante vueltas ha dado ya.
0: Eso sí. Si viene a buscarlo el de abajo, aquí no sabemos nada, ¿eh?
1: ¿Paga qué?
0: ¿Paga qué? Paga el Nini.

0: vasito de agua. Una
1: es que acabamos nosotros agotados solo de escucharlo. Imagínate tú a Julie Berthollet, que era quien interpretaba al violín, con el Ensemble Appassionato y Mathieu Herzog en la dirección. Este moto perpetuo de Niccolò Paganini, que ya está aquí.
0: Ya está descansando en Parma.
1: En Parma.
2: 1, 2, 3. ¿Esto qué es?
0: 900, 137, 137. Venga, que tenemos un puzzle que hacer.
1: Muy facilito. Este es el fragmento A.
0: Este es el B.
1: Y este el C.
0: Venga, pues a ver qué nos comenta Manuela de Sevilla. Buenas tardes.
3: Hola, buenas tardes.
0: ¿Qué tal, Manuela?
3: Muy bien.
0: ¿Hemos identificado obra y autor?
3: El autor no lo tengo muy claro.
0: Vale, bueno, venga, vamos a arrancar y a ver qué acertamos y qué no. Claro, ya está, no pasa nada.
3: Creo que Alicia en el País de la Maravilla.
0: Vale.
3: Y el orden es C.
0: Sí.
3: A-B. C-A-B.
0: Vale. C-A-B. ¿Y autor?
3: Autor, Dani Elfman, puede ser.
0: Vale. Pues Manuela, pues te damos el número uno. Muchas gracias.
3: Venga, gracias.
0: Chao.
1: Vamos a ver qué es lo que nos cuenta Ignacio, que está en Alicante. Ignacio, buenas tardes.
4: Hola, buenas tardes.
1: Venga, a ver, ¿a ti qué te parece? ¿Y qué orden?
4: Yo creo que, o sea, la pieza la tengo clara, que es el tema principal de Alicia en el País de las Maravillas, de la película Tim Burton.
1: Vale.
4: El compositor es Danny Elfman, como la mayoría de todas sus películas. Uh-huh. Y el orden, creo, eso es donde tengo más duda, es C-A-B.
1: Vale. Venga, pues lo apuntamos para ti, te damos el número dos, Ignacio.
4: Muchas gracias, buen día.
1: Gracias a ti, buena tarde.
0: María Ángeles de Salamanca, ¿qué tal?
5: Hola, buenas tardes.
0: ¿Qué tal se nos da el ordenar puzzles?
1: En Salamanca se nos da fenomenal el ordenar
0: puzzles. Venga, vamos a verlo. María Ángeles, cuéntanos.
5: Bueno, yo el orden que había puesto era B, A, C.
0: B, A, C, ¿vale? Sí. ¿Y obra y autor?
5: La obra es también Alicia en el País de las Maravillas y el autor Dani Elfman.
0: Vale, pues para María Ángeles va ese 3. Mucha suerte.
5: Muchas gracias.
0: Chao.
1: Venga, y el 4 va a ir para Gregorio, que está en Sevilla también. Gregorio, buenas tardes.
6: Hola, buenas tardes.
1: Venga, tu obra, tu autor y tu orden.
6: Coincido. El tema de Alice, de la peli de Tim Burton. Uh-huh. El autor es Dani Elfman. Y el orden C-A-B.
1: Y para ti, pues que iba a decir coincido, digo, ¿coincide con quién?
0: Porque ¿cuál es el orden, perdón?
1: C-A-B ha dicho.
6: C-A-B.
0: C-A-B, vale.
6: Disculpa, que voy conduciendo.
0: No, disculpa nada. Tú, porque tengo yo aquí los auriculares.
1: El 4 para ti, Gregorio. Gracias. Un abrazo.
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1: Venga, aquí en Los Raros tenemos a alguien que en realidad quería ser pianista. Ella había estudiado nada menos que con Liszt, pero a los 15 años, pues su madre dijo que mejor, dijo y decidió por ella, que era, lo mejor era que se dedicara al canto.
0: 2 meses después de ese momento murió su hermana, María Malibrán, la gran diva de la familia con solo 28 años, así que ya, pues no hubo mucha discusión.
1: No, hablamos de Pauline Viardot. Ella fue mezzosoprano, pianista y compositora. Francesa, pero hija de una familia española. Eso sí, nació en París en 1821.
0: Berlioz rehizo para ella el Orfeo de Gluck y aquella versión acabó siendo durante décadas la de referencia. Y Viardot, pues, cantó también en el estreno público de la Rapsodia para contralto de Brahms, que oye, no está nada mal.
1: Chopin y George Sand eran parte de su círculo más cercano, o sea, eran amigos. Y también conoció al escritor Iván Turgenev, que se enamoró de ella. Y no solo se enamoró de ella, sino que pasó buena parte de los siguientes 40 años alrededor de la familia de los Viardot, marido incluido y todo, ¿eh? No te creas que se cortaba un pelo.
0: Estuvo por ahí rondando.
1: Hola.
0: Si es que...
1: ¿Puede bajar? ¿Está Pauline? ¿Puede bajar a jugar?
0: La esperanza es lo último que se pierde.
1: Yo pongo la pelota.
0: Turgenev llegó incluso pues, a escribirle los libretos de varias operetas y en 1869 Brahms fue a ver su ópera, El último hechicero, al pequeño teatro que Viardot tenía en Baden-Baden. 10 días después volvió para dirigirla él mismo.
1: Porque Viardot también componía Y no cuatro cosillas, no te creas, ¿eh? Dejó unas 250 piezas, sobre todo canciones, pero también música para piano, música de cámara y varias obras escénicas.
0: Y sin embargo, pues durante muchísimo tiempo la historia prefirió recordarla como cantante, como musa, como anfitriona, como amiga de hombres famosos, antes que como compositora.
1: Pues como compositora también, y por eso está aquí hoy, entre nuestras raras.

0: Era Ailuli en un arreglo para violín, arpa y quinteto de cuerdas que escuchábamos con Esther Abrami al violín, Lavinia Meyer al arpa, juntas al conjunto Abrami Ensemble, interpretaban esta obra de nuestra rara de hoy, Pauline Viardot.
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0: Cuarta y última candidata de esta batalla de versiones dedicada al In Paradisum del Requiem de Fauré.
2: Una pieza que nos resume muy bien cómo entendía él precisamente su Requiem, ¿no? Frente al dramatismo de otras misas de difuntos, pues él buscó una melodía serena y llena de paz.
0: Pues vamos a ver, vamos a escuchar, mejor dicho, si esta versión para cello y piano consigue alcanzar ese clímax de paz.

Pues los responsables de esta versión para cello y piano eran Cathy y David Blackwell, del In Paradisum, del Requiem de Gabriel Fauré, que es la última candidata que añadimos ya esta semana a nuestra batalla de versiones. Pero antes de elegir las favoritas, vamos a revisarlas todas. Esta sería la del lunes, coro y orquesta de cámara.

0: Y el jueves, pues la que acabamos de escuchar, esta versión para cello y piano.
1: Mira lo que te digo, espero que haya unanimidad, porque yo lo tengo clarísimo. Notas de voz de WhatsApp 689-869-347, contestador 91-346-1025, luego la encuesta en Radio Clásica o clásicospopulares@rtv.es. ¿Cuál es tu favorita?
2: 1, 2, 3, ¿esto qué es?
0: Bueno, pues vamos a resolver el puzzle de hoy, ¿no?
1: Venga, vamos a resolverlo. Jaime León, buenas tardes.
3: Buenas tardes.
1: Venga, obra, autor y orden.
3: Pues la obra es un tema de Alicia, de Danny Elfman.
1: Vale, ¿y el orden?
3: El orden no estoy tan seguro. Creo que es B-A-C.
1: B-A-C, vale, coincides con María Ángeles, que también lo dijo. Venga, para ti el 5, Jaime.
3: Vale, muchas gracias.
1: Gracias a ti.
0: Chao, a ver qué tal se le da a Isabel de Segovia. Buenas tardes.
4: Hola, buenas tardes.
0: ¿Cuál es para ti el orden?
4: Mi orden es C-A-B.
0: Vale, ¿y obra y autor?
4: La obra es de la película Alicia en el País de las Maravillas y el autor Danny Elfman.
0: Vale, pues para Isabel, para ti el número 6.
4: Muy bien, gracias.
1: Gracias a ti. El 7 se va a ir para Marían de Leyoa. Marían, buenas tardes.
5: Hola, qué alegría oíros.
1: Qué alegría oírte nosotros a ti, claro que sí.
5: Bueno, pues yo digo que es Alicia en el País de las Maravillas, que eso me suenaba por la película. Pero las letras dudosas, pues C-A-B.
1: C-A, las letras dudosas. Venga, esta es tu resolución del puzzle. Para ti el 7, Marían.
5: Bueno, muy amables, gracias.
1: Gracias. Un abrazo.
0: Chao. Y cerramos con Lorenzo, que está en Huelva. Buenas tardes.
6: Hola, buenas tardes.
0: ¿Cuál es el orden, mire, Lorenzo?
6: El orden creo que es C-A-B, aunque tengo serias dudas.
0: Vale.
6: Y es el tema de Alicia o el Alicia en el País de las Maravillas.
0: Vale, pues te damos el 8 y enseguida te resolvemos las dudas, Lorenzo.
1: Gracias, Lorenzo. Venga,
0: chao.
1: Resolvemos. C.
0: C. A.
1: Tum, tum, que llevo un poquito más.
0: Y ahora ya sé. B.
1: Y B después. O sea, efectivamente era el tema de Alicia en el País de las Maravillas, la película de Tim Burton con música de Danny Elfman. Y C, A, B era el orden correcto de los fragmentos. Así que, si ya están todos dentro,
0: vamos a ver cuál es.
1: Vamos a resolver, venga.
0: Pues el 8, mira, Lorenzo de Huelva.
1: Pues mira, para Lorenzo se van esa bolsa de tela, esa tote bag y la gorra de Clásicos Populares. Enhorabuena a todos los acertantes y
0: participantes.
1: Acertantes y participantes, efectivamente, iba a decir que mañana, pero mañana es viernes,
0: mañana.
1: No, mañana es lo que hay que hacer es apuntarse para el duelo musical porque los premios gordos están en el duelo musical y para eso hay que apuntarse en clásicospopulares@rtv.es. 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
1: Sofía Martínez Villar, doctora en Historia y Ciencias de la Música, profesora y divulgadora, que está en los estudios de Radio Televisión Española en Barcelona. Buena tarde.
7: Buena tarde, ¿cómo estáis?
0: Buena tarde, Sofía, ¿qué tal? Pues mira, nos has comentado que querías terminar de hablarnos del diario de sonidos, ¿no? Y estamos un poquito nerviosos porque si en ese diario ya hemos puesto la música que más hemos canturreado y también la que más nos ha representado, pues es que no sabemos qué nos vas a pedir hoy.
7: Uy, pues todavía podemos poner algunas músicas más. Ay. Fijaros, algunas que estén igual de ligadas a esas vacaciones, aunque nos queden un poco lejanas aquí en Barcelona, que está lloviendo un montón.
0: ¿Ah, sí?
7: Porque además la idea de hacer un diario de sonidos la podemos aplicar a cualquier momento que queramos recordar, pues igual que recordamos a través de los sabores, de los olores, de los paisajes, la idea es también recordar a través de la música, sobre todo porque de este modo lo que hacemos es fomentar nuestra memoria auditiva y hacemos que el oído musical esté atento. En esta propuesta de recopilar las músicas con las que hemos iniciado la temporada hace 15 días, también podemos poner una música que hayamos descubierto y que nos haya sorprendido, por ejemplo. Fijaros que no estoy diciendo que sea un descubrimiento que nos haya encantado o nos haya horrorizado, sino simplemente algo que por alguna razón nos haya generado sorpresa.
1: Eso, es un descubrimiento, ¿no? Porque es verdad que la memoria registra muy bien las cosas que nos impactan de manera positiva, negativa o simplemente que generen sorpresa y con qué música te ha pasado a ti.
7: Pues mira, este verano he descubierto que no tenía la más remota idea que el escritor Hans Christian Andersen, que todos conocemos por cuentos tan populares como El patito feo, La sirenita o El soldadito de plomo, también era poeta. Y además era novelista y un viajero incansable. Y lo que más me ha sorprendido es que conoció a Clara y a Robert Schumann.
1: ¿Cuándo?
7: Y sobre todo ya la sorpresa más grande ha sido que Robert Schumann escribió 5 Lieder, son los Lieder Opus 40, basados en unos poemas de Andersen. Y claro, los busqué para ver cómo sonaba aquello. Y uno de ellos, que es el que quiero compartir con vosotros ahora, me ha sorprendido porque me parece que en la música Robert Schumann describe muy bien el carácter como de un soldado, porque se titula así, El soldado. Y claro, mi cabeza se ha ido a pensar en su cuento El soldadito de plomo. A ver qué os parece a vosotros.

0: Pues escuchábamos la voz de Dietrich Fischer-Dieskau, acompañado de Christoph Eschenbach, al piano. ¿Y qué interpretaban? Pues este soldado era, que era el número 3 de los 5 Lieder Opus 40 de Robert Schumann. Y me ha hecho mucha ilusión escuchar esto, Sofía, porque, a ver si lo digo bien, me ha parecido una voz de barítono lírico-dramático. ¿Es así? ¿Me acuerdo bien de la temporada pasada?
1: Muy bien. ¿Te acuerdas de las características del nombre del barítono? Me parece maravilloso. Ahora,
2: Dieskau.
1: Sí, lo difícil es pronunciarlo. Casi es más fácil ponerle la etiqueta de barítono lírico-dramático. Pero bueno, cuando pasan estas cosas en Más Allá de la Escucha, me encanta que poner estos nombres a las cosas así tan técnicos. ¿Os habéis fijado bien en el ritmo? Que parecía un soldado haciendo un 2-3-4. Sí, sí, es que a esa voz tan genuina le unimos el carácter rítmico y es como ver al soldadito de plomo caminar. Aunque fijaros bien porque el oído musical reconoce a los intérpretes y muchas veces no le gusta cambiar de intérprete porque así ya, pues eso, más vale lo conocido, ¿no? Pero lo que le puede pasar cuando no quiere cambiar de intérprete es que llega a empacharse de tanto escuchar lo mismo y pierde el interés. Esto me lleva a compartir con vosotros la última propuesta de estas cuatro que completan un diario de sonidos para cualquier viaje, que sería: ¿cuál es la música que más veces habéis escuchado? Y fijaros bien porque es una doble pregunta. A esa se une: ¿te has cansado de escucharla o seguirías escuchándola más veces?
0: Uy, qué preguntas, ¿eh? Sobre todo la segunda, a ver quién se dice que se ha cansado de escuchar algo. Pero bueno, a ver quién se atreve a poner ejemplos de estas obras.
1: Venga, va, yo no os voy a comprometer más y os voy a poner la música que más he escuchado este verano, pero sin deciros si me ha empachado o no. Os lo cuento después.

0: Pues Max Richter y esta recomposición de las cuatro estaciones de Vivaldi. Este es el primer movimiento, lógicamente, de la primavera. Una cosa que he buscado porque es algo que nos parece como súper actual y es una pieza que tiene ya 12 años, madre mía, es de 2014. Cuéntanos qué le ha pasado a tu oído musical con esta pieza, Sofía.
1: Pues mirad, me he pasado el verano haciendo un trabajo de investigación sobre las armonizaciones de Richter y lamentablemente he terminado con el oído musical muy empachado y agotado de tanto análisis.
0: Es que encima con esta...
1: Claro. Pero fijaros, quería compartirlo con vosotros porque la idea de poner este tipo de experiencias, aunque hayan dejado una huella menos agradable en nuestra memoria musical, vale mucho la pena registrarlo auditivamente en esta propuesta de diario, porque simplemente forma parte de nuestro día a día del oído musical.
2: Y estaba yo pensando, ¿cómo se quita el empacho auditivo? ¿También con manzanillita?
1: Con manzanilla y mucho anís.
2: También, ¿no?
1: No, mirad, se deja descansar de esa música en concreto y de cosas que se le parezcan, o bien porque son del mismo estilo o porque son del mismo autor, y después, si se tiene la ocasión, se intenta escuchar en directo para que la vista ayude al oído a reconciliarse con ese sonido y le proporcione una experiencia diferente.
2: Oh. Vale.
0: Venga, pues tomamos nota. Nos quedamos también con toda la propuesta de diario completo que hemos hecho en estas dos últimas intervenciones tuyas, Sofía. Y nada, en dos semanas más. Muchísimas gracias.
1: Gracias a vosotros. Un abrazo enorme.
2: Un abrazo.
0: ...689-869-347... es el número al que enviar notas de voz, solo notas de voz, única y exclusivamente notas de voz. Nada que no sea una nota
2: de voz.
0: Y 91-346-1025... ahí sí se puede llamar, solo llamar, pero es un contestador, nadie va a contestar, es un contestador automático. ¿Qué podéis hacer en cualquiera de los dos números? Peticiones, dedicatorias, esas músicas que os han acompañado y que forman parte de la banda sonora de vuestra vida, de vuestro diario, ¿no?
2: También.
0: Venga, y también está clásicospopulares@rtv.es para participar en el duelo musical, que es donde están los premios buenos.
2: Bueno, nosotros nos vamos con este concierto para dos hoy, es de Albinoni, un saludo de Paloma Ram, también de David Gutiérrez, que ha estado en el control de sonido, y José Luis Beltrán en la realización.
0: Hasta mañana.
2: Chao.

0: Las 4, las 3 en Canarias.
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0: Gonzalo Sanz, ex jefe de gabinete del dimitido delegado del gobierno en Ceuta, ha ratificado ante la jueza que le trasladó las alertas a su superior en los días previos a la entrada masiva y en concreto también el aviso del CNI del 29 de julio. Ha declarado como testigo y ha aportado documentación de su teléfono móvil para tratar de confirmar que hubo comunicación con Pérez Triano. Él ha reconocido esta misma semana que sí hubo avisos, pero que nunca recogieron la magnitud de lo que iba a ocurrir. Esto sobre la investigación en la Audiencia Nacional y sobre la situación en la ciudad autónoma. Se han llegado a congregar 500.000 de migrantes al conocer que el gobierno iba a afiliar a un grupo de menores. Hoy mismo han tenido que separar a los más mayores del resto en el barrio del Príncipe. Pablo Danubio.
2: ¿Qué tal? Muy buenas tardes. Han sido horas de muchísima incertidumbre, ya que la ministra de Educación, la ministra de Infancia, de Juventud e Infancia, Sira Rego, ha visitado en estas horas la barriada del Príncipe, en la que ha declarado a un grupo de jóvenes menores inmigrantes que hoy mismo podrían ser filiados. Esas declaraciones se han corrido la voz a lo largo de toda Ceuta y aquí, en este polideportivo próximo al Colegio Reina Sofía del barrio del Príncipe, se han llegado a aglutinar hasta unos 500 menores llamados por estas declaraciones de la ministra Sira Rego.
3: Hoy hemos visto a un grupo de niños y niñas, de niños fundamentalmente en calle, y hemos pedido, nos hemos coordinado con el Servicio de Atención de Menores para que sean hoy mismo filiados, filiadas y acogidos en centros.
2: Estas palabras de la ministra, como decimos, han llevado a que cientos de ellos se aglutinen en el Príncipe y solo controlados por la Asociación de Vecinos, que los ha clasificado por rangos de edad, y ahora mismo han venido técnicos del Ministerio a explicarles de qué manera podrán ser filiados en Ceuta.
0: El PNV anticipa el fracaso del segundo decreto de vivienda, el de la prórroga automática de los alquileres, porque anuncian su voto en contra a esa norma que obliga al casero a acreditar una causa justificada para no renovar el contrato, o de lo contrario tendrá que indemnizar al inquilino con hasta 12 mensualidades. El nacionalismo vasco sí va a apoyar el primer decreto con el grueso de las medidas y con el voto afirmativo de Podemos. Su convalidación en el Congreso queda a la espera de lo que decida esta noche la ejecutiva de Junts en un encuentro convocado a las 9. Están buscando en Oviedo a un hombre por el apuñalamiento a una mujer que permanece ingresada. Redacción en Asturias, Teresa Coto.
4: La Policía Nacional ha activado el protocolo de violencia de género en este caso, ocurrido al mediodía en el barrio de Ventanillas de Oviedo. La mujer, agredida por su expareja, permanece ahora ingresada en el Hospital Universitario Central de Asturias. Sus heridas en principio no son graves y el agresor se encuentra en dependencias policiales tras su detención poco después de huir en un vehículo del escenario de la agresión. Varios agentes se encuentran precisamente en estos momentos recogiendo pruebas en ese lugar donde hay restos de sangre por supuestas heridas de arma blanca.
0: El 016 es el teléfono de atención a víctimas de todo tipo de violencia contra la mujer. Es gratuito, no queda registrado en la factura. En los mercados, apertura con pocos cambios. En Wall Street, David Martínez.
5: Subidas ligeras en el índice S&P 500 y en el tecnológico Nasdaq, aunque varía según sectores. La gran tecnología y las compañías energéticas impulsan a Wall Street y ayudan a compensar los nervios que crea de nuevo el mercado de deuda. Los intereses de los bonos estadounidenses a 10 y 30 años han alcanzado máximos de 2002. Mientras tanto, las bolsas europeas retoman las fuertes caídas. El IBEX 35 pierde un 1,7%.
0: 4 y 4, 3 y 4 en Canarias. 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
6: Aquí en Cantabria la cabaña ganadera sigue libre de la dermatosis nodular contagiosa y de mantenerse la situación a lo largo de este mes de octubre, la comunidad autónoma relajará algunas de las medidas preventivas, con lo que a partir del 1 de noviembre las ferias ganaderas recuperan la presencia de ganado bovino. La consejera de Desarrollo Rural, María Jesús Usinós, recuerda que el resto de medidas, como la entrada de vacuno mayor de un año en el ferial de Torrelavega, se mantendrá hasta que acabe el año. Sin embargo, apuesta por conjugar la prevención

0: también llevará a cabo propuestas para incentivar y mejorar la escuela rural.
1: Hay que avanzar en la gratuidad de todos esos servicios que constituyen también educación pública. Queremos ayudar a las familias a conciliar. Queremos que nadie deje de estudiar porque no pueda hacer frente a gastos derivados de la educación, como es el transporte escolar.
0: Y el gobierno de Cantabria va a destinar 3,75 millones de euros a la ampliación del atraque y la zona de descarga del puerto de Laredo, una inversión que ha aprobado este jueves en su reunión semanal el Consejo de Gobierno, en la que además ha autorizado otros 2,6 millones de euros para obras de mejora en caminos rurales. Esto es todo, sigan informados en esta sintonía, a la Radio Nacional de España, también en nuestra página web rtv.es.
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¿Qué tal? ¿Qué tal? Muy buenas tardes, bienvenidos. Perdonen que insista, pero es tan llamativo, tan emotivo, tan revitalizante, tan emocionante lo que sucede en la Puerta del Sol de Madrid, que me sale otra vez hablar de ello. Allí siguen acampadas más de un millar de personas en más de 1000 tiendas de campaña. Es impresionante, la verdad, tiendas de todos los tamaños, con sus vientos atados a esos adoquines que el alcalde de la capital considera armas de destrucción masiva. Es un pueblecillo expectante, una pequeña ciudad dentro de la ciudad, el kilómetro cero de la indignación y las protestas contra la crisis habitacional y por el derecho a una vivienda digna y accesible. Ya hay 66 calles, todas con su nombre, la avenida de Mari Carmen, la calle de Pedro Cerolo, la de la lucha de clases, la de la prensa libre, la de Gloria Fuertes, la poetisa, la del amor encapuchado, la plaza de la Tercera República, la travesía del cruising, la avenida de las precarias o la plaza Marica. Esta me encanta. Ya hay hasta planos del camping de Sol para no perderse. En la entrada al metro de la plaza han colgado un gran cartel a favor de la no violencia y el oso y el madroño, que se apuntó a la movida, llevó con orgullo un chaleco del sindicato de inquilinas y un pañuelo palestino. Hoy no, ahora está entre vallas. Esta ciudad de cuerdas, carpas y lonas, en la que hay espacio para la música, el humor y la cultura, tiene sus propios servicios, sus pequeños comercios, sus cantinas, donde se preparan sándwiches y bocatas, o se cocina sobre amenazadores y peligrosos hornillos, o se corta fruta con esos peligrosos cuchillos que son las presuntas pruebas del delito para Almeida. Hay una peluquería, también una enfermería, muchos puntos de reparto de agua, además de casetas de las diferentes asociaciones y colectivos. La protesta del 15M de 2011 mantuvo su acampada durante 28 días. Esta no sabemos cuánto va a durar, pero la impaciencia de la comunidad y el ayuntamiento por desalojar es cada vez más evidente, una vez expirado el plazo de 48 horas que dieron para adoptar medidas. Hoy la presidenta Ayuso, que se levanta a las 5 de la mañana y a las 6 ya está currando, ha anunciado temprano un recurso contencioso administrativo contra la inacción del delegado del gobierno y asegura que va a solicitar medidas cautelarísimas para la inmediata disolución del campamento. Ni un día más, de esa acampada que apoyan sus señorías saltimbanquis con Macintosh, así ha llamado hoy a los diputados de la oposición. Bueno, visto lo visto en el pleno de la Asamblea de Madrid, Ayuso parece obsesionada con el asentamiento ciudadano de la Puerta del Sol. ¿Imaginan que acabara allí como una joven rebelde de facultad con su tienda imperialista? Eso sí, con ático. Es broma, ¿eh? Todo es ironía, es una bromita. El caso es que mientras los tribunales deciden, que se tomarán su tiempo, mañana mismo se votarán en el Congreso los decretos Mari Carmen. En menos de 24 horas sabremos si salen o no adelante. Y si salen, de nada servirán recursos y medidas pataleta. Los acampados habrán conseguido una gran victoria, lo celebrarán a su manera y posiblemente empiecen a desmontar sus tiendas. Antes de aprobarse esas medidas, si es que se aprueban, aun siendo limitaditas, ya

Han conseguido todo un éxito, han paralizado el desahucio de una mujer en Barcelona hoy mismo. El primero que se suspende in extremis por las resoluciones aprobadas en el Consejo de Ministros. Esa mujer se llama Maca y hay cerca de 5 millones de personas como ella pendientes de que acabe el contrato de alquiler, a las que esos decretos podían salvar de quedarse en la calle y de la humillación y la angustia de un desahucio.

0: No sabemos aún si las tiendas irán levantando este fin de semana o si la protesta seguirá para largo. En algún momento, la Puerta del Sol empezará a despejarse y volverá a la rutina. Se llenará otra vez de turistas tirando de maletas. Pero yo creo que todo habrá merecido la pena. Era muy necesaria una movilización tan masiva, tan esperanzadora, tan pacífica y tan alegre. Son las 4 y 11 minutos, casi 12, una hora menos en Canarias. Arrancamos.
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0: Que se me queda el boli.
1: ¿Qué pasó? ¿Qué pasó?
0: Marta Solano, querida, ¿qué tenemos para nuestros oyentes en esta primera tarde de octubre? Ya estamos en octubre.
1: Estoy a chicharra, me he venido hoy con jersey y me sobra todo. Voy a empezar a quitarme capas.
0: Tienes razón.
1: Bueno, hoy empezamos con el humor de Leonor Lavado, el Lavado Express, que precisamente nos habla del cambio de armario. Ya vienen tirantes, tú con camisa de manga larga y yo con jersey, así nos va. En nuestra tertulia continúa, lo decías, las acampadas a 24 horas de que se sometan a votación esos decretos en el Congreso. El PP denuncia amenazas contra Ayuso y Almeida, destrozos en plazas, monumentos públicos, lo comentaremos todo. Además, pendientes de esa alerta roja en Cataluña, Comunidad Valenciana, con la primera dana de la temporada, ojo, a partir de las 6 de la tarde. Hablaremos de cambios importantes en la DGT que afectan sobre todo a peatones y rendiremos homenaje a los mayores en su Día Mundial. A las 5 repasamos las noticias locales más locas con Iván Romero. No sé qué está pasando en la poda, gallegas. No lo va a explicar. Agárrense. A ver quién se lleva el premio semanal a lo más absurdo. Bueno, en nuestro viaje al centro de la radio rendimos homenaje a las grandes mujeres de humor. Viene Paz Padilla y Marta González de Vega. Y con nuestro economista, Carlos Arenas, vamos a abordar el tema de la semana, la crisis de la vivienda. A las 6, concurso de Aranguena sobre sonidos. La mejor música en Marca el Tono con Miguel Camaño para empezar el otoño. Y súper, súper entrevista con la orquesta y coro de esta casa RTVE sobre la temporada 5 estrellas que tienen por delante. Oye, David, qué bien suena Macbell. Nos visita.
0: ¿Pero qué es esto? Qué
1: pues,
0: bueno.
1: Pues esto es una joyita que podrán disfrutar a partir de las 7 de la tarde. 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
2: Y en las tardes de Radio Nacional de España empezamos el primer día de octubre, la primera tarde de octubre, haciendo nuestro primer lavado express.
3: Lavado Express.
4: El primer día Leonor nos dijo: vosotros sois prendas delicadas. A mí me gustó, nunca me habían dicho un piropo tan bonito. Ya veremos a qué temperatura os pongo en octubre, sí, pero bueno.
2: Aquí estamos, Leonor, seguimos siendo delicados. ¿Qué temperatura toca hoy?
5: Ay, pues la que aguante la ropa, David, la que aguante. Y mira, hoy, porque ya vimos que el lunes Nacho Montes nos dio algunas instrucciones para lo del cambio de armario.
2: Sí. Ajá.
5: Y yo he dicho, para esto necesito ayuda, necesito hacer cambio de armario.
4: O sea, que no se trataba de una metáfora. Leonor, claramente no.
5: No, ojalá. De hecho, tengo la ropa de invierno en caja y la de verano ocupando todas las perchas.
2: ¿Y cuánto tiempo vamos a tardar?
5: Hombre, no lo sé, pero he invitado a gente muy, muy organizada y yo creo que eso debería acelerar las cosas.
2: Vamos a ver.
4: Venga, va. Espera, a ver aquí. Taca, taca, taca, taca. ¿Por dónde empezamos?
2: Pues lo primero, abrir el armario, Marta.
5: Sí, espere, un momento, esperad. Colocaos a los lados.
2: ¿Por qué? ¿Por qué? Retiro la pregunta.
4: Pero si hay tres maletas, seis bolsas y una prenda colgando de la lámpara.
5: Bueno, la de la lámpara es de verano, así que es fácil. Mira.
2: A ver, que ya está aquí la primera ayudante.
6: Hola, amigos. ¿Cómo estáis?
2: Hola,
6: Oli, Oli. Ay, Dios mío, Leonoris, menos mal que me has llamado. O sea, he venido con un método buenísimo para organizar vestidores.
4: Tamara, esto es un armario de dos puertas.
6: Bueno, pues un vestidor compacto.
2: ¿Y en qué consiste tu método?
6: Lo primero, vamos a separar la ropa por ocasiones. Algo para el campo, para una cena informal, para una cena formal, para recibir amigos, para despedirlos.
2: Nada. Aquí necesitamos separar manga corta de manga larga. Exacto. Nada más.
6: Bueno, pues perfecto. Una cena informal de manga corta y una cena formal de manga larga.
4: Y aquí están los bolsos, Leonor, mira.
6: Sí, sí, también he hecho un Excel para ellos en las categorías de tote, bucket, shopper, wrestler y clutch.
4: Aquí solo vamos a diferenciar, Tamara, si te parece, dos categorías. El de salir a comprar el pan, ¿no? Y el de ir de fiesta.
6: Hija mía, de verdad, Leonor, qué minimalista eres. Pues sí, mucho, Tamara,
2: ay,
6: mucho.
2: Ay, esto que me he clavado al sentarme, ¿qué es?
5: Ay, pues esa es la cajita de las joyas, pero la voy a poner aquí encima y luego ya la guardamos.
4: A ver, he puesto tres cajas vacías, chicos. Guardar, lo leéis ahí, donar y tirar.
2: Muy clarito.
6: Y sí, bueno, falta una, la de para cuando tengas que salir rápido del país.
4: Tamara, Leonor está cambiando la ropa de temporada, por favor.
6: Bueno, precisamente, o sea, si tienes que salir corriendo por una emergencia, no puedes ponerte a buscar un conjunto que combine con el pasaporte.
2: Bueno, ¿y cuánta ropa meterías tú en esa caja?
6: Pues no sé, como para tres días, el resto que venga por mensajería.
4: David, por favor, ayúdame con estas perchas, anda.
2: Leonor, ¿cómo haces para meter tres prendas en la misma percha? A ver.
5: Pues mira, David, es lo típico, que cuando sales de prisa y de repente cuelgas una y luego la otra la encuentra y la vuelve a meter y así.
6: Oye, pues mira, tengo una idea. Reservamos una percha para cada tipo de evento.
4: Uf, entonces voy a necesitar más perchas.
6: Bueno, no pasa nada, las ha traído mi chofer.
2: ¿Cuántas ha traído tu chofer?
6: Unas 90 aproximadamente.
4: ¡Ostras!
6: A ver, chicos, pensaba que veníamos a ayudar de verdad.
2: A ver, ¿quién viene ahora?
7: ¡Buonasera!
2: ¡Buonasera!
7: Apartad las cajas, que aquí no se puede ni entrar.
4: Ana, si es Antonia de Late. Antonia, bienvenida, estamos haciendo el cambio de armario.
7: Eso veo. Habéis sacado toda la ropa y habéis dejado dentro el problema.
2: ¿Tú cómo decidirías qué guardar, Antonia?
7: Hay que guardar con firmeza. Tú me enseñas una prenda, yo te digo dentro o fuera.
4: A ver, por ejemplo, esta camisa.
7: Dentro.
2: Este jersey.
7: Fuera.
6: A ver, chicos, un momento, ese jersey es de Leonor. Hay que preguntarle si le gusta.
7: A ver, Leonor, ¿te gusta?
6: Sí, pero me pica un poquito.
7: Pues entonces fuera, la vida ya pica bastante.
4: No me esperaba estar de acuerdo contigo tan pronto, Antonia, de verdad.
2: Y yo. Oye, ¿y este pantalón?
7: ¿Cuánto hace que no te lo pones? Pues desde la pandemia. ¡Fuera!
6: Espera. ¿Y si le invitan a una cena de pantalón antiguo?
2: Eso existe, cenas de pantalón antiguo.
6: Pues no sé, habrá que consultarlo antes de tirar el pantalón.
7: Tamara, si Leonor tiene que investigar el protocolo de una prenda para poder usarla, no la necesita.
4: Oye, que yo sigo de acuerdo con Antonia, ¿eh?
2: A ver, ¿quién nos sorprende ahora?
8: Muy buenas tardes, ¿cómo estáis? Soy Emma García y mi equipo técnico y yo hemos venido a reportar qué está ocurriendo con el cambio de armario.
4: Pues la verdad es más, sí, entre tú y yo no está ocurriendo nada emocionante, pero bueno.
8: Bueno, eso ya lo veremos, porque por ejemplo aquí tenemos un vestido, no sabemos muy bien si puede ser un picardías, no sé, me lo estoy imaginando con un buen collar, un buen tacón. Ay, que le estamos pillando a Leonor su lado más salvaje. ¿Y con quién se lo está estrenando?
2: Emma, me parece que te estás metiendo ahí en un terreno fangoso. Es un terreno muy personal. Eso es pasarse un poquito, ¿no?
8: Bueno, a ver, es cierto que es muy personal y yo no voy a entrar en eso, claro. Pero al decirlo de collar, me he dado cuenta que no está la caja de las joyitas que cogimos al principio.
4: ¿Pero si hace un momento estaba en la cómoda?
8: Pues ya no está.
2: No, yo no la he tocado, ¿eh?
8: Atención, atención, porque lo que está pasando es muy fuerte. Estamos ante un robo, pero antes, publicidad.
4: Emma, por favor, que estamos en casa de Leonor, no hace falta montar un plato aquí.
8: A ver, me habéis sentado entre dos personas que discrepan y me habéis dado un micrófono. El plato se ha montado solo.
2: Lo que faltaba ya.
6: O sea, ¿cómo? ¿De verdad no me digáis que han desaparecido las joyas de Leonor? O sea, lo primero que hay que hacer es llamar a la policía para denunciar el robo. Leonor, ¿cuántos quilates había dentro?
8: A ver, Tamara, tranquila, que son collares y pendientes de bisutería.
6: ¿Bisutería? ¿Qué es eso?
4: El robo de la joya. ¿No sabes lo que es bisutería?
6: ¿Es una marca? ¿Qué? ¿Cuántos quilates tiene esa marca?
2: Ninguno. Son piececitas de adorno. No son joyas valiosas, Tamara.
6: O sea, como de juguete.
4: Que no. Simplemente no son ni de oro ni de plata, sino, yo qué sé, otros materiales que brillan parecido, pero que no son tan caros.
6: ¿Como el papel albal?
2: Muy parecido.
4: Sí, claro.
8: Querido público, seguimos con el robo. Ahora mismo hay un ladrón entre nosotros, respirando nuestro mismo aire. Lo que convierte a todos y cada uno de nosotros en sospechoso.
4: David, yo creo que nos estamos poniendo un poquito como estupendos,
2: un poquito,
4: ¿no?
2: Sí.
8: Marta, no rebajes el drama antes de escuchar a los implicados. Atención, porque todo el mundo tiene que estar quieto. Nadie sale de la habitación, porque esto se acaba de convertir en un gran hermano de guante blanco.
2: Ay. Y al final ni ordenamos armario ni nada.
7: Yo no he tocado la caja. Si lo hubiera visto, estaría o en dentro o en fuera.
4: A ver, que se habrá caído por algún lado, digo yo.
8: Y también puede que ser que alguien quiera que pensemos eso, Marta. Leonor, ¿cuándo la viste por última vez? Pues al principio estaba encima de la cómoda. ¿Y quién podría acercarse a ella?
4: Todos. Estamos haciendo el cambio de armario.
8: O sea que todos sospechosos, ¿no? Pero vamos a empezar por David. ¿Qué hacías tú cuando desapareció David?
2: Pues mira, intentaba separar estas tres blusas que Leonor había colgado en la misma percha, nada más.
8: ¿Y eso alguien puede confirmarlo?
4: Sí, yo lo puedo confirmar porque se las pasé yo misma, sí.
8: O sea que, Marta, acabas de convertirte en su cómplice potencial. ¿Por qué recogiste la ropa que cayó al abrir del armario, Marta?
4: Porque la tenía encima de los pies.
8: Uh-huh. Una explicación muy práctica, pero a veces las mejores coartadas también lo son.
2: Emma, Marta y yo hemos venido solo a ayudar, solo a eso.
8: ¿Y quién mejor que los que vienen a ayudar para moverse por toda la casa? ¿Sin levantar sospechas?
2: ¿Pero qué sospechas, ni qué leches?
6: A ver, o sea, a mí perdóname, pero es que llevarme una caja de pendientes de papel albal es lo que menos me apetece en el mundo.
4: Tamara, sí, seguro que nadie ha robado nada, vamos, seguro.
6: Bueno, pero es que también me parece importante tener una coartada sólida.
2: Se os está yendo un poquito la olla. Si nos ponemos así, podemos sacar cualquier conclusión, que Antonia fue la que mandó sacar las cosas del armario, que yo fui quien se clavó la caja en el culo, que Marta la vio en la cómoda.
8: Espera. Tensión, porque has dicho algo muy interesante, David, que Antonia mandó sacar las cosas del armario.
7: ¡Claro! Era mi trabajo, fuera, dentro. Si me queréis acusar de decidir y organizar, entonces yo seré culpable.
4: Emma, vamos a ver, Antonia, seguro que no ha sido porque acababa de llegar.
2: Pero vamos a ver, ¿de verdad seguimos pensando que ha sido un robo?
8: ¡Shh! Cállate, David, porque nadie ha pensado en que haya podido ser Leonor.
4: ¿Cómo?
8: Pues que a lo mejor lo está haciendo para llamar la atención. Bueno, ¿qué atención? O sea, estoy en mi casa con todos vosotros, debajo de un montón de ropa. Está claro mi desorden. La atención ya la tengo. Lo que quiero es mi armario ordenado y, bueno, pues a poder ser la caja.
2: Bueno, espero que no sea la poli. Espero que Emma no haya llamado a la policía.
8: No, yo no he llamado para nada. Los de algunas cadenas sabemos que los dramas es mejor resolverlos en un programa de televisión.
4: Anda, esto sí que no me lo esperaba. ¡Sí ha venido la reina Letizia!
9: Muy buenas tardes. Me ha llamado Tamara a través de una llamada, por eso es una llamada, diciéndome que tenía una emergencia de vestuario y joyas desaparecidas. Así que necesito, por favor, la información más precisa.
4: Nada, majestad, que no es para tanto, que es una caja de bisutería, por favor.
9: ¿Tamaño y aspecto?
2: Pequeñita, azul, así con un lazo en la tapa.
9: ¿Qué había exactamente?
7: Pues pendientes, collares que se enredan, un anillo, porque me gusta mucho.
4: Hay que ver lo que se enredan los collares, ¿eh?
8: Majestad, si quiere yo le paso mis notas sobre cada sospechoso, ¿eh?
2: Por favor, majestad, no vaya usted a entrar también en este juego, ¿no? No le pega, no.
8: A ver, David, que es que no todo el mundo tiene el nivel de sospecha y drama tan bajito como tú.
2: Lo que hay que escuchar.
4: Éramos pocos y parió la abuela, lo que yo
2: acaba de llegar Rosalía.
10: ¡Hola! Ladrón de paz.
4: Muy bien hilado, Rosalía, muy bien hilado.
10: Oye, que me ha llegado que han robado un collar y he pensado, ¿será de perlas? Porque ya sabéis que yo lo detecto al momento.
11: Es una perla, nadie se fía.
2: Esto es ya, el teléfono es cacharrado, ¿no?
4: No, Rosalía, no era un collar de perlas. Era una caja con pendientes, collares y un anillo.
6: De papel albal.
4: Que no, Tamara, que no son de papel albal.
10: Vale, entonces, ¿qué se ha perdido exactamente? ¿La caja, los collares o la versión original de la historia?
2: Yo estoy perdiendo hasta las ganas de vivir, con este...
8: A ver, Rosy, lo que tenemos es claramente un robo. 6 personas con acceso a la habitación. Y tú que estás preguntando mucho por las perlas.
2: Emma, Rosalía acaba de llegar. Por favor, no empieces tú otra vez.
4: Mira, vamos a acabar con esto ya, ¿eh? ¿Y si nos quedamos más tranquilos sacando lo que tenemos en el bolso y ya está?
10: A ver, yo creo que es lo único que faltaría.
2: Aparte de ordenar el armario, que es a lo que hemos venido.
10: Como representación del pueblo, seré la primera en abrir mi bolso. Como veis... No hay nada sospechoso, solo está mi corona.
4: Gracias, reina Leticia. La segunda soy yo. Va, en el bolsillo de la chaqueta que tengo. Mira, las llaves del coche, un boli. Como veis, no tengo nada más.
6: Yo también voy a poner mi bolsa para que lo veáis y mi chofer para que lo registréis. O sea, por mi parte ya sabéis, chicos, que no hay nada.
4: Oye, lo del chofer no hace falta, ¿no? Gracias, Tamara, ¿eh?
7: A ver, yo traigo una mochila, pero en ella solo hay pizza y tiramisú.
2: Me quedo con el tiramisú. Yo me saco de los bolsillos de los pantalones. Solo tengo, a ver, un chicle.
4: Pegao, qué asco, David.
2: El guión de la siguiente hora, me declaro inocente por completo.
10: Vale, pues entonces, problema arreglado. Todos sois inocentes, sois, como dice mi canción, bizcochitos.
2: Yo llevo todo el rato diciendo eso.
10: Esperad un momento. Solo hay una persona que no ha sacado su bolso. Y fue la que mencionó el collar al hablar del Picardías.
4: Y fue ahí, Leonor, se dio cuenta de que faltaba.
10: A mí esto me parece un poquito chicken teriyaki.
2: Y no sé qué significa eso.
4: Emma, ¿tienes algo que decir?
8: Está bien, chicos. Me habéis descubierto. Fui yo quien cogió la caja.
2: ¿Tú?
4: ¡Qué fuerte!
2: Pero si llevas cuarto de hora asándonos a preguntas sobre quién la ha robado.
8: ¿Ya habéis visto lo fácil que era perderla de vista? Que la guardé dentro del micrófono y no os habéis dado cuenta. Esto os sirve como lección a cada uno de vosotros, a Marta y a David. Así que si el armario tenéis ordenado, la vida no te dará de lado.
4: Es el refrán más absurdo, tonto, estúpido que he oído mucho tiempo, David.
2: Además de habernos llamado sospechosos a
4: fuerte,
2: todos.
4: Es verdad,
8: pero no nos viene mal un poquito así de tensión. Que seguro que a partir de ahora todos vais a ser más organizados. Y es que al final me vais a tener que dar hasta las gracias y todo.
4: Sí, claro. Encima...
10: Oye, al final... Al final me quedo con toda la ropa pues encima de la cama sin ordenar.
4: Leonor, ya sabemos a qué temperatura nos has puesto en octubre, ¿eh?
10: Mira, no voy a mentir, no era un programa delicado. Pero ya sabéis que si algo sale mal...
4: Programa corto.
2: Y volvemos a centrifugar. Hasta aquí Lavado Express, el jueves que viene más.
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0: Bueno, seguimos en las tardes en la tertulia del café sin café. No hacemos cambio de armario.
1: ¿Cómo que sin café? Yo tengo café, Fernando tiene café, Ana se ha tomado el café. David, ¿eres el único sin café? Maribel, ¿se ha tomado cinco café?
0: Ay, madre mía, bueno, en fin, aquí...
2: Es sin café,
0: se ha quedado con ese nombre. Aquí hacemos cambio diariamente, cada minuto, cada segundo, atentos a la actualidad. Y hoy con Ana Pardo de Vera, con Fernando Berlín.
1: Buenas tardes. Vienen de negro, vienen de luto, no sé por qué.
0: Vienen como tienen.
2: Bueno,
0: que
2: traigo
0: venir.
2: Una falda de rayas.
1: Ah, vale,
2: disimular.
1: Bueno,
3: lo hace
1: bien.
3: No, yo suelo vestir de este color.
0: Maribel Sánchez de Haro está con nosotros. Y antes que nada, os voy a empezar pidiendo un comentario. Acaba de estar aquí la reina Letizia. Yo sé que lo habéis perdido, pero os pido un comentario sobre la visita de los reyes a Ceuta, que será los días 13 y 14 de octubre, y sin el presidente Pedro Sánchez.
3: Bueno, acción más pensada para el debate interior que por una necesidad diplomática. Vamos a ver cuánto tensa la situación con Marruecos. En otras ocasiones, no visitas de esta naturaleza, porque no lo hemos visto, pero la visita del presidente del gobierno en ocasiones así siempre ha tenido consecuencias, ¿no? Me da la sensación que lo que está relacionado con Ceuta en materia política está superado. Otra cosa es el drama social que todavía se arrastra, ¿no? Pero toda esta pelea, el ruido interno de la oposición, entre otras cosas porque el foco ha sido desplazado ahora por todo el asunto de la vivienda y demás, ¿no? Y parece que eso ha abandonado las portadas, menos de algún periódico que insiste todavía en que permanezca flotando. Pero bueno, vamos a ver cuánto enfada esto al gobierno de Marruecos. En cualquier caso, es parte del territorio nacional y por lo tanto es que no debería caber el mínimo escándalo. Los reyes, por supuesto, tienen que poder visitarlo, pisarlo y mostrar su solidaridad y su cercanía.
1: Presidenta, como
0: sí,
1: mujer,
0: que
1: ¿no?
0: ha habido cambios importantes.
2: Y por primera vez en la historia de Marruecos.
1: Y después de la fiesta nacional del 12 de octubre, la visita también.
2: Sí, además, y hay otra cosa, que la nueva presidenta, la nueva primera ministra de Marruecos se pronunció acerca del tema, que lo investigarán, qué tal. Bueno, hay quien habla bastante bien dentro de lo que cabe. O sea, dentro de lo que cabe del nuevo gobierno, que no es peor que el anterior, que ya es mucho decir, ¿no? Y que sea una mujer siempre es una buena noticia, incluso en el mal, como digo yo, en las dictaduras. Pero en todo caso, yo creo que la visita, bueno, se podría haber hecho más tarde. Ellos saben lo que va a pasar. Y veremos a ver el esfuerzo de contención diplomática que se está haciendo ya desde Moncloa, desde exteriores, para que no sea demasiado.
1: A mí me gustaría que
2: a mí me gustaría más que los reyes fueran a la Plaza de Sol, pero creo que no va a ser.
0: Oye, pues una idea también.
2: Bueno, los que gozamos, me considero, de vivienda, también tenemos que solidarizarnos para que todos lo tengan.
1: Bueno, habéis estado mucho, sobre todo aquí mi amigo Fernando, que vive al lado, y te has marcado unos pedazos directos
0: esta
1: semana.
0: Los hemos visto,
1: gran trabajo, compi,
3: ¿eh? Es que me ocurrió una cosa, como viví muy intensamente el 15M, y precisamente por esa proximidad puedo pasar muchísimas horas en la plaza. La verdad es que estoy fascinado, sobre todo porque creo es muy efervescente ver a gente tan joven, tan gente tan comprometida con algo que además no solamente les afecta a ellos, que les afecta directamente, sino algo que es tan transversal, que afecta tanto a la sociedad, y que el detonante además haya sido la defensa de una ancianita. Es decir, ni siquiera algo que les interpele como colectivo, sino que estamos viendo que esos a los que llamaban la generación de cristal, resulta que son la primera barrera contra los fascistas, que están permanentemente organizados, que han salido en defensa de una anciana, que ponen su cuerpo frente a policías armados, digamos, con porras y con cascos en un desahucio. Pues estos eran los frágiles. Pues habrá que ver a la generación fuerte, porque estos desde luego son fascinantes y me parece maravilloso lo que está ocurriendo allí.
0: Así hemos empezado hoy el programa. Vamos a seguir hablando de ello, porque hablando de esto, la presidenta Ayuso parece que no va a parar o que no quiere parar hasta desalojar la Puerta del Sol, está impaciente. Ya ha anunciado hoy que va a presentar un recurso administrativo contra la inacción del delegado del gobierno, Marta.
1: Bueno, hemos escuchado a la vicealcaldesa de Madrid, Emma Sanz, ha hablado de amenazas.
4: Hay carteles en los que se ve la cabeza clavada del alcalde de Madrid, de la presidenta de la Comunidad de Madrid, ensartadas en palos. Estamos viendo en esa manifestación cómo hay imágenes de la presidenta de la Comunidad de Madrid dentro de un ataúd. Estamos viendo pintadas que dicen Ayuso, cuidado. Y por lo tanto, pues yo creo que ya está bien del paripé de hacer ver que esto es una manifestación muy pacífica y muy normal.
1: Y todo, Maribel, en el día en el que se ha publicado en el BOE ese segundo decreto. Veremos qué pasa mañana, ¿no?
5: Exactamente. Podría entrar en vigor mañana, pero podría decaer horas después si no lo convalida el Congreso. De momento, que sabemos que Podemos y Bildu ya han confirmado el sí a los dos decretos, que PNV solamente al primero, y Junts reúne esta noche a las 9 a su ejecutivo para decidirlo.
0: Junts siempre mantiene ahí la emoción hasta el último segundo. Bueno, lo que os decía, y veo que Fernando y yo estamos muy de acuerdo en nuestra visión de lo que sucede en Sol. ¿No os parece, Ana, que Ayuso y Almeida están impacientes por desalojar a los acampados en Sol?
2: Bueno, yo es que, en fin, yo con esta pareja ya no tengo palabras, porque vimos cómo Almeida corrió a ponerse la medalla cuando cuando consiguieron levantar el desahucio de Mari, sí, sí, Carmen. O sea, dio una rueda de prensa poco más o menos que a las 4:30 de la mañana para ser el primero en decir que gracias a él se había conseguido que Mari Carmen vuelva a casa después de estar 5 años, que le pedían ayuda y no quería, o sea, no hizo absolutamente nada. No sé si obedece a una estrategia que no vemos todavía a largo plazo o algo. Y ahora vienen con estas.
0: Ya descubierto las armas.
2: La del ático viene con esto. La del ático, que además luego el alquiler iba a ser muy por debajo del precio de mercado, el alquiler que se iba a pagar por ese ático. Lo que pasa es que nos están tomando el pelo. Lo que pasa es que están, a base de gritos, a base de insultos, a base de zafiedades, porque ella cada día habla peor. O sea, a base de eso, lo que están haciendo es tapar sus propias vergüenzas.
1: Han pedido al delegado del gobierno que levante el campamento sigue.
3: Es imposible, primero, porque la Constitución recoge el derecho a la manifestación, el derecho a opinión. Digamos que legalmente eso es inviable. Segundo, porque en realidad no está ocurriendo nada más que un gran foro político, pero yo sé que entre los oyentes de Radio Nacional hay muchas sensibilidades, muchas, y por lo tanto quiero ser respetuoso, porque comprendo que cada uno puede tener una idea sobre la política, la acción política, las cosas que se necesitan en la sociedad, pero decía antes, es tan transversal esta necesidad. Cualquier oyente, aunque vote a un partido muy conservador, aunque tenga un planteamiento vital muy conservador, sus hijos van a necesitar una vivienda, ellos mismos o sus mayores van a necesitar una cierta protección ante alguien tan desalmado que sea capaz de sacarte de tu casa después de 70 años, que nadie puede mirar esto si no es con una cierta generosidad. Me resulta incomprensible. A mí, cuando escuchaba hablar sobre los negocios familiares del alcalde Almeida relacionados con los inmuebles, digo, es que hemos puesto a cuidar el gallinero en manos de los zorros. Es que es una cuestión que en otros países sería absolutamente inconcebible ver a una persona con esos intereses particulares defendiendo políticas, pero además abiertamente, como hemos visto a Isabel Díaz Ayuso hablar en esta materia con una insensibilidad absoluta, diciendo, es que los propietarios por supuesto que tienen derecho a poner el precio que quieran, pero evidentemente que no, si es que es un bien de primera necesidad, si es que no hay nada más sagrado que la protección de un hogar, el sitio donde te has estado refugiando durante 70 años, ¿no? Entonces yo creo que el Partido Popular se ha quedado completamente desmarcado en este asunto, fíjate que normalmente aciertan bastante en la lectura social, porque en el cálculo electoral juegan siempre en un equilibrio tratando de no ofender lo suficiente, pero es que en este caso se han posicionado en la otra orilla.
1: Han dicho que es un decreto trampa. Bueno, los dos pues son dos, ¿no? Podemos se ha dicho que sí después de que se lo va a apoyar, ¿no?
5: Después de hablar con el sindicato de inquilinas. Y la cuestión es, ¿qué va a pasar mañana en el Congreso? Al final, ¿Junts va a cargar con el peso del no?
1: No.
5: Porque también aquí se habla de Junts y sus principios.
1: Y PNV,
5: o sea,
1: ¿no?
5: La
1: Junts
5: situación,
1: y PNV.
5: La situación, ¿no?, endemoniada. PNV ya ha dicho que va a votar que no al segundo decreto, pero al primero es que sí.
1: Que el gobierno, Ana, se huele que el segundo decreto puede decaer.
2: El segundo decreto,
1: ¿no?,
2: va a caer y el gobierno lo sabe. Lo que pasa es que no pueden decir
5: nada. Los principios de Junts.
2: El PNV ya ha dicho que no. Y Junts, pues el primero, veremos a ver, pero también puede abstenerse. Con el sí de Podemos creo que es suficiente. Y hay otra cosa. El 60%, más o menos de media, no voy a desgajarlo por partidos, de diputados y diputadas son propietarios. Entonces, si todos miran por sus intereses, no sale ni medio decreto. Entonces, no se trata de defender tus intereses, se trata de que todo el mundo pueda tener lo mismo que tú tienes. Es que es tan difícil pensar eso. No se trata de que unos sean más ricos, otros sean más pobres, otros. Y después lo que decía Fernando. El derecho a la vivienda es un derecho básico. Sin vivienda no hay ni dignidad, ni proyecto de vida, ni nada de nada. Entonces, debería ser como una pata más del estado del bienestar, junto a la sanidad, la educación y la dependencia y la seguridad social.
3: Y luego hay que tener mucho cuidado con los mitos, porque también se está introduciendo una propaganda en esta materia. Este no es un decreto que desproteja a los propietarios.
2: Sin duda.
3: Lo que desprotege es a los propietarios desalmados.
2: Claro.
3: Y no creo que
2: entre,
3: a los especuladores. No creo que entre los oyentes de Radio Nacional, pero yo, a mí que la gente tenga un piso, lo tenga en alquiler, complemente su pensión con eso, se esté pagando la hipoteca con el piso que tiene alquilado, o incluso aquella persona que tiene tres pisos porque los ha heredado de su familia. Si no, no se trata de convertir esto en una indignidad. Se trata de que la redistribución consiste en que tú no puedes abusar, la posición de los fuertes no puedes tenerla pisoteando los derechos de los débiles. Y hay márgenes, claro que hay márgenes para tener una buena vida, incluso si has tenido la fortuna, o porque también ahora se ven las heridas del sistema, pero hace unos años a la gente le parecía una buena inversión comprar pisos y ponerlos en alquiler.
1: Sí.
3: Tampoco se les puede juzgar por esto, pero sí se puede acotar para que ese derecho sea compatible
0: para
3: con otros derechos.
0: Para que no haya abusos y sobre todo parar las garras a los fondos buitre, que ya sabemos cómo
2: sobre
0: se
2: todo.
0: Las gastan. Vamos a ver qué piensan en la calle hoy nuestros ojos móviles. Somos así, somos como Terminator, tenemos ojos móviles. Están en Barcelona. Toni Cano, ¿qué te dice la gente? ¿Apoya esos campamentos que luchan por el derecho a una vivienda digna?
6: Pues aquí tengo en un banco sentado un padre y una hija que están hablando concretamente de este tema, que es el tema de actualidad por excelencia. Hola, ¿qué edad tienes?
7: Hola, 28 años.
6: 28 años. ¿Y ya vives sola?
7: Sí, bueno, con mi pareja.
6: ¿Con tu pareja? ¿Te has podido independizar entonces, podemos decir? ¿Ha ido bien la cosa? ¿Ha sido fácil?
7: Bueno, fácil no, pero sí, he podido.
6: ¿Tú apoyas los campamentos que están habiendo por toda España?
7: Sí, completamente.
6: ¿Y qué crees que ha de cambiar para que mejore la situación del acceso a la vivienda? A ver, hay dos decretos, sabemos que tenemos dos decretos, aquí tenemos al padre, ¿y tú crees que esos dos decretos uno va a pasar? Y tuve pensando, ¿qué le sumarías a ese decreto o qué es lo que más te gusta de esos decretos para mejorar la situación? Tenemos dos decretos, ¿pasarán? ¿Uno sí, uno no? ¿Ninguno? ¿Uno?
8: El primero creo que sí, pasará, y el segundo la verdad no sé muy bien cuáles son las... lo que consiste el decreto, pero el primero yo creo que pasará, el segundo no lo sé.
6: El segundo, contratos indefinidos, y parece ser que
8: las
6: ya ha dicho PNV que nada, que no...
8: Contratos indefinidos no pasarán porque necesitan los votos de algunos partidos de derecha para eso, como Junts y esto.
6: Claro, ¿tú crees que Junts va a decir un no rotundo, pero a uno o a los dos?
8: Yo,
6: PNV ha dicho que al primero sí que lo apoya, al primer decreto, pero Junts está todavía diciendo, tenemos que hablar de esto.
8: Bueno, yo creo que se cuidarán por lo que consiste en los votos, pero votarán el primero que sí y el segundo yo creo que ya no.
6: Claro, porque tú crees que tiene que ver algo con una casa también en Waterloo, estos votos. Puede ser que digan, oye, que a lo mejor puede volver el que vive allí fuera, el Puigdemont podrá volver si votan a favor. ¿Tú crees que se puede está todo mezclado ahí?
8: No, yo creo que no, que Junts ya es un partido de derecha y sus votantes eso no lo quieren.
1: Sí, pero está cayendo en las encuestas, Junts a tope.
6: No para de caer, claro, y además aquí con la Alianza Catalana que le pisa los talones y parece ser que ahí está. Y vamos a ver, la joven, ¿tú qué crees que tiene que pasar para que esto mejore?
7: Bueno, para empezar, que se limite el número de pisos que una entidad o una persona pueda tener, para empezar, sería algo necesario y después...
6: ¿Limitar el número o limitar el precio del alquiler?
7: Las dos cosas, ojalá. O sea, limitar el precio del alquiler y limitar el número también, que no se pueda vivir de renta.
6: ¿Tú crees? Porque, pero claro, siempre, o sea, ¿no se puede vivir de rentas o no se puede especular con la vivienda?
7: Las dos cosas, según yo. No se debería poder vivir de renta tampoco.
6: No se podría vivir de renta, pero claro, alguien que, por ejemplo, viva de renta y tenga unos precios asequibles y haga que la gente pueda vivir, por ejemplo, yo qué sé, alguien que hereda un edificio entero, muy afortunado es, pero esa persona está ahí y si tiene un alquiler asequible, ¿tú crees que...? Porque también es verdad que parece que todos los caseros ahora son...
7: No, o sea, no, si la gente puede pagarlo, pero entonces entramos en el tema de qué es asequible.
6: Claro, eso hay que mirar un poquito, ¿no? O sea, ¿qué entra en el bolsillo? ¿Cuánto sale del bolsillo para que la cosa funcione?
0: Ese
6: claro.
0: Es el dilema. Gracias,
6: ahí
0: Toni.
6: Es.
0: Ahora volvemos
6: a vosotros.
0: Contigo,
1: coge el paraguas.
0: Bueno, mañana otro día más emocionante, vibrante. En las emociones imparables que tenemos en este país. El caso es que lo que sí que a partir de esta tarde se anuncian son lluvias torrenciales, tormentas, la primera dana de la temporada, que va a afectar especialmente a Castellón, Valencia y Tarragona. Cuidadín.
1: Bueno, ya han saltado las alertas de Es Alert. A partir de las 6 de la tarde, por favor, extremen la precaución. Alerta roja, sobre todo en la zona del litoral, ¿no? De Mediterráneo, Maribel.
5: Más de 90 litros por metro cuadrado en una hora, más de 250 en 12 horas. Cuidado los barrancos, los cruces, las zonas inundables. Decenas de municipios ya en Valencia y en Castellón han suspendido clases, han cerrado parques, han cerrado jardines.
0: Ana, peligro muy elevado. ¿Cómo lo
2: muy
0: ves?
2: Elevado y por favor que no se repita la tragedia de la Dana en Valencia, porque lo que se necesita sobre todo es la protección de las autoridades al máximo, puesto que las catástrofes naturales iban dedicadas a los que niegan el cambio climático, ya no sabemos, ya son imprevisibles e impredecibles muchas veces, con lo cual, por favor, muchísimo cuidado, porque la desgracia no se puede evitar con las catástrofes, pero que sí sea lo máximo posible, si es toda fenomenal.
1: Bueno, en Tarragona también alerta roja.
2: Sí, en Cataluña
1: a
2: también.
1: De las 6,
3: Sí. Ojo. A mí de todo esto, porque claro, cuando llegan las alertas o en la gestión posterior, hay mucho debate en torno, pues, a los sistemas de protección civil, a lo que supone la contención y la primera ayuda durante el suceso. Pero yo me pregunto, ¿qué hemos aprendido y qué hemos impulsado de cara a evitar futuras tragedias como la que vivimos con la Dana? ¿Se ha avanzado en la legislación para prohibir la construcción en lugares que se van a ver afectados? ¿Se ha avanzado en la legislación para protegernos en la medida de lo posible en un país que está tan expuesto a la emergencia climática, como dice Ana? ¿Se ha avanzado en algo? No. ¿Avanzamos en la contención? Bueno, pues esperaremos a la siguiente tragedia para abrir el debate, que dure otra semana y otra vez se volverá a olvidar.
2: Es que además el problema de las zonas inundables es que hay muchísimo construido las zonas inundables, precisamente en la Comunidad Valenciana, que es una de las que más tienen zonas inundables, Aragón también, etcétera. Pero claro, lo prohíbes a posteriori. ¿Y ahora qué haces con la gente? ¿La reubicas o también la desahucias?
3: Bueno, pero las obras en el Barranco del Pollo, las obras...
2: Es que...
3: Ahora, claro, probablemente sí, se ha recuperado muchas de las infraestructuras destruidas o afectadas y seguramente se han plantado muy buenos y bonitos arbustos para que estéticamente la ciudad recupere lo antes posible la normalidad. El problema es que seguimos tapando con pequeñas tiritas verdaderas heridas, sí, ¿no? Y lo que me pregunto es, ¿dónde está el planteamiento más profundo, más a medio y largo
1: plazo? Da la sensación de que al menos funciona lo de Salert, que no es poca cosa, y toman medidas de que los chavales no vayan a clase. Pero como caiga una Dana, esta es la primera de la temporada, de las dimensiones o más con el cambio climático de la de hace unos años, en Valencia va a pillar a la gente en las casas. Pero efectivamente, su casa va a estar ubicada al lado de un barranco, claro, en zonas inundables, y eso no ha cambiado.
2: No, lo de la alerta está bien porque se habrían evitado muchas muertes y mucha destrucción si no hubiera sido porque esa alerta no se envió en su momento. Pero en todo caso no es suficiente, efectivamente. El debate sobre todo es la emergencia climática y todo lo que viene que todavía no podemos prever por culpa de esa emergencia climática.
1: Y que cada año va a ser peor, ¿eh?
3: Luego claro, hay una reflexión que creo que conviene hacer, porque yo me considero una persona bastante patriota. A mí me gusta mucho este país, me gusta mucho España, me gusta, creo que es un país muy desarrollado, es un país que tiene unas características formidables.
2: Y sales fuera y te das cuenta.
3: Y te das cuenta cuando vas fuera. Pero la realidad es que el Estado, la comunidad autónoma, estuvo desaparecida. Desaparecida para un Estado moderno europeo en el corazón del desarrollo. Que viviéramos imágenes durante 72 horas vecinos atrapados, a los que les tenían que pasar comida y agua en botellas los vecinos, porque ni el ejército ni todas estas cosas que las películas se han encargado de decirnos lo maravilloso y desarrollada que está la sociedad. Y eso no lo hemos aprendido, porque cuando hemos visto lo que ha ocurrido en Ceuta, nos damos cuenta de los límites también de la gestión política, de la gestión de las emergencias, ¿no?
0: En Tarragona también hay aviso rojo de la EMED. Vamos a ver, Toni Cano, ¿cómo están los cielos por allá arriba en Barcelona?
6: Pues en Barcelona tenemos el paraguas ya en el bolsillo porque no tardará mucho en llover. Y es verdad que las últimas semanas han habido tormentas, precipitaciones muy grandes en momentos muy concretos. Y ha caído lo que decimos popularmente, ha caído la de Dios. ¿Estamos preparados para estas tormentas así tan de golpe?
9: Mi opinión personal es que no, ¿vale? Por una cuestión de que yo creo que no hacen mantenimiento de lo que serían los desagües, porque entre lluvia y lluvia pasa tanto tiempo que ¿para qué vamos a limpiar? Si ahí no cae nada. Pero yo creo que no, porque a la vista está que a la que caen cuatro gotas más de las habituales hay inundaciones. O sea, tanto cosas como particulares que no hacen los mantenimientos como en lo que sería una calle. Pero también va por zonas, ¿eh? Porque claro, yo vivo en la periferia, que es en Hospitalet de Llobregat, y en la zona donde nosotros vivimos, allí hubo una gran lluvia, pero no pasó nada. Sí que es verdad que fallaron las telecomunicaciones, a mi compañía de teléfono y los semáforos de casi todo el barrio, pues para esa lluvia un poco más grande de lo habitual, falló.
6: Claro, cuando llueve de golpe, hay fallos. Es que mi madre siempre decía que la buena lluvia era la lluvia calaera, esa que caía poquito a poco.
1: Calabobos.
6: Y que durante...
5: Galicia.
6: Claro, sí, el chiribiri, ese de ahí. Pero claro, eso ya no es, porque ahora está todo el día así como nublado y de golpe y porrazo, en media hora cae todo. Entonces, ¿qué tenemos que hacer? ¿Qué está preparada la sociedad?
10: Pues aguantarnos con lo que venga.
1: Aguantar el chaparrón.
5: Estaba yo relacionando los dos temas, la vivienda y el tema de las lluvias y la falta de albañiles que hay, no solamente para si hubiera que reconstruir, rediseñar las ciudades, sino para reconstruirlas cuando el daño ya se ha producido y de pronto en una localidad hay un montón de tejados que necesitan reparaciones.
0: Te lo digo,
5: es que es complicado la falta de mano de obra.
0: Todavía hay daños de la Dana, famosa Dana, que siguen a medias.
5: Sí, los hay, sí.
0: Hacemos una breve pausa y seguimos.
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0: El siguiente tema de la tarde es que hoy entran en vigor las nuevas normas de la circulación de la DGT, que según dice la Dirección General de Tráfico, van a mejorar la seguridad para los usuarios, sobre todo los más vulnerables.
1: ¿Qué son? ¿Los peatones? ¿Los motoristas?
0: Ya te digo.
1: ¿Los ciclistas? Y los usuarios de patinetes. Antes de los 15 años no se podrá usar patinete eléctrico y tendrán obligación de llevar casco, igual que los ciclistas. Esto a los ciclistas no les gusta, pero...
2: Pero sí, y atención a algo muy interesante, es que a partir de ahora en los pasos de cebra que habéis visto cuando hay un semáforo, pues ahora había una luz ámbar que parpadeaba para los coches y luz verde para los peatones, pues eso se va a acabar.
0: Se acabó, ¿no?
2: Así que vamos a poder cruzar con más tranquilidad.
1: Sin apretar el paso, ¿no?
0: Son normas que nuevas, pero que a mí me parecen de sentido común. Yo, en lo que a mí me toca como motorista, o sea, jamás me subo a la moto sin guantes, sin un buen calzado, sin mi casco, sin mil cosas.
2: Obligatorio los guantes ahora,
0: pero es que siempre, o sea, cualquier persona que monte en moto y que sepa lo que es una moto,
1: no
0: se sube en una moto sin guantes.
1: Si te caes sin guantes.
2: En Málaga.
0: ¿Qué os parecen los cambios?
3: Bueno, durante años hemos diseñado las ciudades para la circulación de los automóviles. Y solamente de una... No sé, una década, dos décadas a este momento, hemos empezado a transformarlas para garantizar el espacio a los peatones, ¿no? Eso ha implicado el cierre del centro de las ciudades, también tiene que ver con la contaminación, pero el cierre del centro y la
2: peatonalización.
3: Lo habéis dicho mucho mejor. Y esto es una transformación muy importante, y en esa misma línea, pues bienvenido sea. El problema es que esto colisiona con otros modelos. Por ejemplo, la movilidad en el centro de las ciudades, hemos permitido que las bicis, por ejemplo, las bicis de Bicimado en otras ciudades con otros...
1: Oye, que hay muchas,
3: con otros,
1: yo me alegro de que hagamos
3: fabuloso,
1: una ciudad más habitable con bicis.
3: Transforma completamente el rostro de la ciudad, evita que además haya más circulación, más coches en circulación, pero claro, tiene sentido si tú puedes coger una bicicleta sin llevar casco en la mano.
1: Claro.
3: Tiene sentido si vas por la calle y puedes coger una y trasladarte. Es verdad que hay ciertos márgenes para esto todavía, pero digamos que, igual que pasaba con los patinetes, ¿no? Que podían haber cambiado el rostro de la ciudad completamente, pero se produjo una colisión entre derechos, los derechos del peatón y el del patinete que va sorteando a los peatones.
1: Pero hay un derecho más importante, que es el de la vida, Maribel, y tienes unos datos tú aquí del año pasado en cuanto a fallecidos.
2: Sí, sí, sí. 21 muertos en patinete.
0: ¿Qué me dices?
2: 29 en bicicleta y 132 motoristas.
1: Ana.
4: No, es que, a ver, vas totalmente desprotegido. Es que yo es lo que decía David, yo no entiendo a una persona que se sube a una moto con algo descubierto. O sea, es que vas...
1: Que te quemas.
4: Y aún así te puede pasar, pero también. Bueno, también en un coche. También os digo que está bajando mucho la compra de vehículos, bueno, por razones obvias de la inflación también, pero por parte de los jóvenes por los precios de los carburantes. Ahora bien, yo creo que Madrid no es una ciudad diseñada para bicicletas.
0: No.
4: Sigue siendo muy peligrosa.
1: Pero porque no hacen
4: sigue
1: un carril
4: muy peligroso
1: autónomo, o sea, está compartido, o sea, carril es que, de ir más despacio,
4: hay carril
1: un
4: bus, que no haya un centro,
2: es que las calles
4: peatonal
2: no
4: yo...
2: donde sí.
3: Pero mira, yo soy usuario de estas bicicletas.
1: ¿Y llevas casco?
3: Siempre que puedo, pero no, es que no siempre, claro, no siempre parto de casa, no siempre salgo de casa.
1: Claro.
3: Y es
1: claro,
3: verdad que el casco te quita la naturalidad de
2: coger una bici.
3: Y tú piensas que yo soy de una generación donde aprendías a montar en bicicleta zurrándote contra algo.
5: O cayéndote por una pendiente.
0: Sí. Y en moto.
3: Claro, entonces, pero todo esto, de todas maneras, a mí, yo entiendo que todos estos, de hecho, yo he sido muy usuario de patinete. Y ahora no, porque es que los quitaron de la ciudad por las polémicas. Y lo lamento, porque de verdad podía cambiar completamente, podía transformar la ciudad, ¿no? Estos pequeños trayectos te los dejas de hacer, claro, entiendo que para los taxistas pues es un problema.
1: Taxistas, cinturón obligatorio, profes de autoescuela también.
0: Sí, esos son los principales cambios.
4: Y los Uber, ¿no?
0: Sí. Vamos al último temita de la tarde. No hay un día sin dar visibilidad al día de algo, y hoy es una jornada que especialmente al que más le afecta a esta mesa es a mí.
1: ¿Pero qué estás diciendo, David?
0: Es el día de las personas mayores, yo soy el más mayor de esta mesa.
1: Pero tú eres un chaval.
0: Yo soy un chaval, pero
1: chaval,
0: ahí
1: todo.
0: ahí ando.
2: ¿Notas el edadismo, David? ¿Quieres contarnos algo?
0: No, mira, no, realmente yo no noto el edadismo, porque no parezco tener la edad que tengo. Hay cosas, algún momento sí lo he notado, pero hay edadismo en esta sociedad, claro.
3: David, la edad está
0: en la mente.
3: No es exactamente, no está en la cifra, no está en el DNI, la edad está en la...
1: Nos vais a escapar, queremos que os desnudéis ahora y confeséis. ¿Quién es la persona mayor que más os ha marcado? Ana.
4: Bueno, diría mi madre si viviera, pero mi abuela materna, sin ninguna duda.
2: ¿Qué tenía de especial? ¿Por qué?
4: Bueno, era buena. Era una persona muy buena, muy generosa, que vivió con nosotros. Bueno, la llamábamos mamá también. Teníamos dos mamás y una era la abuela materna. Lo dio todo por sus cinco nietos. Todo.
1: Sacrificada, tope,
4: sacrificada,
1: ¿no?
4: Vivió con nosotros, se vino a vivir porque, claro, mi madre era profesora y no tenían bajas entonces. Entonces se vino a vivir con nosotras para cuidarnos a mi hermana y a mí, que nacimos con muy poca diferencia. Y realmente es que no he conocido a una mujer más buena y más inteligente en toda mi vida.
1: Qué generación más sacrificada, ¿eh? ¿Y en tu caso, Fer?
3: Yo intento mirar a mi madre, pero no la puedo ver con ojos de mayor. Yo la sigo viendo jovencísima en su actitud, en su manera de entender la vida, a pesar del paso de los años. Pero yo siempre he tenido amigos muy mayores y siempre he buscado muchos padres, me decían. Y Iñaki Gabilondo sigue siendo un auténtico padre para mí. Tengo una relación estrechísima con él. Y me marcó mucho conocer a José Saramago, con quien tuve una relación muy estrecha. Sigo teniéndola con Pilar del Río, a la que quiero con locura. Pero jamás hablaría de Pilar del Río en términos de persona mayor. Porque,
4: bueno, digo, por favor, es que tiene más vitalidad que yo y que cualquiera. Bueno, y que mi hijo de 12 años.
1: Hay muchos eufemismos, ¿no? Para referirse a, no sé cómo lo dicen antes, ya no se habla ni de tercera edad ni de gente mayor. No sé si se llama.
3: Los 60 son los nuevos 30.
1: Exacto, sí, pero eso es muy largo. 30. Pero hay una palabra un poco más así como para decirlo.
3: Jóvenes
1: con, no sé, jóvenes, con carné un poquito más para arriba.
2: ¿Y para ti, David? ¿Quién fue el mayor que te influyó?
0: Sin ninguna duda, mi padre, que el hombre ya murió hace muchos años. Y luego tuve una amistad muy curiosa, siendo muy joven, con 19, 20 años, mantuve una amistad estrechísima, muy, muy, muy valiosa, con un señor muy mayor que se llamaba Joaquín Maestre Lledó. Y nos hicimos extraordinariamente amigos. Yo, una persona muy joven, él tenía 80 y tantos.
1: Wow.
0: Pero era un tipo,
4: wow,
0: era más joven que yo, si me apuras, de mente. Y luego se hizo amigo de mis amigos. O sea, teníamos ahí el hombre, nos lo conocimos, estaba un hombre que se sentía un poco solo y llegamos a hacer una gran amistad. Y ese hombre me influenció mucho porque yo era muy joven, era un hombre muy sabio, pero a la vez muy joven de espíritu.
3: Esto es súper bonito y un día deberíais hacer un especial de esto, las relaciones intergeneracionales.
0: Claro, claro.
3: Porque se dan en todas las esferas. También en esto ha habido como mucha contraposición. Yo veo ahora Ismael Serrano está saliendo con una persona jovencísima, mucha diferencia de edad, y son una pareja maravillosa. Son excepcionales.
0: Bueno,
3: excepcionales.
0: José Saramago y Pilar. Yo que asistí a su romance, al inicio de su romance, lo viví de cerca. Había una gran diferencia de edad, sí. Y evidentemente no había diferencia de edad entre ellos.
3: Y el enriquecimiento que da además relacionarte con la gente de otras generaciones, porque claro, tienes que tener elementos comunes. Hay gente que es muy mayor siendo muy joven.
0: Es que yo conozco viejos.
3: Tú eres muy antiguo.
0: Viejos de 20 años.
3: Exactamente.
1: No, pero es verdad. Yo reivindico siempre la figura de los abuelos, ¿no? Y a mi hijo le digo, disfruta mucho de los abuelos porque es un tipo de amor único. Yo creo que es precioso. Pero también tenemos que hablar con esa gente mayor, vamos a decir, que tenemos en nuestro día a día, ¿no? Pues con el que coincides a lo mejor en el mercado, en el pequeño comercio, con tu vecino. Te paras un ratito en el portal, tienes esas conversaciones y la verdad es que te enriquecen mucho, ¿no, Maribel? No sé,
2: yo tengo a mi tía, Malín, que desde aquí le mando un abrazo porque tiene 108 años.
0: ¡Ostras!
2: Cuatro meses así cumplirá.
1: Oye, 109. A ella sí la podemos llamar mayor.
2: Divertida.
1: No sé dónde ponéis el techo vosotros. Pero
2: simpatiquísima. No aceptaría que la llamaras anciana porque no parece una anciana, pero sí que es verdad que, lógicamente, el salto a partir de los 105 ya sí se notó algo.
1: Ya sabía que tú tenías buenos genes. Se te ve.
3: Claro, necesitamos tus genes y que nos digas qué come.
2: Come de todo. Y mi madre murió muchísimo tiempo antes y hace muchísimo menos ejercicio.
0: Ya que es el día de los mayores, voy a hacer una reivindicación. Dejemos de hablarles con esa condescendencia estúpida, como si fueran tontos o tontas, porque no lo son.
4: No, más listos que nosotros.
0: Muchas gracias, Ana. Muchas gracias,
4: Fernando,
0: a vosotros.
4: Maribel, un placer.
0: Hasta los 110 te queremos aquí.
4: Eso es.

0: Las 5, las 4 en Canarias.
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0: Está lloviendo y mucho en zonas del este de la península. En avisos por tormentas y fuertes precipitaciones, lo peor se espera en la provincia de Tarragona y en buena parte de la Comunidad Valenciana. Última hora, Nuria Llopis.
2: Hola, buenas tardes. Las tormentas han comenzado a entrar en la comunidad por el interior sur de la provincia de Castellón, donde AEMET ha elevado ya el aviso a rojo. En Sodos se han acumulado hasta 91 litros en una hora y llueve de forma torrencial ahora mismo en Eslida y Chulilla. En Viver alcanzan los 47 litros en una hora y en Argelita los 44. Metro Valencia rebaja la afluencia a los horarios de festivo a partir de las 6 de esta tarde, cuando entra la alerta roja en la capital valenciana, pero mantendrá el servicio para trabajadores esenciales. Y Renfe ha cancelado varios trenes Euromed en ambos sentidos entre Alicante, Valencia y Barcelona. Sanidad reprograma las intervenciones quirúrgicas no urgentes en las zonas afectadas por la alerta roja y solo se mantendrán las oncológicas de prioridad 1. Los centros de salud permanecerán cerrados hasta mañana a las 8 de la mañana, hasta las 3 de la tarde en el caso de Castellón, que seguirá toda la provincia en aviso rojo. En media hora, el consejero de emergencias, Juan Carlos Valderrama, preside una nueva reunión del CECOPI.
0: En Francia se está viviendo una jornada muy intensa por la movilización en el sector educativo. Hay detenidos y bloqueos en institutos y el gobierno ha celebrado una reunión de urgencia. Corresponsal en París, Antonio Delgado.
3: Protestas por las faltas de medios y de profesores en los institutos, por la degradación de los centros escolares en Saint-Denis. Lisa nos hablaba de un liceo con aulas insalubres, con goteras.
4: Los liceos, ils sont insalubres. Dans le lycée Paul-Éluard, à côté, il y a de l'eau dans les murs, pardon. Il y a
3: Alrededor de 200 o 300 institutos, no hay todavía una cifra definitiva, han seguido bloqueados hoy. En algunas ciudades la protesta se ha desmadrado y derivado en enfrentamientos con la policía o destrozos. Un incendio ha destruido parte de un instituto en Nantes. Las ciudades de Marsella y Estrasburgo han tenido que restringir el transporte público. El gobierno ha celebrado una reunión en formato de crisis. Fuentes del Ejecutivo responsabilizan de la movilización a grupos de ultraizquierda y al partido Francia Insumisa.
0: Pedro Sánchez está en Galicia e interviene a esta hora en el Foro La Toja.
5: Creo que es importante dar la bienvenida al comercio, a las inversiones que traigan empleo y tecnología, pero es imperativo reequilibrar esa relación comercial entre Europa y China. En definitiva,
0: el presidente del gobierno en ese foro celebrado en la isla de La Toja, en Pontevedra, un encuentro que reúne cada año a representantes de la política, la economía y la sociedad civil sobre los retos y desafíos de la actualidad. Y algo más, en Burgos, el ayuntamiento aún desconoce el origen del hedor que se ha extendido por toda la ciudad. El equipo de gobierno trabaja para identificar la causa. Luján Ortigüela.
6: Sí, el Ayuntamiento de Burgos ha pedido a Policía Local de Medio Ambiente y a la Junta de Castilla y León que inicie una investigación para determinar el origen de estos malos olores que afectan a toda la ciudad. Las quejas de los vecinos han sido constantes y aunque no se sepa con certeza de dónde viene ese mal olor, el concejal Ángel Manzanedo apunta a alguna industria del polígono de Villalonquejar.
7: Desde el equipo de gobierno se pidió que algunas dotaciones de la Policía Medioambiental, de la Policía Local, realizaran diferentes intervenciones por varios puntos de la ciudad a fin de acotar al máximo el origen de este foco. De forma también paralela, también nos hemos puesto en contacto con la delegación territorial de la Junta de Castilla y León.
6: Una situación que se ha vuelto más complicada esta semana, pero que los vecinos de Burgos llevan arrastrando desde agosto.
0: Así llegamos a las 5 y 4 minutos, 4 y 4 en Canarias. Se quedan ahora con la información más cercana, con las noticias de su comunidad.
8: Y en Cantabria ha quedado visto para sentencia el juicio contra el acusado de realizar miles de fotografías y vídeos de menores en playas de Santander, aunque ha negado que lo hiciera con finalidad sexual. El hombre, que ha negado que hiciera las imágenes, ha explicado que ahora recibe tratamiento psicológico y que ha dejado de acudir a espacios públicos como parques, playas, porque, según dice, siente miedo y culpa al encontrarse con niños. Así respondía el acusado a la defensa.
9: Fotografías al entorno,
10: a las playas, al paisaje.
9: En general, ¿toma usted fotografías directamente a menores?
10: No.
9: ¿En el ordenador, cuando ha sido registrado su casa, si se ha encontrado una gran cantidad de material pornográfico? ¿Ese material era creado por usted?
10: Yo no lo he elaborado nada, era todo bajo de internet.
8: La Fiscalía pide 10 años y 10 meses de prisión, además de inhabilitación y 10 años de libertad vigilada. Por su parte, la defensa pide modificar la acusación para que se le juzgue únicamente por posesión de pornografía infantil. Y la marcha AMAT volverá a reunir el lunes 12 de octubre a cientos de personas por las calles de Torrelavega en una 39ª edición que convertirá a los voluntarios en protagonistas.

0: está también una manera de acompañar a las personas que están realizando un proceso de recuperación y a sus familias.
1: Esto es todo. 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

0: 5 y 6 de la tarde, una hora menos en Canarias. Acabamos de escuchar el boletín informativo que ofrecemos cada hora en punto. Y nosotros, como cada jueves hasta ahora, pues vamos con otro tipo de noticias. Vamos con esos sucesos surrealistas que rozan lo tragicómico a veces, que han tenido lugar esta semana en pueblos y ciudades de España y que no caben en ningún resumen informativo medianamente serio.
1: Localmente.

0: Yo estaría aquí bailando la canción enterita, pero bueno, vamos con la sección.
1: Eres una greca.
0: Es que yo soy una greca, eso me decían en el colegio. Bueno, seamos sinceros, se quedan fuera porque al locutor le daría un parraque y ya no sabe ni qué decir. Hay que ser un Matías Prat de la vida para informar de estas cosas, David.
1: Yo hice mis pinitos, no te creas. alguno hice. Comenzamos nuestro particular repaso a la actualidad local.
0: ¿Con quién?
1: Con Iván Romero y su localmente. Buenas tardes.
2: Que ya que hoy vais a quedar bailando las grecas y no me ibais a dar paso toda tarde.
0: Hoy empezamos en Galicia porque a mí me has noqueado en absoluto. Sí. Yo quiero ir a una boda y me has dicho en Galicia no.
1: Esto es muy fuerte. Atentos a lo que va a contar Iván.
2: He dicho que tomes precaución. Vale. No que no vayas. Empezamos y vamos a terminar también en Galicia, que como sabéis es uno de nuestros territorios preferidos, porque da mucho titular, pero es que lo que está ocurriendo estos últimos días en esa comunidad autónoma con las bodas empieza a ser ya un fenómeno sociológico digno de estudio. No sé si recordáis, con tantas cosas que pasan en este programa, la semana pasada que estuvimos hablando de una boda que acabó como el Rosario de la Aurora, ¿no?
1: Sí,
2: porque llegaron los antidisturbios, los disolvieron allí los invitados. Pues esta semana tenemos otras dos bodas conflictivas en las que ha tenido que intervenir la policía.
0: Pero estemos con el teléfono quieto, qué manía de llamar a la policía. No.
1: En fin, hay muchas tensiones, Marta, que si los suegros, que si los cuñados, especialmente los cuñados.
0: Pero si es una boda.
1: Que se ven una vez al año, las rencillas de Navidad que siguen ahí arrastrando. Esto es un caldo de cultivo para peleas, Iván.
2: Un caldo gallego con grelos. Empecemos en Pollo, en Pontevedra.
0: Con ese nombre.
2: No confundir con Pollo. El AVE. No. Allí, un enlace celebrado durante la tarde de este pasado domingo terminó ya de madrugada en una reyerta multitudinaria en la que llegaron a participar 70 personas.
0: ¿Pero esos serán casi todos los invitados, 70?
2: Prácticamente.
1: Madre mía, una batalla nupcial.
2: La celebración se había desarrollado inicialmente con normalidad, sin problemas. Era una boda entre dos familias del poblado de Ovallo de Abaixo. Y el banquete pues, se había celebrado horas antes en Marcón, en el municipio de Pontevedra. Pero durante la madrugada, ya en Ovallo, en Vallo de Abaixo, se produjo una discusión por motivos que no han trascendido. Y aquello terminó, pues como decimos, bastante mal, degenerando en una auténtica batalla campal entre las dos familias.
1: Y la madrugada y la barra libre, qué peligro tienen.
2: Mucho
0: esto
2: peligro.
0: Me suena a Romeo y Julieta, pero actual, en Galicia.
2: Es que no sabemos, aquí nos podemos inventar, pero el caso es que se liaron ahí a mamporrazos, les invitaron a la barra libre y ellos escucharon Lucha Libre.
0: Sí.
2: La Guardia Civil recibió el aviso alrededor de las 3 de la madrugada, varias patrullas se desplazaron hasta el lugar, pero la magnitud del enfrentamiento hizo necesaria también la intervención de la Policía Nacional.
0: No veas tú que despliegue, ¿no?
1: Y los geo, incluso.
2: Total, al parecer la pelea se prolongó durante dos horas, y cuando llegaron los agentes pues encontraron a esas 70 personas en pleno pressing cat, y no eran solamente empujones o algún puñetazo, también al parecer, según el atestado, se estaban lanzando piedras y palos entre ellos.
0: O sea, palabras mayores, David.
1: Como asbestas.
2: Como asbestas, sí. Los agentes tuvieron que intervenir para

0: establecer un cordón de seguridad. Dos policías nacionales resultaron heridos, afortunadamente no de gravedad, y varios de los implicados tuvieron que ser atendidos en las urgencias de un hospital de Pontevedra, también por heridas de poca consideración. Y aquí llega la verdadera incógnita del asunto, y es que, a pesar de la magnitud de la reyerta, por el momento no se ha presentado ningún tipo de denuncia. La Guardia Civil ha asumido las diligencias, pero al no haberse presentado ninguna denuncia, no se ha personado nadie en la causa, pues no hay investigación.
1: Vale. Claro, o sea, estás diciendo que son familia política, ¿no? Ten en cuenta eso, tienen que hacer las paces. Bueno, 70 personas peleándose, ¿eh? Dándolo todo 2 horas y después como si nada.
2: Aquí paz y después gloria. Esto no se acuerdan, tío. No se acuerdan de nada. Es el efecto de la barra libre, ¿no? Lucha libre y al día siguiente borrón y cuenta nueva.
0: Y precisamente hablando de bodas que terminan mal, nos vamos hasta Ourense.
2: No hay semana sin escándalo en este programa.
0: Escándalo porque hace unos días tuvo lugar en una bucólica finca de esa provincia gallega. Otra celebración nupcial que terminó en pelea familiar. Seguro que os suena, ocurrió en Gómezende. Y la historia pues se ha hecho viral por las redes sociales debido a las circunstancias que rodean el enlace.
1: Claro, que sí, ¿no te acuerdas, David, esa boda de los platos rotos? Sí, un escandalazo, sí, sí, que sí, sí, sí que sí.
0: Esa misma. El banquete terminó con una discusión entre los recién casados que acabó implicando a otros familiares. Se rompieron platos, vasos de la empresa de catering, claro, y luego pues tuvo que intervenir también la Guardia Civil. Pero lo más interesante es que, según noticias publicadas posteriormente, la discusión comenzó entre los propios novios.
1: ¡No!
0: Ay. Y fue creciendo hasta involucrar a todos los invitados.
2: En vez de anillos y darse los votos, se dieron de hostias, ¿no? Fue así.
0: Directamente así.
1: Madre mía, boda y divorcio, o sea, ahorrar la luna de miel, la convivencia, todo.
0: Un 2x1, boda y divorcio. No, ahora matizamos lo del divorcio. Y ojo porque... aquí hay mucha tela que cortar, ¿no? Al parecer, los ánimos venían ya crispados de casa, aunque hay varias versiones, y la primera es que el detonante de esa pelea habría sido una supuesta infidelidad de la novia con uno de los trabajadores del evento.
1: ¿Qué me estás contando?
0: Esto ya es novelesco.
1: Es que esto es fuerte.
0: Y el novio pues se habría dado cuenta de esa infidelidad y se la habría echado en cara tras enterarse minutos después de consumarse el matrimonio. De la alta sociedad.
2: Pero dices que hay una segunda versión, ¿no?
0: Sí, menos novelesca. Es la que han dado algunos amigos de los novios, según los cuales todo se originó por una disputa económica entre ellos. O sea, unas arras que habría reclamado la mujer como condición para casarse. Lo ha dicho en el programa de Sonsoles, ¿cómo no? En Antena 3, uno de sus amigos.
3: No sé qué se había acordado. De por medio había algo también de paga de dinero. Como dice... Por amor, aunque no me quieras, si me das 40.000, yo me caso también. En el momento fue un poco fuerte, donde empezaron a tirarse los vasos, las botellas, se iban a romper la cabeza al otro, así, todo eso.
1: ¿Romper la cabeza?
3: Pero hasta que llegó la policía fue que empezó ya a calmarse todo.
2: Las
3: no
2: arras.
3: Podría haber sido más grave.
2: Arras de cerveza.
1: No sé qué es peor, llevar una cornamenta o el tema económico, ¿eh? Pero vamos, yo no le doy mucho futuro, ¿eh? A esta pareja, vaya si podría haber sido más grave incluso.
0: Pues
1: ¡qué
0: no
1: vergüenza!
0: No te creas. Porque según este mismo amigo, los recién casados siguen juntos y han hecho las paces.
1: ¿En serio?
0: Es más, el novio ha salido esta semana a defender su matrimonio y decir que todo esto es mentira. Reconoce que hubo una pelea ahí entre los invitados, pero advierte de que va a tomar medidas legales contra todos los medios de comunicación, entiendo que contra nosotros también, que estén informando sobre su boda a pesar de que los hechos evidencian
2: nosotros
0: que hubo...
2: No, porque...
1: Presuntamente.
0: Que aquello acabó un poquito...
1: Malamente, es que claro, ¿qué queremos también?
2: Malamente. En cualquier caso, dos bodas gallegas con final chungo. Yo personalmente tomo nota para la próxima vez que me inviten a una, ¿no? Si es en Galicia, pues habrá que llevarse guantes de boxeo, una
1: protección. Pero es divertido,
2: protección.
1: A mí me gusta estar ahí.
2: Si ya que te pones, te metes al lío.
1: Mientras se pelean, nosotros comiendo centollo, chicos, ya está.
0: Ya no sabes si te invitan a una boda o al cuartelillo. Visto lo visto, igual lo mejor es no casarse y echarse directamente al celibato. Lo digo también por una noticia que ha trascendido esta semana sobre una prueba de paternidad.
1: ¡Ay! Las pruebas de paternidad, ¿qué peligro tienen?
0: Y mucho más cuando el laboratorio se equivoca. Leo el titular en La Voz de Galicia. Un hombre denuncia a una clínica de ADN que lo convirtió en padre cuando no lo era.
2: Toma que toma, malamente, menuda liada, ¿no?
0: Liada, os explico. Un hombre que yo durante aproximadamente un mes y medio, que era el padre de una niña, porque un laboratorio le comunicó que tenía un 99,99% de probabilidades de serlo. Él recibió el resultado de esa prueba de ADN y, como es lógico, pues comenzó a asumir las responsabilidades que entendía que le correspondían como padre y al mismo tiempo se lo comunicó a su pareja, obviamente una mujer distinta a la madre de la niña.
1: O sea, bien por el hombre, valentía absoluta, que afrontó la situación como padre cuando no le tocaba, no pero sé, muy no mal sé, por esa clínica.
2: No se llama Bertín, ¿no?
0: Pues no, creo que no. El propio laboratorio le comunicó pocas semanas después que se había producido un error, que calificaron de fallo humano. Las muestras de ADN ya se habían cruzado, ¿no? En el laboratorio y eran de otra persona, otro hombre que sí había reclamado ser el padre de la criatura y que solicitó una segunda prueba para contrastar los resultados. Bueno, pues gracias a ese examen, a esa segunda prueba, se estableció que no existía relación biológica.
1: Esto es nuestro país, ¡viva España! ¡Pasan estas cosas!
2: Menudo marrón.
0: Pasa en España y en Kuala Lumpur, pero claro, es que es muy desagradable.
2: Pero eso no es un fallo humano, es un fallo inhumano. ¿Cómo ha quedado la cosa, Iván?
0: Pues muy mal, porque ese error tuvo consecuencias para la vida personal del hombre, hasta el punto de que su relación con la pareja oficial pues terminó por romperse totalmente debido a esa prueba fallida.
2: Sí, porque si aceptó la prueba es que algo había habido.
0: Claro, yo también deduzco eso, ¿no? Y el asunto pues ha acabado los tribunales y finalmente la justicia ha condenado a la clínica a pagar al afectado una indemnización de 3.000 euros de los 20.000 que pedía por daños y perjuicios.
1: Hombre, 3.000 no es nada con nada. Todo lo que ha pasado, le ha salido muy baratito el error a la clínica y el susto no se paga con dinero.
0: Hay un detalle más que da lugar a la esperanza. La pareja terminó retomando su relación y posteriormente tuvo un hijo.
1: ¡Anda!
0: Así que finalmente ha habido un final feliz.
2: Bueno, pues me alegro muchísimo.
0: Eso parece, ya pasamos la página rosa de la crónica local para fijarnos en otra historia que también nos habla de los peligros de los círculos cercanos, digámoslo así. Una noticia protagonizada por una mujer que ha estafado 1,3 millones de euros a su propia familia. La supuesta estafadora es una vecina de Torrente, Valencia, de 51 años, acusada de sustraer ese dinero a varias personas de su entorno familiar. Según la policía, la mujer prometía pingües beneficios mediante inversiones financieras ficticias e incluso mostraba en redes sociales imágenes junto a empresarios de éxito. Pero cuando llega el momento de devolver la pasta, ahí ella pues daba largas.
1: ¿Y a cuánto se ha estafado? ¿El cuñado, la hermana? Espérate,
2: Seguro que algún cuñado sabe lo todo de esto, se ha picado, ¿no? No tengo pruebas, pero tampoco dudas.
0: Nueve víctimas. Nueve personas habrían realizado transferencias entre el 2022 y 2024. 1,3 millones, acordémonos. Ella utilizaba ese dinero, parte de ese dinero, para devolver las cantidades y la otra parte, pues, para la saca, para sus gastos.
2: Pues típica pirámide, ¿no? De estas de estafadores que está inventado.
0: Exacto. Vamos. Esto es una perla, ¿no? Que diría también Rosalía directamente. Y ya te digo yo que con este programa, pues, no es de extrañar que cada vez más personas decidan quedarse solteras y tener una mascota.
2: De hecho, en Madrid hay ya más perros y gatos que niños y niñas.
0: Sí, ojo, yo tengo una vecina que tiene 8 gatos, ¿eh?
1: ¿En serio?
0: En serio, y además se lo lleva a una competición y todo, que los peina y los pone, son de estos persas.
1: Son de estos bonitos,
0: sí,
1: ¿no?
0: Pero bueno, o sea, los de pelo que sueltan los bichos.
1: Oye, se nos está yendo un poquito de las manos, ¿no? Mira que a mí me gustan los animales, pero... Sí. ¿No?
0: Sí, sobre todo cuando los animales se escapan o algún irresponsable los deja por ahí abandonados y empiezan a reproducirse libremente. Oh. Y es lo que al parecer está pasando en El Campello, un municipio de alicantino de unos 31.000 habitantes, donde calculan que tienen alrededor de 1.800 gatos sin dueño campando por sus calles, campando en El Campello. Mira qué bonito más hay visto.
2: Pero 1.800 gatos es Gatolandia, tío.
1: Bueno es que no tiene ratones, ¿no? Ni ratas, digo.
0: Buscas cotiza alto allí en El Campello. Durante años el ayuntamiento ha mirado un poco de lado, ¿no? Ha mirado sí para otro sitio, pero ya ha decidido tomar medidas con 200.000 euros, una partida de 200.000 euros para capturarlos, esterilizarlos y devolverlos posteriormente a su entorno.
1: Eso te iba a decir, que no lo van a llevar a perreras ni nada
0: No. Vale. Hay que reconocer que las cosas las están haciendo bien, porque el servicio pues incluye la identificación de los animales, su alimentación y su atención sanitaria, así que muy bien por el Ayuntamiento del Campello.
1: ¡Viva El Campello!
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0: Después de esta historia amable, volvemos al terreno de los robos que sé que os encantan.
2: Ay, me encanta.
0: Mira, tienen otro problema allí, ¿no? Cerca, en El Cabañal, en Valencia, pero no por los gatos, sino por los ladrones. Cansados ya de que les intenten robar el coche, algunos de los vecinos han empezado a poner carteles visibles en las ventanillas a modo de aviso.
2: ¿Y qué pone en el cartel? No me lo robes.
0: No me lo robes, no hay nada dentro.
2: Ah, mira.
0: Y que se ahorren el golpe porque son además vecinos. apelan a la vecindad, los vecinos del Cabañal, para que no les roben, que es una manera, ¿no? Ya de, a la desesperada, entiendo yo, de...
2: ¡Madre mía!
1: Hombre, a mí no me parece bien porque están diciendo que le roben a otro de alguna manera, ¿no? Bueno, a mí no me roben... Bueno, ¿sabes que hay veces que roban los coches solo por un tupper?
2: Sí, pero por cualquier tontería.
0: Yo intento no dejarme nada. O sea, en fin, directamente.
1: ¿Por un tupper? ¿Somos así de
0: porque
1: cutres?
0: Madrid también, aquí tenemos...
2: Pero vamos a ver,
0: escuela.
2: Pero esto es... Están desesperados los vecinos, ¿no?
0: Sí, y mientras que en Valencia algunos intentan pues que no les roben, en Madrid otros parecen hacer todo lo posible para que les pille la policía.
1: ¿Cómo?
0: Lo digo porque la Policía Municipal de Madrid ha detenido a un joven de 18 años que circulaba, atención, a toda pastilla en patinete por el distrito de La Latina con una careta de la... Casa de Papel.
2: La madre que lo parió. Estos son los que meten sustos, ¿no? Cuando vas con el perrito tranquilo por la calle y te pasan ahí.
1: Bueno, sí, acabamos de hablar que hay nueva normativa de la DGT en el tema de los patinetes, ¿eh?
0: Sí, pues así este se la saltó, pero vamos, a la tarea de forma retroactiva, porque iba, como decía, con una careta y además con un machete de 36 centímetros de doble filo.
1: ¿Pero cómo vas con un machete por la vida, chaval?
2: Vamos a ver, eso
1: ¿eres
2: sí
1: un
2: que
1: delincuente?
2: Eso sí que es un arma, eso no es para hacerse un bocata mortadela, tío.
0: La policía investiga si el episodio podría estar relacionado con una especie de prueba de iniciación de una banda juvenil. Hay que reconocer que para ser un aspirante de caco llevaba un disfraz un poco indiscreto, incluso siendo de noche como era.
1: Empezamos mal la carrera de caco.
2: Vamos con el premio loco local de la semana.
0: Vamos, Iván, con el premio. ¿Qué diréis? ¿A dónde se ha ido? Lo vais a flipar. Hay que escucharlo en principio final. Sí, por favor.
1: Dalo todo, dalo todo. Más, más.
0: Pa, pa, pa, pa, pa. Oh, sí.
2: Ya hemos perdido la mitad de la audiencia.
0: Yo estoy ahí, esto me da la vida. Bueno, el premio se lo ha llevado, además con claridad, Ángel García Seoane, el alcalde de Oleiros, en A Coruña, en A Coruña, que ha sido denunciado por insultar gravemente a un agente de la policía municipal de su propia localidad de Oleiros, después de que una grúa se llevara su coche mal aparcado en fiestas.
5: La policía te está extorsionando. Dinero. Pero ellos viven de lo que tú estás pagando y si te tratan como...
1: Es que claro, que decía, como si yo era alcalde, a mí no me multas, a mí claro, no me retiras el coche, no, pues sí.
2: Este
1: sí,
2: señor es un señor particular, ¿eh?
0: Sí, recibió de su propia medicina, ¿no? Se enfadó, ¿cuál reyezuelo? Los hechos ocurrieron a finales de mayo, en las fiestas, como decía, del pueblo, aunque han trascendido ahora. Dejó mal aparcado el coche, se lo llevó la grúa municipal y no tuvo mejor idea que llamar a la policía para que se lo devolvieran inmediatamente, y con lo que no contaba es con que le estaban grabando.
6: Traigo un coche de inmediato, me cago en Dios.
7: El coche yo no lo puedo llevar, que estoy aquí en la oficina. El tema es que nosotros aquí teníamos un indicado y no aparcar a nadie. Yo no lo saqué de aquí, que yo estoy aquí en la oficina, que no estoy en la calle.
6: Nadie, me cago en Dios.
7: Y los de la calle se llevan el coche porque le mandan los oficiales.
0: No voy a decir las veces que sea este señor ha dicho lo que ha dicho y en fin.
1: Qué mal ejemplo, de verdad, alcalde.
0: La gente le explicó amablemente, como estamos escuchando, que es lo que pasa por aparcar mal un coche en una zona reservada. También le indicó que no había sido el único, que habían retirado ya tres coches, vehículos de esa zona. Pero el alcalde no atendía motivos, no atendía razones y empezó a soltar improperios como estos.
6: Vamos a ver, hombre, pero vamos a ver. Eres tonto, perdona, eres tonto, gilipollas.
7: A mí no me llame ni tonto ni gilipollas porque
6: no estoy
7: faltando al respeto,
6: ¿eh? Te llamo tonto
0: y después... Bueno.
1: Pues, alcalde, se lleva el premio usted, pero vamos, que no le doy una colleja porque me pillan.
2: Le damos el premio durante 3 semanas.
1: Eso, debería ser...
0: El premio, y le ha quedado también una denuncia, por cierto,
1: bien,
0: en el juzgado.
1: Me parece bien, muy bien. Aquí nadie se salva. Gracias, Iván.
0: Gracias, hasta luego.
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0: qué bien lo pasamos con Iván Romero y sus noticias locales locas, locas, locas. Pero ahora ha llegado el momento de seguir pasándolo bien, de hacer ese viaje semanal al centro de la radio con el señor de los archivos, ese ratón de archivo que es Pedro Santos.
1: Gracias, gracias. A mí no me la dan con queso, sobre todo con el archivo, por eso, por lo de ratón. Hoy tenemos un día de felicidad absoluta, porque reunir a dos mujeres que son sinónimo de sonrisa es para nosotros todo un honor. Personas que se han dedicado y se dedican a alegrarnos el día con su talento.
2: Bueno, en este viaje al centro de la radio tenemos a dos pioneras del humor, dos pedazos de mujeres que nos hacen reír cada día. Y pioneras, ¿eh? Nos encanta tener a estas invitadas de lujo, David.
0: Y madre mía, y llevan mucho, mucho tiempo haciéndonos reír. Especialmente Paz Padilla, que está aquí con nosotros.
2: Pero
0: aquí,
2: bueno,
0: humorista,
3: me ha dado verte, que lo sepa, David.
0: No te lo esperaba.
3: Los caminos del Señor son inescrutables.
0: Te juntas conmigo cuando menos te lo esperas.
3: Dice, somos como hojas que el viento nos sopla y nos amontona. Ya, suerte de volver.
0: Bienvenida, Paz Padilla.
3: Te quiero.
2: Y Marta González de Vega, actriz, cómica, guionista, escritora, autora teatral. ¿Qué tal? ¿Cómo estás?
4: ¿Qué tal? Muy bien.
3: ¡Marta! ¡Marta de la Grande!
2: Oye, Paz, continúas con las representaciones de la obra de teatro El Humor de mi Vida. Este viernes vas a estar en Cartagena, sábado en Murcia, no paras, el domingo en Orihuela. ¿Qué tal va todo?
3: Cuarta temporada en Madrid, vuelvo a entrar. Cuarta temporada con El Humor de mi Vida en el Teatro Apolo y quinta temporada en Barcelona. Es que es una obra maravillosa. Vale. Es una obra que habla del amor, del acompañamiento, de la aceptación y de la vida.
1: Alzar el duelo.
3: Y utilizar el humor.
4: ¿Puedo decir algo?
2: Sí,
4: es
2: claro.
4: La obra en la que yo más me he emocionado en los días de mi vida. Y hay una cosa alucinante que hace, es una catarsis y una experiencia mística que todo el mundo tiene que vivir. Y yo he visto espectáculos, que ya es difícil, en los que te ríes y lloras, pero Paz consigue una cosa que no le he visto en ningún otro teatro del mundo, que es llorar y reír a la vez.
0: A todo.
4: Estás muriendo de risa.
1: Te amontonan las sensaciones.
4: No, es espectacular.
3: Wow, bueno. Hubo una señora que decía, por favor, papadilla, que estoy llorando, no me hagas reír.
1: No mezcles sensaciones.
3: Pero sabes que yo veo que todas las emociones son iguales.
4: Sí.
3: Como todas las emociones son impermanentes, vienen y se van, y todas te llevan al mismo sitio, ¿no? Al corazón. Mm. Y da igual a través del humor o a través de la tristeza, pero al final es lo mismo. Es conseguir vibrar, emocionarte, claro. Y sobre todo hacer pensar. Sí. Que el humor hace pensar, como hace Marta.
0: Marta, tú tampoco paras, eres responsable de una delicia que se llama De Caperucita a Loba en Solo Seis Tíos. Me encanta. Se estrena este sábado, 3 de octubre, la undécima temporada en el pequeño Teatro Gran Vía de Madrid.
1: ¡11!
0: ¿Cuántas alegrías te está dando esta obra de Caperucita a Loba en Seis Tíos?
4: Pues muchísimas. Imagínate, 11 años en Madrid. Estoy deseando empezar de nuevo, que estáis todos invitadísimos y
2: iremos, oyentes,
4: por supuesto.
3: Bueno, yo puedo decir de la obra de Marta, que también he ido a verla varias veces.
1: Yo también.
3: Que es muy irónica, muy sarcástica, muy ácida, pero que es brillante. Es que tú la ves, ella es llena el escenario.
1: Es como una app de citas, pero teatralmente, ¿no?
3: Todo el mundo se ve reflejada en su obra porque sabe, en algún que otro momento siempre se ha visto identificada.
2: Oye, vamos a empezar este viaje al centro de la radio, que luego el tiempo vuela y lo vamos a hacer con una sorpresita. ¿Sabes por cuál empezamos?
1: Bueno, a ver, Marta ya nos visitó hace un tiempo y con ella hice los deberes del archivo. Me faltaba Paz, que estás aquí conmigo, por fin te tengo cerca.
3: Bien.
1: Bueno, ¿cuántos años tiene tu hija actualmente?
3: 28. Ay, sí,
2: venía
3: con la escalera hablando de eso.
1: Pues,
2: qué guapa.
1: Nos vamos a remontar a tu primera vez en Televisión Española. Estamos en 1996, programa navideño, muchas gracias, 96. Y creo que la prueba de la rana ya te salió positiva porque estabas embarazada en este espacio.
5: Primero que nada, hay que darle la enhorabuena y es obvio por qué le damos la enhorabuena. Sí, pero una vez dicho esto, de verdad, a ti con esa barriga no te dan a por cuerpo haberte vestido de rojo como yo.
3: Pero bueno, lo mío es discretito, ¿verdad? Lo tuyo es muy llamativo. Tú eres muy mayor para ponerte ese traje.
5: Bueno, mira, vamos a ver si nos dejamos y tenemos la fiesta en paz.
3: Vivi, que tú no tiras el trozo y no tienes mar de piedra. Tú eres muy mayor ya, ¿eh?
5: Oye, escúchame.
3: Y además un poquito de vuelo, eso es verdad.
5: Que estamos en Nochebuena, tengamos la fiesta en paz. Y además, bueno, y hablando de paz, que mejor paz.
3: Entonces, venga, hacemos las paces.
5: Vamos,
3: Vivi,
1: qué bonito.
3: Muy guay.
1: ¿Cómo pasa el tiempo, eh?
3: Mira, ¿sabes que yo hice un espectáculo? Yo estaba embarazada y había personas que no entendía que cómo yo, estando embarazada, estaba encima de un escenario. Que eso no se podía hacer, que una mujer embarazada tenía que estar en casa.
1: ¿Ah?
3: Bueno, es que parece que
2: era el año 96, ¿eh? Hemos cambiado un poquito,
3: Gracias a Dios, todo va cambiando y todavía queda mucho que cambiar.
2: Todavía
3: que sí, lo sigo viendo. Pero ahora que pienso, las mujeres que fueron anteriormente, anterior a mí, qué difícil lo tuvieron.
1: Sí. Pues
3: qué
1: mira, difícil. Vamos a empezar por eso. Vamos a empezar a repasar la historia de nuestras cómicas y humoristas con una mujer que despertó sentimientos unánimes en toda la población. Con ella nos partíamos la caja, que se decía entonces. Lina Morgan.
6: Sin embargo, ¿por qué? ¿Por qué la han especializado usted en papeles de no tan guapa?
7: Bueno, no sé, a mí no me importa porque pienso que los papeles de menos guapa pues siempre quizás sean un poco más agradecidos, un poco más tiernos, un poco más humanos y en definitiva creo que son los que se llevan el gato al agua al final, creo.
8: Y si después de todo eso sale guapa...
2: Es que vaya dos.
1: Lo que hubo que pasar entonces, las preguntas que se hacían, ¿no? El tener que justificar determinadas cosas.
2: Pero vaya dos cómicas, ¿eh?
3: Yo
2: Ratita,
3: creo que en
2: Nina
3: aquella
2: Morgan.
3: Época, una mujer para subirse a un escenario tenía que ir de vedette. Entonces era, pues utilizaban las plumas. Yo me acuerdo que yo hice en Barcelona, en el Apolo, con La Maña. Y La Maña tenía un cuerpazo que todavía hoy lo tiene. Yo la miro y digo, chiquilla, por Dios, tiene casi 90 años. Digo, todavía está metida en una almíbar. Y La Maña era muy graciosa, muy divertida, pero sobre todo era muy sexy. Entonces se permitía a la mujer que se subía al escenario si era vedette. Lina Morgan, pues no tenía altura, no tenía cuerpo y ella empezó a utilizar su cuerpo, pero como comedia, ¿no?
1: Las piernas, todo lo que hacía.
2: Y empresaria, también.
1: Wow.
2: Hasta Royal Madrid, la latina.
4: El máximo
2: todo, ¿no?
4: Exponente de mujer. Empresaria, dueña de su propio teatro, haciendo girar en torno a ella toda una compañía. Eso es maravilloso. Yo con el tema de la belleza creo que hemos avanzado muchísimo porque ahora lo sexy es ser divertido. Yo creo que el humor, y que para mí el humor es uno de los máximos exponentes de la inteligencia, se ha colocado en la cúspide de la pirámide, por encima del físico, de manera que es súper sexy hacer humor. Y entonces eso ha venido bien a los dos tipos de físico. Es decir, porque antes es verdad que si lo que querías era hacer comedia, era un hándicap ser más guapa, ¿no? Porque automáticamente, pero para nosotras y para ellos. O sea,
1: es
4: para
1: verdad,
4: los hombres también.
1: Eras galán o cómico.
4: Exacto.
1: Si entonces, no era incompatible.
4: Se ha democratizado porque cada vez se impone más la inteligencia y ahora mismo puedes tener cualquier clase de físico que si tú tienes un humor inteligente, eres creador o creadora de humor inteligente, no hay ninguna diferencia y se puede subir al escenario una chica o un chico súper sexy, que si lo que dice es inteligente e interesante, la gente se ríe igual. Y al revés, las mujeres, sobre todo, porque desgraciadamente esto nos ha pasado más a las mujeres, con un físico menos estándar y agraciado, han conquistado los lugares de las mujeres sexys a través del humor. Y eso es lo que demuestra que el humor se ha colocado en la cúspide de los sexys.
3: Yo lo que sí puedo, en mi experiencia de los 30 años que llevo en profesión, es que a mí siempre me decían, como tú eres fea y tú te ríes de ti misma, pues no
2: bueno,
3: hay...
2: Bueno, de fea nada, ¿eh? Bueno, claro. Por favor, ¿eh?
3: ¿Tú me entiendes?
1: Por favor, ¿eh?
3: Hay que darme de comer aparte, a mí no me han...
1: Yo estaba deseando darte dos besos y tenerte cerca.
3: A mí no me ha guiñado un ojo ni un francotirador, ya te lo digo. O sea, yo de noche no podía apagar la luz, venía el coco y la encendía, o sea. Pero bueno, lo que te quiero decir es que siempre me decían, es que como tú eres fea y graciosa, pues no tiene rivalidad ni con las mujeres ni con los hombres. Y eso ha podido ser el éxito de la mujer humorista, en el que, porque si tú eras guapa, generaba mucha envidia. Ah. Y vivimos en el país de la envidia. Es que es así. Lina Morgan, empiezan a envidiarla cuando empieza a ser una gran empresaria. Yo sé de Lina, que es una de las mujeres pioneras empresarias, pero también te digo que trabajó todos los días del año.
2: No descansaba ni un solo día.
3: Porque en el mundo empresarial, pues ser mujer no era fácil.
2: No, mucho menos.
1: Pues seguimos avanzando en el mundo de las mujeres. Hay una a la que yo considero la primera monologuista. Igual me quitéis la razón. Y que por parte de algunas personas quizá haya sido injustamente olvidada. Ella es creadora y no solo en lo que respecta a los muñecos.
9: Yo, por ejemplo, considero que es lo más difícil para mí mantener la frescura dentro de mis espectáculos en directo y hacer que la gente vea cada día que se decide a ver mi espectáculo en vivo, que vea cosas distintas, es decir, mantener la improvisación al máximo.
0: Muy interesante que la llames la primera monologuista porque lo fue.
1: Realmente. Es verdad, si es que yo estoy viendo en el archivo y
0: una inteligencia,
1: claro,
0: además no. Una sagacidad tremenda.
4: Y vas eligiendo unos iconos que nos permiten hablar de cosas muy concretas y muy importantes. Yo he reflexionado mucho sobre por qué ha costado tanto, que gracias a Dios ya no es así, hay una democratización muy amplia, aunque quede por hacer, entre cómicos y cómicas. Y costó mucho a las mujeres cómicas, y nosotras lo sabemos, creadoras de humor, el hecho de que se te considerara igual de graciosa que a un hombre, y esta cosa de las mujeres no tienen gracia, que gracias a Dios ha desaparecido muchísimo, pero que nosotras nos hemos comido. Y yo he reflexionado mucho sobre ese tema y digo, ¿cómo es posible que si ha habido tantas actrices cómicas como Lina Morgan, como tantas actrices de nuestro cine que estaban a la altura de los actores cómicos, ¿por qué con la mujer cómica creadora de contenido ha costado tanto? Y es porque lo que ha costado es que a la mujer se le reconozca el talento de crear humor, el cerebro humorístico.
10: Y veníamos del franquismo, de
4: claro,
10: la mujer pintaba más bien menos.
4: Claro. Es una cuestión del cerebro, porque a las intérpretes nunca se les ha cuestionado la capacidad de hacer comedia, pero a las creadoras sí. Y entonces ese es el cambio importante, el que parece imposible.
3: Había algo que la mujer no podía opinar. Tú a la cocina.
4: Claro.
0: Bueno, o sea, Mari Carmen, el caso de Mari Carmen, resguardándose en sus muñecos, daba unos tascas.
3: Ahí está la cuestión. Ella es la primera mujer que detrás de un muñeco...
1: Se escudaba para lanzar unas pullas a la sociedad.
3: Poder decir lo que ella como Mari Carmen no podía decir.
4: Claro.
3: A mí era cariñosísima y además muy educada, muy respetuosa. Ella triunfó muchísimo fuera de España. O sea, en España era donde no se le daba su lugar. Pero a mí me llamaba mucho la atención que su gran maestro había sido el padre de José Luis Moreno.
4: Ah, mira.
3: Era el que su maestro. Uh-huh. Y claro, ella no era ventríloca, ella lo que tenía era una técnica brutal. Y era, pues eso, como inteligente, una gran creadora.
1: Repentizaba muy bien.
3: Claro, pero
1: esa chispa.
3: Lo que había crear esos personajes que eran el prototipo de la sociedad en aquel momento.
1: El pato pasota,
3: la señora la
1: niña,
3: mayor.
1: La niña rebelde, sí. Desde aquí estamos reivindicando a aquellas mujeres diferentes que arriesgaban, y una de ellas fue Mari Sampere. Vedeta típica, humorista, actriz, cantante y apodada la reina del paralelo. Y como no podía ser de otra forma, tuvo sus problemas con la dictadura.
11: Piensa que a mí me pusieron una multa cuando trabajaba con Aladi en la compañía de don Joaquín Gasa en el paralelo, en el teatro cómico. Nos pusieron una multa porque hacíamos un sketch que éramos un matrimonio que discutíamos y decía, se acabó. O nos divorciamos o me suicido. Y porque decía la palabra divorcio y suicidio, me pusieron una multa.
4: Wow.
1: Qué difícil. Bueno, aquí entramos en el tema de los límites del humor, que está ahora también muy de actualidad. Y os dejo a vosotros la pelota para que la desarrolléis.
10: Durante una dictadura, estas pioneras del humor, mucho más difícil. ¿Qué decías? ¿Cómo decías?
3: Ver,
10: ¿no?
3: Yo como buena gaditana, el carnaval sufrió mucho la dictadura y la censura. Entonces aparece lo que es el sarcasmo y el doble sentido y la ironía. Y eso lo hacemos o se hacía con el cuerpo. O sea, yo no digo la palabra, pero te digo ta-ta-ra-ta-ta.
10: Te guiño el ojito,
3: y hago así, ta-ta-ta, y tú estás dices, y llegó mi marido, ta-ra-ta-ta-ta, y fuimos a donde, ta-ra-ta-ta-ta.
1: Pasaba mucho en las canciones de las vedette, que insinuaban lo que no podían decir también.
4: Claro, y en las películas la censura te obliga a agudizar el ingenio y hacer un humor mucho más inteligente y mucho más fino.
1: Claro. Ahora pasa también eso, que hay que hacer un humor mucho más inteligente,
10: bueno,
1: por lo que pueda pasar.
10: Fina,
3: yo ahora no sé cuál es el humor que hay que hacer.
0: Es que hay tantas posibilidades de ofender que
3: yo siempre
0: es difícil,
3: repito,
0: ¿no?
3: Yo no sé tú, Marta, pero yo creo que el humor no existe, no es real. O sea, igual que tú vas a una película y
4: ¿qué ves titular? El humor no existe.
3: No existe, claro. Tú vas al cine y ves una película y en la película puedes ver desde asesinatos, violaciones, y tú sabes que es ficción. El humor es igual. O sea, si yo te cuento un chiste o te hago un monólogo, perdona. Eso, van en un avión un inglés, un americano y lanzamos al americano. Yo no estoy matando a los americanos. O sea, claro. Es humor. O sea, lo que no podemos es llevar ese surrealismo a lo real.
10: Pero
3: ¿no?
10: Mira lo que ha pasado con Keke y con tantos otros, ¿no?
4: Claro, también, yo creo que el humor es el arma más poderosa contra el miedo. Y que a través del humor puedes dar libertad, porque si liberas a alguien del miedo, le estás dando libertad para vivir. Entonces, que todo el mundo debería agradecer a los que les hacen reír porque le están ayudando a ampliar sus propios límites. Esto de los límites del humor, es decir, es que debes agradecer ampliar tus propios límites, porque cuanto más amplio sea de lo que tú eres capaz de reírte de ti mismo, más poderoso vas a ser, más libre y más feliz.
1: Incido en eso porque entramos en el mundo de la parodia. Quiero ahora que nos detengamos en Beatriz Carvajal, que aportó algo nuevo.
10: Qué buena.
1: El crear y encarnar personajes haciendo de catalana, gallega, pasota, prostituta. Aquí nos está pidiendo una oportunidad parodiando a alguien muy conocido del momento.
12: Oye, ¿me das una oportunidad, Bigotes? Digo, Íñigo.
13: ¿Pero usted quién es?
12: Conozco, tronco.
13: ¿Usted quién es, hombre?
12: Yo, Nebraska y los Pegatinas. Lo que pasa es que los Pegatinas no tenían ganas de curre, ¿comprendes? Y me he venido yo sola. ¡Anda, Alaska, dile que me deje! ¡Alaska, dile que me deje! Alaska, una oportunidad, que yo quiero cantar un rock.
13: Que haga algo, que haga lo que quiera.
12: Anda, Íñigo, ¿me dejas?
13: Sí, hombre, sí, haz lo que quieras.
12: Que tío, mamá, es un colega de tela, ¿eh? Venga, pincha, tronco, pincha, que vamos a pegarnos aquí. ¡Venga, vamos ya!
1: Hablamos de un momento en el cual los personajes solamente los podían hacer hombres. Y las imitaciones también.
3: Luego también, a nivel de serie y de película, tú también, no sé si estás de acuerdo conmigo, las que eran graciosas eran las criadas.
10: Sí,
3: Catetilla, bueno, o sea, la que venía del pueblo.
10: Y también se ha criticado mucho, me parece que siempre tiene que ser el andaluz,
3: sí,
10: ¿no?
3: Sí. Como que la gracia andaluza tiene que ser pues de clase baja, ¿no? Y esto siempre ha sido una lucha que teníamos las mujeres cómicas.
4: Totalmente, totalmente. Y Beatriz, de la que hablamos ahora, eso, efectivamente fue una pionera en creación de sus propios personajes. Yo es que reivindico mucho al creador, yo como guionista y actriz, reivindico mucho al creador del humor y al cerebro que hay detrás del humor.
1: Hablando de cerebro, hay que recordar que Marta está detrás de los guiones de Los Padres, no hay más que unos, dos, tres, etcétera, sí, cuántos padres, en fin, lo que haga falta, que está también ahí para reivindicar la figura del guionista.
4: Sí, sí, sí, porque es verdad que muchas veces se nos olvida, vemos la cara de los intérpretes y el humor es un compendio de pensamiento y de acción y de ponerlo.
10: Sí, que no hay tanta improvisación.
0: Sin guionistas no somos nada.
1: Hablando de guionistas, ¿sabéis el chiste este del guionista y el productor? Que van por el desierto, lo sabéis, ¿no?
4: Cuenta.
1: Un guionista y un productor que van por el desierto y tienen mucha sed y de repente ven un oasis, se acercan al guionista y el productor, el guionista va a beber agua y el productor va y mea en el oasis.
10: Ay,
1: y dice
10: asco.
1: El guionista... ¿Por qué lo has hecho? Dice el guionista. Y dice el productor, para mejorarlo. Es una bonita metáfora. ¿No?
10: Bueno, vamos a hablar de parejas del humor, porque hay muchas, ¿no?
1: Sí.
10: En hombres están...
1: Tipicol, Martes y Trece, Cruz y Raya, Luis Único de Eso, Arenas y Cal, Los Morancos, y llegaron ellas con sus pelucas, otras pioneras, un soplo de viento fresco.
3: Ay, las
1: femenino,
3: virtudes.
1: Las virtudes.
14: Nos encontramos un día en unos ensayos, en la Orestiada, y empezamos a estornudar, la pobrecilla de Elena y la pobrecilla de mí.
15: Con una alergia terrorífica.
14: Porque las dos tenemos la misma alergia que nos ha dado hoy también, de paso.
3: ¿Hoy? ¿Estáis con alergia?
15: Estamos todo el día.
14: Y nada, muy bien, porque empezamos a darnos, ella me daba una pastilla, yo se la daba a ella.
15: Un Kleenex, otro Kleenex, y así nos conocimos.
14: Así nos conocimos, nos hicimos amigas, luego después ya cogimos una casita en Mérida las dos.
1: Qué interesante esto de las parejas humorísticas. Pero ya no se lleva mucho, ¿eh?
0: No, y de mujeres había pocas, además.
3: Sí,
0: de
3: hecho, yo creo que la única, ¿no?
10: Sí.
3: Ella y la...
1: Las Veneno también, ¿no?
3: Sí, Las Veneno.
1: Las Veneno salió más tarde,
10: Es verdad.
3: Marta, yo siempre cuando veía Las Virtudes te veía a ti.
10: ¿Así?
3: Sí, porque fueron... yo trabajé mucho con ella, la quiero muchísimo, las dos. Pero aparece la mujer con humor inteligente, a nivel de hombre.
10: Sí,
3: o sea, aquí ya somos todos iguales,
10: sí,
3: ¿no?
10: Sí, sí,
3: porque
10: sí.
3: Vale, yo cuento chistes, la otra no sé qué, BD y tal. Pero mujeres que como que se ponen a hablar la una de la otra.
4: Sí, como femenino cansado.
3: Sin ningún tipo de atrezo ni apoyo, simplemente solo lo que dicen.
4: Hablando en libertad, teniendo reflexiones graciosísimas, improvisando de forma graciosísima. Y yo creo que el problema para la mujer, para llegar a esto, ha sido que como la mujer históricamente siempre había sido su imagen, su compostura.
3: Políticamente
4: y el humor
3: correcta.
4: Implica necesariamente que te pongas, que te quites todas las barreras, que estés dispuesto a hacer el ridículo, a hablar
3: de sexo también.
4: Claro, hablar de lo que sea, hacer el tonto, y parece que la mujer estaba constreñida a no poder sacrificar su imagen pública y su compostura, ¿no? Y esa libertad interior es la que te permite sacar quién eres.
1: Oye, qué barbaridad, que podemos estar horas, pero desgraciadamente quiero hacer un último homenaje.
10: Una más.
0: Las Hurtado.
1: Hay que hacer una segunda parte. Quería Las Hurtado porque teníamos también Rosa María Sardá.
3: Pero hay que decir que siguen trabajando,
1: sí. Loles León,
3: gente,
1: sí.
3: Que hay
1: sí,
3: mucha
1: bueno.
3: gente como hombre. La virtud de que siguen trabajando.
1: Y Sol está en el teatro,
3: por
1: ha hecho una obra
3: ahora.
1: Anabel
10: Alonso,
3: que hasta ahora hemos hablado de gente que está muerto.
10: Tenemos muchas.
1: Pues
10: claro.
1: Si queréis, abrimos el melón de 1-2-3, que también fue también pionero a la hora de tener mujeres en la pequeña pantalla con protagonismo. Hacemos las semanas Hurtado. Venga, las semanas Hurtado.
3: Venga, va.

0: Es que eran buenísimas, ¿eh? No sé qué recuerdo tenéis vosotros, pero...
1: Yo he trabajado también con ellas, y es que, claro, yo llevo ya 30 años en esto, y para mí eran grandes, pero sobre todo eran muy normales, eran tías súper...
2: Humanas.
1: Muy humanas, eran hermanas, las tres, la mayor vive en Miami, se casó con un americano y vive allí, y ahora las otras dos tienen un canal, no sé si lo habéis visto, en Instagram, de cocina, y cocinan las dos hermanas. Tienen 80 y tantos años ya.
3: Las voy a buscar.
0: A mí me encantaba Rosa María Sardá, además luego tocó presentadora de los Goya, yo creo que tenía una presencia, además ese tipo de humor serio,
2: el Honorato, pero Honorato apaga la tele un rato, eso es mítico, o sea,
3: pero es todo para hacer sección.
0: Hay que hacer más
2: todavía. Y hablando de criadas, Florinda Chico, Rafael Aparicio, es que ha habido muchas actrices.
4: Se pasa el tiempo volando, queridas. Hasta aquí este viaje al centro de la radio.
0: Pero nos lo hemos pasado muy bien.
1: Tenemos que venir un día para hablar del humor.
4: Cuando quieras. Hablando de mujeres humoristas, hemos estado hoy con Paz Padilla, con la que antes me encontraba cada Navidad los pasillos, con Marta González de Vega. Ha sido un verdadero placer.
1: ¿Cómo estás?
4: Yo estoy muy contento, muy bien. Aquí me tienes.
1: Te veo guapísimo y hasta más joven.
4: Estoy más joven.
1: No te sienta bien el traje diciendo? Chaqueta, ya te lo digo. Esa forma es pop, me gusta
4: aquí
1: más.
4: Aquí me he visto como quiero y no me maquillo. Es la gran ventaja. Gracias.
1: Siempre he pensado y siempre lo he dicho que era uno de los mejores compañeros que yo he tenido en la cadena.
4: Ay, gracias, papadilla. Qué alegría me da que oírte decir eso. Muchas gracias.
3: Gracias, Marta, un honor y un placer.
0: Gracias por venir.
1: Marta la Grande.
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0: Mientras salen Paz y Marta, escuchamos a Pink Floyd para anunciar nuestra sección de economía. Y como hoy teníamos, lo decía antes Marta, que hablar por fuerza de vivienda, muy relacionado con la economía y sobre todo con lo que estamos viviendo en nuestro país en esta semana que está siendo tan, tan agitada y especial.
1: Bueno, se habla mucho de Mari Carmen, pero es verdad que hay casos trágicos realmente, ¿no? Muchísimos casos
0: cada
1: en
0: día.
1: España, cada día de desahucios, y parece que marca, eso sí, el caso Mari Carmen, un antes y un después.
0: Pues sí, y para ayudarnos a entender mejor los datos, tenemos aquí a nuestro economista de cabecera, el gran Carlos Arena. Muy buenas tardes, Carlos.
2: ¿Qué tal? Muy buenas tardes.
1: Y yo digo que prestéis atención, 900-137-137, porque os vamos a proponer un reto financiero y el que acierte será al final de la sección, tendrá un pack de running para casa.
0: ¡Toma ya!
1: ¡Ole!
0: Bueno, antes de ese reto, vamos con el tema de la vivienda, Carlos. Esta semana todo el país está viviendo con mucha intensidad el antes y el después del caso Mari Carmen. 87 años, piso en el Retiro por el que pagaba 500 euros, una nueva renta, tal. Más allá de su historia, que la conocemos ya todos, ¿qué nos dice la historia de Mari Carmen sobre lo que nos cuesta hoy vivir de alquiler en España? Una barbaridad, ¿no?
2: Pues sí, el alquiler es hoy el gran agujero del bolsillo, David. Por desgracia, en agosto, por ejemplo, alquilar en España costaba de media 15,1 euros por metro cuadrado, un 5,8% más que el año pasado y el nivel más alto jamás registrado, ¿eh? De hecho, en Madrid capital ya son 23,3 euros el metro cuadrado. Claro, haced la cuenta con un piso como el que tenía Mari Carmen, 92 metros al precio de Madrid, salen unos 2.140 euros al mes. Eso es más de pensión y media como la suya, ¿eh? Y no solo en la capital ha subido en 47 de las 51 capitales de provincia.
0: Pero y en los pueblos también, ¿eh?
2: Sí,
0: o sea,
2: sí.
0: Es que aquí no se libra ningún territorio de la subida.
2: O sea, cuando algo se encarece tanto y en toda España a la vez, no es mala suerte, es que algo mal estamos haciendo.
1: Y aquí sí se ve una brecha generacional importante, ¿no? Carlos, Mari Carmen casi es la excepción, me refiero. Según el Banco de España, casi 6 de cada 10 hogares de jubilados, 6 de cada 10, el 60% tiene algún inmueble además de su casa, han invertido, lo han podido hacer con tiempo. Si hablamos de los jóvenes, no, un tercio de los hogares jóvenes es dueño de la suya. El salto es importante.
2: Sí, sí, de hecho, y dices bien un tercio, porque en 2002, 2 de cada 3 hogares menores de 35 años eran dueños de su vivienda. Ahora eso ha bajado a un tercio, es decir, estamos hablando del 66% más o menos al 33%. O sea, hemos tenido una caída muy importante. Y al revés, los abuelos han pasado de un porcentaje que rondaba el 32,8-33 al 57,4. Es decir, las dos líneas se cruzaron y ahora cada uno de los abuelos de media, en promedio, tiene un inmueble y pico, y los jóvenes apenas tienen. Y esto no es un problema de los abuelos, el problema es por qué sus nietos no pueden hacer lo mismo que han hecho ellos.
1: Pues porque ganan mucho menos de lo que ganaban los abuelos, los sueldos,
0: pero
1: todo.
0: Pero principalmente, ¿qué ha cambiado, Carlos? Hay pocas casas, las que hay son carísimas. ¿Qué ha pasado? ¿Qué?
2: Claro, pues es que las dos cosas, David, y además una explica la otra. O sea, el Banco de España, bueno, mira, antes del dato del Banco de España, fijaros, en 2025 se crearon 240.000 nuevos hogares y se terminaron 92.000 viviendas.
0: Joder, pues ya
2: entonces,
0: está.
2: Es que ya está. O sea,
0: ya está,
2: entonces,
1: no salen los números.
2: Claro, pero claro, si año a año vamos teniendo un déficit de vivienda, el Banco de España calcula que el déficit actual es unos 750.000 viviendas, pero calcula que para el año 2028 serán 1 millón de viviendas de déficit.
0: Qué barbaridad.
2: O sea, que lo que hay que hacer es construir.
1: Sí, pero es que incluso aunque se pongan a construir ahora, mañana no están. O sea, es que hasta dentro de 2, 3 años o 5 no estará esa primera casa que hoy pongan ese ladrillo,
0: pero
1: ¿no?
0: Encima hay una escasez tremenda de personal en el sector
2: también,
0: de la construcción. No se puede construir a una velocidad que asuma ese déficit.
2: No se puede.
1: No. O sea, faltan viviendas y hay que ponerse a construir ya. Y luego otro problema, según el INE, casi 4 millones de viviendas vacías, ¿no?
2: Sí, efectivamente. Y uno dice, bueno, ¿y cómo se come esto, no? O sea, todo el mundo pegándose por la vivienda y resulta que hay viviendas vacías. Pues a ver, esto tiene una trampa. A ver, la trampa es, el 30% de esas viviendas está en poblaciones de entre 1.000 y 10.000 habitantes. O sea, no son las zonas tensionadas, la gente se quiere ir a vivir a las grandes urbes en general, ¿no?
1: Uh-huh.
2: Y luego, muchas de esas viviendas también tienen otros problemas. Por ejemplo, son viviendas que están vacías porque están a la espera de la resolución de una herencia, porque están en reformas, porque, etcétera, etcétera. Entonces, te pones a buscar muchas excepciones, entonces te salen muchas casas y el 14% pues resulta que están vacías.
1: Sí, que pero está muy bien una casa en un pueblo, entiéndeme, de cualquier punto de la España rural, pero claro, si trabajas en una gran ciudad, ¿yo qué hago con una casa de pueblo?
2: Eso es.
0: Mira, otro dato te voy a dar. En el año 2024 se recaudaron casi 30.000 millones en impuestos ligados a vivienda y el gasto estatal en vivienda fue de 1.500 millones. De las más de 137.000 viviendas que se empezaron a construir en el 25, solo 2.485 son del plan estatal. Esto es que falta dinero o que el que hay no acaba en los ladrillos de las obras.
2: Pues David, has dado unos datos muy buenos, efectivamente, dinero hay, pero no se está destinando a vivienda. De hecho, si uno ve las partidas en las que gasta el Estado, uno ve en los últimos 15 años cómo ha aumentado la seguridad, ocio, cultura y religión, cualquiera que os imaginéis, de la sanidad, educación, la que queráis, todas han subido, salvo una. ¿A que no sabéis cuál es?
1: ¿Cuál?
2: ¡Vivienda!
1: Mira, tenemos un montón de gente que está llamando para participar en el reto financiero y también para dar su opinión, porque este es un tema que interesa a todo el mundo, ¿no? Y claro, esto no pasa solo aquí, porque estos días estamos viendo cómo ministros a nivel europeo están manifestando, y bueno, sí, Macron con su visita de Estado, que esto es un problema europeo, incluso te diría mundial, ¿eh?
2: Sí, es un problema no solo en España, pero en España está un pelín agravado y además tenemos el problema que aquí apenas hacemos vivienda social.
0: Claro.
2: Entonces, pues bueno.
0: Y falta vivienda pública en todos los sentidos y en todas las comunidades. En fin, es un problema lo de la falta de vivienda. Marta, ¿qué...?
1: Tenemos a Marina, de Madrid, que se anima a participar en nuestro primer reto financiero, que enseguida vamos a comentar en qué consiste. Carlos, vamos a hablar un poquito de qué consiste el reto financiero.
2: A ver, como decía Marta, se va a llevar el ganador un pack de running. Y vamos a hacer tres preguntas sobre el tema que hemos tratado hoy.
1: Estilo Aranguena. Hola, Marina.
3: Hola, buenas tardes.
0: Hola, Marina.
1: Eres una valiente, ¿eh? ¿Tú sabes de economía o sabes de vivienda?
3: Más bien de lo segundo, porque soy hipotecada, como mucha gente.
1: Como la mayoría,
0: como
1: ¿verdad?
0: Todos.
1: Si tienes la suerte de tener casa, hipoteca.
3: Claro, pero estoy en esa edad tonta que ni soy joven ni soy mayor.
1: Bueno.
3: Pero que estamos, pues como decimos en mi casa, estamos despejuzados.
1: Bueno, te vamos a ayudar y así te llevas un pack de running, ¿eh?, que nos ha traído Carlos. Tienes que acertar tres, te vamos a ayudar. Es estilo Aranguena, tipo test, ¿vale? Venga, adelante, Carlos.
3: Vale.
2: Vamos con la primera pregunta. A ver, ¿qué parte de tus ingresos se suele recomendar como máximo para pagar la vivienda? A, 10%, B, entre el 30 y el 35%, o C, el 60%.
1: A ver, Marina, aquí sentido común. Sentido común.
3: El 30%.
2: Común. Muy bien.
1: ¡Bravo!
2: ¡Correcto!
1: ¡Bravo! Hombre, es que si es el 60% está tal y como está la cesta de la compra.
2: Estamos
1: y
2: fastidios.
1: Eso está chungui.
2: Vamos con la Bueno, pues vamos con la pregunta 2. A ver qué tal. Si tienes una hipoteca variable, ¿qué indicador decide si tu cuota sube o baja? A, el Euribor. B, el IPC. C, el precio del metro cuadrado.
1: Atención, hipoteca variable. Esta te la tienes que saber. Bueno, no sé si tú tienes...
3: Esa es el Euribor.
2: Correcto, oye,
1: pero bueno,
2: dos de
1: María,
2: dos.
1: ¡Qué crack!
2: Dos de dos, oye, fenomenal.
1: Estás que te sales,
2: oye,
1: ¿eh?
2: Lo siento por el resto de personas que...
1: Sí, están llamando, tenemos lista de espera,
0: pues,
1: pero...
0: Pues se lo va a llevar Marina.
2: Pues se lo va a llevar Marina
1: bueno,
2: a la primera,
1: sí acierta,
2: ¿eh?
1: Sí acierta, sí acierta.
2: Bueno, pues vamos a por la última.
3: Estoy muy puesta en la economía.
1: Marina, ¿eres runner o no?
3: Sí.
1: Sí, porque bueno, ¿en qué consiste el regalo? Vamos a poner los
2: pues
1: ojitos largos, a ver.
2: Es una gorra y un cinturón de running.
1: Muy bien. Venga, pues vamos por la tercera, va.
2: En los dos últimos años, el alquiler ha subido más de un 15%. Si siguiera subiendo un 15% cada dos años, ¿en cuánto tiempo se duplicaría el precio? A, en 10 años. B, en 15 años. C, en 20 años.
1: Tranquilidad aquí,
2: estás
1: tranquilidad.
2: Más difícil.
1: Porque este hay que hacer números y te lanzas ahí de repente como ¡ah! A ver, vamos a repetirla, venga.
2: En los dos últimos... ¿Cómo?
3: Que sí, por favor, repítelo.
2: Vamos, en los dos últimos años el alquiler ha subido más de un 15%. Si siguiera subiendo a un ritmo del 15% cada dos años, ¿en cuánto tiempo se duplicaría el precio de la vivienda? A, en 10 años... B, en 15 años. C, en 20 años.
1: A ver, David, dale una pista. ¿Tú quieres de números?
0: Pero vamos, yo estoy mirando a Carlos con cara de espanto.
1: A ver,
0: no sé
1: a mí me haces esta, yo te digo, a mí me haces este, me bloqueo, Marina. O sea, porque...
3: Yo estoy dudando entre la de...
1: Descarta una.
3: Y la de 20. Descartada la de 10.
1: ¿Va bien, Carlos, si descarta la de 10? Tú dirías ahí más o menos.
2: Yo diría que a veces nuestra cabeza nos engaña.
1: Pero, ¿qué te voy a decir? ¿Por qué siempre ponéis este tipo de problemas? Joder, los profesores, de verdad, que son muy difíciles. El tren llega a tal velocidad. ¿Por qué? Carlos
0: escucha el concurso de Aranguena todos los días y ha aprendido.
1: A ver, dinos el truco para resolver este tipo de problemas, no bloquearnos.
2: Pues el truco es que... Uno, estamos acostumbrados al pensamiento lineal y esto es exponencial. Entonces, quizá se duplica antes de lo que nuestra cabeza piensa.
1: Vale. Vale. Pues o sea que descarta 20 no, fuera 20.
3: 10 años.
2: ¿Pero tú crees que en 10 años, con el precio subiendo al 15%, se duplicará? ¡Pues es correcto!
1: Oye, Carlos, se te dan muy bien los concursos, ¿eh?
2: Oye, pero a la primera. Oye, me da mucha pena el resto de oyentes, pero bueno, oye, se lo ha ganado.
1: Es el primer día, Marina es nuestra primera ganadora, pero el jueves que viene habrá otro reto financiero, ¿vale? Esto va a ser semanal.
0: Esto es muy complicadito. A mí me pones el reto financiero y palmo fijo.
1: Yo en esta hubiera palmado, en las otras no, porque claro,
3: David,
1: somos paganinis.
3: Hay que estar puesto en todo, sobre todo en la economía, que últimamente, como dices tú, nuestro querido amigo, alias
0: Crespo. Sí, tienes
3: razón. No he dicho nada, ¿vale?
0: Tienes razón, Marina, pero...
3: Se está jorobando un poquito.
1: Sí, solo.
0: Señor Cheto nos ha jorobado todo la economía y ahí sigue dándole fuerte. Pero Marina, es que no es mi fuerte, lo mío son las letras, pero
1: Marina,
0: sin duda.
1: Pero calienta que sales el día que no venga Carlos Arenas, te llamamos. Gracias, Marina, no cuelgues.
0: Gracias, un besito.
2: Gracias. Enhorabuena.
1: Está muy bien esto,
0: me ha sorprendido mucho tu faceta de aquí, de presentador de concursos.
1: Sí, sí, parecías Aitor Arbizu, tú, ¿eh? Sí,
2: bueno, es lo que tiene dar clase en la universidad, al final con los alumnos hay que hacer esto.
0: ¿Les haces retos financieros?
2: No, pero algo parecido para que se incentiven un poquito.
0: Muy bien, Carlos Arenas, ha estado muy bien esta sección y has dado algunos datos muy crudos, pero es lo que hay. Así que vamos a ver si entre todos mejoramos.
1: Construimos vivienda, por favor.
0: Y solucionamos el problema de la vivienda en este país, que es una de las grandes lacras que tenemos encima. Gracias, Carlos Arenas.
2: Muy buenas tardes.
1: Beso.
0: Llega el boletín y luego el concurso de Aranguena, no de Carlos Arenas, de Aranguena.

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1: Las 6, las 5 en Canarias.
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1: Activado el aviso rojo en Tarragona y en la Comunidad Valenciana, la Generalitat ha enviado un tercer mensaje de alerta a los móviles en el interior sur de Castellón. Última hora, Yolanda Martínez.
2: Sí, buenas tardes. Toda la provincia de Castellón y el litoral de Valencia ya está en aviso rojo. Hace poco, más de media hora, Merchances ha enviado un tercer es alerta a la población. Está destinado a los vecinos del interior sur de Castellón después de que AEMET elevara a rojo el aviso en esta zona. También acabamos de saber que desde este momento se suspende la circulación de las líneas 1, 2, 3 y 6 de cercanías, además de los trenes de media distancia con origen y destino a la ciudad de Valencia, así como los Euromeds e Intercities entre la Comunidad y Cataluña. La Generalitat insiste en evitar desplazamientos y alejarse de cauces y barrancos. Juan Carlos Valderrama, conseller de Merchances en el Canal 24 Horas.
3: Se ha preparado un dispositivo entre los diversos servicios para observar estas zonas de cauces y barrancos por si pudiera haber una crecida, avisar aguas abajo y tener la máxima prevención posible.
2: El Centro de Coordinación de Emergencias está acogiendo un CECOPI y a esta hora las tormentas se están intensificando en el litoral sur de Castellón y en el norte de Valencia.
1: Nuevo llamamiento de Pedro Sánchez a los grupos parlamentarios pide altura de miras para que apoyen el doble decreto en vivienda que mañana se debate en el Congreso. El más ambicioso, la prórroga automática de los alquileres, se da prácticamente por perdido, y el otro con el grueso de las medidas queda pendiente de Junts. El presidente del gobierno ha intervenido en el foro La Toja que ha inaugurado el rey, Javier Álvarez.
4: Buenas tardes. El lema de este octavo foro La Toja, el primero en cuya inauguración coinciden el rey y el presidente del gobierno, es un mundo en desorden. Y en torno a esa idea se ha articulado el discurso del jefe del Estado. Felipe VI llama a renovar el orden mundial dañado por las guerras de Ucrania y Oriente Próximo y con retos pendientes como la transición energética. Y lo hace porque el orden normativo tradicional carece de respuestas, subraya el rey en el día en el que se ha puesto fecha a su visita en Ceuta para las amenazas híbridas.
5: Que ponen en jaque principios básicos como la seguridad, la soberanía o la integridad territorial, para las que el orden normativo tradicional carece de buenas respuestas de momento.
4: Felipe VI apuesta también por prestar atención a las voces críticas. Por debajo de la crispación actual, explica el rey, puede haber razones sensatas que permitan reformar lo reformable. En esta primera jornada del Foro La Toja, Felipe VI ha entregado el premio Josep Piqué a Marcelo Rebelo de Sousa, presidente de Portugal entre 2016 y 2026.
1: El IBEX se deja más del 2% a punto de perder los 19.000 puntos. La deuda presiona los mercados. El interés del bono estadounidense a 10 años ha tocado máximos que no se veían desde 2002. Caso Negreira, la UEFA confirma que ha recibido los documentos del Real Madrid en la investigación de los pagos del Barça, quien fuera vicepresidente de los árbitros, Antonio Muelas.
6: En total, 50.000 folios, miles de documentos, pruebas, declaraciones que tratan de esclarecer todo lo acontecido entre los años 2001 y 2018, época en la que el Barcelona supuestamente pagó 8,4 millones de euros al que era segundo del Comité Técnico de Árbitros, José María Enríquez Negreira. Se han concatenado los comunicados. El Real Madrid pide que la investigación avance con su máxima celeridad hasta su completa conclusión y que los órganos competentes adopten las decisiones que correspondan conforme a la gravedad de los hechos acreditados. Y el Barcelona también ha reaccionado. Desde el Club Azulgrana se considera que lo único que ha hecho la UEFA es comunicar que ha recibido la documentación presentada por el Real Madrid, pero que en ningún caso el máximo organismo europeo habla de reabrir un expediente o de abrir otro nuevo. En el Barça siguen tranquilos y seguros de que todo el caso quedará en nada.
1: Así llegamos a las 6:04, 5:04 en Canarias. Noticias ahora de su comunidad.
7: Aquí en Cantabria se celebra el Día Internacional de las Personas Mayores. Los pensionistas cántabros han protagonizado dos concentraciones, una cacerolada frente al gobierno de Cantabria para hacer oír sus reclamaciones, que los fondos buitres no hagan negocio con las residencias, reducir las listas de espera en dependencia y una sanidad pública y de calidad. Más tarde, una concentración ante la delegación del gobierno después de haberse acercado a la plaza porticada para mostrar su apoyo a los participantes en la acampada. José Antonio Sánchez Jimeno, secretario general de Comisiones Obreras Pensionistas.
8: No puede ser que en los últimos años en Cantabria ha subido un 49% casi la vivienda. No puede ser que un alquiler hoy en cualquier sitio pase de los 700 euros, cuando las pensiones, gente de 80 y tantos años, no llegan ni a 1.000, ni a 900 tan siquiera. y muchas pensiones son pensiones no contributivas.
7: El gobierno de Cantabria ha sorteado este jueves 19 viviendas de protección oficial en régimen de alquiler asequible en Reynosa. Darán un precio medio mensual de 400 euros. Contarán con dos dormitorios, plaza de garaje y trastero. En deportes, Andrés Martín ya es uno de más en los entrenamientos del Racing tras un mes lejos de los terrenos de juego. El andaluz ha completado la primera parte de una sesión en la que Arana ha trabajado con normalidad y Pablo Ramón ha permanecido todavía al margen. Todo en una mañana en la que la alcaldesa de Santander, Gema Igual, ha negado que las obras de la cubierta de los campos después del Sardinero estén paralizadas.
9: Como todo lo que hay en torno al Racing Ayuntamiento, Ayuntamiento Racing, parece que hay un interés especial en intoxicarlo, pues la obra no está paralizada. La obra requiere de un estudio para poder continuar de la obra y es lo que estamos haciendo.

0: 6:06, una hora menos en Canarias. Ha llegado el momento del concurso de Aranguena, que no me acuerdo bien cuál iba a ser hoy.
1: Sonidos.
2: Cada día es uno
0: Ramón,
2: diferente.
0: Ramón, buenas tardes, bienvenido.
2: Oye, por cierto, había acertado yo, que era 10 años.
0: ¿Sí?
2: Sí.
0: O sea,
1: pero
0: concursas...
1: tú eres bueno en números, es que
2: hombre,
1: tú eres bueno.
2: Yo hice hasta con matemáticas puras, ciencias puras.
1: Tú eres
2: un cerebrito. Algo te queda. No.
1: Mira, yo me bloqueo,
0: esto
1: David.
0: Esto es una paradoja. Aranguena concursando en los concursos de las tardes.
1: De los demás. Oye, lo tuyo es vicio ya, esto no tiene nombre.
2: Era un 15%, sí, era claro, estaba muy claro.
1: Bueno, vamos dando el teléfono y concursamos con Sonidos, que es uno de mis concursos ya favoritos, pero sí, 100%, 900, 137, ya tenemos concursantes, es que esto es maravilloso.
2: Hablando de Sonidos, voy a bajar el volumen, que lo tengo a tope del teléfono.
0: Hay que ver. Pedro, de Murcia, buenas tardes.
3: Hola, ¿qué tal, chicos? ¿Qué tal? Buenas tardes.
1: Peter, ¿cómo estás?
0: Peter Languila,
3: pues, muy emocionado de participar con vosotros. Es la primera vez que participo en la radio.
1: Bueno, has visto, yo te llamo Peter como si nos conociéramos, pero que sabes tú perfectamente que no.
3: Mi madre me llama Peter desde pequeño, ha debido ser algo que has sentido.
1: Oye, qué bien.
2: ¿Y tienes el síndrome de Peter Pan y esas cosas? ¿Sigues en casa?
1: Ay, sí, un poco sí. ¿Tú, Peter?
3: Peter Pan, no tengo el síndrome, pero es mi película favorita de Disney, Ramón.
2: ¡Ole, ole!
1: Es que estamos que nos salimos. Solo te queda acertar tres y llevarte un premio. ¿Has visto, no? Que además de premios tenemos, chicos...
3: Me sabían las tres preguntas de antes, me las sabía.
1: También.
3: La de
1: financiación. Bueno, te sirve de calentamiento.
2: Eres un poquito de ciencias, por lo que veo entonces también, ¿no? ¿Eres, llamas desde Murcia, sí, capital o dónde?
3: Murcia capital. Ahora mismo estoy yendo hacia Murcia desde Alicante, pero vivo en Murcia capital.
1: Oye, okay. Me encanta Murcia, ¿eh? Y qué bien se come en Murcia, por cierto.
3: Pues sí.
2: Bueno, pues empezamos si quieres ya.
1: Venga, vamos.
3: Cuando tú quieras, Ramón.
2: A ver, vamos a escuchar un sonido... un sonido que es, bueno, muy conocido. Lo hemos oído muchas veces, sobre todo en el cine. Escucha.
1: Es muy fácil.
2: A ver, esto puede ser... una rama movida por el viento, un escupitajo, una flecha o un bastonazo.
1: Es muy fácil.
3: Esta es la flecha cuando da y luego zozobra.
1: La de Robin.
2: Efectivamente.
1: Hood.
2: Muy bien. Sí, zozobra.
3: ¡Vamos!
2: Perfecta, te ha quedado muy bien.
1: ¿Cómo se nota que ha calentado con Carlos Arenas, Y ya llevas una.
2: Tiene otro nombre, además de zozobra tiene otro nombre, eso, ¿no? ¿Cómo se llama el cuando es verdad?
0: Oscila.
2: Sí, hay un nombre ahí, luego lo sacamos. A ver, otro sonido, pero de un animal. No estamos en el zoo, pero es un sonido que es curioso. Podría ser un animal o podría ser otra cosa. Escucha.
1: Joder, suena animal, ¿no?
0: Me lo sé.
1: Yo no lo he mirado, pero suena animal, ¿no?
2: Bueno, si tienes cascos va de un lado a otro, ¿eh?
1: A ver... Suena animal, chungo.
2: Impresionante, con
1: animal
2: cascos,
1: chungo.
2: Oír esto. Oye, ¿lo puedes volver a poner? Y la gente que se ponga cascos en casa.
0: Bueno,
2: esto
0: en el
2: es...
0: coche irá de la puerta derecha a la izquierda.
2: Da miedo, ¿eh?
0: Da miedo.
2: A ver, puede ser un gorila, un avestruz, un castor trabajando o un jabalí.
3: Ostras, Marta,
0: un pastor cabreado.
2: Un pastor comiendo
1: sopas. A ver, a mí me da miedo esto.
2: Gorila, avestruz, castor trabajando, jabalí.
1: Y mi consejo, Peter, es que empieces a descartar. Si da miedo, de las cuatro opciones solo hay dos que dan miedo.
3: A mí los castores me dan un poco de miedo, pero eso creo que no es.
1: El castor, descartation.
2: Ya sabes que a los coles, a los pastores y a los, no, los castores les aparece... A ver, tira.
1: Castor no, te queda gorila, avestruz y jabalí. Descarta otro.
3: Los avestruz, la verdad que sí que me dan miedo, ¿eh?
2: Oye, te da miedo todo a ti.
1: A ver, ¿te da miedo un avestruz más que un gorila y que un jabalí?
0: La verdad es que no Marta sé. Solano le da miedo también.
3: Lo que más miedo me da entre el gorila y el jabalí es el gorila, pero es que en el coche el sonido ese no...
1: Pues estate
3: no
1: quieto
3: va
1: ahí,
3: de
1: estate no quieto
2: gorila.
1: Ahí.
2: Oye, el avestruz te mete unas leches en la cabeza impresionantes.
0: Sí.
1: A ver, que a mí me da miedo todo, pero ¿hay alguno que da más miedo?
2: A ver, ¿cuál dices tú entonces?
3: Gorila.
1: Ha dicho
2: Melody. Gorila, efectivamente.
0: Sabes que con un avestruz estaba rodando cuando era reportero, cuando estaba con la cámara en una granja de avestruces, iba con una compañera que era muy simpática y estaba con las avestruces de

0: atrás y vino una avestruz a toda hostia y le pegó un picotazo en la cabeza. Buah. Que no le hizo mucho, pero...
1: mala leche el avestruz.
0: Susto, pero luego nos moríamos de risa viendo la imagen. O sea, como...
2: Eso es para tenerla siempre. A mí solo me ha pasado con buceando así, haciendo snorkel, llegando sí. ahí en unas rocas y de repente vi, notas ahí un ruido raro y ¡pam! Una gaviota con el tubo que te pega un picotazo en la cabeza porque te has acercado al nido o lo que sea.
0: Cuidado con las gaviotas.
1: Bueno, Peter, llevas dos, ¡vamos!
2: En esta...
3: No sabía que David fue reportero. Mi hermano es periodista también y reportero. ¿Le puedo mandar un saludo?
0: Hombre, claro.
3: Mi hermano es Manu Reyes, trabaja en otro grupo.
0: Pero vamos a ver, eres compañero. El hermano de Manu Reyes, pero si yo adoro a claro. Manu Reyes.
2: Qué bueno.
0: Un abrazo a tu hermano.
3: Reyes,
0: yo he trabajado con él, querido. O sea que nos conocemos.
3: Un saludo para Manu Reyes.
0: Venga.
2: Bueno, vamos con esta, que no hace falta pista, o sea que no te vamos a dar ninguna pista porque la vas a acertar seguro. Venga, es un sonido muy conocido.
1: Que esto es conocido, dice.
2: Sí, totalmente. Un ciclista pasando en la vuelta ciclista. Aviones rompiendo la barrera del sonido. Truenos en la noche o un avión de hélice.
0: Tan fácil, fácil.
3: Pues yo, es que en el coche, chicos, no se oye igual de bien a lo mejor que en el estudio con los cascos, pero creo que el avión de hélice 100% no. ¿La segunda cuál habéis dicho?
2: Mira, ciclistas pasando en la vuelta, aviones rompiendo la barrera del sonido o truenos en la noche, te queda. ¿Te lo ponemos otra vez y lo escuchas desde el coche?
3: Vale, sí, porfa. Ven.
0: Piensa en una explosión sónica de la leche, o sea, es...
2: En un embudo, ¡pum! Un embudo.
1: Hombre, los ciclistas, no.
3: Vale. El avión rompiendo la barrera del sonido.
2: Muy bien.
0: Vamos, menos mal.
1: Mira, nos están poniendo que hoy había en Madrid varios preparando el desfile del 12 de octubre.
2: Sí, los he grabado yo ahí.
0: Sí, han estado, venga a pasar, pero aquí nos rompen la barrera del sonido.
1: Pero como un sonido cotidiano, ni que me levantara por la mañana y escuchara esto, pero ¿de qué vais?
2: Pero si ha estado toda la mañana dando vueltas por aquí, por esta ciudad, hombre, por favor.
0: Gracias, Pedro, no cuelgues.
1: ¿Te llevas un libro o alguna cosa que tenemos por ahí? Venga.
2: Y vuelve a llamar cuando quieras, que ya ves que te lo pasas bien.
1: Un besito.
0: Y un abrazo a Manu.
2: Qué bueno.
1: Bueno, pues
2: qué
1: vamos bueno. con Guillermo de Sevilla.
0: Guillermo, buenas tardes.
2: Y lo
0: tardes.
2: De las avestruces era cuando estuvo de moda avestruces en toda España, ¿no?
0: Sí.
4: Bueno,
1: hola, Guillermo, ¿cómo
0: hola,
1: estás?
0: Hola, Guillermo.
2: La burbuja
0: hola.
2: De avestruces. ¿Qué tal, sí. Guillermo? Perdona.
4: Nada, buenas tardes. Hace tiempo que no llamaba.
0: Es verdad, hacía tiempo. Te echábamos de menos.
2: Te echo de menos, la cama caliente. A ver, vamos con un sonido que no existía hace 200 años. Escucha.
1: Este es fácil.
0: Es fácil, me encanta.
2: Pero tampoco demos tanta pista, porque si no...
1: Bueno, no sé qué decirte, yo he dudado, ¿eh?
0: Es equívoco.
2: Puede ser palomitas de maíz, granizo, dedos explotando plástico de burbujas o ventosidades.
1: Yo creo que hay dos que puedes dudar.
0: Ventosidades, pero ¿quién se tira esas ventosidades?
1: Pues Aranguena.
2: Oye, me ha pasado una cosa en el tren ligero ayer, viniendo, que de repente un tío se inclinó, delante de bastante gente, se inclinó, hizo una ventosidad con sonido.
1: Qué cerdo,
2: y se subió la mascarilla que llevaba.
1: Ah, muy bonito.
2: Y todo el mundo nos levantamos y nos fuimos, claro. Yo
1: pero
2: flipé.
1: Qué cerdo, por favor.
2: Sí, alucinante.
1: Oye, qué cochinada.
4: ¿Puedes repetir, por favor, la respuesta?
2: Sí, mira, si quieres lo volvemos a escuchar y todo. Escucha bien, a ver, y te digo la respuesta. A ver, palomitas de maíz, granizo, dedos explotando plástico de burbujas o ventosidades, varias.
1: Como mucho puedes dudar con dos, yo creo, ¿eh?
2: O tres.
4: ¿La respuesta tres?
2: La tres, dedos explotando plástico de burbujas, ¿dices?
1: Sí.
2: Pues
1: sí.
2: Efectivamente, muy bien. Perfecto.
1: Bien, Guillermo, muy bien. Oye, eso es un vicio, ¿eh? ¿No os pasaba? Que os poníais ahí.
0: Me encanta. Y las hay gordas que las explotas con los pies. Son como burbujas, pero muy gordas. Vienen así muy gordas.
1: Ay, yo esas no las he probado.
0: Te pones encima, bla, bla, bla, bla, y molan un...
1: Joder, cantero, de verdad, ¿eh?
2: Eso no lo había visto nunca. Eso está bien para tirarse encima.
1: Qué bueno.
0: Con los electrodomésticos, las teles.
1: Esas que vienen más gordas.
2: Claro, ya sé cuáles son, así como alargadas, como un...
1: Oye, qué divertido. Qué guay.
2: Venga, vamos con el siguiente. Un sonido, digamos, curioso.
0: El señor que iba contigo en el...
1: Qué cochinada, de verdad. No, no, de verdad, espero que no sea lo que parece, porque...
2: A ver.
1: Opciones.
2: Opciones. Un concurso de aerofagia sobre hielo. Dos, una butarda. Tres, monos aulladores. O cuatro, una marsopa.
4: La respuesta tres.
2: La tres, monos aulladores. Pues lo siento, no. Pero no son. No, además el otro día los pusimos y son unos gritones de mucho cuidado.
0: No.
2: No, lo siento, Guillermo.
0: Es una butarda, una butarda. Gracias, Guillermo.
4: Nada, un abrazo.
0: Tú sabes, Ramón, mi padre tuvo dos accidentes aéreos, era piloto. Ajá. Y un sobrevivió a los dos y uno de ellos fue por culpa de una butarda.
2: Sí, pero está muy abajo,
0: se
2: ¿no?
0: comieron, claro, iban en un hidroavión y se comieron una butarda y los tiró encima
1: ostras,
0: del agua.
1: Sí. Ostras, es que lo de las aves y los aviones es un mal, peligro, ¿eh? Mal,
2: es que
1: peligro,
2: la butarda, peligro. Yo solamente he visto desde un tren una vez ahí de León a Madrid. Eso como una le llaman la avestruz del,
0: sí,
2: ¿no?
0: Sí,
2: del
0: sí, es...
2: de la península, de lo que fuera. Es un bicharraco de un metro de altura, sí, así. Sí, sí.
1: Pero es muy bonito el plumaje que tiene así como color camel marroncito. Sí. Tal.
0: Es el outfit es muy bonito.
1: Es bonito. Bueno, precioso. Dicho lo cual.
0: Sara de Badajoz, buenas tardes.
5: Buenas tardes.
1: Hola, Sara.
0: Qué bien te oímos, qué alegría.
5: Hola.
2: ¿Cómo estás? Sí.
5: Pues muy bien, escuchando como todas las tardes.
1: Tú quieres un libro, ¿verdad?
5: Bueno, a ver, yo no soy mucho de leer, la verdad.
1: Pues un disco, un vinilo, te mandamos un vinilo.
5: Sí, venga, ¿vale? Estupendo.
1: Venga.
5: Estupendo.
2: Venga, pues vamos con uno que yo creo que es muy fácil, escucha.
1: Sí.
2: A ver,
5: vale.
2: Uno, misiles,
0: parecido.
2: Dos, coches de Fórmula 1, tres, fuegos artificiales o cuatro, narvales jugando.
5: La dos,
2: sí. Coches Fórmula 1, efectivamente,
1: fantástico.
2: Muy bien.
0: Eso que le gusta hombre, tanto a los vecinos
5: falle,
0: de un barrio de Madrid.
5: Sí. Como la falle, mi padre me mata.
1: Oye, estoy aprendiendo un montón de vocabulario de cetáceos, narvales, el de antes, ¿cómo se llamaba? El que habéis dicho justo
2: marsopa.
1: Antes. También, marsopa. Bueno, son cetáceos.
2: Los narvales eran de donde surgió lo de los unicornios, ¿no? Lo hemos hablado aquí una vez, ya yo creo.
1: Están en el Ártico, pone aquí, y en el Atlántico.
2: Sí, tienen ahí un pico enorme que la gente pensaba que era de un.
1: Como
2: animal
1: un pez de espada, parece así sí, también, sí, ¿no? O sea, sí. Pero bueno, en plan ballenita.
2: Atacan
1: bueno.
2: Ballenas, hombre, pero es más pequeñín.
1: Joder, pero pedazo de espada que tienen esto,
2: son
1: ¿no?
2: Son preciosos, ¿eh? Ves alguna por ahí de vez en cuando, es así como.
1: Son muy bonitos, pero muy bonito. Tienen una espada china ahí, que madre mía.
2: Impresionante. Wow. El narval, muy bonito, es para verlo y me encantaría
1: sí,
2: ver
1: me
2: alguno
1: gusta.
2: En directo buceando. ¿Mm? Con frío, pero bueno. A ver, Sara, seguimos.
5: Dime.
2: A ver, este no es, el que voy a poner, ya te digo, que no es el sonido de un globo de esos típicos que has hinchado y vas deshinchando poco a poco, pero suena vale. Parecido, ahí va.
5: Vale.

0: No veas. Y no es un globo, dices, ¿eh?
1: No es un globo. A ver, Sara, puede ser. Uno, un ave del paraíso cantando. Dos, varias puertas oxidadas abriéndose. Tres, ventosidades también de colibrí albino.
0: Estamos con las ventosidades, es que un poco mochindongo hoy, ¿eh?
1: Es que me ha marcado lo de ayer. Y cuatro, un lemur de Madagascar.
0: Bueno, ventosidades no, ¿eh? No, tú quita no, ventosidades, no, porque en este programa somos limpios, serios y educados.
1: A ver, ave del paraíso cantando, puerta oxidada.
0: Pero bueno, ¿qué está pasando aquí? Un poco de orden, por favor.
1: ¿Quién ha sido? A ver,
0: ¿quién ha sido? ¿El de la mascarilla?
1: A ver. Es que la mascarilla me...
0: Qué cerdo, perdón.
2: Eso está complicado, una piquita.
1: A ver,
2: ¿vale?
1: Ave del paraíso cantando, puertas sí, oxidadas, ventosidades de colibrí, albino en concreto, o lemur de Madagascar.
3: ¿Tú te acuerdas del rey Julien? ¿Quién era?
1: Julien Guerrero.
0: A ver, hemos quitado lo de las ventosidades, ¿no?
2: Sí.
0: Y puedes quitar una más. Yo soy más de descartar y luego decidir, ¿sabes?
2: Yo creo que la primera puede ser la del pájaro.
1: ¿El ave del paraíso? Pues sí, lo siento, pero no.
2: No,
1: vaya,
2: por Dios. El rey, ¿cuál era la cuatro?
3: ¿Te acuerdas el rey Julien?
2: La del lemur.
3: Claro, el lemur, Madagascar.
2: La iba a decir. Al final...
0: Yo por eso hubiera quitado puerta oxidada y ya entre las otras dos, pues ahí ya dices, vaya, bueno, 50-50.
1: Pues
0: pero...
1: el lemur de Madagascar.
2: Sí.
1: Tiene un sonido bastante raro, la verdad. Yo nunca lo había oído.
0: Sara, ¿eres de Badajoz, Badajoz?
2: Soy de Badajoz.
0: Oye, qué bonito Badajoz, las murallas, todo, ¿eh?
2: Sí, todo la Alcazaba. Hemos estado ahora con las muchachas.
1: Y la plaza de arriba.
2: Muy chulo. Sí.
3: Marta, no te fíes de ella, porque dice que es bonito todo.
0: Es que yo soy muy amante de nuestro país y del mundo. Di que sí, que es muy bonito Badajoz.
3: Sí, que me encanta Badajoz. Y se tapea de maravilla.
2: Sobre todo, hombre, la gente desayuna también. Vamos.
0: Pues Sara, tú tienes que ir por ahí por las plazas de Badajoz y las calles y decir, hay que escuchar las tardes de Radio Nacional de España.
2: Nosotros, por lo menos por las tardes, estáis, vamos.
1: Y a mí lo que me dijeron...
2: Estamos trabajando con vosotros.
1: Sara, lo que me dijeron a mí hace 30 años haciendo un reportaje para un periódico se llamaba El Caso. Llegué allí y tal, hice el reportaje y me dijeron, hacía un calor, 30 y tantos grados, y me dijeron, lo bueno de Badajoz es que está a 1 hora y cuarto del mar. Digo, ¿qué?
2: Dios,
1: y efectivamente, hasta sí, Troya.
2: Bueno,
1: no, a Troya, se llega a Portugal.
2: Troya, vale,
1: claro,
2: vale,
1: cruzas Portugal y lo tienes.
0: Pero claro, tú hablarás portugués entonces también, ¿no? Suponemos, Sara.
2: Bueno,
0: algo. Alguna palabreja, ¿no?
2: Es que los portugueses para eso son muy listos.
0: Son majos, ¿no? Son majos los portugueses. Sí, buena gente,
2: sí, hombre,
0: ¿no? Comen mucho bacalao, esas cosas.
1: Eso sí que, tienen acueducto.
2: Tienen mucho también.
1: Ellos sí que tienen acueducto, no como el de ayer, el de Rabat.
2: Total, y bien bonito, ¿eh? No está lejos.
0: Gracias, Sara. Un beso.
3: Gracias, un beso,
2: venga,
3: Sara.
2: Vosotros, un beso.
3: Un oyente fiel, Javier de Sopuerta. Buenas tardes.
4: Hola, muy buenas tardes.
1: Hola, ¿qué tal estás?
3: Baja un poquito la radio, Javier.
1: O todo.
0: Javier, sabemos que eres tú, que tienes una voz de radio. Tienes una voz de radio inconfundible, te tengo que decir.
4: ¿Sí?
0: Sí, muy bonita.
4: Vaya, por Dios. Ya quisiera yo tener la tuya.
3: Tanto, tan bonita como Badajoz.
0: Bueno, no te lo pierdas, que os cuento una cosa.
1: ¿Qué?
0: Aquí David Cantero y yo vamos a participar en el Telepasión de este año.
1: ¡Oh!
3: Me ha engañado.
0: Así que el 24 de diciembre, después del discurso de Su Majestad el Rey, por favor, todo el mundo, los siguientes de las tardes, riéndose
3: el
0: de estos
3: discurso,
0: dos payasetes, que vamos a hacer lo que podamos.
3: El discurso de Marta Solano. Va el rey, luego va Marta Solano con el discurso.
0: ¡Qué vergüenza!
4: Ay, ay.
0: Bueno, Javi.
1: La tormenta va a ser aquello.
0: Eso va a ser una tormenta.
1: A ver.
4: Estoy negado.
0: No, ya verás cómo no.
1: Tú abre bien las orejas y escucha este sonido urbano.
3: Fácil.
1: A ver, puede ser un grupo de xilofonistas borrachos, un órgano desafinado, un carrillón de una plaza o la primera versión de Tubular Bells de Mike Oldfield.
4: Sí, hombre. No sé,
0: es un sonido como muy de uvas, fíjate lo que te digo.
3: Sí.
1: A ver, grupo de xilofonistas borrachos, un órgano desafinado, un carrillón de una plaza o la primera versión de Tubular Bells de Mike Oldfield.
4: No sé. Puede, es mucho pedir que repitas los sonidos.
1: Pues vamos. Ahí va.

0: Es fácil, Javier.
1: Sí, tal que lo sabes. Y puede ser el Carrillón. Sí.
2: El Carrillón, muy bien. En concreto, vamos. Este es el del Ayuntamiento de Múnich, en Alemania.
3: Oye, y si no habéis estado en Múnich, ya estoy tardando.
2: Yo no he
3: ¿eh?
2: Estado.
0: No, yo tampoco.
3: Es súper bonito y además, como es pequeñín, se ve rápido.
0: No lo
1: ahí,
0: conozco, ¿no?
1: Ahí están los cerveceros, ¿no?
3: Ahí están, ya sí, ahí hacen el Oktoberfest. Mira, estamos en octubre, ¿no? 1 de octubre, Oktoberfest.
2: Sí, ¿es en septiembre o en noviembre?
3: ¿Oktober?
2: No, creo que no. No coincide con el octubre, ¿eh? Míralo, porque yo creo que no, ¿eh?
3: A ver, yo no soy muy de cerveza. ¡Viva el vino! Perdón.
2: A ver, vamos con otro sonido. Un sonido conocido, muy conocido.
3: Este es muy conocido. Y ahora digo lo del Oktoberfest, que le voy a dar una colleja aquí a mi amigo.
2: Me cago en la...
3: Porque es del 19 de septiembre al 4 de octubre, cachis en la mar.
2: Ah, bueno, pues es septiembre, cuando...
3: Eso.
2: A ver, ¿qué crees que es? ¿Una paloma torcaz, una tórtola, una paloma mensajera o una paloma lago?
3: A ver, Paloma Lago es una Oye. Presentadora de televisión gallega, la mandamos un beso desde aquí.
1: Yo pensaba que era el cárabo, pero no.
2: El cárabo no, el cárabo no es. O una paloma torcaz, o una tórtola, o una paloma mensajera, o una paloma lago.
1: Pues una paloma, bueno, pues la paloma.
3: No,
1: sí,
3: de
1: claro,
3: nada.
1: Pero, ¿y cuál de ellas? Ahí está el medio de la cuestión.
2: Claro, pues piensa, paloma ¿Para? Torcaz, tórtola
1: esa,
2: o paloma mensajera.
1: La torcaz.
2: Pues lo siento, pero no.
3: ¡No!
2: Es una tórtola, los tortolitos ahí con su cuellecito ese de que tiene un collar en el cuello y esas cosas que hacen...
3: Pero si son súper parecidos, son primos. De verdad.
2: Son primos, pero
1: vale,
2: es la tórtola turca, que es así muy finita, muy mona.
3: Sí.
2: ¿No? ¿No? Es así como muy cursi.
0: Tú sí que eres turco. Gracias.
2: Gracias.
0: Javier, un abrazo. Venga,
2: un abrazo.
3: Un besito.
0: Venga, vamos ya, creo que con la última concursante casi. A ver cómo lo hace. Esther, de Murcia, buenas tardes.
4: Hola, buenas tardes.
3: Hola, Esther, ¿has llamado más veces?
4: No, es la primera vez.
3: Mira, pues mira tengo que dar las gracias, de verdad os lo digo, a todos los oyentes fieles de las tardes, pero a todos los que os estéis sumando esta temporada,
2: ole,
3: que
2: ole.
3: Nos estáis sorprendiendo. Muchas gracias, de verdad.
0: A subir el EGM, venga.
3: Eso, venga, vamos.
2: A ver, te vamos a poner, Esther, un sonido muy inquietante. Escucha.
0: Basta,
2: a ver,
0: basta,
2: puede
0: basta.
2: Ser, puede ser el sonido de la superficie de Venus, el exterior de un avión, gorriones bajo la tormenta o un dentista.
3: Claro, es que si le damos una pista aquí y tal, es decisiva.
2: Es decisivo. A ver, ¿qué opinas, Esther?
4: Pues, si fuera por el miedo que les tengo yo, te diría que un dentista.
3: Pues quédate ahí.
0: Pues dilo.
3: Quédate ahí.
2: ¿Crees que es un dentista, entonces?
4: Sí.
2: Pues es un dentista, efectivamente.
3: Oye, ¿le tenéis miedo vosotros al dentista como
0: no,
3: Esther?
0: Es que
4: tengo miedo, no. Lo mío es pánico.
2: ¿Sí?
3: ¿Sí?
0: Es que da mucha grima el dentista, es horrible.
3: Sí, todos los ruiditos que tienen, todos esos aparatitos, ¿verdad?
2: Yo me recorro
0: luego
2: media...
0: no pasa nada, pero uff.
2: Yo me recorro media ciudad por ir a un dentista que nunca me ha hecho daño. Llevo,
3: sí.
2: O sea, llevo 30 años yendo allí y me recorro y dicen, pero si tienes dentistas debajo, digo, me da igual.
3: Sí. Yo, ¿sabes lo que hago? Intento abrir mucho la boca y colaborar. Digo, ya se acaba antes. Digo, colabora, Marta, colabora, y me agarro ahí al sillón. Bueno.
2: Bueno, Esther, vamos a continuar.
3: Que te lo juro que me animo así, Esther, por si te sirve. Yo
0: como
3: que
0: en
3: sé.
0: Las cárceles turcas, igual.
3: Digo, ve para adelante, así que colabora. En fin. David, eres un gilipollas. No.
2: Bueno, aquí ya.
0: Nada, sigamos.
3: No lo he dicho, era infantil, le he dicho gili. Bueno, seguimos. Muy bien, Esther.
2: Al mío siempre digo lo de vosotros, dentistas, sois los terroristas. Bueno, va, a ver, sonido.
3: Oye, que estamos perdiendo oyentes, por favor, entre los dentistas de España. Os queremos.
2: Dentistas de España.
0: Menos mal que existen, que si no.
2: El doctor Piñeiro. A ver, sonido curioso, Esther.
3: Hombre, a mí este me suena, como estuvimos en el zoo hace poco, me suena.
2: A ver, puede ser una conversación entre dos grullas, un hipopótamo, un rinoceronte o un colchón ruidoso.
0: Es fácil.
3: A ver, una la descartas con lo que he dicho yo, ya la tienes que dejar.
4: Sí.
3: ¿No?
4: El colchón lo descartamos.
3: El colchón fuera, porque es un animalito.
2: Una conversación, conversación entre grullas.
3: Sobre la vivienda.
2: Un hipopótamo o un rinoceronte. Te lo ponemos otra vez, si quieres.
0: Otra vez.
2: Vamos a poner
4: otra vez, porfa.
2: A ver si podemos.
3: ¡Madre mía!
0: Cuidadín con este...
3: Con este bichito.
0: Sí, cuidadín.
4: Un rinoceronte. Creo que va a ser el rinoceronte.
2: Pues lo siento, pero...
0: Es el hipopótamo. Es el animal que más muertes causa en África.
3: Sí, sí, más que el león.
0: Con la carita mona que tiene y las orejitas, pepepótamo, no.
3: Mira, nunca cuidadín. He hecho un safari y quiero hacerlo, pero sí me han hablado muy mal de los hipopótamos. Me he hecho con cuidadín.
0: Son muy, muy buenos. Son muy suyos. Pero son muy suyos.
2: Y va muy deprisa por encima de la tierra.
0: Sí, corren.
3: Oye,
0: no te creas.
3: Y le huele el aliento, yo creo también.
0: Tienen una boca muy grande, no me extraña que les huela. Sí.
3: Que vayan al dentista.
0: Y no van al dentista.
3: Y colaboren.
0: Gracias, Esther. Llámanos otro día. Hazte oyente fiel.
4: Una cosita, por favor.
0: Dime.
4: Mira, es que voy en el coche de viaje con la familia. Voy con mis padres y uno de mis hijos. Que vamos de Murcia, que somos de Murcia. Vamos hacia Baena, hacia Andalucía. Uh-huh. Y quería felicitar a mi padre, que lo llevo aquí, que cumple hoy 77 años.
3: ¡Bravo! ¡Olé! ¿Cómo se llama?
4: Se llama Juan Miguel.
3: Juan Miguel, felicidades.
0: Felicidades y un abrazo grande, Juan Miguel. Venga, a seguir cumpliendo.
3: Oye, vamos a cantarte cumpleaños feliz. Venga, entre todos, una,
0: no
3: dos y
0: falta.
3: Tres. Cumpleaños feliz.
0: Espera, que te ponemos la de Parchís.
2: No, verás,
0: que estamos tardando ya.
3: Cumpleaños feliz. ¡Vamos!
0: Gracias, un beso grande. Adiós.
2: Buen viaje.
4: Adiós.
3: David, bueno, te ha rajado, no ha faltado.
0: Yo no canto cumpleaños feliz, lo odio. Gracias, Ramón Aranguena.
2: Chao, hasta mañana, hasta lunes.
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0: Después de los sonidos extraños que nos trae Aranguena, vamos con sonidos maravillosos, con música fabulosa, con muchas cosas sorprendentes del mundo de la música. ¿Qué nos tienes preparado este jueves, Miguel Camaño? Que no te has apuntado al concurso. ¿Qué pasa?
1: No,
0: ¿estabas ahí preparando la sección todavía de última hora?
2: Nos cambia los guiones para que luego estemos despistados.
1: ¿Quién ha cambiado el guión?
2: De tu sección, porque nos hace sorpresitas.
1: Bueno, en realidad lo que hacía era que la gente reclamara, oye, ¿y el Camaño? Pues entró para mi sección. Ahí como
2: claro,
1: No es que nadie se lo espere, sino
0: este
1: que...
0: Miguel Camaño, el del teléfono, que también oye música, le gusta mucho. Exacto. Y sabe mucho de música y por eso...
2: O sea, que hoy hemos sido sus teloneros en el concurso, ¿te das cuenta?
0: Somos teloneros de Miguel Camaño y de marca el tono.
1: No quería deciroslo, pero bueno, quiero marcar el tono un poquito porque no hay que ir a la Universidad de Harvard para saber que tenía que dedicar pues un 1 de octubre a esas canciones de este mes.
0: Bien.
1: ¿Os gusta el otoño?
2: Sí, me encanta. A mí también.
0: Cuando es otoño, no esta mierda que es un verano.
2: Sí, que es un veroño,
0: tardío.
2: Como lo bautizó Mario Picasso.
1: Hace un calor ahí que vamos, que iba a decir una cosa malsonante, pero vamos, estamos en horario infantil, voy a respetarlo, pero era una manera muy sevillana de decir el calor que hacía. La primera manera de abordar este mes es pinchando una canción que se llama así, Octubre. Su autora, Carmen Boza.

0: Oye, qué gran cantautora, ¿no? Carmen Boza empezó a petarlo en las redes, ¿no fue por los 2000 o algo así? ¿No suena?
1: Me suena, sí.
2: Además, muy buena, ¿eh? Hay que hacer la salvedad de que no es cansautora, sino que es cantautora, que no es lo mismo. Grandes textos, música muy cuidada, aunque aquí apuesta por el minimalismo, y un retiro que esperemos que no sea definitivo para esta andaluza, que, como digo, se retiró alegando presión por todo lo que se cuece alrededor de la industria musical. Así que este beso va por ella.
1: Un beso, Carmen Boza.
3: En la cama, en la misma cama.
2: Es que te digo una cosa, si estuviera en activo ya la estaríamos llamando para las tardes.
0: Oye, estaría muy bien que volviera cuando ella quiera y le apetezca, y su reaparición sea aquí en las tardes de Radio Nacional de Español.
2: Oye, no es mala idea. Ya sabes que yo soy la persona que peor pronuncia el francés del planeta.
0: Sí.
2: Tengo un cuadro en mi habitación. Que así lo atestigua. Bueno, debe ser un mes este, octubre, que inspira mucho a los artistas.
1: Absolutamente.
2: Porque, bueno, aparte del disco de October de U2, que no quería ser tan lugar común porque está requete escuchado ese segundo álbum de U2, pero Manuel Carrasco llamó de esta manera Otoño, Octubre, una de sus más celebradas canciones.

0: Deciros que Julia Varela me llamaba Miguel Camoñas por algo. Yo no soy muy de Carrasco, os lo confieso, pero os dije aquel día 31 de agosto, lo recordaréis, en la presentación de la programación de Radio Nacional,
1: sí,
0: y donde presentaba esta sección, dije, quiero salir de mi zona de confort y compartir canciones que yo mismo he ido descubriendo por el camino y que me he convencido de que no están tan mal.
1: Haces bien.
0: ¿Os gusta Manuel o no?
2: A mí sí.
1: A mí me parece un tío fantástico, un pedazo de artista, y además, te digo una cosa, este hombre seduce a sus fans y a su público como nadie, y es un superventas.
2: Yo me alegro mucho por él, porque salió ahí de OT, sí. No era de los más conocidos inicialmente, y el tío ha hecho un carrerón. Y de llenar estadios. No,
1: y te digo
2: una cosa,
1: los conciertos de Carrasco son impresionante.
2: Sí, muy divertido.
0: Sí, el despliegue técnico, además tiene un coro de gospel, que son los de Gospel Factory. Hemos ido, además, de la línea de la Concepción, si os habéis fijado, de donde es Carmen Boza, a Isla Cristina, en Huelva, de donde es Manuel, para demostrar una vez más el arte que hay en esas tierras andaluzas, a las cuales me remito. Y como decías, lo que destacarías es básicamente eso.
1: Es que la evolución de Manuel Carrasco es impresionante. Yo creo que es uno de los artistas más que han evolucionado más brutalmente en este país. De como decía Marta, de salir tímidamente de un concurso de talento a ser un pedazo de artista.
2: Y manteniendo su esencia,
1: Sí.
0: Y muy fiel, exacto, muy fiel a sí mismo. Y hay un artista nacido en Madrid, pero que ha vivido muchos años cerca de esas playas gaditanas. Y precisamente este fin de semana llega a la madrileña Sala Riviera para celebrar sus 20 años en la música. Hablamos de Fireboy.

0: canción se la dedica no a ninguna chica, a nadie que ame, quiera o respete, sino que se lo dedica a la música reggae.
1: Sí, es que suena a Jamaica, total, ¿eh?
2: Vamos a dejar de decir reggae ya, por favor.
0: Total, yo lo diré hasta
2: reggae,
0: que...
2: Reggae,
0: reggae. Reggae. Se trata uno de los primeros artistas, Fire Boy, que apostaron por el llamado micromecenazgo o crowdfunding, como prefiráis, para sufragar la grabación y la publicación de sus discos. Y aquí habla, como digo, en Tanto por ti, que es lo que suena, de este género musical que le robó la cabeza. A ver, decirlo conmigo.
2: Reggae. O sea, no nos liemos. Reggae. Con E de España. Reggae. Fire Boy.
0: Sí, quería traerla además a este programa para poner en liza una música que además es fértil en buenos y grandes artistas. Y concretamente a un cantante que ha luchado mucho para llegar hasta aquí, para hacer doble fecha en esta mítica sala, La Riviera, mañana y pasado. Además, habrá gran número de invitados, entre ellos SFDK, Toledo desde Costa Rica, Pura Vida, o La Excepción, el grupo de Langui. Serán, por tanto, dos... Seguro que le gusta a tu hijo, Fire Boy.
1: Sí, sí, lo he oído en casa, seguro.
2: Me gusta mucho, ¿eh? Sí, no pues, lo conocía.
0: Es difícil de escribir, ya te lo escribo luego. Fire Boy, que es el chico de fuego en idioma jamaicano, en patua. Y, como digo, va a celebrar esas dos décadas de música y con el cartel de No hay billetes, de momento, mañana sábado. Seguimos con el reggae ahora, porque el siguiente martes, en esa misma sala... Y en la sala Razzmatazz de Barcelona, un grupo desde Chile que nadie en su sano juicio debería perderse, Gondwana.

0: cómo mola el reggae.
1: A mí siempre me ha gustado, porque es de buen rollo, ¿no?
2: Siempre te da buen rollo, siempre.
1: Lo único que me pasa un poco como con la bachata y tal, como que lo bailo siempre igual. O sea, me ponen tres de reggae y digo, ¿y ahora cómo improviso?
2: El espíritu de Bob Marley llama a las tardes. Sí, buenas tardes, Bob.
1: No, pero entonces aplico, David, el consejo del dentista. Colabora.
2: Colabora, te abres y colabora.
1: Así es. En vez de pura vida, colabora.
3: Sí, sí, hablamos además de ese evento muy especial porque supondrá el reencuentro de Gondwana con uno de sus vocalistas más emblemáticos, que es el que escuchamos, el grandísimo Quique Neira. Y aquí habla de algo que debería centrar nuestros esfuerzos, queridos, la felicidad.
4: Y para siempre, felicidad, eso es lo que tú me das, felicidad.
1: Oye, tengo entendido, Miguel, que en Latinoamérica hay como una parroquia reggae muy, muy consolidada, con bandas con una trayectoria larguísima y con un público muy fiel,
3: sí,
1: ¿no?
3: Sí, estás muy bien informada. Ahí están otros ejemplos, como Los Pericos, Los Cafres, ambos en Argentina, Movimiento Original, Cultura Profética. Todos ellos, además, suelen visitar nuestro país de gira y es muy recomendable este show para escaparnos, en cierto modo, de todo lo que está sucediendo a nuestro alrededor, toda esa crispación que vivimos.
2: Venga, más felicidad, menos crispación.
1: Me encanta, me encanta.
3: Y no hay dos sin tres actuaciones. En este caso, viene a Donosti el día 23, a Madrid el día 25 y a Barcelona el día 27.
1: ¿Quién?
3: Y él se llama Sananda Maitreya.

0: Hablamos de un artista virtuoso que toca una bechá de instrumentos, multiinstrumentista que dirían otros. Hace 40 años empezó su carrera y en el año 1987 rompió las listas. Tenía otro nombre impronunciable porque voy a respetar su voluntad. Ahora se llama Sananda Maitreya y rompió las caderas y las listas con este hit, Dance Little Sister. Puro funky, además.
1: Maravilla este tema, y el disco era buenísimo.
0: Y lo tendrás seguro, lo tendrás entre tus discos.
1: Está entre mis discos.
2: Oye, pues un día me tenéis que contar cuántos discos tenéis.
0: Demasiado.
2: Cada uno, demasiados. O sea, hay gente que colecciona libros, vosotros discos.
1: Yo soy insaciable con la música, absolutamente, ¿sabes?
2: Pero bueno, discos, vinilos, o CDs, o de todo.
1: Cassette, vinilo, de todo.
2: Yo me tengo que comprar algo.
1: Y las sigo usando, ¿eh? Las cassettes,
2: ¿serio?
1: Sí.
0: Claro, ¿no? Las cassettes además tienen algo especial, ¿verdad?
1: Sí, un sonido que no lo da otro medio.
0: Otro formato. Bueno, pues hace unos 25 años cambió de nombre y sigue haciendo musicote para empezar octubre.
2: ¿Habéis dicho octubre?
0: Sí.
1: ¿Has dicho musicote?
0: Sí. Vamos a escuchar
2: musicote
0: a un...
2: que... No.
1: Como el abogado.
0: No, vamos a escuchar...
2: Calla, que me escribió, ¿sabes lo que pasó el otro día? Me escribe un antiguo con Martín Bilbao. Martín, te mando un beso. Que vive en Polonia, porque este programa se escucha en todo el mundo, que lo sepáis. Bueno, iba y cuando dimos paso a Mario Martín, tú me dijiste...
1: ¿Qué abogado?
2: Y me escribe luego y me dice, ¿en serio te ha preguntado David Cantero qué abogado? Digo, me lo ha preguntado.
1: Te dio la respuesta.
2: Perdón.
1: Venga, bueno, musicote.
0: No pasa nada. Voy a poner un artista que se llama precisamente así, October.
1: October.

0: Pues bien, hace unas semanas os hacía gracia una camiseta que llevaba de un sello discográfico, recuérdalo, Death Row Records.
1: Sí.
0: Pues precisamente en esa legendaria disquera ficharon a esta realidad del R&B, porque ya no es una promesa, con reminiscencias musicales más que evidentes con otros artistas como mi adorado Marvin Gaye.
1: Y mío también.
2: Y mío.
0: Mi Marvin es que es devoción. Sí. Esto se llama... Van a hacer un musical, por cierto, sobre...
2: ¿En serio?
0: Figura.
2: ¿Cuándo?
0: Ya han hecho el casting y...
2: Ay, yo quiero ir.
0: Esto se llama Like a Canvas, como un lienzo, y como suelo decir, es pura mermelada. Así que se abre el lienzo de octubre, ahora solo toca pintarlo de...
1: ¿Sabes qué? Antes, echando un vistazo al guión, no me suelo leer las cosas, pero he visto October London y digo, ¿este quién es?
0: Maravilloso.
1: No lo sabía y me he puesto a, ya lo tengo. Ya está en mi lista. Está en mi lista.
0: Y tiene un disco solo, lo habrás visto,
1: sí.
0: Homenaje a Marvin Gaye.
1: Maravilla.
0: Wow.
1: October London, me has descubierto, te lo agradezco.
0: Música para hacer el amor.
1: Yo siempre agradezco a la gente que me descubre música.
0: Pues no te
1: verdad.
0: Queda nada.
1: No te lo puedes imaginar.
2: Yo te pido,
1: y
2: por
1: me
2: favor,
1: encanta descubrir
2: una
1: música.
2: Sección de Marcando el Tono de Marvin Gaye.
1: Sí.
2: Bueno, no sé si por sí. Navidad.
0: Eso está hecho.
1: ¿Cómo que por Navidad? Ya mismo,
2: cuando quieras.
0: Venga, pues tomo nota. Muchísimas
2: Mermelada, me ha encantado la expresión, me la apunto.
1: Feliz octubre, Miguel Camaño.
0: A vosotros.
1: Adiós.

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0: Seguimos escuchando música, hablando de música, porque no todo va a ser reggae, soul, funk o rock que nos trae Miguel Camaño. También hay música tan maravillosa, clásica, como esta sinfonía número 2 en do menor que estamos escuchando. Y tenemos la suerte inmensa de tener en esta casa, en Radio Televisión Española, una de las mejores orquesta y coro de Europa, del mundo, diría, que hacen un trabajo inmenso. Y arrancan temporada, Marta, el 8 de octubre.
1: Sí, nada, estamos a día 1, o sea, en una semana queremos saberlo todo y por eso tenemos hoy aquí a Estefanía García, subdelegada artística de la Orquesta y Coro de esta casa.
0: Bienvenida.
1: Su casa, Radio Televisión Española. Bien. ¡Bravo, bravo!
0: Estefanía, qué bien tenerte
2: qué
0: aquí.
2: Qué bienvenida, tan bonita.
0: Te estaba diciendo que vinieras cada vez que quisieras, de verdad. Yo particularmente me fascina el trabajo que hace la Orquesta y Coro de Radio Televisión Española, pero cuéntale a nuestros oyentes qué tiene de especial, qué tiene de diferente esta nueva temporada, porque siempre innováis, siempre hacéis algo nuevo, ¿no?
2: Pues sí, en eso estamos, la verdad. Y lo que va a diferenciar especialmente esta nueva temporada es la fuerza del eje central de nuestro proyecto musical, ¿no? Una columna vertebral formada, entre otros grandes compositores, por Mahler, Bernstein y Strauss, que son autores que nos permiten mostrar toda la dimensión de la orquesta y coro y afrontar grandes retos artísticos. Además, es una temporada que tiene algunos acontecimientos absolutamente excepcionales.
1: Vamos a decirlos.
2: Venga, pues uno de ellos es la recuperación de El Apocalipsis, un oratorio compuesto por Tomás Bretón, uh-huh, uno de los compositores más importantes, ¿no?, españoles. Una obra monumental para orquesta, coro y solistas que prácticamente ha permanecido en el olvido.
0: Claro.
2: Y solo se ha representado una vez y existe un registro sonoro de aquella interpretación. Pero ahora, por primera vez, Radio Televisión Española va a realizar una grabación con imagen y eso tiene un enorme valor artístico y también patrimonial.
1: ¡Qué bueno! Bueno, otro de los titulares que estábamos esperando. Estrenáis nuevo director titular, el maestro francés Alexandre Brock. ¿Qué va a aportar a la orquesta y coro? ¿Quién es esta personalidad dentro del mundo de la música?
2: Bueno, pues creemos que Alexandre va a aportar algo que para nosotros es muy importante. Una madurez fresca. Uh-huh. Y digo madurez porque, a pesar de su juventud, tiene una trayectoria a sus espaldas y una experiencia musical muy sólida. Y digo fresca porque es una persona joven, con una energía extraordinaria, muy entusiasta y con una mirada muy actual.
1: A mí me gustan estos directores de orquesta que cogen la batuta y se van,
2: sí,
1: al patio de butacas y la lían ahí, como
2: bueno,
1: el concierto de Año Nuevo.
2: Alexandre.
1: ¿Es de esos?
2: Sí, sí. Tiene, hay registros, ¿eh?, que lo constatan.
1: Oye, pues que lo,
2: sí,
1: haga, que se venga arriba.
0: Es, sí, maravilloso ver a un director de orquesta apasionado.
2: Sí.
0: Haciendo su trabajo.
1: Y que dirija,
0: ¿no?,
1: al público también. Y
2: exactamente,
1: todos,
2: y que integre al público también en la acción, ¿no?, y en la emoción.
0: Y además ha elegido un programa muy, muy exigente. Nada, nada fácil, ¿no? Y que va a contar con las voces de Elena Sancho Pérez, Carol García, como solistas que son del coro de Radio Televisión Española, ¿no?
2: Bueno, ellas no son del coro, ellas son solistas invitadas en esta ocasión.
0: Invitadas, uh-huh, por el coro.
2: Exactamente, las hemos invitado y bueno, pues son dos maravillosas solistas. Y bueno, hemos decidido abrir la temporada con la segunda sinfonía de Mahler porque tiene una fuerza, una energía y una dimensión extraordinarias y creemos que conecta perfectamente con todo lo que queremos transmitir. No vamos a plantear una segunda de Mahler como lo hemos hecho en otras ocasiones, ¿eh? Hay una propuesta artística diferente, una manera distinta de acercarnos a la obra y eso nos está dando también muchísimo trabajo, pero lo afrontamos con mucho entusiasmo.
1: Oye, el coro, lo podemos decir que el coro al final creo que va a darlo absolutamente todo.
2: Bueno, claro, es que el momento final de esta obra es esa apoteosis, ¿no? Que comienza todo de una manera muy misteriosa, la entrada del coro es todo en pianísimo, de una manera misteriosa y va creciendo, ¿no? Hasta que llega al clímax total, ¿no?
1: ¡Ay, qué buena! Me parece un acierto que hayáis elegido,
2: sí,
1: esta obra de Mahler.
0: La cita,
2: sí,
0: es en el Teatro Monumental de Madrid, ¿no?
2: Eso es, los días 8 y 9 de octubre con el maestro Alexandre Bloch.
1: Oye, ¿y ya se pueden comprar las entradas?
2: Sí, ya están a la venta desde hace mucho, uh-huh, en la web y en del Teatro Monumental y ahí podrán comprar sus entradas. Les animamos a todos a vivir una segunda de Mahler totalmente diferente.
0: Oye, otra novedad de esta temporada. Mark Korovich, actual director titular del coro, también asume el papel principal de director invitado de la orquesta, ¿no? ¿Esto cómo es? ¿Cómo contribuye esto a mejorar con este doble papel la formación de la orquesta y coro?
2: Bueno, pues esta es una oportunidad realmente excepcional, ¿no? Que Mark pueda asumir las dos funciones, como director titular y como principal invitado de la orquesta, nos aporta una versatilidad enorme. Él es un músico que conoce profundamente el mundo coral, sabe trabajar la técnica de la voz, conoce cómo manejar un conjunto de estas características y conseguir que realmente suenan como un único instrumento. Pero al mismo tiempo es un gran maestro delante de la orquesta y tiene muy claro lo que quiere musicalmente. Sabe transmitirlo y sabe dirigir a los músicos para conseguir lo que quiere.
1: Estefanía, tú que estás ahí en la Orquesta y Coro de Radio Televisión Española, imagino que para ti es un honor. Para nosotros como trabajadores de esta casa también, cuando salís fuera, cuando salís al mundo, ¿qué peso tiene esta orquesta? Yo creo que es importante ponerlo en valor, ¿no? Esta orquesta y coro.
2: Sí, por supuesto. La Orquesta y Coro Radio Televisión Española tienen el peso de precisamente este nombre, ¿no? Que llevamos además con mucho orgullo allí donde vamos. Es muy gratificante llevar la música a muchos lugares y muchos rincones de España, donde a lo mejor por primera vez va una orquesta y un coro profesional, ¿no? Uh-huh. Y nos sentimos muy orgullosos, sí.
0: Sois un equipo enorme, hay mucha gente que trabaja en la Orquesta y Coro de Radio. ¿Hay gente joven en vuestra orquesta? ¿Cuál es la media de edad que
1: tenéis? Porque hay oposiciones también para entrar,
0: claro,
1: a la Orquesta y Coro, vamos a decirlo,
0: es que te iba a decir, sí, que hay mucha gente joven, muchos artistas jóvenes que nos estén escuchando. ¿Cómo se puede,
1: claro,
0: llegar?
1: Claro, músicos, ¿cómo entro ahí?
0: ¿Cómo entro ahí?
2: Pues efectivamente, se entra a través de una convocatoria de oposiciones, ¿no? Donde, bueno, pues tienen que hacer alarde, ¿no? Donde tienen que demostrar toda su valía y poder entrar a trabajar con nosotros. Efectivamente, gracias a la última convocatoria, pues ahí ha habido una renovación, ¿no? Hay más juventud y también se nota, también se nota.
1: Oye, ¿vosotros vais a trabajar todos los días? ¿Ensayáis todos los días? ¿Cada uno ensaya en su casa? ¿Hacéis teletrabajo? ¿Cómo es esto? ¿Cuándo os juntáis?
2: No, por supuesto, nosotros vamos a trabajar todos los días. No se puede hacer teletrabajo, ¿no? Nosotros tenemos un trabajo diario conjunto, de una concentración máxima, y de una exigencia también máxima. Así que ahí estamos, en el Teatro Monumental con la orquesta y en la Dehesa de la Villa con el coro, y luego nos juntamos todos juntos para estar en el Teatro Monumental dando todo lo mejor de nosotros a nuestro público.
0: El verano, este verano, habéis tenido conciertos muy especiales,
1: bueno,
0: ¿no?
1: Bueno,
0: y que
1: bueno,
0: se salen de lo que es simplemente la música clásica, ¿no? O lo que se puede esperar de una gran orquesta sinfónica. Por ejemplo, siempre ABBA, ya sabemos que ABBA apasiona a tanta gente, ¿no? Que reunió a más de 8.000 personas en el Parque Tierno Galván en Madrid, o tres conciertos con la música de Danny Elfman para las películas de Tim Burton también en Madrid y en Barcelona. ¿Qué balance hacéis de estas experiencias extra, digamos,
1: líricas, ¿no?
0: Extra líricas.
2: Bueno, pues hemos vivido experiencias muy diferentes, pero todas tienen algo en común, que nos hacen crecer como músicos y que nos permiten mostrar hasta dónde puede llegar una orquesta y un coro sinfónicos. Fue verdaderamente espectacular lo que acabas de decir, David, de poder tocar y cantar ante 8.000 personas, ¿no? Y ver a todo ese público completamente entregado, cantando y disfrutando de la música de ABBA, fue realmente maravilloso.
0: Además, se la saben todas, que esas otras.
1: Me montaste un espectáculo brutal.
2: Todas.
1: O sea, fue un exitazo que luego lo llevasteis también al Teatro Monumental.
2: Exactamente.
1: Bueno, y para Navidad, a mí me parece muy bien, bueno, aquí que vamos a decir en Radio Nacional, que tenemos Radio Clásica, ¿no? Que tiene,
2: sí,
1: clásicos populares antes de las tardes, que nos encantan y tienen su público, ¿no? Un público, yo creo, cada vez más fiel. Pero me parece muy bien que hagáis estas incursiones en otro tipo de música, porque es una manera de acercar,
2: sí,
1: también, pues, una orquesta sinfónica, un coro profesional, al gran público, a los jóvenes,
2: sí,
1: por ejemplo.
0: A la gente joven, ¿sabes?
1: Claro.
0: Que mucha gente joven, cuando descubre la música clásica, dice, pero ¿cómo me he podido estar perdiendo esto, no? A las personas que realmente le gusta la música, flipan.
1: Sí. Yo te digo, fui a ver con mi hijo lo de ABBA, aquí en el Parque Tierno Galván, ante 8.000 personas, que era entrada gratuita, además. impresionante. Y de entonces dices, sí, oye, ¿y esto? O le llevas alguna vez a un auditor y tal, oye, pues yo quiero aprender a tocar un instrumento, ¿no? O sí, quiero ir otra vez, claro. Sí.
2: Bueno, es que esa capacidad que tenemos de movernos por mundos tan diferentes y hacerlos con la misma exigencia artística es algo que no es tan habitual en una orquesta y coro. Y realmente es una de las cualidades que nos identifica, ¿no? La profesionalidad en la versatilidad.
0: Pues Estefanía García, subdelegada artística de la Orquesta y Coro de Radio Televisión Española, muchísimas gracias por habernos acompañado gracias por todo lo que hacéis. Enhorabuena por ese trabajo que hacéis de fomento de la música clásica y de llevar esta casa, la marca de esta casa, por todo el mundo. Muchas gracias.
2: Gracias a vosotros por habernos hecho este hueco. Gracias.
1: Gracias, compañera. Bueno, ¿y cómo estamos de música?
0: ¿Cómo estamos?
1: Pues fíjate, Estefanía, no te pierdas lo que viene a continuación. Te va a encantar Mac Bell, que canta así de bien.

Esto que escuchan es Macbeth y luego, después del boletín de las 7, la tendremos aquí en directo, nuestros conciertos de las tardes. No se lo pierdan, que merece la pena.

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1: Las 7, las 6 en Canarias.
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1: La Generalitat Valenciana mantiene la alerta roja hasta mañana por las lluvias torrenciales en Castellón y en parte de Valencia. Lo peor se espera durante la madrugada. El conseller de Emergencias, Juan Carlos Valderrama, pide limitar desplazamientos.
2: Que no crucen terrenos que pueden ser inundables o vados o túneles que puedan haber sido, habían sufrido una lluvia intensa y que se hayan inundados. Que se mantengan también muy atentos las personas vulnerables y con discapacidad. Que también tengan en consideración que si empieza a haber inundaciones, se suban a pisos superiores.
1: Mucha precaución a las 8:30 y convocada una nueva reunión para analizar la evolución del temporal. Y sobre la investigación por la entrada masiva de migrantes en Ceuta, la jueza estudia pedir la desclasificación de una veintena de mensajes entre el CNI y el jefe de gabinete del entonces delegado del gobierno, Gema Alfaro.
3: Sí, todo ha surgido después de que Gonzalo Sanz, en su declaración ante la jueza María Tardón, haya revelado que existen más mensajes entre él y una persona del CNI. 19 en concreto se sabía, el del aviso del día 29 de julio, pero ahora se conoce que hubo más, también una llamada. La acusación popular ha solicitado que se incorporasen esos mensajes a la causa, pero la jueza ha abogado por esperar a que se desclasifique esa información. Recordemos que él ha aportado aún así información de su móvil al término de la comparecencia. Según fuentes consultadas, el ex jefe de gabinete del que era delegado del gobierno en Ceuta, ha insistido en que avisó a su superior de las alertas y que Pérez Triano le transmitió que desde arriba se le decía que la situación era como la de un verano más.
1: El PNV hará decaer mañana el decreto de la prórroga automática de los alquileres en el Congreso y aunque sus diputados voten a favor de la otra norma, será un sí crítico porque asegura la portavoz Maribel Vaquero, ha faltado diálogo y concreción en las medidas adoptadas en caliente. Dice que el respaldo parcial no es un balón de oxígeno al gobierno.
4: Nosotros no hablamos de mensajes de legislatura. Nuestra interpretación del decreto ley ha sido que beneficia a la ciudadanía vasca y no que beneficia al gobierno socialista. Nosotros nos debemos a Euskadi y a la ciudadanía vasca y en eso hemos pensado.
1: Dice Vladimir Putin que Rusia no ha amenazado a nadie, que no tiene pensado atacar ningún país europeo, al tiempo que vuelve a insistir en la idea de usar todo su arsenal si surgiera un desafío sobre Kaliningrado, el enclave ruso que se encuentra entre Lituania y Polonia. Elena Yanes.
5: Sí, tras la amenaza de ayer a la OTAN, el presidente ruso insiste. Si la amenaza occidental llega a Kaliningrado o a cualquier otro punto de la geografía rusa, utilizaremos todo nuestro arsenal, dice, y eso incluye armas nucleares. También apunta Putin a la Alianza Atlántica, por lo que considera es una lucha ya abierta entre los aliados y Moscú. Nos atacan a través de Ucrania, asegura, algo que considera también una amenaza. No plantea, dice, atacar a ningún país europeo, ni ahora, ni en 2030, ni en 2050, pero sí sostiene que el Kremlin podría valorar la posibilidad de atacar a las empresas armamentísticas que envían armas a Kiev. Sobre la idea de pausar los ataques en el Mar Negro, por cierto, o la de un alto al fuego centrado en los ataques de largo alcance, la califica directamente de ridícula.
1: Y lo estamos contando, caso Negreira, a la UEFA le ha llegado el informe del Real Madrid, Pepo Lumbreras.
6: 50.000 documentos relacionados con la investigación sobre los pagos durante casi 20 años del Barcelona Enríquez Negreira, con la sospecha de que el objetivo fue influir en el estamento arbitral. El Real Madrid pide celeridad para avanzar en el proceso, mientras el Barcelona dice que todo es humo. Y el delantero Nico Williams ha causado baja en la concentración de la selección española de fútbol, se ha lesionado y no podrá jugar el partido de la Liga de las Naciones contra Chequia el sábado en Oviedo, tampoco el de Split el martes.
1: 7:04, 6:04 en Canarias. 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
7: Aquí en Cantabria, la Plaza Porticada va a ser escenario de una cacerolada convocada a las 8 de la tarde que han promovido los acampados en esta céntrica zona de la capital. Se suman así a una iniciativa nacional para exigir más realidades que resuelvan los problemas de la vivienda. El sindicato de inquilinas se mantiene en su posición de inconformismo con los decretos aprobados esta semana sobre este tema en el Consejo de Ministros. Hugo Cicero, portavoz de los acampados.
8: Nos parece que es totalmente insuficiente. Vamos a seguir con el mismo problema que tenemos actualmente y que no va a solucionar ninguno de los problemas que hay actualmente por la vivienda y si lo haces de forma temporal. Entonces lo que nosotros exigimos desde aquí es que se plantee y se revise el decreto Mari Carmen que se ha presentado.
7: Por otro lado, el ayuntamiento ha confirmado 14 multas a los acampados. La alcaldesa Gemma Igual ha explicado que entiende sus reivindicaciones, pero recuerda que la policía local solo cumple la normativa vigente.
9: Aplicar la normativa vigente. No todo el mundo puede ponerse en cualquier lugar como y cuando le dé la gana. Entonces, eso hay una normativa que será la que aplique y la que está aplicando la policía local.
7: En clave cultural, el fantasma de la ópera desembarca en Santander con Daniel Dijes como protagonista y una gran producción musical. El espectáculo más longevo de Broadway va a estar en el Palacio de Festivales desde hoy hasta el 4 de octubre. Se trata de uno de los musicales más representados del mundo, con una orquesta de 14 músicos y una historia de amor, obsesión, celos y misterio que se va a poder disfrutar durante estos 4 días. Escuchamos a la directora de programación del Palacio, Isabel Ibarra.
10: El público no solo tendrá la oportunidad de disfrutar de un magnífico elenco, sino también de vivir el espectáculo acompañado de 14 músicos en directos, y esto es algo que aporta una fuerza y una riqueza musical.
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1: Bueno, canta en inglés, suena de lujo. Se hace llamar Eva McBell, pero se crió en Aragón, en Mañica. Esta compositora independiente tiene mucha aura, como dirían algunos, los jóvenes ahora. Bueno, es una intérprete muy especial que poco tiene que envidiar a algunas estrellas, perdona que te diga, al otro lado del Atlántico.
2: No tiene nada que envidiar y menudo descubrimiento, Eva McBell. Bienvenida a las tardes, estamos encantados de tenerte aquí, de verdad.
3: Hola, ¿cómo estás? Yo también estoy muy agradecida que me hayas hecho un huequito. Así que muchas gracias.
1: Bueno, un huequito que como te descuides te quedas aquí para siempre.
3: Bueno, se puede hablar, igual cambiamos la silla, pero por lo demás todo bien.
2: Nos traes tu último trabajo, el segundo álbum de tu carrera, recién salido, porque hoy justo se pone a la venta. Aquí tienen el vinilo, esta preciosidad de vinilo que tiene aquí, con canciones maravillosas. Seguro que hay nervios, pero también mucha ilusión, ¿no? Lo has llamado To All the People I Loved, para todas las personas que he amado.
1: Qué bonito.
2: Es maravilloso. Este disco es un homenaje a lo que fue, una vuelta al pasado. ¿Qué es este disco, Eva?
3: Este disco es un poco todos los días de tu vida, porque todos los días te tienes que encontrar con historias que llevas tú, que lleva otro. Todos al final estamos como enrevesados con el amor, sea cual sea su forma. Entonces, para mí necesitaba un poco escribir hacia toda esta gente, todas estas personas, todos estos sentimientos, todas estas versiones del mismo sentimiento, y las he reunido en esta cosa que se llama To All the People I've Loved.
1: ¿Y por qué vemos esa imagen difuminada? Porque sabemos que estás buscando el equilibrio, que hablas de paz, de amor, de desamor, de la vida misma, ¿no? Pero intentar estar en paz, pero vemos esa imagen borrosa en el disco. ¿Por qué?
3: Mira, pues mi interés no es que sea borroso en sí, es que está en movimiento. Esto siempre genera que algo se está moviendo, es decir, que no hay nada estático en tus emociones, no hay nada estático en nosotros. Entonces, aquello que en un momento dado te ha podido generar muchísimo dolor, eso se va a mover a otro sitio. Y dentro de 5 años, con suerte, tendrás otra opinión de ese mismo sentimiento que tuviste. Uh-huh. Esto es lo que yo intento hacer a la hora de escribir.
2: Es maravilloso. Aquí reivindicamos mucho que haya más amor y más sentimientos como los que tú describes. De fondo está sonando una canción que se llama I Found You, que te encontré, te hemos encontrado. Como decía Marta, tú eres aragonesa. Uh-huh. Comienzas a estudiar trabajo social y a los 18 años tú dices, esto no es lo que me tira a mí por dentro. Te vienes a Madrid, te rodeas de gente que alimenta tu pasión por la música y empiezas a componer, a tocar en pequeñas salas. Esta es una industria muy dura, lo decimos todos los días, es una devoradora de artistas. ¿Cómo consigue un artista independiente como tú abrirse paso en este jaleo de la industria musical?
3: Pues la verdad es que todavía no tengo respuesta a esa pregunta.
2: Es difícil la respuesta.
3: Es muy, muy duro. De hecho, este disco también se llama así, porque bueno, si es el último que hago, por lo menos que vaya todo el mundo que quiera, claro. Uh-huh. Entonces, espero que no sea una despedida, pero si lo es, estoy tranquila con ese trabajo que tienes delante.
1: La crítica musical describe tu sonido como un cruce perfecto entre soul, folk. No sé muy bien qué influencias tienes, pero sí has declarado que te gustaría cantar con Adele.
3: Sí, claro. ¿A quién no le gustaría cantar con Adele? Eso es como, por supuesto. Además, me parece una persona divertidísima. Que claro, esto nunca se sabe, porque luego conoces a tus ídolos y quieren, igual no son como esperas. Pero me encantaría compartir 5 minutos con ella.
2: Esto no puede ser una despedida, Eva McBell, para nada.
1: Esto es
2: una bienvenida. Estamos deseando escucharte en directo. ¿Qué vas a cantar para empezar?
3: Pues voy a cantar una canción que es To All the People I've Loved, que es la que da
2: título.
1: Es que no te ibas a ir aquí sin cantarla, lo sabías, ¿no? Así que has dicho, voy a empezar por aquí, claro, por si acaso, ¿no?
3: Voy a empezar por aquí y luego vamos a otros sitios, pero sí me presento y presento esto que he venido a hacer.
1: Bueno, una canción que es una confesión, David, ¿eh?
2: Ya te digo.
1: Vamos a prestar atención ahí, ¿eh?
2: Eva McBell en directo para las tardes, con mucho cariño y mucha ilusión.

0: Qué maravilla.
1: Qué bonito, por favor.
0: Qué sencillez y qué complejidad. Tienes una voz preciosa que conmueve, que a mí me recuerda cuánto amo y cuánto me emociona la música, y eso es muy...
2: Muchísimas gracias,
1: muy honesta,
2: eso es muy bonito.
1: La verdad es que muy...
0: No es habitual encontrar artistas con un repertorio tan amplio, compuesto y cantado en inglés. ¿Esto te puede ayudar en tu carrera o es un inconveniente en tu carrera? ¿Tú cómo lo ves?
2: Es más un inconveniente que otra cosa, sobre todo aquí en España. Yo soy consciente que aquí hay una reticencia base, la cual yo intento poco a poco que se supere, porque luego, como todo el mundo escuchamos a Adele, todo el mundo escuchamos a artistas que vienen de fuera y nadie tiene reticencias a ello. Entonces es algo un poco raro que ocurre, ojalá no ocurriera, pero es lo que hay y es lo que tengo que hacer. Yo escribo desde un sitio que no es para... No hago canciones para que se escuchen, no hago canciones... Mainstream, sí que las hago para que se escuchen, pero las hago para que se compartan, no para que se escuchen. Es una cosa un poco...
0: Me hace gracia porque hace muchos años en el telediario hice una entrevista a Roxanne Red.
1: Ay, me encantaba Roxanne.
0: Y me contestó algo muy parecido a lo que me estás contestando. Fíjate que hace muchos años.
1: Roxanne Red. Por cierto, tu voz a lo mejor le suena mucho a la gente porque tú has puesto banda sonora a muchas series, no solo la primera temporada de Élite, sino otras series también. ¿Cómo es eso? A ver, cuéntanos.
2: Esa es una cosa muy divertida, muy chula, y que hay una parte de despersonificación cuando lo escuchas. Pues como, es que esto lo he hecho yo, esto ha salido de mi casa y de repente lo estás viendo en una serie, lo estás viendo en televisión, y es muy chulo. A mí me gusta mucho que alguien coja algo que yo he hecho y lo convierta en otra cosa, porque ese es el objetivo al final de componer canciones.
1: Que es una manera de llegar a ti. Uno ve la serie, le gusta la canción, dice, guau, pero esta chica quién es, pum, y claro, llegan a ti, ¿no?
2: Hubo un coreógrafo que hizo una coreografía de The Top, que es una canción del primer EP. Y de repente me empezaron a llegar vídeos de un montón de gente bailando esa coreografía, pero claro, era con mi canción de fondo. Así que es muy guay porque une mucho. La música, el arte une mucho y creo que necesitamos un poquito de esto.
0: Así de distópico es todo hoy en día, ¿no? Que tú haces una canción, aparece en una serie, de pronto ves a gente bailando una coreografía que tiene tu canción. Tú has ido evolucionando al mismo tiempo que tu música. Esto, tú eres de las que lleva esto desde pequeñita dentro, ¿no? ¿No? Esto no surge así de repente, ¿no?
2: No, y sobre todo lo primero que haces es malísimo siempre. Así que claro,
0: eso nos pasa
2: hay que hacer más de 4 y de 5 para hacer algo que realmente estés cómoda con ello y lo puedas sacar. Y al final yo escribo de una manera muy autorreflexiva, entonces quieras que no, conforme yo me hago mayor, tengo que hablar de distintas cosas.
1: Bueno, este disco que nos estás presentando, sabemos que es un trabajo también en movimiento, en tres ciudades, ¿no? En Londres, Madrid y Zaragoza. Vamos con el segundo tema, ¿qué nos vas a interpretar?
2: Os voy a interpretar uno de los temas más upbeats, que se llama Collateral Damage, y habla de entender que el dolor que tú creías que era hacia ti, simplemente tú estabas por ahí pasando.
0: Y te pilla. El daño colateral.
2: Correcto.
0: Eva McBeal en directo para las tardes.

0: ¡Qué bonito!
1: Eres una intérprete maravillosa.
2: Muchísimas gracias.
1: Pero yo creo que, o sea, tú eres una compositora excelente, pero a mí me llama mucho la atención. Me han dicho que eres autodidacta.
2: Bueno, a ver, sí y no. Nadie es autodidacta.
1: No, me refiero, o sea, prácticamente has ido tirando de tu conocimiento y de ti misma.
2: Eso sí.
1: Picoteando de aquí y de allá, ¿no?
2: Le tengo que agradecer mucho a los centros cívicos por haberme dado un espacio donde pudiera aprender a hacer cosas.
0: Uh-huh.
2: Y allí es donde yo empecé a tocar la batería, me empecé a clases de canto, empecé a hacer un grupo de combo que lo llaman, que es como juntarte con otros chavales y probar. Así que muchísimas gracias a todas las casas de juventud que me hicieron un hueco.
0: Eva, se nota que tú eres una persona tranquila, que te gusta el mar, la montaña, que te gusta el silencio. Nos metes en ese pequeño universo que has creado con ese intimismo, ¿no? Esa música. ¿Dónde podemos verte?
2: Me podéis ver el 5 de noviembre en Sala Café Berlín.
0: Ay, me encanta. Qué bueno. El Café Berlín.
2: A mí me encanta justo por eso, por esa sensación.
1: Creo que es un lugar perfecto para ti, vamos.
2: Sí, era lo que me dijeron, en plan, ¿cuál quieres ir? Pues al Café Berlín.
0: Café Berlín es súper especial. Y ahí vamos a poder escuchar todos los temas de tu trabajo, ¿sí? De trabajos anteriores.
2: Claro, vamos a hacer un repaso por todo lo que es Eva Macbell y todo lo que es este camino. Y además me gusta mucho tocar las antiguas también porque ahora son otra cosa. Uh-huh. Entonces ese proceso es muy guay también.
1: Claro, las canciones evolucionan como tú y como todos, ¿no?
0: Pues vamos con el último, temazo,
1: estamos
0: por favor.
1: Con el enorme privilegio, mira que nos gusta a Marta y a mí, decir que estamos estrenando en algún trabajo de un artista.
0: Oye, gracias,
1: aquí en las tardes.
0: Qué detalle, nos encanta.
1: Eva Macbell en acústico, además, que aquí es donde se ve la calidad de un artista, porque aquí no hay nada más que un micrófono, un par de micros, una guitarra y el talento enorme de Eva Macbell.
0: ¿Qué tema vas a interpretar?
2: Se llama Is This Ever Gonna Be Like It Is.
0: Uh-huh.
2: Y habla un poco de la sensación que hablábamos antes de estar hastiado, agobiado y decir, uff, igual yo ya no tengo que hacer más música. Esta es la canción que hice justo después de pensar eso.
0: Uh-huh.

0: Qué bien que sigas creyendo en la música y no, que no te hayas rendido.
1: No puede ser que pienses en no hacer más música. A mí particularmente me ha seducido, me ha descargado tu disco.
0: Nos enfadaríamos contigo si dejaras de hacer
1: ya
0: música.
1: Te digo. Oye, hay una cosa que dices y es que si la industria musical es complicada, lo es aún más para una mujer, ¿no? Y para una mujer que canta en inglés. Aunque tú suenas a diva del folk internacional, suenas a absolutamente universal, pero es difícil, ¿no?
2: Es muy complicado. Si ya es difícil en cualquier otro sector, aquí se suman un montón de categorías, se suman un montón de normas sociales, un montón de normas estéticas, lo cual hace que todo sea pues mucho más complicado.
0: Y por eso has tenido que producir tu disco tú y apostar por ti, ¿no?
2: Claro, o sea, ahí si nadie lo va a hacer por ti, pues hazlo tú hasta que puedas, hasta que te den las fuerzas. No vamos a juzgar a nadie que lo haya dejado porque es muy complicado. Y porque, bueno, es que es mucho dinero, mucho tiempo, mucho esfuerzo y mucho peso emocional, porque al final y al cabo estáis escuchando lo que me pasa a mí, más vulnerable no puede ser. Entonces estar tan expuesto todo el rato es muy complicado y requiere mucho valor.
0: Uh-huh. ¿Y cuando reinterpretas cada uno de los temas, vuelves a ese punto o lo miras desde otro lugar?
2: Depende. ¿Sigo sintiendo lo que sentía cuando lo he escrito o siento otra cosa? Entonces, depende. Hay canciones que ya no siento lo que sentía, pero puedo conectar y como intérprete puedo ir ahí. O puedo cambiar a otra sensación, otra emoción e interpretarla desde otro sitio.
1: Uh-huh. Eva McBeal, ha sido un placer inmenso tenerte en las tardes y escucharte tocar en directo, cantar con esa voz maravillosa que tienes, elegantísima. Mucha suerte con tu disco, mucha suerte en la vida, mucha suerte con tus sueños.
2: Muchísimas gracias.
0: 5 de noviembre en el Café Berlín.
1: Exactamente. Y ojalá muchos de nuestros oyentes hayan dicho, ¿pero esto qué es? Voy a investiguen quién es Eva McBeal, porque de verdad es una artista inmensa. Gracias, Eva.
2: Muchas gracias, chicos.
0: Gracias, Eva.
1: Hasta aquí las tardes, mañana más, que mañana es viernes y volvemos. Hoy no me he equivocado. Mañana más, Martita y yo estaremos aquí con puntuales.
0: Eso. Adiós.
1: Adiós.
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1: Son las 7:30, las 6:30 en Canarias.
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1: ¿Qué tal? ¿Cómo están? Buenas tardes. Es el sonido del mensaje es alert que los ciudadanos de la Comunidad Valenciana han recibido este jueves, los que viven en el interior norte y los litorales de Castellón y los litorales de Valencia. Está activada la alerta roja y el agua descarga con fuerza en algunos municipios castellonenses. Buscamos la última hora. Eloy Martínez, cuéntanos.
3: Sí, llueve con mucha fuerza ahora mismo en la provincia de Castellón. En poblaciones como Chodos o Eslida se han superado ya los 110 litros por metro cuadrado acumulados, la mayor parte en muy poco tiempo. En Eslida, de hecho, la alerta roja estaba prevista para las 6 de la tarde, pero la tromba de agua se les ha adelantado a las 5. Lucía Doñate es su alcaldesa.
4: Han caído en muy poco tiempo, unos 100 litros. El problema es que esperábamos la alerta a las 6 y nos ha venido a las 5.
3: Poblaciones como Eslida, Chóvar o Artana acumulan muchos litros por metro cuadrado en lo que va de tarde. Son los municipios afectados en julio por el incendio de la Vall d'Uixó, así es que la Generalitat ha decidido reforzar ahí la vigilancia ante el peligro de las escorrentías. Con todo, de momento, el tren de tormentas no está generando problemas importantes en la provincia de Castellón. Así lo explica el alcalde de Chodos, Miguel Ferrer, el municipio donde más ha llovido en lo que llevamos de tarde en toda la Comunidad Valenciana.
5: Ha caído con ganas en Chodos el agua, lo que no ha provocado ningún daño de momento, ni nada que lamentar.
3: El aviso rojo se alargará la madrugada en la provincia de Castellón y llegará hasta el mediodía en el litoral sur de la provincia.
1: Gracias, Eloy. Vamos a ver cómo están las cosas en la provincia de Valencia. Yolanda Martínez, buenas tardes.
6: Así es, Lara, buenas tardes. Aunque más de una veintena de municipios han registrado ya precipitaciones de intensidad torrencial, el consejero de Merchandising, Juan Carlos Valderrama, avanzaba hace unos minutos que lo peor aún está por llegar.
7: Las lluvias más intensas se esperan más avanzado la noche y por la madrugada.
6: Según el consejero Emet, está barajando la posibilidad de que en las próximas horas se amplíe el aviso rojo también hacia el interior de Valencia. A esta hora la tormenta está focalizada en las comarcas centrales, con precipitaciones torrenciales en Sueca, Llauría, Antella o Cortes de Pallars, municipios donde la intensidad es en estos momentos de más de 100 litros por metro cuadrado. De hecho, en Yato han caído 80 litros en tan solo 40 minutos. El Centro de Coordinación de Merchandising ha activado la preemergencia hidrológica a nivel amarillo del Plan Especial de Inundaciones en la zona del Turia. Por ello, instan a los ayuntamientos de la cuenca activar sus planes territoriales y a que intensifiquen la vigilancia de los puntos más conflictivos.
1: Gracias, Yolanda. Hasta luego.
6: Hasta luego, un abrazo.
1: Cataluña afronta también un episodio de lluvias intensas que podría dejar acumulaciones de hasta 100 litros por metro cuadrado. Vamos a Barcelona. María Huguet, buenas tardes.
8: Buenas tardes, sí. El sur de la provincia de Tarragona es ahora mismo el punto más preocupante hasta ahora, con una tarde y una noche en que se prevén lluvias torrenciales y extraordinarias en el litoral. De momento, las lluvias dejan registros de hasta 80 litros por metro cuadrado en la isla de Buda, en el delta del Ebro, y de 68 litros en el Penedès. El grado de peligro es máximo, de 6 sobre 6, con posibilidad de piedra de más de 2 centímetros, rachas de viento de 90 kilómetros por hora o tornados. De hecho, ayuntamientos de 5 localidades han cancelado las clases de esta tarde y del viernes. También se ha suspendido la circulación de trenes entre Cataluña y la Comunidad Valenciana mientras continúan las afectaciones en las carreteras de la zona. La Agencia Catalana del Agua pone también el foco en Tarragona, donde las lluvias de los últimos episodios han reducido la capacidad de infiltración del terreno. La Confederación Hidrográfica del Ebro mantiene la vigilancia sobre los barrancos y los afluentes del tramo bajo del Ebro.
1: Gracias, María. Esa es la situación hasta ahora en el litoral mediterráneo, pero buscamos la previsión meteorológica para las próximas horas. Irene Santa, ¿qué tal? Buenas tardes.
9: Hola, muy buenas. El episodio, pues sí, ya ha comenzado, pero lo peor va a darse entre esta noche y mañana por la mañana, con los mayores acumulados quizá en la provincia de Castellón, pudiendo superarse esos 250 litros por metro cuadrado en 12 horas, que es el umbral del aviso, que es el aviso de mayor nivel, pero realmente pueden ser perfectamente 300 litros por metro cuadrado o cantidades superiores a lo largo del episodio. Los avisos rojos están vigentes hasta las 2 de la mañana en el interior de Castellón, en el litoral de Valencia. Van a seguir hasta el mediodía de mañana los avisos rojos en la la costa de Castellón y de Tarragona, donde apuntan los modelos que podrían darse los mayores acumulados de este episodio. Lluvias torrenciales que pueden permanecer en una misma zona varias horas, descargando lluvia con gran intensidad, ya que las tormentas van a ser bastante estáticas. Esto es una situación de gran peligro, porque puede dar lugar a inundaciones y a crecidas bastante repentinas en esas zonas. Mañana por la tarde va a seguir lloviendo, pero parece que la intensidad de los chubascos ya va a ir reduciéndose y tendrán menos potencial para dejar esas grandes cantidades de lluvia. El fin de semana va a ser lluvioso en general, pero parece que no habrá tanto peligro como en estas próximas horas, así que pedimos mucha precaución porque ahora viene lo más complicado.
1: Gracias, Irene. Hasta luego.
9: Gracias.
1: El temporal de lluvias nos mantiene en alerta mientras la acampada sigue en la Puerta del Sol de Madrid. Ya sabemos que el decreto publicado hoy en el Boletín Oficial del Estado va a decaer, el que establece la prórroga automática de los alquileres. Lo va a hacer porque el PNV ya ha anunciado su voto en contra. Sí va a respaldar el otro, el que introduce distintas medidas para proteger a los inquilinos y evitar los desahucios. Pero a esta hora es Junts quien tiene en la mano la resolución. El gobierno necesita su abstención, al menos, para salvarlo. Jordi Turull reúne a la ejecutiva de los postconvergentes a las 9 de la noche. Ya saben que aquí la coreografía también cuenta. Desde el Foro de la Toja, el presidente del gobierno esta misma tarde.
0: Por tanto, lo que le pido al Congreso de los Diputados y también a los grupos parlamentarios es altura de miras para convalidar los decretos en la sesión de mañana. Pido, en definitiva, que dejemos a un lado la ideología, que dejemos a un lado las confrontaciones partidistas y que nos centremos en una cuestión que es de pura humanidad.
1: Reclama Pedro Sánchez altura de miras. En unos minutos, a las 8 de la tarde, hay caceroladas convocadas por el Sindicato de Inquilinas frente a los ayuntamientos. Julio Leite, buenas tardes.
3: ¿Qué tal, Lara? Buenas tardes.
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1: Ya hay fecha. Los reyes visitarán Ceuta y Melilla el 13 y 14 de octubre.
3: Casi 20 años después, un jefe de Estado español pisará las ciudades autónomas.
1: Un viaje al que no les va a acompañar el presidente del gobierno y del que sabemos ya más detalles. Javier Álvarez, buenas tardes.
10: Buenas tardes, Lara. Ese es el objetivo de la visita a las ciudades autónomas, la normalización institucional. Ir a Ceuta, a Melilla, ahondan fuentes de Casa Real, ya era una idea sobre la mesa desde la proclamación de Felipe VI. De hecho, se venía preparando desde hace meses junto con el gobierno. Lo más difícil, elegir el momento de comunicar la fecha. El rey es consciente de que su presencia en Ceuta y Melilla tendrá impacto en la relación con Marruecos, pero estamos, remarcan estas fuentes de Casa Real, ante una cuestión interna. Casa Real también indica que si Marruecos quiere tener a la Unión Europea de su lado, se empieza por España, la puerta de Europa. Ahora queda por conocer detalles de la agenda para los días 13 y 14 de octubre, aunque la intención es estar cerca de ceutíes y melillenses. En coordinación con el gobierno, se velará porque todo transcurra con la máxima seguridad.
1: Gracias, Javi. Entretanto, la jueza que instruye la causa sobre la entrada masiva de migrantes en Ceuta, María Tardón, estudia ahora pedir la desclasificación de los mensajes que intercambió el CNI con el por entonces jefe de gabinete del delegado del gobierno, Julio.
3: Sí, Miguel Ángel Pérez Triano, que este lunes anunciaba su dimisión. Su ex número 2 ha declarado hoy como testigo ante la magistrada de la Audiencia Nacional. Según fuentes consultadas por Radio Nacional, en su comparecencia Gonzalo Sanz ha dicho que trasladó los avisos de inteligencia al delegado, que a su vez le dijo con frustración que desde arriba veían la situación como la de cualquier otro verano. También ha desvelado que existen 19 mensajes intercambiados con el CNI y una llamada intercalada con ellos. La acusación popular ha pedido que se incorporen esos mensajes a la causa, pero la instructora quiere esperar a que se desclasifiquen esos documentos.
1: Eso mientras en Ceuta sigue la crisis migratoria y humanitaria que parece lejos de resolverse.
3: Sí, centenares de migrantes, la mayoría menores, se han agolpado a primera hora de la tarde en un polideportivo de un colegio donde estaba reunida la ministra de Infancia. Todo por estas declaraciones que había hecho poco antes Sira Rego.
11: Hoy hemos visto a un grupo de niños y niñas, de niños fundamentalmente en calle, y hemos pedido, nos hemos coordinado con el servicio de atención de menores para que sean hoy mismo filiados, filiadas y acogidos en centros.
3: Se ha corrido la voz y se han vivido momentos de tensión ante la desesperación de los migrantes. Los vecinos y las ONG se han hecho cargo de la situación, que ya se ha normalizado.
1: Sin resolverse sigue también esa polémica en torno a las llamadas del presidente Juan Jesús Vivas a Moncloa en los días previos a la entrada masiva. Hoy Moncloa ha publicado el registro de llamadas entre ambos gabinetes para desmentir, dicen, las acusaciones de Vivas.
3: Que ayer denunció que intentó
12: intentó hablar con Pedro Sánchez hasta en 10 ocasiones, pero que solo le atendieron el teléfono 3 veces. El gobierno este jueves le acusa de mentir, de manipular. Aseguran desde la presidencia del gobierno que atendieron 9 llamadas del jefe de gabinete de Juan Jesús Vivas entre el 27 y el 30 de julio. Y en una de ellas, el mismo día 30, Vivas habló con Pedro Sánchez porque así lo solicitó. El presidente ceutí mantiene que no se le atendió como era de esperar, dada la gravedad de la situación.
13: Y a las 12 nos contestó el director de gabinete diciendo que el presidente no tenía por qué hablar conmigo, que era un asunto de inmigración y que, por tanto, estaba tratándose de manera debida y adecuada. No obstante ello, a las 13 sí me llamó el presidente del gobierno y esa es la única llamada que he recibido del presidente del gobierno en todo esto.
1: Y una de las noticias más impactantes de la jornada, Krista Pike, condenada a muerte en Tennessee, en Estados Unidos, la primera mujer en 200 años, ha sobrevivido a 2 inyecciones letales durante su ejecución la pasada madrugada. Ahora está ingresada en un hospital mientras las autoridades, Julio, investigan qué falló en el procedimiento.
12: Sí, ahora su futuro, Lara, está en el aire porque el sistema no contempla qué hacer en este punto. De momento, el gobernador de Tennessee ha suspendido las ejecuciones hasta final de año. Krista Pike fue condenada por un asesinato que cometió con 18 años tras una adolescencia de abusos. Su pareja entonces también fue sentenciada, pero se libró del corredor de la muerte porque en el momento del crimen todavía no había cumplido la mayoría de edad.
1: Gracias, Julio.
12: Hasta luego.
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1: Turno ahora para los compañeros de Verifica RTVE. Si normalmente nos cuentan bulos, falsedades o mensajes engañosos, hoy directamente vamos a hablar de invenciones sin pruebas. Mario Pérez Galindo, buenas tardes, Mario.
14: Buenas tardes, Lara.
1: Hoy nos explicáis cómo alguien suelta un mensaje en redes sociales y se ahorra explicar pues de dónde lo saca. Una semana después del desahucio de Mari Carmen, se está cuestionando su patrimonio. Estamos leyendo que tiene 250.000 euros en el banco y miles de acciones en BBVA, Telefónica, Santander. A ver, Mario, ¿qué sabemos de esto?
14: Pues este mensaje del que hablas está circulando mucho en los últimos días en redes sociales. Nosotros hemos recibido bastantes consultas a nuestro WhatsApp y a nuestro correo electrónico. Y la versión que tenemos es la de la abogada de Mari Carmen, Beatriz Duro. Hemos hablado con ella y nos asegura que estos datos son falsos. ¿Cuál es el problema aquí? Que efectivamente no podemos ir más lejos. Estos perfiles de redes sociales publican esa afirmación, pero ninguno aporta ninguna fuente, ninguna prueba, nada de nada. Mari Carmen ha contado su historia a los medios de comunicación, pero es una ciudadana particular. Es decir, no está obligada a declarar públicamente su patrimonio. De hecho, la ley la ampara porque dice que los datos fiscales son reservados. Los ciudadanos solo comparten esa información si quieren compartirla. Y en cuanto a las acciones, tampoco se puede saber. La CNMV solo las publica si tienen una participación significativa de más de un 3%.
1: ¿Y esto pasa solo con Mari Carmen o también con otras personas, Mario?
14: No, esto no es una excepción. Estamos viendo carteles que también circulan por redes sociales y en los que se detallan el número de viviendas que poseen, por ejemplo, Joan Manuel Serrat o Pedro Almodóvar. Y estamos viendo lo mismo. Son famosos, pero no son políticos, así que no declaran públicamente su patrimonio. Y si no lo comunican ellos, es muy difícil comprobar si esos mensajes son ciertos o son inventados. Los políticos sí están obligados. Los diputados y los senadores tienen que declarar sus ingresos y su patrimonio cuando llegan al cargo y también cuando lo dejan. La ley obliga a miembros del gobierno, a los altos cargos del Estado, incluso a los alcaldes y concejales, a declarar lo que poseen. Y esa información se puede consultar públicamente.
1: ¿Y por qué se difunden estos mensajes?
14: Pues lo que ocurre aquí es que los desinformadores se aprovechan de los vacíos informativos. Como no sabemos el patrimonio real que tiene Mari Carmen, más allá de lo que nos cuenta su abogada, se difunden datos no verificables con el objetivo de distorsionar su relato y su causa. Y con el resto de personajes famosos, pues ocurre lo mismo.
1: Bueno, por eso son tan importantes las fuentes. A ver de dónde procede una información, Mario Pérez Galindo, compañero de Verifica RTV. Gracias, un día más. Hasta mañana.
14: Hasta mañana.
1: Vamos ya con los deportes. La UEFA confirma que ya tiene el informe del Real Madrid del caso Negreira. Lo había prometido Florentino en mayo y ahora ya es una realidad. Antonio Muelas, buenas tardes.
15: ¿Qué tal? Buenas tardes. 50.000 folios, miles de documentos, pruebas, declaraciones que tratan de esclarecer todo lo acontecido entre los años 2001-2018, época en la que el Barcelona pagó supuestamente 8,4 millones de euros al que era segundo del Comité Técnico de Árbitros, José María Enríquez Negreira. Se han ido concatenando los comunicados. El Real Madrid, el primero en aparecer, es además el que envió la documentación a la UEFA, pide que la investigación avance con la máxima celeridad hasta su completa conclusión y que los órganos competentes adopten las decisiones que correspondan conforme a la gravedad de los hechos acreditados. Y el Barcelona también ha reaccionado. Desde el club catalán se considera que lo único que ha hecho hoy la UEFA es comunicar que ha recibido la documentación presentada por el Real Madrid, pero que en ningún caso el máximo organismo europeo habla de reabrir un expediente o de abrir uno nuevo. En el Barça siguen tranquilos y seguros de que todo el caso quedará en la nada. Se remite además a explicar que UEFA ya dijo en su día que esperará a una resolución por parte de la justicia española, donde el caso se ha ido dilatando en el tiempo.
1: Gracias, Muelas. Y eso mientras sigue la ventana de selecciones. Esta noche todas las miradas puestas en el partido de Portugal y sobre todo en la rueda de prensa del seleccionador David Alejandro García. Buenas tardes.
16: Buenas tardes. Sí, sigue el incendio en Portugal después de que ayer Cristiano Ronaldo abandonara la concentración del equipo a un día del choque de su selección contra Dinamarca. Los de Jorge Jesús disputan su partido a las 8:45, ya sin el jugador más importante de la historia de su país. De hecho, su dorsal 7 ya tiene dueño, Rafael Leao. Estaremos muy pendientes, como dices, de la comparecencia del seleccionador luso tras su partido en Copenhague. España juega el sábado en Oviedo ante Chequia, lo hará sin Nico Williams. El extremo del Athletic ha abandonado la concentración debido a unas molestias que arrastra desde el choque ante Croacia, cuarta baja ya de esta ventana. Y hoy ha hablado Víctor Muñoz, entre otras cuestiones, se ha referido a su compañero Lamine Yamal.
17: Intento aprender mucho de él, es un buen amigo mío, que el poder tener esa competencia, el poder verlo entrenar cada día, la verdad que es todo un privilegio para mí.
16: También le preguntaban por el Balón de Oro. Bueno, pues el jugador del Liverpool ha pedido que sea un español.
1: Oye, a punto de terminar, ¿no?, el partido del Real Madrid en la Euroliga de básquet.
16: Sí, a punto de terminar. Ha remontado el Real Madrid 22 puntos y va 22 puntos abajo, pero en estos momentos faltan 7 minutos. Hapoel Tel Aviv 80, Real Madrid 75. En fútbol, la selección masculina de sub-21 busca cerrar ante San Marino su clasificación para el Europeo de 2021. El partido a las 8:15. Y una noticia de última hora, el Eldense hace oficial la compra del club por parte de Leo Messi.
1: Gracias. Vamos ya con la ventanita cultural de este 24 horas. Ana Zurita, buenas tardes.
18: Hola, muy buenas tardes.
1: Oye, comenzamos en una ciudad tomada por los grandes superhéroes del cómic. En Málaga ha comenzado la segunda edición de la San Diego Comic Con.
18: Sí, desde hoy hasta el domingo las calles de la capital de la Costa del Sol están tomadas por héroes y villanos de carne y hueso, como decías tú. Cientos de cosplayers de toda España que por unos días encarnan a sus personajes favoritos, como por ejemplo el mago Gandalf del Señor de los Anillos. Es solo uno de los muchos atractivos de esta cita con el cómic, llena también de creadores, dibujantes y estrellas mundiales del universo del cómic. 4 días, más de 300 horas de programación y una previsión de más de 20.000 visitantes al día. Y a decir de los que ya han estado, mejor organizada que la del año pasado.
1: Bueno, en el inicio de esa Comic-Con de Málaga ha estado Iker Álvarez compartiendo la tarde en el auditorio principal con los actores protagonistas de Médico de Familia.
19: Buenas tardes. 1 + 1 = 7, decía la canción. Y aquí hoy han estado 6 de los actores sobre el escenario recordando Los Serrano, esta serie que formaba ya parte de nuestra cultura. Ha sido una charla en la que se han recordado momentos y compartido recuerdos con el público totalmente entregado. Y es que eran personajes muy reales e identificables para todos, como recordaban sus propios actores.
20: Evidentemente nos ha cambiado la vida a todos a partir de esta historia y siempre para bien.
21: Eran personajes muy estereotipados, pero con muy buen fondo, con mucho corazón, con mucha humanidad, y eso hacía buen casting.
22: La maravilla del casting es que todos tenemos un poco de nuestros personajes.
19: Pero hay mucho más. Si salimos del auditorio, tenemos aquí unos 85.000 metros cuadrados de expositores, charlas, juegos y demás. Un evento al que la gente viene con ganas de sacar su lado más friki.
23: Mucha más organización, te regalan más cosas.
24: Joleme, que son, digamos, las más grandes, las más interesantes, en fin, los invitados especiales.
25: Todo lo que pasó el año pasado y demás, que lo disfrutamos mucho, pero este año la verdad es que es mucho más disfrutable.
19: Muchas ganas de disfrutar, como no, y mañana en la programación tendremos a los protagonistas de One Piece o una charla sobre el papel de la mujer en el mundo de las creadoras de fantasía.
1: Gracias, Iker. Hoy, después de permanecer 10 años cerrados, han vuelto a abrir sus puertas los museos de pintura y arquitectura del Monasterio de San Lorenzo del Escorial, Ana.
18: Sí, una década cerrados al público en los que se han sometido una profunda renovación en la que se han invertido algo más de 3 millones de euros. Estos dos museos permiten conocer a través de sus salas las referencias arquitectónicas, el diseño, la construcción del monasterio y también la influencia que el propio monasterio ejerció en edificios posteriores, tanto en nuestro país como en el extranjero. Además, se pueden visitar las colecciones de pintura que fueron aportando cada uno de los sucesivos reyes de España. Escuchamos a Ana de la Cueva, presidenta de Patrimonio Nacional.
4: La decisión de dedicar dos espacios de museo a la historia de la arquitectura del monasterio y de sus colecciones pictóricas no fue baladí, porque estas dos artes fueron fundamentales en la concepción y en el propósito del centro de poder que era este monumento y son claves para entender la envergadura del proyecto que tenía Felipe II.
1: Bueno, pues tiene muy buena pinta, Ana Zurita, gracias.
18: Hay que acercarse a verla.
1: 8 menos 10, 7 menos 10 en Canarias.
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6: Saludos, muy buenas tardes. Son las 8 menos 10, momento aquí en Radio Nacional de España para hacer el último repaso de la jornada, la actualidad informativa de la región. En este jueves 1 de octubre, que a esta hora tiene el cielo con algunas nubes sobre la bahía de Santander, la temperatura es de 19 grados. Vamos a conocer ya la previsión del tiempo para las próximas horas. Agencia Estatal de Meteorología, Luz Cepeda, buenas tardes.
7: Buenas tardes. Esta tarde pocas lluvias en Cantabria. Solo podría quedar alguna lluvia débil y dispersa en zonas de montaña. Seguiremos con cielo nuboso y destacamos que bajan de forma importante las temperaturas. Máxima de 15 grados en Reynosa, 19 en Potes y Torlavega, 20 grados en Santander y Castrurdiales. En el litoral el viento girará viento del este por la tarde. Mañana apertura de más claros con nubes bajas por la mañana, alguna bruma y banco de niebla. Se vuelven a formar en zonas altas las nubes bajas, brumas y nieblas al final del día. Durante la jornada tendremos intervalos de nubes, pocas lluvias, por la mañana alguna lluvia dispersa en el litoral y por la tarde algún chubasco ocasional en el interior. Para el fin de semana aumenta la probabilidad de precipitaciones. Mañana el viento del este arreciará en la costa y mañana suben las temperaturas. Mañana alcanzaremos 24 grados en Potes y Torrelavega, 23 en Santander. Es una información de AEMET.
6: ¿Y cómo se circula a esta hora por las carreteras de Cantabria? Dirección General de Tráfico, José Antonio Pedrosa, buenas tardes.
8: ¿Qué tal? Muy buenas tardes. Pues hasta ahora ligeras complicaciones por la A67 en el entorno de Reynosa, ya en este caso en ambos sentidos. Al margen de ello, en el resto de carreteras a esta hora prima la tranquilidad. Les vamos a pedir también que tengan precaución por obras ya en la 8, en la zona de San Vicente de la Barquera, en este caso hacia Cabezón de la Sal. Al margen de ello, en el resto de carreteras ya a esta hora prima la tranquilidad.
6: La cabaña ganadera de Cantabria sigue libre de la dermatosis nodular contagiosa. De mantenerse la situación a lo largo de este mes de octubre, la comunidad relajará algunas de las medidas preventivas, con lo que a partir del 1 de noviembre las ferias recuperarían la presencia de ganado bovino. La consejera de Desarrollo Rural, María Jesús Usinos, recuerda que el resto de medidas, como la entrada de vacuno mayor de un año en el ferial de Torrelavega, se mantendrá hasta que acabe el año. Sin embargo, apuesta por conjugar la prevención con una progresiva recuperación de la normalidad.
9: Si la situación sanitaria continúa como hasta ahora, si no se produce ningún cambio negativo a lo largo de este mes de octubre, a partir del 1 de noviembre se permitirá la presencia de ganado bovino en las ferias, concursos, exposiciones, exhibiciones y arrastres.
6: Más de 21.000 contratos de alquiler en Cantabria podrán acogerse a la prórroga obligatoria aprobada por el Gobierno de España. La medida entra en vigor este jueves y permitirá a los inquilinos cántabros mantener sus arrendamientos en las mismas condiciones hasta el 31 de diciembre de 2028, según cálculos del Ministerio de Consumo, mientras la plaza porticada va a ser el escenario de una cacerolada convocada para dentro de los minutos a las 8 de la tarde que han promovido los acampados. De esta forma se suman a la iniciativa nacional para exigir más realidades que resuelvan los problemas de la vivienda. El sindicato de inquilinas se mantiene en su posición de inconformismo con los decretos aprobados por el Consejo de Ministros, Hugo Cicero, portavoz de los acampados.
0: Nos parece que es totalmente insuficiente. Vamos a seguir con el mismo problema que tenemos actualmente y que no va a solucionar ninguno de los problemas que hay actualmente por la vivienda y si lo haces de forma temporal. Entonces, lo que nosotros exigimos desde aquí es que se plantee y se revise el decreto Mari Carmen que se ha presentado.
6: El Ayuntamiento de Santander, por su parte, ha confirmado 14 multas a los acampados. Lo ha explicado la alcaldesa de la ciudad, de Gemma Igual, que asegura que entiende sus reivindicaciones, pero también hace saber que la policía local tiene que cumplir la normativa.
3: Aplicar la normativa vigente. No todo el mundo puede ponerse en cualquier lugar como y cuando le dé la gana. Entonces, eso, hay una normativa que será la que aplique y la que está aplicando la policía local.
6: En este Día Internacional de las Personas Mayores, los pensionistas cántabros han protagonizado dos concentraciones. Por un lado, una cacerolada frente al gobierno de Cantabria para hacer oír sus reclamaciones, que los fondos buitre no hagan negocio con las residencias públicas, reducir las listas de espera en dependencia y una sanidad pública y de calidad. Por otro lado, ha tenido lugar una concentración ante la delegación del gobierno después de haberse acercado a la plaza porticada para mostrar su apoyo a los participantes en la acampada. José Antonio Sánchez Jimeno, secretario general de Pensionistas de Comisiones Obreras en Cantabria.
10: No puede ser que en los últimos años en Cantabria ha subido un 49% casi la vivienda. No puede ser que un alquiler hoy, en cualquier sitio, pase de los 700 euros. Cuando las pensiones, gente de 80 y tantos años, no llegan ni a 1.000, ni a 900 tan siquiera. Y muchas pensiones son pensiones no contributivas.
6: El PSOE llevará una propuesta al Parlamento de Cantabria para que el transporte escolar sea gratuito en las etapas de bachillerato y formación profesional. Así lo ha anunciado su secretario general, Pedro Casares, tras mantener una reunión con la Junta de Personal Docente orientada a dar solución a los problemas a los que se enfrenta la enseñanza pública en la comunidad.
11: Hay que avanzar en la gratuidad de todos esos servicios que constituyen también educación pública. Queremos ayudar a las familias a conciliar. Queremos que nadie deje de estudiar porque no pueda hacer frente a gastos derivados de la educación, como es el transporte escolar.
6: La marcha de Amat volverá a reunir el lunes 12 de octubre a cientos de personas por las calles de Torrelavega en una 39ª edición que convertirá a los voluntarios en protagonistas como reconocimiento a quienes dedican su tiempo a acompañar a las personas con adicciones. Carmen Terán, presidenta de Amat.
12: La marcha Amat no es solamente una actividad deportiva, es una oportunidad para visibilizar las adicciones, romper estigmas y que nadie se sienta solo o sola ante este problema. Está también una manera de acompañar a las personas que están realizando un proceso de recuperación y a sus familias.
6: Y ha quedado visto para sentencia el juicio contra el acusado de realizar miles de fotografías y vídeos de menores en playas de Santander, en el que el hombre ha negado que lo hiciera con finalidad sexual. Además, ha explicado que ahora recibe tratamiento psicológico y que ha dejado de acudir a esos espacios porque, según dice, siente miedo y culpa al encontrarse con niños. Así respondía en la vista oral a la defensa.
13: Fotografías en torno a
26: las playas, al paisaje.
13: En general, ¿toma usted fotografías directamente a menores?
26: No.
13: En el ordenador, cuando ha sido registrado su casa, sí se ha encontrado una gran cantidad de material pornográfico. ¿Ese material era creado por usted?
26: Yo no elaboraba nada, era todo bajo de internet.
6: La Fiscalía pide 10 años y 10 meses de prisión. La defensa, por su parte, pide modificar la vista que se le juzgue únicamente por posesión de pornografía infantil. En cuanto a la información deportiva, Andrés Martín ya es uno más en los entrenamientos del Racing. Tras un mes lejos de los terrenos de juego, el andaluz ha completado la primera parte de una sesión en la que Arana ha trabajado con normalidad y Pablo Ramón ha permanecido todavía al margen todo en una mañana en que la alcaldesa de Santander, Gemma Igual, ha negado que las obras de la cubierta de los campos de Sport del Sardinero estén paralizadas.
3: Como todo lo que hay en torno al Racing Ayuntamiento, Ayuntamiento Racing, parece que hay un interés especial en intoxicarlo, pues la obra no está paralizada. La obra requiere de un estudio para poder continuar de la obra y es lo que estamos haciendo. O sea, no es nada que no pueda pasar en otras obras.
6: Así llegamos al final de esta cita con la información regional. Más noticias de Cantabria mañana a las 7:25 de la mañana. Se quedan ya con las noticias de España y el mundo. Muy buenas tardes, Cantabria.

0: Son las 8, las 7 en Canarias.
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0: ¿Qué tal? ¿Cómo están? Buenas tardes. Enseguida estamos en el litoral mediterráneo, en alerta roja hasta ahora por fuertes precipitaciones, pero lo primero, esas protestas convocadas por el sindicato de inquilinos frente a los ayuntamientos a esta hora, justo a las 8, a golpe de cacerola piden a los grupos políticos que apoyen los dos decretos en materia de vivienda que llegan mañana al Congreso, aunque ya sabemos que al menos uno, el que establece la prórroga automática de alquileres, va a caer por el voto en contra anunciado del PNV. En Cibeles, frente al Ayuntamiento de Madrid, suenan ya las cacerolas. Andrés Simón, ¿qué tal? Buenas tardes.
2: Buenas tardes. Los asistentes han empezado a llegar hace apenas unos minutos. Muchas asociaciones vienen desde Sol, han pasado a las puertas del Ayuntamiento de Madrid, de este Palacio de Cibeles. Vienen a reclamar sus derechos y gritan consignas como Ayuso da la cara y piden derechos.
3: Pues hacer toda la presión posible para, si es posible, que se solucione, aunque muy poquitas esperanzas tenemos, la verdad.
4: Por lo mismo, creo que solamente si nos organizamos, pues podremos conseguir algo. Creo que vamos a conseguir más con una huelga, pero bueno, en ello estamos, en huelga general.
2: Hay mucha presencia policial, la fachada del Palacio de Cibeles está rodeada de furgones y vallada para impedir que los manifestantes se acerquen a la entrada del ayuntamiento. También rodean la carretera para impedir que estos mismos manifestantes bajen a la carretera.
0: Gracias, Andrés. Entre tanto, el sindicato de Llogaters ha convocado caceroladas frente a todos los ayuntamientos de Cataluña, junto al de Barcelona. Pau Alemany, buena tarde, buenas tardes.
5: Bona tarda. Aquí en la céntrica plaza de Sant Jaume de Barcelona, centenares de personas llevan varios minutos sacudiendo sus cacerolas, protesta por la situación de la vivienda y con la vista puesta en la votación del decreto de vivienda de este viernes. Una normativa que piden que salga adelante, aunque consideran insuficientes. En los carteles se puede leer fuera especuladores de nuestras calles o alquileres asequibles para todo el mundo. Y cuando termine la cacerolada, se dirigirán a la acampada que lleva desde el lunes en otra plaza de Barcelona y a la que el sindicato de Llogateres ha hecho un llamamiento a sumarse.
0: Gracias, Pau. Esa es la foto, ese es el sonido a esta hora y todos esperando a que Junts, que reúna a su ejecutiva en una hora, a las 9, desoje la margarita. Rubén Ortega, buenas tardes.
6: ¿Qué tal? Muy buenas.
0: Y bueno, los deportes marcados también por ese caso Negreira, ¿no?
6: Eso es, con cruce de comunicados de Real Madrid Fútbol Club Barcelona, con la UEFA informando de que ya ha recibido una cantidad sustancial de documentos por parte de la entidad madridista y que los va a analizar. Es el último capítulo a un expediente iniciado en el año 2023. Además, ya es oficial, Leo Messi ha comprado el Eldense, equipo de segunda división, y en baloncesto, en la Euroliga, el Real Madrid está perdiendo contra el Hapoel 96-87.
0: Mal comienzo, de Pedro Martínez en el Madrid. Gracias, Rubén.
6: Buenas noches.
0: 8:03, 7:03 en Canarias. Vamos al lío.
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0: Tarde muy complicada en el litoral mediterráneo por las lluvias torrenciales que están provocando incidencias en trenes, cortes de carreteras y suspensión de clases. La Agencia Estatal de Meteorología tiene avisos rojos activos por precipitaciones extremas desde Tarragona hasta el norte de Alicante, que se extienden hasta el viernes. Lo peor está en la Comunidad Valenciana, donde la Generalitat ha enviado durante este jueves tres mensajes, es alert, en el interior sur de Castellón. Se han llegado a acumular más de 110 litros por metro cuadrado. Buscamos la última hora. Eloy Martínez, buenas tardes.
12: Sí, buenas tardes de nuevo. La provincia de Castellón continúa acumulando litros por metro cuadrado desde que a las 5 han comenzado el tren de tormenta. Son varios ya los municipios que acumulan más de 100 litros y la previsión apunta que lo peor todavía está por llegar, especialmente en el litoral. Por eso, el Consorcio Provincial de Bomberos ha doblado hoy su dispositivo y centra su vigilancia en los cauces y barrancos. David Vicente es el diputado responsable de los bomberos.
13: Es que estaremos vigilando por todos esos cauces de ríos y accesos a los municipios, que son lo que más preocupa, ¿no?, donde puede afectar todas estas lluvias.
12: En poblaciones como Chodos, Eslida o Aín se han superado ya los 100 litros por metro cuadrado acumulados, la mayor parte en muy poco tiempo, eso sí, sin apenas generar problemas. Miguel Ferrer, alcalde de Chodos.
14: Ha caído con ganas en Chodos el agua durante unos tres cuartos de hora, ha caído con mucha fuerza y mucha cantidad de agua, lo que no ha provocado ningún daño de momento ni nada que lamentar.
12: La alerta roja se prolongará hasta el mediodía de mañana en todo el litoral castellonense.
0: También en aviso rojo las zonas más afectadas por la Dana de Valencia hace 2 años, zonas de las que aún siguen recuperándose, pero esta vez se han puesto medidas de contención en barrancos, se han habilitado espacios para situar los coches, ahora se pide limitar al máximo los desplazamientos en Catarroche, en Catarroja, uno de los municipios más golpeados por la Dana. Yolanda Martínez, buenas tardes, ¿qué tal?
15: ¿Qué tal, Lara? Buenas tardes. Desde Merchandise piden toda la cautela posible, insisten en mantener la calma y en no confiarse porque el avance de las tormentas es inestable. Aseguran que no saben con certeza hacia dónde se dirigirá lo peor. El consejero Juan Carlos Valderrama reitera que las próximas horas pueden ser peligrosas y señala que aunque el aviso rojo de AEMET se rebaje a las 2 de la madrugada, la Generalitat mantendrá la misma alerta.
16: Vamos a mantener la alerta roja hasta mañana para garantizar que no, por la noche no se produzcan cambios importantes de lluvias y avisar a la población con lunes alert.
15: Según el consejero AEMET, está barajando la posibilidad de que en las próximas horas se amplíe el aviso rojo hacia el interior de Valencia. De hecho, han activado la preemergencia hidrológica a nivel amarillo del Plan Especial de Inundaciones en el Turia y en el Alto Júcar, por lo que piden intensificar la vigilancia de los barrancos. Donde más preocupación hay, como decías, es en la zona cero de la Dana, no por la intensidad de las lluvias, sino

0: 87 litros.
1: Gracias, Yolanda, cuídate.
0: Un abrazo, gracias.
1: Si viven en el litoral sur de Tarragona, también habrán recibido un mensaje de aviso rojo en su móvil por las fuertes precipitaciones. Algunas empresas han cerrado, se pide limitar los desplazamientos y subir a plantas superiores ante cualquier inundación. En el resto de Cataluña también hay avisos, aunque estos de menor intensidad. Barcelona, María Huguet, buenas tardes.
2: Buenas tardes, así es. El grado de peligro es alto, con posibilidad de piedra de más de 2 centímetros, rachas de viento de 90 kilómetros por hora y tornados. El Servicio Meteorológico de Cataluña ha situado el peligro más alto por intensidad de lluvia en el sur de Cataluña a partir de la medianoche. La zona más afectada continúa siendo la de las Terres de l'Ebre, con alerta roja. Es donde habrá que estar más vigilantes esta noche y madrugada. 9 municipios han suspendido las clases este jueves y también lo harán mañana. De momento, las lluvias nos dejan estos datos: más de 80 litros de agua por metro cuadrado en la isla de Buda, en el delta del Ebro, casi 70 en el Penedès o 50 en la Mella de Mar. También se han suspendido la circulación de trenes entre Cataluña y la Comunidad Valenciana, mientras continúan afectaciones varias en las carreteras. Los bomberos han hecho en lo que va de tarde 3 servicios relacionados con incidencias por las fuertes lluvias, todas en la provincia de Tarragona, sobre todo retirada de árboles caídos. En total, hoy han atendido 55 avisos.
1: Caceroladas hasta ahora frente a los ayuntamientos, se lo contábamos hace un momento, y a la Puerta del Sol, quinto día de acampada por la vivienda. La protesta sigue creciendo, hay ya más de 1.000 tiendas de campaña y los que allí permanecen piensan en una huelga general mientras miran de reojo a los grupos parlamentarios que todavía están deshojando la margarita. Pero vamos a ver cómo está el ambiente. Carmen Jiménez, buenas tardes.
3: Buenas tardes. Aquí en la Puerta del Sol, los acampados se preparan ya para pasar su sexta noche consecutiva. A esta hora, cada vez más gente y toda la plaza llena de tiendas de campaña, con mucha expectación puesta en lo que ocurra mañana en el Congreso con esos 2 decretos sobre vivienda.
4: Que se tomen medidas de verdad, que no recorten tanto como están pretendiendo hacer.
5: Yo que sé, en el COVID pues nos han matado, en la Dana nos hemos ahogado, los incendios de Ávila Madrid nos hemos quemado y ahora nos están echando nuestras casas y ellos siguen jugando a su juego y nosotros seguimos aquí
6: luchando por nosotros, o sea, el pueblo con el pueblo, y nos sentimos solos muchas veces porque no nos apoyan.
3: Durante la tarde de hoy se han llevado a cabo diferentes asambleas para organizar una posible huelga general. Nos dicen que no se marcharán mañana después de la votación. Quieren mantener la acampada durante el fin de semana y de momento sin una fecha límite.
1: Gracias, Carmen.
3: Gracias.
1: Entre tanto, la presidenta de Madrid, Isabel Díaz Ayuso, se ha ido a los tribunales para pedir el desalojo de la Puerta del Sol y el alcalde de la capital ha remitido un informe al Ministerio del Interior con una foto en la que se ve un cuchillo y un bote de hummus para demostrar lo peligrosa que dice es la acampada. Almeida intenta defender su versión de que un cuchillo para hacer bocadillos y unos adoquines para sostener las lonas son armas peligrosas. Hoy lo ha mantenido a las preguntas de una periodista de La Sexta.
7: Yo le reto al delegado del gobierno a que me permita entrar a mí y a cualquiera en la delegación del gobierno con este cuchillo, con pan, con hummus y con adoquines como pisapapeles. A ver si me deja o no me deja entrar.
8: La dueña del cuchillo ha dicho que es de su madre y que en realidad solo lo utilizan los coordinadores que utilizan la cocina, pues que entonces, no es un arma para atacar
7: pues
8: a nadie.
7: Entonces que se lo devuelva a su madre, que seguro que lo echará de menos, que se lo devuelva a su madre.
1: Bueno, esas eran las palabras del alcalde de Madrid. Y a unas horas del pleno en el que se van a votar los 2 decretos de vivienda, ya conocemos con uno de los 2, el de la prórroga automática de los alquileres, lo decía hace un momento, no va a salir adelante tras la negativa del PNV. El otro, el que incluye gran parte de las medidas, depende de lo que decida Junts en algo menos de una hora cuando se reúne la ejecutiva de la formación. Rosa Carreño, buenas tardes.
9: Buenas tardes, otra vez pendientes de Junts y de sus 7 votos. Los de Puigdemont deciden a partir de las 9, como decía, si apoyan ese decreto que prohíbe los desahucios hasta 2030 y que congela el precio de los alquileres 2 años.
10: Y no toca hoy. Ahora no toca.
9: Esta mañana Jordi Turull no ha querido avanzar qué van a hacer mañana. No ocultan que el texto no les convence, pero también saben que una abstención podría ser suficiente para que el decreto no caiga después de que el PNV hoy haya confirmado que lo va a respaldar, aunque dice Maribel Vaquero que hay cuestiones que a su partido le generan dudas.
11: Vamos a dar un voto sí crítico mañana en el Congreso de los Diputados.
9: El PNV no va a respaldar, eso sí, el que prorroga automáticamente los contratos que ya no tiene posibilidades de salir adelante. Quien finalmente va a apoyar los 2, aunque a regañadientes, es Podemos y Ione Belarra.
12: En la línea de lo que han dicho los sindicatos de inquilinas, porque nosotras somos una herramienta en manos de los movimientos sociales.
9: coalición canaria decide a esta hora el sentido.

0: de su voto en estos meses, su diputada Cristina Valido siempre ha apoyado los decretos de vivienda. El PP no se mueve del no, Juan Bravo.
1: Nuestro voto es no. Es no porque queremos proteger al conjunto de españoles.
0: Y esta tarde en el Foro de la Toja, Pedro Sánchez ha vuelto a pedir altura de miras.
2: Que dejemos a un lado la ideología, que dejemos a un lado las confrontaciones partidistas y que nos centremos en una cuestión que es de pura humanidad.
0: El pleno empieza a las 11 de la mañana. Los decretos se van a debatir por separado. La ministra de Vivienda va a defender el más amplio, el otro lo va a defender el ministro de Derechos Sociales.
3: Gracias, Rosa, nos vas contando. Y a todo esto, ha terciado también Antonio Garamendi, el presidente de la patronal, en el día en el que ha sido reelegido para su tercer mandato al frente de los empresarios, pues ha cargado contra el gobierno, lo acusa de invadir la propiedad privada ante la crisis de vivienda, y utilizaba estas palabras.
4: La realidad es que algunos creen y van de Robin Hood y no son conscientes que realmente más bien representan al sheriff de Nottingham.
3: Robin Hood. Una oposición a los decretos que también transmiten desde el sector inmobiliario. Los constructores y los propietarios critican los textos que se van a votar mañana en el Congreso y avisan de los problemas en el mercado de la vivienda que pueden generar en caso de que salgan adelante. Blanca Pascual, hola, buenas tardes.
5: Buenas tardes. Ni a los pequeños propietarios ni a los promotores les convencen los dos decretos. Los constructores alertan de que solo tapan agujeros, no entienden que hayan desaparecido las referencias a la ley del suelo y no sirven para ampliar la oferta. Xavier Vilajoana es presidente de la patronal APC.
6: Mientras no seamos capaces de ampliar este parque potencial de viviendas, seguiremos teniendo las tensiones que tenemos.
5: Pero el director general de la patronal madrileña Asprima, Jorge Ginés, ya avisa que la inseguridad jurídica actual ha paralizado dos promociones de 600 y 700 viviendas de alquiler asequible.
7: El mismo día que se anunció, conocemos de dos transacciones que se dejaron de hacer pues hasta que los fondos entiendan la normativa.
5: Los agentes de la propiedad inmobiliaria vaticinan que la oferta de alquiler se va a reducir. José Luis Pueblo es presidente del Colegio de Guipúzcoa.
8: En este momento nos endurecen las normas y nos endurecen las reglas. Parece lógico pensar que esas personas no van a alquilar.
5: Y la patronal del sector, FADEI, en un comunicado también avisa de que estamos protegiendo al inquilino actual a costa del de mañana.
3: Y una noticia de última hora, la plantilla de Airbus España zanja el conflicto con la compañía y acepta la propuesta de mejoras económicas y sociales presentada por la dirección de la multinacional. Radio Nacional ha confirmado con los sindicatos que más de un 76% de los trabajadores ha votado a favor de acabar con una huelga indefinida en marcha desde el pasado mes de julio. Ya conocemos la fecha del viaje de los Reyes a Ceuta y Melilla. Será los días 13 y 14 de octubre. Será el primer viaje de Felipe VI y Leticia a las dos ciudades autónomas. Desde la llegada de la democracia, el jefe del Estado solo ha estado una vez en Ceuta y Melilla. Fue hace 19 años cuando reinaba Juan Carlos I. Mar Lupión, cuéntanos.
9: La Moncloa y la Zarzuela han consensuado esa primera visita de los Reyes a Ceuta y Melilla y harán lo propio con la agenda del viaje, de la que de momento no conocemos más detalles. La ministra portavoz, Elma Saiz, pedía paciencia.
10: Y cuando conozcamos los detalles, los iremos compartiendo de cómo va a producirse esa visita, pero lo importante es que esa visita va a tener lugar tanto a Ceuta como a Melilla.
9: Fuentes de Casa Real apuestan por dar normalidad a esta decisión. Reconocen que la visita era una idea que estaba sobre la mesa desde la proclamación de Felipe VI. Creen que Marruecos, si quiere tener a Europa de su lado, debe empezar por España como puerta de entrada al continente. No les va a acompañar Pedro Sánchez, no es lo habitual en estos casos, sí podría hacerlo el ministro de Política Territorial Ángel Víctor Torres, dado que es el encargado de coordinar el mando único en Ceuta. Los presidentes de las ciudades autónomas, Vivas e Imbroda, celebraban el anuncio de esta visita de los Reyes.
11: Y ahí se va a poner de manifiesto, sin ninguna duda, el apoyo de la jefatura del Estado, el apoyo de nuestro rey.
12: En los últimos 10 años la noticia más importante que va a recibir la ciudad va a ser la visita de su majestad el rey.
9: Esta visita se produce 19 años después del viaje que realizaron en 2007 Juan Carlos I y Doña Sofía.
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3: En Ceuta, la visita de la ministra de Juventud e Infancia, Sira Rego, ha provocado hoy que muchos menores hayan agolpado en los alrededores de un polideportivo de la barriada del Príncipe para intentar conseguir ser filiados y trasladados a dos espacios de acogida. Al final, algunos de ellos han conseguido dar sus datos a la Policía Nacional, que ha tenido que montar un operativo especial. Pablo Danubio, ¿qué tal? Buenas tardes.
14: ¿Qué tal? Muy buenas tardes. Ha sido una jornada con momentos de mucha incertidumbre, nerviosismo en el barrio del Príncipe. Todo ha venido efectivamente a raíz de la visita de la ministra de Juventud e Infancia. Sira Rego se ha reunido con representantes de la Asociación de Vecinos de la Barriada y durante el paseo se ha dirigido a un grupo de jóvenes para asegurarles que iban a poder ser filiados hoy mismo. Escuchamos las declaraciones de la ministra durante su atención a medios.
15: Hoy hemos visto a un grupo de niños y niñas, de niños fundamentalmente en calle, y hemos pedido, nos hemos coordinado con el Servicio de Atención de Menores para que sean hoy mismo filiados, filiadas y acogidos en centros.
14: Sus palabras han creado tanta expectación que entre los menores, en apenas unos minutos, cientos de ellos han abarrotado la pista deportiva próxima al Colegio Reina Sofía, esperando a ser atendidos por la policía. Han sido los propios vecinos del Príncipe los que han tratado de controlar la situación, colocándolos en filas por rangos de edad.
16: 30 y 40, pero ahora no vea, la ministra nos dio la palabra de que iban a venir a afiliarlo. Sí, la ministra ha dicho que lo van a afiliar. Sí, pero tampoco podemos meter que no le van a dar tiempo. La policía no puede actuar con mucha gente. Lo que pasa es que están entrando. Lo que pasa es que están entrando muchachos.
17: Ahí también
16: están entrando muchachos.
14: Tras varias horas de incertidumbre, en las que incluso se ha generado un incendio en un coche, rápidamente sofocado por los bomberos, los jóvenes han abandonado la pista deportiva tras informarles de que deberán esperar para ser filiados.
3: Gracias, Pablo.
14: A vosotros.
3: La crisis humanitaria sigue en la ciudad autónoma mientras sumamos un nuevo capítulo de la polémica entre el gobierno central y el presidente de Ceuta a cuenta de las llamadas entre ambas partes los últimos días de julio. Moncloa ha publicado hoy el recuento de las conversaciones intercambiadas en un nuevo intento de desmentir las palabras de Juan Jesús Vivas, que ayer en la Audiencia Nacional señaló que solo le respondieron 3 veces de las 10 en las que intentó contactar. Laura Herrero, buenas tardes.
18: Buenas tardes, sí, ninguna de las partes aporta el registro telefónico, pero sí dan versiones que difieren sobre el flujo de llamadas que hubo entre administraciones entre el 27 y el 30 de julio. Moncloa asegura que atendió 9 llamadas del jefe de gabinete del presidente de Ceuta en esos días, pero Juan Jesús Vivas lo dijo ayer ante el juez y hoy lo mantiene. El gobierno central dice no, le respondió a todas las llamadas.
19: Hicimos 4 llamadas y no fue contestada ninguna. Y a las por la tarde, cuando llego la tarde, hablo sobre las 8 de la tarde. Y a las 8 y 20 pusimos un mensaje. Y ese mensaje fue contestado por el director de gabinete diciéndonos que la comunicación que necesitáramos teníamos que obtenerla a través de la delegación de gobierno en Ceuta.
18: Fuentes de la presidencia del gobierno acusan a Vivas de mentir y manipular. Admiten que si hubo llamadas sin contestar fue porque se harían por WhatsApp en un momento sin cobertura. Sánchez y Vivas hablaron el mismo día del asalto, el día 30 al mediodía. Dejan claro las mismas fuentes de Moncloa que el presidente de Ceuta se comunicó con varios de los ministerios implicados en la crisis migratoria.
3: Y sumen una vertiente más. Esta tarde hemos sabido que la jueza Tardón, la que investiga la entrada masiva de inmigrantes en Ceuta, valora pedir la desclasificación de los 19 mensajes que intercambiaron el CNI, los servicios de inteligencia, y Gonzalo Sanz, el ex jefe de gabinete del que fuera delegado del gobierno en Ceuta, que hoy ha comparecido en la Audiencia Nacional. Lo que se dirime, ya saben, es si hubo o no avisos de la inteligencia. Gemma Alfaro, buenas tardes.
20: Sí, buenas tardes. No hubo solo un mensaje entre alguien del CNI y el que fuera jefe de gabinete de Pérez Triano. En su declaración, Gonzalo Sanz ha revelado hasta 19 WhatsApp y una llamada. Recordemos que hasta el momento y en los papeles desclasificados de Moncloa se hablaba de un mensaje del 29 de julio, un día antes de la entrada masiva. La acusación popular ha pedido incorporar los mensajes a la causa, pero la jueza prefiere esperar a desclasificarlos al tratarse de unas conversaciones con los servicios de inteligencia. Aún así, Gonzalo Sanz ha aportado información del WhatsApp de su teléfono móvil al término de la declaración, en la que ha ratificado que avisó a Pérez Triano de la alerta de los servicios de inteligencia, como ya dijo en su carta de renuncia. Ha asegurado además, según fuentes consultadas, que delegación del gobierno trasladó el mensaje arriba, pero ellos veían la situación, ha dicho, como la de un verano más. Todo antes, recordemos, de esa entrada masiva del 30 y 31 de julio.
3: Gracias, Gemma. 8 y 22, 7 y 22 en Canarias.
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3: La crisis migratoria en Ceuta ha estado muy presente también en el Consejo de Ministros Europeos de Interior hoy en Luxemburgo, reunión en la que se ha adoptado definitivamente el reglamento de retornos y en la que varios países han avanzado medidas para endurecer la política de asilo y crear centros de deportación fuera de Europa. Corresponsal comunitario Bruselas, David Vidueiro, buenas tardes.
17: Buenas tardes. El número de irregulares que llegan a Europa cae y Bruselas celebra que su política migratoria funcione. Sin embargo, en un tema tan sensible, Lara, importan las cifras, pero todavía más las sensaciones. Y las imágenes de Ceuta han empujado a la Comisión a preparar un mecanismo para emergencias similares. El PP europeo quiere incluir la suspensión del derecho de asilo, expulsión sin analizar cada caso individual. Y hoy el ministro griego ha traído esta idea a la reunión de los ministros.
21: Σε αυτές τις περιπτώσεις θα πρέπει να έχουμε αυξημένη επιτήρηση των συνόρων.
17: Austria y Alemania no lo ven con malos ojos. Entiende el ministro germano que en un caso como el de Ceuta no valen los procedimientos de asilo habituales. Pero algunas capitales tienen más dudas y ya existe una norma además para situaciones de crisis. El comisario de Interior, Magnus Brunner, solo pone una línea roja. Los derechos humanos, dice el derecho internacional.
22: The red lines are international law, human rights. This is clear for me and the rest.
17: España, en cambio, apuesta por el aval europeo a sus devoluciones en caliente. Nuestro país ha sido el único que se ha opuesto hoy a dar el visto bueno definitivo a la nueva normativa de retornos, aval de los futuros centros de deportación, y deja claro a España que no habría servido para el caso de Ceuta.
3: David Vidueiro, gracias.
17: Hasta luego.
3: En Bruselas preocupan las intenciones también de Vladimir Putin. Esta tarde el presidente ruso ha dicho de viva voz que Moscú empleará todo su arsenal en caso de ataque contra el enclave báltico de Kaliningrado o cualquier otra región rusa. Elena Llanes, buenas tardes.
18: ¿Qué tal? Buenas tardes. Y ese arsenal armamentístico de Rusia, ya lo saben, incluye armas nucleares. Usarlas sería inevitable, dice. El punto de no retorno, asegura, puede llegar en cualquier momento y para todos. Se refiere así el presidente ruso a lo que considera una escalada sin precedentes de la que acusa a la OTAN. Todo para Putin lo ha iniciado la Alianza Atlántica. Él sostiene, solo responde a las constantes amenazas de los aliados. Aunque añade que él no está amenazando a nadie. Descarta estar planeando atacar países europeos y acusa a la OTAN de estar luchando contra Rusia a través de Ucrania. Por eso dice, se ha visto obligado a amenazarlo si atacan Kaliningrado. Esa amenaza, asegura, no es más que una respuesta a las declaraciones de los líderes europeos que la Unión utiliza para desviar la atención de sus problemas internos.
3: Elena, hasta luego.
18: Hasta luego.
3: La ola de protestas en los institutos franceses se intensifica en varias grandes ciudades. Estudiantes y también universitarios reclaman más medios en las aulas y dejan cientos de establecimientos bloqueados. Hoy jornada de mucha tensión, con altercados y enfrentamientos entre manifestantes y policía. Deja cerca de 2.000 detenidos. Corresponsal en París, Antonio Delgado, buenas tardes.
23: Buenas tardes. En Saint-Denis, afueras de París, dos estudiantes nos hablaban hoy de sus quejas. Faltan profesores, 40 alumnos por clase.
24: Hay 40 élèves par clase.
23: Instalaciones insalubres, goteras. Allí la protesta era hoy pacífica, pero en otros sitios no. En Nantes ha ardido la fachada de un instituto, en Marsella un camión de bomberos, aquí y allá enfrentamientos con la policía, unos 900 incidentes, decenas de heridos y atención a esa cifra que decías, casi 2.000 arrestados según el Ministerio del Interior. No quiere decir que todos sigan detenidos a esta hora, pero esa cifra ya da una idea de la escala de la protesta. El gobierno va a recibir mañana a asociaciones de estudiantes, pero habla a la vez de violencia desatada y responsabiliza al partido izquierdista Francia Insumisa. Quedan 7 meses para las elecciones presidenciales, con la gasolina por las nubes, el temor es que esta sea la chispa que provoque un otoño caliente en Francia.
3: Antonio Delgado, gracias.
23: Hasta luego.
3: Y hay noticia de última hora, a las 8 y 26, 7 y 26 en Canarias. Estamos pendientes de lo que van a votar mañana los grupos parlamentarios en el Congreso, en la convalidación de esos dos decretos en materia de vivienda. Ya sabemos lo que va a hacer. Coalición Canaria, última hora, Rosa Carreño, buenas tardes.
0: Buenas tardes. Estaba reunida Coalición Canaria y acaba de anunciar, lo ha hecho su secretario de Organización Nacional, David Toledo, lo acaba de hacer en Lanzarote, ha dicho que al primer decreto, al decreto que prohíbe los desahucios hasta 2030, y al que congela los alquileres 2 años van a votar sí, aunque no les gusta. Y hay muchas cosas que han pedido al gobierno cambiar. El gobierno se ha comprometido a que se tramite como proyecto de ley y así poder cambiar esas cuestiones que no les convencen. Al segundo, al que el PNV y Junts, seguramente Junts también, aunque no lo sabemos, pero seguramente van a votar que no, y PNV ya ha dicho que no. Al segundo, Coalición Canaria también va a votar que no.
1: El decreto que ha salido hoy, el segundo, por así decirlo, y entendernos todos, nosotros vamos a votarlo en contra. Estamos radicalmente a este tipo de decreto, porque lo que hace es desproteger al propietario, desproteger al inquinino. Es un auténtico desastre.
0: Pues es lo que decía ese portavoz de Coalición Canaria, que al primero votarán que sí, al segundo que no. Así que para el primero una abstención de Junts, de esos 7 votos de los diputados de Junts, ya sería suficiente para que el decreto mañana no decaiga.
3: A las 9 se reúne la ejecutiva de Junts. Y vamos a Estados Unidos porque seguimos pendientes del estado de salud de Krista Pike, condenada a muerte en Tennessee desde hace casi 3 décadas. La mujer ha sobrevivido a las 2 inyecciones letales que le han suministrado este miércoles. Pike permanece hospitalizada mientras las autoridades investigan qué falló en el procedimiento. Corresponsal en Washington, María Caro, buenas tardes.
2: Buenas tardes, y ahora mismo sus abogados están compareciendo ante la prensa. Lo primero que han dicho es que Krista Pike sigue viva, en estado crítico, pero recibiendo tratamiento médico para recuperar. Se han contado también que anoche se utilizaron 7 agujas diferentes solo en su brazo izquierdo y piden que el gobernador de Tennessee conmute su condena, que cambie la pena de muerte por cadena perpetua.
4: That is unprecedented. That is cruel. This should not happen again.
2: Lo vivido no tiene precedentes, es cruel y no debería volver a pasar, dice uno de sus abogados. Hasta ahora el gobernador Bill Lee se ha negado a aceptar esa opción. Lo que sí ha hecho es paralizar las ejecuciones durante lo que queda de año para estudiar lo ocurrido. Krista Pike tiene ahora 50 años, con 18 asesinó a otra joven, fue condenada a cadena perpetua, a pena de muerte. Sus abogados llevan años pidiendo que no se la ejecute porque cuando se la juzgó, dicen, no se tuvieron en cuenta los abusos sexuales que vivió de niña ni su trastorno bipolar.
3: María Caro, gracias.
2: De nada, hasta pronto.
3: Dice Woody Allen que el suyo no es un cine político, pero sí ha querido dejar claro hoy en Madrid que le preocupa el auge del fascismo. El cineasta neoyorquino está en la capital porque Madrid será el escenario de su próxima película. El rodaje comienza el 5 de octubre. También van a filmar en las calles de Aranjuez. Y, por cierto, se ha llevado de regalo una guitarra española de la peli. Nos habla Dani Gallego. ¿Qué tal, Dani? Buenas tardes.
6: Buenas tardes, Lara. Sí, esta semana Madrid se une al resto de ciudades europeas inmortalizadas en el cine del neoyorquino. Ciudades como Roma, París, Londres y también en España.
7: I worked in San Sebastian, I worked in Barcelona. And many other European cities.
25: He trabajado en San Sebastián, en Barcelona y en muchas ciudades europeas, pero nunca en Madrid. Pensé que sería una experiencia fantástica y una atmósfera fresca para mi cine. He venido a tocar mi música aquí, a promocionar mis películas, pero nunca he tenido el privilegio de venir a hacer aquí una película.
7: To make a film here.
6: Primero escribió el guión y fue después cuando llegó la idea de hacerla en Madrid. La película todavía no tiene título, lo decidirá una vez esté finalizada. Sí sabemos que la protagonizarán Alexi Wasser y el actor español Peter Vives, que interpretará a un diplomático. Woody Allen se quedará trabajando en la ciudad durante 6 semanas. El lunes comienza el rodaje de esta película, la número 51 de Woody Allen.
3: 8:30, 7:30 en Canarias.
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3: Fernando Abad Vicente es arquitecto y urbanista y lleva años alertando sobre el expolio del patrimonio público. Su último libro es The Barcelona Wall, Elysium City. La saga de los eurovegas continúa. Nos escucha desde Radio Nacional en Pamplona. ¿Qué tal, Fernando? Buenas tardes.
26: Buenas noches, Lara. Y muy buenas noches a todos los oyentes.
3: Ya es que a esta hora, como todavía no ha cambiado la hora, nunca sé si decir ya buenas tardes o buenas noches. Así que buenas noches, Fernando. Que
26: yo cuando he llegado aquí era de noche.
3: Es que estamos pendientes de eso. Así que buenas noches. Bueno, esta entrevista estaba pensada antes del desahucio de Mari Carmen y de que estallara esta ola de descontento social, de esa acampada a la Puerta del Sol y en otras capitales españolas, de que el gobierno aprobara esos 2 decretos que van mañana al Congreso. Pero es inevitable que empecemos por ahí, Fernando, porque tú también tienes un libro en el que investigaste la burbuja que explotó en 2008, y yo diría un poco que de aquellos barros estos lodos, ¿no? Ese libro era La piel de toro como trofeo. Vamos a hacer un poco de memoria. ¿Por qué se produjo aquella burbuja?
26: Bueno, aquella burbuja vino siendo consecuencia de bastantes cosas, entre ellas la especulación desarrollada sobre todo el territorio nacional, y que duró, pues bueno, pues desde finales del siglo XX hasta la explosión de la burbuja inmobiliaria como consecuencia de las hipotecas subprime, de esa gran crisis que asoló todo el mundo capitalista y que realmente supuso la quiebra del sistema capitalista, porque hubo que salvarla luego con medidas socialistas. Es decir, el meter el dinero público que el capitalismo no quiere que exista para salvar a las empresas privadas.
3: Pero si nos fijamos aquí, ¿no?, en el caso español, cuando estalla esa crisis, esa burbuja, el que gobierna es el Partido Socialista, luego es el PP. No sé qué papel tienen cada uno en esa gestión que ha ido larvando también esta crisis de la vivienda que nos ha explotado ahora en la cara.
26: Bueno, la crisis empieza con las medidas del gobierno de Aznar de liberalizar todo el suelo del país para poder construir en cualquier parte mientras no estuviera protegida. E incluso las que estaban protegidas se podían desproteger, es decir, en cualquier lugar. Cuando llega al poder el gobierno socialista de Zapatero, pues la burbuja está lanzada y son incapaces de frenarla. Es decir, hay tantos intereses económicos en la persistencia de la burbuja que no la frenan. O sea, toda la economía del país básicamente estaba basada en ella, ¿no? O sea, y en los impuestos que se recaudaban con ella, hasta que ya llegó, claro, la crisis de la subprime y reventó todo el sistema. Hay que tener en cuenta que cuando reventó el sistema en España había más de 4 millones de viviendas sin vender y que había suelo como para construir otras 6 o 7 millones de viviendas. Estas circunstancias siguen perpetuándose hoy en día de alguna manera. O sea, hoy en día existen en España, según el Instituto de Estadística, más de 3 millones y medio de viviendas sin usar, vacías, y sigue habiendo suelo para construir viviendas por más de 6,7 millones de viviendas.
3: Claro, y ahora lo que todo el mundo se está preguntando en su casa, ¿y por qué esas viviendas vacías no están siendo utilizadas?
26: Bueno, ese es el quid de la cuestión. ¿Por qué no están? Bueno, yo creo que en principio porque a la gente se le ha metido el miedo de que la ocupación con K, y entonces que puede llegar una persona y que si la alquila y luego no la puede ocupar, o porque han sido compradas para especular. O por, bueno, cada uno tiene sus razones, ¿no? Pero ahí están los más de 4 millones de viviendas vacías. Si de ese 4 millones, vamos a poner solamente el 20%, estuvieran en condiciones de, siendo muy conservadores, estuvieran en condiciones de ser habitadas y en sitios, pues más o menos, con una demanda alta, estaríamos hablando de una disponibilidad inmediata de 800.000 viviendas. Entonces, lo de la escasez de vivienda es muy relativo. Hay que tener en cuenta que el año pasado se vendieron en España...
5: Sí, hola, Madrid.
26: ...como en lo álgido de la burbuja inmobiliaria. Y este año vamos camino de lo mismo, aunque un poco menos. Es decir, no hay escasez de viviendas porque si no, no se podrían estar realizando 7 millones de transacciones al año. Lo que pasa es que se está comprando la vivienda pues para especular. La está comprando el que no debe. O sea, no la está comprando el que la necesita para vivir.
3: Entiendo que hablamos ahí de esos fondos, ¿no? Esos fondos buitre contra estos días claman las calles.
26: Sí, dígame.
3: No, digo que entiendo, ¿no? Que cuando habla de eso, que hablamos de los fondos buitre, ¿no? Que son los que están comprando esa, y de multipropietarios.
26: Multipropietarios, fondos buitres, y también habrá, pues, bueno, pues el propietario, pues, más pequeño, pero bueno, porque con 2-3 viviendas, bueno, pues también entra dentro de la rueda. Pero claro, lo fundamental, los que marcan la pauta, evidentemente, son los fondos buitre y son los multipropietarios.
3: En España tenemos miedo al verbo expropiar, porque Die Linke ha ganado las elecciones en Berlín proponiendo expropiar 200.000 viviendas. Igual es una solución para esta realidad que usted dibuja.
26: Hombre, evidentemente tenemos miedo a expropiar. O sea, ahora estamos oyendo todos estos días constantemente el tema de que la propiedad, el respeto a la propiedad, que la Constitución del respeto a la propiedad. Pero claro, nos olvidamos de que en el artículo 33 de la Constitución, donde se reconoce el derecho a la propiedad, se reconoce también la función social de la propiedad privada. Y qué mejor su función social de la propiedad privada que habitar la vivienda. O sea, entonces, claro que hay miedo a hablar de expropiación. Lo estamos viendo constantemente todos los días. En cambio, pues resulta que en Nueva York se está planteando, en Berlín se está planteando, ¿no? En sistemas, pues, de un capitalismo mucho más potente que el que podemos tener aquí.
3: El gobierno apuesta por un parque de vivienda pública. ¿Eso puede servir como solución a medio plazo para aliviar esta crisis? Se lo pregunto también porque hay una cosa que hay que recordar. Las competencias en materia de vivienda están transferidas a las comunidades. Tenemos una ley de vivienda que la mayoría no aplican.
26: Sí, no, las competencias son de las comunidades autónomas y de los ayuntamientos. Entonces, un parque de vivienda pública, pues evidentemente sería importante y necesario, pero claro, el construirlo cuesta un montón. Entonces, y se ha perdido una oportunidad excelente cuando estalló la burbuja, de que todas esas viviendas que tenían los bancos apalancadas y que fueron recibiendo después de múltiples desahucios, etcétera, hubieran sido incorporadas a ese fondo de vivienda pública a costa de las de todo el dinero que les aportamos a los bancos para salvarlos. O sea, aportamos cientos de miles de millones de euros, para salvar a los bancos. Y en cambio no obtuvimos nada. Podíamos haber obtenido todo ese parque de vivienda y de suelo para constituir ese fondo público. Es decir, no hubiera sido una expropiación, hubiera sido simplemente una contraprestación. Pero bueno, no se hizo, se lo regaló todo a los bancos, que ellos nunca tienen ningún problema en expropiar a favor de la propiedad privada. Y en estos lodos estamos. O sea, claro, porque ahora el construir ese fondo de vivienda pública, pues es una labor ingente, claro. Hay autonomías como aquí en la de Navarra que se está intentando hacer, pero claro, es muy lento y cuesta mucho, porque claro, hay que ir a buscar esas viviendas de protección oficial que se están desclasificando para incorporarlas a ese fondo de viviendas. Pero les tienes que pagar ya a precio de mercado. O sea,
3: ahora que habla usted de los ayuntamientos, en su último libro indaga sobre la operación Campamento, esta operación en Madrid, que ha llenado muchos titulares, pero no sé si hemos acabado de entender todo lo que ha pasado. Me gustaría que nos lo explicara, Fernando.
26: Es muy complicado, es una historia muy larga.
3: Bueno, vamos a intentar. Usted que se la sabe también, por eso no me atrevo yo a resumirla.
26: Es muy larga, porque claro, lleva desde el año 85, 87.
3: Es que se dice pronto.
26: Del siglo pasado.
3: Lleva 40 años dando vueltas.
26: Claro. Sigue dando vueltas y bueno, y teóricamente se ha puesto en marcha varias ocasiones, se ha deshecho en otras tantas ocasiones. Bueno, ahora teóricamente se ha vuelto a poner en marcha, pero hay con derribos en la zona de campamento, que teóricamente los derribos ya se habían hecho hace 15 años, es decir, es un adelante para atrás, en el cual, pues bueno, parece que no acaba de arrancar nunca, ¿no? Y de todas maneras, bueno, tenemos que tener en cuenta que estamos hablando de que una gran operación en Madrid de vivienda, en la cual el 70% podría ser pública según lo establecido, etcétera, pero estamos hablando de 10.700 viviendas, o sea que tampoco es que vaya a solucionar ninguna cuestión. O sea, en cambio sí que tenemos en España, tenemos 350.000 viviendas reconocidas, registradas como viviendas turísticas y otras 150.000 ilegales. Es decir, tenemos ahí otras 500.000 viviendas en las zonas más tensionadas del país, en las zonas más céntricas de las ciudades más tensionadas del país, que con condiciones de habitabilidad perfectas para ser utilizadas inmediatamente. O sea, entonces estamos, claro, lo que pasa es que a las patronales, ¿qué les interesa? Construir, construir, construir, construir. Pero bueno, es que a lo mejor tenemos que hacer una revisión perfecta de cuál, y que ninguna administración está haciendo, de cuál es realmente el parque de viviendas construido, cuáles son las vacías, dónde están ubicadas, en qué condiciones están, y ver en qué forma se pueden poner en el mercado, y de la manera más rápida y ágil posible.
3: Usted ha dedicado muchas horas a investigar obras faraónicas en las que se ha gastado muchísimo dinero público, por ejemplo, la Ciudad de la Justicia de Madrid. Yo tengo una pregunta, ¿por qué se ejecutan esos proyectos faraónicos sin estudiar su viabilidad?
26: Bueno, pues porque hay intereses ahí muy, muy claros, ¿no? O sea, ¿por qué se construye un hospital de pandemias, que en el cual se gastan más de 200 millones de euros? Si un hospital de pandemias no existe, o sea, esa forma no existe. Los hospitales de pandemias son los que se construyen con tiendas de campaña, evidentemente, o como se construyó el de, en su momento, en IFEMA. Ahí rápidamente se actúa, se construye, vamos, se habilitan unos locales, unas naves, uno no sé qué, para atender a toda esa gente que va a llegar. Y cuando pasa el boom, pues se cierra y se elimina, ¿no? Pero claro, un hospital de pandemias. O sea, es que, y bueno, y ahí se invirtieron 200 millones. La Ciudad de la Justicia. Pero si ni siquiera el sistema judicial había pedido una Ciudad de la Justicia, lo que querían era tener mejores condiciones en sus edificios para impartir la justicia, pero claro, no el de repente hacer una Ciudad de la Justicia, que luego encima nos la venden como la mejor Ciudad de la Justicia del mundo, y que vendrán los ciudadanos y arquitectos del mundo a visitarla porque va a ser espectacular. Pero si para entrar en un palacio de justicia tienes que ir con el carnet de identidad en la boca y tienes que pasar toda una serie de controles, etcétera, y tienes que ir a un fin determinado, no puedes ir a pasearte por allá para decir, oh, qué bonita Ciudad de la Justicia. Entonces, son cosas demenciales, ¿no? Y bueno, y se han producido muchas, o sea, tenemos...
3: A mí una de las que más me gusta, me fascina, por más que el verbo gustar es fascinar, es el del Reino de Don Quijote. Ese complejo de ocio que proyectaron en el norte de Ciudad Real, aquello debía inaugurarse en 2008, pero nunca más se supo.
26: Nunca más eso, pero sí se hizo urbanización. O sea, es que en España se han hecho muchas urbanizaciones y ahí están, o sea, y se ha gastado millones de euros en urbanizaciones que se han quedado ahí. Si usted pasa por el en el AVE, cuando pasa a la altura de Ciudad Real, por esa zona, si se fija, allá están junto al aeropuerto de Ciudad Real, sin aviones, que costó otros 1.000 millones, está el... Bueno, un poco antes de llegar a Ciudad Real está la urbanización que se ven todavía los restos después de 20 años de abandono de aquella, de aquello que se programó, de aquella juego, vamos, otra ciudad del juego, Las Vegas, pero esta era en honor a Don Quijote, ¿no?
3: ¿Pero por qué tenemos ese complejo de querernos parecer a Las Vegas todo el tiempo?
26: Bueno, pues...
3: No, porque es que es verdad, en todos esos proyectos entonces, parece coincidir ese modus operandi. Queremos ser Las Vegas todo el tiempo, que es un sitio mismo, bastante hortera, por cierto.
26: Sí, es el mismo modus operandi, porque los operadores pues vienen siendo los mismos, y luego los... Esto... se vende, pero luego se pretende rectificar. Concretamente, cuando se vendió lo de Las Vegas, claro, el Eurovegas de Madrid de Adelson. Entonces siempre se hablaba de los casinos, el no sé qué, el no sé cuántos y tal. Entonces se vio que había una reacción en contra de eso. Pues bueno, decía, no sé, fomentar la ludopatía, fomentar no sé qué tal. Y entonces ahora ya, cuando se promueven actuaciones de este tipo, ya sea la de Cordis en Madrid, ya sea la de el Eurovegas catalán, el Barcelona World, o el Elysium City, siempre se habla de que... Y no, el juego no tendrá prácticamente importancia porque solamente ocupará un 6, un 7% de la superficie construida. Porque esto va a ser una actuación evidentemente familiar, de ocio y de no sé qué. Pero claro, en una habitación de un hotel que renta 120 euros diarios, vamos a poner, de ganancia, cabe una mesa de juego en la cual se mueven miles de euros a la hora. Entonces, claro, no es lo mismo decir, es que solamente va a ser el 6% de la superficie lo que se va a dedicar al juego, que decir, y el 70% de los ingresos de lo que estamos proyectando va a provenir del juego.
3: Mencionaba Elysium City, yo soy extremeña, por eso sigo muy de cerca ese proyecto, ese macroproyecto de ciudad inteligente en Castilblanco, en Badajoz, en la Siberia extremeña. Seguro que está usted al tanto de que una multinacional tecnológica de primer orden mundial, eso dicen, está ultimando la adquisición del 5% de las acciones del proyecto. No sé si le suena familiar esa historia. Luego también está lo de hacer una ciudad inteligente en la Siberia extremeña, a ver cómo llegan hasta allí.
26: Sí, sí, he oído lo de que esa empresa está interesada en adquirir el 5%. No he visto nada más que la noticia y no he visto que se haya ratificado por ningún lugar, ¿no? Me parece realmente demencial que en la Siberia extremeña se esté proyectando una ciudad como para ciento y pico mil personas, o sea, más grande que Badajoz, allá en esto, en un lugar totalmente abandonado, que con todos sus valores, que tiene otros muchos valores, o sea, y que habría que fomentarlos, ¿no? Esos valores que tiene, en lugar de destrozarlos y construir una ciudad para la cual habría que construir autovías desde Navalmoral de la Mata, desde Cáceres, desde Badajoz, desde Ciudad Real, para conectarla con el aeropuerto sin aviones de Ciudad Real, para a su vez conectarla por tren en un fondo de saco con Navalmoral de la Mata cuando el AVE Madrid-Badajoz funcione. Es decir, una demencia, ¿eh? Y entonces, y claro, y además siempre se habla, cuando hablamos de estos proyectos, hay una característica común. De repente en Elysium City, la ciudad está maravillosa, inteligente, y todo esto, se habla de construir pues 2.000, 3.000, 5.000 viviendas. Pero claro, son viviendas para la venta especulativa. Nadie habla de qué va a pasar, dónde van a vivir los 40.000 personas, más sus familias, más sus hijos, que van a trabajar ahí. De esos, esos decenas de miles de puestos de trabajo que dicen que se van a construir, que se van a crear, claro, que luego con sus familias. Nadie habla de... Y las viviendas para ellos, y los centros de salud, y las escuelas, y el hospital. Sí, van a hacer un hospital para estética. Ah, bueno, no, pero no, el hospital es el que te cura, el de verdad, ¿no? De eso no se habla, eso... Siempre el paradigma es, pero no va a costar un euro de dinero público, pues en fin.
3: Claro, escuchándolo hablar de todos estos macroproyectos faraónicos, me temo que esto lo pagamos al final todos nosotros, ¿no?, de nuestro bolsillo.
26: Es evidente, o sea, los pagamos todos. Antes ha nombrado la ciudad de la justicia de Madrid. Bueno, nos ha costado 300 millones de dinero público, tampoco iba a costar un euro. Bueno, ahora hemos tenido el evento este de la Fórmula 1 en Madrid, tampoco iba a costar un euro. Son 170 millones que ya ha pagado IFEMA. IFEMA es una entidad pública, y el cual 62% de los dineros que maneja IFEMA son del Ayuntamiento y de la Comunidad de Madrid. Si eso no es dinero público, que baje Dios y lo vea. la Fórmula 1 de Valencia tampoco iba a costar un euro de dinero público, costó otros 300 millones. O sea, siempre, no va a costar. Bueno, y ya por ir a mayores, la creación del Banco Malo que creó Rajoy y que tampoco iba a costar un euro, pues nos ha costado más de 50.000 millones. O sea, el rescate bancario tampoco nos iba a costar un euro, porque los bancos iban a devolver la pasta, los 100.000 millones. O sea, entonces siempre se dice que ese es el paradigma, ¿no? No va a costar un euro, tranquilos y tal. Y claro, y luego nos sale a doblón.
3: Le leía una entrevista en la que contaba que Mario Conde tenía despacho donde hoy está la suite real del Hotel Four Seasons del proyecto Canalejas, y que para su construcción se descatalogó un conjunto de edificios patrimoniales y se privó a los ciudadanos del metro durante meses. Eso es lo que contaba. No sé si esa imagen sirve como reflejo de nuestro país.
26: Hombre, ahí estamos. O sea, la Operación Canalejas es uno de esos proyectos en los cuales se destruye el patrimonio de todos para el bien de unos pocos, porque claro, eran 7 edificios catalogados, algunos de ellos de gran interés, catalogados en su más alta expresión, ¿no? No solo por sus fachadas, sino por sus interiores. Y todos esos interiores fueron arrasados. Y el ejemplo es ese. Bueno, sí, el despacho de Mario Conde estaba en ese edificio de la Equitativa, que luego, claro, ahora se ha reconvertido en... Bueno, después de destruirlo se ha reconvertido en la posición y tal, lo que es la famosa suite, ¿no? Pero sí, en las obras estas que se hicieron, se tocó la línea del metro y entonces, claro, se desvió... la línea de metro unos centímetros, y el reparar el asunto costó meses y meses de que los ciudadanos no pudieron utilizar esa línea de metro, ese tramo, y tuvieron que ser desplazados en autobuses para conseguir empalmar en las 3 o 4 estaciones más allá por todo el tramo desplazado. Y ahí eso nadie compensa. O sea, no solamente la pérdida de patrimonio cultural, arquitectónico, etcétera, que produjo la operación, sino también la pérdida de tiempo del patrimonio personal de cada ciudadano. El tiempo es lo único que tiene, durante meses y meses y meses.
3: Claro, escuchándole parece que más que planes urbanísticos tenemos especuladores jugando en el casino. España está construida sobre la especulación.
26: Sí y no. Hay zonas que sí y hay otras zonas que están construidas pues con una cierta lógica, yo creo, y bueno, y de hecho, pues de momento tenemos un país bastante vivible, pero lo estamos convirtiendo en invivible. O sea, la especulación que se está desarrollando ahora sobre las ciudades, esa gran creación de la humanidad, y que hemos ido construyendo generación tras generación y durante siglos, pues resulta que está siendo patrimonializada y mercantilizada por unos fondos de buitres, por unos especuladores, por no sé qué, que vienen, compran las viviendas. La señora esta, Mari Carmen, ha contribuido mucho más a la revalorización de esa vivienda que le estaban quitando y que, bueno... Y a esa zona, igual que los vecinos de esa zona, que los señores esos de Valladolid que han llegado a recoger las plusvalías que han generado esa gente viviendo en esa zona y manteniendo la ciudad y conservándola. Y entonces ahora, pues bueno, estamos viendo las consecuencias de esa mercantilización de la ciudad, que nos la están robando, y las consecuencias tremendas que está ocasionando, ¿no? Y bueno, nos están robando las viviendas, pero nos están robando también el espacio público, como estamos viendo, pues bueno, pues con esos eventos que de repente se organizan en la Plaza Mayor de Madrid para un desfile de modelos, o en el Parque Güell para otro desfile de modelos, o esa gala de lujo que se montaron en Sevilla a los pies de la Giralda en una zona protegida, para mayor honra de otros particulares, etcétera, etcétera. Estamos viendo constantemente, bueno, por no hablar ya de la privatización del espacio en el Fórmula 1 de Madrid. O sea, el despropósito de organizar un circuito urbano hoy en día. O sea, bueno, me parece muy lógico que se conserve el de Mónaco, pero hoy en día construir un circuito urbano en una ciudad habitada parece una cosa demencial, ¿no?
3: ¿Y las protestas en la calle pueden poner freno a la especulación urbanística?
26: Pues yo creo que es la única manera. Es la única manera y es lo que estamos viendo. O sea que el tema de la vivienda lo tenían los partidos políticos como arrumbado ahí, como que no les preocupaba, como que no sé qué, hasta que ha estallado. Bueno, ha estallado y se han puesto las pilas. Ahora posiblemente después de ponerse las pilas llegue el momento de que lo pongan en stand-by y bueno, a no ser que la gente siga insistiendo y bueno, y llega a la hora de votar, pues vote a quien crea que realmente le va a solucionar el problema, no a quien va a seguir fomentando a los fondos buitre.

0: Fernando Abad Vicente, arquitecto y urbanista, autor de, entre otros libros, de Barcelona Wall, Elysium City, la saga de los Eurovegas continúa. Le agradezco mucho que haya estado esta tarde, esta noche ya, aquí en 24 horas en Radio Nacional, en la Radio Pública.
1: Gracias a ti, Lara.
0: Un abrazo fuerte, Fernando.
1: Un abrazo.
0: El videoclip de esta canción que estamos escuchando, Casa Linda, de Calavento, fue rodado en la urbanización fantasma de Las Lamparillas, en Murcia. Un resort planeado con casi 4.000 viviendas que, sorpresa, nunca se construyó. Lo hizo Calavento para denunciar el sinsentido del mercado inmobiliario.

0: Son las 9, las 8 en Canarias.
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0: Lo que toca hasta ahora es actualizar la información. La ejecutiva de Junts se reúne a esta hora, hasta ahora comienza, para decidir si respaldan o no los decretos de vivienda que se deben convalidar mañana en el Congreso. Pablo Herrero, buenas noches.
2: Buenas noches. El primero de ellos, el que prohíbe los desahucios hasta 2030 y congela el precio de los alquileres 2 años, depende del sentido del voto de los de Puigdemont. El segundo, el de la prórroga automática de los alquileres, ya sabemos que no será convalidado tras el no del PNV y el de Coalición Canaria, que hace unos minutos ha confirmado lo que votará mañana. David Toledo, secretario general de la formación.
3: Que al decreto de hoy es un auténtico disparate, votaremos que no, porque vamos a proteger a todas las personas de esta tierra, inquilinos y a propietarios.
0: El pleno de mañana va a comenzar a las 11, una hora antes. El sindicato de inquilinas ha convocado una concentración frente al Congreso, no muy lejos de allí, en la Plaza de Cibeles, hasta ahora. Hay una cacerolada frente al Ayuntamiento de Madrid, convoca también el sindicato. Allí está Andrés Simón, buenas noches.
4: Buenas noches. El tráfico en Cibeles ya se ve afectado. La policía ha cortado varios carriles de la rotonda porque los manifestantes han llenado rápidamente la acera frente al ayuntamiento, aunque no hay ninguna calle sin acceso. Se puede seguir circulando con cierta normalidad, salvo una de las paralelas del Paseo del Prado, que sí que está cerrada al tráfico. Los manifestantes vienen con cacerolas, otros levantan las llaves de casa, las hacen sonar. Ahora mismo, además, de hecho, siguen llegando a esta plaza de Cibeles. El sindicato de inquilinos llama a participar en la manifestación del sábado, que sale de Atocha a las 12 de la mañana. En ella piden la convocatoria de una huelga general, una consigna que se repite hasta ahora frente al Ayuntamiento de Madrid y que se ha convertido en el lema de la convocatoria.
0: Gracias, Andrés. Hasta ahora, aviso rojo en gran parte del litoral mediterráneo, desde Tarragona hasta el norte de Alicante, por fuertes lluvias y tormentas que se van a prolongar hasta mañana. En las zonas afectadas por la Dana de Valencia de hace 2 años, también hay riesgo extremo por inundaciones en una de esas localidades, en Catarrocha, en Catarroja. Yolanda Martínez, buenas noches.
5: ¿Qué tal? Buenas noches. El CECOPI está manteniendo ahora justo una reunión para tratar de hacer una valoración inicial de este episodio adverso. De momento lo que sabemos es que se han registrado más de una decena de incidencias, todas ellas por acumulación de agua en las calles y en garajes y por daños en instalaciones eléctricas y de gas. Diferentes efectivos de bomberos están trabajando en desperfectos de Sueca, Nájera, Onda y Valencia Capital, también en Yatoba, donde se han acumulado 80 litros en apenas 40 minutos. Desde Emergencies han asegurado que lo peor caería durante las próximas horas, por eso en la zona cero de la Dana extreman las precauciones por el mal estado de las alcantarillas. El alcalde de Paiporta, Vicent Siscar, asegura que hay edificios abiertos preparados para acoger gente.
6: Hemos habilitado 2 edificios municipales, como es el ayuntamiento y el museo, que estarán abiertos toda la noche con personal municipal por si hiciera falta resguardarse allí.
5: A esta hora las lluvias torrenciales se concentran en la Safor. En la última hora Gandía ha registrado 84 litros por metro cuadrado y 73 en Tabernes de la Valldigna.
0: Gracias, Yolanda. Mensajes, es alerta también en el sur de Tarragona, en varias comarcas. Y acabamos de conocer que los 17 tripulantes de un pesquero gallego han sido rescatados esta tarde frente a las costas de Escocia después de que el buque embarrancara tras golpear unas rocas. Galicia, Noemí Alonso, cuéntanos.
7: Los 17 tripulantes del pesquero Génesis están todos a salvo. Pertenecen a una compañía sentada en Ribeira, en la provincia de Coruña, a Basoñas Mar. El buque embarrancó en una zona de las Islas Orcadas, al norte de Escocia. La embarcación emitió una señal de socorro pasadas las 7:30, después de golpear unas rocas. Además de los helicópteros de guardacostas y equipos de emergencias, intervino un ferry de pasajeros en su rescate, que desvió su ruta para tratar de prestar asistencia. Pero todos los tripulantes tuvieron que ser evacuados en helicóptero debido a las condiciones meteorológicas y a la proximidad del barco a una zona rocosa cercana a un acantilado.
0: La plantilla de Airbus respalda con un 76% de los votos la propuesta lanzada por la empresa para mejorar las condiciones salariales de los trabajadores y poner fin al conflicto laboral. Víctor Fernández, buenas noches.
8: Buenas noches, Lara. La última propuesta de la dirección convence, ha contado, como dices, con el 76% de los apoyos en un referéndum en el que ha participado el 87% de la plantilla. Una propuesta que contaba con el respaldo del Ministerio de Industria y 3 sindicatos, entre ellos Comisiones Obreras. Alfonso Mora es su secretario general en Airbus.
9: Muy satisfecho, la jornada se ha desarrollado con absoluta normalidad, la alta participación del 87% de la plantilla, como le decía, y bueno, al final pues un respaldo en este proceso democrático en Airbus que refrenda los acuerdos que alcanza Comisión Obrera, y nos sentimos muy satisfechos con el resultado de esta consulta.
8: La propuesta recoge, entre otras medidas, la recuperación de casi un 8% del poder adquisitivo en 4 años y el mantenimiento de un régimen de teletrabajo del 40%.
0: Gracias, Víctor.
8: A ti.
0: Y en el Reino Unido, la policía británica ha detenido a otro hombre en el marco de la investigación por el presunto atentado terrorista en la base aérea de Fairford. Vamos a Londres, corresponsal Guillaume Bontux. Buenas noches.
10: Buenas noches. Se trata de un ciudadano de 27 años con doble nacionalidad británica e iraní. Fue detenido esta tarde en el centro de Londres bajo sospecha de preparación de un acto terrorista, un arresto en relación con el incidente ocurrido el pasado fin de semana cerca de la base militar de Fairford, explica la policía antiterrorista británica en un comunicado. Otro hombre, un ciudadano británico, ha sido interrogado y los investigadores han registrado además 2 propiedades en la misma zona del arresto en el barrio de Westminster. Es el último desarrollo en la investigación iniciada el pasado domingo tras la detención de 5 jóvenes cuando se dirigían hacia la instalación militar desde donde opera el ejército estadounidense en la guerra de Irán. El primer ministro británico aseguró este miércoles que había fuertes indicios de la implicación de Teherán en lo que se considera como un intento de ataque terrorista, una acusación rechazada por las autoridades iraníes.
0: Gracias, Guillaume. 9 y 6, 8 y 6 en Canarias.
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0: Rubén Ortega, ¿qué tal? Buenas noches.
11: ¿Qué tal? Muy buenas.
0: Hoy no sé quién es más protagonista, si Negreira o si Cristiano Ronaldo, así que a ver si me lo aclaráis.
11: Los dos, yo creo. Sí.
0: Bueno, pues venga, vamos al lío.
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11: Tiempo de deportes, hoy con mucha controversia por el caso Negreira aquí en España y en el fútbol de selecciones, por todo lo que estamos conociendo de la espantada de Cristiano Ronaldo. Esto último no deja indiferente a nadie y vamos a ver en qué acaba, porque de momento las posturas parecen muy alejadas y queda en el aire si terminará siendo la amarga despedida de toda una leyenda. Todavía, en cualquier caso, quedan varios capítulos porque Cristiano Ronaldo ha prometido que se va a saber toda la verdad y todo hace indicar que va a llegar después del partido que está disputando a esta hora su selección. Enseguida ponemos en orden lo último del caso Negreira porque hay novedades con la comunicación reciente de esta misma tarde de la UEFA y también vamos a actualizar el momento del equipo blanco en baloncesto.

0: Arrancamos y lo hacemos por las reacciones que se han sucedido esta tarde en torno al caso Negreira. Vamos a poner en orden en qué punto estamos de este litigio y para ello vamos a recuperar un sonido del presidente del Real Madrid que avanzaba hace unos meses lo que estamos analizando en el día de hoy. Esto decía Florentino Pérez en mayo.
1: Estamos haciendo un ser importante que vamos a presentar de inmediato a la UEFA para que ataje de raíz y resuelva un caso por el bien del fútbol mundial como el que es el caso llamado caso Negreira.
0: Bueno, pues ese dossier ya ha llegado, ya está en manos de la UEFA, así lo ha confirmado hoy el máximo organismo rector del fútbol europeo, y en su comunicación han revelado que han recibido una cantidad sustancial, dice textualmente el texto, de documentos relacionados con la investigación en curso, así que el caso, además de la justicia ordinaria, ya está también en manos de la UEFA. Antonio Muelas, buenas noches.
2: ¿Qué tal, Rubén? Muy buenas.
0: Bueno, pues inmediatamente después de reconocer el organismo europeo que tiene este informe en su poder, el Real Madrid ha pedido también en un comunicado la máxima celeridad en la investigación.
2: Exactamente, pide rapidez, celeridad en esa investigación. Escuchábamos al presidente del Real Madrid en esa comparecencia de prensa en donde ya desveló que había presentado un dossier, atención, con 50.000 folios. El club blanco señalaba entonces que el caso que da nombre a José María Enríquez Negreira, es vicepresidente del Comité Técnico de Árbitros, supone un riesgo sistémico de máxima gravedad para la integridad de las competiciones, al evidenciar que había una estructura de influencia debida e indebida sobre el estamento arbitral, incompatible con los principios esenciales de igualdad, competitividad, neutralidad, imparcialidad e imprevisibilidad del resultado deportivo. Decías bien, ha reclamado que la investigación avance con la máxima celeridad hasta alcanzar una conclusión. El Club Blanco considera que la documentación entregada a la UEFA contiene elementos de especial relevancia. En concreto, sostiene que ha aportado evidencias sobre unos hechos de extraordinaria gravedad que afectan directamente a la integridad de la competición. El Madrid pretende así que el procedimiento europeo avance después de que el organismo haya confirmado que mantiene abierta la investigación relacionada con los pagos realizados por el Barcelona a quien fuera vicepresidente del Comité Técnico de Árbitros.
0: Bueno, pues vamos a seguir pulsando reacciones en torno a este tema. Germán García, Barcelona, buenas noches.
3: ¿Qué tal, Rubén? Buenas noches.
0: Todo esto que contamos ha tenido una contestación también esta tarde por parte del FC Barcelona. ¿Cuál ha sido esa reacción?
3: Bueno, pues no ha tardado prácticamente nada el Barça en reaccionar a ese comunicado del Real Madrid y lo ha hecho también a través de otro comunicado en el que ha querido dejar claro o hacer algunas apreciaciones. De entrada ha dejado muy claro que no se trata de ninguna reapertura ni reactivación por parte de la UEFA de un caso que lleva abierto desde 2023, hace 3 años. También matiza el Barça en el comunicado que el expediente en curso es una investigación y no una revisión y que en este sentido el Barça no ha recibido ningún requerimiento por parte de la UEFA. Dice la entidad azulgrana que cuando la tramitación haya concluido y sea ya un hecho oficial, responderá debidamente. La nota acaba recordando que desde el inicio de la investigación el Barça ha continuado obteniendo la licencia UEFA y que ha participado sin reparos en todas sus competiciones. Y al final, esto lo añado yo, al final del comunicado, se reproduce también íntegramente el texto original del oficio expedido por la propia UEFA en su momento. Esto es lo que dice el comunicado del Barça y desde muchos sectores del barcelonismo, off the record, te dicen que no ocultan que esta reacción por parte del Real Madrid pues obedece a una cortina de humo a unas jornadas que llevamos sin fútbol liguero.
0: Bueno, pues cruce de comunicados, el asunto en manos de la UEFA, también por supuesto en la justicia ordinaria, y veremos a ver en qué acaba todo esto. Mientras tanto, Antonio, Real Madrid en lo deportivo, hoy operado con éxito, Raúl Asencio, además le ha visitado Mourinho al hospital.
2: Exactamente, detalle del técnico portugués, Raúl Asencio, que sufría una recaída, tenía que pasar por el quirófano. El Real Madrid ya en su parte médico confirmaba que su fractura de tibia requería cirugía. El día de hoy ha sido el que ha tenido que pasar por el quirófano y vamos a ver cuánto tiempo de recuperación no lo estima el club, el detalle de, cómo no, la visita de José Mourinho, pero mala suerte para Raúl Asencio que se perderá unos cuantos partidos.
0: Bueno, pues eso en cuanto a la enfermería blanca, vamos a ver cómo va la de Can Barça con Rafinha como protagonista que ya está por ahí, por Barcelona, a la espera de nuevas pruebas.
3: Sí, en efecto, es el nombre propio, Rafinha, que ha regresado hoy después de un largo viaje. Se ha desplazado directamente hasta la ciudad deportiva Joan Gamper, pero se han consensuado también con los

0: Galenos del Barça, que debía descansar, que estaba bastante fatigado y se ha marchado directamente a su casa. Mañana, eso sí, va a tener lugar una resonancia magnética para ver qué es verdaderamente lo que hay en ese muslo derecho, que en principio, según dijeron desde la Canariña, pues no es lesión como tal, sino que simplemente es una especie de edema, y que mañana vamos a salir del caso para saber si se trata de lesión o simplemente es un tratamiento para poder ya estar a tope de cara a la semana que viene para el partido que el Barça jugará contra el Getafe.
1: Bueno, pues deseamos, por supuesto, una pronta recuperación para los dos y estaremos muy pendientes de su evolución. Gracias, Germán. Gracias, Antonio. Seguimos.
0: A ti, hasta luego.
1: Hasta luego.

0: Y vamos con una noticia de alcance en nuestro fútbol. Cito textualmente el comunicado: el Club Deportivo Eldense anuncia oficialmente la adquisición de la entidad por parte de Leo Messi. Vamos a analizarlo con nuestro compañero desde Valencia, Salva Campos. ¿Qué tal? Buenas noches.
1: Hola, ¿qué tal, Rubén? Buenas noches. Sí, es la noticia del día, ¿no?, en la comunidad valenciana. Bueno, recordemos que para la adquisición del club, el escollo que impedía la adquisición por parte del astro argentino era la multipropiedad, porque Messi también es propietario de la Unión Esportiva Cornellá, pero al tratarse de un equipo que milita en tercera división, el grupo quinto de la tercera división, pues no había ningún impedimento, porque el equipo catalán, como comentábamos, milita en esa categoría, y el Club Deportivo Eldense en segunda división. Esto para la ciudad alicantina del Vinalopó, pues va a suponer un impulso deportivo e institucional extraordinario a largo plazo. El club, fundado en 1922, va a ver crecer su infraestructura, porque ya se habla de una ciudad deportiva. Es el principal hándicap que tiene en estos momentos el conjunto del Eldense, porque muchas veces tiene que ir a entrenar a Muchamel, otras veces al Pinatar Arena. Pero bueno, de todas formas, Rubén, no hay que olvidar que para lo primero es asegurar en el terreno de juego la permanencia, para trabajar sobre una base deportiva sólida, ¿no? Recordemos que el Eldense abre la zona de descenso con 5 puntos. El equipo, pues bueno, tiene identidad, juega bien, pero adolece de pegada, que es lo que le sobra a su nuevo propietario.
0: Claro, bueno, pues esto rebautiza sin duda alguna la historia de este club, ahora con el astro argentino al frente. Por supuesto, estamos a la espera de sus manifestaciones en torno a esto. Recordamos que Leo Messi el próximo día 6 de octubre va a tener un homenaje en su despedida de la selección argentina. Salva, vamos a seguir contigo, porque en la comunidad valenciana estáis con aviso rojo por tormentas. Desde esta tarde se mantiene esa alerta en Valencia y en Castellón. Esto, por supuesto, está teniendo sus efectos inmediatos por precaución en el deporte. Vamos a hacer servicio público contigo. A ti te cogió en el campo el Levante Athletic, que se había aplazado por la lluvia. Hoy se han suspendido los eventos deportivos. Cuéntanos cómo está la situación por allí.
1: Sí, a las 10 de la mañana sonaban los móviles el ESA Alerta, que indicaba que a las 2 de la tarde se decretaba por peligro la alerta naranja, y a las 6 de la tarde se decretaría la alerta roja, en la que estamos inmersos en estos momentos hasta las 2 de la mañana, por un peligro extremo, ¿no? Vamos a ver, está en alerta roja en la zona litoral y prelitoral de Castellón y Valencia. Mañana se espera que la alerta roja continúe en el litoral de Valencia y de Castellón. Y hablabas del episodio del Levante Athletic. Vamos, en aquella ocasión se decretó la alerta naranja. ¿Qué nos enseñó aquel partido? Que en alerta naranja la Liga, claro, hasta que no se decreta una alerta roja no suspende un partido. Pero la alerta naranja es el paso previo. Claro, puedes bajar amarilla o subir alerta roja, que es lo que ocurrió. Por lo tanto, para que otra vez no nos pillen offside, yo creo que esta vez las cosas se han hecho bien. Pero, repito, cuando haya una alerta naranja se tiene que ya suspender un partido, porque en aquella ocasión el Ayuntamiento de Valencia cerró polideportivos donde habitualmente hay 25 o 30 personas, y no se entiende cómo en un recinto donde iban a estar congregadas 20.000 personas se disputó ese partido. Y el episodio este, el peligro que tiene es que es muy desigual. Por ejemplo, en Alcira, en la capital de la Ribera, en el centro de la ciudad han caído 4 o 5 litros, y en un barrio, en la Castilla, han caído 56. Claro, esto evidentemente es algo que no se puede prever. Por lo tanto, en estos momentos, en zonas afectadas por la dana, pues hay mucha preocupación, porque evidentemente en pueblos como Yatoba han caído en una hora 90 litros. Yatoba, que es una localidad que está al lado de la ciudad deportiva de Buñol, donde entrena Levante. Por lo tanto, pues máxima precaución. Mañana la alerta amarilla sí que va a estar presente en la ciudad de Alicante. Recordemos que el Eldense juega frente al Real Oviedo. No creo que va a haber ningún problema para que se dispute el partido precisamente del conjunto zapatero frente a los Carballones.
0: Bueno, estaremos muy atentos en cualquier caso. Toda precaución siempre es poca. Por
1: pues
0: seguridad.
1: Sí, porque yo he sobremojado, nunca mejor dicho, aquí, Rubén.
0: Sin duda. Cuídate, Salva, gracias.
1: A ti, buenas noches.
0: Y el Rayo Vallecano prepara el esperado regreso a su campo. Va a ser este sábado para un amistoso, la vuelta del Trofeo de Vallecas. Pero Lucas García, buenas noches.
2: ¿Qué tal? Muy buenas noches.
0: Por fin se empieza a ver la luz al final del túnel con este tema que ha castigado mucho, sobre todo a la afición.
2: Sí, y que la afición pues va a tener esa buena noticia, como decías, este mismo sábado, porque se adelanta la vuelta al estadio de Vallecas. Han jugado en el exilio 3 partidos de liga en el estadio de Butarque el Leganés, con buenos resultados, paradójicamente, con 2 victorias y un empate, pero ahora vuelve también. Es otra buena noticia, el trofeo de Vallecas. No se jugaba desde 2019, ahora vuelve el partido a las 2 de la tarde, ese Rayo Vallecano Cagliari.
0: Bueno, pues para analizar este y otros asuntos de actualidad, tenemos con nosotros a uno de los capitanes del Rayo Vallecano, Álvaro García. ¿Qué tal? Buenas noches.
3: ¿Qué tal? Buenas noches.
0: Bueno, no habrá sido un verano fácil para vosotros, seguramente, con toda la controversia, tampoco el inicio de temporada, jugando fuera también como local. ¿Cómo lo habéis vivido en el vestuario? Porque os ha tocado una posición muy complicada.
3: Bueno, pues la realidad es que mal, ¿no? A todos nos gusta jugar en casa, jugar con nuestra gente y nuestra afición, y la verdad que ha sido complicado por todo, ¿no? Y pues, como habéis dicho, por suerte hemos conseguido buenos puntos que al final pues es lo que suma.
0: ¿Y cómo lo habéis vivido en el proceso? ¿Pensabais que se iba a llegar a esta solución más pronto que tarde? ¿Teníais la sensación de que lo ibais a arrastrar toda la temporada?
3: Pues si te digo la verdad, teníamos muy poca información. Nosotros íbamos un poco más a lo que íbamos oyendo y demás. Nos decían que desde una parte estaba todo, después desde la otra que no. O sea, estábamos en medio de todo y no teníamos mucha información, ¿no? Y la verdad, pues pensábamos que quizás no iba a durar tanto y ha durado bastante. Hasta mi propio hijo me dice que cuándo íbamos a volver a Vallecas, así que imagínate.
2: Mira, Rubén, voy a dar unos datos de Álvaro y yo no creo que se sonroje, pero son hechos, son datos objetivos. En agosto del 18 el Rayo paga pues unos 5 millones al Cádiz por el fichaje de Álvaro, el fichaje más caro de la historia. Renueva en febrero del 25 hasta 2028. En octubre del 25 marca contra Levante, máximo goleador del Rayo en primera, superando a Alberto Bueno. Febrero del 26 Álvaro se convierte en el jugador con más partidos de primera con el Rayo, superando a Cota. En septiembre, 50 goles con el Rayo, 50 asistencias, creo que son 324 en total con la camiseta del Rayo. Álvaro, yo creo que, no sé si el debate te pertenece a ti, ¿no? Pero ya hay voces que dicen que puedes estar entre los, bueno, pues quizás el mejor jugador de la historia del Rayo. ¿Esto a ti cómo te sienta?
3: Pues la verdad que es feliz, ¿no? Es verdad que el inicio mío aquí en el Rayo pues fue complicado, sobre todo por eso que has dicho del fichaje más caro. Las cosas no salían bien como lo vine haciendo en Cádiz, y después de la llegada de Andoni pues pude cambiar toda la situación y a lo hecho está, ¿no? Estoy muy feliz aquí, que eso es muy importante, mi familia está súper feliz. Y sumar récord que cada vez que hago uno me hace un pasillo, imagínate, ¿no? Me tiene ya un poco loco y a veces yo no, como el otro día, por ejemplo, de los 50 goles y demás, o sea, ni sabía ese dato, es lo que te digo, no me fijo tampoco en datos personales ni nada por el estilo, solo estar feliz y que las cosas vayan saliendo.
0: Álvaro, ¿cómo ha cambiado el equipo con la llegada de Beñat San José? Sabemos que estabais muy unidos a Íñigo Pérez, creo que con él se entrenaba mucho esto de ponerse en las mayores dificultades que podría haber en un partido, como por ejemplo quedarse con uno menos, para que os pudierais adelantar a cuando luego eso ocurriera. ¿Ha cambiado mucho la dinámica de trabajo con Beñat? Cuéntanos alguna curiosidad o alguna diferencia clara que veas entre ellos.
3: Pues sí, te digo la verdad, ¿no? Son muy parecidos también el estilo, también parecido al de Andoni, que parece como que van todos en la misma cuerda, y él igualmente, ¿no? Que Íñigo le ha costado adaptarse, pues él igual, ¿no? Se ha adaptado a nosotros. Es cuestión todo de hablar mucho, estamos hablando mucho, ¿no? Con él con nosotros, y eso es algo que suele pasar, pero bueno, al final es lo que te digo, muy parecido todo. Quizás el cambio más drástico que he visto ha sido en la forma de defender los córners, que ahora estamos en zona y antes era un poco mixto, y creo que lo demás muy parecido.
0: Y por último, Álvaro, para cerrar, cuéntanos qué objetivos te has puesto para esta temporada y cuáles pondrías al equipo.
3: Bueno, esto es fácil, ¿no? Aquí la permanencia 100% es el objetivo principal, ¿no? Del club, de la plantilla, y ya por suerte llevamos consolidado, creo que son 6 años seguidos en primera, 5 o 6, no lo recuerdo bien. y eso es, esa es la base nuestra, ¿no? De sobrevivir, ¿no? Y después, pues, como siempre decimos, si nos da para algo más, pues encantado, ¿no? Tenemos esa ilusión también por la Copa, ¿no? Que es una competición sí. que es muy bonita y ojalá que podamos hacer algo bonito ahí también.
0: Pues Álvaro García, uno de los capitanes del Rayo Vallecano, feliz regreso a casa, a vuestro estadio por fin, y mucha suerte en lo que resta de temporada.
3: Muchas gracias.
0: Gracias también a nuestro compañero Lucas García. Un abrazo.
2: Abrazo grande, chao, chao.
0: Y abrimos página de nuestra selección española masculina. Tenemos partido este sábado histórico en el Carlos Tartiere contra la República Checa y vamos a analizar la actualidad del equipo con nuestro compañero Luis Castro. ¿Qué tal? Buenas noches.
4: ¿Qué tal, Rubén? Buenas noches.
0: Tenemos una mala noticia, ¿no? Lesión de Nico Williams.
4: Sí, es la tercera baja, el tercer KO tras Eric García y Grimaldo, también molestias musculares, lo sufrió en el partido contra Croacia, en principio no parecía en revestir gravedad, pero ayer, en el día de descanso, se le realizó un seguimiento más exhaustivo y ante la persistencia de las molestias se ha decidido que Nico Williams abandone la concentración. Luis de la Fuente no va a llamar a ningún futbolista más, por tanto se van a quedar con 25 jugadores, son 4 partidos en 11 días, hay mucha carga de partidos y es momento también para que aparezcan jugadores que no están jugando. De hecho, hoy en el primer entrenamiento de Fran García es posible que tenga minutos el lateral del Betis en el partido contra República Checa. Hombres como Cucurella lo han jugado todo, como Lamin Yamal. Podría aparecer también la oportunidad de Víctor Muñoz. Juegue quien juegue, son una piña. Hoy escuchábamos en Televisión Española a Martín Zubimendi hablar cómo se lleva aquello de ser suplente. Esto contestaba.
5: Gusta. Porque a todos nos gusta jugar y ser protagonistas y serlo desde dentro, pero bueno, no soy tonto, sé el contexto en el que estoy. Estoy en la mejor selección del mundo, con el mejor medio centro del mundo por delante, así que bueno, podía entender que no tuviera minutos. Obviamente que cada uno tiene su pequeño ego y siempre quiere jugar y tiene que hacer ese esfuerzo de bueno, ponerse los pies en la tierra y saber qué puede tocar.
4: Es decir, todos son una familia, aquí no va a haber malas caras, rotaciones las haya o no. Mañana el equipo viaja hacia Oviedo, por la tarde hablarán en rueda de prensa a partir de las 8 el míster Luis de la Fuente y Marco Cucurella.
0: Gracias, Luis. Qué bueno eso que dices, que son una familia, todo lo contrario de lo que está ocurriendo en Portugal después de la espantada de Cristiano Ronaldo en el día de ayer en jornada de previa, porque a esta hora Pepo Lumbreras está jugando el combinado nacional luso. ¿Cómo van?
6: Así es, en Copenhague, en el minuto 38, el resultado es Dinamarca 1, Portugal 2, marcó primero João Cancelo, empató en el minuto 24 Dazgar, y de nuevo Gonzalo Ramos en el minuto 26 ha puesto por delante a Portugal, 1-2 en Copenhague.
0: Bueno, pues un partido que continúa y que vamos a seguir muy de cerca, y mientras tanto, por supuesto, tenemos que analizar cómo se está viviendo esa marcha de la concentración de Cristiano Ronaldo en su país. Por ello vamos a contactar con nuestro compañero periodista Manuel Pereira, él trabaja para Abola. Cuéntanos, ¿cómo se está viviendo todo esto? ¿Esto puede precipitar la retirada definitiva de Cristiano Ronaldo de la selección?
7: Pues no lo sabemos. Lo que sabemos es que este es un tema que trasciende el ámbito del fútbol. Esa es una cuestión, digamos, del país, porque Cristiano es un personaje muy importante para la vida portuguesa. No es solo en el fútbol, es el portugués más conocido en todo el mundo. Entonces, lo que pasó ayer, pues tuvo una repercusión muy grande en todo Portugal, ¿no? Incluso el presidente del gobierno ha tenido que intervenir y interesarse por el tema y ver si hay forma de reconducir un tema que ha sido muy mal gerido, ¿no? Aquí alguien se ha equivocado, yo creo que ha habido equivocación del entrenador, de la federación, del propio futbolista, y entonces alguien tiene que conducir, porque no es decisivo que Cristiano Ronaldo termine su participación en la selección portuguesa de esta forma. Tiene que ser de una manera mucho más digna, de una forma mucho más bonita, porque salir así terminar así es realmente muy lamentable y muy triste, ¿no? No se lo merece él y no se merece el fútbol en general. Hay que buscar una solución, alguien tiene que actuar como mediador y poner un senso común a un tema que realmente no debería nunca haberse producido.
0: Sin duda, bueno, pues ahora habrá que esperar a cuáles son esas primeras manifestaciones de Cristiano Ronaldo después de haberlo hecho en redes sociales y a ver en qué queda todo. Manuel Pereira, sí, periodista, sí, de Abola, muchas gracias, un abrazo. Y Lara, despedimos este Radio Gaceta con malas noticias para el Real Madrid, que ya encadena una racha en baloncesto de 3 derrotas consecutivas en la Euroliga y sabor más o menos agridulce en nuestro tenis en el Open 500 de Tokio, porque ha ganado el vigente campeón Carlos Alcaraz, pero el resto han caído en segunda ronda.
8: Pues nada, todo malas noticias. Gracias, Rubén Ortega. Hasta mañana.
0: Buenas noches.

0: Son las 9:30, las 8:30 en Canarias.
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0: Los jueves hasta ahora en 24 horas lo que toca es hablar de economía hoy con Amanda Mars, corresponsal de Asuntos Económicos del País. ¿Qué tal, Amanda? Buenas noches.
2: Muy buenas noches, Lara.
0: Y con Yago Álvarez Barba, periodista económico del Salto. ¿Cómo estás, Yago? Buenas noches.
3: Muy bien, ¿qué tal?
0: Bueno, no es sorpresa de lo que vamos a hablar hoy. Vamos a hablar de vivienda porque la calle se ha levantado en pie contra la crisis de vivienda. Reclaman el acceso a una vivienda digna, que ese derecho constitucional se convierta en realidad. Está esa acampada en Sol. Hay una acampada también en Plaza Cataluña, hay una acampada en Sevilla. Hoy ha habido caceroladas frente a distintos ayuntamientos, la más numerosa en el de la capital. Y luego están los dos decretos aprobados por el Consejo de Ministros el martes, que debe convalidar mañana el Pleno del Congreso. Los decretos los anunciaba la ministra de Vivienda, Isabel Rodríguez.
4: Porque el Real Decreto que trabajo es mucho más amplio que abordar la cuestión de los desahucios, que sin duda es lo más dramático que una persona, más una persona mayor, se tenga que ver en la calle en estas circunstancias. Y es la distinción que ha habido entre un texto y otro, aquello que se había podido avanzar en el debate con los grupos políticos y aquello que estamos a tiempo de alcanzarlo también en estos momentos.
0: Bueno, decía eso Isabel Rodríguez en el Palacio de la Moncloa, en la rueda de prensa posterior al Consejo de Ministros. Salió a dar la rueda de prensa sin los textos, que tardaron más en llegar porque no estaban terminados. Ya sabemos que son, como decía, dos decretos. El primero, que incluye una batería de medidas para proteger a los inquilinos, que va también contra los fondos buitre. El segundo ya sabemos que no va a ser convalidado, el que ha publicado hoy el BOE, que es el que planteaba esa prórroga de los alquileres automáticos. Sabíamos que no iba a salir porque era muy difícil que los grupos de la derecha lo apoyaran. Ya ha dicho el PNV que no lo va a apoyar, también lo ha dicho Coalición Canaria. Estamos todos a la espera de lo que diga Junts, que todavía no sabemos si va a salvar el primero de los decretos. Pero esto de los alquileres automáticos sí que es, Amanda, y algo interesante, porque si miramos a Alemania, a Dinamarca o a Suecia, allí los contratos sí son, Amanda, de carácter indefinido.
2: Sí, hay algunos países con situaciones similares. Alemania, en efecto, es una de ellas, y yo creo que la que más invita a la comparación, porque también es la más novedosa, es la de Reino Unido, que entró en vigor el pasado mayo, con lo cual todavía no hay buena información para valorar los resultados, pero el gobierno todavía laborista de Starmer, el gobierno laborista de Starmer aprobó esta renovación automática. Aquí el riesgo, ¿no?, de esta medida es que las excepciones a esta renovación automática, que es que el propietario esté en una situación de vulnerabilidad económica, que él o alguien de su entorno necesite hacer uso de la vivienda, o que el inquilino tenga otra vivienda disponible de características similares en la misma población, que estas excepciones no se tramiten con diligencia. Es decir, lo que sí tiene que funcionar en una renovación automática de alquileres es que, en el caso en que el casero, el propietario de la vivienda, tenga motivos razonables y lógicos para recuperar esa vivienda, el trámite tiene que ser rápido. Si no, realmente el efecto puede ser muy perjudicial, ¿no? Podemos encontrarnos muchos propietarios de vivienda muy disuadidos de poner sus viviendas en alquiler.
3: Yo, bueno, sigo con lo mismo, ¿no? Efectivamente, se está haciendo en otros países, o sea que algo totalmente imposible no es. Yo creo que daría una mayor seguridad a inquilino, incluso también a muchos caseros. Yo entiendo que ahora la vivienda sea un producto puramente especulativo, o sea, no puramente para todo el mundo, pero la gente que está metiendo dinero es para ellos una inversión de las más seguras, es lo que está dando una rentabilidad segura comparado con mercados financieros, etcétera, cosas con mucho más riesgo. pero también hay que tener en cuenta que tener a un inquilino con el que estés bien, que tengas una buena relación durante muchos años, es algo también que te da cierta seguridad. Además, se ha repetido mucho ese comentario así un tanto cuñado de queréis volver a la época de Franco, ¿no? Porque se compara este segundo decreto con los contratos indefinidos de renta antigua, lo que se llamaba la renta antigua, que vienen efectivamente de la época del franquismo. No tienen nada que ver.
0: Como el de Mari Carmen.
3: Como el de Mari Carmen.
0: Que es bueno, el que ha encendido toda esta oleada de protestas.
3: Claro, pero efectivamente, ¿no? La gente ve esto y ve al típico vecino o vecina que tiene, que empezó pagando 30.000 pesetas y sigue hoy en día pagando 180 euros, ¿no? Y dice, claro, es que esto es imposible, esto no se puede mantener. Pero la realidad es que este segundo decreto que se plantea con unos aumentos según la inflación, según el IPC o el índice de renta de los alquileres que se ha puesto ahora, que va muy a la par, va siguiendo en cierto modo a la inflación. O sea, no estamos pidiendo, no está pidiendo ese segundo decreto que el precio al que entre sea el que se queda toda la vida, sino que los precios de los alquileres vayan subiendo a lo mismo que el precio de la vida, que el nivel de la cesta de la compra y otro tipo de cosas, ¿no? O sea, yo creo que es totalmente diferente. Además que sí que hay medidas, sí que contempla medidas que tampoco contemplaba el contrato, digamos, alquiler de renta antigua de la época franquista. Aquí sí que puedes echar a la gente si necesitas la casa para tus familiares. De hecho, si no recuerdo mal, ahora eso ya existe, pero creo que es para primer grado, incluso en este segundo decreto creo que incluía segundo grado, es decir, la abuela que se lo quiere dejar a su nieto, el piso, puede decir a esas personas que abandonen. Creo que ahora el aviso eran 4 meses, cuando tú vas a echar a alguien del piso que tienes a tu inquilino por alguno de estos 3 motivos, y creo que la nueva normativa contemplaba 6 meses. O sea que sí.
0: Bueno,
3: que
0: y mucha gente ayer, ¿no? También se veía en los medios de tendencia más de derecha, se llevaban las manos a la cabeza por eso de que habría que indemnizar al inquilino con 12 mensualidades.
2: Sí, 12 mensualidades que se calculan en base a lo que le va a costar al inquilino ir a una vivienda similar, costes de mudanza, etcétera. Eso si incumples el contrato. Exacto. Es decir, que quieres recuperar el piso sin que haya un motivo de vulnerabilidad, sin que se lo vayas a dejar a nadie y sin que la otra persona tenga una alternativa. Yo hay un pero que sí veo, ¿no? En la letra del decreto. Y es que, a diferencia de lo que se ha redactado en Reino Unido, por ejemplo, aquí si vendes la vivienda, esa indemnización en teoría corre a cargo del comprador. Claro, ahí le estás añadiendo un sobrecoste de 12 mensualidades. Creo que eso es un pero, oye, bastante, bastante discutible. Ojo, no estoy en contra de intervenir de esta manera, ¿eh? Creo que, como decía Iago, más que un objeto de especulación, es verdad que está ganando mucho el carácter financiero de la vivienda, más que como medio de vida, ¿no? Como sitio donde poder uno desarrollar una vida. Creo que durante años el mercado no lo ha solucionado, durante años las administraciones no lo han solucionado, y que realmente sí es el momento de adoptar medidas osadas, ¿no? Esta puede considerarse una de ellas, pero yo creo que tiene que diseñarse, desde mi punto de vista, de una manera más fina, y sobre todo al arrendador, al propietario de la vivienda. Para no frenar ese mercado de vivienda, tú le tienes que dar la garantía de que si no le pagan, de que si necesita el piso de verdad, va a poder acceder a él. Si no, realmente vamos a ver un marco legal muy bueno para quien ya está alquilado, pero que genera problemas de acceso al alquiler a quien todavía no lo tiene.
0: Claro, eso es el segundo decreto, el que ha publicado el BOE, que la verdad que estamos hablando, porque ayer nos decía, ¿no?, aquí Nacho Álvarez, exsecretario de Estado de Derechos Sociales, que aunque decayera habría un debate interesante. Es verdad que era la principal reclamación del sindicato de inquilinas, que vamos a ver si eso frena las protestas, porque ellos quieren caminar, dicen, hacia una huelga general. Luego está el que sí que parece, digo parece porque a esta hora se reúne la ejecutiva de Junts y necesita el gobierno su abstención a esta hora para que ese decreto sea convalidado mañana en ese pleno en el Congreso, que empieza a las 11 de la mañana. Otra de las cosas que se criticaba en este caso al gobierno por poco valiente. Era esa política contra los fondos buitre, porque al ir al decreto, Yago, también había evidentemente letra pequeña.
3: Era bastante bluff, ¿no? Bastante farol, ¿no? Yo creo que ha sido más un eslogan que otra cosa. Para mí era como la medida que tenía más ganas de leer. Fue lo primero que busqué cuando se publicó en el BOE. Y a mí me dejó bastante, bastante frío. Es mentira, no prohíbe la compra de fondos buitre. De hecho, no hay ni siquiera algo que podamos llamar fondos buitre. No hay como una definición. Habla, en cierto modo, al principio de los que compran los préstamos hipotecarios fallidos, este tipo de cosas, pero no habla específicamente de la vivienda. Lo que prohíbe es que compren propiedades por debajo del 70% de tasación. Ya ni siquiera del precio de mercado, sino el 70% de la tasación. Es decir, si llega un fondo de inversión extranjero y compra 10 bloques en un mismo barrio, al 71% de cada, la tasación de cada uno de ellos, las puede comprar sin ningún tipo de problemas, ¿no? Estos fondos buitre, que se suele llamar así porque buscan rentabilidades muy altas en espacios muy pequeños, utilizándolas todas las formas posibles que puedan, incluso algunas no muy éticas, lo que hacen es comprar efectivamente por debajo del precio de tasación, luego, como se suele decir, a veces compran, como se suele decir en el sector, con bicho, o sea, con inquilino dentro, como se suele decir, intentar expulsarlos, intentar que se vayan, intentar arreglar, y al final que la venta no solo sea el 100% de la tasación, ellos lo van a reformar o lo van a vender muchísimo más, o ellos mismos van a inflar los precios de ese barrio y van a conseguir venderlo a un precio mayor. Entonces, prohibirles venderlo, comprarlo por debajo del 70% de tasación, pues lo comprarán al 71%, ¿no? Yo creo que ha sido una medida totalmente cosmética que no va a arreglar para nada la situación de gran acaparamiento de viviendas que están haciendo algunos fondos extranjeros o algunas grandes SLs.
0: ¿Tú tienes la misma sensación, Amanda, o no?
2: Parcialmente. Yo creo que el decreto lo que hace es prohibir las prácticas buitre, no tanto los fondos buitre. En realidad, los fondos buitre ahora mismo en el mercado son muy pocos, ¿no? Prohíbe la práctica buitre, que es eso, ir a un activo que está en ese momento devaluado porque muchas veces tiene un inquilino dentro, esto que desagradablemente el sector llama bicho, y claro, lo puedes comprar con un precio muy inferior. A veces porque es inquilino, porque hay un inquilino, otras veces porque eran, recordemos que la gran entrada de los fondos buitre es después de la gran crisis inmobiliaria, otras veces porque hay un montón de edificios, viviendas vacías que no se vendían, hipotecadas, de bancos, bla, bla, bla, y compraron a mansalva, ¿no? Compran activos, eso, estresados por un motivo u otro, que valen mucho, que cuestan mucho menos de lo que valen, y luego intentan venderlos pues con rentabilidades elevadísimas, que puede ser incluso del doble. Esa es la práctica que hay que controlar, ¿no? Y en realidad es que hay muchísimas, hablaba la ministra de Pymes Buitre, ¿no? Hay muchas pequeñas empresas que hacen estas prácticas, pero no solo, es que cualquier propietario que ve que puede de repente inflar el precio de su vivienda, lo hacen. Hay mucho buitre por ahí, ¿no? Entonces, lo que más que ir al tipo de inversor es ir a esa práctica. Ponen el umbral del 70%, pues estoy de acuerdo contigo. Podrían haber puesto el 68, el 69. Está claro que un mínimo sí que tienen que poner, porque si no hay precisamente estas compras que ayudan a vaciar el mercado de viviendas que la gente no quiere, seguirían ahí.
0: Y luego hoy ha intervenido aquí el reelegido presidente de la COE, de la patronal, Antonio Garamendi.
5: La realidad es que algunos creen y van de Robin Hood y no son conscientes que realmente más bien representan al sheriff de Nottingham.
0: Bueno, el sheriff de Nottingham, por si alguien no lo sabe, era el antagonista del forajido Robin Hood. Ha acusado hoy Garamendi al gobierno de invadir la propiedad privada. Yago.
3: Bueno, yo creo que Garamendi, además, también esto que dice a lo que representan o no representan, también hay que tener en cuenta siempre que Garamendi representa a un grupo selecto de muy grandes empresas, ¿no? Porque yo creo, y creo que esto, si tú tienes una pyme, si tú tienes una panadería, una academia de inglés, una gimnasio de barrio, a ti te conviene que a la gente le bajen los alquileres o por lo menos que no paguen mucho. O sea, que haya más renta disponible en las familias es mejor para las empresas, para las, sobre todo para esas pequeñas de consumo, ¿no? Con lo cual, cuando el señor Garamendi defiende el rentismo y esa extracción de rentas que hay desde las familias y la clase trabajadora hacia la, hacia el puro rentismo, sobre todo cuando hablamos de grandes fondos extranjeros, muchas veces, me parece que Garamendi no está defendiendo realmente a las empresas. Lo del discurso de la propiedad privada, pues ese es que el discurso que llevamos 7-8 años escuchando. Un impuesto a las transmisiones de patrimoniales, comunista, un impuesto comunista, o sea, cualquier tipo de medida que, como acabamos de decir, se están haciendo en Alemania, en Dinamarca, en Francia, en Reino Unido, resulta que si se aplica aquí es un ataque a la propiedad privada. Y luego, creo que hay algunos caseros o algunos empresarios que no entienden que vivimos en un estado de derecho y vivimos en una democracia y que y los gobiernos y los estados están para que haya una mejor convivencia para todos y para todas y que haya un mejor país para todos y para todas. Y si ahora mismo hay un problema social tan fuerte como el acceso a la vivienda, pues el Estado tiene que actuar. Y no me quiero poner de expropiese, pero la propia Constitución dice que tenemos el poder de expropiar porque todos los bienes del país tienen que estar al servicio del bien común y del Estado.
0: Eso justo nos hablábamos aquí hace un ratito en 24 horas con Fernando Abad Vicente, que es arquitecto y urbanista, que lleva tiempo investigando todos los macroproyectos urbanísticos estos tipo Eurovegas que se han hecho en España, ¿no? Y justo decía eso, que en Berlín o en Nueva York se habla de expropiar y aquí somos mucho más timoratos, Amanda.
2: Es que por supuesto la palabra expropiación
0: nos asusta,
2: sí,
0: claro.
2: Lógicamente también, pero bueno, yo creo que toda intervención en el mercado nos suena anatema y nos suena sacrílega, pero es que el mercado de la vivienda ha llegado a un punto en el que se ha financializado tanto, o sea, el componente financiero de ese mercado es tan fuerte que la parte constitucional del derecho a la vivienda está completamente supeditado, ¿no? Y esto ha llegado a un punto, se han probado muchas fórmulas, seguramente con más intensidad unas que otras, pero no ha funcionado nada, ¿eh? Entonces yo creo que las medidas de estos decretos, que yo creo que no son perfectas todas una a una, las analizas individualmente y tienen sentido, pero en conjunto yo creo que desde luego no son una solución de fondo, ¿eh? Es una manera de ganar tiempo, porque este proceso de quitarle el componente especulativo y financiero a un mercado de vivienda que lleva tantos años siendo así y construir un gran parque de vivienda pública por otro lado, que son las dos grandes patas, llevan mucho tiempo. Entonces yo creo que estos son parches, como por otra parte no podía ser de otra manera. Pero esto de asumir que la vivienda tiene que servir para dar pelotazos del 15-20% de rentabilidad, esto no está escrito en las tablas de Moisés. Esto no tiene por qué ser así. Entonces, si tú quieres dar un pelotazo, pon tu dinero en otra cosa. Y desde luego lo que no se puede querer tampoco es querer un mercado ultra seguro y al mismo tiempo que te dé pelotazos.
3: Exacto.
2: ¿Quieres comprar un edificio con bicho porque crees que le vas a sacar un 80% de rentabilidad?
3: Pues tiene su riesgo.
2: Y digo bicho con muy mala sombra porque no me gusta. Bueno, pues asume que te puede salir el riesgo Mari Carmen.
3: Exacto.
2: Y el riesgo acampada. Yo creo que en el mercado de la vivienda hay que intentar desterrar esta idea de que el pelotazo es una buena idea. Pero es que, ojo, creo que no solamente es para los fondos buitres, que es cualquier
0: persona.
2: Esto
0: es un poco España,
2: en España tiene que pensar que el pelotazo lo debería querer dar con otras cosas.
3: Es que yo creo que has dado la clave con el tema de la rentabilidad. O sea, yo creo que estos decretos y estas legislaciones deberían ir exactamente a atacar esa rentabilidad, porque además es un mercado súper seguro. Por mucho que hablen de ocupas, por mucho que hablen tal, si no fuera seguro no estaría entrando tanto capital en ese mercado. No habría tanta gente comprando pisos sin hipotecas, que cada vez el porcentaje en los últimos años ha crecido un montón. Lo que hay que hacer es disminuir esa rentabilidad. Por ejemplo, unas medidas fiscales que van dentro del decreto número 1, lo de intentar cargar un poco con fiscalidad a la vivienda turística, tanto por el IVA del 10% que no pagaban, que pagaban, sí que pagan los hoteles, como el recargo del IBI a las viviendas turísticas, que le va a dar el decreto la opción al ayuntamiento de que les hagan unos recargos en el IBI. Van a eso, van a ser vivienda turística no va a ser tan beneficioso como antes, ser a una familia te subo la desgravación del IRPF, ¿no? O sea, es como esas medidas fiscales que tendrían que quitar la rentabilidad de un lado y quitar la rentabilidad de otro, dando seguridad a todo el mundo, ¿no? Pero efectivamente, como te has dicho, tú no puedes pensar que entras en el mercado de vivienda que te vas a sacar un 15, un 20% y cosas así. Tiene sus riesgos, claro que sí. Y has dicho acampada y has dicho Mari Carmen, pero también tienes el riesgo de que venga un gobierno y te pare los pies, que eso es lo que debería pasar.
2: También creo que hay maneras de parar los pies que pueden ser contraproducentes. Al mismo tiempo hay una parte de, hay cierta parte de la protección a los ya inquilinos que pueden generar inseguridad y que es posible que ahora haya caseros que a ciertos colectivos les cueste más alquilar su vivienda. Porque no os olvidemos, al final un fondo buitre tiene 200 viviendas y si no le pagan dos, le pagan el resto. Pero el pequeño propietario que tiene un par de pisos o así es el que no se puede permitir que no le paguen.
0: No. Oye, hay un tema, quedan 10 minutos para las 10, para las 9 en Canarias, que a mí esta semana me fascinó, ¿no? Porque el oro del Banco de España, ¿dónde está? ¿Dónde se guarda? De esto tiene mucha culpa la Casa de Papel, que han visto millones de personas en todo el mundo, ¿no? 94.000 toneladas, 94 toneladas de oro. Claro, ¿cómo se custodia? ¿Cuáles son las localizaciones? Porque los lingotes, no todos, no están en la famosa cámara acorazada que hay debajo de la Plaza de Cibeles y tampoco están únicamente en España. Y, claro, a mí me explotó un poco la cabeza. ¿Por qué el oro de España no está en España?
2: La verdad es que todo lo que rodea las reservas de oro de los países tiene un cierto secretismo porque
0: claro, al final también es sorprendente saberlo, ¿no?
2: Son activos estratégicos. Están entre... Lo que se sabe, porque tampoco ando de la información más precisa, pero están entre España, algo en Nueva York y Londres. Mira, normalmente los tienen fuera de sus países porque fíjate que al final el oro es el único activo con valor intrínseco. Que realmente no es algo que puedes cambiar con papelitos, ¿no? O sea, si yo te vendo un lingote de oro, te lo voy a tener que dar. Entonces, si tú lo tienes todo en España y quieres vender oro en el mercado, ¿qué vas a hacer? Transportarlo. Entonces, tú lo tienes normalmente en países donde el mercado es muy líquido y al final transacciones elevadísimas se resuelven con un apunte contable. Sin embargo, tendrías que trasladarlo. ¿Sí?
0: Claro, además hay una cosa curiosa, ¿no?, que contaba ese reportaje del País de esta semana, y es que España vendió una parte importante del oro justo antes de la crisis financiera, aproximadamente el 30% de sus reservas. Esta es otra pregunta, ¿por qué se vende? ¿A qué criterio se atiende?
3: Yo creo que es una cuestión de reservas nacionales y de saber dónde lo tienes y dónde no lo tienes, ¿no? Y dónde lo puedes mover. Por una punta a lo anterior, se tiene en Inglaterra o en Estados Unidos porque también sirve para como si fuera el colateral cuando tú haces cambios de monedas, ¿no? Si tú necesitas oros o libras, ¿no?, tener oro en esos bancos hace que la Fed, ¿no?, o que el Banco de Inglaterra te haga el cambio de manera inmediata, ¿no? Es como tener un seguro con los grandes para que me hagan caso, ¿no?, por decirlo así de una forma. El que se venda o no se venda es algo que a mí también me tiene como fascinado, ¿no? O sea, porque las reservas de oro, desde que se abandonó el patrón oro en el 71-73, ¿no?, que fue Nixon, lo de tener oro, que hay mucha gente que todavía se cree que los países emiten lo que tienen en oro, ¿no? Se creen que todavía aquello existe y eso acabó a principios de los 70. Entonces, aunque sí que tiene un valor intrínseco, que es verdad, porque la historia lo ha dicho, que lo tenga, ¿no? Porque todas las sociedades en la historia les ha encantado ese brillo que tiene el oro. La realidad es que ya tampoco tiene como el mismo valor que tenía antes, tan estratégico. Pero claro, luego ves que China está comprando barbaridades de oro, ¿no? Entonces, es como, no sabemos si ante el miedo, el miedo a que los sistemas fiat, a las monedas de los bancos centrales se puedan hundir, China está habituándose de lo
0: Entonces,
3: que
0: ¿hay que comprar oro o Bitcoin?
2: Yo soy muy conservadora.
0: Claro.
2: Soy muy conservadora y con eso ya te he respondido.
0: O sea, oro, ¿no, Amanda? Oro.
2: Mira, si está subiendo el oro, está disparando el valor del oro desde aproximadamente 2022 y los países emergentes están empezando a acumular oro, es porque en tiempos de incertidumbre y de turbulencias, al final es un gran protector ante crisis severas, sí, ante la inflación. España lo vendió en el año 2007, en aquel momento no se estaba revalorizando, tuvimos muy mala suerte. Yo no quiero hacer de capitán a posteriori, pero justo fue vender y se disparó el valor porque vino la gran recesión y bueno, fue... Ahora la verdad es que no, para el peso que tenemos en la Unión Europea, como economía de la zona euro, perdón, tenemos poco oro. Pero fue en parte porque se vendió como una tercera parte de las reservas.
0: Decía Iago que China está comprando mucho oro, nosotros no, entiendo.
3: No, nosotros, que yo sepa.
0: No, nosotros, claro, es que no lo sé, porque es una cosa tan opaca, de verdad, que a mí solo me remite a la Casa de Papel. Oye, toca el momento de que me contéis vuestra noticia económica de la semana. Yo, cuando vienen por aquí, siempre les digo, a ver, la noticia económica que más os ha interesado, por rara, por importante, por curiosa, por lo que sea, a ver, ya hago la tuya.
3: Yo os traigo una historia que me tiene bastante fascinado, que es como una pequeña app, una especie de Bizum, por decirlo de alguna forma, está generando un gran problema, un posible litigio internacional empresas-Estado, un problema geopolítico y guerra arancelaria, y además es, al final lo que viene detrás es casi el debate de toda la vida, ¿no? El de Karl Marx y Adam Smith, ¿no? Hablo de Pix, que es un Bizum brasileño, por decirlo de alguna manera. Es un Bizum que hay en Brasil, se utiliza para todo. Yo estuve en Brasil en febrero y hasta estás en una playa y al chavalito que te vende el coco gelato este, el coco gelado este, te lo puedes pagar, ¿no? Porque sirve como Bizum, pero también como método de pago. ¿Qué es lo que tiene de diferente Pix? Pues que es público, es del Banco de Brasil. Es una aplicación que hizo el Banco de Brasil en 2020 y que ahora mismo utiliza el 80% de la población. 176 millones de brasileños utilizan eso. ¿A quién le toca la cuenta de resultados? A Visa y Mastercard, que han dejado, los brasileños han dejado de usarlo. Entonces Estados Unidos está, en el nombre de Visa y Mastercard, está atacando totalmente a Brasil. Visa y Mastercard quieren llevarlo a los litigios internacionales. Trump lo llevó en su... Le subió los 25... Cuando le sube los aranceles al 25% de los productos brasileños, lo dice que principalmente es por esa aplicación.
0: O sea, esto lo conoce hasta Trump.
3: No. Trump es su principal. Por eso digo que está causando un problema geopolítico, porque Trump es uno de las principales herramientas para atacar a Lula. Y ahora, dentro de las elecciones, con Lula y Bolsonaro hijo, están Lula y Bolsonaro como poniéndose la medalla de que Pix es algo que protegen ellos. O sea, está siendo algo fundamental, tanto a nivel brasileño, tanto en la batalla de Estados Unidos de Brasil, como a nivel de empresas denunciando un país. Y como digo, esto es tan viejo como Adam Smith y Karl Marx, porque al final es en grandes empresas y libre mercado diciéndole a un Estado que no puede hacer algo que es mucho mejor para los ciudadanos de su propio país. O sea, que no se puede hacer una estructura desde lo público que pueda apartar a un gran oligopolio internacional y norteamericano como es Visa y Mastercard.
0: Bueno, pues más que interesante. A ver, Amanda.
2: Pues yo te traigo un plan que a mí me parecía un planazo hasta que me fui informando más y más, que le empecé a ver muchos peros. Mira, resulta que la Casa Blanca tiene un borrador de proyecto para dar 9.000 euros por hijo y por año para aquel padre o madre que se queda en casa a cuidarlos en vez de contratar a un ayudante. Y la verdad es que me parece muy buen plan, pero resulta que ese dinero va a salir del fondo con el que se da ayudas a madres y a padres trabajadores que necesitan un poco de beca. Y de hecho, el 80% de la gente que recibe esas ayudas son madres solteras trabajadoras. El 80% también de las personas que se quedan en casa cuidando de los hijos son mujeres. Entonces digo, entonces va a ser básicamente devolver a las mujeres a casa para que se cuiden los hijos. Que digo, bueno, pues... Pero hay más. Solamente es para casadas. Ay, y casados. Mía. No valen los solteros y no vale...
0: La de Margaret Atwood.
2: Claro. Lo que no sé es si el proyecto va a llegar a decirte hasta con quién puedes estar casado, ahí no lo sé, pero llega hasta ahí. Entonces incluso a los propios conservadores les está generando mucha disputa. Esto ha sido todo idea de J.D. Vance, que es el vicepresidente de Estados Unidos, que fíjate que a mí es un personaje que con la primera vez que lo conozco es como autor del libro de Hillbilly Elegy y que a mí me parece un buen libro. Que habla
0: a mí también
2: de...
0: me gustó.
2: A mí me gustó, y la versión cinematográfica no está nada mal, con Glenn Close, Amy Adams, no está nada mal. Y el libro habla de una infancia muy dura y de cómo sale adelante, pero luego, no sé, se ha quedado muy traumatizado por esa infancia y...
0: Es que él tiene muchos hijos, además, Amanda.
2: Cuatro.
0: Claro, bueno, eso son muchísimos. Bueno, pues nada, pues con estas dos noticias, entre el bizum brasileño y el cuento de la criada este, nos despedimos por hoy. Yo creo que vamos a seguir hablando de vivienda en próximas entregas de esta sección. Amanda Mar, Siago Álvarez Barba, gracias.
3: Muchas gracias. Un abrazo.

0: Son las 10, las 9 en Canarias.
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0: Lo que toca hasta ahora es actualizar la información. Lo que más preocupa hasta ahora, el temporal. Los avisos rojos activos en gran parte del litoral mediterráneo, desde Tarragona hasta el norte de Alicante, por fuertes lluvias y tormentas que se van a prolongar hasta mañana, hasta el viernes. Ha sonado el mensaje Saler 3 veces en Cataluña, otras 3 en la Comunidad Valenciana, y lo peor se espera en las próximas horas. En Catarroja, en Catarroja, en una de las zonas cero de la Dana de hace 2 años, está Yolanda Martínez. Yolanda, buenas noches.
2: ¿Qué tal? Buenas noches. Parece que la intensidad del temporal ya va mainando, pero no hay que bajar la guardia. Según el conseller de Merchances, Juan Carlos Valderrama, la tormenta se está desplazando hacia el norte de Alicante, hacia la Marina Alta, una comarca que está en estos momentos en aviso naranja, pero que podría registrar umbrales típicos del aviso rojo. Valderrama confiesa que el optimismo está en la zona cero de la Dana.
3: Parecía que la tormenta iba a impactar fundamentalmente en esta zona a partir de las 10, 11 de la noche. Parece ser que ahora no va a tener ese impacto.
2: En cambio, la mayor situación de peligro podría estar en el norte de Castellón por la posible crecida de ramblas y barrancos. A las 2 de la madrugada, AEMET rebajará el aviso naranja en el litoral de Valencia. Sin embargo, la Generalitat mantendrá la alerta roja hasta las 9 de la mañana, cuando vuelva a reunirse el CECOPI. A esta hora hay 5 carreteras cortadas de Valencia y de Castellón y llueve con intensidad torrencial en Algemesí, Pego y San Mateo.
0: Gracias, Yolanda. Y en Cataluña, lo peor, en Tarragona. Hasta allí nos vamos, buscamos la última hora. Pilar Rivas, buenas noches, buena nit.
4: Buenas noches. De momento la situación es de tranquilidad. Desde el inicio del episodio, bomberos ha realizado unos 50 servicios, pero ninguno de gravedad, principalmente por acumulación de agua, retirada de ramas y árboles, saneamiento de fachadas o revisión de zonas inundables. Protección Civil ha informado que la previsión es que caigan lluvias localmente torrenciales de 40 litros en 30 minutos, sobre todo en el sur de Cataluña, desde esta medianoche hasta las 14 horas de este viernes, principalmente en las comarcas del Baix Camp, Baix Ebre, Montsià y Ribera d'Ebre. Todas están en nivel 5 de 6, por eso han recibido un nuevo ES Alert. No se descarta que se puedan acumular más de 200 litros en 24 horas. Núria Parlón, consellera de Interior.
5: Esto nos lleva a mantener una actitud sobre todo de prevención al conjunto de la ciudadanía, que se informen de los canales oficiales, que consulten la meteorología a través del servicio del Meteocat.
4: Las lluvias pueden ir acompañadas de tormentas y localmente también fenómenos de tiempo violento como tornados y rachas fuertes de viento. En la zona del delta del Ebro habrá mar de levante sin llegar al umbral de aviso, pero que puede complicar el drenaje. Según la Agencia Catalana del Agua, de momento no hay crecimientos significativos de ríos y rieras. Por otra parte, diversos municipios del sur de Tarragona han suspendido las clases mañana.
0: Extremen las precauciones, sigan las recomendaciones de los canales oficiales. Mucha, mucha precaución durante las próximas horas en el litoral mediterráneo. 13, 9 y 3 en Canarias. Hasta ahora seguimos pendientes de esa reunión que mantiene la cúpula de Junts, de la decisión que tome la formación de Puigdemont. Depende el futuro del decreto de vivienda, el principal. El otro ya sabemos que va a decaer mañana. Lo que necesita a esta hora el gobierno es una abstención de los independentistas catalanes. Julio Leite, buenas noches.
6: ¿Qué tal, Lara? Buenas noches. Con el sí del resto de socios parlamentarios atado, valdría, como dices, la abstención en el caso del primer decreto, el que fija límites al desahucio de personas en situación vulnerable. Lo que deciden respecto al segundo, el referido a la renovación automática de los alquileres, no tiene tanta relevancia más allá del gesto, porque el no anunciado del Partido Nacionalista Vasco y de Coalición Canaria ya lo deja sin posibilidades mañana en el Congreso de los Diputados. Además, por las palabras de estos últimos días de su portavoz parlamentaria, lo esperado es que se sumen a ese no, porque Miriam Nogueras considera, entre otras cosas, que se desprotege a los pequeños propietarios. El secretario general de Coalición Canaria incluso ha ido más allá.
7: Al decreto de hoy, que es un auténtico disparate, votaremos que no, porque vamos a proteger todas las personas de esta tierra, inquilinos y a propietarios.
6: Palabras de David Toledo en el Congreso, donde mañana estarán puestas todas las miradas, especialmente la de las personas que están en estos momentos acampadas en sol. Algunos se han desplazado esta noche hasta Cibeles, donde han participado en una cacerolada en señal de protesta.
0: Convocaba el sindicato de inquilinas, también ha habido caceroladas en otras ciudades españolas, en Barcelona, por ejemplo, o en Santander. Desde la de Madrid, la portavoz del sindicato, Alicia del Río, volvía a hacer un llamamiento a los grupos políticos que se piensen bien lo que van a hacer mañana.
8: Creo creemos que hasta el minuto en el que se pongan a votar hay todavía que dar la batalla. Y a todos los que están diciendo que no quieren votar, que se lo piensen mucho. Porque la gente lo que está pensando en sus casas es que dejen de hacer cálculos partidistas. ¿Qué está pensando la sociedad vasca? ¿Qué está pensando la sociedad catalana?
0: El pleno, que debe convalidar los decretos, es mañana a las 11 de la mañana y el sindicato de inquilinas llama también a concentrarse frente al Congreso de los Diputados mientras se celebre ese pleno. Entre tanto, ya ha entrado en vigor la tercera prórroga del llamado escudo social. La medida estrella, lo que más notamos en el bolsillo, la rebaja de 20 céntimos por litro de combustible. Cristina Ganuza, cuéntanos.
9: El precio de la gasolina da un pequeño respiro con la vuelta de la rebaja fiscal de los 20 céntimos. De ayer a hoy, de media, ha bajado algo más de 8 céntimos. Está a 1,80, mientras el diésel, que ya se beneficiaba de la ayuda, está en niveles similares a los de ayer. Sigue muy tensionado debido a la situación internacional, como explicaba en el programa Fin de Mes Esteban Moreno, analista de productos refinados de Kepler.
10: Vemos que el crudo del Golfo ha vuelto, pero lo que viene siendo los productos refinados de petróleo y de su refinería dentro del Golfo no han conseguido pasar el estrecho.
9: La tarifa regulada del gas más extendida entre los hogares sube hoy un 16%, pero los expertos coinciden en que aún así estar en el mercado regulado compensa porque el gas sigue cotizando en niveles muy altos, a 73 euros hoy el megavatio hora, y las comercializadoras siempre acaban trasladando esas subidas. En todo caso, hay que tener en cuenta que al limitar la tarifa regulada se genera un déficit de 200 millones que acabarán pagando después los consumidores acogidos a ella.
0: Gracias, Cristina. La subida en el precio de la energía, de los carburantes, responde a la situación en Oriente Próximo y a las decisiones de la administración de Trump, a sus vaivenes en Estados Unidos. Acaba, por cierto, de cerrar Wall Street. Vamos a ver cómo lo ha hecho Víctor Fernández. Buenas noches.
11: Buenas noches, Lara. El parque neoyorquino comienza octubre en verde después de una sesión en la que la volatilidad ha sido protagonista después de registrar pérdidas por los altísimos niveles de los rendimientos de los bonos del Tesoro. El principal índice bursátil, el Dow Jones, avanza un 0,05% y se queda por encima de los 50.900 puntos. En cuanto al petróleo, su precio escala de manera considerable. El cese de las exportaciones de crudo de China hacen que el Brent se dispare más de un 4% hasta alcanzar los 102 dólares. Por su parte, el Texas crece más de un 3% y se paga a 93. Todo esto, inflación y precio del petróleo, impacta en el euro, que ha tocado su nivel más bajo desde mayo de 2025. Y aquí el IBEX se deja más del 2%, muy cerca de perder los 19.000 puntos.
0: Gracias, Víctor. Hasta luego.
11: Hasta luego.
0: Y en los deportes, esta tarde nos hemos asustado al conocer el estado de salud de Julen Guerrero, de la mítica estrella, histórica estrella del Athletic Club de Bilbao. Mario Costas, buenas noches.
12: Buenas noches. Pues como dices, Julen Guerrero se recupera favorablemente de un infarto sufrido el pasado domingo. El vizcaíno ha recibido hoy el alta y ya descansa en su domicilio. Otro atletizcale, en este caso Nico Williams, abandona la concentración de la selección por molestias en el muslo

0: ambos clubes han emitido comunicados. El Real Madrid pide que esta situación no se prolongue en el tiempo, mientras que el Barcelona recuerda que esta causa no es nueva, que no se ha abierto ningún expediente nuevo y que siempre han colaborado con la investigación.
1: Gracias, Mario. Vamos ya con los sorteos de la noche.
2: 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El segundo premio para el 11.864, reintegros 3, 9 y 4. En el cupón diario de la 11, el número premiado el 12.040, serie 11, bonoloto 5, 15, 18, 24, 35, 41. El complementario para el número 9, el reintegro el 5, primitiva 4, 14, 16, 22, 33, 45. El complementario el número 46, el reintegro el 7. 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La siguiente, apunte: 6, 9, 12, 21, 36, 37. El número sueño, 3. Enhorabuena a los premiados.
1: 10 y 10, 9 y 10 en Canarias.
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6: las 11 y 20 en Canarias.
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1: Lo que toca a esta hora es abrir el tiempo de análisis... ...la tertulia política de este 24 horas... ...hoy con Lourdes Pérez... ...¿qué tal Lourdes? Buenas noches.
7: Bravo, muy buenas noches.
1: Raúl Sánchez Cedillo, ¿cómo estás Raúl? Buenas noches.
8: Aquí estamos, bien.
1: Y Roger Pi de Cabañas, buenas noches.
9: Buenas noches, un poco good morning Vietnam también hoy... ...porque estamos en un momento complicado del día y de la legislatura.
1: Sobre todo para ti, porque claro, estamos todos esperando... ...a que Junts ponga el huevo. Hasta ahora Jordi Turull mantiene reunida a la Ejecutiva... Ellos tienen una vez más la llave para saber si uno de los decretos en materia de vivienda, porque el otro ya sabemos que no va a salir, es convalidado mañana por el Congreso de los Diputados. El presidente del Gobierno esta tarde desde el Foro de la Toja hacía un último intento, Pedro Sánchez.
10: Por tanto, lo que le pido al Congreso de los Diputados y también a los grupos parlamentarios es altura de miras para convalidar los decretos en la sesión de mañana. Pido, en definitiva, que dejemos a un lado de la ideología, que dejemos a un lado las confrontaciones partidistas y que nos centremos en una cuestión que es de pura humanidad.
1: Bueno, vamos a saludar enseguida a la secretaria de Estado de Vivienda, así que a esta hora vamos a centrarnos solo en esto, en qué puede o no puede hacer Junts, Roger. A ver,
9: pues ahí...
1: tú por proximidad geográfica, dime.
9: Bueno, nosotros lo intentamos, pero la verdad es que son muy herméticos y que los señales que han ido mandando en las últimas horas apuntan ya no que este decreto no les gusta, que esto lo han hecho evidente, sino que estarían planteándose o el no o a lo mejor una abstención. Pero
1: la abstención vale, ¿eh?
9: Para la abstención vale, la abstención vale. Pero yo insisto, las señales que llegan no son muy claras. Yo creo que han reunido la Ejecutiva ahora, que son pues decenas de personas, y eso de una compañera de Ara ahora, hacía un rato lo decía, cuando reúnen a tanta gente para hablar de una decisión, igual que es que la decisión ya está tomada, ¿no? Porque si no, vas a abrir un debate enorme y eso no acostumbra a pasar en un partido como Junts. Y por lo tanto yo creo que la decisión está tomada, que
1: que esto es una escenografía.
9: Un poco. Y que en breve tendremos que saber qué es lo que hay encima de la mesa. También es verdad que es un poco match point para Sánchez. Es decir, si mañana se aprueba este decreto, Sánchez habrá, entre comillas, recuperado la mayoría de la investidura y eso le da alas para poder, por ejemplo, negociar la financiación que tiene que llegar al Congreso en breve, primero al Consejo de Ministros y luego al Congreso, y le da alas para pues recuperar un poco la iniciativa. Y si no se aprueba este decreto, pues queda clarísimo que no se va a aprobar mucha cosa en esta legislatura, por lo tanto igual la legislatura ya está muerta.
1: Sánchez, 9 años después, hoy se cumple 9 años del referéndum ilegal de independencia del 1, no era presidente él, era presidente Mariano Rajoy, en manos de Junts. Raúl.
8: Bueno, un clásico de esta legislatura, ¿no? Que

0: digamos, con respecto a la primera, que podríamos decir que tenía una mayoría de izquierdas, esta no. Depende absolutamente de Junts. Obviamente el PNV siempre puede dar la sorpresa, pero en este caso no. Aunque va a votar el otro, va a votar en contra el otro decreto, del, digamos, el más cercano a, dentro de su insuficiencia, a las reivindicaciones de la calle. Bueno, Junts, yo no lo sé, quiero decir, no puedo decir nada, más que mucho menos de lo que ha dicho Roger. A mí me parece que si votan en contra hay una clara apuesta por una legislatura rota. Sin duda también es un punto para Pedro Sánchez, para decir que, bueno, para decir necesito una mayoría para poder aprobar este tipo de decretos. Y un voto así, contra una, no ya contra una sensibilidad social, sino contra un movimiento en marcha y en expansión, en acampadas crecientes y movilizaciones crecientes en buena parte de ciudades del Estado, que están ahora mismo produciéndose. Desde el punto de vista del movimiento, pues es un acicate para seguir la lucha, del mismo modo que todas las provocaciones del Partido Popular y todos los bulos y los ataques, ¿no? Desde el punto de vista de la sociología electoral de Junts, pues no lo entiendo muy bien, francamente. A mí me parece que significa, pues quizás, una apuesta por jugar y disputar el voto más a la derecha en Cataluña. Pero, en fin, francamente, es un partido que ha perdido el norte hace bastante tiempo.
1: Lourdes.
2: Pues, compartiendo algunas de las cosas que se han dicho, yo creo que el sí no le garantiza... Le garantizo algo importante, que es que el decreto avanza, el primer decreto de vivienda, le avanza a Sánchez, pero poco más. Es decir, si Junts vota sí, yo me espero un discurso muy duro de Nogueras mañana. Oye, o sea, es decir, te damos un sí, pero esto es un horror, no estamos de acuerdo, es por el mal menor. Bueno, y a partir de ahora podemos casi redactarlo con otros precedentes, ¿no? Mientras que efectivamente, si el voto es no, pues la legislatura queda con respiración asistida. Queda con respiración asistida en el sentido de que puede durar hasta el final siempre, porque la decisión le compete única y exclusivamente al presidente del gobierno. Con lo cual, aquí nos podemos tirar horas discutiendo y lucubrando sobre qué hacer o no hacer. Yo creo que la legislatura está muerta, o sea, lo creo desde hace bastante tiempo. Pero lógicamente alguien tiene que sellarlo y el único que lo puede hacer es el jefe del Ejecutivo, ¿no? Entonces, pues podemos durar infinitamente, pero yo creo que sí que quedaría, insisto, con respiración asistida.
1: Leire Iglesias es la secretaria de Estado de Vivienda. ¿Qué tal, señora Iglesias? Buenas noches.
3: Hola, ¿qué tal? Buenas noches.
1: No sé si hasta ahora hay algún contacto con Junts o ya están solo esperando a que pongan el huevo.
3: Bueno, no, ellos ya, el texto está aprobado, el Consejo de Ministros aprobó, el BOE publicó y por tanto, pues ahora es el turno de la palabra de todos los grupos parlamentarios, no solo de Junts. Algunos ya han manifestado su voto, algunos lo han hecho positivamente y otros negativamente, ya públicamente también, y también asumen su responsabilidad, por supuesto.
1: El no del PNV y de Coalición Canaria, de hecho, anticipa ya que ese segundo decreto publicado hoy en el BOE va a decaer, el de la prórroga automática de los alquileres. ¿Se plantea al gobierno llevar otro decreto con las mismas medidas a Consejo de Ministros? Lo pregunto porque sabe que es la principal reclamación del sindicato de inquilinas y ellos hablan de seguir presionando y de cambiar hacia una huelga general.
3: Bueno, de momento nos planteamos que el viernes sus señorías decidan, que voten y esperamos la convalidación de los textos que hemos aprobado. A partir de ahí el gobierno,
1: bueno, ya sabe que uno
3: trabajando.
1: No se va a convalidar, secretaria.
3: Bueno, para eso está el debate parlamentario, ¿no? Yo espero que en cualquier caso pues lo sigan pensando y tratemos de convalidar, y el gobierno tratará de convalidar los dos. Y a partir de ahí el gobierno seguir trabajando, por supuesto.
1: ¿Se siente usted como Robin Hood?
3: No, no como Robin Hood, pero
1: ya sabe que se lo pregunto porque el presidente de la patronal, Antonio Garamendi, los tilda así y les acusa de... Bueno, como Robin Hood no. Dice que son el sheriff de Nottingham, que es el antagonista, ¿no?, de Robin Hood, y les acusa de invadir la propiedad privada. ¿Lo están haciendo?
3: Bueno, yo lo que me siento es muy apelada por la gente que lo está pasando mal, por la gente en la calle, por la gente que reclama, por la gente que pide que dejemos de parlotear y que empecemos a parlamentar y a legislar en serio, y creo que esa es la apelación que a mí me mueve y me conmueve, y no lo que diga Garamendi, que por cierto, se ha convertido el representante de la patronal inmobiliaria, que lógicamente tiene mucho interés en que los contratos de alquiler tengan muy poca duración y sean cada vez más altos, porque así cobran más comisiones, y poco representante de la patronal de la construcción, que tiene no pocas medidas en este Real Decreto Ley que le benefician, que le favorecen y que harán activar el sector de la vivienda asequible.
1: ¿Sabe usted que hay que, con estas medidas, con estas nuevas obligaciones, teme que haya arrendadores que retiren pisos del mercado dificultando el acceso a una vivienda, especialmente en el caso del alquiler? ¿Le parece infundado ese miedo?
3: Bueno, esto es la amenaza permanente y esto ya lo hemos vivido. Yo recuerdo que era diputada en el año 2013 cuando el gobierno de España, que era un gobierno que se dedicaba normalmente a recortar y no a extender derechos, pues decidió recortar la duración de los contratos de arrendamiento de 5 a 3 años. Y nos prometían que si bajaban de 5 a 3 años iba a haber muchísima oferta, muchísima profesionalización del sector y eso iba a hacer que bajaran los precios. Y no pasó nada de eso. Los precios siguieron siendo igual y lo único que se generó es menos estabilidad, más inseguridad para las personas inquilinas. En el año 2019 los incrementamos de nuevo de 3 a 5 años. Y no pasó lo contrario, no decayó de repente la oferta, y lo que sí garantizamos es mayor estabilidad y tranquilidad para las familias que viven de alquiler.
1: Acaba de salir el comunicado de Junts, secretaria, lo que les piden es que retiren el decreto.
3: Bueno, retirar el decreto significaría retirarle los derechos que hoy están publicados en el BOE a muchos ciudadanos y a muchas ciudadanas. Yo creo que de aquí a mañana todavía Junts puede pensar que lo mejor es que podamos continuar con la tramitación y el desarrollo de este decreto.
1: O sea, descartamos esa opción de retirarlo, aún exponiéndonos a que mañana Junts tumbe los dos decretos.
3: Creo que lo más conveniente no es retirar el decreto, creo que lo más conveniente es someter el decreto a votación y seguir reconociendo los derechos de los ciudadanos y las ciudadanas. Pero en cualquier caso, el empeño del gobierno va a estar ahí, en hacer todo lo posible porque no se pierdan derechos.
1: ¿Por qué es importante que al menos ese primer decreto, por qué es importante ante la crisis de vivienda que tenemos, salga adelante?
3: Bueno, pues porque hoy hay mucha gente que se ve directamente afectada por una crisis de vivienda. Hoy, que era el primer día de entrada en vigor del decreto, ha habido 2 personas que han visto la oportunidad de no verse en la calle. Hoy hay gente a la que le terminaba o se renovaban sus contratos de arrendamiento, que han visto que no se disparaba el precio de su contrato de arrendamiento. Hoy hay gente a la que finalizaba su contrato de arrendamiento que han podido extender la duración de ese contrato y, por tanto, no se han visto angustiados en tener que buscar vivienda, especialmente en aquellas ciudades como Madrid, en las que no se controlan los precios y, por tanto, la dificultad de poder acceder a la vivienda en condiciones asequibles es cada vez mayor. Hoy hay un desvío de la actividad y de la función social de la vivienda a otras actividades, sin que eso les suponga a las personas que sacan viviendas del mercado ningún tipo de penalización. Creo que todo este tipo de argumentos son justificaciones necesarias para actuar con emergencia y dar curso a la tramitación del Real Decreto Ley.
1: Pues Leire Iglesias, secretaria de Estado de Vivienda, gracias por estar en 24 horas aquí en Radio Nacional, en la Radio Pública.
3: Muchas gracias a vosotros.
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1: Se lo preguntaba ya la secretaria de Estado de Vivienda. ¿Van a retirar el decreto? Dice que no, que el decreto lo que hay que hacer es votarlo mañana. A ella lo que le parece adecuado es que mañana vaya al pleno del Congreso, a ese pleno extraordinario que comienza a las 11 de la mañana, pero la ejecutiva de Junts lo que pide es eso, ¿no? Elena García, buenas noches.
5: Buenas noches, buenas noches. Pues Puigdemont rechaza los decretos Mari Carmen de Sánchez, el de vivienda y los alquileres indefinidos. De nada ha servido ese pase del PNV para que Junts permita que el primero salga adelante con su abstención. Vía comunicado, Junts insta al gobierno a retirarlo de inmediato por unanimidad e insta a Sánchez a elaborar un nuevo texto de inmediato para revertir la situación, y ofrece su apoyo. El comunicado es bastante extenso a las reticencias, la decepción y la preocupación expresada en las últimas horas por la propia Miriam Nogueras. El partido añade que muchas de las medidas incluidas provocan el efecto contrario del que pretende el gobierno, que reducirán la oferta de viviendas de alquiler, incrementarán los precios y dificultarán aún más el acceso a la vivienda de las personas con menos capacidad económica, menos oferta, que no se frena a los fondos buitre. Con el redactado actual, explicita el comunicado de Junts, estas entidades podrán continuar comprando vivienda y promover desahucios de arrendatarios vulnerables, que no se resuelve adecuadamente la protección de los precisamente arrendatarios vulnerables porque no se garantiza el pago por parte de la administración, que era una de las principales reivindicaciones de Junts, que determinadas medidas suponen la expropiación por decreto del ahorro de tres generaciones de familias, quizás esta es la censura más destacada, y que buena parte de las viviendas que acaben saliendo, alerta Junts, del mercado del alquiler para ponerse a la venta, pues difícilmente serán accesibles para la clase media y trabajadora, mientras que los compradores con más capacidad económica, se quejan, dispondrán de más opciones para alquilarlos. Así que, en resumen, una norma que pretendía proteger el acceso a la vivienda acabará haciendo más difícil, provocará que sea más difícil encontrar un piso. Resumen.
1: Elena
5: rechaza los decretos e insta al gobierno a retirarlo de inmediato por unanimidad, poquitas horas de que la ministra de Vivienda defendiera el primero, con el segundo ya ni contábamos, ¿verdad? Y insta al presidente a elaborar un nuevo texto de inmediato para revertir la situación y ofrece su apoyo.
1: Pues Elena García, muchas gracias por ese detallado resumen de ese extenso comunicado de Junts tras reunir a la ejecutiva. Gracias, compañera.
5: Sí, más de una hora.
1: Un abrazo.
5: Gracias. Chao.
1: Bueno, pues Ruggé Pide Cabañas, Raúl Sánchez Cedillo, Lourdes Pérez han puesto el huevo, le ha pillado a la secretaria de Estado en directo, que, bueno, pues yo creo que se podían esperar el sí o el no, pero igual no se esperaban que les pidiera Ruggé que retiraran el decreto.
6: Sí, o sea, para el gobierno no tiene la parte negativa, evidentemente, porque mañana va a perder esta votación y esto implica pues que el proyecto que tenía encima de la mesa pues no va a prosperar y que una parte de la ilusión que había generado esto pues no va a poder ser, pero a la vez Junts deja abierta una puerta que yo creo que no hay que desdeñar, que es la posibilidad de dar apoyo a otro decreto. Ya lo ha hecho más de una vez en esta legislatura, con los decretos ómnibus ya actuó en esta dirección y el gobierno, por tanto, tiene otra pelota, ¿no? Una bola extra para intentar salvar lo que yo creo que es ya la legislatura. Si al final, en un contexto como el que tenemos a nivel social, con las calles movilizadas y con un problema evidente que está afectando de forma transversal a la sociedad, el gobierno no es capaz de legislar, pues la legislatura no tiene sentido. Pero, como digo, tiene una bola extra que se la brinda Junts, que es un duro comunicado, pero a la vez haga usted otro decreto que a lo mejor se lo vamos a aprobar.
1: Raúl.
0: Sí, no, sin duda. A mí me parece que, como decir, la chulería quizá es excesiva, ¿no? Sobre todo a la luz de la situación de indignación generalizada, con una movilización creciente, a que esto va a ser un acicate absoluto. Mañana, durante la votación, va a haber una concentración ante el Congreso. Entonces, la duda que se me plantea con respecto a la legislatura y a lo que hará Pedro Sánchez es, sin duda, esto sería un gran acicate para ir ya a elecciones a febrero, justamente para conseguir una mayoría que responda a esto. Ahora bien, yo creo que el problema es ese actor o ese invitado no esperado, que es precisamente un movimiento que ha planteado estos dos decretos como una cosa mínima dentro de un horizonte de intolerabilidad de aquello que de manera bastante alusiva pues apuntaba la secretaria de Estado, que es que la vivienda ya no tiene función social, es un activo financiero en un proceso especulativo global sobre el cual en las condiciones generadas por 50 años de neoliberalismo y también la propia legislación comercial de la Unión Europea, es imposible garantizar ese derecho constitucional y por lo tanto los cambios tienen que ser sistémicos. Lo que llamamos rentismo no es una cuestión moral, es un una coerción a explotar a tus semejantes, es una coerción a la guerra entre distintas clases de ingresos, y es directamente la derrota del poder de los salarios y por lo tanto de la inmensa mayoría. Y yo creo que esa conciencia, que pues ha venido siendo reiterada por especialistas, por movimientos, ahora es un clamor y es un movimiento creciente. Entonces, una campaña electoral del Partido Socialista basada solo en el victimismo, ante obviamente una responsabilidad de no haber hecho nada en esta legislatura, de la que, recordemos, se dijo el propio presidente que iba a ser la de la vivienda, y al final pues vemos este rotundo fracaso. A mí me parece que ese victimismo pues puede ser un tiro en el pie. Por lo tanto, no me atrevería a decir si esto va a ser el final de la legislatura y el lanzamiento de una campaña electoral.
1: Claro, lo que no sé, lo que pide Junts en ese comunicado extensísimo que nos resumía Elena García, es la retirada. Lo que yo no sé es si puede haber un nuevo golpe de teatro y que mañana se abstengan. Lourdes.
2: Yo la abstención nunca la he visto en esto. No suele, pero bueno, quiero decir, con los partidos que se vuelven impredecibles y con una legislatura que es una montaña rusa, es extraordinariamente complicado acertar, incluso teniendo buenas fuentes de información, porque es cierto que las cosas cambian y a veces ocurren cosas. Rullé lo sabe como yo, ocurren cosas en los subterráneos de la política a la que nosotros no llegamos, y movimientos de última hora lo hemos visto con votaciones de decretos. Yo me acordaba antes de que esta legislatura estuvo a punto de encallar, recién iniciada, un 10 de enero, si no me falla la memoria, o sea, la investidura de Sánchez fue en noviembre de 2023, y ese 10 de enero de 2024 estábamos a punto de bajar la persiana con tres decretos ley que se votaron además en el Senado por obras en el Congreso, y pasamos un día infernal. Estuvimos ahí, yo no sé si 14 o 15 horas, sí, pa' aquí, pa' allá, y al final, bueno, pues el gobierno por los pelos y muy martirizado lo sacó adelante. Fue la piedra de toque de lo que iba a suponer mantener la legislatura con Junts. Quiero decir que yo no veía la abstención porque me parecía que esto o arre o so. La abstención te deja en un sí es, no es. Entonces, sobre el papel era lo que menos me cuadraba. Lo que creo que hace Junts es no es no, pero que no sea por nosotros. Entonces planteo que quizás con otro decreto y posibilidades, pero el no es el no. Y el no significa que la legislatura entra en estado de terminación. Sí,
6: pero bueno, ahí, o sea, primero tenemos, digamos, un pequeño margen, que es esta nota a pie de página de Junts, que les dice, oiga, presente otro decreto. Y eso puede ser, eso ya ha pasado y puede ser.
1: Pero presente otro decreto, Rullé, por favor, que hicieron un consejo de ministros el martes, que han convocado un pleno extraordinario el viernes, pero que hay miles de personas acampadas en la Puerta del Sol.
6: Pero no es ninguna novedad. No, o sea, Junts ya ha actuado así anteriormente.
1: Que el sábado hay una manifestación convocada, que hablan de una huelga general.
6: Olvidamos una cosa, que toda esta presión no interpela a Junts. O sea, a veces confundimos que el ambiente social que se ve en los telediarios y tal afecta a todos por igual, pero no es verdad. O sea, hay partidos que su electorado no es como el de otros partidos. Por ejemplo, lo que está pasando en Sol interpela mucho más a Podemos, por ejemplo, que al PSOE. Porque hay un porcentaje más elevado de votantes en el PSOE que son propietarios. Y luego olvidamos que en el 75% de la población de España vive...
1: Hombre, yo creo que los votantes de Junts igual también son propietarios, Rullé.
6: Sí, es que es lo que estoy diciendo. Claro, no, lo que digo es que son, en bastante proporción hay más propietarios en Junts que en Podemos, ¿no? Entonces, claro, y que el 75% de la gente en España vive en casas que son de su propiedad. Entonces, a veces pues, confundimos que la Puerta del Sol es España, y no, eso tampoco no es así, ¿no? Y dicho esto, es verdad que se abren como escenarios, si al final esto fuera no, ¿no? Y tampoco no hubiera un nuevo decreto, se abren algunos escenarios como, pues es verdad que Sánchez podría aprovechar esta ola, como decía Raúl, para intentar convocar unas elecciones y surfear en el malestar social. Pero también es verdad que recuperar a Junts también tiene aliciente. Es decir, recuperar a Junts le permitiría acabar la legislatura con mejores condiciones que de las que está ahora. Y por tanto, pues también es un buen aliciente intentar hacer las cosas pues para poder tirar unos cuantos meses más.
0: Yo no creo que esté, insisto, precisamente por lo que estamos diciendo, que sea un decreto de estos que se negocia a las tantas de la madrugada con modificaciones. A mí me parece que hay algo de dramaturgia justamente en estas medidas, porque han venido, insisto, absolutamente determinadas por el acontecimiento Mari Carmen. No estaba previsto nada de esto. Ha sido una carrera hacia dar una respuesta mínimamente adecuada y Junts pues ha decidido justamente, yo creo, pues pese a ese comunicado delirante donde defiende los intereses de los propietarios, de los inquilinos, de todo el mundo, es absolutamente casi una burla esa justificación, pues decide pues apostar por ese interés de clase de los rentistas.
6: Yo creo que no, hay una cosa en la posición de Junts que no. O sea, Junts está intentando explicar que ellos defienden al pequeño propietario, que son gente que tienen a lo mejor un piso o dos y que ven en ese piso en el que han invertido, porque te recuerdo que en la sociedad española hay mucha gente que ha invertido dinero en su propio piso y que lo ven con un potencial para poder pagar, no sé, la residencia el día que sean mayores, y ellos se erigen como la defensa de este...
0: Bueno, la defensa de unas rentas que no están para nada amenazadas por este decreto. Si fuera un decreto de expropiación o un decreto de tope de precios, en absoluto, se mantienen los precios, que ya son alucinantemente altos. Es decir, que
6: yo no te discuto. Yo no te discuto.
0: Lo que te quiero decir es que sí, que claro que defienden a los pequeños propietarios, sin duda, pero esos pequeños propietarios, pues si son pequeños propietarios, primero pues le darán esa casa a sus hijos. Si la están alquilando, pues seguro que se la alquilan a hijos de otros propietarios o de pequeños propietarios, ¿me entiendes? Que lo que se produce es una explotación también intergeneracional.
6: Lo que te estoy intentando señalar es que hay una diferencia entre los fondos buitre, ¿no? Por ejemplo, yo creo que Junts ahí ha marcado, ¿no?, esa posición. Hay una diferencia entre las grandes empresas que tienen muchos pisos y que especulan con ellos y el pequeño propietario. Y creo que ellos lo que están intentando transmitir es que ese decreto pues no ha acabado de afinar en esa...
0: Pero es que este decreto, si lo has leído, Roger, no afecta a los pequeños propietarios, solo afecta a la vulneración de los derechos que en los contratos de alquiler se produce sobre los inquilinos, desde el alquiler de habitaciones, etcétera, etcétera, y sobre todo pues la cuestión de los desahucios, que tienen que ser justificados, lo de el registro, la obligación del registro, la justificación de que no eres un gran tenedor y de que si vas a desalojar es porque un familiar tuyo lo necesita. Algo, en fin, ¿cómo decirlo?, de equilibrio mínimo. De ya una relación bastante desigual.
6: Yo no voy a defender la posición. Lo que digo es que ellos perciben que en las medidas que están encima de la mesa no se diferencia suficientemente.
0: Que digan lo que quieran, pero me parece que leyendo el texto, que insisto, es moderadísimo y absolutamente de mínimos, pues bueno, yo creo que es una decisión política de jugarse estas elecciones. Pues no lo sé, tú lo sabes mejor. Me parece que ante un escenario electoral pues bastante incierto por el crecimiento de Alianza Catalana, sí, etcétera, etcétera, y quieren jugar ese protagonismo de que nosotros vamos a impedir pues una legislación progresista en España, y lo demostramos tirando estos dos decretos.
6: Yo creo que lo que habían pactado, había medidas que habían pactado.
1: A ver, Lourdes, que no te he oído, que está ahí con la última hora, también os lo digo.
2: Estoy trabajando doblemente, o sea, estamos aquí con los titulares de mañana, nos dan muy mala vida. En algún momento deberíamos dedicar... Yo en esto estoy bastante...
1: La conciliación, pesa, ¿no?
2: Pero sí, no solo la conciliación, sino el modo de hacer de los partidos. Esto en realidad es muy poco democrático, porque una de las bases de la democracia es la transparencia. Y estas cosas, algunas de las cosas que están ocurriendo, y yo creo que con independencia del dolor colectivo que provoca ver a una anciana como Mari Carmen Abascal desalojada de su casa, todo lo que ha pasado a partir de ahí... Y como por desgracia ocurre en demasiadas ocasiones en este país, ha acabado derivando en una especie de sainete. Y me temo que mañana el pleno en el Congreso va a ser muy poco edificante. Yo no estoy muy de acuerdo, se puede criticar todo, pero yo sí que creo que los decretos, el aroma que dejan en el ambiente los dos decretos, sí que constriñen, o sea, sí que vuelven a señalar al pequeño propietario. Y yo creo que desde la ley de vivienda eso es recurrente. Hay un desequilibrio entre el inquilino y el pequeño propietario, como si formaran parte de dos sociedades opuestas, contradictorias, cuando conviven en las mismas familias. En este país hay gente que tiene pisos que coloca en el mercado de alquiler, en muchas ocasiones no porque quiera hacerse rico, no porque quiera especular, sino por necesidades diversas.
0: Sí,
2: entonces,
0: lo es, pero...
2: entonces el señalamiento que se está haciendo porque se los equipara en la dialéctica cotidiana desde, insisto, la negociación de la última ley de vivienda, hay partidos que identifican a esos pequeños propietarios con buitres, es muy disuasorio y es muy contraproducente. Y en concreto, el segundo decreto, el que ya se sabía desde el inicio que no iba a salir, y de hecho por eso el gobierno, el ala socialista del gobierno lo desgaja, y llega ese ten con ten, que es una, es un autoengaño dentro del Ejecutivo, de no, hemos aprobado esto ya, pero no va a salir. Bueno, en fin, estas cosas que hacen los dos partidos que conforman la coalición gubernamental para intentar sostenerla. Ese segundo decreto es un señalamiento, es un acotamiento del margen de los pequeños propietarios y va a expulsar a mucha gente de ese mercado, con lo cual va a ser contraproducente. Y yo creo que hay una cosa que cualquier decisión que adopte este gobierno no se puede permitir, y es que los más vulnerables acaben siendo más vulnerables. Y me parece que en algunas cosas hay un riesgo evidente de que esto pueda ocurrir. Que aparte de, a partir de ahí hay que establecer coto a determinadas prácticas del mercado, sí, pero no solo la de los fondos buitres, ¿eh?
6: Es que
2: con vecinos nuestros de ideologías muy distintas, o sea, no necesariamente según la izquierda, todos los que votan de derechas, porque yo también conozco a votantes de
1: izquierda. No os lo vais a creer, hay un tuit de Óscar Puente ya. Los que llevan días con la ensoñación de un solo decreto, los que pretendían responsabilizar al PSOE, ¿son conscientes ya de cuáles son las limitaciones?
6: Bueno, es que...
1: Esa es la reacción, no me mires así, Lourdes, el ministro de Transporte, Óscar Puente.
6: Lo que pasa es que a mí me ha sorprendido, por ejemplo, hoy, esta tarde, cuando
2: ya,
6: estaba...
2: Ya, pero hay una ministra de Vivienda, ¿no?
6: Sí, sí. Es que aquí, ahí voy, ¿eh? Esta tarde, cuando se estaba vislumbrando que Junts, pues esto no giraba del todo redondo, y que Junts pues había convocado a la ejecutiva y que tenían que decir, yo he preguntado en el gobierno español si había negociación o contactos o... Y no había, ni por lo que me han dicho, no había nada. No había nada ni Ministerio de Vivienda, porque el decreto ya está cerrado, como te ha dicho la Secretaría de Estado.
1: Sí, sí, lo ha dicho claramente.
6: Lo ha dicho claramente. No hay negociación, ni tampoco en Moncloa, ¿no? Y por lo tanto, me ha hecho la sensación de que es verdad, los decretos están cerrados, pero bueno, hay otros ámbitos de negociación que se podían haber explotado, ¿no? Y creo que no... Que al final se ha bajado un poco los brazos a la espera de que las cosas fluyeran, ¿sabes? Y así hemos acabado.
0: Bueno, yo creo que Óscar Puente apunta claramente a la convocatoria de elecciones. Quizás se presente él. Está muy loco, es capaz de todo. Pero bueno, con respecto a la cuestión de los pequeños propietarios, a mí me parece que es el argumento del miedo, es el argumento justamente de asustar, de que vienen a por la propiedad, ¿no? A mí me parece que es una cuestión tan básica como de la sostenibilidad de la democracia o de lo que queda democracia en Occidente. La vivienda y el derecho a la propiedad garantizado por la Constitución se formuló en un momento en el que, por ejemplo, existía la renta antigua, existía pues muy poca gente, ¿no? Y existía un nivel de precios moderado. Lo ha explicado aquí, en esta casa, yo qué sé, Javier Gil, un montón de gente que estudian esto.
1: Mañana vamos a Sol, por cierto, a hacer,
0: claro,
1: el programa otra vez.
0: Claro, y os lo contarán.
1: Estuvimos el lunes y mañana volvemos.
0: Os lo contarán allí. No tiene nada que ver con un mercado sano. Es decir, es lo mismo que hay muchas familias que viven de la droga y no vamos a dejar de venderla, porque el mercado inmobiliario no tiene precios irracionales vinculados a una función que no es garantizar la habitabilidad y el derecho a la vivienda, sino directamente el beneficio. Y por lo tanto, esas pequeñas familias de pequeños propietarios que, por un lado, tienen en muchos casos a sus hijos hasta los 40 años porque no pueden comprarse una casa, es decir, que limitan el acceso a la propiedad, a los precios, y esto es algo que sucede, es decir, profesores, profesoras de instituto, lo sabéis y habréis hablado, no pueden comprarse un piso. Es decir, no pueden acceder a la propiedad. No es solo una cuestión de alquiler, que no es moco de pavo el 23-22% de la población española, ¿eh? Uno de cada cinco familias. En fin, como si esto no fuera un caso absolutamente devastador, porque si tenemos un quinto de las familias que tienen la vida rota, porque directamente te rompe la vida, pues, en fin, apaga y vámonos. Hay que cambiar el régimen de financiarización de la vivienda. La vivienda tiene que ser un activo controlado y con unos beneficios razonables. No puede ser que las rentas salariales estén por los suelos y absolutamente inermes ante el beneficio rentista. Me parece de lógica absoluta. Está claro que la gente quiere mantener sus beneficios exorbitados y comprarse más casas y más casas, porque es obviamente un mercado garantizado de beneficio y además invisible e indirecto, porque muchas de esas pequeñas familias delegan en estas inmobiliarias, que son las que te cobran, las que te amenazan, e incluso llaman a Dani Desocupa y a otros nazis, ¿no? Yo creo que es una situación de sociedad.
6: Estás generalizando
0: de
6: mucho,
0: sociedad, ¿eh? Bueno, a mí me parece que es así.
6: Yo creo que la señora que... el propietario llama a Dani Des para que desaloje.
0: No, porque no tiene que hacerlo.
6: Necesitamos que haya gente que ponga el piso en alquiler. No, es que has hablado mucho.
0: Bueno, ya, pero...
6: se necesita que haya gente...
2: Yo quería rematar el argumento anterior que me ha interrumpido el ministro Puente en uno de esos tweets. No, que es que al final, que no son, no, todos formamos parte de esta sociedad. Y sí, podemos pensar que hay inversores, grandes inversores, inversores extranjeros, otros arraigados aquí, los del piso de Mari Carmen son muy españoles, digamos, que forman parte del grupo más minoritario de quienes hacen declaradamente negocio con la vivienda. Convertida la vivienda, y en eso coincido, no se puede coincidir, no se puede hacer más que coincidir, en un bien especulativo, donde además hay veces que la especulación ya entra directamente en el terreno de la codicia. Y eso ya es lo que convierte esto en un mal modelo social. Pero, sobre todo los prolegómenos de la crisis de 2008, ha habido mucha gente, insisto, que vota ideologías diversas, que tiene situaciones y tenía situaciones económicas diversas, que logró dar un salto en su vida gracias a la especulación con la vivienda. Gente que heredó casas, que el mercado se disparó y consiguió hacer un capital que en condiciones normales no lo hubiera hecho con su fuerza de trabajo.
0: ¿A costa de qué? A costa de cientos de miles de vidas rotas y destruidas, me parece.
2: Sí, sí.
0: Obviamente, quiero decir, en las catástrofes.
2: Sí, pero que quiero decir, pero que esos son nuestros conciudadanos,
0: bueno, sí,
2: que son gente igual,
0: clase,
2: que son,
0: perdona,
2: gente,
0: pero que no
2: es gente que forme, que digamos que necesariamente forme parte de dos clases sociales distintas. Hubo gente extraordinariamente humilde que descubrió también que tenía un pequeño especulador dentro,
0: pocero,
2: y lógicamente se aprovechó de las condiciones del mercado,
0: claro,
2: porque estaban ahí.
6: Pero
2: y porque
6: ni siquiera estamos hablando de esto.
2: Pero si tú comprabas una casa, no, hablo del fondo del problema, pero si tú comprabas una casa por X y la podías vender por X más 2, la vendías por X más 2 y luego te comprabas una por X más 3. Y aquello reventó porque, entre otras cosas, el mercado hipotecario estaba completamente desmedido, los bancos concedían créditos con una alegría desaforada y aquello ya sabemos todos cómo acabó. ¿Qué hemos aprendido de aquello? Pues que hay que controlar la concesión de las hipotecas, pero del resto no parece que hayamos aprendido demasiado, porque volvemos a estar en las mismas y en una situación, alguien lo recordaba el otro día, es que en el 15M se protestaba porque la gente no podía hipotecarse. Ahora la gente protesta porque ni siquiera puede acceder a un alquiler. Pero el gobierno está impelido no solo a subirse a la ola emocional, no solo a presionar, que lo lleva haciendo desde que el presidente salió en Nueva York hace una semana con apruébenme los decretos que están paralizados. Eso es jugar, entre comillas, al chantaje emocional. El resto de los partidos, y no solo el Partido Socialista, también opera en el espacio público y tiene sus intereses electorales que están en juego en este ciclo electoral. Creo que la obligación del gobierno es que los decretos estén lo mejor hechos posibles, desde luego sacarlos adelante, cosa que no parece factible desde luego a estas horas, y que no genere, que no ahonde las situaciones de vulnerabilidad, que no haga más vulnerables a los vulnerables.
6: Bueno, yo creo que el ministro Puente apunta en una dirección que es muy difícil. Él, cuando dice ahora, pues alguien entiende que cuando se quería hacer un único decreto, pues no íbamos en la buena dirección, ¿no? Porque está claro que aunar los intereses de Podemos y de Junts y del PNV y de Esquerra, pues tiene pues su coste y su dificultad, y está claro que lo que estamos viendo forma parte de esto. Pero sí que es verdad que el gobierno hubiera podido negociar mejor al menos con Junts, que sabes que es el socio más complicado, ¿no? Y que si había algunas medidas que Junts estaba pidiendo de forma insistente, pues igual, ya sé que todos los socios valen lo mismo. Lo que pasa es que hay un socio más dispuesto a votarte que otro. Entonces, a ese que no está tan dispuesto, que es el caso de Junts, que es el más reacio de todos, pues igual había que darle alguna cosa más que no presentarle un decreto que al final pues no va a progresar. Y es verdad, Sánchez ahora tiene una buena oportunidad. Si quiere jugar a la movilización, pues está claro que tiene ahora a su izquierda mejores condiciones que hace dos semanas y que tiene, digamos, un debate que le beneficia más que no, por ejemplo, el debate de Ceuta, ¿no? Pero veremos, porque también es verdad que acabar legislatura también tiene otros réditos que también son interesantes.
2: Yo tengo dudas de que...
1: Por cierto, estamos a 1 de octubre, los presupuestos no han llegado al Congreso. No. Se supone, ¿no?, que tiene que llegar antes del 30 de septiembre.
2: Yo, sabes que lo he dicho muchas veces, creo que a estas alturas debería haber sido motivo cuando menos de una cuestión de confianza. Me parece que democráticamente es lo que corresponde si tú no consigues sacar adelante largamente tus presupuestos. Yo tengo dudas de que el gobierno esté en condiciones de convertir esto necesariamente en un aldabonazo. Es decir, imaginemos que el presidente mañana, con la legislatura encallada,
6: convoca,
2: ¿no? O sopesa convocar.
1: Oye, si convoca mañana, espérate, que voy a echar las cuentas en el calendario en lo que hablas.
6: No, porque creo no que... tiene que... Puede anunciar que convoca, ¿eh? No,
1: sí,
6: tiene
1: ya, lo hizo Zapatero, claro, en su día, hombre.
2: Finales de noviembre. Hemos hecho la cuenta hoy, pero no me voy a acordar de la fecha exacta.
1: Voy a contar mientras hablas.
6: Pero podría llegar al 27. Es decir, puede anunciar que va a convocar unas elecciones. No tiene por qué convocar y que se ya empiece,
2: hombre,
6: el
2: programa. Hombre, pero ya sabemos que va a haber unas elecciones dentro de
6: no,
2: X.
6: Lo que te digo es que puede anunciar la fecha. O sea, puede decir, ¿y va a haber unas elecciones?
2: Estamos corriendo mucho. Imaginémonos que ese fuera el escenario, ¿no? Que realmente sopesara, porque considera que puede remontar sobre esta cabalgadura. Yo tengo serias dudas de esto en estos momentos, porque aun cuando puedan esgrimir, y creo que el tuit del ministro Puente va por ahí, el veis, yo intento hacerlo y no me dejan gobernar, que eso es lo que siempre se pensó que se iba a hacer en el momento en el que presentara presupuestos. Es decir, tú presentas los presupuestos, ¿para qué? ¿A modo de programa electoral? Para
1: 29 de noviembre, primera fecha factible.
2: Yo los presento, pero no me dejan gobernar. Esto ya lo hemos oído con otros gobiernos, esto es viejo. Vale, tú te colocas en ese escenario, pero realmente Sánchez tiene difícil vender que ha intentado hacer algo con estos decretos que no le han dejado cuando lleva 8 años gobernando.
6: Sí, bueno.
2: Cuando sin el caso Mari Carmen y la convulsión social de hace una semana, hoy estaríamos exactamente igual, porque las negociaciones, y te lo decían los partidos, estaban estancadas.
6: Sí, Lourdes, pero
2: desde
6: hay una cosa, y hay una cosa que tiene mejor, que es que la alternativa a un gobierno de Sánchez, para la gente que cree en la vivienda y que cree que hay que cambiar el modelo, es mucho peor. Es decir, él se ha presentado, no sé, el otro día cuando le dieron el cartel
2: Yo eso tampoco lo tengo tan claro.
6: Le dieron el cartel del fondo del decreto Mari Carmen, se lo apropió, no sé si te diste cuenta, pero vamos, no le molestó en un segundo, ya lo estaba mostrando. Es decir, él puede surfear sobre esta ola, y él puede esgrimir que la alternativa a una propuesta como la suya es mucho peor, porque es verdad que aquí hay dos partidos que no dan ninguna solución en la cuestión, que critican mucho pero no dan ninguna solución, que son PP y Vox, que ahora salen y diciendo que bueno, que hoy hemos visto la COE criticar duramente estas medidas, pero la COE no ha hecho nada por la vivienda, ni ha pedido nada, ni sus partidos referentes han hecho nada para mejorar la situación en todos estos años.
2: ¿Pero tú crees realmente que el votante singularmente socialdemócrata quería que saliera adelante el segundo decreto?
6: No.
2: Claro.
6: Pero primero sí.
2: Bueno, el primero puede que sí, pero el segundo no. Con lo cual, la tesis de que esto le puede perjudicar a las derechas está muy por ver, ¿eh?
6: Bueno.
2: Muy, muy por ver, ¿eh?
1: Lo que está claro es que mañana hay una concentración convocada frente al Congreso. Aquí todos nos acordamos del rodeo al Congreso, Raúl.
0: Claro, claro.
1: Lo que yo no sé si aquí hay alguien ahora mismo preocupado porque se repita eso.
2: Yo creo que hay dudas de que se puede hacer, ¿eh? No, la acampada parece, como tal.
1: Bueno, acampada, ¿no?
2: Lo que llaman la concentración.
1: Claro, no sé si lo van a intentar. ¿Y entonces qué van a hacer? ¿Cargar con la policía? Como pasó, que es como acabó, rodeó al Congreso.
6: Es que esta imagen no se la pueden permitir.
2: Bajo la ley Merdoza, que no hemos derogado.
0: La actitud es distinta.
1: Por eso digo que no sé si en el Ministerio del Interior hay alguien preocupado hasta ahora, 11 menos 7, 10 menos 7 en Canarias.
0: Preocupado sin duda, porque Ayuso ha denunciado a la acampada, la alcaldía de Madrid está montando bulos que son un desprecio a la inteligencia, que son una provocación. Un diputado de la Asamblea de Madrid o de Madrid el PP ha denunciado que está ETA en las acampadas, quiero decir.
1: Daniel Portero, ¿no? Que es hijo de una víctima de ETA.
0: Quiero decir, infamias absolutas, ¿no? Entonces, eso solivianta sin duda la movilización social, allá ellos. Pero es que lo hacen a posta para que pues el PSOE tenga que intervenir. Yo creo que ese error que se cometió no lo van a cometer, y a mí me parece que la situación es muy distinta. Recordemos que en el 15M Zapatero ya había dimitido, es decir, como candidato. Había una ausencia de liderazgo. No es el caso de Pedro Sánchez, es otro tipo que traga con todo. El problema es si del postureo con Mandami, ¿no? De que recordemos va a expropiar viviendas, de ese postureo, pues vas a hacer una campaña en la que dices que vas a expropiar viviendas. A mí me parece que esa credibilidad está por los suelos. Y tenéis razón en que precisamente los dos grandes partidos y el Partido Socialista tiene, y eso explica toda la negativa a presentar una verdadera legislación decente, adecuada a la situación del régimen rentista actual, es que tiene electorado rentista. Lo dijo el ultraizquierdista Óscar Puente, lo dijo el convicto Ábalos, que la vivienda es un bien de mercado y un derecho, como si fueran conciliables. Entonces, aclarémonos. Y eso es un problema interno del PSOE, así que le puede salir el tiro por la culata, pero a mí me parece que Pedro Sánchez es capaz de todos los postureos que haga falta. Y al mismo tiempo es cierto que si cometiera la relativa locura de convocar elecciones para noviembre o para primeros de diciembre, temas como Ceuta u otro tipo de temas pues quedarían eclipsados, ¿no? Y habría un enfrentamiento muy rotundo con las derechas, pero contando con una relativa simpatía social. Entonces, eso hace probable que apueste, ahora que no, que estoy víctima y que está el tema de la vivienda, que es un tema pues claramente de izquierdas, poder hacerlo. Si no lo hace, pues yo creo que el problema va a ser que el movimiento va a crecer, y el movimiento no solo va a crecer en el tema de vivienda, sino que hay un montón de causas que se van a versar o a mover hacia el ámbito de los gobiernos autonómicos, insisto, la sanidad en Madrid, el caso de la sanidad, de la educación, donde va a haber una huelga que empieza en octubre. Puede haber una intersección de luchas y un sistema de movimiento más parecido a lo que fue el post-15M que solo la cuestión de la vivienda. Ahí se le complica mucho más a todos los partidos, porque, insisto, la realidad de la calle es mucho más realista, pero radical, con respecto a que la vida no merece la pena vivirse si seguimos así.
1: También hay una cosa hoy, una lectura que están haciendo muchos, te lo pregunto a ti, Lourdes, que es la que mejor conoce el PNV. El PNV hace un voto crítico, pero traga, Junts no.
2: Porque los rivales son distintos. Junts está jugando una partida singularmente con alguien que le ha aflorado de manera inopinada, que es Alianza Catalana. El PNV compite con Bildu. Bildu erigido en el socio más fiel de este gobierno de la legislatura. Bueno, de esta legislatura y casi desde la anterior. Porque Bildu se jugaba a otras cosas que iban más allá. Digamos, Bildu se jugaba con una posibilidad que ni en sus mejores sueños hubieran contemplado, que era un presidente como Sánchez en Moncloa, su homologación como actores políticos perfectamente institucionalizados en la etapa poseta. Eso, Sánchez ha sido un acelerador de partículas en ese terreno, y de hecho Bildu en Euskadi sigue en la cresta de la ola. Bildu sigue siendo hoy lo cool en Euskadi, y entonces el PNV, que además no olvidemos que sean cuando sean las generales, y una cosa va a permear la otra, es algo que en Euskadi, en mi tierra, distorsiona bastante, porque hasta no hace demasiado éramos nosotros los que condicionábamos elecciones. Desde hace un cierto tiempo alguien escribió que el país había comido el paisito. Ahora es al revés, y eso es más difícil de controlar, pero hay unas elecciones municipales y forales. Son las diputaciones forales las que tienen el dinero en Euskadi, las que manejan el dinero. Y en esa competición el PNV está padeciendo. ¿Cuál es el problema? que a mi modo de ver, y no, yo nunca he terminado de encontrarle una razón demasiado convincente, el PNV de Andoni Ortúzar se abrazó abiertamente al gobierno de Pedro Sánchez. A mi modo de ver, de una manera hasta exagerada para lo que ha sido la tradición histórica del PNV, incluso gobernando con los socialistas en el pasado. No termino de explicarlo muy bien, que todos los huevos fueran en esa cesta. Entonces, ¿cuál es el problema? Que ahora están intentando hacer esa ciaboga, lo está intentando hacer Aitor Esteban. Aitor Esteban, que además entró con voluntad de disputar el espacio, de plantar batalla ideológica a EH Bildu, de decir, podemos tener el modelo de Euskal Herria, pero nuestra manera de llegar ahí y nuestra concepción social y nuestras políticas son distintas. Entonces Aitor Esteban está intentando que el PNV inicie esa ciaboga. Pero es muy complicado cuando tú estás donde estás, y sobre todo cuando las relaciones con el PP, bueno, están muy deterioradas, ¿no? Entonces, los peruanistas están en una situación muy complicada, y esto es un intento de no voto que no, porque parte del electorado vasco no lo va a entender al primer decreto, porque están por medio de los desahucios, cosas que en Euskadi, digamos que en esa competición con Bildu, si te interpelan, eso por un lado, pero por otro, me parece que lo ha dicho Maribel Vaquero en un tuit, la redacción es desastrosa, esto
6: ya nos viene bien,
2: tal,
6: si se cae,
1: bueno,
6: nos viene
1: compartimos
6: bien.
1: Tiempo de análisis esta noche con Lourdes Pérez, Raúl Sánchez Cedillo y Ruyer Pidecabañas.

0: Son las 11, las 10 en Canarias. Enric Aragonès, portavoz del sindicat de Llogaters. Bona nit, buenas noches.
1: Hola, bona nit.
0: ¿Cómo ha recibido ese comunicado de Junts pidiendo al gobierno que retire los dos decretos o que los tumbarán mañana?
1: Junts aún tiene tiempo de rectificar porque quedan unas horas para la votación, pero la decisión que están tomando es muy grave. Mira, yo esta mañana y otros compañeros del sindicato hemos madrugado para parar el desahucio de una compañera, de Maca, y es el primer desahucio que se ha parado gracias a este decreto. Lo que nos está diciendo Junts per Catalunya es que a Maca esta mañana se la tendría que haber desahuciado. La decisión que quieren tomar va a provocar muchos más desahucios y va a provocar, ya lo hemos visto y no tengo ninguna duda, nuevas muertes. Me gustaría que tengan esto en su conciencia mañana cuando voten. Y si tumban este decreto, me gustaría que se les pidiera explicaciones cuando nos encontremos con estas noticias la próxima vez. Porque hemos visto estos días ciudadanía movilizada, organizaciones de todo tipo, entidades del tercer sector, movimiento vecinal, sindicalismo laboral, que estaban diciendo que estos decretos eran de mínimos, muy lejos de lo que necesitamos, pero necesarios ahora mismo. Y Junts per Catalunya les da la espalda a todos ellos. Y por tanto, hacemos un llamamiento también a toda esta ciudadanía que se ha movilizado y a todas las organizaciones que han visto en estos decretos algo necesario a movilizarse en las manifestaciones que habrá este sábado. Y estamos planteando también, ya lo decíamos, pero es que ahora, con más razones que nunca, todas estas organizaciones nos tenemos que poner a trabajar ya para convocar una huelga general por el derecho a la vivienda.
0: Hablan de esa convocatoria de huelga general. Mañana aquí en Madrid hay convocada también una concentración frente al Congreso de los Diputados, coincidiendo con la hora a la que comienza ese pleno, a las 11 de la mañana. No sé si se plantean acciones similares en Cataluña, si se plantea llevar la protesta a la sede de Junts.
1: Veremos cuáles son las movilizaciones, pero que no tengan ninguna duda que esto tendrá consecuencias y que evidentemente la gente se va a seguir movilizando. Porque es que la gente no se estaba movilizando solo por lo que dice este decreto, para dar un respiro, algo más de tranquilidad a gente que está ahora mismo amenazada de desahucio, que está sufriendo, que está teniendo, incluso lo hemos visto, a pensamientos de suicidio. No estamos luchando solo por esto. Estamos luchando para que no sea hacer malabares, tener que poder pagar el alquiler, que no sea un nido de abusos, encontrar piso o tener que lidiar con una inmobiliaria, no estar en la vivienda en manos de la especulación, mucho más allá de lo que se votaba mañana. Pero claro, si están tumbando algo tan de mínimos como que no se pueda desahuciar a gente que no tiene alternativa, pues habrá consecuencias, claro que sí.
0: Enric Aragonès, portavoz del sindicat de Llogaters, gracias por estar en 24 horas en Radio Nacional, en la radio pública.
1: Gracias, buenas noches.
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0: La noticia de la noche es esa, pero seguimos muy pendientes del temporal de lluvia, granizo y viento que está azotando a Tarragona, Castellón, Valencia y el norte de Alicante, y que se espera que las próximas horas se complique más. Hay avisos rojos y han sonado los mensajes de alerta en varias ocasiones. Luis Ortín, buenas noches.
3: Buenas noches. Sí, tres veces ha sonado en Cataluña y otras tres en la Comunidad Valenciana. Por allí empezamos, porque el CECOPI ha activado el nivel amarillo por inundaciones en las zonas hidrológicas de la Safor, Marina Alta y el Magro, que se suman a los ya activados en el Alto y Bajo Turia y el Alto y Bajo Júcar. En Valencia, la Comunidad Valenciana, la lluvia se localiza ahora en el sur de la provincia de Valencia, pero avisan, se puede desplazar hacia el norte de la provincia de Alicante, ahora en aviso naranja, pero que podría escalar a nivel rojo, donde también hay peligro en el norte de la provincia de Castellón. Juan Carlos Valderrama, conseller de Emergencias.
4: La posibilidad de que algún cauce o barranco haya una lluvia importante y puedan verse afectados rambras, barrancos, y que entonces se tienen que tomar las medidas de precaución adecuadas en todo momento.
3: Y en Cataluña, las miradas puestas en la provincia de Tarragona, en las comarcas del sur, la del Baix Camp, Baix Ebre, Montsià y Ribera d'Ebre. Las lluvias previstas para las próximas horas podrían dejar acumulaciones de hasta 40 litros en apenas 30 minutos e incluso superar los 200 en 24 horas. Comunidad Valenciana y Cataluña, ambas con restricciones de movilidad y decenas de colegios cerrados para el día de mañana.
0: Gracias, Luis. Extremen las precauciones, sigan las recomendaciones por los canales oficiales. 11:05, 10:05 en Canarias.
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0: Bueno, pues seguimos aquí en el tiempo de análisis de tertulia política de 24 horas con Roger Piedecabañes, con Raúl Sánchez Cedillo y con Lourdes Pérez. Escuchábamos, ¿no?, al portavoz del sindicato de Llogaters, que decía lo previsible, que instaba a Junts a reflexionar, que no pueden posicionarse en contra y que seguirán las movilizaciones si el Congreso mañana tumba esos dos decretos. También ya hay algunas reacciones, ¿no?, de diputados del Congreso. Por ejemplo, Alberto Ibáñez, de Compromís, dice que mañana no es un pleno más y que deben votar públicamente por llamamiento, uno por uno, para que cada uno asuma la responsabilidad de su voto y se retrate ante la sociedad. Esto es lo que dice Ibáñez, y les recuerdo que aquí en 24 horas estaba la secretaria de Estado de Vivienda, Leire Iglesias, cuando se ha producido ese comunicado de Junts, y claro, le preguntábamos: Junts pide la retirada del decreto, ¿qué debe hacer el gobierno?
11: Bueno, retirar el decreto significaría retirarle los derechos que hoy están publicados en el BOE a muchos ciudadanos y a muchas ciudadanas. Yo creo que de aquí a mañana todavía Junts puede pensar que lo mejor es que podamos continuar con la tramitación y el desarrollo de este decreto. Creo que lo más conveniente no es retirar el decreto, creo que lo más conveniente es someter el decreto a votación y seguir reconociendo los derechos de los ciudadanos y las ciudadanas.
0: Bueno, pues eso es lo que decía Leire Iglesias. Ahora veo que hay algunas fuentes de Junts ya que cita el canal 24 Horas de Televisión Española, que dice: no tenemos miedo de quemarnos, Roger.
12: Bueno, es que la situación interpela menos a Junts que a otros, lo he dicho antes, ¿no? O sea, Junts va a sufrir, decía el portavoz del sindicato de Llogaters, pues que Junts va a sufrir, digamos, el impacto de sus decisiones en las urnas, y yo no lo veo tan evidente, insisto, porque buena parte de su electorado congrega con sus postulados respecto a la defensa del pequeño propietario. Yo creo que hay una cuestión que explica por qué estamos aquí, que es que este gobierno, digamos, cuando ha prometido que se va a tramitar como ley cualquier decreto, pues luego esto no ha acabado cumpliendo, y por tanto Junts no se fía de que Sánchez, después de la votación de mañana, pues vaya a tramitar un proyecto de ley. Y por lo tanto, como no se fía, pues pide que se retire o va a votar que no. Y luego, sobre el escenario que se genera, yo creo que sí es interesante que se analice por parte del gobierno la posibilidad de una convocatoria electoral. Está claro que en este momento la izquierda

0: No creo, no creo que vaya. Insisto, creo que lo he dicho, que le veo capaz de, sin duda, va a aprovechar esto para victimizarse. Pero insisto, no, ya no es un juego de ecos entre los debates parlamentarios, las tertulias, las portadas, no. Ahora hay un actor autónomo y con un proceso en marcha, que es el movimiento que se ha determinado, ese acontecimiento, insisto, de una radicalidad que no veíamos desde, y de una extensión que no veíamos desde el 15M. Y eso implica un alza de los baremos del postureo y del bullshit que puede vender cualquier partido. Yo creo que el balance, insisto, en vivienda del Partido Socialista en esta legislatura es pésimo, rotundamente pésimo. Y eso pues implica que va a tener muy difícil esa credibilidad. Me parece que la campaña que puede montar justamente aprovechará esto para ocultar, por ejemplo, el rearme, que es intolerable para la sociedad, la absoluta complicidad con la amenaza de guerra que se está gestando.
1: Perdona, Raúl, es que la cosa ha sido tanto lío hemos tenido con ese comunicado de Junts, en el que no pone la palabra no, que nos dicen fuentes cercanas al grupo parlamentario de Junts nos aclaran que si el gobierno no retira los dos decretos, votarán no, Lourdes. Sí. Claro, pero es que ha habido que preguntarse.
2: Bueno, es que ha mareado la perdiz bastante, no,
3: hecho,
2: incluso algunos diputados.
3: De hecho, yo ahora estaba trajinando y tal en la discusión de que lo dicen, que no lo dicen. Bueno, está siendo una noche... Está siendo una noche complicada.
0: O sea,
3: perdona, Raúl.
0: Que es que no, ¿no? O sea, que,
3: sí, no, no es no.
0: Es que no, pues insisto, yo creo que esa va a ser la escena parlamentaria de reproche moral. No sé de quién depende lo que solicitaba el portavoz del sindicato de Yugates, que se vote a mano alzada. Imagino que eso es una votación.
1: Eso pena, lo pedía, ¿no? Alberto Ibáñez, del diputado de Compromís.
0: Ah, perdón. Bueno, sí, no sí, sé.
1: Sí. Sí. Tirando del reglamento del propio Congreso, vaya, es una cosa que se puede hacer.
0: Bueno, ese sería añadir pues ese carácter dramatúrgico, ¿no?, histórico al decreto, que pues insisto, es una buena pelota de partido para Pedro Sánchez. Ahora bien, luego la campaña eventual, sea ahora o sea en febrero, va a ser muy larga, insisto, tenemos, por ejemplo, la cuestión de orden público y cómo va a...
1: Tenemos otro... perdóname, Raúl, te estoy interrumpiendo el rato.
0: Estamos aquí...
1: Es que tenemos otro tuit de Óscar Puente.
0: Al hilo de la noticia.
1: Claro, tenemos otro tuit de Óscar Puente. Si no se hubiese troceado el decreto, habría cabido la duda de si Junts hubiera llegado a aprobar alguna medida por separado. Así no queda ninguna. Por tanto, los que decían un decreto y que se retraten una vez más erraron. Ahora sí que se han retratado, pero de verdad. Bueno, insiste en el mismo argumento de antes.
0: Exactamente, pues nada, Óscar Puente parece que no tiene cosas que hacer más que estar ahí en el X preparando lo de mañana. El caso es que, como has dicho, Lara, pues mañana hay una concentración ante el Congreso, pero insisto, y hemos escuchado al portavoz del sindicat, va a haber un recrudecimiento de la movilización, porque lo que no funciona ante acontecimientos políticos de movimiento, como es en este caso, es el reparto de culpas. Es decir, no es Junts, no es, tal o cual. No, quiere decir... has tenido toda una legislatura para abordar esto y convertirlo en una cuestión, por así decirlo, de vital de la sociedad, y no lo has hecho. Entonces, me parece que eso implica, insisto, una pérdida de credibilidad general del Partido Socialista y de sus socios también, de sus socios de gobierno y de sus socios parlamentarios. A mí me parece que lo que se abre es una gran incógnita sobre el devenir, primero, de las corrientes electorales, de cómo se van a multiplicar los sentimientos de indignación y protesta ante otras cuestiones, como es, por ejemplo, la educación, como es la sanidad, como es el medio ambiente. Tenemos esta situación de grave riesgo después de la Dana en la costa de Tarragona, Alicante, Valencia, etcétera, ¿no? Yo creo que hay esa temperatura, hay esa química social, y a mí me parece que, y es algo muy positivo porque los resultados están a la vista, que el centro de gravedad pase a la sociedad movilizada, pase a los movimientos, y eso implica pues un nuevo reparto de cartas muy interesante.
3: Yo es que creo que esto es como los partidos de fútbol, el rival también juega. Entonces, es decir, si el presidente tiene la tentación, que insisto, yo es

0: que seguí la comparecencia que estuvo marcado informativamente el miércoles pasado en España por el desalojo de Mari Carmen Abascal, la comparecencia del presidente de Nueva York, cuando aprovechó primero para responsabilizar a las autoridades del PP en Madrid, pero con la otra mano dijo: apruébenme el decreto que todavía no ha aprobado el gobierno porque no tengo la mayoría. O sea, ahí empezó, digamos, la presión a los socios sobre la cabalgadura de la convulsión social. ¿Qué ocurre? Que en este momento de la legislatura la gente tiende a sentirse poco impelida a hacerle favores al socio mayoritario del gobierno, porque es que todos están jugando todos y cada uno de sus escaños. Es decir, Sumar jugó a la iniciativa. De hecho, mañana vamos a vivir algo que ya veremos cómo empasta en el Congreso, porque sobre el papel hay dos debates. Es decir, se debate un decreto y se debate el otro decreto.
1: El primero, de hecho, lo defiende Isabel Rodríguez, la ministra de Vivienda, y el segundo, Pablo Agustín.
0: Entonces, veremos qué discursos se abanderan ahí.
2: Pero ¿cómo interpretas eso, Lourdes? ¿Qué te parece?
0: No, que me parece evidente desde hace meses que a diferencia...
2: Un reparto de papeles, ¿no?
0: Pero ya veremos con los repartos de papeles, porque los repartos de papeles, cuando se está en sintonía hacia un bien común, o común, compartido, eso funciona. Opera peor cuando hay una rivalidad. Y es evidente, porque Sánchez...
2: Pero es que no hay rivalidad entre PSOE y Sumar.
0: Sí la hay.
3: Yo creo que mañana la habrá.
0: Sí, claro, sí la hay en una cosa evidente, en el espacio. Porque a diferencia de 2023, cuando el presidente calibró mucho el evidenciar las diferencias porque necesitaba a todo el mundo a su izquierda para poder sumar, y al final fue efectivamente lo que le sirvió, esta vez... Creo que está yendo a tirar las redes pelágicas a lo que me pueda llevar, me lo voy a llevar yo porque lo voy a necesitar.
1: Mónica García, ministra de Sanidad, Sumar, Más Madrid en este caso, también en X. Hay dos maneras de hacer política, la de joderle la vida a la gente o la de poner soluciones que mejoren su vida. A los primeros no puede salirles gratis.
3: Bueno, no, yo creo que sí le interesa a Sánchez que su izquierda funcione y que en caso de poder reeditar, pues estén ahí. Y luego sobre el movimiento. Y
0: sí, pero
3: razón,
0: pudiendo, que el problema es que no pueden. Quiero decir, que no parece que haya bolsa para todos.
3: España tiene una magia, la política española, que está como Junts a veces, impredecible, ¿no? Y por lo tanto, pues se puede cambiar el marco. Y es verdad, como decía Raúl, que aquí va a haber un cambio de marco, que estábamos hablando hasta ahora de debates que le interesaba mucho a la derecha, que estábamos hablando de inmigración, que estamos hablando de corrupción, corrupción del gobierno del PSOE, porque en otros momentos a la derecha no le ha interesado, que estamos hablando de seguridad, y que de repente empezamos a hablar de una cosa, digamos que ellos, si os fijáis en sus declaraciones, han quedado un poco fuera de foco, especialmente Feijóo intentando seguir hablando de Ceuta cuando ya nadie habla de Ceuta, y por lo tanto sí se ha producido un cambio de marco en el debate que Sánchez, yo creo que es muy hábil y va a aprovechar. Veremos si como dices tú, ese marco también va acompañado de un cambio respecto a la izquierda, el PSOE, porque hay una cosa en Sol, digamos, y en los movimientos sociales, que ya pasó en el 15M, que es que ellos se articulan y luego acaban subsumidos en formaciones políticas. O sea, aunque el sindicato de Yugatés está intentando esquivar, acabar subsumido y un poco jibalizado por alguna formación, especialmente por Podemos, no es fácil que...
2: O por Comuns. Sindicato de Yugatés,
3: no es fácil que esto acabe pasando, ¿no? Y está claro que lo que está pasando en Sol, ahora van a haber microliderazgos en Sol, discusiones, claro, asambleas, bla, bla, bla, bla, y al cabo un tiempo, como pasó en el 15M, esos cuadros acabarán incorporados en alguna formación que pues puede ser que sean esas.
2: Sí, pero yo creo que, vamos, ya veremos los escenarios, pero a mí me parece que... primero que hay una exigencia de radicalidad y de compromiso mucho mayor que lo que hemos venido llamando malmenorismo. Esto es lo que hay, porque si no viene la extrema derecha. Ese miedo se ha perdido. Y a mí me parece que, por otra parte, estás diciendo que no están los temas que interesan a la derecha, pero es que además están actuando torpemente. Están atacando el movimiento, están diciendo que es la ETA, bueno, que son los piojosos, y es de lo más estúpido que pueden hacer.
3: Sí, pero desde el punto de vista Ayuso, o sea, yo creo que Ayuso, como has dicho tú, moviliza a la izquierda. Claro, pero claro, desde su punto de vista y su votante, a lo mejor le podemos dar la vuelta, ¿eh?
1: Oye, Ayuso lo que va a hacer es ir a los tribunales para levantar la acampada de la Puerta del Sol. Lo que ha hecho el alcalde de Madrid es remitir un informe, elevar un informe al Ministerio del Interior, pues en el que adjunta fotos alertando de la peligrosidad de la acampada, según el Ayuntamiento de Madrid, porque dice que hay adoquines para sujetar las carpas y que también pues hay cuchillos
4: jamoneros.
1: Y entonces hay una foto de las que adjunta que se ve un cuchillo efectivamente y unos botes de humus. Entonces hoy una compañera de La Sexta le ha preguntado al alcalde.
5: Yo le reto al delegado del gobierno a que me permita entrar a mí y a cualquiera en la delegación del gobierno con este cuchillo, con pan, con humus y con adoquines como pisapapeles. A ver si me deja o no me deja entrar.
6: La dueña del cuchillo ha dicho que es de su madre y que en realidad solo lo utilizan los coordinadores que utilizan la cocina,
5: pues
6: que
5: entonces,
6: no es un arma para atacar
5: pues
6: a nadie.
5: Entonces que se lo devuelva a su madre, que seguro que lo echará de menos, que se lo devuelva a su madre.
3: Es casi infantil y patético, ¿no?, este argumento. Lo digo porque ya sé que el PP y Almeida, el debate sobre la vivienda seguro que le interpela, pero en negativo, porque en Madrid hay un problema evidente con la vivienda, y eso también. Pero ellos intentan distraer el debate y llevarlo a un punto que yo creo que lo hacen adrede también por estrategia política, que para que se hable de seguridad y tal. Yo creo que lo que intentan es provocar que la delegación del gobierno se vea obligada a desalojar y así que haya unas imágenes de este gobierno apaleando a sus potenciales votantes en Sol.
2: Sí, pero a diferencia del 15M, recordemos pues Esperanza Aguirre, el tristemente fallecido Arturo Fernández, el presidente de la patronal madrileña, decían que aquello era la ruina. En aquel momento se hablaba de perroflautas, ahora parece que no, ahora son que si la ETA, que si cuchillos. Entonces, pues básicamente tendrían que hacer una redada en todos los campings, ¿no? Porque ahí va a salir un arsenal en todas las acampadas. Yo creo que lo que quieren es precisamente soliviantar, pero además el contexto ha cambiado. Quiere decir, hemos tenido a unos nazis que siguen siendo legales por parte del Ministerio del Interior, Núcleo Nacional, que amenazan con ir a la acampada. Tenemos un movimiento fascista dentro de los cuerpos y fuerzas de seguridad del Estado. Amnistía Internacional ha denunciado que soldados españoles han agredido y han disparado contra migrantes en Ceuta. Quiero decir, el clima ha cambiado. A mí me parece que no está el horno para bollos, también para la propia delegación del gobierno. Yo creo que, bueno, me parece, has estado allí, este programa ha estado allí, Lara, es una acampada absolutamente pacífica.
1: De momento, los únicos incidentes que se han registrado es cuando agitadores de la extrema derecha han intentado reventar la acampada, Lourdes.
2: Exactamente, termino, Lourdes, y yo creo que va a haber muchas provocaciones, pero me parece que hay inteligencia suficiente para que eso no suceda. La derecha intentará que forzar al gobierno a que emplee la mano dura, pero algo que no sucedió con Rubalcaba, que fue muy inteligente y dijo no voy a empeorar más las cosas, ni mucho menos va a suceder con un Pedro Sánchez que va a estar en campaña electoral.
0: La campaña está siendo pacífica hasta el momento. Yo me sentiría efectivamente más segura si el cuchillo fuera un poco más pequeño, fuera de plástico.
3: ¿De verdad?
0: Sí, te lo digo en serio. Sí, ¿por qué no? Quiero decir, me parece.
3: ¿Tú crees que hay un
0: No. Lo que no podemos hacer es señalar a la gente preventivamente por la comisión de posibles delitos. Eso es lo que no se puede hacer. Pero digo. Que he visto el cuchillo, pues mejor que el cuchillo sea de plástico más pequeño, sin más. Y luego empieza a haber una colisión, no de derechos, porque el derecho a la manifestación es un derecho especialmente protegido por la Constitución, pero efectivamente vamos camino de una semana, los comerciantes están empezando a perder dinero en sus comercios. Bueno, hay situaciones.
2: Los bares,
0: y luego lo de la vinculación con ETA viene simplemente por aclararlo, luego que cada cual opine lo que quiera, porque se ha vandalizado un monolito en recuerdo a las víctimas del atentado de la cafetería Rolando en Madrid. Se ha puesto una serie de cosas de que
3: torturas mejor.
0: Y si, que digo que la denuncia no viene a humo de paja, sino que viene de ahí. A partir de ahí, a mí hay una cosa de esto, dos cosas que sí que creo que interpelan muy directamente a los partidos de poder, a eso que hemos llamado los partidos de Estado. y en este caso el Partido Socialista, que es quien gobierna el Ejecutivo. Y a esta tesis de que Sánchez curtido, digamos, en sacar petróleo de las situaciones que parecen más resecas, podría utilizar esto. Es que, pero no olvidemos que la acampada de Sol coreaba contra el gobierno.
3: Sí, pero esta...
0: Contra el gobierno. Ya veremos cómo se... Ya es veremos. Cierto que el sindicato de inquilinas apoyaba los dos decretos y de hecho eso le ha dado, digamos, la alfombra roja a Podemos para poderlos apoyar y justificar su apoyo también crítico. Bien, pero coreaban contra el gobierno y yo no sé si realmente... esa masa social, que por cierto no representan todo el sentir del país, cuidado con identificar. O sea, esto no son las macromanifestaciones contra el gobierno de Aznar por la participación en la guerra en Irak. Esto es una cosa más acotada, que ojo con confundir la parte con el todo y con el sentir ciudadano. Y al hilo de esto, claro, la ministra de Vivienda, que yo supongo que mañana le van a pedir la dimisión en el Congreso, que esa es una derivada de la que no hemos hablado, pero claro, es la ministra de Vivienda. La ministra de Vivienda hoy ha dicho, ha agradecido expresamente el liderazgo del sindicato de inquilinas. Y Podemos ha justificado su apoyo porque ellos iban a hacer lo que hiciera el sindicato de inquilinos. Mi pregunta es, ¿y entonces la democracia representativa para qué sirve?
3: Bueno, los lobbies siempre han funcionado en el Congreso. Cada día por la mañana vas al bar y está a tope de gente que los conoces a todos, que sabes quién son.
1: Vas mucho todo
3: al bar, Ruye. Al bar de Congreso una vez por semana.
0: Vamos un poquito.
3: Habíamos pensado que si mañana se aprobaba, a lo mejor nos despachamos un poco más de rato.
0: Mañana va a ser un día largo, duro y difícil.
1: ¿Hay quien habla ya de moción de censura encubierta hasta ahora, 11 y 26, 10 y 26 de la noche?
3: Yo creo que todo se acelera, ¿no? Que estamos como en la hora grave en catalán. Hay una expresión que es la hora greu, ¿no? Que es el momento cumbre, el momento más difícil también. Y creo que sí estamos un poco ahí, que la legislatura, que ya todos veíamos un poco embarrancada, llega el momento en que ya es decisivo. Por eso decía que a lo mejor que había también un hilo, ¿no? Un hilo de esperanza en el hecho de que Junts abra la puerta a que se presente otro decreto. Ahora, claro, los partidos de la izquierda, Podemos tiene que entender que a lo mejor...
0: Sí, pero esa fórmula, que yo creo que es puramente testimonial, es decir, bueno, que lo retiren porque nosotros en realidad no estamos dando un portazo, pero para mí es testimonial porque en realidad, es que... y como me recordaba ahora una compañera de Colpisa, me decía, claro, pues esto, quiero decir, que no es un proyecto de ley, es un decreto ley, y es que están en vigor.
3: Sí.
0: Es que, claro, están en vigor.
1: Bueno, lo decía, ¿no? El claro. Portavoz del sindicato de Yugaters, que se ha paralizado un desahucio porque ese decreto estaba en vigor.
3: Hasta mañana, claro, que va a decaer.
0: Hoy seguramente no habrá firmado, solo habrán firmado contratos la gente desinformada en este país.
3: Pero Lourdes, te tengo
0: que
3: decir
0: que... Dada la inseguridad jurídica de este rato que hemos tenido con los dos decretos.
3: Que no me parece una maniobra el hecho de que hayan dicho que quieren que se retire y se presente otro, porque llevan días ya señalándolo. Desde el martes, miércoles especialmente, había diputados ya que apuntaban en esa dirección, aunque no se publicó porque ellos mismos no acaban de declarar.
0: Digamos que es un paraguas que te permite vestir no con un poco menos de dureza que un portazo absoluto.
3: Pero no me parece que sea un artificio. A mí no me lo digo en serio. Esta semana no me pareció un artificio. Me pareció que ellos realmente pensaron que este decreto, al menos los diputados en Madrid, que este decreto no se podía votar y que había cuestiones que había que arreglar. Y lo digo así porque es lo que me pareció. Ahora, que el partido luego, que toma las decisiones, pues esté pensando en otros escenarios, esto no te digo que no.
1: Yolanda Díaz, un mensaje en Blue Sky. Es que voy de red social a red social buscando al gobierno.
0: Es que parece Eurovisión esto.
1: A ver, no hay nada que retirar. Este gobierno tiene muy claro cuál es el camino para luchar contra la especulación. Tiene palabra y respeta los acuerdos. O con la gente o con los especuladores. O con España y Cataluña o con Vox y el PP. Eso votamos mañana.
3: Eslóganes de campaña.
0: Sí, bueno, eso total.
1: Claro. Bueno, a mí me digáis, yo bastante que estoy en este frenesí de una red social a la otra.
0: Sí, ahora bien, Yolanda Díaz está sentada en un gobierno. Es que recordemos que el domingo a mediodía recomendó que la gente se movilizara contra el gobierno del que ella forma parte. Entonces, claro, o te vas de ese gobierno o rectificas esa declaración.
1: Si Sánchez convoca elecciones mañana, el espacio a la izquierda del PSOE no tiene candidato. Y nombre no lo tengo claro, porque Frente Amplio el viernes nos dijo aquí Maillo que estaba Raúl, que no lo tenían claro.
2: Bueno, pero no sé...
1: 20 segundos nos quedan.
2: No, Agustín Duy, pues quizás se lance a la piscina. No, nada, que entonces mañana hacéis el programa en Sol.
1: Mañana hacemos el programa en Sol. Pues si te quieres pasar a saludar, Raúl,
2: qué maravilla, allí te esperamos. Pues muy buena decisión, que os divirtáis mucho.
1: Raúl Sánchez Cedillo, Ruggie Pi de Cabañas, Lourdes Pérez, muchas gracias por haber estado en esta intensa noche informativa aquí en 24 horas.
0: Hay que agradecerle a Junts que nos hemos divertido.
1: Eso siempre.
0: Vamos a tomarlo así.
1: Siempre lo pasamos
0: hemos
1: bien.
0: Hemos sufrido
1: aquí.
0: Pero con los cierres, pero.
1: Siempre lo pasamos bien aquí en Radio Nacional, en la radio pública. Y a ustedes les espero mañana a las 7:30, a las 6:30 en Canarias, desde la Puerta del Sol de Madrid, el epicentro del descontento social ahora mismo en España. Sean felices.

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1: Buenas noches, buena nit, buenas noches, Gabón. Bueno, una servidora y allí al otro lado de los cristales, Manuel Linares, in person. Madre mía. Está hoy muy guapo, estás hoy muy guapo, ¿eh? Supongo que a tu pareja no le importará que te diga estas cosas. Y Fer también, ¿eh? Fer también está muy guapa esta noche. Yo no sé, estamos así como que se acerca el fin de semana. Sí, ¿para qué lo vamos a negar? Que nos gusta tener un poquito más de tiempo para nosotros, para leer, para pasear, para irnos al mar, para ir al cine, para ver una serie, para ir a visitar a los amigos, para hacer todas esas cosas que durante la semana con la vorágine del trabajo, ¿verdad? Bueno, si estáis jubilados y jubiladas tenéis más tiempo, reconocedlo. ¿Y ahora cómo hago, Fran? Digo, Iván. ¿Y ahora cómo? Es que, ¿para qué contar? Te lo agradezco, los auriculares. Nuestras cositas, que los que nos escucháis por la radio, que es como a mí me gusta, aunque bueno, el streaming, el que lo utilice, el directo con imagen, que lo utilice quien quiera. Bueno, a ver, que estamos aquí ya en el último tren. Se acerca el fin de semana, espero que estéis vosotros y vosotras también animados y que ya está, y dejéis el cansancio del día un poquito ahí en la vorágine del día y de la luz del día. Bueno, en unos instantes vamos a hablar con un fanático, con el mayor fan de Shakira. ¿Habéis visto a Shakira, por cierto? ¿Sí? Ya me diréis cómo os ha ido, os gusta, ¿no? Pues a él le encanta Shakira. Bueno, luego José Madrid más tarde. José Madrid nos dará los últimos datos de la bola negra de los Javis, que yo todavía no he visto. Es el fenómeno cinematográfico del año, evidentemente, ya que, bueno, los datos lo demuestran, ¿no? Luego nos los dará. Y teniendo en cuenta que la bola negra narra la represión, el silencio, la resistencia del colectivo gay, pues vamos a aprovechar, ya que también nos acompaña en esa hora, de 12 a 1, nuestra psicóloga de cabecera, Ana Asensio, vamos a hablar y a preguntarnos un poquito y a dar datos, ¿qué significa hoy en España ser homosexual? Porque, en fin, han adquirido en España desde 2005 el matrimonio entre personas del mismo sexo, han adquirido, por supuesto, como toda persona, pues todos los derechos, pero eso no quiere decir que haya desaparecido la homofobia. Al contrario, los datos también son obstinados y dicen que en 2025 se registraron 571 hechos de odio por orientación sexual e identidad de género, y que ha aumentado en 2025 el conjunto de delitos e incidentes de odio, alcanzó el máximo de la serie histórica. Es decir, que está en aumento. ¿Quién lo diría? ¿Quién nos lo iba a decir? Que yo tuviera que a mi edad ver estos datos y comprobar y entrevistar. Aquí lo hemos hecho en este programa, en el último tren. Hemos entrevistado a personas que por su orientación sexual han sido violentadas, agredidas brutalmente en la calle o en mi sección también de Directo al Grano de Televisión Española, también por su aspecto, simplemente por el aspecto. Hay personas que no pueden soportarlo y agreden y pegan palizas a estas personas que, según ellos, pues no sé, deben ir vestidos de una forma que no les gusta. En fin, es tremendo. Vamos a abrir teléfonos de 12 a 1 y participáis ahí con José Madrid y con Ana Asensio, la psicóloga, si os parece. Estos son los teléfonos.
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1: Escuchad este momento de una miniserie británica de HBO, que luego escucharemos más completa, pero ahora de momento quiero que escuchéis esto.
2: Si me hubieras preguntado en el 96, ¿cómo crees que será el 2026? Habría dicho magnífico. Tendremos igualdad, habrá amor y besos, iremos cogidos de la mano, paseando por la calle. Pero nos tomaron el pelo. Se pusieron a espiar. Nos han dejado salir del armario, por lo que ahora estamos al descubierto, preparados para que nos fusilen a todos.
1: ¿Qué les parece? Tremendo, es una pareja. Aquí solo escuchamos a uno de ellos hablarle a su pareja, está reflexionando sobre lo que acaban de escuchar, y luego escucharemos más ampliada esa escena, porque realmente es terrible, ¿no? Y eso es lo que vamos a tratar esta noche. ¿Qué os parece a vosotros? ¿Qué os parece a vosotras, no? ¿Qué pasa si hoy, en 2026, ¿no?, una persona, un chico joven de provincias o de un barrio de una gran ciudad, me da igual, dice que está enamorado, tiene que aclarar todavía si es del mismo sexo, de una persona, si es heterosexual, se vive de la misma manera? Supongo también, y eso lo vamos a ver, porque José Madrid nos trae cómo ha tratado el cine la homosexualidad, nos va a poner algunos ejemplos de películas. Supongo que no es lo mismo para las personas ya de cierta edad, ¿no?, que vivieron la homosexualidad y la homofobia, ¿no?, en los años, 60, 70, 80 de nuestro país, que ahora mismo. Pero bueno, la homofobia está en aumento, según los datos. Entonces me gustará saber vuestra opinión a través del 91-346-1010 o en directo, si queréis participar en directo y contarnos vuestra experiencia al respecto, el 900-137-137. Pero tenemos más cosas, porque luego a partir de la una tenemos dos historias maravillosas. Una mujer que esta semana está compitiendo en Saint-Tropez, en la última gran regata de 2026, va en un barco con 8 mujeres, solo 8 mujeres, dan la vuelta al mundo. Bueno, nos van a contar, pues eso, cómo viven 8 mujeres en un barco, ¿verdad? Y luego vamos a hablar con un apasionado de las plantas, de los árboles. Él tiene un jardín botánico, tenía, ¿no?, en la Adrada, porque sus padres compraron ahí, alemanes, compraron un terrenito y se quisieron quedar ahí, instalar ahí, y han ido construyendo un maravilloso jardín botánico con plantas que sus padres traían de por ahí, de por el mundo, y resulta que el pasado 25 de julio el fuego arrasó el 97% de ese jardín botánico. Es una tristeza, pero ahí está, bueno, dan charla, luego nos contará, ¿no?, porque es muy, muy interesante, la verdad, eso a partir de las... De la una de la madrugada. Así es que, bienvenidos, comenzamos el viaje.
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1: Y en primer lugar voy a compartir, antes del fan de Shakira, me van a permitir ustedes que comparta aquí en el micrófono pues una buena noticia de ayer mismo, ¿no? La Comisión de Salud Pública del Parlamento Europeo ha aprobado el informe sobre el plan de acción de la Unión Europea, el paso previo para la aprobación de un reglamento europeo de enfermedades raras. Es muy importante para el colectivo, ya que hablamos de colectivos. Ay, si algún día, algún director, o los Javis o un director español o una directora española hiciera la bola negra de la discapacidad, también lo merecerían. El mundo abriría los ojos, el mundo se daría cuenta, de verdad, de la gran discriminación, de los grandes problemas que tiene el colectivo de la discapacidad. Pero bueno, no me quiero enrollar, voy a lo que les iba a contar, porque ha sido aprobado y es un paso importante, ¿no? Tras debatirse en la Comisión Parlamentaria de Salud Pública, el texto se someterá a votación en el Pleno del Parlamento Europeo a finales de 2026. O sea que hay que ir dando pasos, ¿no? Para que sea aprobado debe contar con la mayoría absoluta de la Cámara y eso veremos si ocurre o no. En caso de aprobarse, En el Parlamento tendrá un plazo máximo de 3 meses para presentar de forma oficial la propuesta de ley. O bien justificar por qué decide no hacerlo, que eso también podría ocurrir. Esperemos que no, sinceramente, ¿no? En fin, ¿qué les voy a contar? En Europa. En Europa se calcula que hay entre 27 y 36 millones de personas de la Unión Europea con alguna de estas enfermedades llamadas raras, poco comunes, minoritarias, como ustedes prefieran, ¿no? Hay entre 6.000 y 8.000 patologías. Imagínense ustedes, si hay unas 18.000 enfermedades registradas en total, con las mayoritarias, con las más conocidas, con los cánceres, con todo, imagínense que casi la mitad son del grupo de las llamadas raras o minoritarias. ¿No es acaso importante? Por eso nos parece esta noticia relevante y compartir con ustedes me parece que era lo suyo, porque ustedes saben que una servidora, en fin, le ha tocado, ¿no? Tengo un hijo con una enfermedad de las más graves, una distrofia muscular de Duchenne, ¿no? Entonces, que se transmite, hay puntos importantes, que se tramite como reglamento europeo para que se aplique de manera uniforme en toda la Unión Europea, eso es importante, y no dependas de la voluntad política, eso es importante. Que los pacientes con sospecha de enfermedad rara reciban un diagnóstico en el plazo de un año desde su primera consulta, eso también es importante. También impulsar el cribado neonatal mucho más amplio de lo que existe, el diagnóstico genético, las tecnologías genómicas, en fin, muchas cosas. Mejorar el acceso a tratamientos y terapias avanzadas para reducir las diferencias entre países en cuanto a disponibilidad y el reembolso de tratamientos, eso también es muy importante. Facilitar terapias transfronterizas. Es que no puedo leerlo todo porque si no se nos va el tiempo. Ustedes busquen la información a los padres, a las familias, a las madres, con un hijo, con un familiar con estas enfermedades. Proponen crear un programa europeo de investigación sobre enfermedades raras para acelerar el diagnóstico. Es relevante, ya saben ustedes que tarda muchísimo el diagnóstico en llegar. Proponer una red europea federada de datos sobre enfermedades raras, eso también es importante, conectada con el Espacio Europeo de Datos de Salud. Los registros son de aquella manera todavía los que existen, por lo tanto eso también será importante. Y la inteligencia artificial, pues desde luego va a influir y va a ser decisiva también para adelantar ese diagnóstico. Y contempla las consecuencias sociales de las enfermedades raras, empleo, educación, cuidadores, salud mental, género e inclusión social, en fin. Incluso se propone crear una Junta Europea de Coordinación de las Enfermedades Raras permanentemente. O sea que es muy interesante y quería compartir esta noticia. Seguiremos el proceso, por supuesto, y seguiremos informando. Nos vamos con Shakira.

0: Bueno, el término fan proviene del latín fanaticus, que significa, en fin, algo, alguien muy devoto, muy devoto. Parece que uno de los primeros episodios modernos del furor ocurrió con el pianista, por cierto, Franz Liszt, en 1843. Y mucho después, pues en fin, la locura que despertó Elvis Presley con el movimiento de caderas, ¿verdad? Pues también fue un movimiento de fanatismo impresionante en su época, ¿no? Bueno, ¿y qué decir de la Beatlemanía? Yo qué sé. Pues en estos tiempos Shakira, evidentemente, es una de las artistas con mayor impacto y fans en todo el mundo. Pero claro, hay fans y fans, ¿no? Y él es lo que se dice, yo soy un fan número uno. ¿Ustedes no lo han dicho alguna vez? Yo soy un fan número uno, ¿no? Pues él es un fan número uno. Tiene la mayor colección dedicada a Shakira en nuestro país y es autor de la biografía Yo Shakira. Vamos a saludar a Jesús Herrera. Buenas noches, Jesús.
1: Hola, buenas. ¿Qué tal, Isabel? ¿Cómo
0: pues
1: estás?
0: un placer. De verdad que es locura lo tuyo, ¿no? Por Shakira.
1: Sí, mira, justo la canción que habéis puesto de cabecera, la de Amarillo, esa canción la tengo tatuada en el brazo. O sea, que ha sido una coincidencia que de todas las canciones que tiene Shakira, pues eligierais esa, que es justa la que tengo en el brazo tatuada.
0: Claro, ¿y tú crees que aquí hay casualidades? No sabes tú lo que trabajamos. No sabes lo que... Entonces, ¿la tienes tatuada pero toda la letra o cómo es eso?
1: No, tengo el título.
0: Ah, porque si no...
1: No me da el brazo para toda la letra.
0: Claro, te iba a decir, ¿no? Todo el brazo con la letra de Amarillo. ¿Y por qué? ¿Por qué esta canción?
1: Esa canción cuando salió, pues me enamoré de ella y fue, venga, un impulso y no me arrepiento porque es de sus canciones más bonitas que tiene.
0: Ajá, bueno. A ver, cuéntame, ¿desde cuándo te viene esta fiebre amarilla? por Shakira.
1: Mira, a ver, yo no me considero el fan número uno. Al final, fan número uno somos todos, sí, los que seguimos a Shakira.
0: Era una forma de hablar.
1: Todos nos conocemos y al final pues la devoción por Shakira, pues yo creo que es parecida en todos. Lo que sí es verdad que, bueno, yo tengo una colección muy amplia y nada, todo me viene desde 2005, yo ya conocía a Shakira de antes, pero en 2005 fue cuando vi el vídeo de la tortura y algo me hizo clic en mí. Además lo vi en Televisión Española, en el programa de Corazón de Primavera o de Verano. Y a partir de ahí fui buscando información sobre ella, fui enterándome de que las canciones que yo conocía de antes no las situaban que era Shakira, y a partir de ahí, bueno, empecé a comprar discos, primero los que están en todos los supermercados, y luego ya pues me metí en eBay, que ahí fue ya mi perdición. Y
0: a
1: hasta
0: ver,
1: ahora.
0: ¿Tu perdición por qué? A ver, esta canción mencionabas, ¿no?
1: Esa.
0: Con esta canción.
1: La que me hizo el click, y me acuerdo justo del momento y todo, ¿dónde estaba?
0: ¿Qué estabas haciendo?
1: No, estaba terminando de comer, estaban poniendo ese videoclip al final de Corazón de Primavera o de Verano, y yo estaba en Asturias, en Gijón, porque yo soy de ahí, y ahí ya algo me cambió que hasta ahora, pues a 7 conciertos que voy. Fue una tortura
0: perderte. A ver, no te voy a preguntar, todos los días no, porque eso vale una pasta, pero sí. ¿A cuántos conciertos de estas 12
1: 7.
0: Noches?
1: Eran 6, pero ayer tuvo un impulso y la séptima.
0: Un impulso y dinero, perdona.
1: Sí, pero prefiero no pensar en eso.
0: Así que te quita el sueño.
1: Voy a pensar en lo bien que me lo voy a pasar.
0: Vale, pero o sea que has ahorrado, te va bien, trabajas, o sea, porque es un dinero, de verdad.
1: Nada, me lo quito de otras cosas y hay que aprovechar que hacía muchos, muchos años, creo que desde el 2018 que Shakira no pisa España para hacer una gira.
0: Ya. A ver, y cuéntame todo lo que has ido comprando. Cuéntame cosas que tienes, que tienen valor, o sobre todo tienen valor para ti, pero bueno, para cualquier fan, supongo.
1: Sí, nada, yo tengo mi colección dividida en lo que es multimedia, que es CDs, VHS, casetes, vinilos. Ahí tengo casi 600. Y mis amigos me preguntan, ¿pero Shakira tiene 600 discos? Bueno, de cada disco tengo pues diferentes ediciones que cambian a lo mejor una pequeña cosa y bueno, para un coleccionista eso lo valora. Luego tengo el otro tema, son las colonias, que Shakira ha sacado muchísimas colonias y tengo casi 200. Y ahí lo mismo, tú de cada modelo, pues una tiene unos mililitros, otra, entonces bueno, al final es tener lo máximo posible. Y a partir de ahí, pues bueno, libros, merchandising, ropa, tengo hasta calcetines y sandalias de Shakira.
0: Nuevos, porque también vende calcetines.
1: Tiene calcetines, sí.
0: Es una empresa, entonces, Shakira, caray, qué manera, claro, de hacer caja.
1: No, no, totalmente, totalmente.
0: O sea, qué inteligente es, ¿no? Cómo ha rentabilizado, no solo con la música, ¿no? Lógicamente, sino a través de la música. Es una empresaria.
1: Totalmente. Y cada vez que sale una colonia nueva es como, madre mía, no, por favor. Pero nada, el coleccionista la tiene que comprar.
0: Ya, pero escúchame, vamos a ver, con todo lo que me acabas de decir, tantas colonias, tantas cosas, ¿dónde lo tienes todo?
1: A ver, yo vivo en Madrid, entonces, bueno, vivo en un pisito pequeño en el centro y, claro, lo tengo guardado todo en estanterías y armarios, pero me cabe, porque yo antes, cuando vivía en Gijón, tenía una habitación exclusiva para esa colección, entonces era muy bonita de ver porque tú ibas, había varias estanterías y estaba toda a cara vista. Esto está un poquito más recogido, pero bueno, cuando viene alguien que le interesa, pues se lo enseño.
0: Me mandarías una foto de esa habitación de casa de tus padres, ¿no? Supongo.
1: No, en esa habitación, esa era cuando yo vivía en mi casa, yo en Madrid, bueno, perdón, en Gijón, solo.
0: Ah.
1: Yo de ahí he intentado buscar, no tengo nada.
0: No tienes fotos ni tienes nada.
1: Las fotos que tengo son de ahora del piso de Madrid.
0: Bueno, si quieres mandarnos algo, pues lo ponemos en redes, ¿no?
1: Vale, vale.
0: Bueno, a ver, Jesús, ¿qué tiene Shakira? ¿No sientes lo mismo por alguien, por otro cantante, por otra cantante, algo parecido?
1: No, no, para nada, para nada. Es algo que desde el día ese que te contaba en 2005, que vi ese videoclip y empecé un poquito a conocer su música en profundidad, es algo que me cambió. No sé si es la voz, no sé si es la forma en que se mueve, no sé si es toda la ayuda que hace a su país, a los niños y demás. Yo creo que es el conjunto. Hace que Shakira ya cante el cumpleaños feliz y esa canción me emocione. Yo le digo a mis amigos que no hay canción de Shakira que no me guste. Me puede gustar más o menos, pero todas me gustan, debe ser porque la canta ella.
0: Si la canta ella, te gusta, da igual.
1: Sí,
0: pero dicho...
1: es lo que siento, no claro. Es lo que digo, venga, me va a gustar la canción, no, lo
0: claro,
1: siento así.
0: Claro, lo sientes así y ya está. Sí. Y eso es irracionable, o sea, irrazonable, que no se puede racionalizar realmente, ¿no? Lo sientes y ya
1: totalmente,
0: está.
1: Totalmente.
0: Pero has dicho la voz, hombre, precisamente lo que dicen en general es que una gran voz...
1: Pero es una voz característica.
0: Eso
1: que,
0: sí.
1: Que tú la escuchas y sabes que es Shakira.
0: Eso sí. Eso sí.
1: Y la emoción al final no está en un gran rango vocal. La emoción está en esa energía que tiene esa voz y en lo que te hace transmitir.
0: Y cuando hizo esas canciones, Las mujeres no lloran, Las mujeres facturan y dedicadas a Piqué, ¿a ti te pareció bien? Porque también recibió críticas por ello, pero tú como fan, ¿te pareció bien? Buah.
1: Eso fue 2024 y ahí, en ese momento, yo estaba pasando una situación no similar, porque lo de Shakira fueron muchísimos años, pero bueno, yo ahí también venía de una ruptura, y entonces todo ese disco, yo creo que es de mis favoritos, que es su último disco. Me identifico mucho con todas y cada una de las canciones. Y además me recuerda a esa época y bueno, y a veces como que gusta un poquito sufrir y recordar.
0: Sufrir, te gusta sufrir, tú te las pones y dices, ay sí, aquella época yo también lo estaba pasando fatal.
1: Efectivamente, efectivamente.
0: O sea, que no entiendes entonces las críticas que también decían, ¿no? Que también eso.
1: Para
0: que
1: nada.
0: Pasaba la caja por todo, o sea...
1: Shakira lleva 30 años en activo, más de 30 años, entonces en todas épocas de su vida cantó al amor cuando estaba enamorada y cantó al desamor, lo que pasa es que eso fue demasiado mediático, pero Shakira lleva toda su vida haciendo eso, y claro, y se juntó con mi situación, que no era parecida, porque te digo, la Shakira es más, pero en cierta medida, pues yo lo viví también con ella.
0: Pero a ti te hubiera gustado, si tú eres novio de Shakira, rompéis y tal, que te dedique una canción...
1: Hombre, eso
0: ¿te pones en la otra parte y qué?
1: No, a ver, eso es un logro, eso sería un logro, que Shakira te dedicara una canción, ya fuera para algo malo.
0: Mira cómo lo lleva a su terreno, me encanta.
1: Total,
0: bueno, venga, no, voy no, a hacer, no. ¿Me dejas que te haga un test?
1: Venga.
0: Venga, nombre completo de Shakira.
1: Shakira Isabel Mebarak Ripoll.
0: ¿Cuál fue la primera canción que compuso?
1: Tus gafas oscuras.
0: ¿Con qué
1: edad? Con 8 años.
0: ¿Con 8 años?
1: Sí.
0: ¿Cuál es la comida preferida de Shakira?
1: Le gusta mucho el dulce, el chocolate. Ella siempre dice que los chocolates son su perdición.
0: Bueno, ahí regulín, le gusta así porque la comida árabe también tiene ricos dulces. Bueno, vale, te lo doy el 50%. ¿Qué coeficiente intelectual tiene Shakira?
1: Buah, eso, cada página dice una cosa, está en 140 y pico, ¿no?
0: Sí, 140 una vez, le dice, no sé, sí, sí.
1: Sí, sí.
0: Y habla con fluidez varios idiomas.
1: Sí.
0: Lo sabes, ¿no?
1: Sí, 5 mínimo. Luego habla también otros, pero no con tanta fluidez.
0: ¿Qué mascotas tiene Shakira?
1: Tenía un conejito y un perrito.
0: ¿Eh?
1: No sé si seguirán vivos, ¿eh?
0: Bueno, tendrías que saberlo tú, Jesús.
1: Pues sí, sí, hasta hace poco vi una foto, o sea, que están vivos, sí. Porque vamos a matar a los pobres animales.
0: Ay,
1: como me escuche, ya podía interrumpirme ella con una llamada diciendo...
0: ¡Oy, sí, hola, Jesús! Que... ¿Cómo? ¿Cuál dirías que es su color preferido?
1: No lo sé.
0: Tiene varios, no, o sea que ahí hay un poquito de trampa porque le gusta el negro, le gusta el dorado,
1: el amarillo,
0: el blanco.
1: Seguro que también.
0: No, el blanco, el blanco. Bueno, ¿qué crees que hubiera sido Shakira si no hubiera sido cantante?
1: Ella, Shakira estuvo estudiando en un parón de la carrera. Se me ha olvidado.
0: Psicología.
1: Psicología, sí.
0: Decía ella, que quería estudiar psicología.
1: En medio de ser famosa, ella se metió a estudiar un añito en una universidad.
0: Uh-huh. Bueno, y tienes uno de tus proyectos, creo que es escribir un libro sobre las letras de las canciones de Shakira.
1: Sí, a ver, yo hice un libro que se llama Yo Shakira.
0: ¿Sí?
1: Y ese, a ver, es un libro al final que no es una narrativa, es un trabajo de investigación. Estuve durante 3 años buscando en videoclips, en entrevistas, en notas de prensa, entrevistas de Shakira que haya dicho ella de su boca. Entonces es un libro de relatos que ha dicho ella, y a través de eso está ordenado cronológicamente, a través de eso la vas conociendo. Es muy interesante para el fan de Shakira porque se da cuenta de que cuando tenía 18 años pensaba de una manera, luego con 30 pensaba de otra y ahora piensa de otra, pero para el que no es fan de Shakira dirá, a mí que me importa lo que diga esta chica,
0: pues
1: pero
0: no,
1: para el fan es muy interesante.
0: Claro, es conocerla mejor en definitiva, ¿no? A lo largo
1: totalmente, además por sus propias palabras.
0: Claro, de su trayectoria, de lo que pensaba cuando era jovencita, evolucionamos, evidentemente, afortunadamente, evolucionamos y vamos cambiando, o sea que... Bueno, Jesús, ¿y cuándo vuelves a verla?
1: Pues la entrada que compré ayer es para este sábado, porque este fin de semana no tenía ninguna fecha, lo tenía de barbecho, entonces digo, venga, tengo que ir.
0: Y te lo pasas bailando todo el rato, ¿cómo definirías su show?
1: Es que es vibrante desde la primera canción.
0: Claro.
1: Yo diría vibrante, y muy enérgico al final. Te das cuenta que el resto realmente, por lo menos para mí, bailarines, pantallas, que si el estadio es muy grande, al final te centras en ella y lo disfrutas viviendo de su energía.
0: Tú pendiente de ella todo el rato.
1: Totalmente. Pues yo ni miro para las pantallas. Aunque la vea de lejos, aunque me vaya a la pista lejos, yo la miro a ella y digo, joder, pues porque tengo la oportunidad de verla directamente y no en una pantalla, que es cuando estoy viéndola en mi casa, por ejemplo.
0: Pues Jesús, gracias por atenderme. Ha sido un placer conocerte. Y que lo disfrutes.
1: Igualmente.
0: También el sábado. Un abrazo muy grande.
1: Muchísimas gracias.
0: Hasta siempre.
1: Venga, buenas noches.
0: Buenas gracias. Noches, gracias.
1: Gracias.
0: Bueno, para gustos, ya lo sabéis lo que dice el refrán. Para gustos, a mí me ponen a Blondie y claro, yo prefiero a Blondie. Es que para gustos, con esta canción quiero que me llames. Baby, good night, bonne nuit. Buenas noches, no nos da tiempo. Sí, no nos da tiempo. Tenemos un contestador por ahí de una señora que quería que le pusiéramos. Bueno, luego lo ponemos. Y si no, sobre la cancelación ayer de Laura Freixas y Manuel Vilas. Muy interesante el debate, la verdad. Y muy interesante también lo que dice la señora. Sí, señor, claro que sí. Bueno, pues los teléfonos son el 913461010, contestador. Y el directo, por si queréis opinar, vuestra experiencia, de esa, la homofobia está aumentando, Nos gustaría saber si habéis tenido alguna desgraciada experiencia al respecto. 900-937-137, el teléfono directo. Estarán José Madrid para hablarnos de la homosexualidad, perdón, en el cine, y Ana Asensio como psicóloga. Hablamos de ello y hablamos también de La Bola Negra, por cierto, ¿la habéis visto? También, si queréis dejarme por ahí por el contestador, 913-46-1010, ¿qué os ha parecido? ¿Os ha gustado? ¿Mucho? ¿Tanto como dicen? Venga, contadme.

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1: Medianoche, las 11 en Canarias.
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1: Buenas noches. Junts dejará caer el decreto del gobierno que congela el precio de los alquileres 2 años y prohíbe los desahucios hasta 2030. La formación de Puigdemont, tras reunir a su ejecutiva, ha decidido por unanimidad pedir al Ejecutivo que retire ambos decretos que se votan hoy en el Congreso y, si no es así, votarán en contra de ambos textos. Elena Jiménez, buenas noches.
2: Buenas noches. En un comunicado, Junts señala que muchas de las medidas tendrán el efecto contrario del que pretendían y dificultarán aún más el acceso a la vivienda a las personas con menos capacidad económica, porque según afirman, reducirán la oferta de pisos en alquiler y aumentarán los precios. Una posibilidad, la de retirarlo, que ha descartado en el informativo 24 horas la secretaria de Estado de Vivienda, Leire Iglesias.
3: Bueno, retirar el decreto significaría retirarle los derechos que hoy están publicados en el BOE a muchos ciudadanos y a muchas ciudadanas. Yo creo que de aquí a mañana todavía Junts puede pensar que lo mejor es que podamos continuar con la tramitación y el desarrollo de este proyecto.
2: Recordamos que el voto a favor o la abstención de Junts será necesaria para sacar adelante el primer decreto, aunque el segundo, el de la prórroga automática de los alquileres, no contaba ya con los apoyos necesarios tras el no anunciado por el PNV y Coalición Canaria.
1: Un comunicado de Junts que ha sido anunciado así a los acampados en Plaza Cataluña por el sindicat de llogateres.
4: Junts per Catalunya acaba d'anunciar que demà votarà en contra de tots dos decrets.
5: ¡Marín!
1: El portavoz del sindicat, Enric Aragonés, ha pedido a la formación de Puigdemont que reconsidere su postura. En estos micrófonos ha exigido explicaciones en caso de que tumben los decretos, que califica de normas de mínimos pero necesarias, y responsabiliza a los neoconvergentes por futuros desahucios que pueda haber, dice, si dejan de aplicarse sus efectos. Un escenario, advierte Aragonés, que tendrá consecuencias en las movilizaciones.
6: Y estamos planteando también, ya lo decíamos, pero es que ahora, con más razones que nunca, todas estas organizaciones nos tenemos que poner a trabajar ya para convocar una huelga general por el derecho a la vivienda.
1: A esta hora hay avisos rojos activos en el sur de Tarragona, Castellón y Valencia. En la Comunidad Valenciana, la zona que más preocupa es la Safor, aunque Emergencias pone el foco en el sur de Valencia, norte de Alicante y norte de Castellón. Juan Carlos Valderrama, conseller de Emergencias de la Comunidad Valenciana.
7: Las lluvias más intensas se esperan más avanzado la noche y por la madrugada.
1: La Generalitat ha activado el riesgo de inundaciones en varias comarcas, además de la Safor, en la Marina Alta, cuenca del río Magro y las zonas del Turia y el Júcar. David Vicente, responsable de bomberos de la Diputación de Castellón.
8: Es que estaremos vigilando por todos esos cauces de ríos y accesos a los municipios, que son lo que más preocupa, ¿no? Donde puede afectar todas estas lluvias.
1: Además, en Cataluña también hay activos avisos rojos por fuertes precipitaciones en el sur de Tarragona. En ambas comunidades autónomas hay restricciones a la movilidad y decenas de colegios de las comarcas afectadas estarán cerrados hoy. Y en Palma de Mallorca, la Guardia Civil está buscando a 5 encapuchados que presuntamente han secuestrado, agredido y robado a 3 jóvenes extutelados que dormían en la calle del municipio mallorquín de Inca. Los hechos se han conocido ahora, pero sucedieron la noche del jueves al viernes de la semana pasada. Enrique Mas.
9: Sí, los 5 encapuchados asaltaron por la noche a los 3 jóvenes migrantes de 18 años en Inca para primero darles varios golpes con palos y otros objetos contundentes, unas palizas salvajes, según relata Cáritas. Begoña González, portavoz.
10: Varen patir una brutal agressió.
9: Y después los 5 individuos introdujeron a los 3 agredidos en los maleteros de 2 coches y les llevaron a un descampado donde les volvieron a agredir con violencia para después abandonarlos. Los jóvenes tuvieron que ser atendidos por heridas como una fractura de nariz, fracturas en varios dedos de una mano y heridas por las que recibieron hasta 14 puntos de sutura. Cáritas denuncia la vulnerabilidad de los antiguos menores no acompañados cuando cumplen la mayoría de edad y pide mejorar la transición al salir de estas instituciones. La Guardia Civil de Inca ya se ha hecho cargo de la investigación tras la denuncia de los agredidos.
1: En los deportes, el delantero Nico Williams abandona la concentración de la selección española de fútbol por una lesión muscular. Se va a perder los 2 partidos de la Liga de Naciones contra Chequia y Croacia. Pepo Lumbreras.
11: Luis de la Fuente no llamará a otro jugador para sustituirle. Es la 4ª baja en la concentración tras las de Pedro Porro, Eric García y Grimaldo. España jugará el sábado en Oviedo contra Chequia, el colista del grupo. En otro partido de la Liga de Naciones, Portugal sin Cristiano Ronaldo en rebeldía ha ganado 2-4 en Dinamarca. La selección sub-21 ha ganado ganado muy fácil en San Marino en la fase de clasificación para el europeo. Ha marcado 13 goles. Con esta victoria recupera el liderato de su grupo por delante de Finlandia, el único equipo que podría quitarle el pase directo a la fase final del próximo año. El último partido será contra Rumanía en la Champions femenina. Empate del Real Madrid 1-1 contra el City en Manchester. Y en Euroliga de baloncesto, el Real Madrid ha vuelto a perder. Ha sido en Tel Aviv contra Hapoel por 102-98. Tercera derrota en 3 jornadas.
1: Gracias. La información regresa en 55 minutos. 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
1: ¿A qué te suena esta música? Ya estamos en el club de las luciérnagas, ¿a que sí? Eso quiere decir que eres fiel al último tren. Que ya vais conociendo nuestras músicas, nuestros colaboradores. Esto es porque vais dejando libros, sugerencias. Un poquito más allá del libro, más allá del título y del autor, ¿eh? De qué va el libro, para que nos apetezca o no leerlo. Además entraréis, os lo recuerdo, en un sorteo, todos los que estáis dejando mensajes en el contestador y especialmente lo de los libros, pues os regalaremos libros para que tengáis para todo el año. Para todo el año y más, porque ya está, pues ya fíjate en lo que ya estamos en octubre, en noviembre, ya en nada, comiendo las uvas. Vamos con los contestadores. Había anunciado, vamos a escucharla, aunque la íbamos a poner antes, pero bueno, justamente esta es la música del club, pero vamos a escuchar a la señora que había dejado esa opinión, ya que ha hecho el esfuerzo y tal, con lo de ayer, de la cancelación de Laura Freixas y Manuel Vilas. Venga, la vamos a escuchar.

0: llama.
1: Respecto al tema de la cancelación que estuvisteis debatiendo, quisiera apostillar que el propio concepto moderno de cancelación es bastante discutible. En principio, el término cancelación se aplica en la actualidad a lo que antes se llamaba censura. La cuestión es qué se entiende por cancelación, o más bien, quién suele emplear este término y con qué finalidad. Alguien que hasta no hace mucho podía decir cualquier barbaridad sin consecuencias, y a quien si su modo de vida está relacionado con esa forma de pensar reprobable, cada vez hay menos gente que le apoya y por tanto le permite vivir de él. Cuando una persona con una posición pública se posiciona respecto a un tema sensible, tiene que estar dispuesta a aceptar la respuesta que su posicionamiento vaya a generar, incluido el rechazo. Si ese rechazo es lo bastante mayoritario, se expone a que personas, empresas o instituciones que antes trabajaban con ella dejen de hacerlo, para no perder dinero, prestigio o las dos cosas. ¿Por qué quienes rechazan lo que esta persona defiende deben callar, quitarle importancia o apoyarle? ¿No sería esto autocensura o, para ser más modernos, autocancelación? ¿Cuánto más cuando se trata de un genocidio? ¿A alguien se le puede pasar por la cabeza que hoy en día no se cancele

0: también que refleja aquella situación. Un libro que siempre me ha acompañado y nunca me ha dejado de gustar. Un saludo.
1: Hola, yo quería hablar sobre los libros del Clan del Oso Cavernario, que son estupendos, y es cuando los clanes de los neandertales empezaban a cazar bisontes, y era muy, es muy interesante y está muy bien escrito. Un saludo.
2: Déjanos tu mensaje en nuestro contestador 91-346-1010.
3: Señoras y señores, apaguen sus teléfonos y presten atención porque comienza El Cine con José Madrid. Bueno, esta es su sintonía. Buenas noches, José.
4: Buenas noches. Oye, qué presentación tan única. Me ha encantado.
3: Que apaguen los teléfonos, que apaguen los teléfonos. Con que nos escuchen por la radio a pilas, nos va. No necesitamos nada más. Y nuestra psicóloga de cabecera, Ana Asensio.
5: Hola, buenas noches.
3: ¿Qué tal?
5: Pues muy bien.
3: ¿La semana bien?
5: Muy bien.
3: ¿Tú has visto La Bola Negra?
5: No la he podido ver porque, como me dijo ayer José, no hay entradas.
4: No hay casi entradas, alguna hay, pero es verdad que es difícil.
5: Bueno, no hay.
4: Esta semana
5: a las
4: hablábamos
5: que podía
4: con Koldo Serra, el director que ha dirigido la segunda parte de Reina Roja, que se estrena mañana la serie, y nos decía que había intentado ir el sábado por la mañana y que no había manera. Sábado por la mañana, ¿eh?
5: Madre mía.
3: Sábado por la mañana.
5: Yo quería ir anoche.
3: Mira,
5: para hoy,
3: es verdad que se puede ir al cine el sábado por la mañana. Se me ha olvidado esto.
4: La ya. Mejor sesión.
3: La mejor sesión,
4: la
3: es
4: mejor
3: verdad.
4: Sesión.
3: ¿Y el domingo también?
5: Maravilloso.
4: El domingo también.
3: También.
4: Sábado y domingo.
3: Ah, vale, pero este fin de semana no, porque me voy al mar. Lo siento por
5: serio?
3: La Bola Negra, pero me voy al mar porque no puedo más. Porque me estoy subiendo por las pareditas de
5: decir?
3: Estrés. Mira, me sale ya el herpes.
5: Pero me encanta, ¿se puede decir dónde te vas?
3: No.
5: Secreto. Ay, me encanta.
3: No se puede decir. Bueno, se puede. Luego
5: bueno,
3: si quieres te lo digo a ti.
5: Eso. Porque nos vamos contigo.
3: A ver, tenemos por ahí en el 91-346-1010 un contestador de La Bola Negra, me decís, porque quería entrar en directo, digo, no, los de La Bola Negra, que va a ser un ratito, cuéntame los datos, a ver, entonces, los últimos datos de la Bola Negra.
4: Bueno, los datos están actualizados a hoy porque van cambiando día a día, porque la gente la está viendo en masa y ya ha superado el millón de espectadores, que es una barbaridad, en menos de una semana. Y bueno, es el noveno mejor estreno de cine español de la historia, que es también un dato tremendo, ¿no? Y claro, yo estoy viendo las reacciones que está teniendo la gente, que me alegra muchísimo por la temática de la película, por lo que significa también, y porque hay mucha gente joven que la está viendo, y al final es un mensaje de tolerancia que me parece muy bonito que cale tanto en gente tan joven, ¿no?
3: Sí, porque tú crees que aparte de lo que denuncia, ¿no? Y de la evidencia, ¿no? De lo que sufrió, de lo que ha sufrido en este país el colectivo gay, también hay gente que se está acercando más profundamente a Lorca.
4: Totalmente. Pero no solo eso, yo creo que fíjate la clave, aparte del acercamiento a Lorca, que me parece muy importante, es la dimensión épica de hacer una historia gay de amor épica, que es una cosa que es bastante insólita. Ellos han sido muy listos, los Javis, a la hora de hacer algo así, porque no hay tantas, ¿no? Bueno, luego hablaremos de eso, pero todas las historias de amor gay en el cine, la mayoría, tenían finales muy dramáticos, eran películas independientes, muy pequeñas, y hacer esta obra grande con tres historias conectadas a través de Lorca es una cosa bastante insólita. Creo que han sido muy inteligentes a la hora de hacer este guión.
3: También nos tienen enlorquecidos también estos, los Javis. Bueno, vamos ahora, si subimos la música. Está la música, la banda, que es lo único que tenemos de momento. Tengo muchas ganas de escuchar toda la banda sonora de la película, que yo aprecio mucho la música y creo que os ha gustado a todos los que la habéis visto, ¿no? La música de la banda sonora. Este es el guitarrista de
4: La Fuente.
3: De La Fuente, que nos gusta tanto. Y mientras, con esta música, Manuel, mezclamos al señor que nos ha dejado. ¿Cómo se llama? Ah, señora, perdón, yo no sabía que me llegan por aquí las cosas por los auriculares. Perdón, adelante.

0: Buenas noches. Llamo desde Carballiño, la provincia de Ourense. Era para dar mi opinión sobre La Bola Negra. La fui a ver el domingo y me pareció, me encantó. Pero yo le encontré el metraje un poquitín largo, las 2 horas y media. Quizás suprimiría un poquito el final. No quiero destriparla, porque habrá cantidad de gente que no la ha visto. Pero, en fin, yo, para mucha gente con la que iba, le pareció súper poética, maravilla, esa última parte. Yo, personalmente, pues se me hizo un poquitín larga. Nada más. Buenas noches, Isabel. Me encanta tu programa. Un biquiño.
1: ¡Un biquiño! ¡Ay, buenas noches! ¡Qué maravilla, Galicia! ¡Qué ganas tengo de ir a ponerme roja de marisco! Y de ese paisaje y de vuestro cariño que sois, ¡buah! Bueno, en fin, ¿qué te ha parecido?
2: Pues lleva parte de razón, o sea, yo ya lo dije la semana pasada que parece que hay que amar la película o odiarla, porque no. Está teniendo reacciones muy viscerales, y a mí me parece que la última media hora no es ya que sea larga, sino que creo que tiende un poco al sermón, a sobreexplicar las cosas, y a mí eso me gusta menos.
1: Hablando de la banda sonora, a mí me encanta que mucha gente esté descubriendo con Judeline esta chica de Barbate, que nos tiene también aquí. Ya hablamos de ella antes de que saliera La Boda Negra.
3: Bueno.
1: Hoy La Boda Negra.
3: Qué miedo.
1: ¿Qué me habrá venido?
2: No,
1: mi boda fue muy
3: maravillosa. Muy blanca.
1: Hombre, éramos tres. En la boda. Luego la fiesta ya es otra cosa. A ver, ¿qué estaba diciendo yo? Judeline.
4: La música.
1: Es que de verdad, una de Barbate, llamarse Judeline, Judeline, puede ser también. Canta este soldadito español.

0: Es una belleza, ¿eh? Es una belleza. A ver, ella la canta en la película, forma parte de la banda sonora. Hay que decir que este es un paso doble, surge en un primer momento, fue un paso doble, Soldadito Español, que fue compuesto originalmente por Jacinto Guerrero. Pero, bueno, que la versión más famosa que por cierto hizo fue Marujita Díaz, Soldadito Español, ¿no? Por lo visto, se hizo para la zarzuela, curioso el título, La Orgía Dorada. Bueno, del año 27, perdona.
1: Pero qué avance.
2: Qué atrevimiento.
0: Pero
1: qué
0: moderno. La Orgía Dorada, chicas. Pero que la lluvia amarilla, pues la doy, por favor.
1: A lo mejor, es que la palabra, la palabra no se conocía, por eso no la pudieron meter.
0: Seguramente, no sé muy bien de qué va. Si alguien sabe de qué va esta zarzuela de Pedro Muñoz Seca, pues bueno, es un homenaje, el paso doble, pues a los soldados de la guerra de Cuba, de la de Filipinas, la del Rif, en fin, todo lo que pasó en aquel terrible 98. Y luego, lo que me está encantando es que las redes se están llenando de versiones como esta de Alma.

0: Qué voz, además.
1: Es besarte en la frente.
2: Qué sentimiento. Alma Cazar.
0: Wow.
2: Pero no sabéis, claro, a mí el algoritmo, yo me meto ahí y el algoritmo me regala cosas. Yo estoy entusiasmada últimamente con el algoritmo. Pero es que escuchad esta otra versión, versión de un chico.
3: Soldadito español, soldadito valiente.
2: Alguersuari se llama.
3: El orgullo del sol.
0: Wow.
3: Es besarte la frente.
2: Muy jóvenes todos. Es que no conocían el soldadito español de la Marujita Díaz. Y no te digo ya de la Zarzuela. Bueno, pues todavía hay una más que me ha encantado. Ferran Amador.

0: Bueno, impresionante, ¿no?
1: El orgullo de ellos, de lo bien que cantan.
0: Pero
1: por
0: que
1: favor.
0: Es, efectivamente, ¿no? ¿Cuánto talento hay por ahí que no conocemos, ¿no?
1: Enhorabuena.
0: Bueno, vamos con el tema. Ahora José nos trae el cine y la homosexualidad, pero vamos al tema también porque invitamos a Ana a que nos llamen al 900-137-137, porque ¿qué significa hoy en 2026? Yo quiero que escuchéis esta escena, que es de una miniserie británica que se puede ver o está en HBO, que se llama... ¿cómo se llama?
2: Tiptoe.
0: Sí, Tiptoe sin...
2: Es el título original.
0: Sí, exactamente. Mm-hmm. Pero quiere decir de puntillas, ¿no? En español, de puntillas. Es una pareja gay, dos señores ya de una edad, él además así muy maquillado, el que habla, y le dice a su pareja, tienen esta conversación entre los dos.
3: ¿Tú crees que va a volver? ¿La mierda de los 90? Nos despreciaban, pero si lees lo que ponen ahora en internet, suena igual.
4: Que si creo que va a volver.
3: Sí.
4: Ha vuelto. Son gilipollas. Ahora mismo está aquí. Es una tormenta, una marea, es como un tsunami enorme y estamos en él ahora mismo y me preguntas que si creo que va a volver. Si me hubieras preguntado en el 96, ¿cómo crees que será el 2026? Habría dicho magnífico. Tendremos igualdad, habrá amor y besos, iremos cogidos de la mano, paseando por la calle. Pero nos tomaron el pelo. Se pusieron a esperar. Nos han dejado salir del armario, por lo que ahora estamos al descubierto, preparados para que nos fusilen a todos. El presidente de Estados Unidos a estos hombres les ha dado permiso para atacarnos. Leo... Si eres queer en 2026, eres un acto político.
3: Ya volverá a la normalidad. Siempre ha sido así en la historia. Vamos de un extremo a otro. Conservadores y laboristas, republicanos y demócratas. Hay que dejar pasar el tiempo. Se arreglará.
4: Es lo que la historia te ha enseñado.
3: Sí, así es.
4: La historia es implacable. Y solo va en una dirección, hacia adelante. Sigue avanzando y sigue. ¿Y si nunca volviéramos a lo de antes? ¿Y si Trump siguiera ganando y nunca jamás llegara a perder? ¿Hasta dónde vamos a llegar? ¿Cuánto nos van a odiar? Porque sí nos odian, Leo, profundamente. ¿Y sabes qué? Que siempre nos han odiado, pero ahora no tienen que seguir fingiendo. No. La historia demuestra una cosa, que la sangre, el fuego y el castigo han estado ahí siempre.
0: Bueno, ya lo dejo porque es increíble lo que dice.
2: Y tiene que ver con la actualidad, porque esta semana justo se ha conocido que Donald Trump derogaba una ley de protección a la comunidad LGTBI, justo esta semana, ¿eh? O sea que son visionarios. Qué Russell verdad, T. Davis, que se llama el creador de esta serie, que hizo también Years and Years, y a mí me parece que es muy acertado a la hora de radiografiar lo que está pasando, el auge de las ultraderechas y la vuelta de la intolerancia, ¿no?
0: Hay incidentes recientes en todo el mundo, de agresiones, de palizas, de humillaciones, de violencia contra personas por la calle o que los esperan a la salida de un lugar de donde suelen ir personas del mismo sexo. En todo el mundo. Yo es que no quiero abrumar con los datos porque están ahí y los datos dicen que la encuesta europea, además de derechos fundamentales de 2024, un 37% de las personas del LGTBI encuestadas en España dijo haber sufrido discriminación en al menos un ámbito de su vida durante el año anterior y un 53% manifestó haber sufrido acoso y un 12% había sufrido una agresión en los 5 años anteriores. Es decir, que la homofobia está en aumento. Y ahora, como decía esta miniserie, ¿no? Es que ahora ya no se esconden. Es que algunos se sienten como orgullosos de poder decirlo y de que no les gusta. O sea, han perdido todo el miedo a decirlo.
5: Que a mí me parece...
0: A ver, Ana, situemos. Y 900, 137, 137, si nos quieren contar algo.
5: Bueno, es verdad que yo escuchando el audio, es verdad que los datos son espeluznantes, han aumentado. Hay un informe del Ministerio de Interior, como decías, que han aumentado la homofobia en incidentes, agresiones, cosa que es impactante en el año 2026. Pero fíjate, os voy a dar un dato que no justifica, pero puede explicar algunas cosas que... Por eso hay que seguir concienciando, ¿no? Cuando yo empecé a estudiar la carrera, que era el año 96, muy poco tiempo antes, se había cambiado un manual de diagnóstico en el aspecto psiquiátrico-psicológico. Os pongo en contexto. Hay un manual que utilizamos los psiquiatras y los psicólogos, que se llama DSM, Manual de Diagnóstico Estadístico, que lo que hacen es que un grupo de médicos relevantes en Estados Unidos decreta qué es patología y qué no. Bueno, pues a principios de los 90 había un trastorno por homosexualidad en ese manual. De ahí las terapias de conversión, de ahí toda. Entonces, ya solamente es eso, más la más el odio, más. Y fíjate que yo diría incluso personas que no entiendo de dónde sale ese odio, ¿no? Esa represión, ese odio a una parte de la humanidad. Es que me hiere, me duele. Y en ese momento cambió, costó mucho, hubo mucha resistencia, la profesión también se dividió mucho. ¿Vale? Porque se supone que había terapias de conversión, que se podía convertir. Era algo que yo lo escucho y todavía me quedo perpleja.
0: Pero todavía tú crees que esto ocurre. Yo no sé si has tenido alguna experiencia al respecto. Si hoy todavía un padre o una madre que descubra que su hijo es homosexual o su hija piensen que tiene una anomalía, que tiene una patología, ¿todavía quieren reconvertir a esa persona? Pues, ¿todavía hay casos así?
5: Pues tengo que decirte que los menos, pero los hay. Pero también tengo que decirte a favor del Colegio Oficial de la Psicología de Madrid, que realmente, y la ley, ahora mismo, cualquier persona que se interprete que está haciendo una terapia de conversión, es extremo, pero puede ser denunciada. Con lo cual, eso está muy, muy vigilado, el que no puedas hacer ninguna terapia de conversión. Pero claro que sí.
0: Bueno, una chica que se suicidó hace poco, qué los barbaridad. Padres la rechazaban.
5: Bueno, es que
0: padres adoptivos la rechazaban.
5: Es que eso es una de las grandes heridas, ¿no?
0: Y la gran herida de meterla en un centro, en fin.
5: Claro, la gran herida es no aceptación, rechazo y no pertenencia. Y no pertenecer, sentirte rechazado por ser tú. Por ser tú, es de las cosas más dolorosas que hay en el ser humano. A mí me ha parecido una injusticia y yo creo que esto la comunidad gay lo ha vivido muchísimo.
0: Tremendo, ¿no? Y todavía la pena de muerte es para estas personas legal en 7 países, ¿eh? Bueno, todavía del mundo. No voy a entrar en detalles, ¿eh? O sea, cuidadito cómo está el tema, ¿no? Vamos, los teléfonos abiertos y el contestador, nos dejáis los mensajes que consideréis sobre la bola negra o sobre vuestra experiencia al respecto de lo que estamos hablando, la homofobia, si habéis visto, si habéis conocido, si lo habéis sufrido en primera persona, porque yo decía, José, y ahora lo vamos a demostrar con el cine, ¿verdad? Cómo han ido cambiando las cosas, evidentemente. En fin, hemos avanzado muchísimo, sí, legalmente, sí, socialmente, sí, desde luego, en cuanto a derechos, ¿verdad? Sí. Incluso en cuanto a imagen también social, sí, de la homosexualidad, evidentemente ha cambiado muchísimo y este país fue pionero en eso. Pero para los de los años 60, los años 70, los años 80, lo que habrán sufrido, que claro, eso de alguna manera es lo que cuenta la película La Bola Negra. Vamos con la homosexualidad,
2: sí,
0: en cine.
2: Bueno, José, yo he cogido películas porque es verdad que ahora tiene una mayor representación, que siempre es bueno, ¿no? Tener referentes en pantalla que no solo sean los heterosexuales, ¿no? Sino referentes para todo el mundo. Y claro, reflejan justo lo que tú decías, ¿no? La película que vamos a ver ahora, que vamos a escuchar, refleja justamente eso, el haber crecido en un entorno hostil para ser quien tú eres y quedarte con ese trauma a tus espaldas, y se llama Desconocidos. Vamos a escucharla.
6: Te he visto mirándome desde la calle. Supongo que no sales con nadie. Nunca te veo con nadie. ¿Son tus padres?
7: Sí. Murieron antes de que cumpliese 12 años. Estoy intentando escribir sobre ellos.
6: ¿Y qué tal va?
7: Es raro. Hola.
8: Hola.
2: Bueno, Esta es una película durísima, muy dura. Es Andrew Scott, que lo vimos haciendo de Ripley, y Paul Mescal. Es un chico de unos 40 años que conoce a otro y se enamoran. Y claro, el director Andrew Hyde, que ya hizo una película bastante buena sobre el tema gay, que se llama Weekend, que hablaba de los encuentros furtivos entre dos personas de un fin de semana o del tiempo que dure, ¿no? De los amores breves, digamos. Pues aquí hace una película en la que el protagonista tiene tal trauma a sus espaldas desde la infancia, desde el rechazo de sus padres y luego la posterior ausencia de sus padres, que ya no distingue entre realidad y ficción. O sea, y la película juega con esa dualidad, ¿no? Con la dualidad de no saber realmente si lo que está viendo él, que está viendo también el espectador, es real o no es real. Y todo eso es producto de una generación nacida más o menos a finales de los 70 claro. o de los 80, que todavía carga con ese trauma a sus espaldas, ¿no? La película habla de trauma infantil por ser gay, ¿no? Que es una cosa muy interesante.
0: ¿Cómo es ese trauma para estas personas que son rechazadas?
5: El trauma es un trauma que duele mucho. La palabra trauma es ruptura. Es cuando tú te encuentras con una situación que no puedes afrontar y que en la que sientes una agresión. Imagínate que esa agresión viene de las personas que te tienen que dar acogimiento, reconocimiento, pertenencia, amor, cariño o por lo menos cierta neutralidad. Tú imagínate no poder ser quien eres tú. Entonces eso te marca tanto, hace una herida en tu cerebro, lo que crea es, puede crear amnesias transitorias, entonces olvidarte de tu pasado, aunque la herida la va a sacar el cuerpo, porque el cuerpo no olvida, la memoria emocional no se olvida, pero tú puedes haberte olvidado de lo que haya en el pasado, pero tener miedos, pesadillas, rechazos a contacto sexual, te puedes tener muchísimas cosas, vergüenzas, complejos, ir con contra ti, tener culpa eterna, es decir, ser siempre menos, ir pidiendo perdón por la vida, por existir, ir pidiendo perdón por ser, porque es que no permitirse poder ser uno sin hacer nada malo, porque no se hace nada malo, es tan doloroso. Entonces esto genera un trauma que sigue siendo muy habitual, porque a veces las casas ayudan mucho, pero luego vamos a otro contexto, que es el escolar. Que es que el otro día yo lo estaba diciendo, digo, no es posible, sé que queda mal lo que voy a decir, digo, pero no es posible que en la edad de la etapa escolar, de la adolescencia, mis hijos no me están hablando con naturalidad de este aspecto y luego en la vida adulta vemos otras cifras. ¿Esto qué quiere decir? ¿A partir de qué edad? No es que te conviertas. Es decir, no es que tengas que crear tu identidad a los 14 años, no. Es que, ¿qué está pasando con ese apoyo? ¿Qué está pasando normalizando esto? Que todavía se vive con vergüenza. Que se vive con vergüenza, con rechazo.
0: Pero todavía hoy, vamos a ver, es que ¿sí? es lo que yo me preguntaba. Sí. Si hoy un chico joven, una chica joven, por tener otra inclinación sexual que no es la mayoritaria, todavía el decirlo en la familia, o el decirlo tú públicamente, o el decirlo en un trabajo, o según qué trabajos, es decir,
5: totalmente,
0: ¿no?
2: Es que yo creo que Madrid es un poco una burbuja, o las grandes ciudades.
0: Sí, las grandes ciudades.
5: Y aún así, claro, yo tengo pacientes en edades adolescente que me lo cuentan y lloran, y les digo, ¿y estas lágrimas? Y me dicen, porque por primera vez lo cuento y nadie me regaña, ni me dice nada, y me siento entendida. Digo, no me lo puedo creer, en pleno 2026.

0: que me critican. Me consta
1: para
0: que
1: pasar,
0: me
1: como dice esta bellísima canción y con esta versión de Bebe que me encanta y me emociona, hay que tener mucha seguridad y hay que tener una edad y una experiencia. Y en la adolescencia quieres la aprobación de todo el mundo, quieres parecerte a todo el mundo. No, sabes que no encajas si eres diferente.
2: Eso es durísimo.
1: Eso es muy duro. Vamos con el 900.
2: Y
1: se ha caído, se ha, José, se había caído una llamada por ahí. Y bueno, no pasa nada. Vamos con José de Sevilla. Buenas noches, José.
3: Buenas noches.
1: Cuéntenos, ¿qué nos quería contar?
3: Enhorabuena por el tema.
1: Muchas gracias.
3: Además recomendar el programa de Wisteria Ley de Radio Nacional de España, con el que se aprende de estos temas mucho.
1: Ajá.
3: Yo solo quería transmitir una anécdota de hace unos 35 años que me pasó una compañera sindicalista, para ver la mentalidad de aquella época y la falta de respeto hacia las personas. Me comentaba ella que tenía un tío, un pariente muy cercano, y este pariente se jactaba de decir que quería antes, perdón por las palabras, quería antes un hijo subnormal que un maricón. Esas eran sus palabras textuales, con esa falta de respeto y esa poca humanidad. Resulta que claro que tuvo lo segundo, ¿no? Tuvo un hijo homosexual. No sé cómo lo llevaría, pero bueno. Eso me comentó esta persona que le ocurrió, ¿no?
1: Sí, lo hemos oído, ¿eh? A lo largo de nuestra vida hemos oído a familias, a personas decir cosas tremendas, y a veces les pasa eso, que luego les toca, pues eso, un hijo o una hija homosexual. Gracias, José, un abrazo.
3: Enhorabuena.
1: Gracias.
0: Nunca cambiaré.
1: Sí, tremendo, tremendo para los hijos. Debe ser.
2: Es que yo en consulta todavía veo gente de mediana edad o en el adulto joven diciéndome, habiendo tenido parejas de sexo contrario, parejas chicas, diciéndome, es que yo intentaba corregirme. Y yo pensando, ¿intentabas corregir? ¿Corregir qué?
1: Claro,
2: ahí donde viene el tema de.
1: Si el mundo entero o tu entorno te dice que eso no es normal, que no, pues quiero ser como los demás, sobre todo en según qué edades, lo que estamos diciendo.
2: Qué dolor contra uno mismo, me intentaba corregir. Es como si yo dijera, ya no puedo ser Ana, es que qué dolor más grande.
1: Sí, tener que ser otra persona.
2: Hombre,
1: diferente a lo que sientes.
2: Total.
1: Debe ser. No podemos imaginarlo.
2: El dolor muy grande.
1: José Ramón, 900-137-137, buenas noches.
4: Hola, buenas noches, Isabel.
1: Un placer, cuéntenos.
4: A ver, soy José Ramón, aquí de Torrelavega.
1: Uh-huh.
4: Bueno, concretamente, bueno, aquí tenemos dos vecinos, yo vivo en el sexto y ellos en el octavo, que son homosexuales, pero ya te digo que aquí son súper respetados, súper y súper apreciados por todos los vecinos, e incluso uno de ellos ha sido presidente de la comunidad, que pueden haberle, pues, te digo, por eso te digo yo que las personas que desprecian a este tipo de personas es que no están preparadas ni para vivir en este siglo ni para nada. Son personas que viven ancladas en el pasado.
1: Uh-huh.
4: Son personas que no.
1: Bueno, pero lo que me estás contando, José Ramón, sería lo deseable siempre, es decir, que
4: sí,
1: la orientación sexual no cambie nada, lo que tenga que ver con el comportamiento de las personas, con la educación,
4: con
1: la convivencia,
2: ni que tengamos que contarlo,
1: que no haya ni que contarlo, ni haya ningún comentario, nada, no tener en cuenta eso.
2: Sí. Eso es.
1: Quiero decir, eso sería.
2: Ahí habríamos llegado al equilibrio, cuando no tengamos que hablar de ello.
1: Exacto.
4: Sí, ahí te digo, los chavales son una pareja de homosexuales, pero son súper educados, súper majos, los vecinos les aprecian la tira, y todos los vecinos, y bueno, y ya te digo, aquí son súper respetados y súper queridos.
1: Pues nos alegramos mucho, José Ramón, un abrazo, gracias.
4: Gracias,
1: buenas noches. Seguimos, José, con la homosexualidad en el cine.
5: Sí, bueno, también existe esa otra vertiente, que es las consecuencias de haber sufrido esa represión, que es la falta de poner límites, ¿no? Cuando de mayor tienes una pareja y no le pones límites porque toda inseguridad de no haber sido tú mismo, pues te impide decir hasta aquí o basta ya, ¿no?
1: Y eres más permites más abuso, digamos.
5: Claro, exactamente, porque crees que te tienes que adaptar a la otra persona sea como sea. Y hay una película de este año que además es buenísima, que se llama Pillion, que habla justamente de esto. Vamos a escuchar.
6: ¿Este es tu novio?
7: Tenemos un acuerdo.
6: ¿Y cómo se consigue a un hombre así?
7: Dice que soy una persona muy entregada.
8: Si no haces ruido, puedes dormir en la alfombra.
7: ¿En la alfombra?
9: Entonces, ¿cuándo vamos a conocer al famoso rey?
7: He estado pensando que igual podrías venir a cenar con mis padres algún día.
8: No me parece muy buena idea.
5: Claro. ¿De qué habla esta película que protagoniza Harry Melling, que era uno de los niños que salían en Harry Potter, y Alexander Skarsgård? Pues Harry Melling es un chico muy normalito físicamente, que se enamora del típico motorista guapo, que le exige tener unas prácticas sexuales a las que él accede, el chico más joven, porque no sabe poner límites, y de repente el príncipe azul se ha fijado en él y él tiene como que adaptarse a todo eso. Y es una película que a mí me gusta mucho porque no juzga en ningún momento las prácticas sexuales, para nada. O sea, tú eres libre de ser sumiso en una práctica sexual o dominante o lo que tú quieras. Y a mí eso me gusta mucho. Visualmente es una pasada. Pero me interesa mucho eso, ¿no? El cómo ya entre el propio colectivo existen esas cosas, ¿no? De no saber dónde está la frontera y de no poner límites y de que se creen relaciones tóxicas al final porque hay una desigualdad.
2: Tal cual. Es que las carencias afectivas con las que se crecen son tan bárbaras que uno puede haberse disociado, desligarse y cosificar incluso al otro, como vemos al que te dice yo paso de ir a la cena de tus padres, es decir, vas por las relaciones sin vincularte porque son peligrosas, al otro extremo. Tengo tal problema de autoestima, tanta carencia afectiva que tolero cualquier cosa con tal de que alguien me admita. Tremendo. Esto es el trauma.
1: Soporta lo insoportable.
2: Lo insoportable. Lo insoportable, relaciones a lo mejor abiertas, poliamores que no querrías, humillaciones, faltas de compromiso.
1: Pero todo aquello que va en contra de lo que sientes, es decir, no hay que aceptarlo, ¿no? Es decir, hay que hablarlo con la pareja, eso pues, no me va bien, eso no me gusta.
2: Claro
1: eso
2: que te
1: no,
2: hablarlo,
1: no.
2: Pero
1: es como en el sexo.
2: Hay tanta carencia afectiva que tú no te sientes merecedor de nada, llegas a las relaciones diciendo lo que me des lo voy a aceptar. Entonces, claro, por supuesto, esa persona
1: por
2: hay que
1: carencias
2: trabajar,
1: afectivas.
2: Por muchas carencias.
1: Por inseguridad.
2: Por parte del trauma. Porque en el trauma no se te ha querido, no se te ha reconocido, no se te ha valorado, han sentido vergüenza de ti, te han incluso señalado de ponte más masculino, haz gestos distintos, parece otra cosa, no tengas esa pluma, no seas tú, no seas tú.
1: Sí,
2: es que yo lo he
1: escuchado. O sea, disimula, que no se te note
2: que
1: tanto.
2: Que no se te note.
1: No, si se dice
2: claro.
1: Eso, entonces es que se le está negando.
2: Y sal con una
1: no
2: chica,
1: gusta.
2: Sal con una chica que la gente habla. O sea, un montón de cosas tan sufridas que al final cuando alguien te mira y es la oportunidad de ser, aceptas lo que sea. Y luego está el lado contrario, que ha sufrido tanto, que le dan miedo, tanto miedo a las relaciones, que no es capaz de dar amor de ningún tipo, que es la otra pareja que es la que dice yo hago lo que quiero.
5: Es que en la película se ve justamente eso con el personaje de Alexander Skarsgård, que tiene un clarísimo apego evitativo y en cuanto va a implicarse emocionalmente no puede, es incapaz de hacerlo.
2: No.
5: Y es una cosa que pasa mucho. Yo creo que habla también, que eso yo lo he hablado con psicólogos, de la validación a través del físico, que es una cosa que también afecta al colectivo gay en un grado bastante
1: pero
5: alto.
1: Pero a quién
5: ¿no?
1: Yo creo que lo del físico afecta a todo el mundo y sobre todo en según qué edades.
5: Sí,
1: afecta
5: sí,
1: muchísimo.
5: O sea,
1: y más en la época en que vivimos.
2: Sí.
1: Que es en,
5: tan
1: que
5: superficial,
1: es,
5: ¿no?
1: Que, no, que está súper valorado el físico.
2: Está sí, sobrevalorado
1: el físico.
2: Sí.
1: Ay.
2: Y la juventud eterna.
1: Sí.

0: querías ver.
1: Gloria Trevi, menuda ella.
2: Y me solté el cabello.
1: Me encanta, hay que soltarse el pelo y el mundo que le dé, hombre, por favor, si no piensan. Lo que pasa es que, claro, los traumas, aquí tenemos a la psicóloga que sabe mucho de eso. Es que somos una consecuencia de lo que hemos vivido en la infancia.
3: Claro, lo que
1: y
3: pasa...
1: para quitarnos todas esas capas de cebolla de encima, tenemos que ir muchas veces al psicólogo.
3: Al psicólogo y tener experiencias que nos confirmen, bueno, que la vida es mejor de lo que vivimos.
1: Exactamente, y que no merece la pena y que hay que ser, hay que ser. Mari Allen, ¿lo digo bien?
4: Dime.
1: Hola, ¿lo digo bien?
4: Hola, buenas noches.
1: Mari Allen, ¿lo digo bien?
4: Sí.
1: Hola, encantada.
4: Muy bien.
1: Encantada.
4: Igualmente.
1: Un placer, cuéntenos, ¿qué quería contarnos?
4: A ver, estoy escuchando y no es psicología, es la mentalidad que, pues, lo que decía ella, que hay que quitarse las cebollas, hay que quitarse la mochila que llevamos encima. Porque, a ver, yo trabajo en el mundo del transporte, yo llevo desde el año 97 siendo mujer transgénero. Uh-huh. Y cuando me ven la voz, me ven la cara de chico, que sea por mucho que me maquille, y lo ven con la voz, ¿no? Y claro, yo tengo voz de hombre, pero ¿por qué me tengo que operar yo la voz? Operarme las cuerdas vocales.
1: Pero si eso no se puede operar, Mari Allen, ¿o sí? Que yo sepa,
4: se
1: ¿no?
4: Se puede operar, porque a mí, entre la psicóloga, todo lo que conlleva en ello, porque claro, yo pasé 2 años de psicólogo para que me darían las hormonas, etcétera, etcétera. Y hoy en día te puedes hacer mujer transgénero en un momento en el juzgado. O sea, yo lo que creo es que cada uno tiene que ser ella misma, la misma persona en lo que eres, y los demás que les den igual. Que estamos fuera de la sociedad, sí, pero bueno, que yo nunca he tenido la posibilidad de pertenecer al grupo LGT, pero bueno, que hay gente muy importante también en el mundo que vas investigando por internet, y Ofelia Pastrana, no sé si la conocéis, pues es una mujer transgénero que tiene una familia en Colombia de expresidentes, y él se volvió mujer transgénero. Y como tenemos también una actriz muy buena, una humorista muy buena, que lo dice ya bien claro, ¿a quién no le gusta la pizza con piña? Pues me parece que es el Sarruiz,
1: pero
4: es una monóloga.
1: Pero Mari Allen, usted dice que cada uno tal, que cada uno haga lo que quiera. Realmente, usted lo ha hecho, ha podido hacer ser como usted quiere, no ha sufrido secuelas psicológicas.
3: Y en el mundo del transporte, que es un mundo, en ese sentido, yo entiendo que es un mundo muy masculino. Claro, entonces el rechazo, ¿cómo yo te pregunto, ¿cómo has vivido esto? ¿Cómo estás tú? O sea, ¿qué le podrías decir tú a una persona que está dudando, que lo está pasando mal? ¿Qué has hecho tú para poder hacerlo?
4: A ver, con perdón, yo tengo 57 años.
3: Claro, la madurez.
4: Me echaron con nueve años de mi casa, y estuve en un reformatorio. Ahí conocí lo que era el acostarse con otro de tu mismo género, un chico. Cuando eres un niño de 9 años que te meten en un reformatorio, y imagínate la vida que puedes pasar. Te enseñan los valores que son católicos, nos llevan hacia eso, hacia tú has venido aquí, por lo que veo yo en todos los estados. Nace, te levanta el médico de una pierna y te dice, usted, como tiene pilila o pito, es un hombre. Y bueno, vale, empezamos ya de la base de ahí, porque claro, las personas no saben su género, han nacido con él, pero ya le han dicho, tú eres chico.
1: Pero no sufrió ahí en ese reformatorio abusos.
4: No quiero hablar de este tema porque es otro tema. Pero
1: bueno, perdóneme si no quiere...
4: No, no hay ningún problema, porque yo con 57 años tendría mucho que hablar. y todo lo que he vivido ya, en mi vida,
1: imagino,
4: pues ha sido desde ahí, pues yo me escapé del reformatorio y claro, conocía eso, era una persona que era joven, ilusa, no tenía experiencia, pero bueno, que yo, hay un, cuando estás en un reformatorio y cosas así, estás solo en la vida, pues como has nacido solo y te morirás solo. Pero ¿qué ocurre? Que tienes dos detalles cuando una persona que son infantiles, gente menor de edad, ocurre que hay padres separados y al final acaban en centros de jóvenes,
1: ya,
4: no tienen experiencia, los educadores hay muy pocos en este sentido, porque este Estado español mira para llevarse los billetes con los políticos, etcétera, etcétera. Y sin embargo, para las cosas como la vivienda, lo que estamos hablando de transgéneros, de leyes, de todo, es un poco duro porque es un tema muy largo.
1: Es muy largo, sí. Largo. Eso un día hablaremos con, sí, más tranquilidad si nos sigue
3: muy generoso,
1: Mailén. Yo
4: pero
1: solo
4: sí. Al final lo que ocurre es que todas las personas, de lo mismo que sea hombre o mujer,
1: sí,
4: su sexualidad va aparte. No nos, sí, tenemos que meter con la sexualidad de nadie.
3: Está claro. Sí.
4: Eso, el
3: está
4: respeto.
3: Claro.
4: Por lo menos un respeto
3: ante
4: ahí
3: todo.
4: Tenemos que tener todo el mundo.
1: Exacto.
4: Y si una persona, pues los dais, a mí cuando yo veo a un chico con otro chico, y he estado hace poco en Sitges, porque es una de las ciudades que tiene libertad, que puedes ir vestida, puedes ir como te dé la gana, pues ahí no hay problema, pero a mí me hace mucha gracia cuando estoy en un sitio de gente gay, pues que le diga uno al otro, hola chica, y me quedo extrañada porque digo, a ver, porque eso cómo lo veo yo, porque también dentro de los tipos de gente,
1: bueno,
4: transgénero hay tres tipos.
1: Ya, ya, no vamos a entrar ahí porque efectivamente sí, el tema es muy largo y nos
3: todo
1: desviamos.
3: Todo nuestro respeto.
4: En el mundo del camión es duro. Y nacer en esta vida es duro por la sociedad. Pero yo lo que digo a la gente, que cada uno haga lo que quiera y lo que deben hacer todos los demás a su alrededor,
1: es.
4: Que parece que son un poco sordos, sordas,
1: sí,
4: o sordes.
1: Sí.
4: Lo que creo es que ten educación lo primero.
1: Eso.
4: Da lo mismo. Aquí la gente tiene que trabajar. ¿Por qué te metes con una persona que se sienta mujer o sienta...
3: Ay,
4: no te metas con esa gente, por favor. Métete con los políticos que los has votado tú y tienen un mal rollo de mil pares de cojones. Hablando mal y pronto.
1: Mailén, lo puede decir más alto, pero no más claro. Lo dejamos ahí, le parece que todavía no hemos terminado y se nos está acabando el tiempo. Le agradezco muchísimo la llamada. Si nos sigue escuchando, pues seguiremos hablando, porque usted tiene mucho que contar.
3: Sí, sí.
1: Usted tiene mucho que contar y a mí me gusta escuchar a la gente porque son ejemplos de vida.
3: Uf.
1: Y tenemos que compartir.
4: Hay que ser, que aunque tu padre te diga que eres maricón, pues le puedes decir, oye, mira, guapo, aquí serás mi padre. Pero en realidad, yo ni he tenido sexo con nadie, ni con chicos ni con chicas, pero me siento como me siento. Y hay que ser así, como el humor de Sevilla y el humor de Cádiz.
1: Un abrazo, Maile, muchas gracias. Muchas gracias.
3: Todo nuestro respeto.
1: Y siempre llévenos en el camión, cuando va de viaje, llévenos siempre en el camión, por favor.
3: Y nuestro respeto.
1: Nuestro respeto absoluto, faltaría más, vamos. Es que es tan
3: pobre.
1: Obvio. Venga, vamos con lo siguiente.
5: Ahora que vamos a hablar de... Yo tenía una anécdota al hilo de la película que vamos a hablar ahora, que es Más Palomas, que la conocemos más.
1: Sí.
5: Porque el año pasado tuvo mucho éxito, que el origen de todas estas cosas y en la llamada está, lo vemos claramente, está en la educación también. Lo cuento brevemente, yo tengo una amiga profesora que estaba con niños de 5 años y de repente uno de ellos, cuando tenían que elegir colores, dijo que prefería el rosa. Y claro, inmediatamente, por prejuicios y por cosas que llevaban aprendidas los pequeños de su casa... dijeron que el rosa era de niñas. Y ella, en vez de rebatirlo, que me parece una opción bastante buena, lo que hizo fue ponerlo en duda y preguntarle a los niños por qué creían que el rosa era para niñas. Y no sabían qué contestar, y me parece una manera maravillosa de desmontar ese tipo de cosas que se aprenden en la infancia,
1: claro, que se repite,
3: cuestionar las creencias, cuestionar las costumbres,
5: que destrozan vidas, sí, al final.
1: Sí, pero que es como se repiten sin argumentar, sin reflexionar sobre ello.
3: A ballet, ¿no? Sí. No van los niños.
5: Como las muñecas,
3: sí,
5: como
3: o a ballet.
5: Cosas, ¿no?
1: Cuéntame lo de Más Palomas, que es muy
5: pues
1: interesante.
5: Más Palomas,
1: ¿no?
5: A mí me interesaba mucho porque siempre parece que las películas sobre chicos gays siempre son guapísimos, ¿no? Siempre son ideales, ¿no? Y creo que esto crea,
1: es que hay
5: como
1: mucho gay muy guapo.
5: Sí. Claro. Y esto crea como una
3: esto no nos
1: viene
3: bien.
1: No viene bien
3: a nosotras.
5: Pero crea bueno, como una aceptación un poco irreal también en el público heterosexual, porque claro, dicen qué monos son, ¿no? Pero interesa mucho también que se hable, sí, de cuando ya no eres tan mono, cuando eres más mayor, sí, cuando estás en una situación vulnerable, como esta película. Vamos a escucharla.
6: Papá, ¿nadie en la residencia lo sabe?
7: ¿Para qué?
6: Es una parte importante de ti, ¿no?
7: Tú no te metas.
6: Pusiste nuestra vida patas arriba. Siempre con miedo de hablar sobre todo esto.
7: Yo no soy tu enemigo. Ánimo, Vicente.
8: Nerea, no me he portado bien contigo.
5: O sea, es tremenda esta película de José Mari Goneaga y Adora Regui, que tuvo mucho éxito el año pasado. Cómo esa represión y el vivir una doble vida te acaba llevando a destrozarle la vida también a tus propios hijos, porque aquí la hija está destrozada porque el padre ha llevado esa doble vida y porque nunca ha sido el mismo. Entonces, claro, no es solamente el trauma de esa persona en particular, sino el trauma de toda la gente que está alrededor, a la que puede herir también.
1: Eso se da mucho. Eso es algo frecuente, es decir, las personas que antes se ocultaban, se tenían que ocultar, muchas, tenían una doble vida, y cuando se descubre, eso es un cataclismo.
3: Pero un cataclismo,
1: porque o sea, ocultar.
3: Había un coste, hay un coste psicológico en ocultarse, porque además se añade un estrés vital tan grande que te puedes generar un cuadro depresivo, te puedes generar incluso en un momento dado una ruptura de la realidad, o sea, una disociación de decir, pero ¿qué personaje soy yo? El que va a casa y tiene una familia, puede ser él o yo en otra vida, o tener que ocultarlo y que encima con la presión de mi familia me pide que no lo diga. Es decir, es sentir vergüenza, tener que ocultarse, al final lo único que te va a hacer es causarte muchísimo estrés, y un estrés muy traumático, muy traumático.
1: Bueno, vamos cerrando, vamos terminando, conclusiones. Ana, ¿qué le podemos decir a... bueno, a nuestros oyentes, sobre todo, pues los que vivan ahí, ¿no? Con esa sexualidad. No hemos hablado de la homosexualidad femenina, ya, que siempre se habla menos, ¿eh?
3: Porque veníamos con la película de Lorca en ese caso.
1: Veníamos
3: con
1: la película de Lorca, porque yo creo que todavía tiene más problemas todavía la sociedad.
3: Yo creo que es más difícil.
1: Admite peor, yo creo, la homosexualidad femenina.
5: Sí,
1: creo.
5: Totalmente.
1: Y hay muchas menos películas.
5: Muchísimas menos.
1: ¿A que sí?
5: Muchas menos. Pero vamos, La vida de Adele, que es como la más conocida, y bueno, hay un montón, evidentemente, pero tienes que escarbar más. Ha sido más raro.
1: Bueno, ¿terminamos?
3: Nada, yo una frase, más que nada una palabra de respeto, de amor, de compasión, que las personas, por favor, jamás deben de sentir vergüenza de ellas mismas, porque son maravillosas por estar en este mundo, que necesitamos personas buenas, como digo yo, y personas auténticas, que nadie debe de esconderse, por si no hace daño a nadie por ser el mismo, jamás te escondas, ¿sabes? Pide ayuda si ves que lo necesitas, y todo nuestro respeto, que vamos a decir.
1: Pues muchísimas gracias, José Madrid.
5: Muchas
1: y
5: gracias,
1: Ana Asensio.
3: Muchas gracias.
1: Un placer. Buen fin de semana.
3: Igualmente, que te lo pases bien en la playa.
1: Nos vamos con un icono para los gays. Bueno, y para todo el mundo, porque yo cuando sea mayor quiero ser como Cher.
3: Yo también.
1: O sea, yo lo tengo clarísimo. Vestir como ella, tener un hombre 30 años más joven que yo con 80 y él con...
3: ¡Viva Cher!
1: Bueno, tenemos una hora después maravillosa para que no os vayáis a dormir porque se acerca el viernes, chicos, chicas, jóvenes de la noche, ¿verdad? Tenemos a una mujer valiente que con otras ocho mujeres dan la vuelta al mundo. Están en una regata en estos momentos en Saint-Tropez, en la última regata de 2026, nos las trae nos la trae Andrea Quintero. Luego con Asel Malau, que es, tiene un jardín botánico, tenía, porque un 97% se le ha quemado el 25 de julio con estos terribles incendios de que asolaron la zona de La Drada, por ejemplo, ¿no? En Ávila, muy interesante, pero cómo habla, con qué amor este hombre cuenta, ya veréis. Os sugiero que lo conozcáis. Y luego la música de canciones relacionadas con el mes de las revoluciones, octubre. Que nadie se apee del tren, por favor. ¡Ay, a bailar!

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1: La 1:00 en Canarias.
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1: Seguimos pendientes de la lluvia en el Mediterráneo con novedades en el norte de Castellón. Hasta ahora allí, esta medianoche, la Generalitat ha activado por primera vez en este episodio una alerta hidrológica naranja en la zona Sénia Baix Maestrat. Emergencias pide a los ayuntamientos afectados que activen sus planes municipales frente a inundaciones, intensifiquen la vigilancia de cauces, barrancos y puntos conflictivos y mantengan máxima coordinación con el centro de emergencias, mientras Castellón y Valencia siguen bajo aviso rojo de AEMET por lluvias torrenciales. Y aunque AEMET rebaje algunos avisos a partir de las 2 de esta madrugada, la Generalitat mantendrá durante la noche esas alertas. Juan Carlos Valderrama, conseller de Emergencias.
2: Creo que es importante mantener esta alerta roja hasta mañana, por la mañana a las 9. Hemos convocado una nueva reunión a ver si este fenómeno ya ha pasado a nivel de tormentas y lluvias y se reevaluará.
1: Y la atención también puesta en Tarragona, especialmente en el sur de la provincia, en las Terres del Ebre, donde Protección Civil mantiene activado el plan Inuncat ante el riesgo de inundaciones. Por lo demás, el Gobierno no retira los dos decretos de vivienda pese al rechazo de Junts, que esta noche ha confirmado que votará en contra y pedía al Ejecutivo que presente unos nuevos textos, una decisión que con los apoyos actuales aboca los dos decretos a decaer en la votación de este viernes. Desde el Gobierno, la secretaria de Estado de Vivienda y Agenda Urbana, Leire Iglesias, insiste en que hay margen y confirma que los textos se mantendrán hasta la votación.
3: Bueno, retirar el decreto significaría retirarle los derechos que hoy están publicados en el BOE a muchos ciudadanos y a muchas ciudadanas. Yo creo que de aquí a mañana todavía Junts puede pensar que lo mejor es que podamos continuar con la tramitación y el desarrollo de este decreto. Creo que lo más conveniente no es retirar el decreto, creo que lo más conveniente es someter el decreto a votación y seguir reconociendo los derechos de los ciudadanos y las ciudadanas.
1: El Ejecutivo argumenta que retirarlos ahora supondría dejar sin efecto derechos que ya están vigentes desde su publicación en el BOE. Seguirán intentando recabar apoyos hasta el pleno. Esperanza que mantienen también quienes siguen movilizados. El Sindicato de Inquilinas confía en que los grupos reconsideren su posición y advierten.
4: Ya hemos anunciado movilizaciones para el sábado, donde va a haber manifestaciones por todo el Estado, en las que estamos diciendo claramente que el plan para avanzar en el derecho a la vivienda es imparable, que vamos a seguir conquistando derechos sobre la vivienda y vamos a organizar una huelga general contra la carestía de la vida y por el derecho a la vivienda.
1: Palabras de su portavoz, Alicia del Río, durante esa cacelorada. Este jueves las organizaciones mantienen la presión sobre los grupos parlamentarios a pocas horas de una votación que, recordamos, con las posiciones anunciadas, sigue sin contar con los apoyos suficientes. En deportes, el Real Madrid ha remitido a la UEFA miles de documentos sobre el caso Negreira, con la sospecha de que el Barcelona pagó durante casi 20 años al que fuera vicepresidente de los árbitros para que influyera a su favor. Pepo Lumbreras.
5: El máximo organismo del fútbol europeo ya ha recibido la amplia documentación y la ha incorporado al expediente en curso abierto en 2023. El Real Madrid pide que el proceso avance con celeridad por la gravedad de los hechos y por si conllevara sanciones, mientras el Barcelona asegura que todo es humo. El delantero Nico Williams sufre una lesión muscular y ha abandonado la concentración de la selección. Se perderá los partidos de la Liga de Naciones contra Chequia en Oviedo y Croacia en Split. En la tercera jornada de la Liga de Naciones, Portugal sin Cristiano Ronaldo ha ganado 2-4 en Dinamarca, Alemania 2-0 a Serbia y Países Bajos ha empatado 2-2 en Grecia. En la Champions femenina, el Real Madrid ha empatado 1-1 en Manchester con el City. Y en la Euroliga de baloncesto ha vuelto a perder el Real Madrid 102-98 en Tel Aviv contra el Apoel.
1: Gracias, Pepo, es todo por el momento. 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
13: Aquí estamos, y como también nos gusta el mar, ahí nos vamos. Estoy navegando. Estoy navegando. Estoy volando por las nubes altas. Para estar contigo. ¿Puedes oírme? I am flying. I am flying. ¿Puedes oírme a través de la noche? Estoy pensando, Sandy era, creo, que me llamó una noche. Estaba pescando desde el mar. ¡Qué maravilla! Hay alguien por ahí esta noche en un barco mirando. No sé si las estrellas, no sé si la luna, no sé si las nubes. ¿Puedes oírme a través de la noche oscura? Ahí está Rod Stewart imaginando una tranquila travesía por el mar. Imagínatelo con esta canción, una buena compañía, una copa de vino, por no, con el viento acariciando tu cuerpo y esas nubes ahí, y ese mar inmenso y esa tranquilidad y esa paz, sin problemas, a que parece el mundo un poquito mejor, ¿no? Sí, a veces hay que alejarse de la realidad. La realidad a veces hay que dejarla un poquito lejos, como la tierra, lejos. Y ahí nos lleva Andrea Quintero esta noche.
14: Buenas noches.
13: Al mar. A un barco, Isabel, muy especial.
14: Hombre, bueno, ahora vamos a ir a ello, ¿no?
13: Porque hay personas que sí, que viven en este mundo, pero de alguna manera viven en otros mundos, ¿no?
14: En otro, y muy desconocido, porque fíjate que dicen que conocemos mejor la superficie de los planetas vecinos, Isabel, que el interior de las aguas que nos rodean. Bajo el agua y también sobre ella, las reglas del mundo cambian. El tiempo, la distancia y hasta el viento se miden de otra manera. Y si en tierra firme el ser humano ya tiene motivos para sentirse muy pequeño, imaginaos los remotos e insignificantes que podemos llegar a vernos ante la inmensidad del mar, donde hasta la noche se transforma en claridad.
15: Como no tenemos alrededor nada, la luna es el mayor de nuestros faros. Vemos crecer y decrecer la luna, y cuando la luna es llena, ves con toda claridad. Por lo tanto, es como navegar en la oscuridad, pero con claridad. La verdad es que es increíble.
14: Esa voz de la navegante oceánica Tamara Echegoyen y estas olas son el fondo y la banda sonora de su mundo, ¿no? Tamara es una de las grandes figuras de la vela española, campeona olímpica en Londres.

0: como yo empezamos a hacer deportes de muy pequeñas y yo hice pues todos los deportes que te puedas imaginar. Lo único que pasó con la bala es que empecé con 5 años y desde el primer momento que puse un pie en el agua jamás quise separarme de ella.
1: Esta semana Tamara está compitiendo en Saint-Tropez en la última gran regata del 2026, un año muy importante para ella, no por cómo termina, sino cómo empezó. Y es que fue una de las únicas 8 mujeres de 7 nacionalidades distintas, tripulantes de The Famous Project, un proyecto pionero en el mundo, porque era la primera vuelta al mundo en una embarcación completada íntegramente por una tripulación femenina, ¿no? Estaban capitaneadas por la francesa Alexia Barrier. Esta expedición es una contrarreloj que se enmarca dentro del trofeo Julio Verne, ¿no? Arranca y termina en una línea imaginaria entre Francia e Inglaterra y van cruzando el Cabo Lewin en Australia, Buena Esperanza en Sudáfrica y el Cabo de Hornos en Chile, que dicen que es una cosa espectacular.
2: Eso tendrían que verlo todos los ojos del mundo mundial.
1: Hombre, esto es envidiable. La competición se trata de acabar esta expedición en 80 días. Ellas lo lograron en 57 jornadas, 21 horas y 20 minutos. Pero estas no son las únicas reglas del juego, porque hay mucho más, unas dificultades excepcionales.
0: Sí, es una competición que es un récord de velocidad y tiene dos reglas muy básicas. No tiene ninguna escala, no puedes hacer contacto con tierra y no puedes tener asistencia externa. Nosotros tenemos contacto con nuestro equipo de tierra, con nuestro equipo meteorológico, con nuestro shore crew, que digamos que es el equipo especializado en todos los arreglos y conocimiento del barco, pero si algo pasa en el barco, podemos llamar y pedir información de cómo arreglarlo, imagínate, pero nadie puede venir a arreglarlo, tenemos que hacerlo nosotros.
1: Y alguna cosa, Isabel, alguna cosa sí les pasó.
0: De todo. Tuvimos que arreglar el hook, que es una parte del palo que nos ayuda a cambiar las dimensiones de la vela, rodeando Ciudad del Cabo dejó de funcionar bien. Por lo tanto, ya ahí nuestro rendimiento bajó el 80% porque realmente esa pieza es fundamental. Se nos rompió un foil, que son esos apéndices que nos ayudan como a volar un poco por encima del agua porque chocamos contra algún animal. Se nos rompió la mayor, primero por la parte de abajo y luego totalmente entera. Por lo tanto, tuvimos que trabajar duro para poder terminar esta regata. Pero bueno, normalmente en estas vueltas al mundo siempre sabes que vas a gestionar alguna rotura, porque imagínate 57 días sin parar, las velas, el palo y todo, trabajando al máximo esfuerzo, pues en algún momento seguramente siempre hay alguna rotura. No en el Ecuador, que no tienes viento, pero sí en medio del Océano Sur, que navegas con 20 o 25 nudos prácticamente todos los días.
2: Vamos, que menos el amor por el mar, se rompió todo.
1: Se rompió todo. O sea, imagínate, 25 nudos, que en el lenguaje terrestre son vientos de 46 kilómetros por hora sostenidos durante largo tiempo. Por no hablar que cuando estaban en el Índico, en una zona que hay temperaturas en el Océano Sur de menos 12 grados, se le congelaron las manos, dice que no ha sentido un dolor similar en la vida. Después también en el Atlántico se encontraron con la borrasca Ingrid, con olas de hasta 8 metros. Tú imagínate lo que es eso.
0: Es increíble estar en medio del océano y ver los colores azules de las olas, porque claro, las olas son tan grandes que rompen en medio del océano. Y el color azul, que normalmente se suelen ver en las grandes olas, ¿no?, y que se rompe, pues lo ves en medio del océano. Y realmente es una cosa que te impresiona. Y luego hay veces que es mejor no mirar para atrás, sino mirar solo para adelante. Y así no ves las dimensiones de lo que viene. Yo tengo mucha preparación psicológica y tengo muchas herramientas para controlarme, pero ciertamente tiene su peligrosidad, pero intentamos manejar todos los riesgos y convertirlos en los menores. Yo no pienso mucho en eso, intento disfrutarlo. Pero sí que hay momentos en los que las situaciones son difíciles y no nos vamos a engañar y tenemos miedo, porque bueno, el miedo muchas veces es una buena alerta, ¿no?, para hacer las cosas con precaución o simplemente para ir más cuidadosa o tomar decisiones con menos riesgo. Pero creo que cuando estás dentro de una competición, al final, como está tu objetivo por conseguir en medio de todo eso, simplemente lo afrontas con las herramientas que tienes y sigues hacia adelante.
1: Claro, al final para una deportista así acostumbrada a niveles tan altos de exigencia, recordemos que ha participado en 4 campañas olímpicas con todo lo que eso conlleva, la satisfacción esa de ser el momento cumbre de llegar a la línea de meta.

0: perfecta lo compensa todo, y sobre todo cuando es en un proyecto que supera lo que es meramente deportivo.
1: Entender que estar en un proyecto que más allá de un resultado deportivo marca un referente es como para mí algo único. Y yo que soy una persona de números, de alto rendimiento y de medallas, entender que hay veces que un referente cambia mucho más que un resultado deportivo fue increíble. Y la sensación de orgullo de haber cruzado la línea llegada después de todo lo que pasamos, creo que también es muy importante. Luego, ciertamente, hay momentos muy buenos en las vueltas al mundo. Y para mí, el mejor de todos es cuando cruzas Cabo de Hornos. Que cruce de los mares del sur, es remoto, es muy complicado y es como muy mítico para todos nosotros, porque realmente vienes de condiciones muy difíciles y como pones como el camino a casa, ¿no? Que es el Atlántico otra vez hacia arriba. Pero el más feliz, sin lugar a dudas, fue cruzar la línea de llegada, porque cuando perdimos la mayor a mil millas de terminar, durante 20 segundos puede que pase por tu cabeza, quizás no podamos, y estás como muy cerca, ¿eh? Creo que cruzar la línea fue la mejor sensación que he tenido desde hace mucho tiempo.
2: Qué envidia me da.
0: Sí, y hay
2: que
0: algo...
2: sería yo incapaz de hacerlo, pero vamos, oírla y solo de pensar en esos paisajes, en esas noches, sin contar las roturas, ¿eh?
0: Pero qué buen
2: y las
0: retiro,
2: olas
0: ¿eh?
2: De 28 metros.
0: Qué buen retiro. Y hay algo especialmente, y con esto termino, Isabel, especialmente interesante la experiencia de Tamara, y es que ella ha tenido la oportunidad de hacer dos vueltas al mundo. Una con un equipo mixto, bueno, mixto por decirlo de alguna manera, porque de 9 tripulantes eran solo 2 mujeres, y otra con un equipo íntegramente formado por mujeres. Y eso le permite llegar a reflexiones muy importantes sobre la importancia de los equipos mixtos y todo lo que pueden aportar las mujeres en esos contextos.
1: La gran diferencia que noté, y siempre es así, es el tipo de liderazgo que hay. Cuando llegué al MAFRE tuve que adaptarme a la forma de trabajar que tenían ellos, porque era lo más rápido y al final no teníamos toda la vida para hacer un trabajo, y ellos tuvieron que adaptarse también a navegar con regatistas que ellos nunca lo habían hecho. Y evidentemente la forma de comunicarnos, la forma de afrontar las cosas somos diferentes, pero creo que eso le da mucho valor a los equipos mixtos. La gente dice que la mujer emocional porque es emocional, y yo soy capaz de muchas veces seguir trabajando más allá de mis fuerzas, porque esas emociones son las que me permiten levantarme cuando yo no puedo más. Esa variabilidad que tenemos nosotros emocional nos da a tener una resiliencia que muchas veces no encuentras en ellos. Y en este caso, con el equipo de las chicas, lo más me sorprendió de haber navegado un equipo íntegramente femenino es que nunca vi una pizca de rendición en ninguna de las situaciones que la pasábamos, y había como un compañerismo como para seguir independientemente de cada uno puede tener una punto de vista diferente.
0: Tamara, Isabel habla de este proyecto con una ilusión tan contagiosa que nos permite creer que algún día el mundo sobre la mar pueda tener también el mismo sitio para hombres y mujeres, así que esperemos que así sea.
2: Bueno, ellas son bravísimas, ¿no? Estas 8 mujeres, 7 nacionalidades, bueno, increíble, ¿no? Como decíamos, hay otros mundos, están en este, esa gente valiente que decide vivir más allá del cemento, del asfalto, y vivir de otra manera, ¿no? En una aventura continua, cómo llevan los destinos de su vida, ¿no? Agarradas al mástil de lo que ellas quieren hacer, de cómo quieren vivir. Ahora hacemos una pausa con este Sailing también de Christopher Cross, una pausa muy pequeñita, y otro hombre, el mar y el jardín, pues hay un dicho oriental que dice, si quieres ser feliz, hazte jardinero. Bueno, vamos a hablar con un botánico que también decidió un día vivir de otra manera, vivir rodeado de belleza, de plantas, de flores, en fin, personas que están más allá de las grandes ciudades o pequeñas y viven de otra manera.

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0: Hay lugares que son mucho más que un lugar, ¿no? Se imaginan. Ahora les contamos, para Axel Malau, el jardín que sus padres compraron en La Adrada en 1957, en Ávila, es también su infancia, su familia, bueno, toda su vida realmente está allí, ¿no? Lo que empezó como una segunda residencia para criar a sus tres hijos en contacto con la naturaleza acabó convirtiéndose décadas después en un jardín botánico de 9 hectáreas con plantas procedentes de todo el mundo. Y el pasado 25 de julio, imagínense esa belleza, porque los jardines botánicos la verdad es que tienen un encanto. Y si se hacen con ese amor, ¿no? Cómo se buscan las plantas, los árboles. Pues imaginan cuando el fuego arrasa ese lugar, como ocurrió con este jardín botánico de nuestro invitado al que vamos a saludar. El pasado 25 de julio el fuego arrasó el 97% del jardín. Axel y su mujer Amelia llegaron a pensar que también habrían perdido su casa. Buenas noches, Axel.
1: Muy buenas noches.
0: Un placer. Cuéntenos, bueno, ha pasado un tiempo ahora contamos la historia de su jardín, la historia de su familia, su infancia, ¿verdad? Pero, ¿cómo está? ¿Cómo vive uno cuando han pasado 3 meses de arrasar el fuego con todo su jardín botánico? ¿Cómo se siente en estos momentos? ¿Cómo ha transcurrido el tiempo?
1: Bueno, la primera impresión fue de verdad horrible. Estábamos evacuados por la policía, por la Guardia Civil, porque estamos rodeados en el Jardín Botánico de Bosque y obviamente había un peligro real de que nos pasase algo, como más tarde realmente sucedió. Cuando nos enteramos por la radio que se estaba quemando, que el fuego había saltado la carretera, que el fuego estaba penetrando en el Jardín Botánico, que un amigo veía llamas cerca de aquí, de 30 metros de altura, dimos todo por perdido, todo, incluyendo también los edificios y en concreto nuestra casa donde vivimos. Entonces, él descubría al día siguiente por la llamada de otro amigo que la casa se había salvado y con ello nuestros libros, nuestra música, nuestros recuerdos, los cuadros, los muebles y sobre todo nuestro sitio de residencia donde nos sentimos y estamos en casa. Ya respiramos hondo y fue un enorme alivio. Desde entonces estamos intentando arreglarlo en lo posible. Obviamente hay muchos momentos en que nos paramos, en que descubrimos otra planta que se nos ha quemado, en la que no habíamos reparado hasta ese momento y se nos suben las lágrimas a los ojos. Pero estamos contentos de que sí que se ha salvado la casa, se han salvado unos árboles que habían plantado incluso mis padres en los años 50, justo delante de casa, y que algunos árboles están rebrotando ya. De momento incluso tenemos algunas amarilis belladona floreciendo en el jardín y esos son impulsos para seguir adelante. Entonces estamos dentro de la catástrofe, estamos convencidos de que merece la pena seguir adelante.
0: Pero cuéntenos, ¿cómo se hizo este jardín botánico? Cuéntenos desde el principio, ¿no? Porque sus padres se conocieron en Madrid, compraron aquella finca para criarles en contacto con la naturaleza, ¿no? Y acabaron los tres hermanos vinculados a ella de una manera u otra, ¿no? Y ahí siguió luego después usted, no sus hermanos.
1: Ahí seguí, aquí volví. Mis padres eran alemanes. Se conocieron en España y vivieron toda su vida matrimonial juntos aquí en España. Y habían llegado cada uno por su cuenta. Mi padre en el año 26 camino a los Estados Unidos, que se fue a Sevilla y se encontró tan a gusto que ahí se quedó. Mi madre nació incluso ya en Barcelona, su padre, mi abuelo materno, estaba de cónsul alemán en Barcelona y vivieron toda su vida aquí. Como buenos alemanes les gustaba la naturaleza y viviendo en Madrid, pues estaban buscando un sitio fuera de la ciudad y repararon que la Sierra de Guadarrama estaba ya muy desnaturalizada, con muchas construcciones, mientras la Sierra de Gredos, el Valle del Tietar, estaban bien conservados. Por aquel entonces que no había ni carretera, la hoy famosa carretera de los Pantanos 501 terminaba en San Martín y solo seguía un camino de tierra hasta el año 62 que no se asfaltó. Mis años padres vinieron en el 57 y esto era todavía otro mundo.
0: Pero usted estudió, creo que sus hermanos estudiaron algo distinto, ingenieros agrónomos, usted filología románica y germánica, durante un tiempo estuvo en la Universidad de Hamburgo, ¿verdad? Y sí. Luego, en el 93, usted regresó definitivamente con su familia a la Adrada, ¿no?
1: Sí, en el 93 nos venimos con mis hijos, mi mujer de entonces, y vinimos después de muchos años que me había quedado en Alemania. Estudié en Friburgo y en Hamburgo, un año en la Complutense de Madrid, y terminé dando clases y en un proyecto de investigación en la Universidad de Hamburgo. Pero cuando aquello terminó, yo ya sentía la necesidad de volver a casa de mis padres, que habían fallecido años atrás. Pero había vivido aquí una infancia de verdad de ensueño y muy feliz, y quería darle esto a mis hijos y a los demás amigos que siempre vienen a visitarnos.
0: ¿Y cómo empieza entonces a construir, a sembrar, a buscar semillas, ¿no? Para hacer ese jardín botánico que se ha quemado, Axel, en un 97%. ¿Qué había conseguido en todos estos años? ¿Cómo comenzó?
1: Bueno, comenzó que ya de pequeños nuestros padres compraron esto en vistas a educarnos cerca de la naturaleza. Ver que aunque las cosas puedan caer las hojas en otoño, en primavera vuelven a salir, que si se cuidan las plantas crecen mejor, etcétera. Como resultado de esto, mis dos hermanos, habías dicho, son ingenieros agrónomos hoy en día. Y yo soy la oveja negra, pero he terminado haciendo el botánico. Desde pequeños, mis padres traían de sus viajes pequeñas plantitas o traíamos semillas. Cada uno de los tres hermanos tenía un pequeño jardincito de 4 o 5 metros cuadrados, que si lo cuidábamos bien a lo largo del año, nuestra madre nos regalaba unos bulbos, un pequeño rosal, lo que fuera. Y esa afición pues fue siguiendo, y me acuerdo de mi luna de miel, traje de Grecia un olivo y un laureles de Turquía, y así, según viajábamos, pues íbamos trayendo pequeñas cosas y semillas. Del 93, cuando ya llegué a vivir aquí definitivamente con mi familia, en ese momento empecé a hacerlo de forma más sistemática. Ya era mi centro de vida, y entonces nos pusimos a hacer caminos, mejorar, ampliar el sistema de riego, hacer otra pequeña construcción para un pequeño estudio. En fin, fui buscando también un poco sistemáticamente el añadir plantas a la colección que ya teníamos. Que ya era importante, porque antes de decidir que esto queríamos hacer un jardín botánico, ya en 1999 empezamos a enseñar el jardín a personas interesadas, simplemente por lo que se había ido acumulando, sin otra pretensión que tener un jardín bonito y diverso.
0: O sea, en un principio era un jardín solamente para ustedes, ¿no? Y luego empezó a compartirlo con los demás.
1: Era un jardín particular, pero ya digo, siempre ha imperado. Mis padres ya les gustaba invitar amigos, que venían muchos de Alemania o de otras partes de España, y nosotros quisimos hacer un sitio donde podían también venir a visitarnos y, ya digo, compartir lo bonito que teníamos a nuestro alrededor, porque es un paisaje muy bonito y también las plantas de verdad merecían la pena verse, muchas de ellas, y las flores en primavera y en todo el año. Entonces decidimos el año 2003 hacer del jardín particular un jardín botánico visitable.
0: A partir de 2003, ¿no? Habrán pasado por ahí muchísimas personas. Estoy pensando, Axel, en algunas que lo hayan conocido y que ahora piensen, o sea, se quemó en un 97%. Cuéntenos, vamos a cerrar los ojos, Axel, y cuéntenos lo que se podía ver en ese jardín antes del incendio.
1: Bueno, por suerte existen documentaciones, una serie de vídeos de cómo era el jardín. A nosotros nos gustaba hacer visitas guiadas porque sabíamos que muchas personas no veían lo que había de verdad, no reconocían las plantas, sabían muy poco de naturaleza, y eso es una de las razones por la que nosotros quisimos hacer el jardín en ese momento, como centro de divulgación, de enseñanza, para fomentar, digamos, la apreciación y la protección de la naturaleza, pero a través del conocimiento, por un lado, y también por sentirla, por disfrutarla en su belleza. Y eso fue un poquito el germen del jardín botánico.
0: Pero háblenme de las plantas que tenía, de lo que se podía ver. Imagínense, yo no he estado, desgraciadamente, pero para aquellos que sí pasaron por ahí, ¿Qué se podía disfrutar paseando por su jardín botánico, Axel?
1: Bueno, pues era un bosque con las plantas autóctonas de aquí, pero ya entreverado por arces de diferentes tipos y cipreses y plátanos. Era un bosque muy variado y dentro de este bosque había zonas diferentes. Una dedicada a los cactus, agaves y otras plantas crasas, otra dedicada a los frutales, otra dedicada a las coníferas, y había ya, por suerte, árboles que habían crecido bastante estos últimos años. Algunas estaban plantadas ya de antes de ser oficialmente jardín botánico. Entonces, era pasear y ver una sucesión de plantas. En otras había arbustos y flores de jardín, de las que se suelen cultivar aquí. En fin, había zonas diferentes a las que se llegaba a través de caminos que también zigzagueaban un poquito. El terreno es ondulado, tenemos 31 metros de diferencia de altitud de un punto a otro, y entonces era muy variado lo que se podía ver. Y al mismo tiempo intentábamos que fuese bonito, que los edificios estuviesen construidos con piedra y la teja árabe tradicional en esta zona, y que estuviesen integradas en la naturaleza.
0: Y cuando vuelve, se había quemado casi todo de su jardín botánico, ¿se puede explicar con palabras los sentimientos?
1: Pues es de verdad difícil, pero tuvimos la gran suerte que fuimos desalojados de aquí, y digo suerte porque así no asistimos en persona a un proceso que era imparable, la quema del jardín. Nos dijeron la misma noche del incendio que habían visto que el jardín estaba en llamas, que aquí cerca habían visto unas llamas de hasta 30 metros de alto, como no habían visto algunos bomberos en su vida, y dábamos todo por perdido. Entonces, hubo una noche que pensamos que lo habíamos perdido todo. A la mañana siguiente nos llamó un amigo diciéndonos que se había salvado la casa con todo su contenido, y eso ya nos produjo un alivio importante, porque, entre otras cosas, significaba que tenemos un centro donde vivir y desde donde volver a luchar por un jardín nuevo.
0: Claro.
1: Pero desde luego es descorazonador. Fíjate que llevaba eso toda la vida trayendo plantas de los lugares más apartados. De más de 40 países habíamos traído plantas en nuestro original y otras muchas sacadas de semillas. Y algunos árboles simplemente son insustituibles por lo curiosos, raros que eran. Y otros lo son porque ya eran árboles, lo que yo había plantado como arbolitos de medio metro, pues ahora ya eran árboles de 5 y 6 metros y estaban bien desarrollados. Eso no podré recuperarlo nunca. Y ya digo, de vez en cuando paseando por el jardín, bueno, paseando, llevando ramas, podando, regando, veo alguna planta que ya no está y se me quieren saltar las lágrimas. Pero no hay que pensar ya en eso, hay que pensar en adelante y cómo salir de esta.
0: Claro, y la cabeza, ¿no? La mente es acomodaticia, o sea, y se consuela, ¿no? O sea, al final no había perdido la casa, estaba con su mujer, sus amigos, y podría volver a empezar de nuevo. ¿Cuál es la situación desde julio hasta ahora? ¿En qué momento, después del incendio, fue el 25 de julio, en qué situación está ahora el jardín y quién le está ayudando? ¿Ha encontrado ayudas, voluntarios, personas que le estén ayudando?
1: Bueno, primero tengo la ayuda de mi mujer, que por suerte también ha decidido a que vamos a volver a empezar de cero, aunque tengamos cierta edad ya. Yo tengo 70 años, pero ella también está de acuerdo de que hay que seguir y hay que volver. También mi familia, que la mayor parte de ellos están en Alemania, me ha alentado. Tenemos una sociedad de amigos del Jardín Botánico Valle del Tietar que me han apoyado mucho, entre otras cosas porque sin jardín tampoco habría sociedad de amigos del botánico.
0: Claro.
1: Pero esto piensa que no solo es, perdona que lo diga, un sitio de tener plantas bonitas y variadas. Es un centro cultural donde organizamos conciertos, donde tenemos exposiciones sobre el cambio climático, sobre la pérdida de biodiversidad, donde tenemos charlas, presentaciones de libros, damos cursillos, talleres de compostaje, etcétera. Entonces, hay un montón de vida aquí en el jardín. El jardín se ha vuelto un pequeño lugar de acumulación, de atracción de las más diversas personas. Y siempre digo, si alguien alguna vez está triste, Haz un jardín botánico y conoceré a esa gente maravillosa. Sé que no es tan fácil como lo digo, pero es verdad.
0: Sí, pero influye. La belleza, ¿verdad? La belleza alimenta el espíritu, sin duda, Axel. Supongo que...
1: Sí, hemos dado exposiciones de pinturas y de fotos hechas aquí en el jardín, que hemos hecho en el Castillo de la Drada, o sea... También aquí se dan cursillos de acuarelas, de fotografía, etcétera, de bonsáis. Hay un montón de vida.
0: O sea, que están en proceso de recomponer todo eso, volviendo a empezar.
1: Por supuesto, por suerte, las instalaciones mismas están, ya había dicho, la casa, otra casa pequeñita que tenemos como sede de la asociación, donde podemos dar cursillos, se han salvado los caminos, los estanques, la infraestructura básica está ahí, los caminos están hechos, hay que rellenar ahora el jardín de vida, pero los arriates de flores están preparados para plantar flores nuevas. Entonces, lo primero es limpiarlo de todo lo muerto, con los árboles, con todo lo que tenga un poquito de posibilidades de volver a rebrotar en primavera, los estamos dejando, por supuesto, pero si no, hay muchos arbustos, cosas que limpiar que están definitivamente calcinadas, y después ya, en cuanto llueva y haya humedad en el suelo, a partir de noviembre queremos dedicarnos a replantar.
0: A replantar, ¿no? Es la única solución, replantar y volver a empezar. Supongo que habrá pensado en este tiempo y cuando ocurrió el incendio, Axel pensaría en más de una ocasión en sus padres, ¿no? En ese terreno, en esas hectáreas, 5 hectáreas que compraron en el año 57.
1: Me acuerdo, por supuesto, de mis padres, porque incluso ahora se han salvado del incendio y que me alegra muchísimo. Unos árboles, un tilo que mi padre trajo en 1958 de la Selva Negra, que se ha salvado, y algún cedro justo delante de casa. De lo poco que se ha salvado, quizá a 300 metros de jardín, pues incluye algunos árboles que trajeron y plantaron mis padres. Pero, por supuesto, me acuerdo también de mis hijos, para los que quiero dejar un jardín bonito en condiciones donde les apetezca venir a la vez con sus hijos, con mis nietos. Y me acuerdo de los amigos que se me ha olvidado antes decir, no ha llegado, que hemos tenido mucha ayuda. Han venido aquí entre 80 y 90 voluntarios a ayudarnos, unos 30 de ellos miembros de nuestra asociación, otros se han hecho socios una vez que estuvieron aquí trabajando con nosotros y viendo de verdad la maravilla de jardín que tenemos, aún así, aún quemado. Y otros eran voluntarios de los pueblos de toda la región que han venido de 30 a 40 centímetros, muchos de ellos varias veces, a echarnos una mano. Y gracias a ellos, pues estamos muy animados y creemos que el año que viene ya se podrán reanudar las actividades, los conciertos, etcétera, y ya para dentro de 2 o 3 años será un sitio bonito para pasear, que no recordará ya lo pasado, el incendio, sino que ya remitirá a plantas que están creciendo nuevas.
0: ¿Y los alrededores, más allá de vuestro jardín botánico, cuál es el panorama, lo que se ve?
1: Pues desgraciadamente, por la mayor parte de direcciones que miremos, es muy triste. Sabes que fue el mayor incendio de la España moderna que tuvimos aquí esos días. Entonces tenemos todo el frente, la vertiente sur de Gredos, del Alto Tietar, está completamente quemada. Sobreviven algunas pequeñas manchas verdes, de pinos piñoneros sobre todo, pero el resto está quemado. Algunos conservan las acículas, otros están completamente ya en ramas desnudas y negras, y esto va a tardar tiempo en recuperarse. Pero bueno, están volviendo aquí al jardín los pájaros, también les damos de comer, están viniendo venados y jabalíes, ponemos agua y comida también. En los prados, tenemos 2 prados que pertenecen al jardín. Por suerte, todos nuestros animales que teníamos, burros, caballos, cerdos, ovejas, se han salvado, los soltamos en el momento de la evacuación, y ellos se han buscado la vida en el prado y se han salvado, por suerte, estaba comido el prado por los animales y ahí están todos contentos y viviendo.
0: Qué maravilla, dentro de la desgracia, ¿verdad? Pues bueno, siempre, a veces pueden ser las cosas peores todavía. Así es que, Axel Malau, muchísimas gracias. Qué buena semilla, ¿no? Plantaron sus padres de amor hacia la naturaleza, hacia los árboles, y ahí está ese rincón del mundo para su familia, sus amigos y para aquellos que quieran disfrutar de todas las actividades que ustedes ofrecen, que todo lo que ha relatado nos parece parece muy, muy interesante, porque hace falta apoyar esa cultura a la naturaleza, a nuestro entorno, ¿verdad? Para cuidarlo, para cuidarlo, y porque lo necesita.
1: Por suerte tenemos multitud de amigos, tenemos la Sociedad de Amigos del Botánico, pero también otras personas espontáneamente. Hemos tenido personas que nos han hecho pequeñas donaciones o donaciones mayores incluso, porque se ha perdido muchísimo material, todo el sistema de riego, todos los depósitos, toda la electricidad. Cuando llegamos estuvimos primero 2 días a oscuras en la casa por la noche. No había agua porque la bomba de agua depende de la electricidad, no teníamos internet, etcétera. Por suerte todo esto se ha ido arreglando y ahora solo queremos invitar a quien quiera venir a compartir este espacio con nosotros a que venga a verlo, y nos puede echar una mano a podar y talar, o si alguien puede hacernos una donación, una empresa, pues bienvenidos también.
0: Pues ahí hay muchas cosas que hacer. Por supuesto, seguro que sí, Axel. Hay gente, la solidaridad también, ¿verdad? Yo creo que en momentos así, difíciles, de tanto dolor.
1: Es maravillosa en ese aspecto, ya lo decía antes, que estamos conociendo gente maravillosa.
0: Es que hay gente maravillosa por el mundo. Un placer, Axel Malau, de verdad, felicidades. Queríamos contar su historia porque su amor a las plantas, a la naturaleza, a la tierra, en definitiva, cómo la cuida, yo quería compartirlo con nuestros oyentes. Muchísimas gracias. Un cordial saludo.
1: Yo también. Muchas gracias. Muy buenas noches a todos.
0: Buenas noches.
2: Adiós. 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
0: ¿Qué tal, Pepe? Buenas noches.
4: Buenas noches. Otoñales.
0: Otoñales, ¿no? Te veo muy otoñal, sí, con el color que traes. ¿A ti te influye el otoño? ¿Se te cae algo?
4: No, no me influye nada, me influye la cuenta corriente, pero en lo demás...
0: No se te cae nada.
4: El otoño no...
0: Las hojas no se te caen.
4: Cuelgan cosas, pero no llegan a caer.
0: Hoy. Bueno, entonces, ¿qué vamos de canciones?
4: Bueno,
0: de canciones... Que me damos con la risa tonta.
4: Ha empezado. La risa tonta es de propio de tontos, pero bueno. Pues, es igual. Bueno, sabes que ha empezado octubre. Yo creo que estás al tanto de eso, ¿no? Aunque no se ha publicado en el BOE, pero ha empezado octubre. Sí. Bueno, sabes que parece un mes apacible. Las hojas secas, ya sabes, a cierta melancolía. Uh-huh. La primera chaqueta que sacamos del armario. Y
0: sí,
4: que siempre es un poquito fina. A mí me encantaba aquello. Oh. Mi madre, Pepe, ponte una Rebequita.
0: Una Rebequita, por favor.
4: Pero bueno, el octubre, que tiene ese aspecto, lleva siglos metiéndose en asuntos que le superan. La pregunta es, ¿es octubre el mes revolucionario por excelencia?
0: Pregúntaselos a lo de la Puerta del Sol, a ver qué opinan.
4: Bueno, si eso es una...
0: Es una pequeña revolución,
4: si
0: no,
4: es una...
0: no. Pero es una pequeñita, es una... Sí, hombre, si se cambia, si se... fuerza un decreto, perdona, es una pequeña, y si algunos vulnerables...
4: Ya, el decreto ya venía hecho.
0: Bueno, da igual, pero si algunos vulnerables ahora hasta 2030 no se van a la calle, es una pequeña revolución, es mi punto de vista, por supuesto, o sea, bueno, pero puedes llevarme la contraria,
4: Bueno,
0: Pepe.
4: Pues en octubre en general hubo revoluciones, sustos también.
0: Eso sí, esos son grandes.
4: Y en octubre nacieron algunos revolucionarios como Gandhi, Picasso, John Lennon y Chuck Berry. ¡Wow! El gran arquitecto del rock and roll. Go, Johnny, go. Su música lo cambió absolutamente todo. Un octubre le dijo adiós al revolucionario profesional más conocido del siglo pasado.
5: La imagen de lo que se puede conseguir mediante la lucha revolucionaria.
4: Efectivamente, el Che Guevara. El tiempo acabó con el mito del Che Guevara. No fue un fraude como revolucionario. Murió defendiendo sus ideas. El fraude ha sido venderlo como un héroe de la libertad sin enseñar el resto de su currículum. Ironías de la vida, el tiempo convirtió a un revolucionario anticapitalista en una fotografía que el capitalismo podía vender.
5: La esperanza de un mundo mejor, la imagen o por la cual vale la pena arriesgar la vida, sacrificarse hasta la muerte.
4: Aquel fue un tiempo donde el desconocimiento y la manipulación nos hacía creer a los adolescentes que la revolución era la respuesta. Después, la realidad nos devolvió hambrunas, millones y millones de muertos y fracasos. Ni las revoluciones ni los revolucionarios aportaron ninguna solución. Más bien al contrario. En octubre de 1962, el mundo estuvo durante 13 días al borde de una guerra nuclear por los malditos misiles soviéticos en Cuba. Kennedy y Khrushchev tuvieron que comprender que ganar una discusión pierde atractivo si al terminar no queda nadie para darle la razón. En medio de aquel mes, los Beatles publicaron Love Me Do, esta canción. Mientras unos calculaban misiles, cuatro jóvenes de Liverpool pedían amor con una armónica. En términos de supervivencia de la especie, no había color. Beatles. El 24 de octubre de 1945 nació oficialmente la ONU con el propósito de evitar otra guerra mundial. Y el 1 de octubre de 1949, otra maldita revolución con millones de muertos. Mao proclamó la República Popular de China. La gloria.

0: español se acuesta el jueves 4 de octubre de 1582 y se despierta al día siguiente y ya es viernes 15. ¡Borracho! No ha dormido 10 días, tampoco ha conseguido una baja laboral especialmente hábil. España acaba de cambiar el calendario. El gregoriano sustituye al juliano y corrige un desfase acumulado durante siglos. La solución consistió en pasar directamente del 4 al 5, al 15. Nadie pierde 10 días de vida, solo desaparecen 10 fechas.
1: Borracho yo, tu bro.
0: 90 años antes del cambio de calendario, el 12 de octubre de 1492, la expedición de Colón llegó a la isla habitada de Guanahani.
2: Del mar los vieron llegar. Mis hermanos emplumados serán los hombres barbados de la profecía esperada.
0: Para los recién llegados era el 12 de octubre de 1492, según el calendario juliano que utilizaba en aquel momento. Si fechamos hoy aquella misma mañana con el gregoriano actual, sería el 21 de octubre. Y realmente debería celebrarse el 21 de octubre en lugar del 12. Colón no desembarcó dos veces, bastante tuvo con desembarcar una sin saber dónde estaba. Y lo de descubrir un territorio donde ya vivía gente siempre ha dependido mucho de quién redactara el comunicado.

0: Es octubre, el mes con más revoluciones. Podría proclamarlo él mismo, pero no tenemos un recuento histórico fiable. Además, su revolución, la revolución más célebre, presenta una irregularidad en la documentación. La toma del poder bolchevique ocurrió el 25 de octubre de 1917, según el calendario juliano, que aún usaba Rusia. En el resto de Europa ya regía el gregoriano y era el 7 de noviembre, una sola revolución y dos fechas. Octubre se quedó con el nombre y noviembre estudia recurrir. Un octubre abre una época. Otro octubre, 72 años y dos días más tarde, nos ofrece la imagen más poderosa de su final, tan revolucionaria como su inicio. Listening to the wind of change. Alemania Oriental, octubre de 1989. Las protestas de Leipzig llevaban meses cociéndose, pero el día 9 unas 70.000 personas salen a la calle en lo que se convierte en el momento bisagra de la Revolución Pacífica. Honecker cae el 18 y el 9 de noviembre, fecha gregoriana, la que usaba Alemania, se abre el muro.
1: ¡Tum, tum! ¿Quién es?
2: La paloma y el laurel,
1: abre la muralla.
0: Si convertimos esa fecha alemana al calendario juliano que emplea Rusia en 1917, el mismo con el que abrimos esta escena, el 9 de noviembre del 89 corresponde al 27 de octubre. Y conste también que el muro no cerró la historia como quien cierra un capítulo. La URSS, en su pretensión de durar eternamente, solo duró 2 años más. A la eternidad le salen mal las previsiones. Esta canción se hizo especialmente para ese momento. Los Scorpions grabaron en la memoria sentimental del mundo esta canción, agradeciendo el momento. A pesar de que octubre parece no tener el monopolio de las revoluciones, es posible que sea uno de los más revoltosos, si no el más.
3: Perdóname.
0: Portugal acaba con la monarquía y proclamó una república el 5 de octubre. En China, la insurrección de Wuchang comenzó en un 10 y precipitó el fin de la última dinastía imperial. En España llegó octubre de 1934 en Asturias. Guatemala tuvo una revolución en octubre de 1944 y Hungría se levantó contra el dominio soviético en octubre de 1956. Esta es la señal que el Sputnik mandaba a la Tierra. En octubre de 1957, con este sonido bastante menos solemne que un discurso, empezaba la carrera espacial. Y con ella, otra revolución, la tecnológica. Lo que sí tiene octubre es un talento especial para las señales que anuncian el fin de algo. La bolsa de Nueva York se desploma en 1929, octubre, y arrastra al mundo entero a una década de miseria. Octubre de 1789, París. Allí sigue balbuceando una de las revoluciones más influyentes de la historia de la humanidad, la Revolución Francesa. París, octubre de 1789. La Revolución Francesa está en sus primeros meses. El pan escasea y su precio se dispara. El 5 de octubre, miles de mujeres marchan bajo la lluvia durante 6 horas hacia Versalles, donde vive el rey, para exigir pan para sus hijos, al rey Luis XVI.

Mientras marchamos, incontables mujeres muertas claman a través de nuestro canto su antigua exigencia de pan. Un homenaje de Judy Collins a todas las mujeres, pero teniendo como origen justamente esa gran manifestación, una de las primeras que utilizaron las mujeres. El 6 de octubre, después de enfrentamientos e irrupciones en el palacio, la multitud obliga a Luis XVI y a su familia a abandonar Versalles y trasladarse a París. Habían salido a buscar pan y regresaron con el rey. Mientras marchamos, traemos días mejores, porque cuando las mujeres se alzan toda la humanidad.

y hay una ironía muy menos divertida. Muchas de quienes llevaron el cambio hasta Versalles eran mujeres, la gran mayoría. La nueva ciudadanía política no las incluyó en igualdad de condiciones. Hubo que seguir reclamando incluso el derecho a pertenecer plenamente al mundo que ayudaban a crear. Había que seguir luchando. Esta fue la canción del verano de 1969. En octubre de ese 69, otra transformación revolucionaria había comenzado casi como una broma. No sé si recuerdas que ese verano, bueno, si vivías entonces, el hombre había llegado a la luna. Armstrong pisa la luna y dice que es un pequeño paso para el hombre, pero uno grande para la humanidad. El 29 de octubre del 69, dos ordenadores se comunicaron a través de ARPANET, una antecesora de Internet. Intentaron enviar una palabra de 5 letras, login, y... el sistema se colgó y llegaron solo lo, o sea, la L y la O.

0: Pero qué maravilla, Pepe. Bueno, ¿cómo ya te pone octubre a ti, eh?
1: Sí, sí, yo le tengo miedo. Yo no sé si seguir avanzando, pero octubre...
0: Está muy bien, está muy bien. A mí me gusta mucho octubre, a mí me gusta mucho el otoño y las lluvias. Y llueve, si vienen bien dadas las lluvias, no torrenciales, que dañen a nadie, la verdad es que bienvenida. Pues nada, Pepe, buen fin de semana. Nos vamos hasta la próxima, claro.
1: Buen fin de semana, sí.
0: Hasta el jueves próximo, claro que sí. Nos vamos con una canción. ¿Tú te acuerdas de Tracy Chapman? Aquella chica.
1: Hombre,
0: sí, tuvo un éxito increíble, pero ahora yo hace tiempo que no sé nada de ella.
1: Sí. Mira, la próxima semana creo que hablaremos de la gente que solo tiene un éxito en su vida.
0: Pues bueno, ella ha tenido algo más, pero es verdad que fue por una canción más reconocida y conocida mundialmente, ¿no? Pues fíjate que tiene una canción que habla de la revolución y así nos vamos.

Pues así despedimos esta semana, así despedimos el último tren. Ahí han estado Alex Zapatero en el control, en el mando del control, con Fer Borloz en la realización también, en el control técnico. Nos vamos, despedimos y le damos la bienvenida a octubre. Bienvenido octubre. Espero que tengáis un buen fin de semana y de nuevo el lunes queráis viajar y subiros al último tren. ¡Buen weekend!

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1: Las dos, la una en Canarias.
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1: El presidente del Gobierno, Pedro Sánchez, asegura que no dará un paso atrás y mantendrá los dos decretos de vivienda que se votan este viernes en el Congreso, pese a que Junts ha anunciado que votará en contra. Lo anunciaba Sánchez en su red social esta noche. Responde así al partido de Carles Puigdemont.